0: ¡La bola de cristal está sonando! ¿Hola?
1: ¡Magos! ¡Vengan rápido!
2: ¿Reina Yunigua?
0: ¿Por qué nos llama la reina?
3: No lo sé, nunca nos llama.
0: ¡Qué raro!
3: Tal vez se equivocó de número.
1: ¡Silencio!
2: Sí, reina Yunigua.
1: ¡Escuchen, magos! ¡Necesito que vengan a mi castillo ahora!
2: Sí, reina Yunigua.
0: ¿Para qué nos necesitará la reina?
3: No lo sé, pero hay que ir rápido.
0: ¿Quieres probar un hechizo que nos lleve al castillo?
3: Está bien, aquí vamos. ¡Veloz y deprisa! ¡Es un pollo o un pillo!
0: ¡Envíanos al castillo! No es exactamente lo que tenía en mente.
3: No, tal vez debimos caminar.
0: Sí, tal vez sí.
4: ¡Su Majestad!
5: ¿Por qué tardaron tanto?
0: Es que probamos
3: un hechizo buena historia,
0: que no
3: en realidad.
0: Funcionó.
3: Terminamos en
5: ¡olvídenlo! ¡No es importante!
3: Bien dicho. En realidad
0: no es
3: una tontería.
0: Eso es muy cierto.
5: ¡Silencio! Escuchen bien, magos. Algo terrible ha pasado. ¡Hay una gigante en mi reino!
0: ¡Es una gran gigante!
3: ¡Sí que lo es!
5: ¡Sí! Y les toca a ustedes deshacerse de ella.
3: ¿A nosotros?
5: ¡Sí, a ustedes! Y ya casi es hora de mi siesta real. Y simplemente no puedo dormir con tantos pisotones de la gigante.
3: ¡Pero!
0: ¡Pero!
5: ¡Nada de peros! ¡Desháganse de esa gigante!
2: ¡Sí, reina Yunigua!
5: ¡Ahora!
2: ¡Sí, reina Yunigua!
0: Malo.
3: Lo sé.
0: No sabemos cómo deshacernos de ella.
3: Lo sé.
0: Pero si no lo hacemos, la reina se enojará.
3: Lo sé.
0: ¿Por qué repites eso?
3: No lo sé.
5: ¿Por qué no se han ido todavía? ¡Vayan!
2: Sí, reina Yunigua.
0: Tardaremos años en llegar a las montañas.
3: ¿Quieres volar?
0: ¿En serio? ¿Quieres probar ese loco hechizo volador? ¿Cómo se hacía?
3: Creo que se apuntaba la varita al suelo.
0: Ah, sí. Y luego decimos, ¡para varita, a trabajar!
3: ¡Para varita, haznos volar! ¡Sujétate bien! ¿Eh?
0: ¡Se acabó el hechizo! Ese fue un gran viaje.
3: Sí, vamos a descansar en esa roca roja.
0: Buena idea. Es una roca extraña.
3: Sí que lo es. ¿Pablo?
0: ¿Sí?
3: ¡No es una roca!
0: ¡Yuhu!
3: ¡Bye! ¡Ah! ¡La gigante!
6: Tal vez esas lindas personitas quieren jugar a la traes. ¡Muy bien! ¡Voy a alcanzarlos!
3: ¡La gigante! ¡La gigante!
5: ¡Dormir!
0: ¡Ay! ¡Esa gigante va a comernos!
3: ¡O va a aplastarnos!
0: ¡O tal vez aplastarnos y luego comernos!
3: ¡Va a comernos! nosotros y luego aplastarnos. Hay que deshacernos de ella.
0: ¿Pero cómo?
3: Tendremos que usar todos los hechizos que conocemos. ¡Vamos! ¡Vamos!

0: dijo que cambiemos a la gigante en algo muy pequeñito como una hormiga.
1: Sí, repite conmigo. Cambiarú, tu forma cambia.
2: Cambiarú, conviértete en hormiga.

0: No, nosotros sí. Creo que estamos en el Polo Norte.
1: ¡Oh, no! ¿Y ahora qué?
0: ¡Hay que regresar!
1: ¡Ay! Ahora estamos mucho más lejos. Déjame a mí. ¿Y?
0: ¡Perdón, Reina Yuniqua!
1: ¿Ahora dónde estamos?
0: ¡Cabeza gigante! ¡Cabeza gigante!
1: ¡Le hacen cosquillas! ¡De aquí! ¡Rápido!
0: ¡Necesitamos caballos!
1: ¡Bien pensado! ¡Aquí vamos! ¡Rayo, rayo, rayo!
0: ¡Sácanos de aquí, caballo!
1: ¡Oh, no!
0: Te dije que no era fácil ser mago.
1: ¡Yuhu! ¡Miren qué caballos tan pequeñitos! ¡Son adorables! ¡Hola! ¡La, la, la, la, la! ¡Oh, mira!
2: Vaya, vaya, vaya. Ahora sí lo he visto todo.
0: Hola, Reina Yuniqua.
2: ¿Ven eso? Ese es mi bostezo real. Y significa que estoy realmente cansada y necesito tomar mi siesta real.
0: Sí, Reina Yuniqua.
2: Así que más les vale que dejen de jugar y se deshagan de la gigante. Porque si no se deshacen de ella, yo me desharé de ustedes.
0: Sí, Reina Yuniqua. No más caballos ni otros animales.
1: Queremos ser magos normales.
0: ¡La gigante casi está aquí!
1: ¡Tenemos que detenerla! ¿Qué otro hechizo mágico conocemos?
0: El único distinto que conozco es el hechizo del mismo tamaño.
1: ¿Hechizo del mismo tamaño? ¿Estás loco? ¡Es el hechizo más difícil de todos!
2: ¡Yahoo!
0: Lo sé, pero tenemos que intentarlo.
1: Bueno, pues aquí vamos.
0: ¡Sorpresa, truco y engaño! ¡Haznos a todos del mismo tamaño! ¡Funciona! Ahora solo guía las burbujas hacia la gigante.
1: ¿Y cuando las burbujas lleguen a la gigante, será del mismo tamaño que nosotros?
0: ¡Exacto!
3: ¡Oh, miren! ¡Qué bonitas burbujas! ¡Adoro las burbujas!

0: ¡Somos gigantes!
1: ¡Voy a alcanzarlos!
2: ¿Qué es todo ese escándalo? ¡No puedo dormir!
0: ¡Corre, va a alcanzarnos!
1: ¡Tocado! ¡No la traes!
3: ¿La traes?
1: ¡Yuhu! ¡No me alcanzas!
0: Creo que no va a aplastarnos.
3: Ni a comernos. Solo quiere jugar con nosotros.
0: Eso suena divertido.
3: Pero Tyrone, ¿qué dirá la reina? Se va a enojar mucho si nos ve jugando con la gigante.
0: Eso es cierto. Pero creo que tengo una idea.
4: Por fin. Paz y tranquilidad. Olvídenlo.
0: Yunicua.
4: ¡Más gigantes! ¡Hey! ¡Bájenme! ¡Te ordeno que me bajes! ¡Les dije que se deshicieran de la gigante, no que hicieran más gigantes!
1: ¡Miren qué reina tan pequeñita!
4: ¿Qué clase de magos son ustedes?
0: ¡Somos buenos magos! Observe esto. ¿Listo, Mago Pablo Gigante?
3: ¡Listo, Mago Tyrone Gigante!
5: ¡Sorpresa, truco y engaño! ¡Haznos a todos del mismo tamaño!
3: ¡Tyrone, lo hicimos! ¡Por fin hicimos bien un hechizo!
0: ¡Sabía que podíamos hacerlo!
4: ¡Soy una gigante!
1: ¡Tocada! ¡La trae!
4: ¿Quién quiere una siesta? ¡Puedo dormir después!

0: Fue mi estómago gigante.
1: ¿Quieren ir a mi casa por unos mini muffins?
2: ¿Mini muffins?
3: ¡Eso suena bien!
4: ¡Sorpresa!
1: ¡Esa fue una aventura gigantesca! ¿No lo creen?

0: autos de carreras y voy a conducir en la carrera más veloz del mundo. Oye, Tyrone, ¿listo para la carrera?
1: Pues, en realidad, no.
0: ¿Eh?
1: Verás, soy un alpinista y voy a escalar la cima más alta del mundo.
0: Oh, ¿estás seguro?
1: Sí.
0: Conducir autos de carreras es muy emocionante.
1: Pues escalar montañas también lo es.
0: Sí, pero conducir autos de carreras es emocionante y veloz.
1: Escalar montañas es emocionante y... ¡extremo!
2: Hola, amigos.
0: ¡Yuniqua! ¿Quieres correr un auto?
1: ¿Quieres escalar una montaña?
2: ¡Toc, toc!
1: ¿Eh?
2: ¡Toc, toc!
0: ¿Qué?
2: Digan, ¿quién es?
0: Muy bien. ¿Quién es?
2: Gracias.
0: ¿Gracias qué?
2: ¡De nada! ¡Tatarará! ¡Es un chiste! ¡Es un chiste toc toc!
1: ¡Ah, ya entiendo!
0: ¡Gracias! ¡De nada! ¡Qué gracioso! Muy bien, Yuniqua. ¿Quieres conducir un auto de carreras?
1: No, mejor escalar una montaña, ¿verdad?
2: En realidad no quiero conducir autos ni escalar montañas, porque soy una comediante de escena. Quiero hacer reír a la gente.
0: Pero las carreras de autos son emocionantes y veloces.
1: Y escalar montañas es emocionante y extremo.
2: Bueno, ser comediante de escena es emocionante y divertido.
0: Carreras de autos, definitivamente.
1: Escalar montañas es mejor.
2: Ser comediante es lo mejor.
0: Carreras de autos.
1: Escalar montañas hasta la cima.
2: Definitivamente comediante de escena. Ya sé qué. Dejemos que Tasha decida.
0: De acuerdo. Lo que quiera hacer ella,
1: lo haremos todos.
2: ¿Hecho?
1: ¡Hecho!
2: Hola, Tasha.
1: Hola, Tasha.
0: Hola, Tasha.
3: Muy buenas tardes. Es un placer verlos.
0: Oye, Tasha, ¿quieres hacer algo emocionante y veloz?
1: ¿O algo emocionante y extremo?
2: ¿O algo emocionante y divertido?
0: Tú decides.
1: Lo que tú quieras.
2: Sin presiones.
3: Bien, queridos amigos, ya que yo decidiré, creo que debemos...
4: ¿Sí?
3: ...hacer una fiesta de té.
4: ¿Una fiesta de té?
3: Sí, una fiesta de té. Le daremos sorbitos al té levantando los meñiques y diremos pip, pip, provecho.
1: ¿Pip, pip, provecho?
0: ¡Oh, rayos!
2: Eso no se oye muy emocionante.
3: Al contrario, puede ser de lo más emocionante preparar la taza de té perfecta. El sabor tiene que ser muy especial y el aroma...

0: Muy bien, vamos a terminar con esto.
1: Comencemos la fiesta de té.
2: Estamos listos.
3: ¡Ah, qué bien! Solo falta un pequeñísimo detalle.
2: ¿Sí?
3: Para una fiesta de té perfecta, hay que tener la taza de té perfecta.
0: ¿Sí?
3: Y para tener la taza de té perfecta, hay que encontrar las hojas de té perfectas.
0: ¿Sí?
3: Y existe un solo lugar donde crecen las hojas de té perfectas. La selva de Borneo.
4: ¿La selva de Borneo?
3: Donde hay muchos, muchos árboles.
2: Y lianas.
1: Y con suerte, hojas de té.

0: estamos en la selva de Borneo.
1: Muy bien, consigamos las hojas de té.
2: Para hacer la fiesta de té.
3: Y luego hacer algo emocionante.
4: ¡Sí! ¡Sí!
0: Solo que hay un pequeñísimo detalle.
3: ¿Sí?
0: Que existe una sola clase de hoja de té para hacer una taza de té perfecta.
1: ¿Sí?
0: Y únicamente crece en un árbol.
1: ¿Sí?
0: En toda la selva.
3: ¿Hay que hallar un árbol en toda esta selva?
1: ¡Pero este lugar está lleno de árboles!
2: ¡Estamos fritos!
0: No es para tanto. Lo único que hay que hacer es hallar el árbol de las hojas de té doradas.
3: ¿Pero cómo?
0: Hay que subir para mirar.
1: Vaya, este árbol sí que es alto.
2: Ciertamente.
0: ¿Ven el árbol dorado?
3: No desde aquí. ¿Y cómo vamos a hallarlo?
0: ¡Deslizándonos, claro!
3: ¡Deslizándonos!
1: ¡Excelente!
2: ¡Vamos, amigos!
5: ¡Ah!

0: ¡Oigan, por allá!
1: ¡Oh, ya veo! Creo que podría ser ese. ¡Las hojas de té doradas de Borneo! ¡Perfecto!
2: ¿Saben? Eso de deslizarnos por las copas de los árboles es muy emocionante.
3: ¡Sí! ¡Fue muy emocionante!
4: ¡Y extremo!
1: ¡Excelente! Tenemos las hojas de té doradas de Borneo para hacer la taza de té perfecta.
2: Y ya podemos hacer la fiesta de té, ¿no?
4: ¡Estamos listos!
3: ¡Pipi, provecho!
1: Pues, solo que hay otro pequeñísimo detalle.
3: ¿Sí?
1: Para hacer la taza de té perfecta, debemos servirlo en la tetera perfecta.
2: ¿Sí?
1: Y beberlo en las tazas de té perfectas.
4: ¿Sí?
1: Solo que tendremos que pedirlas prestadas.
3: ¿Prestadas?
2: ¿A quién?
1: Al emperador del Imperio Ming. Hay que visitarlo en su palacio y pedírselas.
4: ¡Ay, rayos!
1: Pongámonos en marcha. No queda tan lejos.
4: Hacer la taza de té perfecta ciertamente es complicado.
3: Puedes decirlo de nuevo.
4: Hacer la taza de té perfecta ciertamente es complicado.
1: ¡Dense prisa! ¡No pierdan tiempo! Espero que el emperador esté en casa. ¡Cielos! ¡No abren! ¡Tocaré otra vez!
3: Tal vez no hay nadie.
1: ¡Tonterías! ¡Hola, su majestad! ¡Hola, hola!
5: ¿Quién se atreve a tocar a mi puerta?
1: ¡Uy! ¡Soy yo, Dasha!
4: Y yo, Tyrone.
3: Y Yuniqua.
6: Y Pablo.
1: ¿Podemos pasar?
5: Oh, bueno, pasen.
3: ¡Wow!
1: ¡Andando! ¡No pierdan tiempo!
4: ¿Saben? El emperador no sonó muy contento de que tocáramos a su puerta.
1: Sí. Bueno, es que hay un pequeñísimo detalle con el emperador.
7: ¿Sí?
1: Que él tiende a ser un poquitín... gruñoncito.
7: ¡Oh!
1: ¡Oh! ¡Allí está! El emperador del Imperio Ming.
3: ¿Saben? El emperador no se ve demasiado contento de vernos.
4: Ese debe ser el juego de té.
1: ¡Andando! ¡No pierdan tiempo! Muy buenas tardes, Su Alteza. Hemos venido a que nos preste su juego de té.
5: ¿Quieren que les preste mi juego de té?
1: Sí, por favor.
5: Pues... ¡no!
3: ¡Ay, rayos! ¡Qué mal!
1: Pero, Su Majestad, planeamos hacer una fiesta de té y necesitamos su juego de té para hacer la taza de té perfecta.
5: Pues... ¡no!
1: ¡Oh, cielos! ¿Por qué está tan molesto?
5: Porque ser emperador es muy difícil. Hay que sentarse en este trono todo el día. Siento como si llevara aquí un megamillón de años. Y eso me molesta.

0: enojado.
1: Tal vez si pudiéramos hacerlo reír.
0: No estaría tan molesto y nos prestaría su juego de té.
1: Hay que intentar.
2: Pueden tratar, pero no me sacarán ni una sonrisa.

0: ¿Qué tipo tan gruñón?
1: Simplemente no se ríe.
2: ¡Oh, por todos los cielos!
3: A ver, un minuto. Yo sé que lo hará reír. Toc, toc.
1: ¿Qué?
3: Toc, toc. Tienes que decir quién es.
1: Bueno. ¿Quién es?
3: Banana.
1: ¿Banana qué?
3: Toc, toc.
1: ¿Quién es?
3: Banana.
1: ¿Banana qué?
3: Toc, toc.
1: ¿Quién es?
3: Naranja.
1: ¿Naranja qué?
3: ¿Verdad que te alegra que no dijera banana?
1: ¿No? ¡Qué brillante!

0: ¡Excelente trabajo, amigos míos!
1: ¡Genial! Ya tenemos el juego de té del emperador del Imperio Ming.
2: Y las hojas doradas de té de Borneo.
3: Todo lo necesario para una taza de té perfecta, ¿verdad?
0: Pues solo hace falta un pequeñísimo detalle más.
4: ¿Sí?
0: ¡Agua! No se puede hacer té sin agua caliente.
2: Bueno, no debe ser difícil de encontrar.
0: Es cierto, eso es pan comido. Solo hay que dirigirnos al géiser brotante del desierto de Gobi.
3: ¿El géiser qué?
2: ¿De dónde?
0: El géiser brotante del desierto de Gobi.
1: ¿Qué es eso?
0: Ahí está el agua caliente perfecta para la taza de té perfecta para la fiesta de té perfecta. ¡Ya verán! El desierto tendremos que cruzar por la perfecta taza de té.
1: ¡Ay, rayos!
3: Parece que nunca vamos a hacer algo emocionante.
1: ¡Y veloz!
2: Bueno, si uno se pone a pensarlo, conocer al emperador del Imperio Ming fue muy emocionante.
1: Sí, tienes razón. Fue emocionante. Y divertido.
3: Totalmente divertido.
0: Andando, no pierdan tiempo.
2: Está bien.
4: ¡Oh, ya vamos!
1: ¿Y cuánto falta para el géiser brotante?
0: No mucho. Miren, allá está el géiser.
2: Yo no veo nada.
0: Vean a dónde señalo.
1: ¿Esa colina pequeñita es el géiser brotante del desierto de Gobi?
0: Bueno, no está brotando en este momento, claro.
2: Obviamente.
0: El gran géiser brotante solo brota una vez al día. Pero primero retumba 3 veces.
3: ¿Qué fue eso?
0: Ese fue el primer retumbo. Aún faltan 2.
1: ¿Entonces debemos ir hasta allá antes del tercer retumbo?
0: Exacto. O esperar hasta mañana.
1: ¿Esperar hasta mañana? ¡Oh, cielos! ¡Oh, cielos! ¡El géiser brota una vez
5: Pablo.
1: Al día! ¡Todos tranquilos! ¡Cálmense! ¡Fue solo el primer
3: Pablo.
1: Retumbo! ¡Eso fue el primer retumbo! ¡Solo faltan 2 retumbos! ¿Cómo llegaremos allá en solo 2 retumbos?
0: ¡Pablo!
1: ¿Sí?
0: Solo hay un modo de llegar al géiser antes del tercer retumbo. ¡En los ponis de Mongolia!
3: ¡Cielos, ponis de Mongolia!
2: Eso sí que es conveniente.
0: Los de Mongolia son los ponis de carreras más veloces del mundo. Ahora caminen, no pierdan tiempo. ¡Quieto, caballo!
3: ¡El segundo retumbo!
1: ¡Debemos irnos!
0: ¡Podemos lograrlo! ¡Galope, ponis!

0: ahora, para tener la taza de té perfecta, la tetera perfecta, las hojas de té perfectas.
1: ¿Saben? Aún no veo nada brotando.
0: Solo aguarden. Será en cualquier momento. Está llenando la tetera de agua caliente. ¡Perfecto! ¡Delicioso! ¡Vengan! ¡Es hora del té!
1: ¡Genial!
2: ¡Qué bien!
3: ¡Hora del té!
1: ¡Ajá! ¡Toc, toc!
2: ¿Quién es?
1: Justo.
2: ¿Justo qué?
1: Justo a tiempo para el té, espero. Además, traje azúcar.
0: ¡Excelente, Su Alteza!
2: ¡Gracias!
1: ¡Gracias!
0: Y ahora, queridos amigos, la taza de té perfecta. ¡Pipi!
4: ¡Provecho!

0: ¿Saben? Jamás creí que hacer una fiesta de té pudiera ser emocionante y sensacional.
1: Y emocionante y divertido.
2: Y emocionante y veloz.
3: Yo sí.
1: ¡Oh, cielos!
2: Yo digo, ¿saben qué iría perfectamente con esta taza de té perfecta?
1: Pues claro, amiga mía. Un bocadillo.
2: ¿Quieren ir a mi casa por mantequilla de maní y jalea?
1: ¡Sí!
0: ¡Mmm, mantequilla de maní y jalea!
2: ¡Qué rico!
1: ¡Es mi favorito!
2: ¡Mmm, qué hambre!
1: ¡Pepi, provecho!
0: Esa fue una emocionante aventura de fiesta de té, ¿no lo creen?
1: ¡Sí! ¡Totalmente!
2: ¡Claro que sí!
4: ¡Muy emocionante!

0: próxima.
1: Adiós.
2: Hasta luego.
3: Nos vemos, amigos.
0: Hasta la vista.
1: Qué rico, vamos a comer.
0: Sí.
1: Pepe, provecho.

0: fiesta de Navidad.
1: Lo voy a envolver.
2: Eso significa que es la hora de los regalos. ¡Ya es hora! ¡Ya es hora! ¡Un regalo! ¡Wow! ¡Es mío! ¡Es mío! ¡Es mío! ¡Sí! ¡No!
3: Acabo de envolver el regalo de la señorita Bessie.
2: ¿Qué es?
3: ¡Nunca adivinarás! ¡Tarán! ¿Cómo se ataca esta cosa?
4: ¡Regalos! ¡Nadie me habló de una fiesta! Bueno, ¿qué importa? Jamás iría a su ridícula fiesta. Aunque me invitaran amablemente. No iría. Bueno, quizás sí iría. Solo por un ratito.
0: Así que este es mi regalo. Dulces. Dámelo.
2: Sí, ¿sí? Stephanie. ¿Y el mío?
5: Me gusta esto de recibir regalos. Lo de dar regalos es lo que no me convence.
2: ¿Ya es la hora de los regalos? ¿Ya es la hora?
6: No, sí, relájate. Debes tener paciencia.
7: Oigan, según mis cálculos no se puede. Se ha comido 162 caramelos en una hora.
2: Es que no puedo evitarlo. Me encanta la Navidad. Me encanta.
4: Oh, me encanta la Navidad. Pero tengo una idea. Haré que su fiesta de Navidad se transforme en una fiesta de bolas de nieve. Cada año Sportacus es un especial invitado de honor en la mesa de Navidad. Se sienta en su silla especial. ¿Cómo está la comida? ¡Hola! ¡Felices fiestas! ¡Adiós! Pero este año... Cuando el reloj de las 6, el cañón hará volar la enorme bola de nieve hacia la ventana del alcalde que impactará a Sportacus hasta la luna.

0: ¡Wow! ¡Hacer una bola de nieve!
1: Para mí. De mí.
2: Ten cuidado, Milford. Los adornos tienen que estar perfectos. Ahora cuelga ese ahí.
3: Muy bien.
2: No, no. A la derecha. Izquierda.
3: ¿Cómo? ¿Qué?
1: Stingy, te conté lo que quiero para Navidad. Te conté lo que puse en mi lista de regalos.
4: Dulces.
2: No, así no. Pon dos luces rojas junto a la otra.
3: Sí, dos.
1: Y también voy a...
4: ¡Ay, silencio!
1: ¡Ah! Sigui, ¿cómo esperas que le ponga nombre a mis regalos si no dejas de hablarme como un loro?
2: ¡Oh, cuidado, vaya! Milford!
1: ¡Mejor me voy afuera! ¡Sí, y hago ángeles de nieve! ¡Sí, sí!
4: Sí, buena idea. Ve, sí, bien. Haz eso afuera. Ve, ve,
2: sí,
4: ve.
2: Sí, sí, ¡no puedes poner dos rojas juntas!
3: ¡Alguien está en problemas!
2: Y ahora pon la blanca ahí.
3: ¡Oh, la blanca!
5: ¡Bola de boliche!
2: ¡Espera!
3: Oh, gracias, Sportacus.
5: De nada, alcalde.
2: ¡No puede ser!
4: ¿Qué le sucede?
2: El alcalde estaba poniendo las luces navideñas.
4: ¿Y luego?
2: Y por poco se cae, pero Sportacus lo salvó.
4: Ah, lo típico.
2: Sí. ¡Milford! ¡Baja de ahí! Aún tenemos que poner los nombres a estos regalos.
3: De inmediato, señorita Bessie.
4: Y, señorita Bessie, ¿cómo se siente dando regalos a la gente?
2: Oh, bueno, dicen que es mejor dar que recibir.
4: ¿Y usted cree eso?
2: ¡Oh, sí! Stingy, hacer regalos te hace sentir bien.
4: ¿Sentir bien? Yo me siento enfermo. Entregar regalos. ¡Oh! ¿Mío? ¿Mío? ¿Mío? ¡Y este es mío! ¡Mío, mío!
6: Ahora pondré la alarma justo a las 6. Perfecto. Sí.
7: ¿Sigui?
1: ¿Sí?
7: ¿Traes más caramelos?
1: No. Son las orejas del mono de nieve. Sí, déjame ponerlas aquí.
3: ¡No!
7: ¡Sigui!
1: Bueno, lo siento. No. No fue mi intención. Yo solo...
5: ¡Sigui! ¿Estás bien?
1: Bueno, es solo que me emociono tanto en Navidad que me como todos los caramelos y eso me emociona más todavía. Así es que como más dulces.
5: El azúcar te causa eso.
1: Pero ¿cómo puedo evitarlo?
5: Está bien comer caramelos a veces, pero no todos de una vez.
1: Bueno, quizás solo un poco a la vez.
5: ¿Oh? ¡Dulces sanos!
1: ¡Dulces sanos!
5: ¡Sí!
7: ¡Sportacus! ¡Necesitamos una nariz para el muñeco de nieve! ¡Wow! ¡Gracias! ¡Wow!
1: ¡Vaya! ¿Y también funciona como nariz?
5: ¡Así es!
1: ¡Sí!
5: ¡Buena suerte, Sigui!
1: ¡Ah, sí!
5: ¡Nos vemos luego!
1: ¡Adiós, Sportacus! ¡Gracias!
5: ¡Escalera!
2: ¿A qué tiene Milford?
3: ¡Oh, gracias, señorita Bessie! Oh, pondré esto aquí ahora. Muy bien.
2: Oh, se ve realmente lindo.
3: ¿Qué le parece si ponemos esto por este lado?
2: Muy bien.
4: ¿Ropa?
2: Aquí tiene.
3: Ah, sí, por supuesto.
2: ¡Stingy! ¡Aléjate de los regalos!
3: ¿Qué fue eso?
2: ¡Nada! ¡Milford!
3: Oh, gracias, señorita Bessie. Oh, me encanta decorar.
2: Ahorita bien. Es tan divertido.
4: Mejor voy a ver qué está haciendo Ziggy. Nunca estuve aquí.
0: ¡Ay! ¡Los regalos! ¡Oh! ¡Me olvidé de ellos! Hay tiempo para robar los regalos antes de lanzar la bola. ¿Pero cómo? Si subo hasta allá, todos me reconocerán.

0: ます。
1: Toma, aquí tienes. Toma algunos caramelos y vete a casa.
2: ¿Caramelos? No creo que deba.
1: ¿No crees? Por supuesto que puedes comer dulces. Toma. Vamos, toma, toma, toma.
2: Bueno, yo...
1: Una caja entera.
2: Está bien.
1: Muy bien.
2: ¿Qué pasa? Ya terminé.
1: Ahora vete a casa.
2: Gracias, quiero más, quiero más.
1: Espera.
2: ¿Tienes más caramelos, Santa?
1: ¿Más?
2: ¿Sí? ¿Tienes?
1: Sí, sí, sí, sí. Tengo una paleta aquí. Toma, aquí tienes.
2: ¡Guau! ¡Una paleta!
1: Sí, sí.
2: Me encantan las paletas. ¿Sabes? Estaba haciendo un mono de nieve.
1: Oye, tu niño. ¿No tienes un botón para apagarte o algo así?
2: No. Pero quiero decirte lo que quiero para Navidad.
1: ¿Qué?
2: ¿Puedo?
1: No, no, no, no, no tengo tiempo. Estoy demasiado apurado. Tengo que ir a todas las casas antes que el reloj marque las 6. ¡Bong!
2: ¿De veras?
1: Sí.
2: ¡Bong!
1: ¡Bong!
2: Bueno, entonces lo diré muy rápido. Quiero dulces, caramelos, turrón, paletas y quiero helado y además quiero... Y también quiero...
3: ¡Listo! Todo preparado.
4: Pero Milford, ¿no está olvidando algo?
3: Bueno, veamos. Colgamos los adornos, pusimos las luces, el pavo está en el horno y su regalo está listo.
4: ¿Y dónde piensa dejar los regalos?
3: Oh, bueno, debajo del... ¡Oh! ¡Del árbol de Navidad! ¡Oh, vaya! ¡Hemos olvidado el árbol de Navidad! ¡Oh, oh! ¡Vamos a buscarlo!
1: ¿Qué?
2: Aquí tienes.
1: ¡No! ¿Me trajiste un libro para leer?
5: Oh, Santa, ¿sabes qué es mi lista de regalos? Este año está en orden alfabético para que sea más fácil. Ahora, tú estás más viejo y mis regalos están más pesados. Así que probablemente necesitarás una carretilla.
1: ¿Qué?
6: Campanitas, campanitas, suenan sin cesar. En un trineo voy a andar.
2: Stephanie, ¿sabes a quién acabo de ver? ¿Sabes? ¿Sabes? ¡Vi a Santa Claus! Sí, fue tan amable y sabe exactamente qué traerme para Navidad y... ¡Wow! ¡Qué lindo!
7: ¡No toques al muñeco de nieve!
3: ¡Vengan todos! ¡Es hora de escoger nuestro árbol de Navidad!
2: ¡Árbol de Navidad!

0: quedarán sorprendidos cuando vean que faltan todos los regalos. Para seguir. Oh, para Stingy. Para... Yo no fui. Oh, para señorita Bessie. Oh, para Robby. ¿Para Robby? ¿Ese soy yo? ¿Tienen un regalo para mí?
1: Chicos, vamos, chicos, rápido.
2: ¡Nos perderás, señorita!

0: Alguien está en problemas. ¿Alguien me necesita?
1: ¡Spartacus! ¡Spartacus!
0: ¿Qué sucede?
1: Tienes que ayudarnos a sacar a Santa de la chimenea.
2: Quizá está atascado la chimenea porque está dejando todos mis regalos. ¿Ven alguna carretilla allá arriba?
1: ¡Stingy!
0: Bien, ¿listos?
1: Sí.
0: Y uno, dos, y tres.
3: ¡Su Santa está aquí! Solo trataba de entregar regalos. ¿Sí? ¡Aquí están!
2: ¡Oh, regalos!
1: No es necesario que te vistas como Santa. Yo vi al verdadero Santa. Está en Lazy Town.
3: ¿De veras?
1: Sí.
3: Bueno, entonces me voy.
2: No, no te vayas. Puedes quedarte.
0: ¿Sí?
4: Sí.
3: ¿Quedarme?
4: Puede quedarse.
5: Pero tienes que ser bueno.
3: Pero yo puedo hacer eso. Puedo ser bueno.
0: ¿Estás seguro?
3: Sí, lo estoy. ¿Puedo abrir los regalos ahora?
1: ¡Sí!
2: ¡Los regalos!
1: Pero primero la cena de Navidad.
5: ¡Sí! ¡Vamos!
1: ¡Esto huele delicioso! ¡Soy una fabulosa cocinera! ¡Incluso lo digo yo misma!
0: Como es la primera vez para Robbie, creo que él debería ocupar el asiento del invitado de honor.
1: ¡Sí!
3: ¡Yo! ¡Sí! ¡Invitado de honor!
0: ¡Asiento, Robbie!
3: ¡Gracias! ¡Gracias!
2: Está aquí gracias a mí.
3: Oye, Twiggy.
1: ¡Sí!
3: Como sea. ¿Ya es la hora de los regalos? ¡Ya!
1: No, Robbie.
3: No.
1: Es su primera vez.
3: Está bien, puedo esperar,
1: Esto huele
3: tengo todo el día.
1: ¡La cena está servida!
3: ¡Oh, sí! ¡Sí! ¿Pero qué hay de los regalos? ¿Qué hay de los
1: regalos? Tienes que calmarte.
0: Stephanie, ¿quieres?
5: Gracias.
2: Eso se ve bueno.
5: ¿Quieres un poco?
2: Sí, ¿me das un trozo?
4: Yo quiero un trozo grande de pavo.
1: Robbie, uno a la vez.
3: Sí, da uno.
1: ¿Verdad? ¿Es por
2: ti? Sí. Uno.
0: Bien, sigue.
3: Voy a comer mucho esta noche y luego voy a abrir mis regalos.
2: ¡Sí, regalos!
5: ¡Sí, sí, sí, regalos!
3: ¡Nada es mejor que una cena de Navidad! ¡Oh! ¡Alcalde! ¿Su reloj está adelantado?
6: Oh, no, son las 6. Las 6 en punto.
4: Sí, son las 6.
3: ¡Oh!

0: ¿Están todos bien?
1: Sí, Spartacus.
2: Gran trabajo, Spartacus.
0: Así gracias es. Por avisarnos, Robbie.
1: Sí, sí, gracias.
3: Bueno, es bueno ser bueno. Pero...
1: ¡Claro que sí!
3: ¿Quién pudo haber hecho algo así, semejante, en tiempos de Navidad?
0: ¿Cómo saberlo?
3: Sí. ¿Quién podría...? Bueno, ¿qué tal si abrimos ahora los regalos?
0: ¡Sí! ¡Es hora de los regalos!

todo este esfuerzo por un par de apestosos calcetines? ¡No vale la pena! ¡Soy malo! ¡Y me gusta ser malo! ¿Qué estás mirando? ¿Eh? ¿Qué estás mirando? ¡Ah!

Oh,

0: ¡Saltarines!
1: Correcto, todo en orden. ¿Listo, Martín?
2: Listo, Chris. Todos los sistemas bien.
1: ¡Allá vamos! ¡Uno, dos, tres, a saltar! ¡Los paracaídas se abrieron! ¡Me encanta saltar! Espero que caigamos en Animalandia.
2: ¡Apuntamos bien, Chris!
1: ¡Así, mira abajo!
0: ¡En el blanco!
3: Aterrizamos justo en Animalandia.
0: Afortunadamente, no aterrizamos en ustedes.
3: ¡Llamemos a Sabu!
0: Bien, uno...
3: ¡Dos!
0: Bien, tres. Llamaremos a Sabu como fantasmas.
3: ¡Sabu!
0: ¡Sabu!
3: ¿Crees que sepa quién lo llama? ¡Hola, Sabu!
0: Apuesto a que Sabu nos reconoció. ¡Es un lemur listo! ¿Cómo estás, amigo?
3: Mira, Sabu encontró una ardilla saltadora. ¡Míralos correr! ¡Wow! ¡Sabu está brincando como una ardilla saltadora!
0: Sí, pero a Sabu le gusta saltar en los árboles y estas liebres saltan en la tierra.
3: Lémures saltarines y ardillas saltadoras. ¡Sabu tiene una amiga saltarina! A él le encanta saltar y brincar.
0: También le encanta comer. Iré por algo. Veamos qué tenemos para Sabu hoy. Oye, Sabu, mira lo que tengo. Le van a encantar. Sabu, encontré garbanzos, mira. A Sabu le encantan los garbanzos.
3: Mira, la ardilla está comiendo también.
4: ¡Disculpen! ¡Sabu Mapu! Saltaba cuando venía para acá y saltaba mucho, mucho.
3: ¿Una criatura saltadora? Uh-huh. ¡Genial!
0: ¿Y cuánto saltaba?
4: Mucho, Chris, mucho. ¿Quién puede ser?
5: ¿Quién puede ser? ¡Ah! El animal que ahora ves. Este misterio hay que resolver.
4: Tenía orejas súper largas y también las patas. Patas tan largas como las mías. Tenía orejas largas y tenía cola.
5: ¿Quién puede ser el animal que ahora ves?
6: ¿Quién será? Descubre al animal.
4: Odio brincar mucho y créanme, reconozco a un saltarín cuando lo veo.

0: saltarín de orejas largas y gran cola. ¿Saben quién puede ser?
1: Patas grandes y saltarinas.
2: Cola grande y larga.
3: ¿Ya saben quién es?
2: Creo que podría ser un canguro.
1: Así es. ¿Dónde está ese canguro?
0: Tal vez detrás de nosotros.
1: ¿Eh? ¿A dónde fue?
0: ¡Ah! ¡Ah! ¡Ahí está!
2: ¡Un canguro!
4: Manga chica, el animal misterioso está aquí.
0: Oye, canguro, ¿cómo te va?
2: ¡Vaya, es increíble!
0: ¡Y tan alto! ¡Apuesto que es como mi brinco más alto!
1: Los canguros rojos son los más grandes de la familia de los canguros. El macho rojo es tan grande que a veces se les llama el gran rojo.
0: ¿Y qué hay de las hembras rojas?
2: Ellas ni siquiera son rojas, Abu. Generalmente son gris azuladas. La hembra del canguro rojo se llama voladora azul, porque salta tan rápido que parece volar.
0: No entiendo.

0: Y su pelo en realidad es rojo. Ahora sé por qué lo llaman una... ¡Ay! ¡Ay! ¡Ay! ¡Estoy bien! ¡Así
1: un
0: más!
1: ¡Terremoto! ¡Ay!
2: ¡Ay! ¡Ay! ¡Ay!
3: ¡Ay! ¡Oh! ¡Oh!
0: ¡Ah! ¡Gran Rojo Martin! ¿Qué piensas de eso, Rojo?
3: Oh.
0: Martin Rojo, Martin Rojo. Es grande y rojo como el canguro.
4: Ah, miren esto. Es increíble lo grande que tienen los pies. Si tuviéramos unos pies así, serían muy grandes. El canguro usa sus patas para saltar. Pero, obviamente no sirve para andar. ¡No! ¿Ah? Oigan, creo que tengo una rana en la cabeza. Creo que es una rana marina.
0: ¡Guau! ¡Qué bonitas pestañas tienes!
5: Los canguros tienen pestañas largas para que no entre arena ni polvo a sus ojos, ya que los canguros viven en planicies arenosas y en los desiertos de Australia. Hay mucho polvo ahí, por eso tienen esas pestañas.
0: Chicos, vean esto. ¡Qué cola!
5: Sí, la cola del canguro es puro músculo.
4: Su cola es tan fuerte que la usa para pararse cuando está peleando con otro canguro.
0: ¡No! ¡No!
4: Sí, los machos pelean por sus hembras.
0: ¡Wow!
4: Lo más importante de la cola del canguro es que la usa como otra pata. El canguro se apoya con su cola cada vez que adelanta sus patas traseras.
0: ¡Manga chica, así es! ¡Lo veo! Y la cola del canguro es tan larga como yo.
4: ¡Sí!
0: Apuesto a que un canguro podría saltar hasta... ¡10 abús!
4: Apuesto a que sí. De hecho, saltan más de 6 metros de un impulso. Eso es más de... 10 abús.
0: ¡Ah! ¡Ey! ¡Un momento! ¡Ey! ¡Hey, chicos! Cuando lo vi en el bosque saltaba mucho. ¡Saltaba mucho! ¡Pero ahora no lo hace!
4: Sí, no ha saltado desde que llegó aquí.
0: ¿Por qué?
4: Creo que puedo adivinarlo. Seguro que sí. Piensa, piensa. ¿Por qué no querría saltar el canguro? Sé que puedo descifrarlo. Sé que puedo. Piensa, piensa, piensa, piensa, piensa. Tiene que estar en uno de mis libros. ¿Qué es seguro que no salga? ¡Ah, Eureka! ¡Lo tengo!
0: ¿Qué, qué, qué?
4: ¡Ya lo tengo!
0: ¿Qué, qué, qué? ¿Qué es lo que tienes? ¿Qué?
4: La respuesta de por qué el canguro no salta. El gran rojo está demasiado cansado. Debe estarlo después de un largo viaje. Los canguros emprenden largos viajes en busca de comida y agua. Y se sabe que viajan más de 5.000 kilómetros para encontrarla.
0: ¡Ah! ¡Eso es mucho saltar! ¡Me canso de solo pensarlo!
5: Ahora puedo entender por qué el canguro necesitaba un descanso.
0: Cierta vez tuve que descansar en Zubulandia. Yo iba saltando, pirip, pirip, pirip, cuando me sentí cansado. Necesitaba descansar. Entonces Salimandra se deslizó. ¡Y quería jugar!
1: ¡Juguemos a abrazarnos!
0: Y después de que jugué con ella, bebé Salimafusaurio quiso que lo persiguiera y que me sujetara su cola.
1: ¡Vamos, Abu! ¡Atrapa mi cola!
0: ¡Ya te tengo!
1: ¡Vamos, si puedes sostenerte!
0: ¡Creo que puedo sostenerme! Salí volando y aterricé en un charco de jugo de Sabuamora. Perro Verde estaba ahí y también quería jugar. ¡Hola, Perro Verde!
1: Con jugo de Sabuamora.
0: Bueno, y jugué. Y él también jugó. Pero tanto jugar me dejó muy, muy cansado. Cansado como este gran rojo. Me senté y me quedé dormido.

0: pasa que no sale nada. ¡Hola! ¿Dónde está el alimento? ¿Dónde está? ¡Hola! ¡Hola! ¡Chris! ¡Martín! ¡La máquina se volvió a descomponer! ¡Hola! ¡Hola! ¡Hola! ¡Ah! ¡Ah! ¡Ah! ¡Ven a comer! Ya está lista la comida. ¡Ah!
1: ¡Todos vamos a comer!
0: ¡Yo los apretaré!
1: ¡Espagueti! ¡Pizza!
0: ¡Ajá!
2: ¿Es pizza de su amor?
0: ¡Chris! ¿Qué vara tan rara está sosteniendo?
1: No es una vara, Sabu. Es un tenedor.
0: ¿Tenedor?
1: ¿Se come con él?
0: Ah. ¿Puedo intentarlo?
1: Claro.
0: Intentaré comer con esto. Tenedor. Tenedor. ¿Qué cosa? Qué extraño.
1: A mí me gusta terminar con una manzana. Oh, también al canguro. Eso te dará energía.
3: El canguro tiene que recuperar su energía. Algo de comida y un poco de descanso le permitirá reanudar su viaje.
0: Chris, Martin, miren. El gran rojo chupa una roca. ¿Por qué hace eso?
1: Estas rocas tienen sales y minerales. Esto le proporciona a nuestro canguro la energía para su viaje y mantendrá sus músculos en acción.
3: El canguro obtiene minerales de las rocas y los niños las obtienen de las pastillas vitamínicas que les dan sus padres.
4: ¡Tómate las vitaminas, gran rojo! ¡Te harán más fuerte!
3: Ahora el gran rojo está bebiendo. Eso también le ayudará a recuperarse.
0: ¡Ven! ¡Estaba en lo cierto! ¡Tenía hambre y sed!
3: ¡Mucha sed!
5: ¡El agua te hace bien! ¡A mí me encanta!
0: ¡Creo que esto funcionará! ¡Ah! ¡Manga chica!
4: ¡El gran rojo ya recuperó energías!
6: ¡Sí! ¡El gran rojo ya volvió!
0: ¡El gran rojo recuperó su energía! ¡Puede seguir su largo, largo viaje! ¡Apenas creo lo que veo! ¡Oh, está saltando, saltando!
3: ¡Vamos a saltar con él!
1: ¡Vamos!
3: ¡Vamos todos, saltemos como canguros!
1: ¡Mantén los pies juntos!
3: ¡Tú puedes!
0: ¡Me siento canguro! ¡No me siento hoy igual! ¡Jamás me había sentido así! ¡Sé muy bien qué voy a hacer! ¡Me siento canguro como tú! ¡Un canguro! ¡Me siento canguro! ¡Cangu, cangu, un canguro! ¡Un gigante rojizo, siempre saltarín! ¡Un canguro!
3: Ahora sé por qué se cansó. Estoy muerto.
0: Chicos, se quiere ir.
1: Está listo para continuar su largo viaje.
0: ¡Hasta luego, Rojo! ¡Saltaremos juntos en otra ocasión!
1: ¡Felices saltos!
3: ¡Felices saltos!
0: ¡Ay, chicos! ¡Un canguro bebé! ¡Miren! ¡El canguro olvidó a su bebé!
1: No es un canguro bebé. Es un wallaby.
0: ¡Quiero ser un wallaby! ¡Quiero ser un wallaby! ¿Qué es un wallaby?
3: Los wallabies son criaturas de la misma familia de los canguros.
1: Viven en Australia como los canguros y comen lo mismo. Pero los wallabies son más pequeños que ellos. Mira, el de atrás es un wallaby y el canguro está enfrente.
0: ¡Ah, entiendo!
3: Aunque este wallaby es todavía bebé, pero crecerá y será bastante más grande.
0: ¿Qué tan alto llegará a ser, Martín?
3: Veamos, ¿qué tan alto eres tú? Sí, tendré esta altura. Cuando sea adulto, tendrá esta altura. Y eso es mucho más alto que tú, Sabu. Algún día puede que lo veas con un bebé en la bolsa. Los wallabies bebés crecen en el saco de su madre, igual que los bebés canguro.
1: Su saco es como una bolsa.
0: ¿Y se queda ahí para siempre?
3: No, el canguro bebé se queda ahí por largo tiempo, pero en cierto momento crece demasiado y empieza a explorar más y más. Empieza a jugar con otros canguros bebé.
0: Sí, igual que yo juego con otros lémures bebé.
3: Así es, Abu. Pero ¿sabes qué?

0: Un canguro bebé regresa al saco de su madre hasta que tiene 8 meses de edad y puede vivir solo.
1: Oigan, miren eso. El Wallaby encontró un saco. Es hora de dormir. Y aquí viene un gran volador.
0: Se acerca un halcón.
1: ¡Abajo! ¡Casi me alcanza! Patas pegajosas, el halcón peregrino está aquí.
0: Con un mensaje de Jackie.
2: Estoy limpiando mi jardín. Empecé en la primavera. ¿Lo hice porque me gustan las zanahorias? Creo que no. Lo hice por mis amigos que aman los vegetales más que nadie. Este jardín no es para mí, es para Hip y Hop, mis dos mascotas. Los conejos silvestres pueden visitar a Hip y a Hop en su jardín. Creo que es maravilloso poder hacer un jardín solo para conejos. Los conejos aman los vegetales y formarles un jardín es fácil. ¡Adiós!
1: ¡Jackie es genial!
3: ¡Manga chica! ¡Ven a patas pegajosas! ¡Está saltando! ¿Pueden creerlo? ¡Wow! ¡Tengo una idea! ¡Chris! ¡Martín! ¿Por qué no van a buscar más saltadores, eh?
4: ¡Al armario!
5: Al armario se dirigen, de viaje ya se van. Al armario se dirigen, su equipaje guardarán.
3: ¡Ah! ¡Está ordenado!
1: ¿Se ve bien?
6: ¡Oh!
1: ¡Ay!
5: Van tras una aventura y no saben qué llevar. Del armario al fin eligen cosas que les servirán.
3: ¡Adiós! ¡Tengan cuidado allá afuera!
1: ¡Seguro, Sabu!
0: ¡Adiós!
3: ¡Adiós, chicos! ¡Vamos a seguir saltando! ¡Yo primero! ¡Oye, qué bueno eres!
1: ¡Por aquí, Martín!
0: ¡Yo te sigo, Chris!
1: ¡Vamos en busca de más saltadores!
0: ¡Chris, arriba! ¿Ah? ¡Un halcón!
1: ¡Qué bien! ¡Ay, no! ¡Salta, Martín!
0: ¡Oh!
1: ¡Ah!
0: ¡No! ¡No podemos saltar al estanque con las bicicletas!
1: ¡Lo sé! ¡Pero este estanque está lleno de saltadores, amigos! ¡Vamos!
0: ¡Rana!
1: Las ranas son increíbles saltarinas. La mejor manera de escapar del peligro es saltando. Si un depredador...
0: ¡Está hablando de mí!
1: ...intenta cazar una rana, ¡esta salta! ¡Al agua! Pero debe tener cuidado, porque si salta demasiado lejos, un pez...
0: Soy el pez.
1: ...y querrá comerlo. ¡Vuelta a tierra! Ningún pez podrá atraparla y habrá engañado a los depredadores en tierra.
0: Debe ser difícil ser rana. Sean buenos con ellas. Cuando levanten una rana... Tómenla de esta parte.
1: No la suban hasta aquí.
0: Sosténgala aquí. Así, cuando brinque, no será mucha la caída.
1: Las ranas son las mejores saltarinas del estanque. ¡Vamos, hermano! ¡Brinquemos como ranas! ¿Viste cómo saltó esa trucha? Salió por completo del agua para atrapar a esa efímera.
0: A veces la trucha salta por su presa. La efímera se acerca al agua y ¡bam! La trucha va por ella.
1: Las truchas son las mejores saltarinas del estanque.
0: No sé, Chris. La trucha salta muy alto, pero la rana salta más lejos.
1: Saltemos como las truchas y luego como las ranas y veamos cuál es el mejor.
0: De acuerdo. ¡Vamos, criaturas saltarinas! ¡A saltar como un pez!
1: ¡A saltar como ranas!
0: ¡Rabbit!
1: Las ranas.
0: Y las truchas son magníficas saltadoras.
1: Las ranas saltan más lejos por los depredadores.
0: Y las truchas saltan alto para atrapar insectos.
1: Y los hermanos Krat saltan a la bicicleta para ir a Animalandia.
0: De acuerdo, vámonos.
1: Oye, Martín, a Sabu le encantaría conocer a esas saltarinas.
0: Sí, me pregunto qué estará haciendo ese Lemur saltarín ahora.
3: ¿Puedes atraparlo?
0: Parece que alguien está con Sabu.
1: ¿Quieren averiguarlo?
3: Eso.
1: ¡Vamos!
0: ¡No
3: chicos,
0: puedo
3: miren
0: creerlo!
3: ¡Esto! ¡A ver, saltarín, atrapa! ¡Atrapa esto!
1: ¡Es un saltarín muy rápido!
0: ¡Sí! ¡Puede saltar aún cuando prácticamente está acostado!
1: ¡Es un caracal!
3: ¡Sí, sí! ¡Es un caracal! ¡Es mi nuevo amigo y lo llamo saltarín!
1: ¡Excelente nombre, Sabu! Porque el caracal salta tan alto que puede atrapar un pájaro en el aire.
0: Sí, es uno de los mejores saltarines de la familia de los felinos.
3: Igual que yo, soy el mejor de la familia de los lémures.
1: Y es como...
0: Yo soy...
1: el mejor saltarín
0: en la...
1: familia Krat. Soy el mejor saltador.
0: Soy yo.
1: No, yo soy el mejor.
4: A mí me gusta saltar.
0: Yo.
1: No, yo.
0: Yo.
1: No, yo.
0: Yo.
1: No, yo.
3: Ya sé lo que va a pasar.
1: No, yo.
0: ¡Yo!
1: ¡No, yo!
3: ¡Ah! ¡Ah! ¿Viste eso, saltarín? Los hermanos Krat aterrizan muy bien.
1: Gracias, Sabu.
6: Tienen que aprender a saltar como saltarín.
0: Oye, Chris, trae ese juguete. ¿Quiere jugar?
1: ¡Tómalo, saltarín!
0: Están viendo las hazañas de un caracal.
1: Con esa rapidez, el caracal atrapa cualquier cosa.
0: El caracal es mejor saltador que nosotros dos.
3: Pero amigos, él no atrapa wallabies.
0: Dime, Sabu, ¿qué hace el caracal con un wallaby?
3: ¡Jugar!
1: Solo en Animalandia.
0: Sí, nadie atrapa nada aquí en Animalandia. Excepto tal vez un catarro.
3: Eso me recuerda una vez que saltábamos juntos en Subulandia. Yo iba saltando, bidip, bidip, y me divertía tanto que quería que todos saltaran conmigo. Hola, Comelón, le dije. Hola, Berbiquín.
7: Hola. Hola, ¿cómo estás?
3: ¡Vamos a saltar!
7: ¡Ay, saltar! Soy un gran saltador y puedo resistir mucho. ¡Miren! ¡Ay!
8: A mí también me encanta saltar. ¡Observen esto!
3: Y Berbi que saltó, pero no volvió a bajar.
8: ¡Bájenme! ¡Me atoré el copete en este árbol!
7: ¡Aquí estoy!
8: ¡Gracias, Abu Mapusauri!
7: ¡Nada! ¿Por qué no saltan sobre mí? Y así saltamos juntos.
3: ¡Y eso fue lo que hicimos! ¡Tan, tan!
1: ¡Miren! El caracal y el wallaby están saltando juntos.
3: ¡Adiós, saltarines!
0: ¿Saben lo que más me gustó de hoy? Que cada criatura tiene su forma de saltar.
1: Mi parte favorita fue cuando saltamos como el caracal. ¡Arriba, abajo, giro y vuelta!
3: ¡A mí me gustó saltar como el canguro! ¡Recuerden, mantengan los pies juntos!
0: Mi parte favorita fue cuando saltamos en el agua como ranas.

0: ¡Adiós, Abu! Oye, ¿sabes de quién nos olvidamos hoy?
1: ¿De quién es Abu? ¡Lémures saltarines! ¡Vamos a saltar!
0: Gracias, Martín.
1: ¡Felices saltos!
0: ¡Felices saltos!
2: Hola, me llamo Taylor y este es mi perro Farley.
3: Cuac y la piedrota. Una noche después de la cena, unos chicos que visitaban el parque empezaron a escalar las rocas. Una de las rocas que escalaron empezó a tambalearse como un diente flojo. De repente se cayó y rodó por la colina. Cuac no sabía nada acerca de esto, porque Cuac, como un auténtico pato, se quedó dormido.

Uno, dos, uno, dos. Soy un buen ejemplar de pato. Así lo digo.

Son unas patas poderosas. Disculpa, tú estás en mi camino. Hola, estás en mi camino. ¿No puedes ver que me estás bloqueando? Repito, este es mi camino y tú estás en él, así que, por favor, ¡muévete! ¡Qué atrevimiento! Nunca en mi vida alguien había sido tan atrevido con...

0: ¡Claro que estoy aquí! ¿En dónde más estaría? Ahora que esa enorme roca está en mi camino. ¿No viste lo que sucedió?
1: ¿Era una roca grande y redonda?
0: ¡Grande y redonda! ¡Eso es exacto! Iba justamente a visitarte en tu hogar. Y cuando esa roca se atravesó en mi camino.
1: También la vi, pero no está del todo en mi camino.
0: Quizá no bloqueó el camino de bajada, pero te puedo decir algo. Está bloqueando el camino hacia arriba y si no se mueve, no creo que pueda ir a visitarte de nuevo, Pip.
2: ¡Qué pensamiento tan horrible!
0: ¿Qué estás haciendo? ¿A dónde crees que...?
2: Y Pip persuadió a Quack para que retrocediera y moviera la roca.
0: No funcionará, te lo digo. Esta roca no escuchará ninguna razón.
1: Creo que tendremos que empujarla. No creo que se pueda mover por sí sola.
0: ¿Ah?

0: casa de Nelly desde aquí.
1: ¿De verdad? ¿Puedes ver? Un momento. No me interesa la casa de Nelly. Me interesa mover esta enorme y ridícula roca.
2: Hola, Quack. Hola, Pip. ¿Qué estás haciendo sobre esa roca?
0: Estoy tratando de moverla.
2: ¿Por qué tratas de moverla?
1: Porque está bloqueando mi camino.
2: No lo entiendo. ¿Por qué no rodeas la roca?
1: ¿Rodearla? ¿Tú dijiste eso? ¿Dijiste eso? Bien. ¿Ves este camino?
2: Pero claro que lo veo.
1: ¿Y ves esta roca?
2: ¿Sí?
1: Bien, eso es. Este es mi camino. Y si alguien se tiene que mover es la roca, no yo.
3: Como debiste notarlo, de nada sirve discutir con un pato testarudo. Así que Petirroja y Pip decidieron mover la roca y para eso necesitaban...
4: ¿Ayuda? ¿Quieren que los ayude a mover la roca? ¡Díganme, yo qué gano!
2: ¡Nada!
4: ¡Suficiente! ¡Vamos!
0: ¡Vengan todos! ¡Estamos moviendo una roca! ¡Rápido! ¡No se lo pierdan! ¡Diversión al máximo!
4: ¿Eso? ¿Eso es lo que tú quieres que nosotros movamos? No se puede.
5: Claro que podemos hacerlo, solo necesitamos conejos. Podemos tener 100 conejos si solo dices la palabra.
6: Dime, ¿quieres una nuez? Tengo muchas.
2: ¡Disculpe!
4: Te lo estoy diciendo, yo conozco de rocas y esta no se va a mover.
5: Petirroja, solo di la palabra y tendrás a todos los conejos que necesites. Conozco a algunos conejos que les gusta mover rocas.
2: No, lo que yo quiero es que todos...
4: Claro, si hay alguien que pueda mover esa piedrota, ese soy yo.
6: ¿Bellotas o nueces? ¡Escoge!
2: ¡Silencio! ¿Ah? Gracias. Al menos tenemos que intentarlo. Muy bien. ¿Alguno ha movido una roca antes?
3: El mapache no sabía nada acerca de mover rocas, pero eso no lo detuvo para encargarse de la situación. Después de un cuidadoso repaso, decidió que la roca debía ser empujada colina arriba. Los conejos tuvieron otra idea. Pensaban que la roca debía ser movida hacia los lados. Pip y Petirroja no estuvieron de acuerdo, pero no podían votar.
5: ¡Es muy pesada! ¡Necesitamos más conejos!
3: Pero hacia los lados tampoco funcionó. La única dirección que quedaba era...
0: ¡Abajo! Creo que deberíamos llevarla abajo.
4: Arriba no funcionó hacia los lados tampoco y ahora quieres probar hacia abajo, ¿eh? ¡Bien! Si eso te hace feliz, ¡que se haga!
1: ¡Esperen un minuto! ¡Paren todo! No quiero que esta roca esté cerca de mi estanque, ¿bien? Esta roca y yo no nos llevamos bien. Llévenla a otro lado, allá, junto al árbol.
4: ¡Junto al árbol, seguro! ¡No hay problema! ¡Muy bien, todos! ¡A empujar!
5: ¡Aquí vamos!
1: ¡Está funcionando! ¡Está funcionando! ¡Se está moviendo! ¡Bien, empujen fuerte!
6: ¡Ey, cuidado con mi cola!
1: ¡Lo hicimos! ¡Rápido! ¡Cálmense! ¡Ay! ¡Ay! ¡Ay!
0: ¡Quack! ¿Estás bien?
3: Y esa es la historia de cómo Quack comenzó a compartir su estanque con la roca. Pero no te preocupes, aprendieron a llevarse bien.
1: Oh, sí, ahí es, justo ahí.
3: Guardaremos esta historia para otro día.
7: La mamá de Carlos nos llevó al parque. Miriam, Carlos y yo estábamos rodando cosas por la colina. La rueda de Carlos fue más lejos.
8: ¿Por qué siempre tengo que ser la última?
9: Creí que el balón de baloncesto iba a ganar.
7: Probamos con un carrete de plástico.
9: Este no es muy pesado. Y el pasto detiene su bajada.
8: ¡Aquí, aquí!
7: Miriam quería probar el carrete en el pavimento. Rodó mucho.
9: Esta vez no va a chocar.
7: Esperamos que no lo haga.
9: ¡Vamos por eso! ¡No choques! ¡No choques!
8: Intentemos rodar con el cartón.
9: ¡A rodar!
7: Luego intentamos con cartón.
8: Intentaremos rodar con el cartón.
7: Estamos tratando de bajar la colina. No se mueve. Carlos intentó empujarnos. No funcionó. Ahora la mamá de Carlos nos está empujando por la colina. Fue divertido. Carlos lo intentó solo. Eso no funcionó.
8: Podríamos rodar por la colina.
7: La idea de Miriam era rodar por la colina. Eso funcionó. Observa qué sucede cuando intentas mover cosas por una colina.
10: Hola, soy Pablo.
11: Mi nombre es Tyrone.
12: Yo soy Uniqua.
10: Y

0: Robin Hood el Limpio.
1: Estoy sucio.
2: Estoy apestosa.
3: Yo estoy sucia y apestosa. Y enlodada también.
1: Ma, hola. Somos nosotros.
2: Somos aldeanos.
1: Y vivimos en el pueblo más...
2: apestoso
3: y fangoso de todo el mundo. Mugringham.
1: Nos gustaría darnos un baño, pero no podemos hacerlo. Todo por culpa de él.
0: El alcalde ropa sucia.
4: ¡Vuelvan al lodo, aldeanos!
3: ¡Es necesario, alcalde ropa sucia!
1: ¿No podríamos darnos un simple baño?
3: ¡Por favor!
4: ¡Claro que no pueden bañarse! ¡Ya conocen la regla!
0: ¡Todo

0: hoy es el día más sucio de todos, el Festival del Lodo.
1: ¡Oh, no!
2: ¡Eso no!
3: ¡Yaj!
2: ¿Qué?
3: Más bien...
2: ¡Sí!
3: ¡Fantástico!
2: ¡Qué bueno!
0: Vengan, debemos preparar el Festival del Lodo. ¡A Mugringham! Donde hay casas sucias, una fuente lodosa y un castillo asqueroso. ¡Ah, pero qué hermoso! Apestoso, sucio y cochino día. Perfecto para el Festival del Lodo. ¡Vengan!
4: Sí, alcalde, de ropa sucia.
0: Muy bien. Tú, llena ese pozo con lodo. Tú, haz muchos pasteles con lodo. Y haz unos pais de lodo también. Y tú, haz muchas bolas de lodo. ¡A trabajar todos!
4: Sí, alcalde, de ropa sucia.
3: ¡Ya se fue! ¡Saca el jabón!
2: ¡Shh! ¡Aquí está! La única barra de jabón en todo Mugringham.
3: ¡Guau!
2: ¡Y huele muy bien!
3: Todo el pueblo olía bien cuando Robin Hood el Limpio vivía aquí.
1: Pero ahora tiene prohibido volver.
2: Todo por ese malvado alcalde ropa sucia. ¡Ahí viene el alcalde!
3: ¡Esconde el jabón!
0: ¿Qué es ese olor?
5: ¿Usted?
0: No, no. Huele a algo... limpio. Huele como a... jabón.
3: ¡No! ¡No se lo lleve!
2: ¡Por favor, su pestilencia! ¡No nos quite nuestra única barra de jabón! ¡Por favor!
0: ¡Silencio!
2: Yo ya había acabado.
0: Todo lo limpio debe ser encerrado en el calabozo.
3: ¡No!
2: ¡Por favor!
3: ¡Al calabozo!
0: ¡Odio lo limpio!
1: ¡Adiós, jabón!
3: ¡Miren! ¡Ahí está nuestro champú, la pasta de dientes y nuestras toallas!
2: ¡Y mi patito de hule! ¡Papi, te extraña!
1: ¡Miren! ¡Ese es el legendario guante de baño de Robin Hood el Limpio!
6: ¡Él es quien podría limpiar este pueblo, Robin Hood!
0: ¡No digan ese nombre! ¡Nadie debe hablar de Robin Hood el Limpio! ¡Me dan escalofríos! Ahora vuelvan a trabajar. El Festival del Lodo empezará pronto.
1: Genial. Es el día más sucio del año y nos quedamos sin jabón. Todo esto apesta.
3: Y nosotros también.

0: basta! ¡Ya estoy cansado!
1: ¿Tyrone?
2: ¿A dónde vas?
0: ¡Voy al Bosque Pureza!
2: ¿Qué?
0: ¡Así es! Voy a buscar a Robin Hood y a traerlo de vuelta a Mugringham para que limpie nuestro pueblo otra vez.
1: Debes tener cuidado.
2: ¿Y si el alcalde te ve salir?
0: Descuiden, él no me va a ver. Yo sé caminar en puntitas.
1: ¡Guau! Sí sabe caminar en puntitas.
0: Aquí estoy, en el Bosque Pureza. Es muy limpio aquí y huele muy bien. Ahora solo tengo que hallar a Robin Hood. ¡Robin Hood! ¡Robin Hood! ¡Robin Hood! ¿En dónde estás?
3: ¡Justo atrás de ti!
0: ¿Ah?
3: Te limpiaré hasta que brilles, sucio aldeano. Toma esto, y esto, y esto.
0: ¡Wow! ¡Me estás limpiando!
3: Espera, ¿tú quieres estar limpio?
0: ¡Claro que quiero estar limpio! Soy un aldeano de Mugringham y vine hasta aquí para pedir tu ayuda. Por favor, saca nuestras cosas de limpieza del calabozo.
3: No sé si pueda poner un pie en ese sucio pueblo otra vez.
0: Tu guante de baño también está en ese calabozo.
3: ¿Guanti? Lo extraño mucho. No debes temer, apestoso aldeano. Yo, Robin Hood el Limpio, liberaré a Guanti. Y sus cosas también.
0: ¡Sí!

0: último sucio aldeano. Pronto estarán limpios otra vez.
1: ¡Qué bien! Espera, Robin Hood. Tienes que ponerte esto.
0: ¿Disculpa?
1: Tienes que disfrazarte de sucio aldeano o ropa sucia sabrá que eres tú.
0: No sé si pueda hacerlo.
1: Wanty está solito en ese frío y oscuro calabozo.
0: Dame eso.
1: Adiós, parte limpia. Fue un gusto conocerte.
0: Hay que actuar rápido. ¿Dónde está la llave del calabozo?
1: Está en la sucia ropa de... ropa sucia.
2: ¡Es hora del festival del lodo, ciudadanos!
0: Muy bien. Tú distráelo y yo sacaré la llave de su bolsillo.
1: ¡Entendido! ¡Ey, alcalde ropa sucia! No estoy suficientemente sucio para el festival del lodo.
2: ¡Vaya! ¡Así me gusta! Aquí tienes. Así está mejor. ¡Sucio y lodoso! ¡Perfecto!
1: Alcalde ropa sucia, todavía no me siento suficientemente sucio.
2: Jovencito, tú llegarás a ser alcalde algún día. Un poquito por aquí, una buena mancha por acá. Sí, eso es. Y una bola grande por aquí. ¡Listo! ¡Mucho más sucio!
1: ¡Sí! ¡Perfecto! ¡Gracias!
2: ¡Para servirte!
1: ¡Rescata nuestras cosas rápido, Robin Hood! ¡Ya quiero lavarme!
0: ¡No temas, sucio aldeano! ¡Yo lo sacaré de esta mugre!
2: ¡Atención, atención! ¡Bienvenidos al gran evento del año! ¡El Festival del Lodo! ¡Pueden gritar ahora!
3: ¡Sí!
4: ¡Hurra! ¡Yuhu!
2: ¡Sí! ¡Gracias, gracias y gracias!
1: ¡Encontré a Robin Hood! ¡Ahora va camino al calabozo!
5: ¡Fabuloso!
2: ¡Sí, soy fabuloso! ¡Tienen razón! Y ahora, cada uno debe jugar un juego conmigo. Si pierden, tendrán que subir a mi nueva... ¡tabla pestosa! Y luego los arrojaré a ese pozo de lodo. El primer evento son las bolas de lodo. El que lance una bola de lodo más cerca del centro en el círculo amarillo, ¡gana! ¿Empiezas?
6: Muy bien. Yo soy experta lanzadora.
2: Ya lo veremos. Tú primero. Bien, pero no lo suficiente.
6: ¿Lanzarla de tan cerca?
2: ¡Claro que puedo! La raya roja es para los aldeanos y la azul para los alcaldes.
6: ¡No es justo!
1: ¡Usted juega sucio!
2: ¡Pues claro que sí! ¡Mírenme! ¡Ja, ja! Permíteme llevarte a la tabla de lodo. Tranquila, tus amigos vendrán pronto.
1: ¿Dónde está Robin Hood?
0: El castillo es lo más sucio del pueblo. Huele a jabón. Y a pasta de dientes. Y... a frescura de limón. El calabozo debe estar detrás de esta pared. Pero ¿dónde está la puerta? ¿No hay puerta aquí? ¿No? ¡No! Esto tomará tiempo.
2: ¡Equilibrio de pasteles de lodo!
6: ¡Guau! ¡Guau! ¡Guau! ¡Auch!
2: ¡Yo gano el concurso de pasteles de lodo!
6: ¡Oye!
2: Los alcaldes podemos pegar los pasteles de lodo. Ve a la tabla pestosa con tu amiga.
6: ¡Oh!
0: ¡Ajá! ¡La puerta!
6: Oh, Robin Hood, yo te extrañé también.
0: pero mi trabajo no ha terminado. No pararé hasta que el pueblo y su gente estén limpios.
2: Y ahora, el último evento. El salto de longitud. Si puedes saltar en ese pozo de lodo más lejos que yo, tú ganas y tus amigas quedarán libres.
6: ¡Salta como el viento!
3: ¡Sí! ¡Huele muy feo aquí!
1: ¡Está bien! Voy a ir más atrás y a correr muy rápido para saltar súper alto.
0: ¡Ah! ¡La fuente! ¡El lugar perfecto para que los aldeanos se bañen!
1: ¡Tú puedes hacerlo, Tyrone!
2: ¡Oh! ¿Yo dije salto largo? Me equivoqué. Yo quise decir salto corto. Gané.
1: Pero
2: los alcaldes cambiamos las reglas. ¡A la tabla apestosa! ¡Prepárense para nadar en lodo!
0: ¡Alto!
2: ¿Ah? ¿Qué le has hecho a mi fuente, aldeano?
0: ¡Ya quedó limpia! ¡Y no soy aldeano! ¡Soy Robin Hood el Limpio!
1: ¡Pues ya era hora!
0: ¡Suelta a los aldeanos, ropa sucia! ¡Para que puedan bañarse!
2: ¡Nadie puede estar limpio en Mugringham! ¡Ni siquiera tú! ¡Juguemos pelota con bolas de lodo! ¡Toma! ¡Mejor! ¡Hora del postre! ¡Oh! ¡Oh! ¡Pasteles de lodo!
6: ¡Oh! ¡Hora! ¡Es bien!
0: ¡Toma jabón para tu ropa sucia! ¿Ropa sucia?
2: ¡Ah! ¡Ja! ¡Ríndete, Robin! ¡O tu guante la paga!
0: ¡Oh! ¡Nadie se mete con Guanti! Guanti, ¿te encuentras bien?
3: ¡Oh, sí! ¡Gracias, Robin Hood!
2: ¿Él habla?
3: ¡Hola! ¡Yo soy Guanti! ¡Te quiero mucho!
2: ¡Ah! ¡Aléjate, aléjate!
3: ¡No huyas!
2: ¡Ah! ¡Agua! ¡Jabón! ¡Buenos olores! ¡Por favor, sáquenme de aquí!
6: ¡Hurra!
3: ¡Lo lograste!
0: ¡Son libres, buenos aldeanos!
1: ¡Estupendo!
6: ¡Fantástico!
3: ¡Sí! ¡Agua limpia! ¡Aquí voy!
1: ¡Aquí voy, patito de
6: hule! ¡Hola, cañón!
2: ¡Ay! ¡Ahora estoy más limpio! ¡Ya!
6: Está equivocado, alcalde Ropa Sucia. El baño es divertido.
1: Sí. Además, puede jugar con muchos juguetes en el baño. ¡Como patitos de hule! ¡Venga, pruebe el mío!
2: No entiendo cómo un tonto pato... ¡hace cuac! ¡Genial!
5: ¡Hola, alcalde Ropa Sucia!
2: ¡Cierto! ¡Bañarse es divertido! ¡Robin Hood! ¡Me has enseñado que es bueno estar limpio!
0: ¡Muy bueno, en verdad! ¡Y ahora voy a limpiar todo el pueblo!
6: ¡Hola!
2: Nombro el día de hoy... el primer festival de la limpieza y el jabón.

0: de Mugringham ya no está sucia.
1: ¡Bien!
2: ¡Estuve bien!
0: Y ahora yo proclamo la hora de comer. Tengo hambre.
3: Vamos a mi casa por galletas de avena con pasas.
1: ¡Qué rico!
4: ¡Me encantan esas galletas!
2: ¡A mí también! Esa fue una aventura muy limpia, ¿no lo creen?
1: ¡Sí!
5: ¡Ajá!
6: ¡Fue excelente!

0: Harry y su cubeta de dinosaurios.
1: Cuando crezca, voy a trabajar en el zoológico.
2: Me parece muy bien.
3: ¿No querías ser un astronauta?
4: ¿No querías buscar barcos hundidos?
1: Eso fue hace unas semanas. Ahora quiero cuidar a los animales del zoológico. Como a los elefantes, que gritan de un modo tan estupendo. Son mis animales favoritos, después de los dinosaurios, por supuesto. Mira, Nana. Eso es lo que yo quiero ser.
2: ¿Un cuidador del zoológico?
1: Sí, eso mismo. Es un gran trabajo.
3: A mí también.
4: Sí, sobre todo cuando llega la hora de comer.
1: Oye, Trike, hay que darle de comer a los animales. Y este es mi animal favorito.
5: ¡No!
3: Harry, eso estuvo un poco ruidoso.
1: Es el ruido que hacen los elefantes, igual que una trompeta. Lástima que solo es un juego. Me gustaría cuidar de un zoológico de verdad.
3: Me pregunto en qué sitio se puede hacer eso.
1: ¡Ya sé! ¡Vamos a Mundo Dino! Ahí podemos ser cuidadores que se encargan de animales de verdad.
3: ¡Vaya! ¿Por qué no se me ocurrió a mí?
4: Porque Harry es más listo.
6: ¡Sí! ¡Vamos! ¡Quiero trabajar en un zoológico!
7: ¡Uno, dos!

0: Nuestra primera tarea en el zoológico es ver qué animales hay. De acuerdo, hay una jirafa.
1: Oh, hola, amiga. Es un placer conocer a alguien de mi tamaño.
2: ¡Miren! ¡El rey de la selva!
0: Muy bien, tenemos un león.
3: ¡Ay, cielos! ¡Qué rugido tan fuerte!
2: No, esto es fuerte. ¡Choca zapata, amigo!
0: ¿Y quién podrá vivir aquí? Creo que le agrada ser...

0: ¡Qué falta de dignidad!
1: ¡Wii! ¡Qué divertido!
2: Muy bien, ahí está el avestruz. ¡Excelente! Ya vi al rinoceronte. Solo nos falta un animal que no puede faltar en ningún zoológico. ¡El elefante, por supuesto!
3: ¡Sí, sí, es cierto!
4: ¡Ay, claro, claro, sí, claro!
5: Un elefante con sentido del humor. Me agrada.
0: Y veo que también está lleno de lodo.
2: Oye, ese no es el grito de un elefante. Es demasiado apagado.
6: Tal vez tiene lodo en la trompa.
2: Sí, claro. Vamos a bañarlo. Bien, elefante. Llegó la hora de tu baño. Tori, el agua, por favor.
5: ¡Sí, de inmediato! ¡Oye, dame la manguera! ¡Es del zoológico!
2: ¡Oh! Creo que hay problemas.
7: ¡Ay, cúbranse todos!
8: ¡Oye! Yo no tengo que bañarme hasta la semana próxima.
2: No vayas a hacer más trucos, ¿de acuerdo?
7: ¡Uy! ¡Harry! ¡Harry! ¡Me está pisando la cola! ¡Y pesa mucho, pero que mucho, mucho!
0: Alguien me dijo que los elefantes le tienen miedo a los ratones.
2: ¿Y dónde encuentro a un ratón?
0: Déjalo en mis manos.
2: Pero date prisa. La cola de Steggy se está poniendo púrpura.

0: Lo siento, elefante. Él no quería asustarte, pero estabas parado sobre la cola de Steggy.
1: Yo creo que se porta muy mal.
0: No, él no quería hacerte daño. Solo es un bebé y por eso no le sale bien el grito del elefante. Es que aún no ha aprendido cómo se hace.
2: ¡Ey! Se lo podemos enseñar.
0: ¿Pero cómo?
2: El ruido de trompeta que hacen los elefantes se parece mucho a la risa.
0: Buena idea. Vamos a tratar de hacer que se ría. No hace el ruido de trompeta.
3: Se le puede enseñar cómo se hace.
0: Sí, vamos a hacer eso. Oye, tienes que hacer un ruido como este.
3: No, no, no. Tiene que sonar así.
4: No, tiene que sonar así.
2: Disculpen.
5: Pachi gritó.
0: Estamos confundiendo al elefante. Y nadie grita como debe ser.
4: Es porque ninguno de nosotros es un elefante, ¿verdad?
0: Eso es correcto. Solo otro elefante le puede enseñar cómo se grita.
1: ¿Y dónde vamos a encontrar a otro elefante?
0: Tal vez podamos llamarlo.
5: ¿Llamarlo?
0: Sí. Se hace el ruido de trompeta que hacen los elefantes y alguno va a contestar.
6: Voy a plantear un pequeño problema. Todos llevamos tiempo tratando y nadie hace el ruido de la trompeta.
0: Porque no hemos probado con esto.
4: ¡Harry! ¡Eres un genio!
3: Trata de hacerlo de nuevo más fuerte.
4: ¿Oyeron? Eso sonó como un elefante de verdad.
6: Porque es un elefante de verdad.
0: Creo que ahora sí lo aprendió.
7: ¿Te gustó ir al

0: ¡Llegó el cartero! ¡Llegó el cartero! Me pregunto si será para mí. Señor Nieves, ¿quién será? ¡Nana! El cartero acaba de traer una carta para el señor Nieves. ¿Sabes quién es?
1: Ya va, aguarde un momento. Harry, estoy hablando.
2: ¡Tres, dos, uno, ya!
0: Lo siento, amigos. Sé que siempre están pendientes de recibir algo, pero hoy no llegó nada para ustedes.
3: Yo esperaba una tarjeta de cumpleaños.
4: Y yo ya llevo semanas esperando mi suscripción a la revista del dinosaurio.
5: Y a mí me encanta recibir tarjetas de los amigos que viven en sitios lejanos.
6: Si ninguno de nosotros recibió nada, ¿qué tienes en la mano?
0: Es una carta para el señor Nieves. El problema es que no lo conozco ni sé cómo enviarle la carta.
5: Y eso sí que es un gran problema.
2: ¡Aguarda! ¿Acabas de decir el señor Nieves?
0: ¿Por qué? ¿Lo conoces?
2: Sí, yo conocí a un señor Nieves en Mundo Dino.
0: ¿En serio?
7: ¿El señor Nieves no vivía en el sitio más frío?
2: Sí, vive cerca del Polo Norte.
5: Oh, sí. Debe pasar más frío que un flamingo en un congelador.
0: Oigan, tenemos que llevarle la carta, así que tenemos que ir a Mundo Dino.
8: ¡Uno, dos, tres, Santa Harry!
0: ¡Ya voy en camino a Mundo Dino! Es hora de entregarle la carta al señor Nieves.
2: ¡Muy bien, soldados! ¡En marcha!
0: ¡Un momento, Tori! Hay que saber en dónde vive exactamente. ¿Te acuerdas de la calle en la que vive?
2: Es que había mucha nieve.
5: Todas las calles del Polo Norte están llenas de nieve.
4: Esto nos puede ayudar.
0: El gran libro de todos los que viven en Mundo Dino. Muy bien pensado, Sid. ¡Vamos a buscar al señor Nieves!
2: ¡Ay! ¡En Mundo Dino sí que vive mucha gente!
4: Señora Natilla, señora Nenúfar, señor Níspero, señor Nieves... ¡Aquí está! Es el número uno de la calle Polo Norte.
0: ¡Es él! Pero, ¿hacia dónde queda el Polo Norte?
4: Bueno, se trata del sitio más frío de Mundo Dino. Y lo que hay que hacer es ponerse a caminar hasta que empiece a nevar.
0: ¿Pero hacia dónde?
2: Oye, ahí hay un cartel.
0: Hacia el Polo Norte. Nota, el camino es muy largo.
6: ¿El camino es muy largo? ¡Vaya! ¿A qué distancia queda?
0: Demasiado para caminar. Hay que ir en auto. ¡Vamos al Dino Móvil!
5: ¿Creen que vamos en la dirección correcta?
2: No sé, pero está empezando a hacer frío, ¿no creen?
7: ¡Indudablemente! Indudablemente significa sí. Me lo enseñó Sid.
4: Miren, un copo de nieve.
3: Eso quiere decir que nos acercamos al Polo Norte.
0: Ahora sí estoy seguro de que vamos por buen camino. Pronto llegaremos al Polo Norte.
5: Esto no me gusta.
0: ¿Qué ocurre, Patsy? ¿Qué pasa?
2: ¡Que se congeló el Dino Móvil!
0: No importa. Ya no nos falta tanto. Vamos a seguir a pie hasta el Polo Norte.
6: ¿Antes alguien puede ayudarme?

0: sería mucho más fácil poder caminar sobre la nieve en vez de hundirnos en ella.
1: Estoy hundido hasta el escudo.
2: ¡Ay! ¡Ya no puedo mover más las alas!
3: No se den por vencidos porque estén cansados. Los carteros no se rinden nunca y entregan las cartas en toda clase de climas, con sol, lluvia, nieve y hasta con granizo. Bien, vamos a llevar la carta.
4: Sí, hay que entregar el correo.
1: Sin importar el mal tiempo.
5: ¡Vamos! ¡Bien!
6: ¡Ahí está! ¡Ya lo veo! ¡Es el Polo Norte!
5: ¡Sí! ¡Sí!
4: Muy bien, Sid. Solo que hay un pequeño problema.
0: ¿Cómo vamos a bajar?
1: Tengo tanta hambre que me comería un iglú.
3: ¡Buena idea, Trike! ¡Nos merecemos un descanso! ¡Vamos a comer algo!
0: ¿Crees que fue buena idea dejar que Steggy se encargara de la comida?
2: ¡Me hace falta una sopa caliente! ¡Estoy congelado!
6: Sí, o tal vez un chile picante.
0: O una buena taza de chocolate caliente.
7: ¡La cena está servida!
3: Steggy, ¿trajiste paletas de helado al Polo Norte?
7: Sí, y no son de cualquier sabor. Son de uva, las que más me gustan.
3: ¡Steggy! Tuviste una idea muy buena.
7: ¿Qué dices? ¿Tú crees?
3: Indudablemente. Destino. Ahora lo que hay que hacer es buscar el número uno de la calle Polo Norte.
8: Esta es la calle Polo Norte y yo soy el señor Nieves. Oí una conmoción y vine a ver qué es lo que ocurre. ¡Dory, viejo amigo! ¡Qué gusto volver a verte!
4: Igualmente, señor Nieves, lo veo muy bien.
3: Creo que esta carta es para usted.
8: ¿Para mí? Hace mucho tiempo que no recibo cartas. Oh, lo siento, pero esta carta no es para mí. Creo que buscas al otro señor Nieves, a mi hermano gemelo.
3: Pero hicimos un largo viaje.
8: Y fue un gran trabajo. Pero ¿sabes qué? Esto ya me pasó una vez. Una niña una vez me trajo una carta hace mucho tiempo. Y también era para mi hermano gemelo.
3: ¿Se refiere usted a Nana, señor?
8: Pues sí, creo que así se llama. Y apuesto a que ella sabe dónde vive el otro señor Nieves.
9: ¿Te gustaría ayudarme a doblar la ropa, Harry?
3: Con gusto más tarde. Ahora le tengo que llevar una carta al señor Nieves.
9: Ah, eso es muy fácil. El señor Nieves vive en esta misma calle.
3: Su hermano que vive en el Polo Norte tenía razón. Dijo que tú sabías dónde vive el otro señor Nieves.
9: ¿Te comentó que una vez me confundí entre él y su hermano?
3: ¿Estás segura de que esta es la casa? No quiero volver a entregarla a la persona equivocada.
9: Mira.
3: Es igual al señor Nieves, el del Polo Norte. Tiene que ser su hermano gemelo.
9: Creo que sí.
3: Pues sin duda que esta es la casa.
9: Indudablemente.
10: Doblado al español en Lip Sync Audio Video.

0: Agili ach.
1: Ach, soy yo, Austin.
2: Y yo, Tasha. Ach, somos cavernícolas.
1: De la era del hielo. Los cavernícolas viven en cuevas.
2: La nuestra está arriba de una montaña, así que nos llaman los cavernícolas de la montaña.
1: No hay muchas cosas en la era del hielo, y los cavernícolas inventan cosas
2: y piensan en cómo llamarlas.
1: Y los cavernícolas dicen... ¡Aj! Es nuestra palabra favorita, porque significa lo que nosotros queramos. ¡Oj!
2: ¡Aj!

0: vamos a nuestra cueva en la montaña.
1: Hay muchas cosas que tenemos que inventar allí.
0: ¡Oh! Y cuando suba la luna a su punto más alto...
1: ¡aullaremos!
0: ¡Espera! ¡Aún no! No hay que aullar hasta que la luna esté arriba en el cielo. ¡Son las reglas de los cavernícolas!
1: ¡Oh! ¡Reglas cavernícolas! Oye, ¿quieres invitar a otros cavernícolas a que vengan con nosotros a aullarle a la luna?
0: ¿Como quiénes?
1: Como los cavernícolas que viven en el valle.
0: ¡Los cavernícolas del valle! ¡Genial! Vendrán de visita e iremos a aullarle juntos a la luna.
1: ¡Genial! Pero ¿cómo sabrán que deben venir?
0: Oh, necesitamos algo para decirles que vengan a vernos. Algo que les diga dónde y cuándo.
1: Oh, ¡exacto! Por eso es que inventé esto.
0: ¡Oh! ¡Qué gran invento! Pero ¿cómo se llama? ¿Panquecito?
1: No.
0: ¿Tortuga?
1: No. La llamo invitación.
0: ¿Invitación? ¡Oh! ¡Qué gran nombre!
1: ¡Oh! Anda, vamos a prepararnos para las visitas, ¿oh?
0: Sí, vamos, ¡oh!
2: ¡Oh! ¡Soy yo, Pablo!
3: ¿Y yo, Tyrone?
4: Y yo, Uniqua. Somos los cavernícolas del valle.
2: Porque nuestra cueva está en el valle.
3: ¡Oh!
4: ¿Qué es eso?
3: Creo que es una invitación.
4: ¿Una invitación?
2: ¡Vaya, qué buen invento!
4: ¡Oh! Es de los cavernícolas de la montaña. Quieren que visitemos su cueva. Para poder aullarle juntos a la luna.
3: ¡Eso suena excelente!
2: ¡Claro que sí! ¡Me encanta aullar!
4: ¡Espera! No podemos aullar hasta que la luna esté en lo alto del cielo. Reglas de los cavernícolas.
2: ¡Ah, sí! Reglas de cavernícolas. Oh.
3: Mejor empezamos. Está realmente lejos la cueva de la montaña.
4: Y debemos darnos prisa si queremos llegar a tiempo para aullarle a la luna.
2: ¡Vayamos a la era del hielo, donde había montones de hielo brillante!
4: Y nieve revoloteante.
3: Y algunas rocas.
1: ¡Ah, ah, ah!
0: ¡Ah, ah, ah, ah, ah, ah!
1: ¡Ah, ah, ah, ah!
0: ¡Ah!

0: camino para llegar con los cavernícolas de la montaña.
1: Puedes decirlo, Og, de nuevo.
2: Es un largo camino para llegar con los cavernícolas de la montaña. Pero al llegar allá le aullaremos a la luna.
0: Bueno, ¡ah! Hay que practicar.
1: Amigos, no aullen hasta que la luna esté arriba en el cielo. Son reglas cavernícolas, ¿recuerdan?
3: Ah, sí.
2: Reglas de cavernícolas. Wow, digo, ¡oh! Es un largo camino hasta allá abajo.
0: ¿Saben qué necesitamos? Algo que nos ayude a bajar esta colina.
1: Cierto. Algo donde podamos deslizarnos. Para poder ir rápido.
2: Sí. Y debe ser rojo.
0: ¡Exacto! Por eso es que inventé... ¡esto!
1: ¡Fabuloso!
2: ¡Qué gran invento!
1: ¡Octupendo!
2: ¿Cómo se llama? ¿Botón?
0: No.
1: ¿La tarta de arroz?
0: No. Yo lo llamo trineo.
2: ¡Oh! ¡Excelente elección!
1: ¡Qué buen nombre!
3: ¡Trineo!
0: ¡Suban! ¡Vamos a Og!
4: Cuando llegue a su punto más alto, será la hora de aullar.
5: Solo espero que los cavernícolas del valle lleguen aquí a tiempo para poderle aullar a la luna juntos.
4: Estoy segura que así será.
5: Pero, ¿y luego qué hacemos?
4: ¿Hablas a cuando acabemos de aullar?
5: ¡Oh! Hay que pensar otras cosas divertidas que hacer.
4: ¡Oh!
5: ¡Oh!
4: ¡Podríamos hacer música!
5: ¡Sí! ¡Música! ¿Pero con qué?
4: Con algo que se pueda hacer música.
5: Sí. Algo que golpear y que de ahí salga música.
4: Y debería haber muchas cosas iguales que hagan diferentes sonidos. Es por eso que yo inventé estos.
5: ¡Cielos! ¡Qué grandes inventos! ¿Cómo se llaman? ¿Cortinas de baño?
4: No.
5: ¿Pañales?
4: No. Yo los llamo tambores y baquetones.
5: ¡Tambores y baquetones! ¡Oh! ¡Lindos nombres!

0: Bueno, creo que llegamos hasta donde podíamos llegar. ¡Todos abajo!
1: ¡A caminar de nuevo!
0: ¡Hielo!
1: Una capa de hielo.
0: Por eso deben llamarla la era del hielo.
1: Sí, porque hasta ahora ha sido más como la era de la nieve.
2: Pero tenemos que cruzarla si queremos llegar a la cueva de la montaña.
3: ¡Y aullarle a la luna!
2: ¡En marcha! Tenemos un grave problema.
0: Si seguimos resbalándonos en el hielo, jamás llegaremos a la cueva de la montaña a tiempo.
1: Necesitamos algo que ponernos en los pies.
0: Sí, algo con lo que podamos deslizarnos en el hielo en vez de caernos.
2: ¡Sí! Y debe tener pompones.
0: ¿Pompones?
2: ¡Ah! ¡Pompones!
1: Por eso inventé...
2: ¡Cielos!
0: ¡Genial!
2: ¡Qué gran invento!
0: ¡Muy bueno!
2: ¿Cómo se llaman? ¿Gotas?
1: No.
0: ¿Manzanas?
1: No. Yo los llamo patines de hielo.
2: ¿Patines de hielo? ¡Brillante!
0: ¡Buen nombre! ¡Excelente!
1: ¡En marcha!
0: ¡Magnífico!
2: ¡Los míos tienen pompones!

0: ¡La luna está llegando a su punto más alto!
1: ¡Ah!
0: ¡Y los cavernícolas del valle no se ven por ningún lado!
1: ¡Ah!
0: Yo espero que sí lleguen aquí a tiempo.
1: ¡Yo también!
0: Me pregunto dónde estarán.
1: ¡Ah!
2: Bien, aquí estamos, en la montaña de los cavernícolas de la montaña.
3: Esta montaña es muy, muy grande.
4: ¡Oh, cierto!
1: ¡Y su cueva está hasta allá arriba!
3: ¿Hasta arriba? ¿Cómo vamos a llegar hasta allá?
2: ¿Pablo?
3: ¡Mírenla! ¡Es del tamaño de una montaña! ¡Es una montaña!
4: ¡Pablo!
3: Tranquilos, no pierdan la cabeza. Veremos cómo subir. Hallaremos la forma.
1: ¡Pablo!
3: ¿Sí?
1: Por eso es que yo inventé... ¡estas! Podemos usarlas para subir hasta lo más alto de la montaña.
3: ¡Así se hace, Yuniqua!
4: ¡Qué gran invento!
3: ¡Asombroso!
4: ¡Muy bien!
3: ¡Muy bien hecho!
4: Jamás había visto algo así. ¿Cómo se llaman? ¿Macetas?
2: No.
3: ¿Tocino?
2: No.
1: Yo las llamo escaleras.
4: ¿Escaleras?
3: ¡Qué gran nombre!
4: Así las llamaría yo también.
3: ¡Excelente elección!
1: Ahora vamos a subir.
0: ¡Oh! Los cavernícolas del valle aún no llegan. Tal vez se extraviaron.
5: Necesitamos algo para avisarles por dónde ir.
0: ¡Exacto! Algo que se clave en la nieve y señale el camino a nuestra cueva.
5: Es por eso que yo inventé... ¡estas!
0: ¡Cielos! ¡Inventaste flechas!
5: Bueno, pensaba llamarlas globos, pero flechas está mucho mejor.
0: ¡Fabuloso! ¡Qué gran invento, Tasha! ¡Octástico!
5: Oh, por todos los cielos. Vamos a ponerlas en el camino para que señalen nuestra cueva.
0: Los cavernícolas del valle no podrán perderse.

0: inventaste muchas escaleras.
1: La próxima vez voy a inventar el ascensor. ¡Miren! ¡Ya llegamos!
0: ¡Miren! ¡La luna ya casi llega a su punto más alto!
2: ¿Cuál es el camino para la cueva de la montaña?
1: ¡Oigan! ¿Qué son esas?
0: Vaya, no tengo la menor idea. ¿Tablas para deslizarse?
2: ¡No! ¡Hamburguesas!
0: No, estoy seguro que son otra cosa.
1: ¡Amigos! ¡Son flechas! ¡Flechas para mostrarnos el camino a la cueva de la montaña!
2: ¿Y qué esperamos? ¡Aún podemos llegar ahí a tiempo para...
3: ¡Aullar!
4: ¡Oh, no! ¡La luna está en su punto más alto!
5: Y los cavernícolas del valle aún no llegan.
4: Bueno, ya sabes lo que dicen nuestras reglas.
5: Sí, tendremos que aullar sin ellos.
4: ¡Aú! ¡Aú! ¡Lo lograron!
5: Justo a tiempo. Miren, la luna está en su punto más alto.

0: ¡Hay que bailar!
1: ¿Bailar?
2: Sí, es nuestro invento más nuevo.
0: Ajá, lo llamamos el Hokey Pokey.

0: Reinventamos otra cosa. ¡La fiesta!
1: ¿La fiesta?
2: ¡La fiesta!
3: ¡La fiesta! ¡Qué gran invento!

0: Oh, oh. ¿Fue un león de la cueva?
1: Oh, fue mi estómago. Vaya, creo que todo esto del hokey pokey me ha dado hambre.
2: A mí también.
0: Podría comer.
1: Oigan, ¿quieren ir a mi casa a comer rollos de canela?
0: Mmm, me encantan los rollos de canela.
3: Son ricos y calientitos.
4: Y suavecitos.
0: Esa fue una aventura excelente, ¿no lo creen?
1: ¡Absolutamente!
3: ¡Fue admirable!
2: ¡Fantástica!
1: ¡Sí!

¡Hasta pronto, amigos!

Revisaré el calendario. El juego del día es... ¡Ping pong! ¡Qué desafío! ¡Mesa! ¡Muy bien!

0: las flores están floreciendo. Los pájaros cantan. Las mariposas vuelan, las mariposas. Y tengo mi fiel deporte en una caja. La señorita Bessie estará tan sorprendida. Sí, es el día perfecto para hacer actividades al aire libre.
1: Sí, es el día perfecto para no hacer nada en absoluto.
0: ¿No?
2: Vamos, Stingy, lánzala.
3: Déjame entender esto. ¿Quieres que lance mi pelota de béisbol a ti?
2: Si no la lanzas, no puedo pegarle.
3: Solo quieres quedarte con mi pelota.
2: ¡Stingy!
3: Pero no te burlarás de mí.
2: Chicos, ¿puedo jugar? ¿Sí? ¿Puedo jugar? Vamos, sí.
3: Bueno, solo tenemos una pelota.
2: ¿Sí?
3: Y un bate.
4: Pero puedo ser el catcher. ¿Puedo?
2: Sí. Pero Siki, no tienes guante.
4: Tengo uno en casa. Iré a buscarlo.
2: De acuerdo. Muy bien, Stingy. Lánzala.
3: ¿Con mi pelota?
2: Sí, Stingy.
3: Pero está sucia, ¿ves? Se cayó al suelo y ahora está llena de polvo.
2: Ya, lánzala.
3: Está bien, pero pégale muy suave y delicadamente. ¿Quieres?
5: Oh, Milford, estoy tan emocionada. No. ¿Cuál es el deporte sorpresa que quiere que juegue?
0: Solo un momento.
5: ¡Qué curiosidad!
0: Muy bien, aquí está. ¡Tarán!
5: ¿Ajedrez? ¿Es un deporte?
0: Por supuesto que sí, un deporte para la mente.
5: Ah, sí. Bueno, yo tengo las piezas blancas, así que voy primero. Moveré E2 a E3.
0: Muy buen comienzo.
5: Gracias.
0: Pero le advierto, soy muy buen jugador. Puede que esto demore. Qué bueno que traje bloqueador.
5: Sí, ¿me presta un poco?
0: Por supuesto que sí.
5: Gracias.
3: Hace mucho calor.
2: Sí. El sol me está quemando. Deberíamos usar bloqueador.
6: Ajá.
2: Tengo uno en mi bolso.
3: Sí. Buena idea. ¿Y me das un poco? ¿Para mí? Para mí, sí. ¿Más?
2: Como quieras.
3: ¿Me das un poquitín más, por favor?
2: Stingy, sí. Es demasiado bloqueador.
3: Solo voy a usar un poco en mi cara. Y guardaré el resto en mi bolsillo para después. Voy
2: bien.
3: A poner esto en mi bolsillo, justo aquí. Muy bien.
2: ¡Listo! ¡A jugar!
3: Está bien, Stephanie. Tomaré el bate.
2: ¡Prepárate!
3: ¡Se resbaló! Creo que tengo demasiado bloqueador en las manos. ¿Eso es posible? ¿Es posible tener demasiado de algo? Mejor tomaré el bate.
2: ¡Prepárate para mi tiro súper rápido!
3: ¡Listo! ¡Uno, dos, tres!
2: ¡La pelota!
3: ¡Sí que fue rápido!
7: ¡Alguien está en problemas!
0: ¿Qué es ese sonido?
5: ¡Una pelota de béisbol!

0: ¡Impresionante!
1: ¡Aquí tienen! ¡La última!
0: Oh, ¡gracias, Sportacus!
1: ¡De nada!
0: ¡Ajá! ¡Jaque mate! ¡Yo gané!
2: ¡Oh, vaya!
1: ¡Yo ya me voy! ¡Adiós, amigos! ¡Señorita Bessie!
0: ¡Haga algo!
2: Oh, lo siento, señorita Bessie. ¿Quiere una toalla?
3: ¡Ahí va! ¡Buena!
4: ¡Gracias!
3: ¡Eso! ¡Bien!
5: ¡Chicos! ¡Chicos! No pude encontrar mi guante de béisbol, así que...
3: No importa, Ziggy, porque ahora jugamos badminton.
5: ¡Badminton! ¡Fabuloso! ¿Puedo jugar? Sí,
3: lo
5: por favor.
3: Siento. Solo tenemos dos raquetas.
5: Bueno, está bien. No importa.
3: Estás parado sobre mi línea de servicio.
5: Lo siento. Nos vemos.
4: ¡Adiós!
3: ¡Adiós! ¿Bien, lista?
4: Sí.
3: Entonces trataré de cruzar la red esta vez. Uno, dos, tres.
4: ¡Hola, Sportacus!
1: Chicos, encontré su pelota.
3: ¡No, la necesitamos! Estamos jugando badminton.
1: ¿Y por qué Ziggy no está jugando?
3: Porque él no tiene raqueta.
1: Ziggy.
5: Sí.
1: ¿Por qué no estás jugando con los demás?
5: Bueno, no tengo juguetes con qué jugar, así que yo no puedo.
1: Tú me conoces. Me encantan los juguetes.
5: ¿Sí?
1: Mi nave está llena de juguetes.
5: ¿De veras?
1: ¿Pero sabes qué?
5: ¿Qué?
1: No los necesitas para poder jugar.
5: ¿En serio? ¿Qué quieres decir?
1: ¡Te mostraré!

0: más sobre esto. ¡Nos vemos! ¡Gracias!
1: ¡Adiós!
0: ¡Chicos! ¡Chicos! ¡Chicos! ¡Chicos! ¡Chicos! ¡Chicos! ¿Qué?
2: ¿Están haciendo deportes? ¡Raquetas! ¡Bates! ¡Pelotas! ¡Juguetes por todas partes!
0: ¡Chicos! ¡Tengo grandes noticias! Escuchen esto. No se necesitan juguetes para jugar.
3: Por supuesto que sí. ¿Cómo podrías jugar bádminton sin una raqueta?
0: Sí, pero no me refiero a eso.
4: O béisbol sin una pelota.
3: Exacto.
0: ¿Entiendes? Bueno, pero yo no me refería a eso. Quería decir que yo...
3: Si no tenemos juguetes, no podemos jugar.
2: Si les quito sus juguetes, no podrán jugar. Y además, si mando a Sporta Torpe muy lejos, no podrá salvar los juguetes de Lazy Town.
0: Está bien. Adiós.
4: Adiós.
3: Bien, ¿lista?
4: Sí.
2: Ahora, Robbie entrará en juego.

0: ¡Brillante! Pero será mejor que los pruebe primero. ¡Funciona! ¡Soy un genio!
1: Oh, sí, ciertamente es un día maravilloso.
2: Sí, en un día como hoy, nada puede salir mal.
0: Comenzaremos con China. Luego vamos a Francia. ¡Bien! ¡Saluden a China! ¡Hola, Francia!

0: problema!
1: ¡Milford! ¿Qué sucede?
2: ¿Y ahora para completar mi malvado plan? ¡Hola! ¡Ay! ¿Lazy Town? ¡Aquí voy! ¡Digan adiós a sus juguetes para siempre!

¡Hasta nunca, juguetes!

0: ¡Gracias!
1: ¡No hay de qué!
2: ¿Listo?
3: Estoy listo para todo. ¡Haz tu mejor tiro!
2: Ay, ah.
3: ¿Qué pasa?
2: Ah, ah, ¡mi raqueta! ¡Guau! ¡La raqueta de Stingy!
4: Mm. ¡Oh! ¡Oh! ¡Por fin! ¡Por fin! ¡Oh! ¡Mi movida ganadora, señorita Percy! ¿Jaque?
2: ¡Y el ajedrez del alcalde!
5: Alguien está en problemas en LazyTown.
4: ¡Señorita Percy! ¿Qué está sucediendo?
2: No lo sé. ¡Vamos a ver!
4: ¡Más!
2: ¿Qué sucede aquí? Debo averiguarlo.
4: ¡Sí!
2: ¡Oh, no! ¡Es una bola magnética gigante!
3: ¡Incluso el aro de baloncesto!
4: ¡Vaya! ¿Están todos bien?
6: Sí, pero algo muy extraño está sucediendo.
4: ¡Vaya!
5: ¡Necesito más energía!
4: ¡Manzana!
7: Mm-hmm.

0: ¡Los juguetes desaparecieron!
1: ¡Sí!
2: ¡Llegué tarde!
1: ¡Oh, no!
0: Debo decirle a los demás. ¡Sí!
2: Lo siento.
0: ¡Chicos, chicos, chicos! ¡Yo sé lo que pasó con todos los juguetes!
3: ¿De veras?
4: ¡Dinos, Iggy! ¡Dinos, dinos, dinos! ¿Dónde
0: ¡Eso
4: están
0: trato
4: los juguetes?
0: De hacer! ¡Están allá, pegados en una bola magnética gigante!
2: ¡Otro más! ¡Vamos, Iggy!
1: ¡Rápido! Sí, ¡vamos,
5: Mil, por favor!
2: ¡A recuperar los juguetes!
0: ¡Sí! ¡Deténla! ¡Tú puedes!
2: ¿Qué? ¿Quién está ahí?
0: ¡Vengan, chicos! ¡Vengan!
2: ¿Qué sucede?
0: ¡Vamos, Spartacus!
2: ¡Todo está pegado! ¿Eh?

0: La mayoría de las cosas están rotas.
1: Oh. ¡No! ¡No puede ser!
2: No, ¿y ahora cómo curaremos?
3: ¡Tengo una idea! ¡Esperen aquí!
4: ¡No más juegos en Lazy Town!
3: ¡Ya sé!
1: ¡Sportacus! ¡Sin juguetes!
3: ¡Ya recuerdo! ¿Qué? Sportacus, tú dijiste que no se necesitan juguetes para jugar.
0: ¡Así es!
1: ¿Qué? ¿Pero cómo? ¿Jugar sin juguetes?
3: ¿Puedes saltar?
0: ¡Sí!
3: ¡Aplaudir!

0: horrible día. Ni siquiera pienso moverme por el resto de la semana. ¡Ah! ¡Hola, pastel! ¿Qué? ¿Por qué se mueve así? ¡Ay!
1: Versión en español, doblajes internacionales, Pink, Chile.

0: El estegosaurio de Scoop.
1: Sí, Scoop. Tú y Lofty irán conmigo con el granjero Pickles.
2: También hay que irnos, Mock. Tengo que empezar esos gabinetes.
3: ¡Sí!
2: Son para la nueva sección del museo que se abrirá pronto.
4: ¡Wally! ¿Puedo ir yo? ¡Por favor! ¡Nunca he visto un museo!
2: No veo por qué no.
4: ¡Ay, genial! ¡Gracias, Wendy!
5: ¿Podemos arreglarlo?
6: ¡Sí, podemos!
7: ¡Eso creo!
8: ¿Lo ves, Bob? Ha sido por tantas lluvias. Se ha formado tanto lodo que ya nada crece aquí.
1: No hay problema, granjero Pickles. Pondré estos tubos para drenar el agua.
5: ¡Sí! ¡Ya es hora de empezar!

0: ¿Qué es lo que tiene ahí, señor Ellis?
1: Muchas cosas. Cosas que cuentan la historia del pueblo y de cómo solía ser en otros tiempos. ¿Ves esto?
0: ¿Es

0: eso? ¡Ja! Es muy grande para ser de vaca. Pero podría ser un hueso de dinosaurio.
1: ¿Dinosaurio?
0: Está bien, Lofty. Los dinosaurios vinieron hace millones de años. En estos días ya no existen.
2: ¿Te ayudo, Bob?
0: Creo que necesitamos un experto. Llamaré al museo.
3: ¿Encontraste un qué? Bob le llama, señor Ellis. ¿Cree que halló un hueso de dinosaurio? ¿Quiere hablar con él?
4: Sí. ¿Es cierto, Bob? ¿Un hueso de dinosaurio? ¡Oh, maravilloso! Iré enseguida. Solo dime dónde estás. ¡Oh, vaya! Esto es maravilloso. He soñado con hallar uno de estos desde niño. Esta parece una vértebra. Y hay otra. Y este es... ¿Sabes qué creo que hallaste aquí? ¡Un estegosaurio!
0: ¡Eso es increíble, señor Ellis!
1: ¡Creo que Bob dijo que era un dinosaurio!
2: Un estegosaurio es un tipo de dinosaurio, creo.
4: Bien, Bob. Ya sacamos muchos. Y, ¿sabes? Yo creo que aquí tenemos un esqueleto completo.
2: ¿Eso es bueno?
4: ¿Bueno? ¡Bueno! ¡Es fantástico! Un esqueleto completo es muy raro. Bien, yo volveré al museo y conseguiré un transporte para los huesos.
2: ¡Yo los llevo, señor Ellis!
4: Bueno, gracias, Scoop. Pero estos huesos son muy frágiles. Podrían romperse dentro de ti. Yo mejor voy a pedir ayuda especial. Pero yo sí necesito a alguien que los cuide mientras vienen.
2: Yo lo haré, señor Ellis.
0: Buena idea, Scoop. Les pondremos una manta para que los proteja. ¡Vamos, Lofty! Bien, los protegerá del clima.
2: Y yo los protegeré de todo lo demás.
0: Bien, Lofty. Vamos a ver si ayudamos al señor Ellis en el museo.

0: las...
1: ¿Qué? Oh, ¿eres tú?
0: Sí. ¿Qué estás haciendo?
1: Cuido unos huesos muy importantes y yo los encontré.
0: Oh, vamos a ver qué es eso.
1: Lo siento, Spot. Son de un dinosaurio y no puedo permitir que nadie los vea.
0: ¿Ni siquiera un vistazo?
1: No.
0: Te mostraré los huesos que yo hallé si me dejas ver los tuyos.
1: ¿Dónde?
0: En el campo, por allá. Son más grandes que los tuyos.
1: ¿En serio?
0: Sí, y yo tampoco puedo permitir que nadie los vea.
1: Bueno, al señor Ellis no le importará si los ves rápido.
0: Ahora solo...
1: Spot, ¿siempre inventas historias? Yo no vi ningún hueso. ¿Spot? ¿A dónde se fue?
2: Ah, Scoop. Nos llevaremos esos huesos.
1: Seguro, señor Ellis.
2: Maravillosos. Son maravillosos. No, cielos. Yo estaba seguro de que era un esqueleto completo. Ah, bueno. Tendré que hacer con pasta los huesos que le faltan.
3: Oh, no importa, señor Ellis.
4: ¡Sí! Aún así es brillante.
2: Sí, pero todo un estegosaurio hubiera hecho a nuestro museo famoso en todo el mundo.
5: Tal vez todavía quedan huesos en el campo. Regresaré a revisar. Pobre señor Ellis. Está tan decepcionado.
1: Bob, ¿no será que los huesos perdidos son los que halló Spot?
5: ¿Spot?
1: Sí. Él me dijo que encontró huesos más grandes aquí cerca. Pero cuando fui a verlos, no pude encontrarlos.
5: Scoop, no dejaste solos los huesos, ¿cierto?
1: Solo un minuto, Bob. Fue cuando... ¡Ay, no! ¡Spot!
5: ¿Spot?
1: ¡Spot!
0: ¡Pasen, pasen, pasen! ¡Pasen a ver al dinosaurio más feroz que haya existido!
6: ¿Qué es eso, Spot?
0: ¡Esto es un spodosaurio!
6: Solo son huesos viejos para mí. ¿Dónde los hallaste?
1: Los encontró debajo de nuestra manta. ¿Cierto, Spot?
0: Tal vez sea cierto.
5: Bien, no son tuyos, Spot. Le pertenecen al museo y ahora tengo que llevármelos.
0: Lo siento, Bob. Yo tan solo quería ayudarles a cuidarlos.

0: ¡Listo! ¿No es algo magnífico?
1: ¡Ay! ¡Es genial!
2: Yo no sabía que los dinosaurios solían vivir por aquí.
1: ¡Oh! Por suerte, ahora ya no. Ya no quería que uno de ellos me persiguiera.
3: Bueno, Bob, Wendy, gracias por toda su ayuda. Seguro que el museo va a ser un gran éxito. En especial con tus gabinetes. Y yo quiero darle esto a Scoop por haber encontrado este esqueleto.
4: Gracias, señor Ellis.
1: ¡Uy! ¿Qué es eso?
3: Ya verás.
2: Te lo envió el señor Ellis, Scoop, como premio por hallar el esqueleto.
4: ¡Guau! ¡Un mini estegosaurio! ¡Oh, cielos! Lo siento, Pilcher.
1: ¡Ay, pobre Pilchard! Si ella se asustó con eso, solo piensa en lo que haría si fuera un dinosaurio real. ¡Oh, un disiosaurio!
5: ¡Oh, Scutlodocus!
6: ¡Oh, cuidado! ¡Ahí viene un rolidáctilo! ¡Oh, oh!
7: ¡Y un mocasaurio rex!

0: Estornudos.
1: Muy bien, amigos. Hoy tenemos que terminar de poner las ventanas en el techo de ayer. Scoop, Lofty y Mock, vengan conmigo.
2: Dizzy, nosotros pondremos un secador rotatorio en el jardín de la señora Potts.
3: ¡Ay, fabuloso! ¿Qué es un...?
2: Un secador rotatorio, Dizzy. Es una clase de...
1: Hola, granjero Pickles. Claro que podemos. Tenemos algunos neumáticos en el patio. No hay problema. Iremos a la granja de todos modos. Era el granjero Pickles. Quiere que le llevemos unos neumáticos cuando pasemos por ahí más tarde.
2: Muy bien. Nos veremos después, Bob. Vamos, Dizzy. No hay que hacer esperar a la señora Potts. Debe tener mucha ropa que quiere secar.
4: ¿Para qué necesita los neumáticos el granjero Pickles, Bob?
1: Buena pregunta, Scoop. Olvidé preguntar.
3: ¿Qué es un secador rota qué, Wendy?
2: Un secador rotatorio, Dizzy. Es un tendedero, solo que gira en vez de estar recto.
3: Ay, sí, claro.
5: ¡Ah! Llegó Bob con los neumáticos.
6: ¡Ya era hora!
7: ¡Espera, Spot! ¡Mock al rescate!
1: Lofty, ¿podrías ayudarme?
8: Sí, eso creo, Bob.
1: Bien, Scoop. ¿Puedes poner unos neumáticos en esta esquina?
6: ¡Claro, Bob!
1: ¡Cuidado, Scoop! Listo. Es suficiente. ¡Cielos! Creo que es alergia a la paja, Scoop.
6: ¿Qué es eso, Bob?
1: Es una alergia, Scoop. Quiere decir que si te acercas a algo, te puede hacer estornudar y que te lloren los ojos. Hay gente que tiene alergia a los gatos o a los perros.
6: ¡Cielos!
1: Tú eres alérgico a la paja, al pasto y a las flores.
9: Yo sé a qué es alérgico, Spot, al trabajo.
6: Ah, ya te oí. Está bien, aquí nadie me quiere, así que iré a buscar quien me quiera.
1: Creo que debes regresar al patio, Scoop.
6: Está bien, Bob. Está bien.
1: ¡Vamos, Lofty! ¡Más neumáticos!
2: Hola, señora Potts.
10: Hola, Wendy. No puedo decidir dónde poner mi secador rotatorio. ¿Podría sostenerlo por mí para que yo vea dónde queda mejor?

0: Llegaste temprano. ¿Y los demás?
1: Bob me envió a casa. Tengo una alergia.
0: Uy, será mejor que descanses, Scoop.
2: Muy bien, vamos a terminar. Me subiré al techo para terminar. No queremos que se vaya a desplomar después, ¿verdad?
3: Especialmente si aún estás allá arriba.
2: Muy gracioso, Mog. Eso es, no hay tiempo que perder. Hay que darnos prisa porque no sabemos cuándo va a empezar a llover y no queremos que se mojen las cosas, ¿verdad?
3: ¡Claro que no, Mog!
2: Muy bien, ¿podemos hacerlo?
3: ¡Sí, podemos!
4: Eso creo. ¡Ahí tienes, Bob!
5: Muy bien, Dizzy. Aquí es donde irá el secador. ¿Estás lista con el cemento?
6: ¡Ajá! ¡Estoy lista, Wendy! ¡Uy!
7: ¡Hola! ¡Hola! ¡Spot está aquí! ¡Ya veo! Están muy ocupados para Spot, ¿verdad? ¡Atrapen esto! ¡Ah, qué aburridos son!
2: ¡Ya puedes darme más tejas, Lofty!
4: ¡Está bien, Bob!
7: ¡Aquí estamos, Bob!
2: ¡Cuidado, Spot! ¡Esas tejas se rompen fácilmente!
7: ¡Lo siento, Bob!
2: Deja que Lofty lo haga, ¿bien?
7: ¡Solo trataba de ayudar, Bob!
2: ¡Oye, Spot! Tengo otro trabajo para ti. ¿Por qué no regresas al patio y ves que Scoop esté bien?
7: ¡Por supuesto! ¡Spot en acción, Bob! Oh. ¡Bob puede confiar en mí! ¡Descuida, Scoop! ¡El Dr. Spot hará que te sientas mejor!
6: ¡Uy! ¡Qué bonito!
8: ¡Oh, Wendy! ¡Justo lo que quería! Toma. Es algo pequeño para darte las gracias.
9: Es usted muy amable, señora Potts.
8: Oh, es un placer.
9: ¡Oh, Dios mío!
7: ¡Spot el espantapájaros giratorio!
9: Oh, ¡mi secador nuevo!
8: ¡Bájate, Spot!
7: Ay, solo quería ver que funcionara.
9: No es un juguete, Spot. Además, ¿no deberías estar espantando cuervos?
7: ¡Ay, no! Bob me dio un trabajo muy importante que hacer. ¡No me puedo quedar a platicar!
8: ¡Vaya espantapájaros!
2: Gracias, Mock. Bueno, creo que ya terminamos aquí. Oye, ¿qué es eso, Lofty? Spot debió dejarlo aquí. Será mejor regresarlo al patio. ¡Aquí vamos!
7: ¡Tará! ¡Spot llamando a Scoop!
0: ¡Oye, shh! ¡No lo despiertes, Spot! ¡No se siente bien!
7: ¡Lo sé! ¡Bob me envió a cuidarlo! ¡Debo averiguar qué es lo que lo hace estornudar!
0: ¡Tiene una alergia, Spot! ¡Y eso ya lo sabemos!
7: ¿Pero si es alérgico a otra cosa, como a la leche? ¿Esto te hace estornudar,
0: ¡Spot! ¡Deja a Scoop en paz!
7: ¿Y qué hay del pelo del gato? ¡Ay!
0: Es alérgico a la paja.
7: ¿Paja? Bueno, ¿y qué hay de mí? ¡Yo estoy relleno de paja!
9: Oh, ¿qué estás haciendo, Spot?
7: ¿Esto te hace estornudar, Scoop?
9: No seas tonto, Spot. Estás hecho de paja seca. Solo la paja fresca lo hace estornudar. ¿Estás bien, Scoop?
1: Creo que sí, Wendy. Gracias.
7: ¡Ajá! ¡Estas flores están frescas! ¿Te hacen estornudar, Scoop?
9: ¡Spot!
7: ¡Achú! ¡Eso es suficiente!
2: Scoop, Spot, ¿qué está pasando?
4: ¡Oh, cielos!
2: ¡Cuidado!
7: Ay.
9: Me llevaré esto. Gracias, Spot.
2: Spot, se suponía que no te meterías en problemas.
7: ¡Solo trataba de ayudar, Bob!
6: ¡No lo hagas!
7: No está bien, no lo haré. ¿Crees que me puedas quitar este neumático?
2: Bueno, solo si prometes que no tratarás de ayudar a nadie.
7: ¡Lo prometo, Bob!
2: Bien, espero que sea el último neumático que tengamos que mover hoy.
7: Te lo agradezco mucho. Spot ya no está en acción.

0: pensar.
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2: 5, 6.
3: Hoy veremos.
2: ¡Ay, abuelo! El mono. ¡Me hiciste perder!
4: Siento arruinar la diversión, niños, pero su madre me envió aquí para ver que se metan a la cama.
5: José dice que hizo 10 canastas seguidas en la escuela.
2: Las hice. ¿Por qué no me crees, Juan?
4: Hay cosas que son más difíciles de creer que otras, José.
5: Sí, en especial las cosas imposibles, como que José haga 10 canastas.
4: Ah, pero las cosas imposibles crean las mejores historias, Juan. En especial cuando son ciertas.
2: Y mi historia imposible es cierta, abuelo.
5: Apuesto que tú sabes historias imposibles, ¿no, abuelo?
4: Bueno, hubo una vez que tuve una gran aventura que era especialmente difícil de creer. Todo comenzó una tarde, cuando mis amigos y yo estábamos sentados en un cine viendo a uno de nuestros héroes favoritos, el gran cazador de animales salvajes, el Tejón Rex, el extraordinario cazador.
6: Soy el Tejón Rex con mis fieles amigos, y juntos vamos a recorrer el espeso bosque de la más profunda y oscura jungla de África, en busca de la más poderosa, astuta y traicionera de todas las criaturas, el gorila. ¡Ay!
7: ¡Yikers! ¡Ay, chispas! ¡Ay, quisiera que pudiéramos revivirlos igual que al Tejón Rex, el cazador extraordinario!
8: ¡Podemos, Ferny!
7: ¡Uy! ¿En serio lo crees, Piggly?
8: ¡Seguro! Solo hace falta tener valor y mucho cerebro. Y ambos lo tenemos, ¿no es cierto?
9: Bueno, espero que encuentres animales salvajes en Irlanda. Aquí solo tenemos muchas ovejas y burros.
10: ¡El tren se acerca! ¡El tren del circo! ¡El circo!
8: ¿El tren? ¿El circo? ¿De qué estás hablando, Molly?
11: Molly está emocionada por ver el tren del circo.
9: ¿Qué? ¿Un circo vendrá a la ciudad?
11: Ay, no. Creo que no, Danan. Solo es un tren que pasará.
8: Pero es el tren de un circo. ¡Vengan! ¡Tenemos que ir a verlo!
9: ¡Sí!
11: ¡Oh, vaya! ¡Niños!
8: ¡Bestias feroces! ¡Colosal! ¡Gigantesca diversión! ¡Caballos magníficos! ¡Rey de la jungla! ¡Actos asombrosos!

0: pena que el tren no se parara en Tara. ¡Cómo me gustaría poder ir a ver el circo!
1: ¡Algún día! ¡Voy a estar en el circo!
2: Creí que ibas a atrapar animales salvajes.
1: Cierto, también voy a hacer eso. Atraparé animales salvajes y luego los traeré para que actúen conmigo en el circo.
2: ¿Qué? No puedes ser un cazador y actuar en un circo. ¡Tienes que decidirte por una

Bueno, así será. Seré cazador de animales salvajes.

0: Bien hecho. Y ahora... ¡Ah! ¡Qué bien! El rebaño se separó. Tendré que reunirlo. Solo espero que sea más fácil que la última vez. No sabía que podían enterrarse.
1: ¡Ay! ¡Estampida de elefantes! ¡Ay!
2: ¡Donan! ¿Te encuentras bien?
1: Tengo muchas plumas de elefante en el pico.
3: No es fácil ser cazador de animales salvajes. Son los gajes del oficio.
2: ¿Pigly? Ya tienes que lavarte para cenar, hijo. Hazlo.
3: ¡Oh, mami! Estábamos a punto de cazar unos enormes leones.
2: Los cazarás mañana, hijo. Tu cena está en la mesa.
3: De acuerdo. Nos veremos mañana para cazar a los gatos. Y tal vez también cazar un par de gorilas.
4: ¡Ay! Amo a los gatos, en especial a los tiernos y peludos.
1: Bueno, mientras no tengan plumas, cualquiera es bueno para mí, amigos.
5: Deja afuera tu sombrero, por favor, jovencito.
3: Veníamos caminando, hablando del Tejón Rex, el extraordinario cazador. Y entonces, ese sombrero cayó del cielo.
6: No, Pigly, eso es imposible. Los sombreros no solo pueden caer del cielo.
3: Es en serio, papá. Solo cayó del cielo. Y es igual al que el Tejón Rex usaba. Te lo enseñaré si no me crees. ¿Lo ves? Seré el mejor cazador del mundo, papá. Es mi destino. No puedo evitarlo. Y luego, ese enorme gorila de pronto salió de la selva. Pero Rex nunca se asustó. Mañana, Fernie, Danan y yo iremos a cazar unos leones y unos gorilas.
6: Me parece que tienen planeado un gran juego, Pigly.
3: No es un juego, papá. Es mi futuro.
6: Muy bien. Será mejor que te duermas, hijo. Dicen que cazar gorilas cuesta mucho trabajo.
3: Lo sé. Buenas noches.
6: Buenas noches.
3: Un buen cazador siempre usa su casco.

0: ¿Pigli?
1: ¡Pigli! ¿Qué ocurre?
0: ¿Dónde estás, Pigli?
2: Ya se fue. ¿El gorila se fue, papá?
3: Sigues jugando al cazador extraordinario, ¿no es cierto?
4: Oh, Pigli, esos animales salvajes te causan pesadillas, hijo.
2: No, no fue un sueño, se los digo. Yo vi a un gorila, les juro que lo vi.
4: De acuerdo, Pigli. A veces los sueños pueden parecer muy reales.
2: No, puedo probarlo.
3: Puedes probarlo en la mañana, Pigli. Y sueña con animales menos salvajes, ¿quieres?
5: No, no puedo culpar a mis padres por no creerme. La idea de un gorila irlandés era difícil de creer. Pero juro, por mi golosina favorita, que cada palabra es cierta.
2: Y ahí estaba, cara a cara, con ese enorme y feo gorila irlandés.
6: ¿Estás diciéndonos que tú viste un gorila en tu habitación anoche?
7: Bueno, claro que sí. Es algo muy común, ¿lo sabías? Aquí se ven todo el tiempo.
2: Claro que lo vi, pero mis padres creyeron que todo había sido un sueño. Les digo que lo vi. Y era tan claro como este sombrero en mi mano. ¡Oye!
6: ¡Gorila! ¡Gorila! ¡Auxilio!
8: Apuesto que Danan y Fernie te creyeron después de eso.
5: ¡Oh, claro que sí, niños!
9: ¿Pero no se dieron cuenta que el gorila solo medía unos centímetros?
5: No, solo pensamos que un gorila irlandés sería mucho más pequeño que un gorila africano, porque Irlanda es mucho más pequeña que África. Cuando al final nos calmamos un poco, empezamos a ver el gran potencial de nuestra situación. Después de todo, nadie, ni siquiera el tejón Rex, había atrapado un gorila irlandés. Y cuando fuéramos famosos, mis padres iban a estar seguros de que mi historia del gorila era absolutamente cierta.
6: ¿Ustedes creen que el gorila venga por el pastel?
7: ¿Creen que le guste el pastel?
2: A todos les gusta el pastel. Ten, Danan, mejor ponte esto. A la velocidad que voy a conducir, será mejor que use las gafas.
6: ¡Oigan! ¡Ahí está el gorila!
2: ¡Escóndanse, que no los huela!
7: ¿Está diciendo que apesto, Pigli?
2: ¡Ahora!
7: ¡Que no falte, Pigli! ¡Ya lo tengo en la mira! ¡Oye, oye, oye! ¡Suelta mi sombrero!
2: El tejón Rex no caza gorilas irlandeses.
7: Ay, sí. Es más sensato que tú.
6: Creo que tengo un pez en mis calzoncillos.
5: Ese mono en verdad era listo. Y teníamos que ser igual de listos que él si queríamos atraparlo. Por supuesto, se nos ocurrió un brillante plan que involucraba juntar pelos de gorila de una oveja. Verán, de pronto se nos ocurrió que la mejor forma de atrapar un gorila peludo era con otro gorila peludo. Y como no teníamos otro gorila peludo, tuvimos que crear uno nosotros mismos.
7: Te ves muy bien, Pigli. Igual que el gorila que Rex atrapó.
6: Si yo fuera un gorila... gorila querría ser tu mejor amigo, Piggly. ¡Piggly! ¡Funcionó! ¡Ya viene! ¡Ahí viene el gorila!
2: ¡Jikers! ¡Sí es él!
7: ¡Cuidado, Piggly! ¡Va directo hacia ti!
6: ¡Oh! ¡Creo que se está riendo de ti, Piggly! ¡Danan! ¿Por qué me está señalando el gorila?
2: ¡Vamos, gorila! ¡Sígueme! ¡Soy tu amigo! ¿Ves?
6: ¡Eso es, gorila! ¡Sigue a Piggly! ¡Largo! ¡Sigue a Piggly! ¡A mí no! ¡Sé un buen gorila! ¡Oh! ¡Ay! ¡Ay, no! ¡Chispas! ¡Viene tras de mí! ¡No!
7: ¡Corre, Fernie! ¡Corre como el viento! ¡Que no te arranque la cabeza!
6: ¡Eso hago, Danan! ¡Eso hago!
2: ¡Corre, Danan! ¡Se está escapando!
7: Por favor, ya sal de ahí, Fernie. El gorila ya no está aquí, te lo aseguro.
6: ¿Estás segura de que no está ahí?
2: Ya no. Sí, no está el gorila. No hay ninguna señal.
6: Creo que ya no quiero ser cazador de animales, Piggly. ¡Me retiro!
2: ¡Claro que sí! Fernie, hay que darnos prisa. Tenemos que volver allá y atraparlo vivo.
6: ¿Por qué?
2: Bueno,
7: porque es un gorila irlandés. ¡Por eso!
2: ¡Correcto! Nuestro deber como irlandeses es capturarlo y... mostrárselo a mis padres. ¡Vamos, cazadores! ¡Andando y atrapémoslo vivo!
1: ¡Piggly! ¡Patricio! ¡Molly! ¡Ya vengan a lavarse para cenar!
6: ¡Oh! ¡Tu madre te llama, Piggly!
2: ¡Oh, no!
7: Creo que vamos a tener que atraparlo mañana, Piggly.
2: Bien, los veré justo aquí por la mañana.
6: Sí, está bien. Déjame pensarlo.
7: Aquí estaré.
2: ¡Papá! ¡Lo vi! ¡Hoy también vi al gorila! ¡Te juro que lo vi!
3: Ay, seguro que sí, Piggly. Ahora entra y lávate para cenar. Y dile a tu madre que ya voy.
2: Pero sí lo vi, papá. Fernie y Danan también lo vieron.
3: Piggly, por última vez, no hay bestias salvajes aquí en Irlanda. Ni gorilas, ni simios, ni monos de ninguna clase. Excepto de la especie Piggly.
2: Pero papá, estaba...
3: Entra y lávate, hijo. Hazlo. No, Molly. Ese es Piggly.
10: ¡Oh! ¡Qué gracioso!
3: Oh, sí lo es, Molly. Vaya que lo es.
5: Entonces fue más importante que nunca probarle a mi padre que en realidad había una bestia salvaje de la jungla ahí en nuestra granja. Así que nos quitamos los calcetines y nos pusimos a cavar una trampa como la que hubiera hecho el tejón Rex. Después disfrazamos la trampa con unas enormes palmas africanas y como carnada usamos deliciosa comida de todos los tipos, desde pastel de manzana y emparedados de huevo hasta caramelos de menta y calabazas hervidas.
9: Espera, abuelo. ¿En realidad estaba tan hondo?
8: Sí. ¿Y dónde hallaron enormes palmas africanas en Irlanda?
5: Me descubrieron. Supongo que nuestra trampa no era tan profunda ni la cubrimos con palmas, pero todo lo demás sí es verdad.
8: Yo sí te creo, abuelo.
5: Gracias, José.
9: ¿Y luego qué pasó, abuelo? ¿Lograron cazar al gorila?
5: Bueno, después de cavar la trampa, la cubrimos con una manta y encima colgamos una enorme y jugosa calabaza como carnada. Y luego esperamos pacientemente a que nuestro amigo llegara.
3: ¡Ah!
6: atrapó a Piggly.
7: ¡Sal de ahí, Piggly! ¡Que no te arranque la cabeza!
2: No puedo salir, Danan. Está esperándome.
7: ¡Ay! ¡No, no, no, no, no, no, no, no, no! ¿Qué hacemos? ¿Qué hacemos?
6: Mejor le avisamos al papá de Piggly. Él sabrá qué hacer.
3: No, en serio, niños. Los gorilas irlandeses en realidad no existen.
7: Temo que sí, señor Winx.
6: ¡Nosotros ya lo vimos!
3: Creo que han visto mucho al tejón Rex. Eso es lo que han visto.
7: ¡Esta es la trampa! ¡Corran, Piggly! ¿Estás bien?
6: ¡Háblanos, Piggly, por favor! ¡Habla! ¡Ay, chispas!
3: Bueno, ¿qué es lo que estoy viendo?
6: ¡Se comió a Piggly!
7: ¡Ay! Yo creí que solo le arrancaría la cabeza.
2: ¡No me ha comido!
7: ¡Piggly!
6: ¡Estás bien!
2: ¡Claro que estoy bien! Solo fui a traerle comida al gorila. Toma esto, amigo. No quería hacerme daño. Solo quería ponerse mi sombrero.
3: ¿Sabes? Yo creo que, de hecho, el sombrero le pertenecía al gorila, Piggly.
2: ¿Tú lo crees?
3: Seguro. Y también creo que tu gorila en realidad es un mono.
6: ¿Un mono?
7: ¿Y de dónde salió?
3: Supongo que se escapó de algún circo.
2: ¡Yikers!
6: ¡Oh, chispas!
5: Y mi padre tenía razón. Mi pequeño amigo era mono de un circo.
9: ¿En el circo lo echaron de menos?
8: ¿Notaron que se escapó?
5: Sí, lo echaron de menos. De hecho, me ofrecieron una buena recompensa por devolverlo.
8: ¿En dinero?
7: ¿O en oro?
5: ¿Niños? Fue algo mucho mejor de lo que yo jamás pude imaginarme. El circo finalmente llegó a la ciudad.
11: ¡Wow! ¡Wow! ¡Wow! ¡Wow! ¡Es grandioso! ¡Oigan! ¡Un león! ¡Ah! ¡Claro! ¡Aquí voy de nuevo!
9: ¡Qué gran historia, abuelo!
5: Gracias, Juan. Y por difícil que sea de creer, en realidad todo sucedió justo así.
9: ¿Y en realidad crees que José hizo hoy 10 canastas seguidas en la escuela? Aunque me parezca imposible.
5: Oh, sí, Juan, lo creo.
8: Abuelo, gracias por creerme.
5: Por nada. Después de todo, eso no es tan difícil de creer. Hacer cosas imposibles es cosa de familia.

0: Pato atorado. Para Quack el Pato no hay un juego mejor que seguir al líder, especialmente cuando él es el líder.
1: No te puedo seguir hasta allá. ¡Ganaste de nuevo!
2: ¡Claro que gané! ¡Soy un pato!
1: ¡Juguemos de nuevo! ¡Yo seré el líder!
2: Bien, pero será muy fácil. No hay un lugar al que me lleves si no te puedas seguir.

Es el juego más fácil. Fácil, fácil. Los patos deberían liderar siempre. No hay un lugar al que un pollito pueda ir, un pato no lo pueda seguir.

0: nuevo, Quack. No puedo pensar en otro lugar para ir. Siempre me sigues a todo lado. ¿Quack? ¿Quack? Acabo de perder a un pato. ¡Quack!
1: Hola.
0: ¿Por qué dejaste de seguirme? ¿Encontraste algo maravilloso ahí?
1: Sí. No es así, no.
2: Antes de que Quack pudiera explicar, Petirroja llegó y vio a Pip hablando con un tronco.
0: Bien, vamos, sígueme.
3: Pip, un tronco no puede seguirte. Tienes mucho que aprender de las cosas.
1: ¿Es Petirroja?
3: ¡Un tronco que habla! ¡Oh, tronco! Soy una gran admiradora del trabajo que ustedes y los árboles hacen por las aves.
0: ¡Oye, Petirroja!
3: ¿Quack? ¿Qué estás haciendo?
1: ¡Estoy atorado!
0: ¿Estás atorado? ¡No te preocupes! ¡Te sacaremos! ¿Cómo lo vamos a sacar?
3: ¿Y qué tal si cada uno ala de una pata?
0: ¡Bien! ¿Dónde está tu otra pata?
1: ¡Detrás de mí!
0: ¡La encontré! ¡Hagámoslo!
1: Estoy moviendo
3: Pip, esto no funciona. Tenemos que tratar algo más.
0: Si alar no funciona, ¿qué tal funciona empujar?

0: Pip, ¿qué es esa cosa azul?
1: ¡Es Quack!
0: No, no lo es. Quack tiene un pico y un sombrero.
1: ¡Están al otro lado! ¡Esa es la otra parte!
2: ¿Es el conejo?
0: ¿Sí?
2: Te la pasas abriendo agujeros. ¿Sabes cómo sacar a un pato atorado?
0: ¿Qué tal si alas mientras Pip empuja?

Pero Cuac no se movía. Necesitaba nuevas ideas para sacar a un pato atorado. Pero no tenían ninguna. Una ardilla les mostró cómo sacaba bellotas atoradas en un árbol.

0: Ahora estoy atorado boca abajo.
1: Una rana les contó lo resbalosa que era cuando estaba mojada, así que si Quack se mojaba, se deslizaría.
0: Atorado boca arriba y mojado.
1: Todos tenían ideas de cómo liberar a Quack. Lo giraron, lo retorcieron, lo apretaron e incluso le pidieron gentilmente a Quack que saliera. Pero nada de lo que hicieron pudo liberar al pato atorado.
0: Está oscureciendo. ¿A dónde van todos?
2: No te preocupes, no te abandonaremos.
3: Ah, ¿sabes? Es hora de dormir.
0: No puedo dormir en un tronco. Ay, no puedo. ¡Ay! ¡Me moví! No. Estoy atorado de nuevo.
2: ¿Cómo lo hiciste? ¿Qué estabas haciendo cuando te moviste?
0: ¿Bostezaba?
3: ¡Eso es! ¡Bosteza de nuevo y te sacaremos! Bien, bosteza, bosteza.
0: Los bostezos son inesperados.
2: Quack, entonces esperaremos hasta que suceda.
1: Y esperaron. Y esperaron.
0: Nada tan atorado como un pato. Lo intentamos, pero ya pasó un rato. Nada es menos afortunado que un gran pato atorado. Y soy un gran pato que está atorado.
4: Tengo mucho sueño.
2: Cuando alguien más bosteza, me dan ganas también a mí.
0: ¿Saben? Eso es verdad.
4: ¡Bostezó!
0: ¡Lo hice! Está bien, lo hicimos. Pero yo descubrí lo del bostezo. ¿Y tú de qué te ríes?
3: Odio decirlo, pero fue divertido que estuvieras atorado en un tronco.
0: Sí, lo fue. Casi.

0: 시선의 심상수 띵기 띵기 두 En la gran ciudad, Pinky Dinky Doo cuenta muchos cuentos alegres como tú. Ella es muy chistosa y repite todo el día.
1: Esto es algo que no se ve todos los días.

0: Oye, tropecé con mi cubo de bloques. ¡Oh, cielos! ¿Estás bien? Estoy teniendo un mal día.
1: Tienes un mal día. ¡Se me ocurre una gran idea!
0: Pinky, ¿inventarás un cuento?
1: ¡Sí, señor esposo!

0: recuerdo. Un día en la gran ciudad. Era el gran día del concurso de disfraces. Y Pinky quería tener un grandioso disfraz. Ella trataba de decidir si ser un pirata o su preferido superhéroe, la Superchica de las Flores. Pero las mallas de la Superchica de las Flores se habían encogido en la secadora. Y el abrigo de pirata tenía un gran agujero. ¡Esto es terrible! ¿Cómo voy a tener un grandioso disfraz si ambos están arruinados? Pero Pinky no dejó que los problemas la desanimaran. Ella estaba... imperturbable.
1: Espera un momento, Pinky. Yo conozco esa palabra. Imperturbable significa que no dejas que los problemas se afecten.
0: Sí, señor Espositones, hermanito.
1: ¿Y qué sucedió luego?
0: Veamos. Por suerte, a la imperturbable Pinky se le ocurrió una idea. Utilizaré cada parte de los disfraces que aún están bien para hacer un nuevo y grandioso disfraz. Ya estaba lista para el concurso. Pero antes de ir, tenía que tomar su desayuno.
2: ¡Rum, rum!
0: ¿Qué comeré de desayuno? ¿Debería comer un gran banjo azul? Desafinado. ¿Qué les parece una bolsa de linces luchadores? No, muy ruidosos.

0: parece un tazón de super cereal. ¡Perfecto! Excepto, ¿por qué no hay leche? ¿Y ahora qué? Pinky no podía irse sin desayunar porque no tendría energía para el concurso de disfraces. Pero Pinky no dejó que este problema la desanimara. Ella pensó en grande y se le ocurrió otra idea. Ella exprimió el jugo de una toronja en su cereal. ¡Delicioso! Entonces Pinky fue a buscar a Daphne y a Nicolás para ir al concurso, pero una lenta oruga estaba bloqueando la acera.
1: Esto va a tomar un poco de tiempo, porque tengo que atar mis zapatos.
0: ¿Cómo voy a llegar hasta las torres Olala para buscar a Daphne y a Nicolás? Pero Pinky permaneció imperturbable. Esta vez ella tendría que pensar en grande y enseguida supo qué hacer. Disculpe, oruga gigante. ¿Podría pasar por su espalda para llegar al otro lado?
1: Por supuesto.
0: Gracias. Y Pinky Simpson suma hasta las torres Olala, pero encontró otro problema. Hola, Daphne. Es Pinky. ¿Están listos para irnos?
2: Tenemos puestos nuestros disfraces, pero no podemos bajar.
3: El elevador no funciona.
2: Y no bajaré todas esas escaleras. Mi glaseado podría derretirse.
0: Esta vez Pinky tendría que pensar extra grande. Entonces vio al bombero Phil practicar con su camión y se le ocurrió una gran idea. Hola, bombero Phil. ¿Podría llevarme allí hasta el apartamento de mis amigos?
4: Claro, Pinky. Después de ti.
2: Pinky, ¿quieres que nos montemos en esa cosa? ¿Es segura?
4: Por supuesto.
0: El bombero Phil nos llevará hasta el parque.
4: Bonitos disfraces, niños.
2: Gracias, soy un bizcocho con glaseado.
3: Y yo soy un hidrante. Con agua de verdad.
0: ¡Adiós! ¡Oh, y gracias! ¡Espérenme! Pinky y sus amigos llegaron justo a tiempo para la premiación. Y la señorita Maganza era la juez.
5: Muy bien, chicos. Hagan una fila para poder ver sus maravillosos disfraces.
0: ¡Déjenme espacio!
2: ¡Mírenme a mí!
3: De seguro, yo ganaré el primer premio porque mi hidrante tiene agua de verdad.
2: Honestamente, Nicolás, no creo eso.
3: Es cierto. Te lo mostraré. ¡Cielos! Lo siento.
2: ¡Oh, no!
0: Todos los disfraces estaban arruinados. Ya no podía haber un concurso. Por suerte, Pinky aún estaba... imperturbable. Parece que es hora de que piensen super extra grande.
3: Cuidado, chicos, porque Pinky va a pensar en super extra grande.
0: Si tengo un problema y no sé lo que hacer, pienso, pienso, pienso y pienso. Y ahora lo sé.
6: ¡Vamos, Pinky, piensa!
0: Y luego sucedió. A Pinky se le ocurrió una gran idea. Y Pinky Dinky Doo supo qué hacer. Usaremos las partes de los disfraces que aún están bien para hacer un nuevo y grandioso disfraz. ¡Para todos! Señorita Maganza, mire nuestro grandioso disfraz.
5: ¿Es eso una oruga?
0: No, es una niña oruga. La señorita Maganza le otorgó a la oruga el primer premio. Así que todos ganamos. Y fue el mejor concurso de disfraces del mundo. Y eso fue exactamente lo que sucedió. Más o menos.

0: ¡Juguemos! ¿Seré yo, Pinky, o será Daphne? ¡Es Daphne! ¡Así es! ¡Sí! ¡Sí! Bien, ahora un juego que se llama ¿Qué pasó primero? Mostraré algunas cosas que sucedieron en mi cuento.
1: Y diremos qué pasó primero. ¡Sí!
0: Así es, hermanito. ¿Listos para jugar? Muy bien. ¿Qué pasó primero? ¿Fue que tuve mi super extra gran idea? ¿O que los disfraces de todos estaban mojados? Entonces, ¿qué pasó primero? ¿Mi gran idea? ¿O los disfraces mojados?
1: Los disfraces mojados. Eso sucedió antes de que tuvieses tu super extra gran idea.
0: Así es. Muy bien. ¿Y qué pasó después en mi cuento? Fue que todos nos convertimos en un gran niño oruga. ¿O que tuve mi super extra gran idea? Entonces, ¿qué pasó después en mi cuento? ¿El niño oruga o mi super extra gran idea?
1: ¡Tu super extra gran idea!
0: ¡Cierto! Primero los disfraces de todos se mojaron. Luego tuve mi super extra gran idea. Y después nos convertimos en un gran niño oruga. Y eso fue exactamente lo que sucedió.
2: Me encanta inventar cuentos. ¿Qué les parece si también inventan uno?
0: Traje de fiesta.
1: ¡Pinky!
0: Ta-ta-ta-ra, ta-ta-ta-ra. ¿Qué sucede, Tyler?
1: ¿Por qué tenemos que usar estas cosas tan extrañas?
0: Se llama smoking, Tyler. ¿Y tienes que usarlo para la boda del tío Binky Dinky Doo? Debes lucir muy... impecable.
1: Impecable. ¡Lo tengo! Eso significa estar muy elegante y bien vestido.
0: ¡Correcto! Llevarás los anillos en la boda y tienes que ir bien vestido.
1: Pero, ¿por qué no puedo usar mi ropa de juegos? No me siento cómodo.
0: ¿No te sientes cómodo con tu ropa elegante? ¡Se me ocurre una gran...

0: Muy bien. Un día de verano en la gran ciudad. El muñeco de peluche favorito de Pinky, Sir Pedro Pingüino, se despertó y se levantó para estirarse. Luego Sir Pedro salió a trabajar en el café de alimentos congelados. A él le encantan las personas.
1: Buenos días. Hola.
0: Y a muchas personas les agrada a él. Sir Pedro siempre viste un smoking impecable. De hecho, nadie ha visto a Sir Pedro en ropa de juegos. Él usa smoking para jugar baloncesto. Monta su monopatín. Incluso hasta cuando llega a la cima de esa super montaña. Sir Pedro utiliza un smoking para ir a cualquier lugar. Cuando Sir Pedro estaba yendo a trabajar, recibió una invitación para una fiesta muy especial.
1: ¡Oh, qué emocionante! Todos en la gran ciudad fueron invitados a un gran picnic que se está haciendo ahora mismo.
0: ¿Hola?

0: Hola, señorita Pinky. ¿Va a ir al picnic?
1: ¡Sí, señores positones! ¡Allí estaré!
2: Oh. Espera un momento, Pinky. No podías haber llegado así de rápido.
1: En mi cuento sí podría hacerlo.
2: ¿Y qué sucedió luego?
1: ¡Veamos!
0: Es un día perfecto para un picnic, ¿no lo crees, señorita Pinky?
1: ¡Absolutamente! ¡Nos divertiremos mucho! Habrá juegos y mucha comida deliciosa.
0: Bueno, sí, pero como ya debes saber, yo no voy por la comida porque ya yo estoy... ¡relleno! ¿Entiende? ¡Relleno! Bueno, sí, este es mi primer picnic y estoy listo para jugar algunos juegos. De hecho, no puedo esperar. ¿Nos vamos? ¡Qué extraño! Todos están usando ropa de juegos. Yo no me sentiría nada cómodo usando esa ropa.
3: Espera un momento, amigo. Aquí tenemos una clásica violación del código de vestimenta.
0: Disculpe, ¿cómo dice?
3: Usted luce demasiado... impecable. Si quiere asistir al picnic, debe utilizar ropa de juegos. Algo divertido, como... los pantalones de bizcocho... o el sombrero de Kingsley.
0: Picnic luce muy divertido, pero yo no puedo vestirme de otra forma que no sea esta. Creo que tendré que perderme el primer picnic de mi vida.
1: Sir Pedro, ¿a dónde va?
0: Oh, señorita Pinky, es que no me siento cómodo usando ropa de juegos. Siento como si no estuviese usando ropa.
1: Pero no puede perderse su primer picnic. Se perderá toneladas de diversión y todos lo extrañaremos. Pinky sabía que era hora de ayudar. ¿Qué debo hacer? ¿Debería disfrazarlo como un pepinillo gigante? No, muy amargo. ¿Qué les parece disfrazarlo como un tazón de ponche? No, muy rosa. Y a mí no me gusta el rosa. ¿Y qué les parece conseguirle una ropa de juegos con la que se sienta muy cómoda? ¡Perfecto! Resulta que al cruzar la calle del parque se encuentra una tienda de ropa de juegos especialmente para pingüinos. Así que Pinky y Sir Pedro entraron para ver qué podrían encontrar.
0: Señorita Pinky, ¿alguna vez ha visto a un pingüino usando pantaloncillos de bermuda? Creo que no me sentiré cómodo con ninguna ropa de juegos. Mejor vaya y diviértase. Yo solo pensaré en otra cosa que hacer.
1: Pinky no podía dejar que Sir Pedro se perdiera el picnic. Creo que es hora de pensar en... ¡grande!
0: ¡Oh, cielos! No se preocupe, señorita Pinky. ¡Oigan todos, aléjense! ¡La señorita Pink está por pensar en grande!
2: Si tengo un problema y no sé lo que hacer, pienso, pienso, pienso y pienso, y ahora lo sé.
0: ¡Vamos, Pinky, piensa!
1: Y luego sucedió. A Pinky se le ocurrió una gran idea. Y Pinky Dinkydoo supo qué hacer. ¡Sir Pedro! ¡Podría usar un smoking divertido! ¡Sir Pedro, pruébese esto!
0: Oh, no estoy muy seguro de esto, señorita Pinky.
1: ¡Confíe en mí!
0: Este smoking es totalmente divertido y aún es... ¡impecable!
1: ¡Vayamos al picnic!
3: ¿Sir Pedro quiere otro emparedado?
0: Oh, no creo que pueda más. Oh, bueno, de acuerdo. Pero como dije, ya yo estoy...
1: ¡relleno! ¡Lo sabemos! Y eso fue exactamente lo que sucedió. Más o menos. El fin.
2: Oye, Pinky. Quizás deba buscar algo que me haga sentir más cómodo. Al igual que lo hizo Sir Pedro.
1: Sí. decir, Tyler, te tengo una solución. Pruébate esto. Luce como un... smoking impecable, pero realmente es una cómoda camiseta.
4: ¡Cielos, Pinky! ¿Esto se siente bien? Gracias, hermana mayor. Eres la mejor. ¿Nos vamos?
5: No, no, no, no.
1: ¿O en el piso?

0: Huellas.
1: No puedo creer lo que veo. Oh, hace frío afuera. Por eso llegué temprano. El pato también se metió, como yo. ¡Manga chica! ¡Otra criatura que huye del frío! Es la primera vez que veo un gato así.
2: Creo que aquí hay algo. ¡Chris! ¡Por aquí!
3: ¿Qué encontraste?
2: Huellas de lince.
3: ¡Uy, huellas de lince! ¡Sí, qué hermosas! ¿A dónde irán?
2: Yo te sigo, hermano.
1: ¡Huele a lodo! ¡Pisaste el lodo! ¡Ahora tus huellas adornan Animalandia! ¡Oh, está dejando huellas! ¡Las seguiré!
4: Sí, sí, sí, esas huellas son enormes, enormes.
1: ¡Hola, gatote! ¡Guau! Tienes patas grandes. Más bien enormes. Voy a llamar a Chris y a Martin, querrán verlo. ¡Chris! ¡Martin!
2: ¡Las huellas conducen a la colina!
3: ¡Ay!
1: Creo que no nos oyen. ¡Gritemos más fuerte esta vez! ¡Chris! ¡Martin! ¡Chris! ¡Martin!
2: Espera un momento, escucho algo.
3: ¿Es Abu?
2: Debe estar en Animalandia.
3: ¡Vamos!
1: ¡Vaya que se dieron prisa!
2: Sabu, ¿qué estás haciendo aquí?
3: Sí, ¿qué haces, Sabu?
1: Les gané, chicos. Ahora tienen que hacer lo que yo cuando entro. Tienen que ser un lemur como yo.
2: Sí, no hay problema. ¡Buen salto, lemur Chris!
1: ¡Sí!
3: ¡Vamos, salta como lemur! ¡Tú puedes!
2: ¡Ahoy!
1: ¡Vamos, chicos! ¡Los lemures saltan más que eso!
2: ¡Lo que tú digas, Sabu! ¡Soy un lemur saltarín!
1: ¡No pueden hablar! Primero comer, después hablar, ¿recuerdan? ¡Iré por la comida! ¡Chris, pizza! ¡Martin, espagueti! ¡A Chris y a Martin les gusta su bocado!
3: ¿Perdón?
2: Disculpen.
1: Como yo, primero comen, después repiten y luego hablan. Díganme, ¿qué fue lo que vieron? ¿Al animal misterioso?
3: Vimos huellas, Sabu, y sabemos de quién eran.
2: Veamos si adivinas de quién pueden ser.
5: ¿Quién puede ser? ¡Ah! El animal que ahora ves. Este misterio hay que resolver.
2: Tiene orejas puntiagudas. ¿Es fácil verlas desde aquí?
3: Y patas grandes que dejan huellas en la nieve.

0: Orejas de punta, cola corta, deja huellas, ¿saben quién fue?
1: Ramos tiene patas enormes y orejas de punta. Eso parece... ya sé quién es. Un gato de patas grandes, es lo que seguían.
2: ¡Sí!
1: ¡No lo puedo creer!
3: El animal misterioso está aquí.
2: Sabu, se trata de un lince.
1: ¡Un lince de patas grandes!
4: Es la criatura cuyas huellas seguíamos. Un lince joven.
1: ¡Oh! Creo que el lince olvidó su cola en el bosque.
2: No, es así de corta, Sabu. Sus colas son cortas y gordas.
3: Su cola se parece a tu nariz, nariz. ¡Ah! ¡Me gusta! ¡Me gusta!
4: Solo en Animalandia puedes acariciar a un lince así. Son puntiagudas sus orejas, con un mechón negro.
1: Patas grandes, cola corta, orejas de punta. Este lince es manga chica. O sea que me gusta.
4: Y este lince parece estar buscando algo. No deja de menear la cabeza. Busca alrededor y escucha todos los sonidos.
2: Algo atrae su atención. Pero, ¿qué creen que esté buscando?
1: Tal vez busca alguien con quien jugar. ¡Vamos, lince! ¡Juega conmigo! ¡Estoy linceado! ¡Eres muy, muy, muy rápido!
2: Esas patas son ligeras, Sabu, y muy fuertes. A los linces les gusta jugar.
1: ¡Me hace cosquillas! ¡Juega conmigo! ¡Juega rudo! Cuando te agarran esas garras, es en serio.
2: Tienes razón, Sabu. Mira qué patas, son increíbles.
4: Gracias, Chris, pero las tengo desde pequeño.
1: No habla de tus pies, habla de las patas del lince.
4: Claro, sus patas son grandes y con el pelo se ven más grandes.
3: Y sus patas no se hunden en la nieve.
1: Igual que estas cosas que usas tú.
2: Sí, raquetas de nieve.
1: Sí, raquetas de nieve.
4: Así es, Sabu. Estas raquetas nos permiten correr en la nieve como un lince.
2: ¿Quieren correr en la nieve como un lince? ¡Vengan!
4: ¡Eso es! ¡Nieve, allá vamos!
2: Escucha, Marty, no pareces un buen lince.
4: ¿Ah, sí? Observa esto.
2: ¡Ay! Parece que sí pudiste imitar a un lince.
4: Cuando llega la primavera, el lince pierde la piel de sus patas.
2: Porque si no hay nieve, no necesita sus raquetas.
1: Oigan, ¿qué estarán olfateando? Creo que el lince busca algo, estoy seguro de eso. ¡Oh, no! ¡Cuidado! ¡Oh! ¡Hay mucha pintura amarilla en el piso! ¡Oh! ¡Al ratón le gusta!
5: Y ahora el ratón está dejando huellas amarillas.
6: La serpiente deja huellas sinuosas.
5: ¡Pavoroso! ¡Huellas sinuosas! ¡Jeje!
1: ¡Chris! ¡Martin! ¡Miren lo que hizo el lince! ¡Miren esas huellas!
4: ¿De quién son estas? ¡Un canguro! Patas grandes, huellas grandes.
2: ¡Mira esta! Es sinuosa, como la de un caracol, pero más grande. Es de una boa constrictora. Ella dejó la huella.
1: ¡Wow! ¡Mira esa lengua! ¡O sea que la mete! Pero, Chris, ¿cómo hace esa huella? No tiene pies ni patas.
2: La forma con su cuerpo.
1: ¡Ah!
2: Sí, solo se desliza y deja una huella sinuosa.
7: Las serpientes son como un pie largo.
1: La serpiente es un músculo puro, es muy pesada. ¡Miren cómo avanza!
4: Hay huellas por todas partes. ¿Saben qué? Voy a hacer mis propias huellas.
1: Me pregunto qué criatura hizo estas huellas. ¡Ah! ¡Es grande! ¡Criatura enorme! Ah.
4: ¡Hola, Sabu!
1: Esas huellas no son de una criatura cualquiera. Son de una criatura aventurera. Ajá. Ajá. ¡Martín, plantaste tus pies! ¡Son tus pies!
4: ¡Buen rastreo, Sabu!
2: ¡Shh! Voy a jugarle una broma a Sabu. Observen esto.
5: Yo también puedo hacerlo.
1: ¿Qué es eso? ¡Wow! ¡Miren esas huellas! Lo que las haya dejado debe tener. No puedo creerlo. ¡Desaparecieron!
2: ¡Qué misterioso es todo esto!
1: Sí, se parecen a las mías, pero más grandes. Las mías son pequeñas.
2: Sí.
1: ¡Chris! ¡Son huellas de tu mano!
2: ¡Me atrapaste, amigo!
1: ¡Qué tonto!
2: Todos pueden dejar huellas. ¡Ustedes también!
1: Mis amigos y yo dejamos huellas en Subulandia. Yo iba saltando, pirip, pirip, pirip, pirip, pirip, pirip, pirip, pirip. Cuando descubrí las huellas y pensé, ¿qué criatura dejará esas huellas? Y por eso las seguí. ¡Ajá! ¡Pirip! ¡Pirip! ¡Pirip! Y me tropecé con Orejas. ¡Ay! Y le dije, hola, Orejas, estoy siguiendo unas huellas.
5: ¡Ay, ay, Sabu! Son mis huellas. Oye, tengo una idea. ¿Por qué no hacemos todas nuestras huellas, sí?
3: Sí, todos dejemos nuestras huellas.
1: ¡Ah, muy bien, muy bien! ¡Huellas, huellas! Entonces dejamos huellas y lo hicimos a nuestra manera. ¡Lemur Nibio! El Lemur Nibio dejó huellas muy grandes. ¿Orejas? Dejó las huellas de sus dedos. Yo salté y salté y dejé huellas muy espaciadas. Salimandra dejó dos clases de huellas, caminando y deslizándose. Entonces nos encontramos a Comelón y dijo...
7: ¡Ay, qué bellas huellas! ¡Dejen más!
1: Está bien. Y dejamos muchas, muchas más. ¡Andando!
4: ¡Qué linda historia, Sabu! Pero, ¿qué está buscando el lince?
1: Sigo pensando que busca con quién jugar.
2: ¡Muy bien! ¡Juguemos con el lince!
4: ¡Eso es! ¡Atrapa el hielo!
1: ¡Qué bien rebotas, Martín!
4: ¡Gracias, Abu! ¡La tengo como lince! ¡Juego a la pelota con un lince!
1: ¡Toma la pelota!
4: ¡Gracias, Abu!
1: ¡Es divertido jugar así con el lince!
4: ¡Pero solo puedes hacerlo en Animalandia!
1: ¡Ay! ¡Buen tiro!
4: Los gatos rebotan bien, especialmente los cachorros salvajes. En cierta ocasión vimos dos cachorros de lince jugando en el matorral. Su hermanita los oyó jugar y quiso entrar en acción. No podía ver nada por el pasto, pero sí podía oírlos.
2: Siguió por el sonido. Y sus orejas la llevaron al lugar donde jugaban sus hermanos. No tardó en incorporarse al juego y se divirtieron en grande. Gracias a esas orejas.
1: Casi no puedo creerlo. Sus orejas son suaves y son... ¡enormes!
2: Necesita esas orejas, Sabu.
4: Sí, el lince no es un felino muy veloz. Para cazar necesita depender de sus movimientos sigilosos, de su buena vista y estas excelentes orejas. Oigan, miren ese gato.
2: ¿Quieres que te baje? Está bien, amigo.
4: Oye, el gato se va directo al... lodo. Huellas de gato. Las garras del gato se parecen a las del lince, pero sin raquetas de nieve.
1: ¡Estaba buscando al gato!
2: ¡Vaya! ¡Qué extraño! ¿Un gato y un lince salvaje, amigos?
1: ¡Ajá! ¡Esto solo pasa en Animalandia!
5: ¡Hurra! ¡Hurra! ¡Lince encontró a su amigo!
1: ¡Me siento como un lince!
6: No me siento hoy igual. Algo que no sé explicar. Sé muy bien qué voy a hacer. Seré un inquieto lince. ¿Y tú qué tal, lince? Me siento como un lince. ¡Uhuhu! ¡Lince! ¡Oh, yeah! Soy un lince de verdad y quieto no me puedo estar. ¡Lince!
1: ¿Escuchan eso?
2: Está ronroneando, Sabu. Ya son amigos. Está feliz.
1: Adiós, lince. Adiós, gato amarillo. No se van mis amigos patones.
4: ¡Alguien viene!
1: ¡Es un ave!
4: ¡Ay! ¿Es un avión? ¡No, es un...
2: ¡Abajo!
4: ¡Abajo!
1: No es un pichón. Es cara de luna.
2: Es la lechuza.
1: Mi amiga, la que me deja huellas cuando vuela.
4: Pero hay huellas en este mensaje de Jackie.
8: ¿Las aves son los únicos animales que comen de un semillero? Yo creo que no. A las ardillas y a las tuzas les gusta comer semillas, pero las ardillas comen tantas que casi no les dejan nada a las aves. Pero tengo la solución. Les hice esta barrera para que las ardillas no entren a la casita. Pueden comérselas del suelo, porque muchas aves tiran más semillas de las que comen. Así, tanto las aves como las ardillas comen. Hay otra cosa excelente con estas cosas. Son ideales para encontrar huellas. ¿Ven eso? Oye, Martin, Chris, ¿creen que me encontrarán si siguen mis huellas? Oh, y no lo olviden. Si hacen un semillero, asegúrense de llenarlo en invierno. Las aves vienen confiando en ustedes.
4: Me pregunto a dónde irá.
2: Tendremos que seguir sus huellas para encontrarla. Así que tendremos que salir.
4: Así es.
9: Al armario se dirigen, de viaje ya se van. Al armario se dirigen, su equipaje guardarán.
2: Vamos a seguir a Jackie.
9: Van tras una aventura y no saben qué llevar. Del armario al fin eligen cosas que les servirán.
8: Voy a engañar a Martin y a Chris. Cuando vean que mis huellas desaparecen, pensarán que me eclipsé. Desaparecen porque camino al revés sobre ellas.
4: ¡Chris! ¡Por aquí! Parece una huella humana del tamaño de una bota.
2: Sí, de seguro son las huellas de Jackie. ¡Ya la tenemos! ¡No hay problema!
4: Dirás, no hay Jackie.
2: ¿Qué? ¿Desaparecieron? ¿Es que Jackie aprendió a volar?
8: Yo creo que no. Nunca me encontrarán.
2: Martín, más huellas. Aquí hay huellas de pezuñas que se separan a la mitad. No son de punta como las del venado. Estoy casi seguro de que estas huellas son las huellas de un carnero cimarrón.
4: ¡Cimarrones! El cimarrón usa las patas delanteras para escarbar la nieve.
2: Ellos buscan comida. Bajo la nieve hay mucho pasto y otras cosas sabrosas para comer. ¡Qué gran idea! ¡A buscar comida! ¡Una barra de cereal!
4: ¡Buen hallazgo, Chris!
2: ¡Mejóralo, hermano!
4: Bien. Veamos. ¡Ah, chocolate caliente! Nunca se sabe lo que encontrarás bajo la nieve.
8: Nunca me encontrarán aquí arriba.
2: Tratar de identificar huellas es como resolver un acertijo.
4: Tienes que observar las huellas y tratar de averiguar qué clase de animal tiene patas con esa configuración. Estas son huellas de Jackie.
2: Alguien de la familia de las comadrejas hizo estas.
4: ¿Una comadreja de cola larga?
2: Tal vez una de cola corta.
4: ¿Zorrillo?
2: ¿Nutria?
4: ¿Marta?
2: Hay una forma de averiguarlo.
4: siguiendo las huellas.
2: ¡Vamos! Estas huellas de Jackie son frescas.
8: ¡Aquí vienen!
4: ¡Ya estamos cerca!
8: ¿Están pensando lo que yo? ¡Ahí va!
4: ¡Ay! ¡Jackie!
10: ¡No!
8: ¡Los atrapé, chicos!
4: Usaste el truco de esa vieja criatura. Cuando no están en tu pista, ¡súbete a un árbol!
8: Yo no fui la única, chicos. Tuve compañía en esto. Una Marta persiguió a un puercoespín hasta ese árbol.
2: ¡Vaya! Ahí está el puercoespín.
4: Y ahí está la Marta. Oye, ¿no sabes que cuando hay nieve en el suelo, una Marta puede saltar casi 2 metros en un árbol?
8: ¡Ya se va!
2: En el invierno, las martas recorren grandes distancias en la nieve en busca de comida. Y el puercoespín es su platillo favorito.
4: Pero el puercoespín está a salvo mientras tenga sus espinas y pueda subir a un árbol. ¿Oyeron eso? Parecen campanas.
8: Es el carruaje a casa.
4: ¡Ah, qué excelente! ¡Vámonos!
2: ¡Muy bien! ¡Excelente idea, Jackie!
8: ¡Soy genial!
2: Ah, muchas gracias por recogernos, muchachos. ¡Arre! ¡Vamos a casa! ¡Arre!
1: Lo siento, rompí tus ramas. ¿Qué puedo hacer para que me perdones?
2: ¡Un caribú!
4: ¿Qué pasa aquí, Sabu?
1: Chicos, lo rompí. Rompí el venado. Estas ramas se le zafaron de la cabeza. Me monté en ellas y se rompieron.
2: No te preocupes, Sabu.
4: El caribú está bien.
2: Esto que parecen ramas se llama cornamenta. Crece en la cabeza de los caribúes y luego, en el invierno, tienen que caérseles. De hecho, Sabu, creo que le ayudaste a nuestro amigo.
1: ¡Ah! ¡Fue un placer! ¡Cuando quieras!
2: ¡Magnífico!
1: Gracias.
4: A un caribú de los bosques como este también se le conoce como ciervo americano.
3: Le gusta el frío como a mí.
2: ¿Oyeron eso? El caribú repitió. Oye, Sabu, el caribú repitió igual que tú.
1: Sabía que teníamos algo en común.
4: En la primavera y el verano, la cornamenta vuelve a nacer. Por eso, en el invierno serán ya muy grandes, aún más grandes que el año anterior. ¡Serán enormes!
1: Sí, como las ramas de un árbol, ramas que se mueven.
4: Los ciervos son los únicos venados en que machos y hembras tienen cornamenta.
1: ¿Por qué se le cae el pelo, Martín?
4: Además de tirar su cornamenta, el caribú también pierde su pelaje. Mira cómo se le cae a mechones. El caribú estrena un pelaje nuevo cada año.
1: ¡Mira! ¡El caribú también deja huellas!
11: ¡Sí, más huellas!
1: Oh, ¡me encantan las huellas!
4: Otro aspecto importante del caribú es su gran nariz. El caribú olfatea comida enterrada a 1,80 m bajo la nieve y también lo que está en la máquina.
1: Tal vez quiere un bocado. Yo siempre lo quiero. ¡Ven y tómalo! ¡Come, caribú! ¡Guau! ¡Manga chica! Estas son huellas gigantescas. Más grandes que las pequeñitas que vi en Subulantia. Yo iba saltando. Pirip, pirip, pirip, pirip, pirip, pirip, pirip. Y entonces vi algo que me hizo detenerme. ¡Huellas! Tenía que seguir esas huellas. Y eso hice. Hasta que las huellas me guiaron hasta orejas, sentado bajo un árbol de frutas rayadas.
5: Hola, Sabu.
1: Hola. ¡Hola, orejas! ¿Tú dejaste estas huellas?
5: No, solo las grandes.
1: Entonces, ¿quién dejó las pequeñas?
5: Ah, ellas. Son mis hermanitas. Hoy me toca cuidarlas. ¿Quieres ayudarme?
1: Y les dije, claro, orejas. Y nos hicimos cargo de las hermanitas y orejas. Jugamos a toda clase de juegos con ellas.
5: ¿Toma?
1: Y cuando les dio hambre, las alimentamos. Luego una de ellas dijo...
12: ¡Hacemos juegos!
1: ¡No está bien!
12: ¡Oh, vivo! ¡Vivo!
1: Luego todos saltamos y saltamos y dejamos huellas muy divertidas.
2: El caribú está dejando huellas.
4: Nos vemos luego, caribú.
1: Adiós, ciervo. Vuelve pronto. Me gusta llamarle ciervo.

0: Sigue dejando huellas, Sabu.
1: Sí, nos veremos luego, amigo.
0: ¿Qué es eso?
2: ¡Oh, oh, oh!
0: No puede ser.
1: ¿Será posible?
3: Hola, me llamo Josh. Este es mi gallo mascota, Spike.
4: Aprendiendo a volar. Era un día ventoso y todos estaban divirtiendo.

0: A nadie le gustaba más el viento que a Petirroja. Estaba segura que un día le ayudaría a aprender a volar.
1: ¡Vamos! ¡Oh, rayos! ¡Oh!
2: ¡Hola, Petirroja! ¿Qué estás haciendo?
1: ¡Oh! Caí de mi árbol sobre esta cosa porque intentaba volar, pero no pude.
3: Soy la cosa. ¡Levántate!
1: Lo siento, Quack. ¿No sabía que eras tú?
3: ¿No te he dicho un millón de veces que volar es peligroso, Petirroja? Ahora, si eres lista, aprenderás a nadar.
2: ¡Vamos a la zona de juegos! ¿Quieres venir?
1: No tengo tiempo para jugar. ¡Tengo que volar!
3: ¡Ey, mi sombrero!
2: Bueno, tal vez puedas volar en la zona de juegos.
0: ¡Claro! La zona de juegos, con columpios y balancín. Petirroja estaba convencida de que si lograba elevarse del suelo, el viento la movería.
1: ¡Eres un genio, Pip! ¡Un absoluto genio! ¡Vamos! ¡Vamos ya, Pip! Bueno, ¿cuál será el mejor juego para ayudarme a volar?
4: ¿Dijiste volar?
1: ¡Ah!
4: Soy un especialista en poner a aves pequeñas como tú en el aire.
1: ¿Cómo no? ¿En serio?
4: ¡Pero claro! ¡Sígueme!
0: Como todos los mapaches, este no sabía nada acerca de volar. Pero como era un reconocido experto en dispersar basura, le gustaba pensar que podía hacer cualquier cosa.
4: ¿Lista? ¿Preparada? ¡A volar!
1: ¡Sí! ¡Wow! ¡Wow! ¡Auch!
0: Petirroja decidió tomar el problema en sus propias manos. ¿O debería decir alas?
3: Te lo digo en serio, Petirroja. Nadar es más fácil de lo que crees.
1: ¿Estás listo?
3: Entiendo muy bien tus temores. Los entiendo. Solo mírame a mí. E imagina cómo podrías nadar tan bien como un pato. ¿Por qué no intentarlo?
1: ¡Salta! ¡Estoy volando! ¡Estoy volando! ¡No estoy volando!
3: ¡Te lo dije!
2: ¡Yo no puedo mirar!
4: Dije, ¡un buen aterrizaje!
2: Dime, ¿estás bien?
1: Ajá, casi funciona.
0: Petirroja intentó con el balancín 3 veces más, pero lo único que obtuvo fue un gran dolor.
2: No te sientas mal, Petirroja. Hay muchas aves que no pueden volar.
1: ¿Sí? ¿Cómo cuál?
3: Como yo, te sigo diciendo que volar es para las aves... ¿Sabes? Tú sabes lo que quiero decir. Es para aves que simplemente no saben nadar.
1: ¿Sienten eso?
0: Y luego, de repente, Petirroja cumplió su deseo. Una gran ráfaga de viento la levantó y la llevó por el aire.
1: ¡Sí! ¡Estoy volando! ¡Lo estoy haciendo! ¡Estoy volando!
0: Pero Petirroja se dio cuenta que el viento puede moverte, pero no hacerte volar.
1: ¡Esperen! ¡Esto no está bien! ¡Ey! ¡Auxilio!
2: ¡Petirroja!
3: ¡Petirroja!
2: ¡Petirroja! ¡Petirroja! ¡Lo hiciste! ¡Volaste! Bueno, casi.
3: Fue una forma de volar muy divertida. Bueno, eso creo.
1: ¿Cómo me bajo?
3: ¡Es fácil! Solo, sigue la... tú sabes.
0: Ninguno de ellos tiene la más mínima idea de cómo puede bajar Petirroja. Finalmente...
1: ¡Vayan a casa!
0: Petirroja le dijo a Pip y a Quack que fueran a casa. Pasaría la noche en el árbol y en la mañana encontraría una forma de bajarse.
3: ¿Qué estás haciendo?
2: Voy a bajar a Petirroja de ese árbol.
3: ¡Detente! ¡Es el bosque oscuro y terrorífico! ¡No puedes ir allá! ¡No puedes ir allá! ¡Me estás haciendo ruido! ¡No hagas ruido!
5: ¿Quién está haciendo ese ruido?
3: ¡Es él! Y le dije que se detuviera. Le dije, ¡shh, Pip! ¡Estás haciendo ruido! Fue algo así.
2: ¿Soy Pip el amigo? ¡De Petirroja! ¿Tú me recuerdas?
5: ¡Oh, sí! ¡Pip! ¿Y tú eres...? ¡Oh, sí! ¡El pato! ¿Qué quieren?
2: Bien, verás, lo que pasa es que Petirroja está en un árbol e intentaba volar y el viento le dejó sus alas enredadas. Y ya está oscureciendo, no puede bajar y estamos preocupados de no volverla a ver.
1: ¿Quién le teme a la oscuridad? ¡Yo no! ¡No le temo a la oscuridad! ¡No le temo a nada! ¡Oh, bien! ¡Oh, hola! ¿Qué estás haciendo aquí, búho?
5: Vengo todas las noches y busco aves atrapadas y luego las rescato.
1: ¿En verdad?
5: No. Pig me dijo que estabas aquí. ¿Lista para ir a casa ahora?
1: ¿Yo? ¿Ir a casa? ¡Sí, sí! Es decir, seguro, si no es ningún problema.

0: Buenas noches, Petirroja. ¿Duerme bien?
1: Y antes de que pudiera decir gracias, Búho, Petirroja se quedó dormida, soñando con el día en que volaría por el cielo y nadaría alrededor de la luna.
2: El viento sopla mi cabello porque es muy fuerte hoy. Decidimos hacer burbujas.
3: ¡Están volando!
2: Horacio también está haciendo burbujas. ¡Oh! La burbuja de Rami salió a volar. Había tanto viento que él mismo hacía las burbujas.
3: El viento empuja la solución de burbujas y luego las hace salir.
2: No tenemos que hacer nada, solo debemos sostener la vara. No puedes ver el viento, pero sí puedes ver lo que hace. Mi papá nos dio unos trapos para rasgar y pudimos hacer algunas serpentinas. Él es Horacio y su serpentina está en su cara. Hago de cuenta que las serpentinas son el cabello de los palos porque el nudo tiene la forma de una cabeza y el resto del palo es el cuerpo. Y si tienen ramas, pueden ser las manos, los pies o alguna parte del cuerpo. Mira qué puedes hacer en un día con viento.

0: Franklin. La migración de Franklin. Franklin podía contar de dos en dos y atar sus agujetas. Él sabía que el Día de Brujas era en otoño lo mismo que el Día de Gracias, pero se acercaba otra celebración, una de la cual Franklin nunca había oído hablar.
1: ¡Yujú! Disculpa, Ganso, no te vi.
2: No importa, me alegro que no hayas pasado sobre mis ramas.
1: ¿Para qué son?
2: Para decorar nuestra casa en la fiesta de la migración.
1: ¿Qué fiesta es esa?
2: ¿Nunca la has oído nombrar? Claro, supongo que tu familia no celebra esa fiesta. Mi familia se queda en Woodland todo el año, pero cada invierno muchos de mis familiares vuelan al sur, que es más cálido.
1: Ah, comprendo. Ellos emigran.
2: Sí, y cada año hacemos una reunión en mi casa cuando llega esta fecha. Será mañana. Mamá me dijo que invitara a un amigo. ¿Quisieras venir?
1: ¡Claro! ¡Me encantan las fiestas!
2: ¡Qué bien!
1: Tengo que irme. Debo encontrarme con Oso. ¡Nos vemos!
2: ¡Adiós, Franklin!
3: ¡Llegas tarde! Pensé que te habías olvidado de que íbamos a andar en bicicleta.
1: No, es que acabo de encontrarme con Ganso. Bueno, casi lo arroyo. Me invitó a una fiesta de una celebración llamada Día de la Migración.
3: Nunca la oí nombrar. ¿Tienes que vestirte formalmente o llevar algún regalo?
1: No lo sé. Nunca he ido a una de esas fiestas.
3: Será mejor que averigües antes de ir. ¿Por qué no le preguntas a Ganso?
1: No, ya me siento bastante tonto por no conocer esa celebración.
3: Puedes investigar en la biblioteca.
1: Claro, espero que tengan algún libro sobre el Día de la Migración. Vamos, acompáñame.
3: Está bien.
1: Debería estar por aquí, en alguna parte.
3: Un compendio de las tradiciones de los gansos.
1: Este es Día de la Migración.
3: ¿Ves? Tienes que llevar algo.
1: No veo tortugas en ninguna de estas fotografías. ¿Qué tal si soy el único de la fiesta que no tiene plumas?
3: Ese no sería tu único problema, Franklin.
1: ¿Tengo que bailar?
4: Bajen la voz, por favor.
1: Perdón.
4: Ganso me dijo que mañana irás a nuestra fiesta, Franklin.
1: Ajá.
4: Estoy segura de que te gustará. Ve con tus zapatos de baile.
1: Oh, no, Oso. Tengo que ver cómo me libro de esto.
2: Hola, Franklin.
1: Hola. Vine a decirte que creo que mañana...
2: Me alegra tanto que vengas a nuestra celebración. Eres el primero y único amigo que he invitado.
1: Gracias.
2: ¿Qué me ibas a decir?
1: Que realmente estoy ansioso por venir. Mamá, ¿estás segura de que a los gansos les gusta el pastel de limón? ¿Sabes bailar la danza de la migración?
4: Franklin, relájate. Es una fiesta. Tiene que ser divertida.
1: Sí, sí eres un ganso.
4: Ahora debes irte. Te estarán esperando.

0: Franklin. ¡Oh! ¡Trajiste un pastel! Sí.
1: ¿Recuerdan todo aquello? ¡Fue increíble!
0: ¡Atención todos! ¡Él es mi amigo Franklin! ¡Hola!
2: ¡Hola, Franklin!
3: ¿Eso es una tortuga?
0: Ven, siéntate con mi papá y conmigo.
4: El abuelo nos estaba contando la historia de su primera migración.
0: La cuenta todos los años.
3: Cuando era un pequeño pichón de ganso, mis padres me dijeron que íbamos a hacer un largo viaje. Pero yo no quería ir porque pensaba que me sentiría solo sin mis amigos. Entonces, ¿sabes qué hice, Giselle?
5: Te escondiste entre los arbustos.
3: ¡Exacto! Pensé que si nadie podía encontrarme, ya no tendría que ir. Pero mi padre me encontró y me dijo... ¡Eres un gansito tonto! Si te quedas aquí, estarás mucho más solo porque todos tus amigos van a emigrar.
6: Esa historia se parece a lo que cuenta mi abuelo sobre su llegada a Woodland. Había oído que aquí hacía mucho frío. Entonces se puso su abrigo de invierno para el viaje. Pero cuando llegó aquí, todo el mundo pensó que estaba loco, porque llegó en pleno verano.
3: No me parece tan divertido.
7: Señoras y señores, gansos y tortuga, la cena está servida.
5: ¡Sí, vamos!
3: ¡Ya era hora!
0: ¡Sí, vamos! No, Franklin, primero hay que decir un poema especial.
5: Yo me lo sé de memoria. ¿Y tú?
0: Giselle.
4: Tomémonos de las manos.
8: Nos reunimos en este día para festejar antes del vuelo alzar. Nuestras alas nos llevarán lejos, pero nuestros corazones nos traerán al hogar.
3: Siempre se emociona.
9: Espero que tengan hambre. Tenemos todos los platos tradicionales.
6: ¿Es una comida tradicional?
9: ¡Oh, cielos, claro! Cada cosa tiene un significado especial. El puré de papa simboliza las nubes esponjosas del cielo.
0: Y mis galletas de maíz son amarillas y blandas como la arena de las playas.
5: ¿Qué significa tu pastel, Franklin?
6: ¿Mi pastel? ¡El postre!
3: ¡Humor de tortuga!
5: ¡Todo estuvo delicioso! ¿Qué
0: está pasando? ¡Esa es tu tercera galleta de maíz!
6: ¡Me gustan! ¡Me gusta todo! ¡Hasta las cosas que nunca antes había comido!
3: ¡Ah! Buena comida, buena compañía. Solo falta una cosa. ¡Buena música!
7: Espero no haber olvidado la danza de la migración. ¿Quién quiere acompañarme? Franklin. ¿Quieres ayudarme a iniciar el baile?
6: ¿Yo? ¿Usted dice ahora?
3: Cuida que no te pise los dedos.
6: No, claro, pero antes... Con permiso.
0: Seguramente quiere ir al baño. ¿Franklin? ¿A dónde vas?
6: Bueno, no sabía el poema. Tampoco el significado de la comida especial. Además, creo que a tu abuelo no le caigo muy bien. Y ahora no quisiera arruinar la danza tradicional.
0: Franklin, nadie esperaba que conocieras todas esas cosas. Lo que quiere mi abuelita es enseñarte nuestro baile.
6: Oh, ¿de veras?
0: ¡Claro! Y no te preocupes por mi abuelo. Está resentido porque tus bromas fueron más graciosas que las suyas. Me gusta compartir contigo nuestras tradiciones. ¡Quédate!
6: De acuerdo. Pero si piso a tu abuelita, no digas que no te lo advertí.
7: ¡Paso! ¡Paso! ¡Aletazo! ¡Aletazo! ¡Aletazo!
6: Oigan, es muy fácil.
3: Esa tortuga baila bastante bien.

0: Quisiera que las tortugas pudiéramos volar.
1: Oh, ¿y eso por qué?
0: Así tendríamos una fiesta de la migración.
1: Vamos, hora de acostarse.
0: Mamá, ¿por qué las tortugas no tenemos un día especial? También nosotros tenemos tradiciones. Podríamos invitar a toda la familia, contar historias y comer nuestros platos preferidos. Y podría invitar a Ganso.
1: Es una linda idea. Podríamos celebrar el Día de la Tortuga. Hablaremos mañana.
0: Mamá, ¿sabes preparar galletas de maíz?
1: Sí, sé cómo preparar galletas de maíz. Buenas noches, Franklin.
0: Buenas noches, mamá.
2: Franklin el fotógrafo. Franklin podía contar de dos en dos y atar sus agujetas. Le encantaba dibujar y pintar. También disfrutaba armando modelos con su papá. Pero un día, Franklin se entusiasmó con la fotografía.
0: Me gusta esta fotografía.
3: Sí, a mí también.
0: Mira cómo las velas iluminan la cara de ese niño.
3: ¡Oh! ¡Ni siquiera lo había visto! Yo estaba mirando el pastel.
0: Eres gracioso, oso.
4: ¿Es esta, señor Búho? De todas las fotografías que hay aquí, las suyas son las mejores.
5: ¡Qué bien! Gracias, Castor.
0: Sí. Esa es muy buena, señor Búho.
3: ¡Miren esa! El señor Topo también tomó una fotografía del viejo molino, pero se ve diferente.
5: Es porque todos vemos las cosas de manera diferente. Y tomar fotografías es un excelente modo de mostrarle a los demás cómo ves tú las cosas.
4: Me gustaría que hubiera un club de fotografía.
5: Bien, tal vez podríamos fundar uno en la escuela.
0: ¡De acuerdo!
4: ¡Me encantaría!
5: Me alegra que les guste la idea.
4: Esto es fabuloso. Le diré a todos que traigan sus cámaras.
0: ¡Oh, cielos! ¡Estoy impaciente!
5: Y este botón expande la lente de la cámara para hacer primeros planos.
4: Lo usaré para tomar un primer plano de caracol. Un perfecto primer plano. ¡Sonríe!
0: Cuando tengamos muchas fotografías, ¿podríamos hacer una exhibición, señor Búho?
5: Desde luego. Podemos ponerlas en nuestro salón de clases.
3: ¿Y qué podemos fotografiar?
6: Hoy es un día tan lindo. ¿Por qué no tomamos fotos de la naturaleza?
4: ¡Claro! A la exposición la llamaremos Belleza en la Naturaleza.
5: ¡Excelente idea! Vamos, ya pueden comenzar.
0: Vamos, oso. Te apuesto que podemos encontrar algo hermoso en el bosque. Tal vez esto no haya sido una buena idea. El bosque no es más que un montón de árboles.
3: ¡Vaya! ¡Mira eso, Franklin! ¡Estas vallas son enormes!
0: Oso, recuerda que vinimos a tomar fotografías, no a merendar.
3: Estoy seguro de que esta valla se verá hermosa a través de mi lente. Ya sé que debo fotografiar.
0: Menos mal que tú lo sabes. Por aquí tiene que haber algo bonito que pueda fotografiar. ¡Oye! ¡Una mariposa! ¡Eso es! Hola, mariposa. Quédate quieta.
3: ¡Franklin!
0: ¡Oh!
3: ¡Oh, ahí estás!
0: ¡Oso! Espantaste a mi mariposa antes de que pudiera tomarle una fotografía.
3: Oh, lo siento. No volveré a gritar.
0: Ya es demasiado tarde. Es posible que no la vuelva a encontrar.
3: No tendrás que hacerlo, Franklin. Ella te encontró a ti.
0: ¿Ah? Tal vez pueda fotografiarla. ¡Ya vuelvo, oso!
3: ¿Ah? ¡Eso es precioso!
6: ¡Hola, Tejón! ¡Oh! Ese viejo árbol es increíble.
7: Sí, es perfecto para una fotografía.
6: ¿Tomas tantas?
7: Estoy tomando diferentes partes del árbol. Luego las juntaré para hacer una gran fotografía.

0: como si fuera un rompecabezas.
1: Sí, algo así.
0: Ese parece castor.
2: Lo intentaré de nuevo. Pongo el disparador y ¡corro!
0: ¡Hola, castor!
2: ¡Hola, gaso! ¡Oh, no!
0: Lo siento. ¿Hicimos algo mal?
2: No, estaba tratando de tomarme una fotografía entre estas hermosas flores. Pero el disparador de mi cámara no me ayuda. Quizás si pongo más tiempo... ¿Y ahora qué?
0: No necesitas el disparador, Castor. Nosotros te tomaremos la foto.
2: Oh, ¿sí? Gracias, chicos. Aquí me tienen, una belleza en la naturaleza.
1: Bueno, solo voy a tomarte una fotografía, mariposa.
3: ¡Frankie!
1: ¡Oh, oso! Oye, quieta. Espera, quédate ahí.
3: ¡Alto! ¡No! ¡Váyanse! ¡Déjenme!
1: ¡Oso! ¡Lo hiciste de nuevo!
3: Lo siento, Franklin. A estas abejas no les gustó nada cuando intenté tomarles una fotografía, pero les gustó menos cuando intenté tomar su miel.
1: Oye, mira quién regresó.
3: Creo que tú le gustas.
1: Tomaré esa fotografía aunque sea lo último que haga.
3: ¡Me quedaré aquí callado! Oh, disculpa.
0: Lo único que veo es el tallo. Pero yo quiero una foto de las flores. ¡Hasta allá arriba! ¡Ya sé qué haré!
4: ¡Qué bueno que mi cámara es a prueba de agua! Porque también hay cosas hermosas debajo del agua.

0: perfecto.
1: Quieta, no te muevas. Esta vez Oso no está aquí.
2: ¡Allí está! ¡Franklin!
0: ¡Franklin! ¿Estás bien?
2: ¿Qué estabas haciendo, Franklin?
1: Trato de fotografiar a una mariposa, pero siempre se asusta y se escapa. ¡Mi cámara! ¿Dónde está?
0: Aquí está.
1: Era mi última fotografía.
3: Es una lástima porque... ¡Mira!
1: La mariposa, pero ya no me queda película.
2: A mí sí.
0: A mí también.
1: ¡Esperen! ¡Tengo que tomarla yo!
2: ¡Rápido! ¡Se va a ir!
1: ¡Oye, espera!
4: ¡Oigan! ¿Qué es todo este? ¡Oh, eres tú!
0: ¡Ya está!
2: ¡Oso, cuidado!
0: ¡Ahí va tu mariposa, Franklin!
1: Adiós, mariposa.
4: ¡Vaya! ¡Gran fotografía, Caracol! Nunca había visto una flor desde ese ángulo.
0: Gracias. Así es como yo las veo siempre. Me gustan tus bayas, Oso.
4: Gracias. Se ven tan lindas que dan ganas de comérselas.
0: Esta foto rompecabezas es increíble, Tejón. Es tan grande que me parece estar ahí.
3: Y tu foto bajo el agua es muy original, Ganso. Y muy hermosa.
0: Gracias, Tejón.
5: ¿No vas a participar, Franklin?
1: No, no pude fotografiar lo que quería.
5: ¿No pudiste? ¿Puedo ver?
1: Traté de sacarle una fotografía a una mariposa muy linda, pero siempre fallé. Perdí una película completa.
5: Yo no diría eso, Franklin. Estas fotos son francamente magníficas. Aquí tenemos este encantador lirio silvestre que crece en una raíz de un árbol llena de musgo. Tanto el color como la textura son extraordinarios.
4: ¡Vaya! ¡Miren qué cielo tan azul!
3: Sí, el cielo hace que el girasol parezca un verdadero sol.
2: A mí estas me parecen fotos dignas de la belleza en la naturaleza.
1: ¡Chispas! ¡Las tomé por accidente!
5: No son un accidente, Franklin. Son estupendas sorpresas.
1: Sí, creo que lo son.
4: ¡Ven! ¡Te ayudaré a colocarlas!
5: Debo decirles que su exposición de fotografías es extraordinaria, niños. ¡Bravo!
2: Solo falta una cosa. Una foto de la mariposa de Franklin.
1: ¿Saben? Me esforcé tanto por fotografiar una sola cosa que no noté que había otras maravillosas que me rodeaban. Hasta ahora, claro.

0: ¿Dónde está el agua? Era una mañana cálida y Petirroja estaba muy sedienta cuando despertó. Petirroja inspeccionó la tapa buscando hoyos, pero no había ninguno.
1: Creo que tendré que conseguir más.
0: La mañana siguiente fue aún más cálida.

0: desapareció. ¡Alguien debió tomarla!
1: ¿De veras? ¿Quién se tomó tu agua?
2: Amo el agua y el agua me ama. Es mojada y es azul como cierto pato que no mencionaré.
0: ¡Cuac! ¿Tienes algo que decirme?
2: No, no lo creo. ¡Espera! ¡Sí, tengo! Arregla tu cabello.
0: ¿Algo más?
2: No.
0: ¿De veras? ¿Estás seguro?
2: No. Es decir, sí. Bien, veamos. El clima es precioso. Rojo. ¡Ay, ya sé, Sagitario! ¡Pip! ¿Por qué Petirroja me mira así?
1: ¿Cree que tomaste su agua?
2: ¿Yo? ¿Por qué lo haría? ¡Bien, bien! ¡Tienes razón! ¡Lo confieso! ¡Yo tomé tu agua!
0: ¡Ajá! ¡Lo sabía!
1: Quack, tú no tomaste su agua, ¿no es cierto?
2: ¡Claro que no! Es solo que no me gusta cuando me mira así. Es aterrador de un modo aterrador.
0: Bien, si tú no lo hiciste, ¿entonces quién? Mi tapa estaba llena de agua cuando me fui a la cama y cuando desperté no estaba.
2: Parece obra del... ¡bebedor casero!
0: ¿El qué?
2: El zorrillo. ¿Recuerdas cuando el agua de mi estanque desapareció? Siempre pensé que tuvo algo que ver con ello. ¡Vamos! Démosle a ese zorrillo una buena mirada a ver si confiesa todo lo que ha hecho.
1: Petirroja, no puedes ir por allí así mirando a todos. Debes tener pruebas.
3: Pip tenía razón, así que Petirroja ideó un plan para atrapar al ladrón de agua en el acto.
0: ¡Es perfecto! Espiaremos por los agujeros y nadie sospechará. Solo falta la carnada. Tapa llena de agua. ¡Alguien viene! ¡Pronto! ¡A la bota!
2: ¡Ay! Está un poco apretado aquí dentro. Usualmente uso un tamaño mayor. Perfecto.
4: ¿Qué hacen ustedes tres dentro de una bota?
0: Nada. Ocúpate de tu cera de abeja.
5: ¿Alguien dijo cera de abeja?
4: Uno de ellos. Es algún tipo de fiesta de aves.
0: ¡Bien! ¡No! ¡Oye! ¡Escucha!
2: ¡Una abeja! ¡Estás aplastando mi pluma! ¡Esto es una bota privada!
0: ¡No!
2: ¡Sal de aquí!
0: ¡Es una bota privada!
2: ¡Detente! ¡Atrás! ¡Ay!
0: ¡Todos afuera!
5: ¡Gran fiesta!
0: ¡Tú no! ¡Adentro!
1: ¡El sol se oculta! ¿Qué sucederá cuando nos dé sueño?
0: Tomaremos turnos para vigilar. ¿Quién va primero?
2: ¡Yo!
0: ¡Muy bien! ¡Quack va primero!
2: ¡Hurra por el pato! Bien, ¿qué debo hacer?
0: ¡Vigilar! Si alguien se acerca al agua... ¡nos despiertas!
2: Un momento. ¿Ustedes dormirán mientras yo trabajo? ¡No es justo!
1: Si estás cansado, yo haré la primera guardia.
2: ¿Cansado? Por favor. Podría quedarme en pie toda la noche. Verás, Pip, los patos no necesitan dormir como otras aves, pues almacenamos energía extra en nuestro organismo.
3: Entrada la noche, Pip también tuvo problemas para permanecer despierto. Petirroja trató de mantenerlo despierto dándole esa mirada, pero Pip sabía que Petirroja no lo estaba haciendo en realidad, así que solo parecía un poco tonto.

0: Pronto, Petirroja estuvo vigilando ella sola. Hora tras hora, Petirroja se sentó allí. Vigilando y esperando que el ladrón de agua regresara.
1: No puedo dormir. ¡Apártate de mi agua, ladrón! ¿Una hoja? Bien, al menos mi agua está...
2: Extraño, no huelo al zorrillo. Pero debió estar aquí.
1: Nadie se acercó a la tapa. Estoy segura. No dormí nada para vigilar.
3: Creo que el agua desaparece.
1: Ah, eso creo.
2: ¡Agua! El agua es maravillosa y misteriosa. La vida sería muy seca sin ella. ¿Y de dónde sacaste toda esa agua?
1: ¿De tu estanque?
2: ¿No? ¿Robaste mi agua? ¿Robó mi agua?
1: No la robé. La tomé.
2: Bien, no la pediste. No recuerdo nada de eso.
1: Ah, tienes razón, no la pedí. La próxima vez lo haré.
0: Siempre es buena idea pedirla primero. Las aves son muy sensibles con su agua.

0: Los hermanos Koala. El gran problema de Loli. Loli la emú tenía el trabajo más divertido del mundo: traer helado a todos sus amigos de la llanura. Le encantaba mantener a todos frescos en el calor abrasador, pero ellos debían escuchar la melodía de su camión para saber que había llegado. Sin esa melodía, nadie podía escuchar a Loli llegar. Y si nadie sabía dónde estaba, ¿cómo podría entonces refrescarlos?
1: ¡Oh! ¡Oh, no! ¡Oh, no! ¡Helado! ¡Helado! ¿Hay alguien ahí?
2: ¡Qué calor! ¡Ya no lo soporto!
3: Si Loli no llega aquí pronto, me voy a derretir.
2: Sí, yo también. Solo hay una solución para eso, Mitzi.
3: ¿Cuál es?
2: ¡Limonada! ¡Con mucho hielo! ¡Sígueme!
3: ¡Oh, es genial! Pero, ¿y si Loli llega y no la alcanzamos?
2: ¡Oh! ¡Escucharemos su melodía! ¡Es muy fuerte! ¡Muy bien! ¿Dónde coloqué esos limones?
0: Pero la melodía del camión de Loli no sonaba, estaba descompuesta. Aún así, Loli trataba de cantar la melodía.
1: Din, din, din, din, din, din, din, din, din, din, don. Oh, no está bien. Nadie sabe que estoy aquí. ¡Hola a todos! ¿Alguien quiere un helado?

0: ¡Cielos! ¡No me queda nada de hielo!
1: ¡Oh, no! ¿Cómo vamos a refrescarnos ahora?
2: Escucharás a Loli antes de verla, Ned.
0: Frank tiene razón. Siempre se puede oír la melodía de Loli. Loli ya debería estar aquí. Especialmente en un día caluroso como este.
2: Sí, es cierto, Buster. ¿Por qué no vemos si la encontramos? ¿Preparados?
0: ¡Preparados!
2: ¡Seguro sueltos, Buster!
0: ¡Seguro sueltos, Frank!
2: ¡Abre la puerta, Ned!
1: ¡Voy a abrir la puerta, Frank!
2: ¡Cinturón abrochado, Buster!
0: ¡Cinturón abrochado!

0: Loli estaba exhausta. Había estado haciendo toda clase de ruidos, pero no había conseguido ni un solo cliente en toda la mañana.
1: Oh, ¡qué divertido! No escuché la melodía. Creo que tengo tiempo para saborear un pequeño helado de frambuesa, así me doy prisa. Disculpa, Loli, yo me gustaría un pequeño helado de frambuesa, sino para refrescarme. ¿Sabes algo? Regresaré más tarde. Fue bueno hablarte.
0: En las alturas, sobre la llanura, los hermanos Koala hacían su ronda diaria.
2: ¡Allí está Frank! ¡Allí está Loli! ¡Sujétate, Buster! ¡Vamos para allá! ¡Oh!
3: Creo que está dormida. Mejor vemos si está bien. Golpea un poco el mostrador, Buster.

0: ¡Cielos! Frank Foster, no sabe lo feliz que estoy de verlos. Son mis primeros clientes.
1: Pensamos venir a ver si estabas bien, Loli. Nos preocupamos por ti.
0: ¿Helados?
1: Oh, gracias, Loli. No escuchamos la melodía.
0: Es porque se descompuso. ¿Cómo alguien va a saber dónde estoy si no pueden escuchar la melodía?
1: Quizás puedas hacer otro ruido.
0: Traté de gritar. ¡Helado! E intenté con esto. E incluso traté de cantar la melodía. Din, din, dirin. Pero nadie me escuchó.
1: ¿Por qué no regresas a la granja? Hay muchas cosas ruidosas que podríamos utilizar allá, ¿no es cierto, Buster?
2: ¿Ah? ¿Qué? Oh, sí.
0: Gracias, Frank. Gracias, Buster.
1: Te vemos en la granja, Loli. Vamos, Buster.
2: Ya voy, Frank. Oye, Loli, mira todo esto.
1: Sí, un sonido para cada ocasión.
0: Genial. ¿Con qué intentamos primero? Oh, lo siento, Frank. Es demasiado suave.
2: Tienes razón. ¿Qué hay de esto?
0: Demasiado escandaloso.
1: Muy bien, aquí está. Un clarín.
0: Oh, eso puede servir.
1: Quizás no funcione.
2: Ve, déjame intentarlo. Sí, definitivamente no funciona.
0: Déjame intentarlo.
3: No funciona.
1: No importa. Hay muchos más sonidos para probar.
0: Oh. Lo siento, Frank. Demasiado ruidoso.
1: Oh, bueno. Eso es todo. Ya no quedan más sonidos.
4: La caja de cosas usadas.
0: ¡Oh! ¡Eso es! ¡Ese es el sonido!
1: Bueno, nos hizo saltar.
4: Lo siento.
1: ¿Tú qué opinas, Buster?
2: Es lo suficientemente fuerte.
5: Así, con Ned como su nuevo sonido, Loli esperaba que todos supieran que estaba en el pueblo de nuevo.
0: Muy bien, Ned. Hazlo sonar otra vez.
5: El sonido de Ned era bastante fuerte. Pero el problema es que nadie sabía que se trataba del camión de los helados.
0: ¡Helados!
5: Loli aún no tenía ni un cliente. Y para empeorar las cosas, Ned se había quedado sin aliento.
0: Aquí tienes, Ned. Esto te refrescará.
4: Gracias, Loli.
0: Oh, ¿qué es lo que voy a hacer? Tengo un camión lleno de helado, pero nadie sabe que estoy aquí.
2: No te preocupes, Loli. Frank pensará en algo.
1: Solo existe una solución. Tenemos que hacer que la melodía vuelva a sonar.
2: Oye, Frank, ¿alguna vez has reparado algo parecido?
1: Solo en una bicicleta.
2: No te preocupes, Loli. Frank sabe lo que está haciendo.
1: Creo que vamos a necesitar el martillo grande, Buster.
2: Ah, ¿el martillo grande?
0: ¡Oh!
1: Así es un gran trabajo.
2: Escuchen, chicos, puedo oír algo.
0: Oh, mi melodía está sonando. Gracias, Frank. Gracias, Buster.
1: No hay por qué, Loli.
2: Estamos aquí para ayudar.
0: Ahora todos sabrán que estoy de regreso en el pueblo.
5: Y Loli tenía razón. Gracias a los hermanos Koala, la melodía de Loli sonaba más clara y fuerte que nunca.
4: Oye, Loli, ¿dónde has estado? Hay miles de chispas de chocolate.
5: Loli adoraba su trabajo. Brindar helados a todos. Gracias. En la llanura. Y además, sabía que haciendo a otros felices, era feliz también. El resfriado de Ned. No todos los días escuchas a un remolque estornudar.
4: ¡Salud!
5: Pero era Ned el que estornudaba. El pobre y pequeño Wombat había pescado su primer resfriado. Mientras tanto, Frank y Buster se preparaban para hacer su ronda diaria.
1: No podemos esperar por Ned. Tendremos que despegar sin él.
6: No es común que Ned falte al despegue. Oye, Mixie, ¿has visto a Ned?
4: No lo he visto, pero creo que lo escuché en su remolque, estornudando.
1: Creo que es mejor que veamos si está bien, Buster. ¡Ned!
7: Buenos días. Voy a abrir la puerta, Frank.
1: Oh, no te preocupes por la puerta, Ned. Pienso que deberías quedarte en cama.
6: Frank tiene razón. Parece que has pescado un resfriado.
7: ¿Un resfriado? ¡Uy! Nunca he tenido un resfriado antes.
1: No hay nada de qué preocuparse, Ned.
6: Solo necesitas mantenerte abrigado y descansar mucho. Y muy pronto desaparecerá.
4: Oh. ¡Hola! ¡Buenos días, Ned!
7: ¡Buenos días, Mitzi!
4: ¿Qué le sucede? Se oye gracioso.
1: Tiene un resfriado.
4: ¿Resfriado?
6: Sí, es el primero que tiene.
4: Entonces no me voy a acercar a él.
6: No te preocupes, Ned. Vamos a acostarte. Vas a necesitar un poco de cuidado. ¿Cómo te sientes, Ned?
7: Un poco constipado.
1: ¿Cómo está el paciente?
6: Constipado.
1: Aquí tienes, Ned.
7: Gracias, Frank. ¿Para qué es esto?
1: Para llamarnos si nos necesitas. Todo lo que tienes que hacer es sonarla y vendremos corriendo.
6: Buena idea, Frank.
1: ¿Estás bien, Ned?
7: Solo estaba practicando.
6: De acuerdo. Bueno, descansa un poco, Ned. Y si necesitas algo, recuerda.
5: Frank pensó que sería buena idea volar hasta el pueblo y traerle a Ned algo de miel y limones para su resfriado.
6: Gracias por ayudar, Mixie.
4: Ah, está bien. ¿Cómo está Ned?
6: Voy a averiguarlo. ¡Aguarda, Ned!
5: Parece que Ned se estaba acostumbrando a sonar la bocina. Comenzaba a disfrutar de toda la atención que recibía.
6: Siento llegar tarde, Ned. Calentaba tu leche.
7: Gracias, Buster. Escuché al avión despegar. Lamento no haber podido ayudar.
6: Ah, está bien, Ned. Mixie nos dio una mano. Hizo un buen trabajo.
7: ¿Mixie va a ayudar con el despegue esta tarde también?
6: Bueno, espero que sí.
7: Pero yo puedo hacerlo, Buster. Me siento mucho mejor. En realidad estoy...
6: Necesitas ponerte bien primero, Ned. Dime, ¿necesitas algo más?
7: No, gracias. Quizá una galleta. Eso me hará sentir un poco mejor.
6: Muy bien, Ned.
5: En el pueblo, las noticias sobre el resfriado de Ned viajaban rápidamente.
4: Aquí tienes, Frank.
1: Gracias, Josie.
8: En mi línea de trabajo, es mejor prepararse para un resfriado. Por eso siempre guardo un pañuelo en mi bolsillo.
9: Muy astuto, George.
8: Oh, no. ¿A dónde se fue?
1: Debe haber algo que podamos hacer para que Ned se sienta mejor.
4: Nos gustaría visitarlo, pero no podemos dejar la tienda.
1: Pueden enviarle una bonita tarjeta.
9: ¡Sí! Eso puede que lo anime.
8: Oh, a mí me gusta animar a la gente.
5: Mientras transcurría el día, a Ned le preocupaba si llegaría a mejorar.
1: Toma, bebe esto, Ned. Es miel caliente y limón.
6: Te hará sentir mejor.
3: ¡Adelante!
8: Hola a todos.
3: ¡Hola, George!
8: Me parece que te sientes un poco desanimado, Ned. Bien, estoy aquí para animarte. Pensé que uno de mis pequeños trucos podrían funcionar.
7: Oh, me gustan los trucos.
8: Bien, echemos un vistazo. ¿Cuántas cartas tengo, Ned?
7: Ninguna.
8: ¿Dijiste ninguna? ¡Oh! ¡Miren eso! Ahora hay dos. Y, ¿qué les parece? Tres más.
9: ¿Viste eso? ¿Ah?
8: Siempre me sucede eso. Bien, aquí tienes, Ned. Entrega especial.
7: Gracias, George.
8: Oh, espero que te recuperes pronto, Ned. Adiós. Ups, lo siento. Ah, está muy cómodo.
3: Adiós, George.
7: Ah, es de Sammy.
6: Y esta es de Archie.
5: A Ned le animó mucho que todos estuvieran pensando en él. Ned no quería estar en la cama todo el día. Le gustaría estar afuera ayudando.
7: ¡Sí!
6: Oh, ¡Michi!
7: ¡Lindo sombrero, Frank!
5: Pero parece que lo estaban haciendo bien sin él.
6: Frank, ¿crees que Ned estará bien?
1: Sí, estará bien. Buenas noches, Buster.
6: Buenas noches, Frank. ¿Qué sucede ahora, Ned?
7: Te vi limpiando el avión hoy con Mitzi.
1: Sí, ha sido de gran ayuda.
7: Y manejó las maletas cuando salieron de ronda.
6: Sí, lo hizo muy bien también.
7: Entonces, eso significa que no necesitan más de mi ayuda.
6: Oh, Ned. Por supuesto que necesitamos tu ayuda.
1: Así es, pero necesitamos que te mejores primero.
6: Después puedes ayudarnos todo lo que quieras. Ahora trata de dormir un poco. Estoy seguro de que te sentirás mejor en la mañana.
7: Buenas noches.
6: Buenas noches, Ned. ¡Ned!
7: Buenos días, Frank. Buenos días, Buster.
6: ¿Cómo te sientes?
7: Un poco mejor. Gracias por cuidarme.
6: Por nada, Ned.
1: Estamos aquí para ayudar. Ned, la bocina acaba de sonar.
7: Debe ser Mitzi. Su voz suena divertida.
1: ¿Estás pensando lo mismo que estoy pensando, Buster?
6: Me temo que sí, Frank.
7: ¡Frank!
1: Parece que ahora sí vamos a necesitar de tu ayuda, Ned. ¿Estás listo?
7: ¡Estoy listo, Frank! ¡Achú! Debes quedarte en la cama hasta que mejores, Mitzi.
10: Muy bien, Ned. ¡Achú!
6: Aquí tienes, Mitzi. Un rico desayuno.
7: Gracias, Buster.
1: Voy a tener que ir hasta el pueblo, Buster, a buscar más miel y limones para Mitzi.
10: ¿Puedes traer una botella de agua caliente, pañuelos desechables y quizás algo de chocolate?
1: Muy bien, Mitzi.
7: Voy a abrir la puerta.

0: Es bueno tenerte de vuelta, Ned.
1: Es bueno estar de vuelta, Buster. ¡Buster! ¡Ned! ¡Ahí vamos,
0: aquí vamos, Mitzi!
2: Gracias a los hermanos Koala, Ned se dio cuenta que siempre sería de gran ayuda en la granja. Porque cualquier ayuda, así sea pequeña, cuenta, incluso si viene de un pequeño wombat.

0: ¡Hola! ¿Cómo te fue hoy en la escuela?
1: ¡Fue genial! Tuvimos que construir un volcán en erupción.
0: ¿En serio?
2: ¡Genial! ¡Eso es maravilloso! ¿Tienes tarea?
3: ¡Ah! ¡Yo no veo nada!
1: Lo siento, no hay tarea. Pero me dijeron que voy muy bien en mi proyecto de dinosaurios. ¡Qué suerte tienes de ir a la escuela, Harry!
4: ¡Oh! ¡Ojalá hubiera escuela para dinosaurios!
1: Debe haber una en Mundo Dino.
0: ¡Hey! ¿Qué estamos esperando? ¡Vamos!
5: ¡Harry!
0: ¿Listo, Harry?
1: ¡Listo!
6: ¡Uno, dos,

0: Miren esto, chicos. 6 dinosaurios y 6 pupitres suman una gran escuela dino.
1: ¿Qué hay de Harry?
2: No puede haber escuela sin profesor. ¡Buenos días, clase! Yo soy el señor Harry. Hoy seré su profesor.
3: ¡Buenos días, señor Harry!
4: ¡Esto es para usted!
2: Gracias, Terence.
0: Nadie me dijo que debíamos traer frutas.
5: Es tradición.

0: Solo tengo goma de mascar.
1: ¿No sabes que en la escuela no se puede comer goma de mascar?
2: ¡Atención, clase! Lo primero que deben hacer es escoger su pupitre.
3: ¡Yo quiero ser el frente!
0: Bien, tiene sentido que yo sea el primero de la clase.
2: Ahora pasaré lista. Patty Apatosaurio.
4: Presente.
2: Sid Celidosaurio.
5: Presente.
2: Steggy Estegosaurio.
6: ¡Oh! ¡Aquí estoy, señor Harry!
2: Trike Triceratops.
4: ¡Trike responde!
1: ¿Qué dije? ¿Qué dije?
2: Terence Pterodáctilo.
7: ¡Sí, señor!
2: Y por último, pero no menos importante, Tori Tiranosaurio Rex.
0: ¡Hora de recreo!
5: Pero acabamos de pasar asistencia.
2: No importa. Nunca es muy temprano para el recreo.
0: ¡Sí! ¡Sí! El recreo de la mañana es la mejor parte de la escuela. Si no cuentas el de la hora del almuerzo.
4: Hola, chicos. ¿Saltamos la cuerda?
0: ¡Sí!
2: Nunca he visto a un dinosaurio saltar la cuerda.
4: ¡Mírenme! ¡No soy un fósil! Como verán, soy muy dócil. Abajo, arriba, arriba, abajo, allá, Patsy, arrasando.
2: Recuérdenme darle a Patsy una estrella por saltar la cuerda.
0: ¡Bien! ¡Se acabó el recreo! ¡A clases!
2: Bien, clase. ¿Quién conoce las bases del aprendizaje?
5: Leer, escribir y aritmética.
0: ¿Y rugir?
2: No podría enseñarles nada sobre rugidos a dinosaurios.
0: Oye, Terrence, ¿qué estás haciendo? ¡Vamos! ¡Lánzalo!
2: ¿Quién lo lanzó?
0: ¡Fue Terrence, señor Harry!
7: ¡Oye, me acusaste!
2: ¿Fuiste tú? Quédate después de clases para que me enseñes a hacerlo. ¡Bien hecho! Respóndanme esto. ¿Qué hace más ruido que un dinosaurio?
5: Dos dinosaurios.
2: ¡Muy bien! En la era prehistórica, ¿cuántos dinosaurios hacían falta para poner una bombilla?
5: Ninguno. Las bombillas no habían sido inventadas.
2: ¡Correcto! ¿Cuál es el dinosaurio más grande?
0: ¡Oh! ¡Esta me la sé!
2: Sí, un dinosaurio es dos veces la mitad del tamaño del otro.
0: ¡Recreo! Tiene huevo.
1: ¡Oh! ¡Mantequilla de maní, jalea, mi favorito!
0: ¡Hey, Drake! ¿Cambiamos de emparedado? ¿El mío con huevo por el tuyo de mantequilla de maní?
1: Oh, está bien.
0: ¡Rico! ¿Son fideos Dino?
4: En salsa de tomate.
0: ¿Quieres cambiarlos por un delicioso emparedado de mantequilla de maní?
4: Está bien.
0: ¡Dinolicioso! ¡Ey! ¿Eso es pizza?
1: Oye, Tori, ¿intercambiamos?
0: Sí, claro. ¿Qué trajiste?
1: ¡Emparedado con huevo!
0: Ahora estoy donde comencé.
2: ¿Quién me ayuda a limpiar el pizarrón? ¿Trike? ¿Quieres ser el vigilante del pizarrón hoy?
1: ¡Oh, cielos! ¡Nunca creí que sería el vigilante del pizarrón!

Llegó el momento de practicar las normas del buen oyente. Solo la persona que tenga la pelota podrá hablar. Deben esperar su turno.

0: Así que quieren jugar. ¡Buena atrapada! ¡Pásamela! Esto jamás habría sucedido en mi escuela. Terminaremos el día de hoy con una plática sobre... ¡volcanes!
1: ¡Miren eso!
0: Ya no quedan volcanes en Mundo Dino, pero les mostraré cómo funcionan agregando bicarbonato.
2: ¡No tanto!
0: ¡Y vinagre!
3: ¡Hazlo, Harry!
0: ¡Todos atrás!
2: ¡Uy! ¡Te dije que no le pusieras tanto!
3: ¡Va a explotar!

0: bien, señor Harry. El día de escuela terminó con un estallido.
1: Aún no termina. Les falta graduarse. Terence recibe una estrella por su avión de papel.
2: ¡Oh! ¡Gracias, señor Harry!
1: Sid obtiene una estrella por ser el más listo. Steggy por asistir temprano a clases. Patsy por saltar muy bien la cuerda. Trike por ser el mejor vigilante de pizarrón. Y Tori la recibe por esforzarse tanto.
0: ¡Sí que lo intenté!
3: Y tenemos algo para usted, señor Harry. Una estrella por ser el mejor profesor del mundo.
0: ¡Sí! ¡Sí! ¡El mejor de todos!
1: ¡Mamá llegó!
2: ¡Harry!
4: ¡Uno, dos, tres!
2: ¡Salta!
5: ¡Hola, Harry! ¿Qué hiciste hoy en la escuela?
1: ¡Oh, nada!
2: Espero que volvamos a la escuela, Dino, mañana.
0: Yo también, pero por ahora llegó el... ¡recreo!
4: ¡Sí!
0: ¡Vamos, amigos, a divertirnos!

0: Nana, ¿a dónde se fue el viento?
1: Oh, esa es una pregunta muy fácil. A veces, cuando el viento deja de soplar, hace falta ayudarlo un poco. Amigos, respiren profundo. Bien, ahora, uno, dos, tres, soplen.
2: Apuesto que en Dino Mundo sí hay viento. Podemos ser los cazadores del viento.
3: Ya saben qué hacer. ¡A la cubeta!

0: talento? No. Eso significa que hay que buscarlo.
1: ¿Pero qué es lo que estamos buscando exactamente?
0: Dinos. Buscamos señales de viento, como una bandera ondeando o una hoja moviéndose, algo así.
2: ¡Muy bien!

0: Nancy.
1: Hola, chicos. ¿Qué hacen?
0: Buscamos algo.
1: ¿Ya saben que desaparecieron?
2: Oh, ¿varios?
1: ¡Claro! Pero todavía no consigo pistas. Ni siquiera algunas plumas.
2: ¿Plumas?
1: Y ni siquiera los he oído piar.
2: ¿Piar? ¿Al viento?
1: ¿El viento?
0: Sí, buscamos al viento.
1: Yo busco las aves. Desaparecieron.
0: También las buscaremos a ellas.
3: Bien, pero luego buscaremos al viento, ¿cierto? Volaremos la cometa.
0: Buscaremos a ambos. Las aves viven en los árboles y el viento mueve las hojas de los árboles. ¿Por qué no buscamos en el bosque del gran árbol?
1: ¡Buena idea! ¡Por aquí!

0: Stegi? ¿Acaso te vas a...? Son las plumas. Provocan estornudos.
1: ¿Plumas? ¡Claro! Este es el gran árbol de las aves.

0: ¡Cielos! Así que aquí es donde viven las aves.
1: ¿Dónde han estado? Dice que están muy cansadas para volar porque no encuentran semillas que comer.
2: ¿Habla su idioma?
1: Ajá.
0: Busquemos semillas para alimentarlos.
1: Sé dónde encontrarlas.
2: Ahora buscamos semillas, pero antes buscábamos aves y antes de eso el viento.
3: Sí, y cuando las aves hayan comido podrán ayudarnos a buscar el viento.
4: ¡Vaya!
0: Este es el jardín más hermoso que he visto.
1: Es el jardín de las flores floridas, el más grande de Mundodino.
5: Según mis cálculos, con tantas flores encontraremos muchas semillas.
0: Si tus cálculos son correctos...
2: No lo sé, solo veo tierra.
6: ¡Oh! Algunas flores parecen cansadas.
3: ¡Oh! ¿Necesitan dormir?
0: No, necesitan agua. Estas plantas están más sedientas que un cactus al sol.
7: Quizás por eso no hay semillas. Si las regamos, habrá más semillas y podremos alimentar a las aves.
3: Y podremos buscar el viento para volar la cometa.
7: El problema es que no veo nubes de lluvia en el cielo. Tendremos que ir a buscarlas.
2: No me digas, ¿cazadores de nubes de lluvia?
3: Sí, somos buenos, ¿no?
7: ¿Alguna señal de nubes de lluvia?
4: ¡No!
7: ¡Sigamos buscando!
8: ¡Harry! ¡Es agua de lluvia!
7: Debe haber una nube de lluvia por aquí. Terence, ¿por qué no vuelas a ver si consigues una?
3: ¡Claro, Harry!
0: ¡Miren! ¡Hay un pequeño río por aquí!
1: El río viene de la montaña de almohadas.
7: ¡Vamos!
3: ¡Oigan! ¡Miren lo que encontré!
7: La nube se atascó y llueve sobre la montaña. Por eso es que el agua no llega al jardín.
8: Si logramos liberarla, se moverá y regará las flores.
3: ¡Empujen! ¡Empujen!
0: ¡Oh! La liberamos, pero todavía no se mueve.
6: No, si no podemos mover la nube hasta el jardín, las flores no tendrán agua y no habrá semillas.
1: Y las aves no se alimentarán.
2: Sí, pero aún hay que hallar el viento.
3: Sí, porque hay una cometa que volar.
7: Viento, nube, lluvia, flores, semillas, aves. Un momento, eso es.
8: ¿Qué cosa?
7: Regreso enseguida.

0: la nube.
1: ¿Y qué hay de las aves y el viento?
0: Si no me equivoco, no habrá que preocuparse por eso. ¿Lo ven, amigos? La nube está sobre el jardín y la lluvia riega las flores. Las flores están contentas y producen muchas semillas. Las semillas salen de las flores y...
2: las aves se las comen.
0: ¡Lo sabía! ¡El viento volvió!
1: No lo entiendo. ¿Dónde estaba?
2: El viento viene del aleteo de las aves.
1: ¡Oh! ¡Encontramos el viento! Dicen que nadie puede hacerlo, pero nosotros lo hicimos.
0: ¡Vamos! ¡Contémosle a Nana! Y cuando las aves hacen viento, las nubes se mueven y el

0: Doblado en M&M Studios, Caracas, Venezuela.
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0: El Día de la Mamá Insecto.
1: Encontrar 7 medias y todas son distintas.
2: Pijín, tú ni siquiera usas zapatos.
3: Lo siento, niños. Me temo que no podré ayudarlos hasta que regrese.
1: ¿Hasta que regreses de dónde?
3: Llevaré a la abuela a un desayuno especial para celebrar el Día de la Mamá Insecto. Sean buenos chicos con papá. ¡Mua! ¡Mua! ¡Mua! ¡Adiós!
4: ¡Adiós!
5: ¡Adiós, mamá!
6: ¿Día de la Mamá Insecto?
1: ¿Qué es eso?
7: Es el día especial de las mamás. Cuando les demostramos lo mucho que las queremos. Mi regalo para Miss Spider es dejar nuestro hogar como una tacita de plata por dentro y por fuera.
6: Voy a traerle a mamá el mejor regalo del mundo en su día.
5: ¿Qué vas a regalarle, dragón? Yo también quiero regalárselo.
1: No, yo le daré el mejor.
2: ¿Ah, sí? Ya verán el mío.
8: ¡El mío!
1: ¡El mío!
5: ¡El mío!
6: Voy a hacerle una tarjeta.
1: ¡El mío!
6: Una tarjeta muy bonita.
3: ¿Una tarjeta?
2: Bailarín, ¿eso no te parece muy poco?
1: Sí, ella es la mejor mamá de Sonny Patch.
6: ¡Vamos!
8: ¡Vamos!
5: ¡Esperen!
6: Una tarjeta muy, muy bonita.
1: No está mal, pero no es suficiente para mamá.
9: ¡Hola, hola, Pijín! ¿Qué estás haciendo, ah? ¿Ah?
10: Porque si la vas a abrir, nosotros tenemos hambre por si te interesa.
1: No estoy buscando comida.
9: ¿Ah, no?
1: No, estoy buscando una cáscara de nuez, así mamá tendrá una linda lavadora.
9: ¿Ah? ¡Claro! ¡Es el día de la mamá insecto!
10: ¡Nos olvidamos!
9: ¡Vamos a buscar a nuestra mamá!
10: Sí, y desearle un feliz día de la mamá insecto.
9: Sí, y a lo mejor nos da algo rico para comer.
8: ¡Oye, Copito! ¡Las favoritas de mamá violetas!
11: ¡No, Petunia! ¡A mamá le gustan las margaritas!
8: Las violetas.
11: Las margaritas.
8: Las violetas.
11: Las margaritas.
12: Violetas, margaritas y narcisos.
2: ¡Oh, no!
6: Oye, cuidado con la cabeza, gusanito.
13: Es un lodo muy bonito el que tienes ahí, jovencito. ¿Qué vas a hacer con él?
6: Se lo voy a llevar a mi mamá para que se dé un baño de lodo. El mío será el mejor regalo del Día de la Mamá Insecto.
13: ¿Día de la Mamá Insecto?
6: ¡Sí!
13: ¡Gracias por recordármelo! Creo que a mi mamá también voy a llevarle un poco de lodo.
2: ¿Qué tienes ahí, Hiro?
14: Campanas de viento para mamá.
2: ¡Qué bien!
14: Cuando ella vea mi regalo, se va a caer de...
6: ¡De alegría!
15: Bien. Este parece ser un buen restaurante, querida.
3: Es el mejor de Sonny Patch.
16: ¡Hola, señoras! Bienvenidas al mesón. Soy su camarero, Buzz. ¿Qué se les ofrece?
3: ¿Qué tiene de especial, señor?
16: Miel con arándanos, panal de miel con semillas de girasol, melón salpicado de miel y té endulzado con miel. Miel y mucha, mucha miel.
15: Bien, todo me parece tan delicioso que no logro decidirme.
3: Lo ordenaremos todo.
16: ¡Excelente, damas!
15: Por favor, querida, no quise decir eso.
3: Nada es demasiado bueno para mamá.
5: ¡Vayas para mamá! ¡Más grande!
1: bailarín, un lavaplatos nuevo para mamá.
4: Es muy lindo, Pillín. Mira mi tarjeta.
6: ¿Qué se supone que es?
4: Pues, creo que cuando la mordisquee un poco se verá bonita.
6: ¡Sigue mordisqueándola!
1: ¿Y si la colores con jugo de bayas o algo así?
4: Ustedes complican las cosas demasiado. Apuesto a que a mamá le gustará.
6: Supongo.

0: Hola, mamá.
1: ¡Oh! Están muy lindas, Petunia.
0: El mío está mejor.
2: ¡No! ¡Mira el mío! ¡El mío!
1: ¡Cuidado, niños! ¡No tan rápido!
3: ¡Olviden todo eso! ¡Miren lo que yo tengo!
1: ¡Creo que no hay más lugar!
0: Disculpa, papá.
4: ¿Qué te pareció tu desayuno? ¿Mamá?
5: ¿Dijiste algo, querida?
4: ¿Dónde estás, mamá?
5: Aquí, querida.
4: ¿Mamá? Creo que no debí ordenar tanta comida, pero como es tu día especial, quería ver qué cara ponías.
5: Pero si ni siquiera puedes verme la cara, dulzura.
6: ¿Dulzura? ¿Alguien quiere algo dulce? Aquí tienen dulce miel, señoras.
4: Lo siento, mamá.

0: Oigan, papá está muy triste.
1: Y todos nuestros regalos están aplastados, mojados y arruinados.
2: Ahora no tenemos nada que darle a mamá.
3: Bien, si quieren, podemos darle mi tarjeta y decirle que es de todos.
4: Gracias, bailarín, pero
5: es muy pequeña.
4: Sí, es tan sencilla, simple, sin gracia, tan... ¿Cuál es la palabra exacta?
0: ¡Bla!
3: Mi tarjeta está muy bien.
0: ¿Y si hacemos una muy grande?
5: Ya puedo tejer una.
1: El maestro de los giros puede hilar una más grande que esa.
5: Y yo la adornaré con violetas.
6: Margaritas.
5: Violetas.
1: No, narcisos.
2: Con rocío.
0: Y vallas.
5: ¡Sí! ¡Yupi!
0: ¡Sí! ¡Sí! ¡Sí! ¡Sí! ¡Sí! ¡Sí! ¡Sí! ¡Sí! ¡Sí! ¡Sí! ¡Sí! ¡Sí! ¡Sí! ¡Sí! ¡Sí! ¡Sí! ¡Sí! ¡Sí! ¡Sí! ¡Sí! ¡Sí! ¡Sí! ¡Sí! ¡Sí! ¡Sí! ¡Sí! ¡Sí! ¡Sí! ¡Sí! ¡Sí! ¡Sí! ¡Sí! ¡Sí! ¡Sí! ¡Sí! ¡Sí! ¡Sí! ¡Sí! ¡Sí! ¡Sí! ¡Sí! ¡Sí! ¡Sí! ¡Sí! ¡Sí! ¡Sí! ¡Sí! ¡Sí! ¡Sí! ¡Sí! ¡Sí!

0: atrapado en tu red.
1: Para que sepas, dragón, las arañas pueden tejer muy diferentes tipos de seda. Algunas no son pegajosas y otras son...
2: ¡Vayas!
3: ¿Te parece que exageré un poco, mamá?
4: Está bien, querida. Llevamos bastante comida a casa en nuestras carteras.
3: Solo quería demostrarte lo mucho que te quiero.
4: Para eso, me basta con un buen abrazo. Para mí, el mejor regalo en el Día de la Mamá Insecto es saber que me quieres.
5: ¡Mamá! No.
3: ¿Qué están haciendo los niños ahora?
4: ¡Por el cielo de los insectos!
3: ¿Qué sucedió?
6: Bien, tratábamos de hacerte una super tarjeta de telaraña por el Día de la Mamá Insecto.
1: Pero creo que perdimos el control.
7: Sí, disculpa, mamá. Fue nuestra culpa.
4: Creo saber qué sucedió aquí.
3: También yo. Queridos, no debieron meterse en problemas. El mejor regalo para el Día de la Mamá Insecto es saber que me quieren.
8: Sí, es así. Parece que de todos Bailarín tuvo la mejor idea.
5: ¡Sí! Sí.
7: Toma, mamá.
3: Vaya, Bailarín. Es una tarjeta preciosa.
4: Y dime, cariño, ¿la mordisqueaste toda tú solito?
9: Sí, yo la hice. Disculpen, es de todos nosotros.
6: No tienes que decir eso, Bailarín.
1: Pero nos alegra que lo hicieras.
5: ¡Sí! ¡Gracias, Bailarín! ¡Gracias!
3: Dame un abrazo, Bailarín. Y para ustedes también tengo un enorme abrazo.
5: ¡Bravo!
3: Pero después de que se den un baño.
5: ¡Oh, no!

0: Día nublado en Sunny Patch.
1: ¡No puedes atraparme!
2: ¡Te apuesto que sí! ¡Yuhu!
0: ¿Qué están haciendo, pequeñines?
1: Jugando a la mancha en el árbol.
0: Parece que es divertido.
1: Sí, sobre todo cuando estás ganando.
2: Manchado. Te toca.
3: Asombroso.
2: Lindo y tibio.
1: Es el día de verano más soleado de este año en Sunny Patch.
2: Tienes razón. Mis sensores me dicen que ya se acerca el octavo aniversario de mi eclosión.
1: ¡Feliz día de la eclosión!
4: ¿Y qué piensas hacer para tu fiesta?
2: ¿Fiesta?
1: ¡La fiesta de la eclosión!
2: ¿Una fiesta para mi eclosión?
4: No me digas que nunca has tenido una fiesta de la eclosión.
2: Bueno, he estado sola desde que era pequeña.
1: Pero ahora tienes mamá y papá.
4: Y hermanos y hermanas.
1: Y haremos un gran festejo en tu día especial.
2: ¡Sí!
1: ¡Arácnido fabuloso! ¿Qué tal una fiesta de surf como la que yo tuve? ¡Sujétense!
2: ¿Y tiene que ser una fiesta de surf?
4: Puedes pedirles a papá y a mamá cualquier tipo de fiesta.
1: ¡Claro! Lo que te parezca más divertido.
2: Entonces voy a tener la más perfecta fiesta de eclosión. ¡Wow! ¡Una super celebración!
1: ¡Sí! Algunos tienen una fiesta con un gran hongo para rebotar.
5: ¡Hola!
1: ¡Disculpa! ¡Disculpa, Arácnido!
2: ¡Adiós!
1: ¡Ven, Rubí!
4: ¿Qué les parece la cueva del grillo? Allí es donde mamá me hizo mi última fiesta. Subí al escenario y toqué el violín con mi banda favorita, Katy, las Saltamontes y los Grillos.
1: Sí, bailamos toda la noche.
2: Bailar me gusta, pero no sé si eso estará bien para mí.
1: ¡Ya, cha, cha, cha, cha! ¡Hey!
2: ¡Ya, cha, cha, cha, cha, cha!
1: ¡Hey! La pelota insecto de playa es lo máximo.
6: ¡Mi turno! ¿Qué estás haciendo?
2: Hago un castillo con esta madera vieja.
6: ¡Oh!
2: Los escarabajos rubí ponen sus huevos en troncos viejos. Yo construyo castillos de madera desde que era bebé.
6: ¿Desde tu eclosión?
2: ¡Oye! Eso me dio una idea perfecta.
4: ¿Cuál es?
2: El lugar perfecto para mi primera fiesta de eclosión es aquí, en la Laguna de los Renacuajos.
1: ¡Gran idea!
6: ¡Sí!
1: ¡Sí!
2: Y quiero un gran pastel de frutas y helado, e ir a nadar y a jugar pelota insecto de playa, jugar a las escondidas y poner el aguijón a la abeja.
7: Nuestra niña lo quiere todo en su primera fiesta de eclosión.
2: Quiero que sea la mejor de todas las fiestas. La decoración tendrá un montón de flores, adornos de telaraña y usaremos sombreros de fiesta. ¿Dije flores?
0: Sí, eso dijiste, Rubí, pero hay algo que olvidaste.
2: ¿Qué cosa?
0: Los invitados.
2: ¡Ah, claro! Tengo que invitar a la abuelita Betty y al tío Gus. Disculpen.
7: ¡Chispas! ¡Es un escarabajo rubí muy entusiasta!
0: ¡Claro! Es su primera fiesta de eclosión.
7: Así que organicemos algo muy especial.
0: Como esta es la primera fiesta de eclosión de su hermana, queremos que sea de lo mejor, ¿de acuerdo?
2: ¡Claro, mamá!
8: ¡Puedes contar con nosotros!
0: ¡Estos son mis mejores ayudantes!
1: ¡Organizaremos los juegos!
0: Gran idea, porque todos saben lo que le gusta a su hermana. ¿Y ustedes quieren encargarse de la decoración?
8: Haremos un trabajo muy lindo.
4: Yo haré una gran pancarta de telaraña con un gran número 8.
0: ¿Y ustedes me ayudarán a hacer un pastel de crema?
9: ¡Claro! ¿Y puedo limpiar el tazón?
1: ¡Pastel! ¡Pastel!
0: Tomaré eso como un sí.
1: ¡Rebote!
6: Lo siento.
10: ¡Dejen de sacudirme!
6: Suena como si tuviera dentro una muñeca parlanchina.
9: ¿Rebote? No. Oh, oh.
3: ¡Por favor! Está bien.
0: ¡Hicieron un gran trabajo!
1: ¡Gracias! ¡Gracias!
4: Apuesto que Ruby estará fascinada cuando vea todo esto.

0: Perfecto. ¿Cómo será todo lo de mi fiesta de hoy?
1: Hoy estás preciosa.
0: Gracias, papá. ¡Qué extraño! Mis sensores de calor están vibrando.
1: Oh, seguramente estás muy nerviosa por la fiesta.
0: Oh, no es justo.
2: ¡Deprisa, niños! ¡Lleven todo lo de la fiesta a casa! ¡Vayan volando!
3: ¡Ah! ¡A llevar a los regalos! ¡Sujeta esos regalos!
2: ¡No abran paso!
3: Sabe muy rico, Rubí.
0: Pero no se ve igual. Nada es como lo imaginé.
4: Dejen de sacudirme.
5: Oye, ¿por qué me empujas, dragón?
6: Yo no soy. Es la seta venenosa.
7: Cierto, está creciendo.
1: Ya saben, las setas venenosas absorben mucha agua. Les ayuda a obtener sus vitaminas.
0: Todo es un desastre. Esta no es la fiesta de eclosión que yo quería.
8: Lo siento, cariño. A veces, la naturaleza nos obliga a cambiar los planes.
1: Pero aún podemos tener una bella fiesta de eclosión.
0: ¿Cómo? No podemos hacer castillos de madera y ni siquiera nadar.
8: Pero podremos hacer juegos de salón, ¿verdad, niños?
9: ¡Sí! ¡Sí! ¡Genial!
5: ¡Yo busco! Uno, dos... 4, 5, 6, 7, 8, 9 y 10. Estén listos o no, ahí voy. Oigan, ¿por qué nadie se escondió?
0: ¿Escondernos dónde? No hay dónde hacerlo.
10: Pillina y un buen escondite.
3: ¿Rebote ya los encontró a todos? Esta noche puedo dejar de bañarme, ¿verdad, mamá?
8: Podríamos probar otro juego, como clavar el aguijón en la abeja.
1: ¡Buena idea! Bien, ahora, ¿dónde habré puesto el aguijón? ¡Au! ¡Parece que gané el primer juego!
8: Oh, ¿qué te sucede, cariño?
0: No sé de qué se ríen. Nada en mi primera fiesta de eclosión resultó como yo lo había soñado.
2: Conozco un juego que te va a encantar, Rubí. Pelota insecto de playa.
5: Dragón, no deberías.
2: Disculpa, Rubí, no fue mi intención.
8: ¿Qué te hace gracia, Rubí?
0: Dragón se ve ridículo.
8: Creo que hoy somos miembros del club cómico de Sunny Patch.
0: ¡Zarzamora!
5: ¡Zarzamora, comer ahora! ¡Zarzamora, comer ahora!
8: Bien, cariño. Sé que tu fiesta no fue lo que esperabas.
0: Tal vez no. Pero cuando la familia y los amigos se preocupan tanto por uno, nos podemos divertir haciendo cualquier cosa. De algo estoy segura. Nunca olvidaré mi primera fiesta de eclosión.
1: Nosotros tampoco, Rubí.
3: Oigan, miren eso.
9: ¡El sol!
8: Está precioso, Rubí.
1: A la una, a las dos,

0: vive en el Monte Olimpo.
1: A continuación, el clima.
2: Y los deportes.
1: Así es, Pablo. Hola, soy el meteorólogo Tyrone. Yo reporto el clima para toda la antigua Grecia.
2: Y yo el cronista deportivo Pablo. Los mantendré al día en las noticias deportivas de la región. Pero primero veamos el clima. ¿Tyrone?
1: Gracias, Pablo. Hoy va a ser un fantástico.

0: vámonos, Pablo.
1: A la estación de TV en la antigua Grecia.
2: Donde el cielo es azul y el sol brilla.
1: Y es un día perfecto para practicar deportes.
2: Buenos días. Para todos los que viven en la antigua Grecia, hoy se espera un cielo despejado y con mucho sol toda la tarde. ¿Pablo?
1: Gracias, Tyrone. Excelente día para los deportes. Y el deporte que practicaremos hoy es... ¡básquetbol!
2: ¡Sí!
1: Soy Pablo, con los deportes.
2: Y el meteorólogo Tyrone.
3: ¡Gracias por vernos!
2: ¡Buen trabajo, Pablo!
1: ¡Buen trabajo, Tyrone! Ven, vamos a jugar básquetbol. ¡Atención!

0: sería un día soleado.
1: Pero no es mi culpa.
0: Pero tú eres el meteorólogo, tienes que hacer algo.
1: Yo no controlo el clima, solo lo reporto.
0: ¿Y quién lo controla?
1: Los dioses del Monte Olimpo, claro.
0: Ah, ¿cuál controla la lluvia?
1: Esta, Tasha, la diosa del clima, la más enojona de todos los dioses.
0: Bueno, vamos a pedirle que pare la lluvia.
1: ¿Pedirle qué? No podemos subir allá a pedir.
0: ¿Por qué no?
1: Porque puede enojar a los dioses que subamos allá. ¿Quién sabe qué podrían hacernos?
0: Vamos, no hace daño pedir.
1: Pero...
0: Tyrone, ¿no quieres que llueva todo el día, o sí?

0: Oye, ¿hay sol aquí arriba?
1: Sí, así es.
0: Y sigue lloviendo aquí abajo.
1: ¡De lujo!
0: ¡Vamos! ¡Hay que hallar a la diosa del clima!
1: Está bien, pero ten cuidado. Yo no quiero problemas con los otros dioses.
0: ¡Chiron! ¡Es tuya!

0: Escucha.
1: ¡Ese fue muy bueno! Me parece que no es la diosa del clima.
0: ¡Rápido! ¡Vámonos antes de que nos vea!
1: ¡Ustedes! ¡Vengan acá! ¡Qué risa!
0: ¡Saludos, oh poderoso!
1: ¡Escuchen, mortales! ¡Y escuchen bien! ¿Por qué el pollito cruzó la calle?
0: ¿Pollito? ¿Cuál pollito?
1: ¡Es un chiste! Lo repito. ¿Por qué el pollito? ¿Por qué el pollito cruzó al otro lado?
0: No lo sé.
2: Tampoco yo.
1: ¡Para llegar al otro lado! ¿Entienden? ¡Para llegar al otro lado! ¡Es gracioso! ¿No creen que es gracioso?
0: Sí, es gracioso.
1: ¡Entonces rían! Yo, Austin, dios de la risa, les ordeno que rían.
2: ¡Chalón!
0: ¡Pablo, ayúdame!
2: ¡Chalón!
0: ¡No puedo dejar de reír!
1: ¿Tú por qué no estás riendo?
0: ¡Corre, corre, Pablo, corre!
2: ¡Oh, cielos!

0: Trajimos una ofrenda.
1: ¿Una ofrenda? ¿Qué me trajeron?
0: ¡Tarán!
1: ¿Qué es eso?
0: Un balón de básquetbol. Es un juego que jugamos allá en la tierra.
2: ¡Por favor, no más!
1: ¡Háblame más de ese básquetbol!
0: ¡Es divertido! ¡Mira!

0: ¡Bien!
1: ¡Muy bueno!
0: ¡Súper!
1: Gracias por enseñarme. Ahora, ¿qué puedo hacer por ustedes?
2: Buscamos a Tasha, la diosa del clima. ¿Sabes dónde encontrarla?
1: Ah, no deberían ir a molestarla. Siempre está ocupada.
0: Y aquí entre nos, no es muy agradable.
1: ¿Por qué no se quedan a jugar básquetbol conmigo?
2: No podemos. Debemos hallarla y pedirle que haga que pare de llover.
3: Para jugar básquetbol allá en la tierra.
1: Ah, sí, entiendo. Bueno, tengan cuidado.
2: Lo tendremos.
3: ¡Adiós! ¡Adiós!
2: Escucha.
3: ¿Esa es la diosa del clima?
2: ¡Shh! No lo creo. Da la vuelta.
4: ¿Quién interrumpe mi siesta?
3: Oh.
4: Dije, ¿quién interrumpe mi siesta?
2: Oh, poderosa y antigua diosa griega.
4: Soy Yuniqua, diosa de las siestas. Duerman.
3: Oh.
4: Te pondré a dormir a ti también, mortal. ¡Buenas noches!
3: ¡Espera! Tenemos una ofrenda para ti.
4: ¿En verdad? ¿Y qué es?
3: ¡Es un balón!
4: ¿Un qué?
3: Un balón de básquetbol. Y es un juego que jugamos en la tierra.
4: ¡Oh! ¡Me gustan los juegos! ¡Enséñame!
3: ¡Con gusto! ¿Pero puedes despertar a mi amigo?
4: ¡Muy bien!
2: ¿No? ¿Qué pasó?
3: ¡Ahora, observa!

0: ¿Quién? ¡Hey! ¡Está lloviendo aquí abajo! Por eso estamos arriba.
1: ¿Puedes decirnos dónde está Tasha, la diosa del clima?
0: ¡Uy! La diosa del clima, ¿eh? Yo no la molestaría si fuera ustedes. Siempre está muy ocupada y nunca toma siestas. ¿Por qué no se quedan a jugar básquetbol conmigo?
1: No podemos. Tenemos que pedirle que haga que pare de llover.
2: Para que todos en la Tierra podamos jugar básquetbol.
0: Bueno, está bien. Pero tengan cuidado.
2: ¡Lo tendremos!
1: ¡Gracias!
2: ¡Guau!
1: ¿Puedes decir eso otra vez?
2: Está bien. ¡Guau!
1: Este debe ser el lugar.

0: ¡Claro que acepto! ¡A ver si pueden conmigo!
1: ¡Corre, Pablo!
0: ¡Más rápido, Tyrone!
1: ¡Alcánzala, Pablo!
2: ¡Oh! ¡Oh, no, oh, no puede ser!
0: ¡Sí! ¡No podrán conmigo! ¡Nadie le gana a la diosa del clima!
3: ¿Quieres apostar?
0: ¿El dios de la risa y la diosa de las siestas? ¿Saben cómo jugar el básquetbol?
3: Sí, ellos nos enseñaron.
0: ¿En serio?
3: Y apuesto a que podemos ganarte.
0: ¿Qué quieren apostar?
3: Si ganamos, tú harás que deje de llover en la tierra.
0: Está bien. Pero si yo gano, seguiré haciendo llover. ¡Para siempre!
4: ¿Para siempre?
0: ¡Para siempre! ¡Y ustedes nunca, jamás podrán jugar básquetbol! ¡Otra vez!
3: ¡Está bien! ¡De acuerdo!
0: El primero que haga una canasta gana el juego. ¡Suerte!
3: ¡Por acá! ¡Estoy sola!
1: ¡No estoy solo!
3: ¡Estoy solo también! ¡Ahí va!
1: Gracias por hacer que dejara de llover.
0: No fue nada. Me gustan los días soleados.

0: ¡Guau! ¿Qué fue eso?
1: Se oyó como un trueno.
2: ¡Oh, no!
3: Eso no fue un trueno. Fue mi estómago. Tengo hambre.
1: Sí, yo también.
0: Vamos a mi casa. Hay pay de nueces.
4: ¡Sí, pay de nueces!
5: Yo quiero mucho.
1: ¡Por acá!
6: Me parece que esa fue una excelente aventura deportiva, ¿no lo creen?
0: Sí, claro que sí.
4: ¡Asombrosa!
0: ¡Increíble!

0: ¡Adiós!
1: ¡Adiós!
2: ¡Hasta luego!
3: ¡Hasta la próxima!
0: ¡Nos vemos!
4: ¡Gracias por vernos!

0: ¡Feliz día del
1: lemur! Chris, prepárate para esta lanzada. ¡Ahí va! ¡Qué patazo!
0: Gracias, Martín. ¡Ah, llegó una marmota!
1: ¿Es una marmota?
0: De las más dormilonas.
1: ¿Por qué no llamamos a Sabú?
0: ¿Como lémures?
1: Como al más grande
0: y más gritón
1: lemur en el mundo, el Indris.

0: ¡Hola, Sabu! ¡Ah! ¡Mírenlo! ¡Ese lemur está saltando mucho hoy! ¡Wow!
1: ¡Yo quisiera saltar como él! ¡Amigo, espera!
0: Yo sé que le gusta a Sabu. Ahora verás. Las uvas. Con esto vendrá. Eso es.
2: ¡Sabu Mambo!
3: Hola, chicos. ¿Cómo están? ¿Estuvieron? ¡Deliciosas! ¡Tuki, tuki, ricas! Oigan, ¿oí un lemur?
1: No, éramos nosotros, que imitábamos el llamado de Lindris.
3: ¡Vaya! ¡Son buenos! ¡Imita de nuevo a Lindris!
2: ¡Exacto! ¡Suenas igual a un lemur! Ellos hacen un ruido muy fuerte porque se llaman así con él. ¡Yo los conozco! ¡Este es increíble! ¡Esta vez lo sé bien porque yo soy un lemur!
0: ¿Y de qué clase, Sabu? Dinos. Vamos, dinos.
1: Sabu, tienes que darnos más datos. Hay 23 clases distintas de lémures.
0: Son bastantes clases, muy distintas.
1: Todas son diferentes y hacen ruidos increíbles.
0: Así que hay muchos amigos lémures.
1: Dinos más de ellos, Sabu.
2: No te diré nada.
0: ¿Qué?
4: No va a decirles nada.
5: Ellos tendrán que adivinar.
3: Ustedes también. Adivinen. Es un lémur.
2: ¿Pero de qué clase? ¿Por qué no adivinamos cantando?
6: ¿Quién puede ser el animal que ahora es? Este misterio hay que resolver.
3: Su cola de lémur era peluda y tenía franjas oscuras hasta la punta. ¿No adivinan aún?

0: le subió al lomo de su madre. ¿No lo reconocen?
1: Oigan, un bebé estaba en su lomo.
2: Deben ser lémures. De cola anillada.
1: Sí.
3: Es un misterio animal, sí.
1: Sí, ¿han visto? Es toda la familia.
0: Sí, son lémures. Lémures como yo. ¡Guaja! ¡Guaja!
2: Su cola es lo que les ha dado nombre a estos lémures.
0: Sí, tienen muchos anillos.
1: Igual que este dulce. Oye, Chris, tenemos que quitar la decoración navideña. ¿Qué opinas? La Navidad ya pasó.
3: A mí me gustan los árboles de Navidad.
2: 8, 9, 10, 11, 12, 13. Son más de 20.
0: ¡Oh! Son muchos anillos.
3: ¡Lemures! ¡Le!
1: ¡Ah! Ese fue un gran salto. ¡Ah! ¿Tú eres el que hace el ruido? ¿Escuchan al pequeñuelo?
0: ¡No! ¡Como yo!
2: ¡Sí! ¿Ah, sí?
1: Las pasas les encantaron.
0: ¡Ah, sí! ¡Yo los entiendo!
2: ¡Qué buen saltador! Pongan atención a la cara de este pequeño. Parece máscara de algún disfraz. ¿Te has disfrazado? Es divertido disfrazarse de monstruo o animal.
4: ¿De qué es mi disfraz? ¿De animal o de monstruo?
1: Hay tanto que ver en todas partes para un pequeño como tú. Oye, ¿a dónde vas?
2: ¡Qué gran salto!
1: Ese bebé está revisándolo todo.

0: lémur merece un nombre. Veamos. ¿Cómo te llamaremos? Bueno, eres muy pequeño. Y eres un lémur como yo. Y como a mí, te fascina saltar. Ah, tú serás saltarín. ¿Te gusta? ¿Sí?
1: Ese es un excelente nombre.
0: No, gracias.
1: Hola, saltarín. Oye, Chris, ¿Sabu lo llamará saltarín?
0: Ah, saltarín.
1: Saltarín ya está acostumbrándose a saltar. ¡Vaya, qué salto! ¿Lo vieron? Es mucho para una criatura de su tamaño. Vamos, sube a bordo. Eso es, muy bien. ¡Au, ay! ¡Tienes fuerza en las patas! ¡Y hace cosquillas! Ahora ve con Chris. Aún es algo inseguro, pero estas criaturas se entrenan así. Al principio pueden caerse un poco, pero pronto mejoran.
2: ¡Hola, saltarín! ¿Saben que un bebé lémur se sujeta al pelo de su madre casi todo el día?
3: ¡Ay, yo lo sé porque soy un lémur de nieve! ¿Y saben qué más sé? ¡Qué orejas también es un lémur!
4: ¿Crees que puede ser un lémur, saltarín?
0: Se llaman anillos y cola y saltarín. Vienen de Madagascar, al igual que yo. Hola, Chris, ¿qué es lo que traes en la cabeza? Parecen lémures coronados.
1: Solo son gorras.
0: ¿Gorras? ¿Gorras? ¿Por qué están así?
2: Estoy despeinado, Sabu.
1: Sí, también yo.
2: No pudimos encontrar el peine ni el cepillo.
0: ¿De verdad? Uh-huh. Quiero ver.
1: Si quieres.
0: ¡Qué perros tan locos!
1: Así es, parecemos puercoespines.
0: ¿Puercoespines? ¡Me llaman greñas por estas plumas despeinadas! Los chicos parecen puercoespines, pues tienen los cabellos parados, como espinas que saltan en el aire. ¡Me muero de risa!
1: ¡Muy gracioso, Sabu!
2: ¿Saben qué es gracioso? ¿Qué? Muchas personas no saben lo que es un lémur.
0: Debe ser una broma.
1: No.
0: Todo el mundo nos conoce.
4: ¿Qué es un lémur? Tal vez yo sea uno y salto como un lémur.
1: ¿Qué hay que hacer para que todo el mundo sepa de ellos?
0: ¿No nos conocen?
2: Sí, es igual que tú con la gorra.
0: ¿Qué? ¿Qué? ¿Yo las conozco? Ajá, la gorra va en la cabeza.
2: Cierto, Sabu, la gorra se usa así. Solo hay un problema.
0: ¿Cuál?
2: Eso no es una gorra.
3: Ah, ¿no lo es? Ah,
1: no, eso es una taza. Sí, y se usa de esta forma.
0: Yo bebo de las hojas. No uso taza.
2: Bien, ¿qué hace de un lémur un lémur?
1: Yo te lo diré, Chris. Los lémures son de...
0: ¡Madagascar!
1: ¿Sí?
0: Sí, ellos como yo vienen de Madagascar, que es una isla. Y ahí es donde vivo con mi familia de lémures, que somos una clase llamada Sifaka. Ese soy yo, sobre mi mamá. A veces nos colgamos de cabeza para jugar, pero es más divertido cuando mamá salta cargándome en su lomo. Todas las clases de lémures adoran esos paseos. En especial nuestro pequeño saltarín. ¡Ajá!
1: Mira qué fuerte está sujetándose.
0: Claro, por si mamá salta.
1: Oye, Chris, ¿ya has saltado con un amigo en la espalda?
0: ¡Ajá!
1: ¡Vamos! ¡Saltemos con un amigo en la espalda!
0: ¡Están locos esos chicos! ¡Salten, chicos, salten! ¡Quieren ser como tú! ¡Martin está tomando un excelente paseo!
1: ¡Genial!
0: ¡Les hace falta más práctica!
2: ¡Un lémur rojo!
0: ¡Manga chica! ¡No puedo creer lo que veo!
2: Este peludo amigo tiene algo que mostrarnos. Y es otra cosa que hace de un lémur un lémur. Anda, abre la boca y muéstranos ese peine.
1: ¿Tienen un peine?
0: ¡Sí! ¡De dientes!
1: ¡Un peine!
2: Son esos cuatro dientes pequeños entre los colmillos.
1: Vaya, estos cuatro dientes funcionan como un peine. Y los lémures lo usan para darse cuidados entre ellos, como estos lémures rojos.
0: Sí, porque vivimos en grupos.
2: Claro, y de cuando en cuando dos lémures se acercan y se peinan el pelaje y se mantienen limpios.
0: Y se siente bien.
1: Ellos tienen peines naturales en sus bocas. Además de todo, debería conocerlos todo el mundo. ¿Cómo resolver el problema?

0: Sí, su pelaje es muy suave. Es por eso que los lémures lo cuidan y lo atienden.
1: Sí, y peinamos a los otros lémures que son nuestros amigos. Muy bien, Martín, te toca. Es tu turno.
0: De acuerdo, tú lo quisiste.
1: Vamos, lémures, peinémoslo bien.
2: ¡Sorprendente! Imagina que tienes estos dientes igual que los de Sabú. No usarías cepillo y podrías peinar el cabello de un buen amigo.
1: ¿Ya? ¿Ya está?
0: Ya empiezo a sentirme como un lémur y quiero saltar como nuestros amigos.
2: Saltemos como lémures.
1: ¿De acuerdo? ¡Seamos lémures! No me siento hoy igual, algo que no sé explicar. Solo hay una cosa que puedo hacer, sentirme lémur como tú. ¡Lémures! ¡Soy un lémur! ¡Lémures!
2: ¡Au!
1: ¡Me encanta saltar!
2: ¡Saltemos como lémures!
0: ¡Por los aires!
3: ¡Lémures!
1: ¡Lémur! ¡Soy un lémur!
3: ¡Lémures!
1: ¡Lémures! ¡No soy mono, solo soy un lémur! ¡Lémures! Tantos brincos me recuerdan a orejas. Fue un día en Zubulandia. Yo saltaba muy feliz. Pirip, pirip, pirip, pirip, cuando caí sobre orejas.
4: Sabu, estoy triste.
1: ¿Por qué, orejas?
4: Porque no sé qué clase de criatura soy.
1: ¿Verdad? Yo creí que eres un lémur.
4: ¿Yo? Bueno, mis manos sirven para sujetar.
1: Así es. Y tienes ojos grandes también. Y una nariz que funciona muy bien.
4: Es cierto. Puedo oler muy bien.
1: Sí, y también tienes enormes orejas.
4: Cierto, cierto. Y me encanta saltar. Saltemos juntos.
1: Y así pasamos los dos. El resto del día, deslizándonos y saltando en la Sabumafusauria. Y nos divertimos mucho.
0: Son fascinantes, ¿no lo creen?
2: La gente no puede seguir sin saber sobre los lémures.
0: Oye, ¿es el proyector?
2: Y lo han encendido. Somos nosotros cuando éramos niños.
0: Y ella es Heidi.
2: Sí, mamá hizo un pastel para ella.
1: ¿Y de qué lo hizo?
0: De comida para perro, así celebramos su tercer cumpleaños.
2: Sí, se lo terminó.
1: ¿Todo entero?
0: Sí, todos la pasamos muy bien en su fiesta de cumpleaños. ¡Claro!
2: ¿Piensas lo mismo que yo, hermano?
0: Ah, sí. ¿También están de acuerdo?
4: Sí, harán una fiesta para mí porque soy un lémur.
2: ¡Qué gran idea!
1: ¿Idea? ¿Qué idea?
2: ¡Sabu, ven acá! ¡Ven!
0: Como una forma de hacer que todo el mundo conozca a los lémures,
2: hacemos oficial que este día será el Día Internacional de todos ellos.
0: Hoy es el Día del Lémur, chicos. Por eso...
5: ¡Feliz Día del Lémur!
0: Miren esto. ¡Lémures, feliz día!
1: ¿Es para nosotros?
0: Sí, son sus regalos. Vamos, ábranlos.
1: ¡Gracias!
2: Iremos a decírselo a nuestros amigos.
0: ¡No se vayan!
1: Bien. Veamos cómo abro esto. Muy bien, chicos. ¡Miren esto! ¡Qué delicia, ¿no, amigos? ¡Manga chica! ¡Qué sorpresa! ¡Miren! ¡Miren cuánta fruta! ¡Sí, sí, sí! ¡Hay fruta para todos! ¡Fruta! ¡Es el mejor regalo para un lémur!
2: ¡Hola!
0: ¿Qué tal, aventureros? ¡Queremos anunciarles un nuevo día festivo!
2: ¡Así es! ¡Hoy es el Día del Lémur! ¡Felicidades!
0: ¡Feliz Día del Lémur! ¡Adiós!
1: ¡Sí, es nuestro día!
0: ¡Es oficial! ¡Es Día del Lémur!
2: ¡Qué bien se siente! ¿Cómo están ustedes?
1: Muy contentos y jugando. Esto nos agrada. Se siente bien.
0: ¿Cómo está el pequeño saltarín Sabú?
1: Bien. ¿Te gusta tu nombre? ¿Sí?
0: Hola.
1: Oh, creo que ya se debe ir. Adiós, cola. Adiós, anillos. Adiós, saltarín.
2: ¡Nos vemos, lémures!
0: ¿Qué es eso?
2: ¡Arriba!

0: ¡Es la lechuza! ¡Me gusta mucho!
1: Es una buena cazadora.
2: Un mensaje de Jackie. Veamos qué está haciendo ahora.
3: Hola, chicos. Aquí está Jackie. No podrán creer lo que me ha pasado hoy. Caminaba a casa cuando vi dos tortugas que iban caminando justo a la carretera. Querían cruzar al otro lado, pero pasaban demasiados autos. Una era tortuga marina y la otra era tortuga terrestre. ¿Iba yo a dejar que un auto lastimara a estas tortugas? ¡Claro que no! No quise dejarlas a su suerte. Así que tomé a las tortugas y las llevé a lugares seguros. Dejé a la tortuga terrestre en el bosque, es donde vive. Y a la tortuga marina la llevé al estanque, pues ahí vive ella. La tortuga de tierra estaba feliz comiendo un arándano. Y la de agua también estaba feliz comiendo pasto. Eso fue lo que hice hoy por ayudar a amigas. ¡Hasta luego! ¡Ah, por cierto! ¡Feliz día de lémur!
0: ¡Gracias, Jackie!
1: ¡Ya se enteró!
2: Sí, pero olvidamos algo. Hay que hacer que los lémures sepan que es su día. Y además, hay otros lémures que ver.
1: Cierto, Chris. Oye, hay que salir de viaje a buscar a todos los lémures que haya.
2: Y les diremos ¡Feliz día, compañeros!
1: ¡Vamos!
4: Al armario se dirigen, de viaje ya se van. Al armario se dirigen, su equipaje guardarán.
2: Mira, aquí hay unos peines, los llevaremos.
1: Sí.
0: No tarden demasiado, chicos. Tengo una sorpresa para ustedes. Otros dos super visitantes.
1: Regresaremos.
4: Van tras una aventura y no saben qué llevar. Del armario al fin eligen cosas que les servirán.
1: ¿Oyes eso?
2: Sí. Debe haber por aquí cerca algún lémur.
1: Ese es el sonido del lémur del bambú.
2: ¡Ahí está!
1: ¡Brock! ¡Brock! ¡Brock! Así hace el lémur del bambú.
2: ¡Te felicitamos!
1: ¡Feliz día del lémur!
2: ¿Oyen ese ruido?
1: Parecen unos puercos, ¿no?
2: Pues no son.
1: Son lémures encrestados. ¿Disfrutas tu día?
2: Estos tienen ese nombre por esa cresta naranja en su cabeza.
1: ¡Feliz día, amigos!
2: Que lo pasen bien.
1: Oigan, aún tenemos un momento. Sigamos buscando más lémures.
2: Martín, ¿qué es eso?
1: Ese ruido me pone los pelos de punta. Suena horrendo. Es un monstruo.
2: Son otros lémures.
1: Los de anillos son los más ruidosos lémures en el mundo.
2: Ahora que sabemos que el lémur hace ese ruido tan fuerte, ya no nos causa miedo.
1: Ahora es tiempo de usar estos.
2: Qué bueno que los trajimos.
1: Sí, es bueno tener un peine de dientes. ¡Feliz día del lémur!
2: ¡Feliz día!
1: ¡Rayos! ¡Se nos acaba el tiempo!
2: Hemos prometido a Sabu que volveríamos a ver a los especiales supervisitantes.
1: Oye, volvamos a Animalandia como hacen los lémures para andar, brincoteando.
2: ¡Saltemos como lémur!
1: ¡Feliz día del lémur!
2: ¡Lo hicimos!
0: Aquí me divierto
2: y
0: mucho,
2: justo
0: sí.
2: A la hora.
1: Genial. Hay que ver quiénes son esos supervisitantes sorpresa que han llegado. Vamos.
0: Ahí vienen, ahí vienen.
2: ¡Vaya! ¡Un momento! ¡Es increíble!
1: ¿Vieron eso en casa?
2: ¡Ahora hay tres Sabús!
1: ¿Un Sabú?
2: ¿Dos Sabús?
1: ¡Tres Sabús!
2: ¿Cómo es que ahora son tres Sabús?
0: ¿Creen que hay tres como yo? ¡No somos tres Sabús! ¡Sabús soy yo! ¡Ellos son mamá y papá!
1: ¡Bien, Sabú! ¡Mamá y papá vinieron a verte!
2: ¡Esto es fantástico!
0: ¡Sí! Chicos, les presento a mi mamá. Pueden llamarla Sabu-ma. Él es papá y pueden llamarlo Sabu-pa.
2: Es un placer, Sabu-ma. Igualmente, Sabu-pa.
1: ¿Qué estarán diciendo?
0: tienen hambre, quieren comer.
2: Les traeré algo rico.
5: Ay, más sorpresas, me encanta ser un lémur.
1: Oigan, para recordar el día del lémur, quiero tomar una foto de esta reunión familiar. Debo ir a traer la cámara.
2: ¿Está cargada?

0: Esta será la mejor fotografía de todas. Solo coman. Yo quiero un poco de esta delicia. Un rico lémur dulce.
1: ¿Cómo está, Martín?
0: Rico.
1: Crema de garbanzo. Deliciosa.
2: Chicos, qué buena forma de dar a conocer a los lémures, como el gran lémur Niveo. ¡Sí! Yo saltaba feliz. Pirip, pirip, pirip, pirip, pirip, pirip, pirip, pirip, pirip, pirip, pirip, cuando caí sobre orejas. ¡Feliz día del lémur, orejas!
3: ¡Ay, Sabu! ¡Qué bueno que te veo! ¿Dónde está el lémur Niveo?
2: No sé.
3: Hay que encontrarlo. Pues hoy es el día del lémur y él vive en la cima de la submontaña. Pero yo no puedo subir. Allá hace mucho frío.
2: ¡Descuida! ¡No tendrás que hacerlo!
3: ¡Hola! ¡Amigo! ¡Amigo, eres tú! ¡Feliz día del lémur!
4: No, gracias, orejas. Y feliz día también a ustedes. Este es mi día favorito, pero no sé cómo celebrarlo.
2: Descuida, yo lo tengo resuelto. ¡Hasta el gigante! Bailemos en él y después nos lo comeremos.
4: ¡Bailemos! ¡Ay, qué buena idea! ¡Sí!

0: ¿Un lémur níveo? Yo no creo que caiga nieve en Madagascar.
1: ¡Feliz día del lémur!
2: Pero aprendimos qué hace de un lémur un lémur. Chicos, cuando se topen con alguien de Madagascar...
1: ¡Como yo!
0: Que le guste brincar.
1: ¡Como a mí!
2: Y peine su pelaje con los dientes...
1: ¡Como yo!
0: Ya sabrán que esta criatura es... ¡Un lémur!
1: ¡Como yo!

0: Adiós, Sabu.
1: Sabuma, adiós.
0: Adiós, chicos. Nos veremos la próxima en Animalandia.
1: Pero, por ahora, ¡feliz Día de los Lémures!
2: Vamos hoy a festejar. Hay que estar de buen humor.
3: Mi nombre es Jasmine y esta es mi mascota Luchi.

0: Los hermanos Koala. Josie puede bailar. Un día, Josie, la pequeña canguro, tenía prisa. Llevaba algunos comestibles a la casa de los hermanos Koala. Frank y Buster se encontraban ocupados construyendo un escenario para el espectáculo de talentos de la llanura que se llevaría a cabo en un día muy especial del año.
1: ¡Hola a todos!
2: ¡Hola, Josie!
1: Aquí está todo lo que ordenaste.
3: Gracias, Josie.
1: ¡Cielos! ¡El escenario se ve genial!
3: Sí, y está casi listo para el espectáculo.
4: Solo imagínate a todos sobre el escenario actuando.
1: ¡Oh! ¿Sí?
4: Ah, bueno, Josie, llegaste a tiempo para el té.
1: Voy a quedarme aquí por un momento. Solo veré cómo se siente.
0: Josie tenía un pequeño secreto. Le gustaba mucho bailar. Pero era muy tímida y solo bailaba cuando nadie la estaba viendo.
3: Mira, Frank. Cielos. Es muy buena bailarina.
4: Tienes razón, Buster.
3: ¡Bien hecho, Josie! ¡Estuvo genial!
4: Sí, no puedo esperar para verte bailar en el espectáculo.
1: ¿Yo? ¿Bailar con tanta gente? ¡Oh, no!
4: ¿Por qué no, Josie?
1: No soy lo suficiente buena bailarina y...
5: Además, yo soy la que bailará. ¡Hola a todos!
6: ¡Hola, Mitzi!
3: ¿Todo listo para el espectáculo?
5: Por ahora, no. Cuando eres una estrella, hay mil y una cosa por hacer. Realmente necesito una mano. Hola, Josie. ¿Te gustaría ser mi ayudante especial?
1: ¿Ayudante especial? ¡Oh! ¡Ah! ¡Gracias, Mitzi!
5: Puedes comenzar por cargar esto.
4: Pero, Josie...
5: Ven, vamos a practicar mi baile.
3: Qué lástima que Josie sea tan tímida para bailar en el espectáculo.
4: Quizás haya algo que podamos hacer para ayudarla.
0: En su casa del pantano, Archie entrenaba para el concurso de talentos de la llanura.
7: Damas, caballeros y hermanos Koala, bienvenidos al espectáculo de espectáculos.
5: ¡Hola, Archie!
7: ¡Oh! ¡Hola, Mitzi! ¿Y Josie? ¿Vas a bailar también?
1: ¡Oh, no, Archie! Soy la ayudante especial de Mitzi.
5: Así es. Y tu próximo trabajo es darme mi bastón y mi sombrero, por favor.
7: Permítanme presentarles a la estrella del espectáculo de hoy, nuestra muy querida Mitzi.

0: te preocupes, Mitzi. Saldrá bien esta noche.
1: Eso espero. Son estos tontos tacones. Solo son tapas de botellas.
2: Oh, estarás perfecta con tus verdaderos zapatos de tap, Mitzi.
1: Gracias, Josie.
2: Oh, bien, será mejor dormir un poco antes del espectáculo.
1: Bien, Josie, después que hayas empacado, no olvides recoger mis zapatos de baile en la tienda.
0: Oh, está bien, Mitzi. Solo veré lo que se siente bailar como Mitzi.
3: Después de ayudar a Mitzi, Josie comenzó a bailar con el corazón. Bailar es siempre divertido. Y Josie de veras quería bailar en el espectáculo. Pero era demasiado tímida. En la tienda de Sammy, la banda del arbusto también ensayaba para el espectáculo.
4: ¡Sí! ¡Muy bueno, Sammy!
0: ¡Hola, Sammy! Vine por los zapatos de baile de Mitzi.
5: Aquí tienes, Josie.
0: ¡Oh! ¡Son hermosos! Sammy... Bien, ¿tendrás algunas tapas de botella?
5: Por supuesto, toma. ¿Y qué piensas hacer con ellas?
0: Creo que me llevaré un par de zapatos iguales.
4: ¿Entonces bailarás en el espectáculo?
0: No, no puedo. ¿Qué sucedería si cometo un error?
6: Nada, no importaría en lo absoluto. Solo debes dar lo mejor de ti.
0: Pero arriba en el escenario.
4: Estarás entre amigos.
6: Y además, todos lo van a intentar.
0: Bueno, es mejor que le lleve los zapatos de baile a Mitzi ahora mismo. Me gustaría ser tan valiente como Mitzi.
4: Tal vez lo eres, Josie. Solo tienes que hacer el intento.
6: Buster, tengo una idea.
7: ¡Hola, Josie!
6: Aquí tienes.
0: ¿Qué es esto?
4: Es un obsequio, Josie.
6: Mira lo que hay adentro.
4: Quisimos dártelos para que pudieras bailar cuando tuvieras deseos de hacerlo.
6: Nunca se sabe cuándo podrían hacerte falta.
0: ¡Gracias, Frank! ¡Gracias, Buster!
4: No hay problema, Josie. Después de todo, estamos aquí para ayudar.
3: No todos los días del año hay un espectáculo en la llanura. Así que había mucha expectativa. Solo Josie se sentía un poco triste. Deseaba tener la suficiente valentía para subirse al escenario.
2: Damas, caballeros y hermanos Koala, ¡bienvenidos! ¿Están todos listos para pasarla bien?
8: ¡Sí!
2: Entonces, sin más nada que agregar, permítanme presentarles a nuestra banda del arbusto. ¡Adelante! ¡Pueden empezar!
9: ¡Bien!

0: aplauso para la banda del arbusto. Y ahora recibamos en el escenario a Mitzi y su mundialmente famoso baile tap de la hada del arbusto.
1: ¡Bien, bravo!
2: ¡No! ¡No! ¡No puedo sacarlo!
1: No se preocupen, si quieren... Frank pensará en algo.
2: ¡Deprisa, Frank! ¡Tengo que continuar!
3: No hay caso. Está atascado.
0: Yo digo que alguien tiene que actuar en el lugar de Mitzi.
2: ¿Qué? ¿Subir al escenario y hacer mi baile?
4: Pero ¿quién sabe los pasos?
1: Yo sí. ¿No te sabes el baile de Mitzi de memoria?
4: Bueno, yo... creo...
3: Incluso está usando los zapatos correctos.
4: ¿Tú qué opinas, Mitzi?
2: Bueno... está bien.
4: De acuerdo. ¿Lo haré?
5: ¡Sí!
0: Ahora démosle la bienvenida al escenario a nuestra invitada especial, Josie, en el baile tap de la hada del arbusto.
5: ¡Sí!

0: ¡Un aplauso para Josie!
1: ¡Gracias, Josie! La verdad es que estuviste genial.
2: Así, el espectáculo de la llanura fue un gran éxito. Todos estaban muy orgullosos de Josie, quien finalmente encontró el coraje para bailar en frente de todos sus amigos, con una pequeña ayuda de los hermanos Koala. Penny necesita ayuda. Una mañana, cuando el sol calentaba en la llanura, Penny, el pequeño pingüino, esperaba en el aeropuerto. Penny había venido a pedirle ayuda a los hermanos Koala. Pero ¿dónde estaban ellos? Mientras tanto, en la granja de los hermanos Koala, George, el cartero, hacía su primera entrega del día.
3: Muy bien. Vamos a echar un vistazo.
4: Buenos días, George.
3: Buenos días, Frank. ¿Buster?
4: ¿Alguna carta, George?
3: Hoy solo hay una, Buster.
4: Oh, gracias. Oye, Frank, es una postal de Penny. Dice que necesita nuestra ayuda, que estará aquí el martes a primera hora en la mañana.
5: Es martes en la mañana. Busca a Ned. Voy por el avión.
4: Es una emergencia, Ned. Penny está esperando. Tienes que abrir la puerta.
1: De acuerdo, Buster.
5: ¡Seguros sueltos, Buster!
4: ¡Seguros sueltos!

0: ¿Crees que Penny esté bien, Buster?
1: Eso espero, Ned.
2: Hola, Penny. Qué bueno verte. Gran abrazo.
3: Al poco tiempo, Penny se encontraba a salvo en la granja. Frank y Buster sabían que el problema de Penny debía ser serio. Después de todo, significaba un largo viaje venir desde el Polo Sur a pedir ayuda.
1: Es bueno verte, Penny. Nosotros recibimos tu postal.
2: Así es. Decías que necesitabas ayuda. ¿Cuál es el problema?
1: ¿Quieres tejer algo? ¡Ah! ¿Quieres tejerle un suéter a Loli?
2: Buena idea, Penny. Hace mucho frío en las mañanas.
1: Sí. Todos necesitan un buen suéter en la llanura. Pero, ¿por qué necesitas nuestra ayuda?
2: Oh, no sabes tejer. ¿Quieres que te ayudemos a tejer el suéter para Loli?
1: No te preocupes, Penny. Frank lo tendrá tejido muy pronto, ¿no es cierto, Frank?
2: ¿De veras? Sí, por supuesto. Estamos aquí para ayudar.
3: Era la primera vez que Frank veía un libro de tejido. Para él eran solo un montón de nudos juntos.
0: ¿Qué estás haciendo, Buster?
1: Enseñamos a Penny a tejer.
0: Ah, ¿puedo ayudar?
1: Seguro, Ned. Ten, extiende las manos.
2: Bien. Primero, ate la lana alrededor de las agujas.
1: Lana atada, Frank.
2: Luego, meta la aguja a través del lazo.
1: Ya está a través del lazo.
2: Bien. Ahora, cruce las agujas y repita. Hay que hacerlo varias veces.
1: Penny lo está haciendo varias veces, Frank.
2: Muy bien. Continúen así, mientras yo les preparo una rica taza de té. ¡Ah! ¡Buster! ¿Qué sucedió?
1: Ah, nos enredamos un poco.
3: Tan pronto como lograron desanudarse, lo intentaron de nuevo. Esta vez lo hicieron despacio.
0: ¿Aún no terminamos? ¡Me duelen los brazos!
1: Oye, Frank, Penny lo logró.
0: ¡Cielos!
2: ¡Muy bien hecho!
1: ¡Luce perfecto, Penny!
4: ¡Hola! ¡Soy yo! ¿Qué es eso?
1: Es el tejido de Penny. Lo ayudamos a tejerle un suéter a Loli.
4: ¡Oh! Van a necesitar más lana que esa.
2: Creo que Michi tiene razón. Necesitaremos más lana.
1: ¡No! ¡Oye, Michi! ¡Detente!
3: Cuando necesitas algo en la llanura, el primer lugar para buscar es siempre la tienda de Sammy.
5: Veamos. ¡Oh! Lo siento. Parece que me he quedado sin lana.
2: ¡Oh, qué mal! Gracias de todas formas.
1: Lo siento, Penny, pero eso no es lana.
5: Es cuerda de jardín. Es un material fuerte. Creo que lo quiere Frank.
2: Muy bien, Penny.
3: Aunque Frank y Buster no dijeron nada, sabían que sin lana no habría abrigo para Loli. Tenían que encontrarla en algún lugar. Así que decidieron visitar a todos en el pueblo. Alguien debía tener un poco de lana.
1: ¡Hola, George!
6: Veo que encontraron a Penny.
2: Sí, le está tejiendo un suéter a Loli.
1: Pero necesita lana. ¿Puedes ayudar?
6: ¿Dijiste lana? Vamos a echar un vistazo. Oh, me pregunto qué hará esto aquí. Oh, no, lo siento, no tengo nada de lana. Tengo un poco de algodón en algún lado. Aquí tienes, Penny.
3: Aunque nadie tenía lana, todos se aseguraron de que Penny no se fuera con las manos vacías.
7: Tengo un trozo de cinta, si quieres.
3: Habían estado buscando todo el día, pero todavía no encontraban nada de lana.
2: No sé ustedes, pero yo necesito un helado.
1: Buena idea, Frank. ¿Qué hay de ti, Penny? ¿Penny?
2: No creo que quiera que Loli se entere de lo del suéter. Debe ser una sorpresa.
1: Ah, claro.
4: Pues
8: ¡Buen día! ¿Cómo puedo refrescarlos?
2: Loli, 3 helados de frambuesa, por favor.
8: Aquí tienes. ¿Para quién es el que sobra?
2: Es para Penny.
8: Ah, ¿dónde está?
1: Detrás de ese árbol.
8: ¡Hola, Penny!
9: ¡Hola, Penny!
4: ¿Conseguiste la lana?
9: Tratamos de encontrar algo, pero lo único que encontramos fue esto.
4: ¿Y esto? Puedes quedártelo si quieres, Penny.
1: Me siento mal, Frank.
2: Yo también, Buster.
1: Sentiré una gran desilusión si no puede tejer el suéter a Loli.
2: Hola, Penny. No sabemos dónde más buscar lana.
1: Lo sentimos, Penny. De verdad queríamos ayudar. ¿Penny? ¿Qué estás haciendo?
2: Está tejiendo un suéter. Así que por eso recolectabas esas cosas. Vamos, Buster. Tenemos trabajo que hacer.
1: Estamos aquí para ayudar.
3: Con la ayuda de los hermanos Koala, Penny tejió toda la noche. Y a la mañana siguiente, había terminado de tejer todo. Pero aún no era suficiente para terminar el abrigo de Loli.
1: Hiciste lo posible, Penny. Se ve muy bonito.
2: Es perfecto.
1: Pero no es un suéter, Frank.
2: No, es mejor que un suéter. Es justo lo que necesita Loli. ¡Una bufanda!
8: Muchísimas gracias.
7: No hay problema.
1: Buenos días, Loli.
8: Buenos días a todos. ¿Cómo puedo refrescarlos?
2: En realidad, estamos aquí para darte calor.
8: ¿Para mí? Oh, gracias, Penny. Es realmente hermosa.
1: Y también es muy caliente.
8: Oh, Penny, me queda perfecta.
3: A Loli le encantaba su nueva bufanda. Se veía muy interesante. Pero lo que más le gustaba era que Penny la había hecho ella misma, con una pequeña ayuda de los hermanos Koala.
8: Bueno, creo que esto amerita una buena celebración.
3: Gracias a Penny y todos sus amigos, Loli siempre estará abrigada cuando no haya mucho sol. Penny aprendió que algunas veces se necesita de una pequeña ayuda de nuestros amigos para lograr las cosas.
7: ¡Quiero de presa, por favor!
2: Gracias, Loli.

0: Harry y su cubeta de dinosaurios.
1: Harry el explorador penetra en la jungla en busca de un nuevo lugar.
2: ¿Dónde estamos, Harry?
1: Mi mapa dice el Valle de la Escoba, pero no estoy seguro por qué nadie ha estado aquí antes. Excepto Nana.
3: Hola, Harry. ¿Cuál es tu gran aventura de hoy?
1: Harry el explorador está explorando. ¡Lo hemos hecho!
4: ¿Qué es lo que hemos hecho?
1: Descubrir un lugar donde nadie ha estado antes.
5: ¡Sí!
6: ¿Harry?
1: Estamos explorando.
6: Lo siento, Harry. Debo hacer la limpieza. ¿Por qué no exploras el ático? Creo que nadie lo ha explorado jamás.
1: Oh, ¡el ático! Declaro este nuevo lugar la Tierra de Harry.
3: ¡Grandioso! Y como fundador de la Tierra de Harry, puedes ayudarme a limpiarlo.
1: Encontrar un nuevo lugar es realmente difícil.
7: Si yo encontrara un nuevo lugar, tendría lluvia púrpura y árboles azules como este.
2: Podría ser difícil encontrar un lugar así.
8: ¿Cómo tratar de encontrar el final del arco iris?
2: ¿O hacia dónde van los ecos?
1: Esperen un momento. Todo eso lo hemos hecho en Mundo Dino.
2: Me parece que es hora de la cubeta. ¿Estás listo, Harry?
1: ¡Listo!
5: ¡Uno, dos, tres!
1: ¡Voy en camino a Mundo Dino! ¡Vamos a explorar!
2: ¡Espera, espera! ¿No deberías ver un mapa?
1: ¿Por qué? Hemos estado en todas partes. Hemos estado en el Pantano Oloroso, en el lugar Cuello de Lápiz y también en la Quebrada Pegajosa. Hemos estado en todas partes, pero no hemos estado allí.
8: ¡Eso no está en el mapa!
1: Es allí a donde quiero ir.
9: ¿En qué dirección está?
2: Tengo una idea. ¡Ay! Terence, cierra tus ojos.
9: ¿Está bien?
2: ¡Ahora, señala!
1: Iremos en esa dirección.

0: ¡Harry! ¿No podrías ir bordeando los arbustos?
1: No. Iremos en línea recta hasta que... ¡Lleguemos al final de Mundo Dino!
0: ¡Harry, creo que es un buen momento para usar los frenos!
2: ¿Y ahora qué hacemos?
3: ¿Saben? Los exploradores del pasado navegaban por el mar buscando nuevas tierras.
1: ¿Pero dónde encontraremos un barco?
4: Podemos ordenarlo de este catálogo. El envío de barcos por barco es muy rápido.
5: Parece muy pequeño para ser un barco.
4: ¡Oh! ¡Es inflable!
1: Muy bien, vamos a explorar.
0: Aquí, el maestre reportándose, señor. Las escotillas están aseguradas, las velas desplegadas y nadie está mareado. Corrección, señor. Steggy aún tiene problemas para adaptarse.
1: Gracias, maestre Tori. ¿Ninguna señal de algún lugar nuevo, Terence?
5: No. Quiero decir, nada, señor.
1: Tal vez no existan nuevos lugares en Mundo Dino.
3: Si de algo sirve, según mis cálculos, deberíamos estar llegando al final de Mundo Dino.
1: ¿De verdad? ¿Cuándo?
5: ¡Final de Mundo Dino, señor!
1: ¡Miren!
0: Este sería un buen momento para usar de nuevo esos frenos.
1: ¡Oh, cierto!
2: Llegamos hasta el final de Mundo Dino.
1: Pero ahora no hay a dónde ir.
6: Supongo que podríamos ver dónde nos lleva esta escalera.
0: ¡Genial! ¡Fascinante!
1: ¡Al fin! ¡Vamos a explorar! ¡Cielos! ¡Es un gran blanco!
3: ¡Se siente como papel!
4: ¡Qué bueno que traje mis creyones! Me pregunto, ¿qué pasaría si...?
0: ¡Bien!
1: Este lugar es tan nuevo que ni siquiera ha sido inventado. Lo llamaré... la Tierra de Harry.
4: Aquí tienes, Harry. Toda tierra necesita su propia bandera y también un rey.
0: ¡Sí! ¡Que viva el rey Harry!
1: ¡Gracias! Yo habría hecho lo mismo. Habría escogido al mejor.
4: Oh, ¡vamos todos! Tomen un crayón y comiencen a dibujar.
7: ¡Hurra! ¡Hurra!
1: Un rey necesita un trono. Y un palacio también.
6: Creo que la tierra de Harry también necesita un lugar para relajarse.
3: Creo que la tierra de Harry también necesita algunos libros. ¡Grandes libros! ¡Hola! ¡Hola! ¡Qué gran fiesta! ¿Por cuántos días me fui?
2: ¿Días? Solo te fuiste por unos segundos. ¿Quieres que te lleve? Me está dando hambre. Veamos si mi bote de banana sabe bien.
3: No, sabe como acera.
4: ¿Qué les parece mi lluvia púrpura? Ahora haré unos árboles azules. ¿Qué estás dibujando, Terence?
5: No sé lo que es.
2: Es un perro garabatos. Vamos a llamarlo Garabatos. Hola, Garabatos. Aquí, Garabatos.
1: Oh. Dibujamos animales para el zoológico de la Tierra de Harry.
0: Y nuestro primer animal es un león.
1: Pensé que era un pony.
0: Bueno, sabes, supongo que es un poco de los dos.
4: Nosotros podemos hacerlo mejor. Vamos, Terence.
5: ¡Ay! ¡Alguien tiene hambre!
1: Muy bien, todos a sus jaulas.

0: este no es un buen comienzo para nuestro zoológico. Debemos dibujar una jaula mejor. Oigan, ¿dónde está mi creyón?
1: ¡Mira!
0: Supongo que tendremos que terminar de dibujar mañana.
2: Hola, Harry. Llegas justo a tiempo.
0: ¿Justo a tiempo para qué?
2: Para una decisión muy importante. Estamos decidiendo a dónde ir en las vacaciones.
3: Yo voto por la playa. El año pasado nos divertimos mucho ahí.
2: ¿Qué opinas tú, Harry? ¿Se te ocurre algo?
0: ¿Por qué no vamos a un lugar donde nunca hemos estado?
3: ¡Buena idea,
4: Harry!
0: Quisiera que fuera ayer.
1: ¿Por qué? ¿Qué tiene de malo hoy?
0: No hay nada malo con hoy. Solo que ayer fue el mejor día de todos. Nana me llevó a la feria y me monté en todas las atracciones. Di vueltas en el carrusel y también en la montaña rusa. Y también choqué en los carritos chocones. Ayer fue el mejor día de todos.
5: Quizá hoy también lo sea, Harry. Aún no lo sabes.
0: No podría ser más divertido que ayer.
1: ¿Sabes, Harry? Puede ser ayer otra vez en Mundo Dino.
0: ¿Qué esperamos? ¡Vamos a intentarlo!

0: ayer?
1: Según mis cálculos, tenemos que girar las manillas del reloj hacia atrás, así, y... entonces, será ayer.
0: Están muy altas. Jamás las alcanzaremos.
2: Terence, dinosaurio volador, a su servicio.
0: ¡Claro! Tú puedes volar. Recuerda, tienes que girar las manillas hacia

0: funcionó. ¡Es ayer! ¡Vamos, amigos, a las atracciones! El juego de lanzar el aro, lo jugué ayer. Tienen que acertar un aro en esa estaca.
1: ¡Oh, yo puedo intentarlo!
0: ¡Inténtalo! ¡Buena puntería, Steggy! ¡Lanza otro! Si aciertas 3 seguidos, te dan un premio.
1: ¿Un premio? ¡Aquí voy!
0: ¡Excelente! ¡Escoge un premio, cualquiera!
1: Oh. ¡Tomaré este!
2: ¡Vamos a dar una vuelta!
0: ¡Vamos, Steggy!
1: ¡Yo los alcanzaré después!

0: allá. ¡Todos a bordo! ¿Ah? ¿Qué sucede?
1: Es para asegurarse de que tienes la estatura suficiente.
0: Por supuesto que tengo la altura.
2: ¡Vamos, Harry, vamos!

0: Fue muy divertido.
1: ¡Es lo máximo!
2: ¡Wow! ¡El tío vivo!
1: ¡Vamos! No recuerdo que estos caballos fueran tan grandes.
0: ¡Ay! ¡Ay! ¡Ay! ¡Ay! ¡Simplemente nos... ¡Ay! ¡Ay!
1: ¡Ah, santo cielo! ¡Ah!
0: ¿Qué te parece si probamos otra cosa?
1: ¡Buena idea!
3: ¡Oh! ¡Algodón de azúcar!
4: ¡Oh! ¡Yo quiero!
1: ¡Carritos chocones! ¡Vamos allá! ¿Ah? ¡Oh, no!
0: ¡Eres demasiado pequeño!
1: Ayer tenía la altura suficiente.
5: Te ves un poco más pequeño.
1: ¿De verdad?
2: Vamos, amigo, busquemos otra atracción.
1: No lo entiendo. Las cosas ayer no eran tan grandes, estoy seguro.
3: Vamos, iremos a que nos tomen una fotografía. Son muy grandes para nosotros.
1: Todo este lugar es demasiado grande para nosotros.
5: Yo no creo que este lugar sea demasiado grande. Creo que nosotros somos demasiado pequeños. A menos que esté muy equivocado, nos estamos encogiendo.
1: Es verdad. Estamos más pequeños.
0: Oye, me pisaste los dedos.
2: No es cierto.
0: Sí lo es.
2: No.
0: Sí.
2: No.
0: Sí.
1: No. ¡Ah! ¡Oh, no! No solo empequeñecemos, sino que rejuvenecemos.
6: ¿Harry? ¡Harry!
1: ¡Es Nana!
6: ¿Dónde estás? Iremos a la playa y haremos un picnic.
1: ¿Escucharon eso? ¡Iremos a la playa! ¡Regresemos!
7: ¡Sí! ¡Sí!
0: ¡Buena idea!
1: ¡Uno, dos, tres, salta! ¡Oh, no! Somos demasiado pequeños para saltar.
5: Quiero saber cuál es el problema. ¡Síganme! Cuando giramos las manillas del reloj hacia atrás hasta ayer, siguió yendo hacia atrás. Debe haber retrocedido años y sigue yendo hacia atrás.
1: ¡Tenemos que detenerlo!
5: Tenemos que girar las manillas del reloj hacia adelante. Entonces volveremos a ser grandes.
0: Sí, pero ¿cómo alcanzaremos las manillas? Terence es demasiado pequeño para gatear, mucho menos para volar.
1: Tal vez Terence no pueda hacerlo, pero se ve alguien que sí puede. ¡Steggy!
0: ¡No!
2: ¡Sí!
0: ¡No!
2: ¡Sí!
1: ¡Steggy! ¿Dónde estás?
8: ¡Aquí estoy! ¡Gané todos estos premios! ¡Y también puedo ganar el resto!
1: Olvida los premios. Tienes que venir con nosotros. Necesitamos tu ayuda.
8: ¡Ah! ¿Olvidar mis premios? ¡Oh, pero mis osos rosas! ¡Mi bailarina Dino! ¿Quieres que acierte el aro en el reloj?
1: ¡Sí! Apunta a las amarillas para que vayan hacia adelante. Es la única manera de volver a nuestro tamaño normal. ¿Puedes hacerlo?
8: Espero que sí. ¡Aquí voy!

0: volvamos a la normalidad.
1: ¡Ay! ¿Por qué estaba en un coche de bebé?
0: Es una larga historia.
2: Pero eras un bebé muy lindo y tierno.
3: Harry, preparé unos bocadillos para el picnic en la playa.
0: ¡Ya vamos, Nana! ¡Vamos! ¡Todos iremos a un picnic!
4: ¡Uno, dos, tres!
3: Sí, hoy es un día perfecto para un picnic.
0: Lo sé. Y estoy feliz de que hoy es hoy.
3: Bueno, por supuesto que hoy es hoy. ¿Qué otro día podría ser?
0: Bueno, podría ser ayer. Pero si hoy fuera ayer, entonces no sería hoy. Y me perdería el picnic en la playa que está ocurriendo hoy. Así que estoy feliz de que sea hoy y no ayer.
3: Creo que te entiendo.
0: Si solo supiera.
3: Ponte el cinturón.
0: Lamento que hayas tenido que dejar tus premios en la feria, Steggy. Pero te ganaste una galleta y un paseo a la playa.
5: ¡Oh, gracias, Harry! ¿Sabes? Fue divertido ser pequeño.
2: Sí, pero me alegro que seamos normales.
6: ¡Yo también!
7: ¡Yo también! Pero tienen que admitir que yo era muy tierno.
6: Bien, yo lo era más.
7: No, yo lo era.
6: Yo era un poco más tierno.
7: Yo lo era más.
6: Yo era muy
7: yo
6: tierno.
7: Yo era más tierno.
8: Doblado al español en Lip Sync Audio Video.

0: dos patos son demasiado.
1: Hola, Flirp.
2: Hola, Flirp.
0: Pobre Quack. Ayer un nuevo pato llamado Quack se mudó al vecindario. Primero se apoderó del estanque de Quack. Luego le dio un nuevo nombre.
3: No soy Flirp, ¿de acuerdo? Mi nombre es Quack. Quack.
4: Hola, Flirp. Es decir, Quack.
2: Flirp no es un mal nombre, ¿sabes? Te queda.
3: Ay, eso no es así.
2: Sí, creo que sí. Suena redondo.
3: En todo caso, estoy aquí para hacer un anuncio. Un anuncio importante. Ella, es decir, el otro pato, ¡ya se va!
2: ¿Ella dijo que se iba a ir?
3: No.
2: ¿Y?
3: Es algo que yo mismo decidí. Uno de nosotros se tiene que ir y ese alguien es ella. Voy a ir a decírselo. Claro que voy a ser muy gentil, pero firme. Un pato debe ser firme, sí, señor. Debemos ser reales y además los patos no son rosados, son azules.
5: Una cosa hay que ver, todos los que estamos aquí. Los patos son muy hermosos, ninguno igual a mí. No quiero presumir, pero es la verdad. El mejor es el rosado y el resto es azul.
6: Gracias,
5: qué gentil. Sí lo sé, fue hermosa. Gracias.
1: Te felicito.
7: ¡Qué canción!
3: ¡Ay! Esto no lo puedo creer.
4: Lo sé, ella tiene muy buena voz.
3: No, quiero decir, dio un concierto en mi estanque. Yo quería dar un concierto en mi estanque.
8: Hola, Flirp.
3: ¿Eh? ¿Tú también, Castorcito? Ay, primero perdí mi estanque y ahora... ¿Me estás diciendo, Flirp?
8: No perdiste tu estanque. Aún está ahí.
3: Pero hay otro pato en él. ¿No lo ves? Y mi estanque no es tan grande para dos.
8: ¡Lo sé! ¡Pero gracias. Puedes venir a vivir conmigo!
3: Gracias, pero tengo que terminar algo que debo hacer. Debo mostrarle a ese pato quién es el jefe.
5: Ah, hola, Flirp. ¿Qué te trae aquí?
3: ¿Qué me trae? ¡Tú estás en mi estanque! ¡Tú tienes que irte!
5: Eres tan gracioso. Bueno, adiós, Flirp. Dulces sueños.
3: Es decir, sé que es difícil de imaginar, pero ¿qué pasa cuando hay un pato en tu casa volviéndote siempre loco? ¿Qué harías al respecto?
8: Deberías quedarte a vivir con nosotros, ¿cierto, papá?
9: No, hijo. Un Flirp no viviría aquí. Es muy pequeño para un pato.
3: No lo sé. ¿Sabes? Podría funcionar... Si movemos algunos palos...
9: No es necesario. No lo es. Pensaremos en algo más, ¿bien?
3: Bueno, solo si lo piensas silenciosamente, ¿bien? Estoy muy...
0: Los castores cumplieron su palabra. A la mañana siguiente llegaron con un plan.
5: ¿Me harán un estanque? ¿Qué quieren decir?
9: Tomaremos unos palos, haremos una presa y tendremos un estanque.
5: Ya veo. Bien. Quizás se hacen uno muy lindo.
3: ¡Lindo! Espera y verás. Ese será el mejor estanque de todos. Vamos.
0: Thank you. Quack estaba ansioso por ayudar. Escogió un lugar lejos, muy lejos.
3: Vamos,
0: escogió los árboles.
3: Y tú, haz lo que vas.
0: Supervisó la construcción.
3: Para, justo ahí.
0: Y luego, probó el agua.
3: ¡Le encantará!

0: plana para tomar el sol.
1: Una gran roca. Hecho. Pip, ¿estás tomando nota? Bien, ¿qué más?
0: Flores. Me gustan las flores. Y veamos. Necesito nueces para comer y césped alto y un pez. Cada hogar debe tener uno.
2: No hay problema. Podemos hacer lo que sea. Somos castores, ya sabes.
0: Sí, ya lo sé.
3: Todos estaban ocupados. Los castores hicieron el estanque más grande. El castor encontró una roca. Pip trajo las flores. Y Petirroja ofreció sus nueces.
1: Y dime, ¿qué piensas? ¿Te gusta? ¿No es cierto?
0: ¿Dices que no ha sido usado?
1: Está nuevo. ¿Serás el primer pato en vivir ahí?
0: Bien. Lo voy a probar. ¡Está un poco fría!
1: No hay problema. Le diré al sol que te lo caliente.
0: Entonces hazlo.

0: Es absolutamente encantador, lo tomo. Oigan un minuto. ¿Dónde está mi pez?
1: No te preocupes, todo está arreglado. Y mientras lo haces, ¿puedo tener mi nombre otra vez?
0: ¡Oh, seguro! Seré conocida como Quack, la que vive en un bello estanque con un pez. Y tú puedes ser... el otro Quack.

0: vas a conseguir un pez.
1: Sí, preguntaste y ninguno quiere mudarse.
2: No se preocupen, yo encontraré un pez. O me dejo de llamar Plirp. Es decir, Quack. Mi nombre no es Quack, pero sí lo es. Sí, sí lo es. Creo que no. Sí. Bien. Ah, me siento bien.

0: Los hermanos Koala. Un mal día para Sammy. En la llanura existen dos cosas con las que podemos contar. Un sol brillante y la tienda de Sammy que siempre está abierta.
1: Yo te llevaré solo eso,
0: Sammy era el comerciante más orgulloso de la llanura. Siempre hacía todo lo posible por darle a sus clientes exactamente lo que querían.
2: Aquí tienes, Alice.
1: No sé qué haríamos sin ti, Sammy.
2: Ah, eres muy amable al decir eso, Alice. Si mis clientes están felices, entonces estoy también muy feliz.
1: ¡Hola!
2: Buen día, Mitzi.
1: Hola, Mitzi.
2: ¿Qué puedo ofrecerte? Si lo quieres, yo lo tengo.
1: Oh, genial. ¿Puedes darme un yo-yo?
2: Ah, ¿un yo-yo? Claro. ¿No te sirve una cuerda para saltar?
1: No, lo que quiero es un yo-yo.
2: Parece que no tengo ninguno.
1: ¡Sammy! Dijiste que lo tenías todo.
2: Lo siento, Mitzi.
1: No importa. Adiós, Sammy.
2: Adiós, Mitzi.
0: Sammy estaba preocupado. ¿Qué sentido tenía un comerciante si no podía darle a las personas lo que querían?
3: Buenos días, Josie. Llena el tanque.
1: ¿Está bien?
4: Hola, Alice.
1: Buenos días, Buster, Frank. ¿Se enteraron?
3: ¿Enterarnos de qué?
1: Mitzi le pidió a Sammy un yo-yo y él no lo tenía. Creo que Sammy está un poco preocupado.
3: Será mejor que veamos si está bien, Buster.
0: Sammy estaba un poco preocupado. Si no tenía un yo-yo para Mitzi, tal vez tampoco tenía otras cosas.
2: ¡Oh! ¡No tengo colchones! ¡No tengo colchones ni cortadoras de galletas!
5: ¡Hola, Sammy!
2: ¡Frank Buster!

0: ¿Cómo están?
1: ¿Cómo estás tú, Sammy?
0: Estoy bien, bien.
2: ¿Estás seguro?
1: Alice nos dijo acerca del yo-yo.
0: ¿Lo hizo? ¿Puedo ofrecerles algo?
2: Trajimos nuestra lista de comestibles.
0: Sí, sí, sí. ¡Oh! Tengo todo lo de la lista, absolutamente todo.
2: Bueno, eso es genial.
0: ¿Quieren que se los entregue esta tarde?
1: Gracias, Sammy.
2: Sí, gracias.
0: Sí, si mis clientes están felices, entonces estoy feliz también. ¡Nueces! ¡Oh, no tengo nueces!
3: Más tarde, Sammy tenía que entregar los comestibles de Frank y Buster en la granja.
0: Gracias por cuidar de la tienda, Josie.
4: No hay problema, Sammy. Que tengas buen viaje.
3: Pero para Sammy, el día era cada vez peor.
4: ¡Oh! ¡Sammy, espera! ¡Espera, Sammy!
0: ¡Nos vemos luego, Josie! ¡Buen día, George!
5: Buenas tardes, Sammy. ¡Sammy! ¡Oh, cielos! ¡Sammy! ¡Espera! ¡Sammy! ¡Oh, frijoles por todos lados!
1: Espero que Sammy llegue pronto. Me muero de hambre.
2: No te preocupes, Buster. Siempre se puede contar con Sammy.
1: ¡Ahí está!
0: ¡Buen día a todos!
1: ¡Hola, Sammy! ¡Me alegra mucho verte!
2: Buenas tardes, Sammy. Creo que Buster tiene hambre.
0: Llegué justo a tiempo entonces. Voy a sacar sus comestibles de la parte trasera. ¿Ah? ¿Dónde están? ¡Oh, se han ido! ¡Se han ido!
1: No hay frijoles.
2: Aquí está el problema, Sammy. Deben haberse caído. Oh.
4: ¿Qué ocurre?
1: Sammy perdió los comestibles.
4: Oh, todavía no tienes ningún yo-yo, Sammy. Es que Ned quiere uno también. Yo quiero uno verde.
0: Lo siento, Mitzi, pero no tengo ninguno. Oh, discúlpenme todos.
1: Ah, no te preocupes, Sammy. Te ayudaremos a encontrar los comestibles.
2: No es necesario.
5: Oh, Sammy, creo que esto te pertenece.
2: George nos los ha traído.
0: Muchísimas gracias, George. Lo siento mucho.
2: Está bien, Sammy. Gracias, George.
4: Sammy, realmente estás teniendo un mal día.
0: Sí.
3: De vuelta en la tienda, Sammy hizo una lista de todas las cosas que no tenía.
0: Ah, cepillos de dientes es otra cosa que no tengo. ¡Ah! ¡Oh, me asustaste! ¡Oh, buen día! No te escuché llegar.
6: Sí, normalmente tu puerta hace tin-tin cuando se abre.
0: ¡Oh, no! Ahora la campana no funciona.
6: ¡Oh, cielos! Ah, bueno, me preguntaba si tendrías pelotas de tenis.
0: ¿Pelotas de tenis? ¡Oh, sí!
6: ¡Oh, no! ¡Cielos! ¡Cielos, digo yo!
0: Lo siento mucho, Archie.
3: Era la primera vez que Sammy rompía una bolsa. Este era el peor día que alguna vez había tenido. A la mañana siguiente era la primera vez que alguien recordaba ver la tienda de Sammy cerrada.
1: ¡No logro verlo!
3: Todos estaban preocupados por él.
1: ¡Buenos días, Alice!
2: ¡Despertaste muy temprano!
4: ¡Buenos días! Sammy no ha abierto la tienda.
2: Pero la tienda siempre está abierta.
4: ¡Ay, no! ¡Y no lo encontramos por ninguna parte!
2: Vamos, Buster. Creo que Sammy puede necesitar nuestra ayuda. ¡Abre la puerta, Ned!
4: Voy a abrir la puerta, Frank. Oh, gracias, Ned. Si ves a Sammy, ¿puedes preguntarle por los yo-yos?
1: Hola, Josie.
4: Hola, Frank.
1: ¿Aún no lo encuentras?
4: Hola, Buster. No, aún no.
6: Es como si se hubiera desaparecido.
2: ¡Oh, Sammy! Aquí estás.
0: Ah, buen día.
1: Nos estábamos preguntando por qué no habías abierto la tienda.
0: Ya no puedo hacerlo más.
2: ¿Hacer qué?
0: ser un comerciante. Le fallé a Mitzi con lo del yo-yo. Perdí sus comestibles, ya no puedo dar vueltas a una bolsa, ya ni la campana en la puerta de la tienda funciona.
2: ¿Sabes, Sammy? Quizás es que solo tuviste un mal día.
1: Así es. Todos los tienen.
0: ¿En serio?
2: Solo porque has tenido un mal día no quiere decir que seas un mal comerciante.
0: Pero, ¿y qué si no tengo algo que la gente quiera de nuevo? Hice esta lista de cosas que no tengo. Es muy larga.
2: No puedes tener todo en tu tienda, Sammy. Eso sería imposible.
1: Además, realmente todos te extrañan.
0: ¿De veras? Tal vez solo tuve un mal día, Buster. ¡Sí! Tienes razón, Buster. Tienes razón, Frank. Voy a subir a la tienda. Gracias.
7: Estamos aquí para ayudar.
3: Todos se emocionaron cuando supieron que Sammy abriría la tienda de nuevo. Las cosas no habrían sido las mismas sin su amigable rostro detrás del mostrador.
2: Listo, como nuevo.
0: Gracias. Buen día a todos. Solo quiero decirles que a partir de ahora, la tienda de Sammy siempre estará abierta.
6: ¡Sí! ¡Qué emocionante!
4: ¡Qué muchas cosas! Gracias, Sammy.
0: Siempre es un placer, Alice.
1: Parece que Sammy ha vuelto a ser el mismo Frank.
2: Sí, genial, ¿cierto?
0: Entonces, ustedes querían un yo-yo, ¿verdad?
4: ¡Cielos! ¡Sí! ¡Por favor, Sammy!
0: Bueno, adivinen qué tengo aquí.
4: ¡Vaya!
0: No pude encontrar ninguno, así que decidí hacerle uno a cada uno.
4: ¡Es genial! ¡Vaya, es verde! ¡Gracias, Sammy!
1: ¡Tres hurras por Sammy!
3: Gracias a los hermanos Koala, Sammy se dio cuenta de lo mucho que significaba su tienda para todos en la llanura. También supo que si tenía un mal día, todos entenderían. Después de todo, nadie es perfecto. Ni siquiera el mejor comerciante de la llanura. La planta de George. Todas las mañanas, cuando George el cartero tomaba el té, le gustaba hablarle a una pequeña planta que crecía al lado del camino.
8: Adoro un buen descanso y una rica taza de té. ¿Sabes? Cuando estás de pie toda la mañana, realmente aprecias un buen estirón. Así está mejor. ¿Te gustaría estirarte también? ¿Ah?
3: Fue allí cuando George se dio cuenta de que algo no estaba bien.
8: Oh, ¿qué ocurre? ¿Te sientes bien? Oh, cielos, tengo que ir por ayuda.
3: George quería mucho a esa planta y sabía que solo existía un lugar donde buscar ayuda.
8: No te muevas, ya regreso.
3: Mientras tanto, en la granja, los hermanos Koala se encargaban de algunas reparaciones.
1: Buenos días, George. Oh,
8: necesito ayuda. Es mi pequeña planta. No se ve muy bien.
2: Lo siento, George. Nosotros no sabemos mucho de plantas.
8: Oh.
4: Puedes preguntarle a Mitzi. Adora las plantas.
2: Buena idea. ¡Oye, Mitzi!
4: Oh, buenos días, George. ¿Todo está bien?
8: Bueno, en realidad yo...
1: Su pequeña planta no está muy bien.
2: Pensamos que podrías darle algún consejo, Mitzi.
4: ¡Seguro! Entonces vamos a verla.
8: Está en la llanura, cerca del camino.
4: ¡Oh! Es una planta de llanura. Algunas veces no duran mucho, George. Hace mucho calor y es muy seco.
8: ¿Quieres decir que puede... morir?
4: Sí, lo siento.
8: Mi pequeña planta va a morir.
2: Debe haber algo que podamos hacer, Mitzi.
4: Bueno, si está bajo techo y la riegas mucho, eso podría ayudar.
8: ¿Tú crees?
4: Sí, te presto esto.
8: Gracias, Mitzi. Gracias a todos. No te preocupes, pequeña planta. Allí va George.
4: ¿Creen que recibamos algún correo hoy?
3: George tomó el consejo de Mitzi. Lo hizo todo para asegurarse de que su pequeña planta estuviera bien otra vez.
8: Aquí vamos. Pronto estarás perfecta. Oh, cielos. Mitzi tiene razón. El sol es muy fuerte. Oh, me pregunto... Aquí tienes. Esto te cubrirá un poco del sol.
4: ¡Buenos días, George!
8: ¡Buenos días, Alice! Oh.
2: ¡Listo! Está como nuevo.
4: ¡Como nuevo, Frank!
1: ¿Sabes, Frank? No puedo dejar de pensar en George y su pobre planta.
2: Yo tampoco, Buster. ¡Ya sé! Casi es hora de la ronda. Podemos ir a ver cómo está.
1: Buena idea, Frank.
2: ¡Seguro sueltos, Buster!
1: ¡Seguro sueltos, Frank!
2: ¡Abre la puerta, Ned!
4: ¡Voy a abrir la puerta, Frank!
2: ¡Cinturón abrochado, Buster!
1: ¡Cinturón abrochado!

0: ¿Dónde van? A ver si George está bien.
1: Es solo una pequeña planta.
2: Pero para George, esa pequeña planta era muy especial.
3: ¿Cómo se ve, Frank?
4: Nada bien.
5: Traté regándola y protegiéndola del sol. Ya no sé qué más hacer. Hace mucho calor para mi pequeña amiguita.
3: Si tan solo hubiera una brisa refrescante.
6: ¡George! ¡Tengo una idea!
7: ¿Listo, Buster?
3: ¡Listo, Frank!
5: ¡Está muy bien!
7: ¡Está muy suave! ¡Está bien!
3: Oh. ¡Detente, Frank! ¡Detente!
5: ¡Alto, alto, Frank! ¿Estás bien? Sí, lo estás.
3: ¡Cielos! Me parece que fue demasiada brisa, Frank.
4: Lo siento mucho, George. ¿Cómo está la planta?
5: Permanece igual.
3: Toma, Frank. Esta es para nosotros.
5: ¡Oh! ¡El correo! Con toda esta preocupación se me ha olvidado entregarlo. ¡Oh!
3: No te preocupes, George. Lo comprendemos. Quieres ayudar a la pequeña planta.
4: Podemos entregar el correo por ti si quieres.
5: ¿Pueden?
4: ¡Claro! Y podemos buscar algo que refresque a la planta también.
5: ¡Ah! ¡Gracias!
2: Así que Frank y Buster se aseguraron de que todos recibieran sus cartas.
3: Echemos un vistazo aquí. Aquí tienes. Todo es parte del servicio.
8: Oh, gracias, Buster. ¿Y dónde está George?
4: Está cuidando una pequeña planta. No se encuentra muy bien.
8: Oh, ¿hay algo que pueda hacer para ayudar?
4: Esto podría ser útil, Sammy.
8: Entonces es tuyo, Frank.
9: ¡Ay, pobre George! ¡Ajá! ¿Ha probado regándola?
3: Ha probado de todo.
9: Oh.
4: ¿No tienes nada que pueda ayudar, Archie?
9: ¿Por qué no entran y echan un vistazo?
3: Gracias, Archie.
2: George se alegró de ver a los hermanos Koala. Su pequeña planta se veía peor que nunca.
3: Para dar aire. Esto es de Archie.
4: Oh. Y esto es de Josie.
5: Oh, sí. Está muy bien. Hola, Ned.
0: Hola, George. Pensé que esto podría ayudar.
5: Cielos, gracias, Ned. Gracias a todos. Han sido muy amables.
3: George, estamos aquí para ayudar.
0: ¿Puedo quedarme a ayudar?
5: Oh, gracias, Ned.
2: Así, con Ned ayudando con el aire, George cuidó de la pequeña planta. Pero con el pasar del día, Ned y George se agotaron. Estuvieron regando, soplando y dando aire toda la tarde. La planta de George no presentaba ninguna mejoría.
5: Creo que has hecho todo lo que se pudo, Ned. ¿Por qué no te vas a casa?
0: ¿Y qué hay de la planta?
5: No, está bien. Mitzi tiene razón. Algunas veces estas no duran mucho.
0: ¿También vienes?
5: No, me voy a quedar aquí, haciéndole compañía.
0: Bueno, adiós, George.
5: Adiós, y gracias, Ned.
3: Pero George no puede quedarse afuera toda la noche, Frank. Se congelará.
4: Lo intentamos todo, Buster. ¿Qué más podemos hacer?
0: George no se moverá lejos de su pequeña planta.
1: Quizás debamos trasplantarla.
4: ¡Mitzi! ¡Eres un genio! ¡Vamos, Buster! ¡Subamos al avión!
1: Lo que tenían que hacer era preguntar.
5: Frank será cuidadoso, ¿verdad, Buster?
3: No te preocupes. Él sabe lo que está haciendo.
2: Gracias a Mitzi, la pequeña planta de George iba a tener un nuevo hogar. Un lugar alejado del caliente sol de la llanura.
4: Aquí vamos.
5: ¿Está bien, Frank?
4: Sí. Estará muy bien, George.
5: Gracias a todos.
2: A la mañana siguiente, George volvió a su ánimo acostumbrado.
5: Muy bien, echemos un vistazo.
3: Buenos días, George.
5: Buenos días, Frank Buster. ¿Y cómo le va a mi pequeña planta hoy?
1: ¡George! ¡George! ¡Ven a ver! ¡Ni te imaginas! ¡Ven!
5: Tiene una pequeña flor. ¡Mi planta tiene una pequeña flor!
3: Debe estar muy feliz en su nuevo hogar, George.
5: Aquí tienes. ¡Oh! ¡Oh! ¡Oh! ¿Vieron eso? ¡Se estiró! Oh, gracias a todos. No sé qué habría hecho sin ustedes.
4: Ah, estamos aquí para ayudar, George.
5: Aquí tienes, pequeña.
2: Ese día todos se dieron cuenta que incluso las cosas más pequeñas como la planta de George son importantes y necesitan de cuidado y atención.

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1: Despertando a Thor.
2: José, tienes que cepillarte los dientes.
3: Lo sé, mamá. Y lo haré en un minuto.
4: ¡Oh, santos cielos!
3: Lo siento, abuelo. Pensé que estabas leyendo.
4: Estaba. Pero se me olvidó acostarme porque siempre me duermo en medio de un capítulo. ¿Qué buscas ahora, José?
3: Su muñeco de acción, el Capitán Cíclope. Y es un héroe de acción.
5: Como sea, ¿lo perdió?
3: No lo perdí. Estaba en una misión y ahora no puedo encontrarlo.
4: Ah, entiendo. ¿Puedes describir a ese héroe de acción para mí?
3: El Capitán Cíclope es súper fuerte. Vuela por el aire haciendo maromas y giros. Y ningún villano tiene oportunidad contra él, porque con su ojo esmeralda puede ver el futuro.
4: Suena muy espectacular.
3: Lo es. Arregla lo que está mal y salva al mundo. Y cuida a los niños cuando duermen para que no tengan pesadillas. Debo encontrarlo antes de ir a dormir, abuelo.
4: Juan, ¿vas a ayudarle a tu hermano a buscarlo?
5: ¿Se puede ir a dormir sin el Capitán Cíclope una noche?
4: Seguramente sí. ¿Pero no podría ser un poco más comprensivo?
5: Es solo un juguete, abuelo.
4: Quizás para ti, pero creo que José piensa distinto. ¿Sabes? Una vez yo tuve una experiencia similar con mi amigo Fernie.
5: ¿Ah, sí?
4: Claro que sí. Fernie había perdido algo también. Y Danan y yo no teníamos idea de lo importante que era para él.
5: ¡Fernando Toro! ¡Venimos a llevarte a la escuela! ¡Así que sal con las manos en alto!
6: ¡Estás completamente rodeado!
5: ¡Sabemos que estás ahí, Toro! ¡No podrás escapar! Creo que algo sucede.
7: Muy buenos días, niños.
6: Muy buenos días, Don Toro.
5: Buenos días, Don Toro. ¿Le sucede algo a Fernie?
7: Ah, oh, ¿qué les diga?
6: ¿Qué te pasa, Fernie?
8: Es Thor.
6: Ah, ¿tu pez mascota Thor?
5: ¡Thor el pez dorado! Nombrado por el temible espíritu vikingo del trueno. Conocido en todo el mundo por su valentía y su aterrador grito de guerra. ¿Qué le pasa a Thor, Fernie?
8: Murió.
5: Ah, qué mala suerte.
6: Sí, es muy mala suerte.
5: ¿Quieres jugar, Hurley, después de clases?
8: Era un buen pez. Nunca me desobedeció ni una vez. ¡Ay, lo extraño tanto!
5: Fernie, lo mejor es ir a la escuela. Así podrás olvidar todo el asunto.
8: Tal vez deba quedarme en casa para estar con Thor.
5: ¿Así que no lo has tirado por el excusado?
8: ¡Ay, era un amigo, Piggly! ¡No le haces eso a un amigo!
5: No... supongo que no.
6: Cuanto antes lo entierres, podrás olvidarlo mejor.
8: ¡No quiero olvidarlo!
7: Hijo, tu almuerzo. Si quieres, puedo encargarme de Thor mientras estás en la escuela.
8: No. Gracias, papá. Gracias, pero... es mi pez y yo lo haré. Luego.
9: Bernie, estoy aburrido.
10: Ma.
9: Aburrido hasta las lágrimas, y ellas también deben estarlo. Pero carecen del ingrediente clave, un cerebro. Lo que necesitamos es una actividad, algo con movimiento, algo que mueva el esqueleto, un deporte. ¿Cricket? ¿Estás loco? ¡Es lo mismo que aburrirse! ¡No no, el golf es un juego, no un deporte. ¡Tenis! ¡Eso es! ¿Es activo? ¿Tiene movimiento? ¿Tiene gracia?
11: Si no hay más preguntas, niños, pueden guardar sus libros. En el tiempo que resta, ¿quién me dice algunas de las cosas que atraen a los visitantes a Irlanda? ¿Héctor?
10: Mi papá dice que la gente ama venir a Irlanda por la pesca del salmón. Dice que no hay nada mejor que el salmón irlandés.
11: ¡Excelente! Nuestro pescado es muy valorado.
8: Thor era un pez.
11: ¿Millie?
12: Algunas personas vienen a Irlanda a ver a los famosos sopladores de vidrio. Hacen fuentes y floreros de cristal y hermosos vitrales.
8: A Thor le gustaba estar junto a la ventana.
11: Buena respuesta, Millie. No te desesperes, Gus. Puedes contestar.
13: La gente viene a ver nuestros sitios y objetos históricos. Objetos como el libro de Kell son llamados tesoros nacionales.
8: Thor tenía un cofre del tesoro en su pecera.
11: ¿Fernie? ¿Te sientes bien?
8: Le estaba enseñando a besarme.
6: ¡Oigan, oigan, oigan! ¡No se rían! No lo puede evitar. Está triste porque su pez murió.
3: Nosotros le ayudaremos a superarlo.
8: Profesor honrado, ¿puedo retirarme?
11: Claro, Fernie. Tómate todo el tiempo que necesites. Y si quieres quedarte después de clase y hablar, yo estaré aquí.
8: Oh, gracias, profesor honrado, pero Pigli y Danan me ayudarán.
11: Muy bien.
9: Oye, Birnie, ¿por qué demoras tanto?
10: Ma, ma.
9: ¿Sigues estirándote?
10: Ma, ma, ma.
9: No quiero presionarte, Birnie, pero mejor guarda algo para el partido. ¿Un buen golpe? ¿Revés? ¡Ah! Y antes que lo olvide... ¡Ahora me veo bien!
10: Ma, ma.
9: ¡Al fin! ¡Sé que estás cansado! Así que no te trataré muy mal. Preveo una gran victoria.
4: Pobre Fernie. No era él mismo en la escuela ese día. Teníamos que animarlo. Y en nuestra opinión, la mejor manera era haciendo que olvidara a Thor.
6: Tómate tu tiempo para llegar. Es una tarde preciosa, ¿no crees?
8: No lo había notado.
3: Bueno, yo noté algo. Tu almuerzo está igual de pesado que hoy en la mañana cuando salimos para ir a la escuela.
8: Ay, Pigli, no tuve hambre hoy. Cómete lo que quieras de mi almuerzo.
3: A ver qué tienes aquí. ¡Oh! ¡Ay, no!
6: ¿Qué sucede, Pigli?
3: ¡Un sándwich! ¡Vegetales crudos! ¡Me he convertido en Vlad el Demente!
6: ¡Eres un vampiro! ¡Descuida, Fernie! ¡Yo te protegeré!
8: ¿Y por qué te llaman Demente?
3: Porque siempre hago lo contrario a lo que me dicen.
8: Bueno, entonces no te pongas este sándwich en la cabeza.
6: ¡Y no agites tus brazos como gallina!
12: Fernie, me dio mucha tristeza enterarme de lo de tu pez. ¿Cómo se llamaba?
8: Se llamaba Thor. Significa trueno. Cuando lo alimentaba, el estómago le gruñía. ¿Cómo no? Le gruñía como un trueno. Y eso me gustaba, por eso le puse ese nombre.
3: No deberías hablarle de Thor, Millie.
6: Jamás dejará de pensar en él si sigue escuchando su nombre.
12: ¡Ay, perdón! ¿Qué hacemos?
3: ¡Ah! ¡Esto lo animará! ¡Garantizado! Apuesto a que no reconoces esta tonada.
8: ¡Esa es muy fácil! ¡La cabra de Paddy McGuinty!
3: Ferny conoce todas las canciones del mundo entero. Es casi imposible hacerlo perder.
6: A ver, reconoce esta, Ferny.
8: Tu, la doncella de cabello café.
6: ¡Sí, esa es!
12: ¡Ay, eres brillante, Ferny!
8: Muy fácil, es denme una difícil.
3: No adivinarás esta, Ferny, ni en un millón de años.
8: Ya sé. No.
6: ¡Le ganaste, Piggly!
3: ¿Te rindes, Ferny?
8: ¡Oh, sí! ¿Quién tiró el overol en la sopa de la señorita Murphy?
6: ¡Sí, sí, adivinaste!
8: Solo que la tocaste en el tono equivocado, Piggly. Por eso me tardé más.
3: ¡Yikes, Ferny! ¡Realmente tienes talento!
12: ¡Eso nadie lo duda!
14: ¿Ma?
9: ¡Sí! ¡Estoy listo! ¡Ah! ¡Oh! ¡Ja! Oye,

0: ¡Oh! ¡Miren cómo gira!
1: ¡Miren esto! Yo lo llamo caminar en la cuerda floja.
2: Habíamos logrado que Fernie olvidara por completo a su pobre pez. O eso creíamos.
0: ¡Oh, yo iré!
1: ¿Qué sucede, Fernie? ¿Pasa algo?
0: Me estaba divirtiendo tanto que... me olvidé de Thor.
1: ¡Eso es bueno, Fernie! ¡Olvídalo!
0: Supongo que debería, pero... pero no quiero. Oigan, tal vez me sucede algo malo.
3: ¿Quieres jugar un poco más con los trompos?
0: Creo que quisiera estar a solas con Thor. ¿Les importa?
1: Pero...
3: te veremos luego, Fernie.
0: De acuerdo.
2: Estaba claro que Fernie aún estaba muy triste por Thor. Y eso nos preocupaba. Así que hicimos lo único que se nos ocurrió. Le contamos nuestra preocupación al padre de Fernie.
4: Ustedes demuestran ser muy buenos amigos al preocuparse por Fernando.
3: Creemos que no está mejorando, don Toro.
5: Hemos intentado todo para animarlo.
4: Bueno, niños, esto podría sorprenderlos, pero a veces es bueno estar un poco triste.
5: Pero, ¿sabe qué, don Toro? Fernie no está solo triste como cuando se te cae el helado en el lodo. Fernie está realmente triste.
4: Pues sí, hay momentos en que es bueno estar realmente triste.
3: ¿Y este es uno de esos momentos? ¿Por qué no puedo olvidar a Thor?
4: Este es uno de esos momentos, Danan. Verán, hay cosas en la vida que no queremos olvidar, que no debemos olvidar, y nos hace bien recordarlas.
2: La abuela de Fernie había muerto cuando Fernie era muy pequeño. El ver la forma en que Don Toro miraba su foto nos ayudó a Danan y a mí a entender que cuando quieres mucho a alguien y lo pierdes, jamás lo olvidas. Aún así, nos preguntábamos si Fernie volvería algún día a ser feliz.
6: ¿Alguien quiere un bocadillo? Son de atún.
3: ¡No! ¡Gracias!
5: ¡Papá! ¡El pez de Fernie murió hoy!
6: ¿Perdió a su pez? Ay, lamento saberlo. Entonces está un poco triste.
5: Sí, queremos que lo olvide, pero no está funcionando.
6: Lo mejor que puede hacer Fernie es recordar cuánto se divirtió con su mascota y no sentirse triste porque se fue.
3: Se parece a lo que dijo Don Toro.
5: Tenemos que ayudar a Fernie a recordar los buenos tiempos.
6: ¿Han pensado en hacerle un servicio al pez de Fernie?
5: Ya no se le puede hacer nada. Yo lo vi, está frito.
6: No, hijo. Se trata de un velorio irlandés. Es una celebración de la vida que pasó.
5: Jamás lo había oído.
6: Ha sido afortunado por no perder amigos o parientes. El velorio tradicional empezó como una forma de que las personas se mostraran amor y apoyo entre ellas y para honrar a los amados difuntos.
3: ¡Ay! ¡Esa idea me gusta mucho, Piggly!
5: Ajá, ¡eso vamos a hacer! ¡Haremos un velorio para Thor para celebrar su vida y que Fernie recuerde los buenos tiempos!
7: ¡Fernie! ¿Cómo puedes decir eso? ¡Me mata jugar tenis contigo! ¡Literalmente! Fernie, en serio, me encanta el tenis. Me encantan los pantaloncitos. Me encantan las muñequeras. Me encanta brincar por encima de la red.

0: Ten, Fernie, son para tu reunión. Te hice unos sándwiches de pepino.
1: Oh, gracias, profesor honrado.
2: Nuestra procesión terminó en el estanque, cerca de la casa de Danan. Era el sitio perfecto para decirle adiós a Thor.
3: Estamos reunidos para honrar a Thor, el pez mascota de Fernie. Murió. Así que, si quieren compartir una historia de Thor, ¡adelante!
4: Cuando mi papá era niño, tuvo un perro que murió. Se puso tan triste que lloró por días y días. Quiso protegerme de la misma tristeza, así que nunca me dejó tener una mascota. A medida que crecí, me di cuenta de que nunca conocí la tristeza de perder una mascota. Pero tampoco conocí la alegría que una mascota te puede dar. Me alegra que tú tuvieras la dicha de pasar tiempo con Thor.
1: Oh, gracias, papá. Muchas gracias.
5: Yo conocí a Thor en la tienda de mascotas. Antes de que Fernie lo comprara, lo quería para mí, pero mi mamá me dijo que ya teníamos bastantes mascotas. Me da gusto que Fernie lo haya tenido.
3: ¡Adelante, Molly!
6: Me gustan los peces. ¿Me los como? ¿Horneados al vapor?
3: Y... ¡Ah, está bien, Molly! Héctor, ¿tienes algo que decir?
7: ¿Yo?
6: ¿Ahumado? ¿Seco?
3: Está bien, Molly. Ya te entendimos.
6: ¿En tostadas?
3: ¡Adelante, Héctor! ¡Rápido!
7: Yo no conocí al pez de Fernie, pero conozco a Fernie. Y si Thor hacía feliz a Fernie, entonces debió haber sido un buen pez.
3: Ajá. ¿Quieres? ¡Ah, seguro! ¡Claro! ¡Fernie quiere cantar una canción!
2: Y así, con nosotros escuchando, Fernie cantó su canción. Era alegre, dulce y triste, todo al mismo tiempo.
1: 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Siempre estarás en mi corazón.
8: Amigos, es hora de devolver a Thor al agua a la cual pertenece.

0: Adiós, mi amigo. Adiós, Thor.
1: Sí, era muy buen
0: El profesor honrado fue muy amable en darme estos sándwiches de pepino.
2: Horné unos mantecados para ti, Ferny.
0: ¿Mantecados? Gracias, Millie.
1: ¿Qué? ¿Monte qué?
0: Mantecados. Dulces españoles con canela y almendras. A Thor le encantaban.
1: Me gustan.
2: Me alegra haber hecho algo que te recuerde a Thor. ¿Te sientes un poco mejor?
0: Bueno, aún estoy triste, pero es una tristeza buena. ¡Disculpen todos! ¡Hola, disculpen! Gracias por venir. A Thor le hubiera encantado su velorio. Ahora sé que nunca será olvidado y también sé que nadie en todo el mundo tiene mejores amigos que yo. Estoy seguro de eso.
3: Así que, ¿cómo ves, Juan? No fue hasta que entendí lo importante que era el pez de Ferny para él que pude ser un verdadero amigo y ayudarlo a sobrellevar su problema.
4: Sí, igual que yo no entendía lo importante que es el Capitán Cíclope para José.
3: Ajá, nunca pensé en eso.
4: Lo entiendo, abuelo. Buscaremos su juguete, o digo, su héroe de acción.
5: Olvídalo. Mamá dice que en 5 minutos hay que ir a la cama. No encuentro al Capitán Cíclope y lo he buscado en todas partes.
4: ¿Buscaste en el patio trasero?
5: ¿Patio trasero?
4: Ahí estábamos jugando esta tarde.
5: No estábamos en... ¡Ah, sí! ¡Ajá! No me fijé ahí.
4: Vamos, tenemos 5 minutos.
5: Llevaré unas linternas.
3: Seguro que si yo tuviera el ojo esmeralda del Capitán Cíclope y pudiera ver el futuro, imagino que vería a esos chicos encontrando al héroe de acción perdido como...
4: ¡Lo encontré!
5: ¡Sí! ¡Gracias, Juan! ¡Mamá! ¡Juan me ayudó a buscar al Capitán Cíclope!
3: ¡Claro que es bueno saber que una vez más dormiremos seguros bajo su ojo vigilante!

0: Hoy estamos muy ansiosos porque salga el sol, porque es cuando comenzará el día. Y hoy es nuestro día festivo favorito y más divertido. Se llama el Día de la Tierra.
1: ¡Cuatro, tres, dos, uno!
2: Pregunto, ¿qué es este Día de la Tierra que celebran con tanta alegría?
0: ¿Nunca has escuchado del Día de la Tierra?
2: No celebramos el Día de la Tierra en el planeta Glick, de donde yo vengo.
3: Yo creía que todos celebraban el Día de la Tierra.
4: Hoy celebramos lo agradecidos que estamos por la Tierra. La Tierra es importante. Las plantas, árboles, frutas y vegetales que crecen.
3: Muchas criaturas viven en ella.
0: No podríamos vivir sin ella.
5: Mi parte favorita del Día de la Tierra es ensuciarme.
6: Incluso a mí me gusta el Día de la Tierra. Le da a mi piel un brillo especial. ¿Cierto, Francesca?
0: ¡Vamos, Bart! ¡Prueba!
2: Una mezcla interesante. Arena, arcilla, piedras, hojas muertas, lluvia de ayer.
0: No agarres la tierra ya, Bart. Póntela, es el Día de la Tierra.
2: ¡Ah, hace cosquillas!
3: Ya estamos lo bastante sucios para cantar y bailar.
0: Oh, ¡ahora sí!
3: ¡Todos abajo! Los gusanitos nos guiarán en el serpenteo en tierra.
0: ¡Vamos, Bark! ¡Esto te gustará!
2: Lamento no poder acompañarlos, pero debo irme. Hoy celebro mi propia festividad del planeta Glick.
0: ¿Hoy? ¿El mismo día del Día de la Tierra?
2: Nosotros llamamos a nuestro día Martes Aguado. Y ahora debo partir. Adiós, hasta luego y adiosito.
6: ¿Cómo se puede ir ahora?
0: Se perderá toda la diversión.
4: Imaginen perderse el Día de la Tierra por algo que suena tan mal como Martes Aguado.
0: Sí, suena como si fuera a casa a lavar platos.
6: Y ropa.
5: Y a darle a Sapuna un baño.
6: ¡Pobre Bark!
3: ¿Chicos? Los gusanitos están esperando.
0: ¡Cierto! ¡El serpenteo en tierra! ¡Vamos!
3: ¡Tierra, tierra, día de la tierra!
1: ¡La tierra se siente bien bajo nuestros pies!
0: ¡Tierra, tierra! ¡Es el mejor día!
1: ¡Es muy divertido ensuciarnos todos!
5: Estoy cansado de tanta celebración.
0: ¿Cansado? Pero es hora de los juegos. Comenzaremos con las Super Duper Huellas de Lodo.
5: Está bien, ya no estoy cansado. Me encanta jugar Super Duper Huellas de Lodo. ¡Uhú! ¡Vamos!

0: pasa a tu monopatín, Sophie?
1: Las ruedas tienen tanta tierra que no giran. Tengo que lavarlas.
0: Hablando de lavar, me pregunto cómo estará Bark.
2: Martes aguado, suena muy aburrido. Bark probablemente esté bañándose y lavando sus orejas dos veces.
1: Ojalá se divirtiera con nosotros en el Día de la Tierra. Tal vez pueda.
0: ¿Estás pensando lo que pienso que estás pensando?
1: Bark vive cerca. Podríamos llevarle un poco de tierra.
0: Y enseñarle unos juegos de tierra.
1: Y hacer que deje de lavar.
0: Y que venga al parque.
1: Y que
0: celebre con nosotros.
3: ¡Sí!
0: Esperen a que Bark vea esta montaña de tierra.
2: Sí, eso hará que suelte ese cepillo de fregar y se divierta.
0: ¿Está lloviendo?
4: Sí, lo está. Es solo sobre nosotros.
5: Saludos, bienvenidos y hola, amigos. Por favor, giren y vayan a la siguiente área.
0: ¡Sí! ¡Claro! ¡Súper fantástico! ¡Qué rociador tan genial!
5: ¡Vengan, únanse!
1: No debe admitir que el agua se siente bien después de tanta tierra.
5: ¿Están disfrutando la celebración del martes aguado?
0: ¿Así es como celebran el martes aguado?
5: Así es como comenzamos la celebración del martes aguado. Primero nos cubrimos todos en agua. Luego viene el tobogán de agua.
2: Pero, Bark, ¿no deberíamos estar arriba del tobogán para bajar deslizándonos?
5: En mi planeta nos deslizamos hacia arriba.
0: ¡Súper fantástico!
5: Y ahora es hora de beber el agua del martes aguado.

0: martes aguado sería aburrido.
1: Sí, creímos que estarías lavando platos y ropa todo el día.
2: No, ese es el viernes ordenado. Pues el martes aguado es tan divertido como el Día de la Tierra. Con el martes aguado mostramos nuestro agradecimiento por el agua, que es importante para las cosas vivientes y divertida para jugar.
0: Ojalá pudiéramos celebrar el martes aguado todos los días.
2: También los gliquianos, pero solo celebramos un martes al año. Así.
0: Como nosotros celebramos el Día de la Tierra una vez al año. ¡Día de la Tierra!
3: ¿Día de la Tierra?
4: ¿Día de la Tierra?
2: ¡Miren! ¡El sol se esconde! Eso significa que el Día de la Tierra casi termina.
3: ¿Quieres acompañarnos al parque para despedirnos de este día?
2: ¡Al parque iremos!
0: ¡Ay!

0: 4, 3, 2, 1, ¡atardecer!
1: ¡Nos vemos el próximo año!
2: ¡Regresa pronto!
3: ¡Adiós! ¡Hasta la próxima!
1: Luego del Día de la Tierra viene la noche de limpiar tus accesorios del cabello. Al menos para Francesca y para mí.
4: Tal vez debería lavar mis calcetines.
5: ¿Ah?
4: Solo bromeaba.
6: Gracias por compartir su Día de la Tierra con nosotros. Recordaremos este día con mucho cariño.
7: Gracias a ti por el martes aguado. No puedo creer que descubrimos otra celebración tan especial como el Día de la Tierra.
6: He escuchado que el Festival de Pies en el planeta Borfon también es divertido. Y no podemos olvidar la semana hacia atrás en Glingdrox.
7: Supongo que hay muchas celebraciones geniales que ni siquiera conocemos. Es genial celebrar tus propias festividades y es divertido aprender sobre otras nuevas. Si tienes suerte, tal vez puedas celebrar dos festividades en un día, como nosotros.
6: Queridos amigos, me temo que aún no saben todo lo que hay que saber del martes aguado. Hay algo que lo hace muy distinto del Día de la Tierra.
7: ¿Qué cosa?
6: El martes aguado no terminará hasta que el sol salga mañana en la mañana.
7: Hasta la próxima, con amor, Todd.
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0: señora Papucho. Hoy Mitzi trajo a los cachorros para que Benny les enseñe a jugar y atajar. Adoran a su tío Benny.
1: Y así es como se atrapa la pelota. Oigan, adentro tengo más pelotas. Iré por ellas para que todos puedan practicar al mismo tiempo. No, esto no es. ¡Aquí están!
2: ¡El señor Papucho!
1: ¡No te he visto en siglos!
2: ¡Tan suave y tan mollido! ¡Te quiero, sí, te quiero mucho!
1: Pero eres una manta de bebé. Ya soy muy viejo para acurrucarme contigo. ¡Y demasiado genial!
2: Oh, pero quiero apapucharme contigo. Un poco.
1: Terminaré de jugar pelota con los cachorros y luego volveré. Y me acurrucaré contigo, pero será...

0: ¿Recuerdas?
1: Sí, pero ya no soy un cachorro. Solo un cachorro necesitaría a ese señora papucho.
0: ¿Señora papucho?
1: Sí, eso. Lo tiraré al igual que el resto de esas cosas de bebé.
0: ¿Por qué?
1: Soy grande, soy genial. No necesito mantitas.
0: Yo aún tengo mis juguetes de bebé. ¿Recuerdas así, despachurrón?
1: Oh, sí, era muy suave y esponjoso. Digo, sí, está bien, pero yo ya no necesito mi manta.
0: Iba a preguntarte si querías ir de excursión al Pico Arcoíris, pero parece que estás ocupado botando cosas.
1: Oh, sí. Bueno, tal vez de todos los cachorros de Mitzi.
0: Seguro, Benny. ¡Nos vemos!
1: ¡Oh, señora papucho! ¿Recuerdas este árbol, señora papucho? Este era mi lugar favorito para acurrucarme. Y tú eras mi bebé esponjoso y acolchado y suave mochido favorito.
2: ¡Tío Benny!
1: ¿Sí?
2: ¡Tío Benny! ¿Oh?
1: Tal vez te preguntas qué hago aquí.
2: ¡Mantita, mantita!
1: ¿Cuál mantita? Digo, ¡mira la mantita! ¿Qué hace esto aquí? ¿Te gusta la mantita, Inky?
2: ¡Mantita, mantita!
1: ¿La quieres? Supongo que estará bien. No hay problema. ¡Gran problema! ¡Debo recuperar a la señora papucho! Hola, Sophie. Pensé en venir para ver cómo están los cachorros.
2: Ellos siempre están felices de verte, Benny.
1: ¿Y dónde está Inky?
2: En mi cuarto, con su nueva mantita. No la ha perdido de vista desde que la encontró.
1: ¡Hola, Inky!
2: ¡Wuf, wuf! ¡Mantita, mantita!
1: ¿La llamaste manta mantita? Tengo algo genial para mostrarte. Una vez que lo veas, vas a querer devolverme esa mantita. Digo, jugar con este juguete. ¡Mira! ¡Este a... ¡Arfi! ¡Mira esto! Espera, hay otra cosa que quiero mostrarte. ¿Quieres hincarle los dientes al señor Fibroso? ¡Puedes jugar a tira y afloja con Osvaldo y Jake! ¡Es más duro de morder que manta mantita! ¡Oh, bueno! ¿Qué tal esto? ¡Sé que te va a encantar! ¡Es la rascamanta! ¡Me divierto mucho rodando con esto! ¡Esto es mucho! ¡Mucho más divertido que manta mantita! ¡Sigue sin querer soltar a señora papucho! ¿Sabes? ¡Puedo mostrarte el nuevo truco de ataja a la pelota! Ahora recuerda, ¡no le quites la vista! ¡Ups! ¡Lo siento!

0: otra vez. Tu lugar es conmigo, ¿verdad? Ahora vayamos a casa, ¿sí? ¿Qué, a dónde voy con Manta Mantita? Las mantas no pueden recibir mucho sol.
1: ¡Mantita, Mantita!
0: ¡Adiós, Vinky! ¡Adiós, Manta Mantita! Ya no tengo al señor Apapucho. Pero, ¿qué importa? Soy un perro genial. Tengo muchas cosas geniales como Arfi, Boris Rebotín... ¡Y al señor Fibroso! ¡El rascamanta! ¡Oh, sí! ¡Ay, no! ¡No! ¡No eres suave! ¡No eres esponjoso! ¡Extraño al señor Apapucho!
2: ¿El señor Apa qué?
0: ¡El señor Apapucho! ¡Mi mantita! ¡Fingí que no era mía! ¡Y ahora Inky la tiene! ¡Y yo la quiero de vuelta! ¡Adelante! ¡Ya sé que lo van a decir! ¡Penny necesita su mantita! ¡No es genial!
3: ¡Oh! ¡Recuerdo esa mantita! ¡Era tan linda!
4: ¿Y cuál es mi juguete favorito?
2: ¡No olviden mi chupete de bebé, Monito! ¡Ah! ¡Qué buenos tiempos!
0: ¿Ustedes aún tienen sus cosas de bebé?
3: Si amas algo, ¿por qué lo tirarías?
0: ¡Sí! Solo diré, Inky. Su verdadero nombre es señor Apapucho, y es mío. ¿Crees que se ponga triste?
4: No lo sé, pero tienes que decirle la verdad sobre la manta.
5: Hola, chicos.
0: Vine a... asegurarme de que tú y Mantita se divirtieron hoy. Nos vemos mañana.
5: Adiós.
0: ¿Viste su carita con la manta? No pude quitársela.
4: ¿Estás seguro?
0: Quiere mucho al señor Apapucho. Dijo a Manta Mantita.
5: ¿Tío Benny?
0: No te preocupes por mí, Inky. Estaré bien.
5: ¡Mantita! ¡Mantita!
0: ¿Quieres que abrace a Manta Mantita? ¡Tira y afloja!
4: Espero que Benny no siga triste. ¡Benny! Supongo que no. No importa qué tan genial seas, está bien si sigues queriendo a tu mantita o a tu osito de peluche o así despachurrón. Hasta la próxima, con amor, Todd.
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7: Son cosas que hacemos para cambiar al mundo, como cuando conoces a alguien y no sabes qué hacer. No te apresures en decir que es malo, podrías estar equivocado. Así que antes de opinar, toma un tiempo para pensar.

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2: Hola, me llamo Emily Elizabeth y él es Clifford, mi gran perro rojo.

0: Tengo que darme mucha prisa.
1: ¡Oh, Clifford! ¡Qué estupendo! ¡Por fin llegaron las vacaciones!

0: pareces estupendo, Clifford. ¡Uf! El papá de Charlie dijo que mañana nos llevará a todos a nadar en la laguna. Además, tú y yo tendremos tiempo de sobra para leer todos los libros que queramos. Bien, ¿en qué página estábamos?
1: Encontraste tu traje de baño, Emily, pero hiciste todo un desastre aquí.
0: ¡Ups! Lo siento. Lo ordenaré más tarde. Hoy el papá de Charlie nos llevará a nadar.
1: Está bien, pero no lo aplaces por mucho tiempo.
0: De acuerdo, mamá. ¡Hasta luego! ¡En marcha, Clifford!
2: ¡Ahí voy! ¡Vamos a ver quién llega primero!
3: ¡Vamos!
2: ¡Ahí viene Clifford!
0: ¡Hola a todos! ¡Yuhu!
2: ¡Oh! ¡Eso debe ser divertido!
4: ¿Puedo hacerlo?
2: Voy a tomar unas fotografías.

0: ¡Qué cámara tan buena! Me gustaría tener una como esta.
1: ¿Quieres que te la preste por unos días? No la necesito hasta el juego del lunes.
0: ¿En serio? ¿Me la prestas?
1: Sí, claro. Pero no la pierdas, ni la rompas, ni nada de eso.
0: No te preocupes. No lo haré. ¡Mamá! ¡No encuentro la pelota de Charlie! Tiene que estar por aquí en algún sitio. Hace siglos que no jugamos con esto. ¿Quieres ir al parque a divertirte un rato?

0: es el juguete de Clifford. Vamos, Emily me dijo que me daría hoy mi pelota de softball para que juguemos. Hola, Emily Elizabeth.
1: Hola, Emily Elizabeth. Hola, Clifford.
0: Hola, amigo.
2: Hola, amigos.
0: ¿Trajiste mi pelota, Emily?
2: La busqué por todas partes esta mañana, pero no la pude encontrar.
0: ¿De veras? Pero Bas y yo íbamos a practicar.
2: Sí, ya lo sé. Lo siento. Pero encontré el juguete de Clifford. ¿Quieren jugar con nosotros?
0: No, Bas y yo queríamos jugar softball. Trae la pelota mañana. Nos hará falta para el partido.
2: No te preocupes. Yo te la daré.
1: Y recuerda traer mi cámara.
2: ¿Tu cámara?
1: Sí. Recuerda que le prometí a los chicos que yo tomaré la fotografía del equipo.
2: Sí, claro. Vamos, Clifford. Mejor vamos a casa.
0: Hasta luego.
1: Nos vemos.
2: Adiós, chicos. Tengo que limpiar a fondo mi habitación.

0: Clara. Esto es increíble. No encuentro la cámara de Buzz. ¡Oh, es horrible!
1: Me sorprende que puedas encontrar algo aquí, Emily Elizabeth.
0: Sí, ya lo sé. ¿Por casualidad viste la pelota de softball?
1: ¿Eso también se te perdió?
0: No, es que se me perdió. Debe estar en mi habitación, en algún sitio.
1: ¿Cómo dejaste que se pusiera en este estado?
0: Acaban de empezar las vacaciones y no he tenido tiempo para ordenarla.
1: Bien, seguro que la pelota y la cámara deben estar por aquí. Sigue buscándolas.
0: Sí, pero ¿dónde estarán? Lo siento, Clifford. Sé que quieres que te lea un cuento esta noche, pero tengo que buscar la pelota y la cámara. No debí dejar que mi habitación se pusiera en este estado. Debí poner las cosas en su lugar desde el principio. ¿Sabes lo que voy a hacer? Mañana me voy a levantar muy temprano para arreglar este desorden. Y esta noche vamos a leer juntos un cuento, tal como te lo prometí.

0: salir a jugar. ¡Uf! ¿Dónde estará Charlie?
1: No lo sé. Emily nunca llega tarde.
2: ¡Ahí llega Clifford!
0: ¡Bien!
1: ¡Qué bueno!
0: ¡Hola, amigos! Aquí está la pelota.
1: Gracias.
0: ¿Me trajiste la cámara? Aquí la tienes, Buzz. Y muchas gracias por prestármela.
3: ¡De nada!
0: Disculpen la tardanza. Me costó mucho encontrar todas las cosas, pero creo que ya no volveré a tener ese problema.
2: ¡Uf! ¡Vengan, chicos! ¡Vamos a comenzar ya el partido!
4: ¡Sí, empezamos!
3: Sonrían y digan vacaciones de verano.
0: No, aguarda. Mejor sonrían y digan a ordenar la habitación, ¿sí?
4: ¿Qué?

0: No importa, déjalo así. Solo lánzame el balón.
1: Bueno, está bien. ¡Oh, no! ¿Volvió a pasar lo mismo?
0: ¡Eso fue divertido! ¡Vuelve a lanzarme el balón!
1: ¿En serio? ¿Te estás divirtiendo?
0: ¡Por supuesto! ¡Solo lánzamelo!
1: ¡De acuerdo! ¡No!

0: Vaya, esto sí que me divierte. Oh. Ahí viene el sheriff Luis. Me tengo que ir, Mac. Volveré luego a ayudarte a limpiar esto.
1: Oh, no te preocupes.

0: ¡Mac! ¡Mira lo que hiciste!
1: ¡Oh, no! ¡Mac tiene problemas!
0: ¡Mira qué desastre! Dudo mucho que yo pueda limpiar todo esto.
1: Oye, ¿estás bien? Oh, sabía que tenía que ayudarte a recoger la basura antes de irme.
2: ¿Qué?
1: Oh, lo siento mucho. Hice este desastre y tú te metiste en un lío por mi culpa.
2: Oh, la basura. Bien, sí me metí en un lío, pero no fue por...
1: No te preocupes. Lo voy a limpiar todo. Tal vez así Jetta se contente contigo.
2: Pero, T-Bone, no fue por...
1: Yo hice este desastre y yo lo limpiaré. Así me sentiré mejor.
2: ¿Bien? De acuerdo. Si así te sientes mejor.
3: Cuídense de la pirata Cleo y de su fiel loro, el Capitán Cuacua.
4: ¡Qué divertido!
3: ¡Tierra a la vista, Capitán Clifford! Puedo ver el territorio del pirata Mac. Y están ocurriendo cosas muy extrañas por ahí, Capitán Clifford. ¡Vamos a la costa a ver qué pasa!
4: ¡A la orden, pirata Cleo! ¡A toda máquina!
1: Gracias, Clifford.
4: De nada, T-Bone.
3: ¿Qué estás haciendo, T?
1: Mac y yo regamos la basura cuando jugábamos esta mañana y lo regañaron a él, así que yo la estoy limpiando.
3: ¿Y tú por qué no limpias, Mac?
2: T-Bone me dijo que se sentiría mucho mejor si lo limpiaba él solo y yo no quise negarle ese placer.
4: No te preocupes, T-Bone. Te ayudaremos a limpiar.
1: ¿En serio?
3: ¡Claro que sí! ¡Vamos a trabajar!
1: Gracias, amigos. Quedó muy bien. Seguro que ahora Jetta perdonará a Mac.
3: Bien. ¿Y ahora podemos jugar a los piratas?
4: Sí. Y quizás Mac también quiera jugar.
1: No, mira qué feliz está. Vamos a dejar que descanse.
3: De acuerdo. ¡En marcha! ¡Vámonos!
0: ¡Realmente asombroso! Te voy a traer un gran tazón lleno de galletas.
4: ¡Vaya! Este día está resultando de veras estupendo.
3: ¡A favor, mis valientes piratas! ¡Estamos a punto de hallar un tesoro increíble!
4: Oye, pirata Cleo, dile a tu loro que grite de nuevo.
1: Yo lo iré a buscar, Cleo. Así veré si Jetta ya perdonó a Mac.
0: ¿Y ahora dónde está mi balón de fútbol? Le daré otro gran son lleno de galletas al buen perrito que me traiga el balón. Tal vez se me quedó en la casa. ¡Hola, T-Bone!
2: T-Bone, será mejor que esconda mis galletas.
4: Dijo que me dará otro tazón de galletas si encuentro su balón de fútbol.
1: ¡Aquí estás, Mac!
2: Oh, hola, T-Bone.
1: Jetta parece estar muy contenta. ¿Todo está bien?
2: No tanto.
1: Oh, ¿qué pasa?
2: Que perdimos su balón de fútbol.
1: ¿Nosotros?
2: Uh-huh. Es decir, no digo que sea por tu culpa, pero tú estabas jugando con él esta mañana y ya no está.
1: ¿Y ella te culpa a ti?
2: Quiere que yo lo encuentre y ni siquiera sé dónde buscarlo.
1: Oh, no te preocupes. Yo lo encontraré.
2: Oh, no. No tienes que hacerlo.
1: Pero quiero hacerlo. Tú quédate ahí y descansa.
2: Bien. De acuerdo. Ya que insistes.
1: No está por aquí.
2: ¿Qué cosa?
1: Oye, Ma, ¿qué es esto?
2: Nada. ¿Estás bien?
1: Sí, estoy bien.
2: Ven aquí a sentarte un rato.
1: Pero todavía no encontré el balón.
2: No tienes por qué hallar el balón, T-Bone. Ah, y Jetta no está enojada conmigo.
1: ¿De veras?
2: De veras.
1: Oh.
2: Es decir, esta mañana sí estaba enojada conmigo. Pero no por la basura esparcida. Estaba molesta porque rompí su conejo de peluche.
1: Pero dejaste que creyera que yo te metí en un lío.
2: Sí, lo hice.
1: Eso no fue un gesto muy amable.
2: Lo siento, T-Bone. Oye, toma una galleta.
1: Oye, ¿de dónde salieron?
2: Jetta me las dio para premiarme por recoger toda la basura.
1: Pero tú no la recogiste. Fui yo.
2: Traté de decirte que no lo hicieras, pero tú me dijiste que te sentías mejor ayudándome. Así que te dejé hacerlo.
1: ¡Mac!
2: Toma, quédate con todo el tazón. Por favor, T-Bone. Así yo me sentiré mejor.
1: De acuerdo, Mac. Gracias. Oye, debería compartirlo.
2: Oh, no. No tienes que hacerlo.
1: Con Cleo y Clifford, que me ayudaron a limpiar.
2: Sí, claro. Qué buena idea. ¿Sabes, T-Bone? Creo que ahora yo me siento mejor. A pesar de que tengo un poco de hambre.
5: Doblado al español en Lip Sync Audio Video.

0: Una noche a la intemperie.
1: Hola, Wendy. ¿Tuviste un buen día?
2: Sí, gracias, granjero Pickles. ¡Oh, Dios mío! ¿Ya es hora de ir a casa? Mog, tendremos que regresar a terminar el camino mañana temprano.
3: ¿Eso quiere decir que mañana tendré que levantarme temprano?
2: Temo que sí, Mog.
3: ¡No!
4: Ya sé, Mog. ¿Por qué no te quedas a dormir aquí en la granja?
3: ¡Sí! ¡Es una gran idea, Travis! ¿Puedo, Wendy? ¿Puedo, por favor? ¡Por favor!
2: Bueno, si el granjero Pickles no se opone.
1: ¡Claro que no!
2: Pero solo si te comportas, Mog.
3: ¡Lo haré, Wendy! ¡Lo haré!
2: ¡Está bien!
3: ¡Sí! ¡Sí!
2: Muy bien, Rolly. Regresemos al patio.
5: ¡Cielos, Mog! ¡Qué suerte tienes!
2: ¡Adiós, amigos!
3: ¡Adiós! ¡Adiós! ¡Qué bien! Dormir en la granja será divertido.
5: ¡Muy divertido!
6: ¡Listo! El generador ya está, Scoop. Muy bien, Lofty. Vamos con las luces.
7: De acuerdo, Bob. Pero, Bob, ¿por qué tenemos que hacer este trabajo de noche?
6: Bueno, Lofty, el túnel debe estar cerrado por seguridad. Y el mejor momento para hacerlo es de noche, cuando no mucha gente lo usa.
7: ¡Oh, está bien!
6: Hola, Wendy. Hola, Rolly. ¿Dónde está Mog?
2: Oh, se va a quedar a dormir en la granja.
6: ¿En serio? Ah, no. Espero que no extrañe la casa.
2: Oh, va a estar bien. ¿Estás listo para el trabajo de esta noche?
6: Sí, eso creo. ¿Listos, amigos? Parece que Pilchard también quiere venir.
8: ¿Podemos repararlo?
9: ¡Sí, podemos!
7: ¡Eso creo!

0: Buenas noches, Mock. Buenas noches, Travis.
1: Buenas noches, granjero Pickles.
0: Dios mío.
2: Travis, el granjero Pickles se fue.
1: Sí, qué divertido.
2: Sí, es muy emocionante. Nunca antes había dormido en el campo.
1: Oye, ¿y es diferente a dormir en la ciudad?
2: Sí, en la ciudad siempre hay autos y algunos ruidos. Y el alumbrado está encendido toda la noche.
1: Y supongo que te parecerá muy oscuro aquí.
2: Sí, sí. Está oscuro, ¿verdad?
1: Sí, y tranquilo.
2: Sí, tranquilo.
3: No se queda tranquilo por mucho tiempo. ¿Qué vamos a hacer, Bob?
4: Bueno, Scoop, tenemos que poner unas luces de seguridad dentro del túnel.
3: De acuerdo, Bob.
4: Pero primero será mejor que coloques las barreras de alerta mientras Lofty y yo ponemos las luces para ver qué estamos haciendo. Listo. Los cables de seguridad están listos. ¡Hola, Pilchard! Parece que te estás divirtiendo. Será mejor continuar, Scoop. No te alejes, Pilchard. No queremos que te pierdas.
2: Uy, uy. ¡Qué miedo! ¿Qué fue eso? ¿Escuchaste eso, Travis? ¡Travis!
1: ¿Puré de patatas?
2: ¡Travis!
4: Listo. Y la última. Ahora hay que revisar que todo funcione. No toques eso, Pilchard. Recuerda, nunca debes jugar con la electricidad. Bien, parece que todo está seguro. Veamos.

0: Ese fue un búho moteado de granja. Oh. Oh, ¡regresa, Pilchard! ¡Oh, no! ¡Pilchard se fue a buscar el búho! Será mejor que vaya tras él.
1: ¡Está bien, Bob!
2: ¡Uy! ¿Es el viento? ¡Eso es lo que es! Voy a cantar una canción para así no oír esos ruidos. ¡No tengo miedo! ¡No tengo miedo! ¡Ay, no! ¡Es un monstruo horrible! ¡Ay, voy a regresar al patio! ¡Ay!
3: ¡Regresa, Mock! ¡Aún no termino de asustarte!
0: ¡Pilchard! ¡Pilchard, ¿dónde estás?
2: ¡Ay! ¡Ay, ay, ay, ay! ¡Ay, Bob! ¡Qué bien!
0: Mock, dime, ¿qué estás haciendo aquí a medianoche?
2: No hay luces en la granja y había ruidos extraños, así que me asusté.
0: ¡Oh, no! ¿Travis también se asustó?
2: No, estaba dormido, así que estaba solo.
0: Bueno, ya no lo estás. ¿Por qué no me ayudas a encontrar a Pilchard? ¿Se escapó?
2: Está bien, Bob.

0: ¡Ah! ¿Eres... ¿eres tú, Mok? ¡Eres un monstruo! ¡Pilchar! ¡Pilchar!
1: ¿De dónde saliste? Está bien. Ahora que te encontramos, podremos regresar al túnel a terminar el trabajo.
0: ¿Puedo quedarme contigo esta noche, Travis? Gracias, Travis.
1: Ahora solo tenemos que limpiar y regresar a Mok a la granja.
2: Pero, Bob, no podré dormir con esa oscuridad.
1: Descuida, Mok. Tengo un plan.
2: ¡Qué bien!
1: ¿Listo, Mok?
2: Sí, Bob. Buenas noches a todos.
0: Buenas noches, Mok.
3: Buenas noches.
4: ¿Ya amaneció?
1: No, Travis. Mok debe tener luces encendidas. Le teme a la oscuridad.
4: Oh, está bien. Sí.
0: Está muy brillante. No puedo dormir. Mucho mejor. Paz y tranquilidad.
5: Aquí no hay más monstruos ruidosos.

0: El vagón descarrilado.
1: Uy. Oh, bien, ya todo está listo.
2: Muy bien, Bob. Vamos a ir a poner el nuevo señalamiento en la carretera.
3: Está bien, Wendy.
2: ¿Listo, Lofty? ¿Lista, Dizzy? ¿Podemos construirlo?
4: ¡Sí, podemos!
5: Bueno, creo que sí.
2: Muy bien, ¡vamos!
3: ¡Adiós!
6: Bob, ¿qué vamos a hacer hoy?
3: Pues, Mog, necesito que me ayudes a colocar un porche nuevo en casa de la señora Broden. Pero primero tenemos que esperar a que Travis venga a llevarse este montón de grava.
7: ¡Izquierda, derecha!
3: ¡Ah! ¡Y ahí está!
7: ¡Y alto! ¡Ay! ¡Travis y Spot, a tus órdenes!
3: ¡Hola, Spot! ¡Hola, Travis!
7: ¿Qué hay que hacer, Bob?
3: El granjero Pickles necesita esta grava para su patio, así que Scoop te ayudará a ponerla en el tráiler y Travis los llevará a la granja.
7: ¡Ah! ¿Eso es todo? No es muy emocionante, ¿verdad?
3: Muy bien, Scoop. ¿Puedo dejarte a cargo? Mock y yo iremos con la señora Broden.
8: No hay problema, Bob.
7: ¡Adiós! ¡A trabajar! ¡A trabajar! ¡Vamos!
3: ¡Vamos!
2: Muy bien, ahora los planos dicen que el letrero debe ir... aquí.
4: ¡Ay, fabuloso! Wendy, ¿qué tan alto debe ir el letrero?
2: Necesitamos tu grúa para medir, Lofty.
5: Está bien, Wendy.
2: Muy bien, alto ahí, Lofty.
4: ¡Ay, caracoles! ¡Está muy alto!
2: Muy bien, es hora de empezar a cavar.
7: ¡Ah! ¡Ya me cansé de hacer esto! ¡Ah! ¡Miren! ¡El balón de Dizzy! ¡Vean cómo anoto un gol! ¡Ay! ¡Ay!
8: ¡Mira lo que hiciste, Spot! Dizzy va a enfurecer cuando sepa que perdiste su balón de fútbol. ¿Cómo vamos a bajarlo de ahí?
9: Creo que debemos esperar a que Bob regrese.
7: ¡Ya sé! ¡Esperen aquí!
3: ¡Listo! Eso es todo, señora Broadbent. Solo necesito mi caja de herramientas para empezar.
1: ¡Ay, qué emocionante!

0: Creo que ya tiene suficiente profundidad. Voy a fijar el soporte con este martillo y eso sujetará el letrero en su lugar.
1: ¡Atrás todos! ¡Martillo en acción!
2: ¡Miren esto! ¡Auch! ¡Eso no fue gracioso! Oigan, ya es hora de descansar. ¡Tengo hambre!
3: No, Spot. Travis tiene que llevar la grava a la granja primero.
2: ¿Es necesario? Estoy muy débil. Necesito comer.
3: ¡Vamos, Spot!
0: Con cuidado, Lofty. Un poco más. ¡Eso es! ¿Cómo se ve, Dizzy?
1: Creo que está un poco inclinado.
0: ¿Y ahora?
1: ¡Perfecto! Pero aún hay algo mal con ese letrero, Wendy.
0: ¿Qué? ¡Oh! ¡Qué tonta soy! ¡Está del lado equivocado! ¡Oh, Bob! El Porsche se ve maravilloso. Eres muy amable.
4: Fue un placer, señora Broden.
0: Toma, son un par de pies de manzana en agradecimiento. Uno es para ti y el otro para Wendy.
4: ¡Oh, gracias!
0: Creo que se hornearon un poco de más, pero sabrán deliciosos con helado.
4: Gracias, señora Broden.
0: ¡Maravilloso!
4: ¡Oh, cielos, Mock! Creo que la señora Broden usó cemento en vez de harina.
0: Bob, hiciste un trabajo fabuloso. ¿Por qué no entras a tomar té y unas galletas? Las horneé para ti.
4: No. Gracias, señora Broden. Hoy estoy muy ocupado y además tengo que ir a ver cómo va Wendy. Así que me voy. Adiós.
0: Adiós, Bob. Y muchas gracias.

0: ¡Vamos, Travis! ¡Rápido! ¡Más rápido!
1: No puedo ir más rápido. El remolque pesa mucho.
0: Ya sé, Travis. Soltaré el remolque para que puedas descansar.
2: ¡No, Spot! ¡No!
0: ¡Ya está, Travis! ¡Pronto serás un... ¡Remolque a la deriva!
1: ¡Siéntate! ¡Vamos tras él!
0: ¡Auxilio, Travis! ¡A un lado todos! ¡Que alguien te ayude!
3: ¿Cómo están?
4: ¡Hola, Bob! ¡Mira el señalamiento!
3: Quedó muy bien, Dizzy.
5: ¡Hola, Bob! Muy bien, Dizzy. Tú y Lofty ya pueden irse. Yo regresaré al patio con Mock.
6: Está bien, Wendy. ¡Adiós! ¡Hasta luego, Bob!
4: ¡Adiós!
3: Te traje un obsequio, Wendy.
5: ¡Oh! ¿En serio, Bob?
3: Sí. Pies de manzana de la señora Broden. Solo que están un poco duros.
5: ¡Oh, no! ¡Oh! ¿Qué fue eso? ¿Sonó como Spot?
0: ¡Auxilio!
5: ¡Es Spot! ¡En el tráiler de Travis!
0: ¡Fuera de mi camino!
3: Y viene directo al letrero. ¡Rápido, Wendy! ¡Toma este pie!
5: ¡Oh, ya veo!
3: ¿Lista? ¡Una, dos, tres!
5: ¡Oh!
0: ¡No, no puedo detenerme!
3: ¡Hurra! ¿Estás bien, Spot?
0: Sí, estoy bien. Nunca tuve miedo.
5: ¿Qué pasó?
7: Spot quiso ayudar a Travis.
0: Me dijo que estaba cansado, así que solté el remolque.
5: ¿Y qué hay de malo en eso?
1: Que acababa de llegar a la cima de la colina.
5: ¡Cielos! Bueno, nadie salió lastimado. Oigan, amigos, vamos todos a almorzar a casa.
0: Oye, ¿dijiste almuerzo? Tengo mucha hambre. ¿Alguien trae algo de comer?
3: ¡Ja, ja! ¿Qué tal esto? Sabrá muy bien con una bola de helado.

0: club secreto súper especial. Y nosotros estamos en él.
1: ¿Qué se hace en un club secreto?
0: Supongo que esa es la parte secreta.
2: Oye, Todd, atrapa. ¿Quieres jugar pelota más tarde?
0: Lo siento, Isante. Hoy jugaremos en casa de Estela. ¿Quieres venir?
2: Ahora voy a una sesión de música. ¡Los alcanzo luego!
0: ¡Bien, nos vemos!
1: ¿Dónde está el club secreto?
0: Stella dijo que está atrás.
1: ¡Linda perrera!
0: Creo que es la casa del club secreto.
1: Y debe ser de Stella.
3: No pueden entrar hasta que digan la contraseña.
0: ¿Cuál contraseña?
3: Es un club secreto, así que no le digan a nadie. Pero la contraseña secreta es... ¡Hora del show!
0: ¿Cómo dijiste? ¡No escuché!
3: ¡Hora del show!
0: ¿Qué? ¡Hora del show!
1: ¿Por qué lo dices tan alto, Estela? Creí que era un secreto.
0: ¡Qué bien! ¡Nunca había estado antes en un club secreto! ¿Ahora qué?
3: Tenemos que esperar a que lleguen los demás. ¡No, Benny! Aún no es el momento oficial de beber jugo. Tienes que esperar.
0: ¡Hola, chicos! ¡Adelante!
3: No, Todd. Primero tienen que decir la contraseña secreta, ¿recuerdas?
0: Ups, lo siento. Es hora del show. Contraseña secreta

0: el show.
1: Tu turno, Pico.
2: Bien. Recuerdo que una palabra empezaba con sh, porque es un secreto. ¿Hora del chirrido?
1: Te lo diré. Es...
2: Espera, ya sé. ¿Chiquitín?
1: No, es...
2: ¡Chisme!
1: ¡Hora del show!
2: Estuve cerca.
0: La próxima vez asegúrense de recordar la contraseña. Todos deben decirla cada vez que vengan.
3: ¿Por qué?
0: Porque si no, los demás que no estén en el club podrán entrar.
4: ¡Es hora del show! ¿Olvidé algo?
1: Solo la parte de usar la puerta.
0: Bienvenidos a la primera reunión del Club Secreto Super Especial. Como su presidenta, estoy a cargo de poner las reglas. Regla número uno, todos tienen que usar camisetas oficiales del club.
3: ¿La mía puede ser verde? Es mi color favorito.
0: Oh, no, el rosa te queda mucho mejor. ¿Confía en mí?
2: No quiero llevar lazos. ¿Alguien tiene unas tijeras?
0: Los lazos son la mejor parte.
1: Yo le dibujaré un fantástico diseño a la mía.
0: No, claro que no. Si no usamos lo mismo, nadie sabrá que estamos en el mismo club.
1: ¿Dices que las camisas tienen que ser iguales? ¡Eso es aburrido!
3: ¿No podemos decir que estamos en el mismo club?
0: Todos tienen que usar la camiseta oficial del club. Es mi regla porque es mi club. Y ahora, es el momento oficial de tomar jugo. ¿Acaso no es el mejor club?
2: El mejor club en el que he estado. El único en el que he estado. Ahora yo.
1: ¡Eso suena a música!

0: horribles no están permitidos en mi club.
1: Esos no son ruidos horribles, Estela.
2: Estábamos tocando una canción.
1: ¡Sí! Si yo fuera a hacer un ruido horrible, haría esto.
2: O podría hacer...
0: ¿No me oyeron? ¡Dije nada de ruidos espantosos!
3: Pero Top y Pickle siempre tocan música con nuestras cajas de jugo, Estela.
0: Bueno, no pueden hacerlo en mi club.
2: Ya no sé si me gustan los clubs secretos.
1: ¡Apuesto que es Isante! Tal vez toquemos su saxofón y al fin podamos divertirnos.
4: ¡Linda camiseta, Todd! ¿Puedo entrar?
1: ¡Seguro! Oh, primero tienes que decir hora del show.
4: ¡Claro! ¡Hora del show!
1: ¡Vamos, Estela! Hice que dijera hora del show. Ahora podemos dejarlo entrar.
0: La contraseña secreta es solo para los miembros del club, y él no lo es.
1: Entonces lo haremos un miembro.
0: ¡Pero no! Este club es solo para mis mejores amigos, es una regla.
1: Eso no es amable, Estela. Estás hiriendo los sentimientos de Isante. No puedes decir que no puede jugar.
4: Ah, está bien, Todd. Iré a jugar pelota en el parque.
1: No, no está bien. Porque solo tú puedes poner las reglas.
0: Porque es mi club.
1: Bueno, ¿y si yo quisiera poner la regla de que todos pueden entrar al club?
0: Entonces ya no puedes entrar a mi club.
1: De acuerdo, entonces renuncio. Igual este club no es divertido.
2: ¿Votaste a Todd?
0: Oigan, Todd es el que renunció. Y yo no quise herir los sentimientos de Isante. Pero las reglas son las reglas.
3: ¿Tus reglas?
0: Además, ahora nuestro club es más genial que nunca.
2: ¿Ah? ¿A qué te refieres?
0: Ahora solo hay 4 personas en todo el mundo en mi club.
2: Y ahora son 3. Los amigos de verdad son como la melcocha. Se mantienen unidos.
0: Pico, espera.
4: ¡Vamos! ¡Pásamela!
3: Sin duda parece que se están divirtiendo.
0: No tanto como nos divertimos nosotros.
3: ¿También vamos a jugar pelota?
0: ¿Pelota? Por favor.

0: ¡Iba a dejarte organizar los lazos verdes! Oh, está bien. Igual no los quería en mi club secreto súper especial. Desearán estar aquí en cuanto vean lo mucho que me estoy divirtiendo. Sí, parecen estar divirtiéndose mucho. Tal vez yo estaba equivocada. Sin duda parece que se divierten jugando todos juntos.
1: ¡Buena patada!
0: Hola. ¿Quieren volver a estar en mi club? Y Sandy también puede venir.
1: No, gracias. Nos estamos divirtiendo.
0: Pero mi club secreto es divertido.
2: No podemos... ni nada.
3: Tienes demasiadas reglas.
1: Y solo tú puedes ponerlas.
4: ¿Por qué no te unes a nuestro club?
1: Pero hay una regla.
0: ¿Y cuál es?
1: No puedes decir que no puedes jugar.
0: Pero eso significa que todos pueden unirse.
2: Eso es lo que hace un club genial.
3: Y así nadie se sentirá rechazado.
0: Oh, así tendremos muchos miembros y yo tendré más ayuda organizando mi colección de lazos. Solo bromeaba.
1: Está bien tener un club, siempre y cuando todos puedan unirse. Desde el lagarto hasta la cebra. Hasta la próxima, con amor, todos.

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0: Pollito Angulo. Hoy estamos en el mercado agrícola. Vamos a comer frutas y vegetales y...
1: ¡Tarta!
2: ¡Tantas tartas y tan poco tiempo!
0: ¡No puedes comértelas todas, Benny! ¡Te dará dolor de estómago! ¡Oh, Benny! ¡No llores! ¡Sé que te encanta la tarta, pero es por tu bien!
2: ¡Yo no estoy llorando!
0: ¡Bueno, alguien llora!
2: ¡Viene de allí abajo!
3: ¿A mi mami? ¡No la encuentro!
4: ¿Estás perdido? ¡Oh, pobrecito! ¡No te preocupes! ¡Te ayudaremos!
2: ¡No teman! ¡Super Benny está aquí! ¡Sé cómo ayudarte! ¿Qué hacemos?
5: Lo primero es buscar un oficial de policía. ¡Wiu, wiu, wiu, wiu!
0: Sí, ellos saben cómo ayudar a niños perdidos.
4: ¡Oh, allí está el oficial George! ¡Iré por él! ¡Oficial George!
0: ¿Cómo te perdiste? ¿Cómo te llamas?
3: Pedro. Estaba jugando a las escondidas con mi mamá, pero tal vez ella no sabía que me escondía.
4: ¡Oficial George! ¡Oficial George!
6: Hola, Estela. ¿Cuál es la emergencia?
4: ¡Venga conmigo! Este pequeño ornitorrinco está perdido. Debemos encontrar a su mamá.
6: Muy bien, pequeño. Estoy seguro de que tu mamá está por aquí. ¿Cómo es ella?
3: Mi mami es hermosa. Tiene pequeñas orejas puntiagudas. Se para en sus grandes patas traseras porque sus brazos y manos son un poco pequeñas.
7: ¿Seguro que sus manos son pequeñas, Pedro? Porque los ornitorrincos tienen pies grandes y palmeados, como los tuyos.
3: Estoy seguro. Cuando me siento en la bolsa de mi mami, ella me rasca la cabeza. Lo ha hecho como un trillón de veces.
5: ¡Eso es mucho rascado!
3: Y tiene la cola más increíble. Es muy fuerte y larga. La ayuda a saltar.
5: ¿Saltar? Creo que quieres decir nadar. Todos saben que los ornitorrincos son buenos nadadores.
3: Quiero decir saltar. Mi mami es una gran saltadora.
6: Todo esto es un poco confuso, Pedro. Lo que describes no suena como una ornitorrinco mamá.
0: Tampoco parece un ornitorrinco.
3: Bueno, ella parece mi mami. Es todo lo que sé.
0: ¿Se parece a esto, Pedro?
3: Oh, más o menos, excepto por esa cabeza rara.
6: Descuida, encontraremos a tu mamá sin importar a qué se parezca. ¿Quieren ayudarme a buscarla?
8: ¡Sí!
6: Muy bien. Sophie, tú vendrás conmigo. Todd y Benny, ustedes serán un equipo. Y el resto pueden quedarse con Pedro hasta que regresemos. Beatriz, ¿puedes vigilar a Pedro mientras buscamos a su mamá?
4: Yo también lo vigilaré. Lo cuidaré como si fuera mi propio hermanito.
6: Solo quédense aquí y así será más fácil para nosotros o su mamá encontrarlo. Muy bien, nos veremos aquí en media hora.
0: Benny, pareces un auténtico perro policía.
2: El detective Super Benny en acción.
0: ¿Qué estás olfateando? Ni siquiera sabes cómo huele la mamá de Pedro.
2: Lo sabré cuando lo olfatee.
9: Muy bien, una sola fila y sin empujar a nadie.
0: Disculpe, señora Pata, ¿ha visto a una mamá ornitorrinco por aquí?
9: Ay, no, lo siento. Cuac, cuac, cuac, cuac, cuac, cuac, cuac.
2: Oiga, señora Pata, tiene una rana en su cola. ¿Entiende? ¿Rana en su cola?
9: Travis, quédate en la fila. No es seguro andar brincando por todas partes.
10: Está bien, mamá.
2: ¿Mamá? Ese es el pato más verde que he visto. Y tal vez olvidó cómo graznar.
0: No, sin duda es una rana.
2: ¿Pero cómo puede una pata ser mamá de una rana?
0: No lo sé. Supongo que puede.
11: Bien, ¿cuál es más rey de la jungla, este o este? O choca con mi nombre.
6: Disculpen, ¿alguno de ustedes ha visto a una madre buscando a su hijo perdido?
11: Sí, acabamos de ver a una madre muy preocupada.
6: ¿Por dónde se fue?
11: Saltó al puesto del diente de león.
6: ¿Dirían que era una saltadora muy buena?
11: Oh, sí, muy buena, con patas fuertes.
7: ¿Una buena saltadora? Así es como Pedro describió a su mamá.
3: ¿Cuándo viene mi mami?
0: Pronto, Pedro, lo prometo.
4: ¡Rápido, haz algo! Tenemos que mantenerlo ocupado para que no piense en su mamá. ¡Mira, Pedro! ¿Ves a las lombrices?
3: Aún no ve a mi mami.
5: Supongo que Pedro quiere pensar en su mamá.
4: Sí, tal vez eso lo anime. Pedro, ¿por qué no nos cuentas algo de tu madre?
5: Sí, ¿qué cosas divertidas te gusta hacer con tu mamá?
3: Bueno, nosotros jugamos y saltamos por ahí.
5: Podemos saltar. Mira esto. Salta tú también, Estela.
4: ¿Yo? ¿Saltar? Eso no es muy glamoroso.
5: Pero podría ayudar a Pedro a sentirse mejor.
4: Está bien, pero no te rías. ¡Boing! ¡Boing! ¡Boing! ¡Vamos, Pedro! ¡Salta con nosotros!
3: Así no es como mi mamá y yo lo hacemos. Yo voy en su bolsa.
4: Los ornitorrincos no tienen bolsa.
3: Pero mi mamá sí, como ya se los dije. Igual que mi mami.
4: Ah, ¿y ella salta y tiene una bolsa? Eso suena a canguro.
3: Ella es un canguro.
5: ¿Por qué no lo dijiste antes?
3: No lo sé. Solo sé que es mi mamá y que me ama.
5: Muy bien, entonces Pedro sabe que su mamá es un canguro y ahora sabemos que su mamá es un canguro, pero los demás están buscando a un ornitorrinco.
4: ¡Así nunca la encontrarán!
3: No hay ningún ornitorrinco aquí.
1: ¿Qué hacemos ahora?
8: ¡Todos a bordo!
3: ¿Ves eso?
2: Es difícil no ver a un cien pies gigante.
3: ¡No! ¡Los padres de ese conejo pingüino!
2: ¿Cómo lo sabes?
10: ¡Una sonrisa para papá!
3: ¿Ves? Supongo que no tienes que parecerte para ser familia. Solo tienen que quererse. Pedro siempre supo a lo que se refería. No deberíamos estar buscando a un ornitorrinco. Deberíamos estar buscando a un canguro. ¡La mamá de Pedro es un canguro!
2: ¡De vuelta en el caso!
7: No veo un ornitorrinco, solo un canguro.
6: ¿Recuerdas cómo Pedro describió a su mamá? Orejas puntiagudas, patas traseras fuertes y cola.
7: ¡Un canguro!
6: Hablemos con ella.
9: ¡Pedro! ¡Pedro!
12: ¿Es la mamá de Pedro?
9: Sí, ¿él está bien?
6: Está a salvo. Vamos, la llevaremos con él ahora mismo.
9: Gracias. Estoy ansiosa por verlo.
4: ¿Qué tal eso, Pedro?
3: Igual que... ¡Mami, mami, mami, mami!
9: ¡Oh, Pedro! ¡Qué alegría que estés bien! ¿A dónde fuiste?
3: Jugaba a las escondidas.
9: Siempre tengo que saber dónde estás. Nunca debes jugar a las escondidas sin avisarme primero. ¿Lo prometes?
3: Lo prometo.
4: ¡Oh! Las familias no tienen que parecerse, siempre y cuando se quieran y se cuiden entre ellos. Eso es lo que los hace una familia.
9: No soy la única que te extrañaba, Pedro. Tu hermanito también.
4: ¡Hola, Pedro! ¡Hasta la próxima! ¡Con amor, Todd! ¡Hola, amiguitos! Escuchemos la canción de la rocola del mundo de Todd.

0: hacia atrás, hacia atrás, atrás. Lo estás haciendo muy bien. Esto es lo que yo llamo un trabajo de equipo al revés.
1: ¡Emily Elizabeth! ¿Te estás preparando para el día todo al revés desde ahora?
0: Sí, practicamos caminar hacia atrás para el día del año en que todo se hace al contrario.
1: Me encanta el día de todo al revés. En él está todo enredado.
0: A mí también. Lo que más nos gusta a Clifford y a mí son las divertidas carreras en retroceso. El año pasado ganamos el trofeo del primer lugar. ¿No es cierto, amigo?
1: Sí, ya lo recuerdo. ¡Oh! ¡Oye! ¿Sabes lo que sí sería muy divertido?
0: ¿Qué?
1: Que como todo está tan cambiado ese día, ¿qué tal si cambiamos de perro este año? Tú haces la carrera hacia atrás con Mac y yo participo con Clifford.
0: Pues bien...
1: ¡Genial!
0: Pero yo...
1: Mañana temprano vendré a dejar a Mac y a llevarme a Clifford para practicar.
0: Pero, Jetta... ¿Sabes algo? Tal vez sea divertido. Definitivamente es al revés.
1: Muy bien, Clifford. Vamos a tener que practicar mucho para que yo... Quiero decir, para que los dos ganemos este año. ¡Buf! De acuerdo. La primera carrera al revés es la que se hace rodando cuesta arriba. Así que, ¡en marcha, Clifford! ¡Avanza rodando! ¡No! ¡Tienes que subir la colina! ¡Sube! ¡Sube! ¡Arriba! ¡Arriba! ¡Sube la colina! ¡No, no, no! Clifford, lo que tienes que hacer es subir la colina, pero rodando de espaldas. Clifford, a ver si puedes hacer esto. Tenemos que llegar a esa balsa de allá. Pero yo voy nadando como un perrito y tú vas nadando de espaldas como una persona. Muy bien. Así que date la vuelta ahora. Ay, quise decir que te acuestes. ¡De espaldas! Bien, no importa. Solo espero que lo hagas mejor mañana en el día de todo al revés. ¡Ah! ¡Clifford! ¡Ay! Creo que debí quedarme con Mac.
2: ¡Feliz día de todo al revés, Caroline!
3: ¡Feliz día de todo al revés, Samuel!
0: ¡Clifford! A mí también me alegra verte.
1: ¡Ah! ¡Ahí está mi pequeño Maggie! Mac y tú no van a hacer la carrera cuesta arriba, ¿verdad que no?
0: ¡Claro que sí!
1: Pero no vas a lograr que Mac ruede cuesta arriba. Él odia ir rodando porque se ensucia mucho.
0: ¿De veras? Pues lo hizo muy bien cuando estuvimos practicando.
1: Vaya. Pues debiste darle una gran cantidad de golosinas.
0: No muchas.
1: Sí, eso pensé.
0: Le di algunas golosinas y le acaricié el estómago. Pero cuando se me acabaron las golosinas, solo le acaricié el estómago.
1: ¿En serio?
0: Ajá. Mac tiene mucho talento.
1: Sí, lo sé, pero...
4: Bien, señores, vamos a dar inicio a la carrera rodando cuesta arriba. Todos los concursantes, en sus marcas, listos, ¡a rodar!
5: ¡Vamos!
4: ¡Muy bien! ¡Así se hace!
5: ¡Vamos!
1: ¡Vamos, Clifford! ¡Rueda ya! ¡Cuesta arriba! ¡Cuesta arriba! ¡Oh, no! ¡Mira que Emily y Mac ya están muy arriba! ¿Cómo hizo Emily y Elizabeth para enseñarle eso? ¡Eso es, amigo! ¡Lo estás haciendo muy bien! ¡Sigue rodando! ¡Qué buen perro!
2: ¡Mira cómo avanza Mac!
1: ¿Cómo hace Emily y Elizabeth para obligarlo a hacer eso?
2: No lo está obligando, Jetta. Mac lo quiere hacer porque Emily y Elizabeth lo trata muy bien.
1: Está rodando cuesta arriba solo porque Emily y Elizabeth lo ha tratado muy bien.
2: Así es. Míralos.
1: ¡Ven aquí, Mac! ¡Muy bien! ¡Eso es! ¡Tiene razón! Muy bien hecho, Mac. Muy bien.
6: Tal vez yo debería tratar de hacer eso. De ser buena con él. Oye, Clifford, ¿te acuerdas de esta carrera? No te la expliqué muy bien cuando practicamos ayer. Pero sé que lo puedes lograr si sabes lo que hay que hacer, ¿no? Claro que puedes. Y ahora date la vuelta. ¡No, no! ¡Qué tonto! Lo siento, quise decir que te des la vuelta, pero de espaldas. ¿De acuerdo, amigo? ¡Muy bien! ¡Te felicito, Clifford! Bien. Y cuando Luis diga ya, nadas de espaldas lo más rápido que puedas, ¿está bien? ¡Ah! ¡No me mojes, Clifford! Lo siento. Ya sé que no querías mojarme así. Eres un perro muy amable, Clifford.
4: Todos los nadadores en sus marcas. ¿Listos? ¡Ahora!
7: ¡Vamos!
4: ¡Muy bien, muy bien!
1: ¡Así se hace, Mac! ¡Sigue adelante! ¡Vamos!
6: ¡Sigue así, Clifford! ¡Ya falta poco! ¡Lo estamos haciendo muy bien! Creo que no vamos a ganar. Pero nos esforzamos al máximo y nos divertimos mucho.

0: lamento mucho haberte gritado. A nadie le gusta que le griten. Pero tú eres un perro estupendo, amigo. ¡Lo logramos! ¡Ganamos el trofeo al primer lugar, Clifford!
1: Los felicito, Jetta. Clifford y tú forman un gran equipo.
0: Gracias. Es que los dos tenemos mucho talento, ¿sabe?
2: Te felicito, Jetta. Clifford y tú lo hicieron de maravilla.
0: ¿De qué es ese trofeo, Emily y Elizabeth?
2: Es el del segundo lugar que ganamos Mac y yo.
0: Pero es más grande que el mío, que llegué en primer lugar.
2: Sí, claro. Hoy es el día de todo al revés.
0: Sí, claro. Hoy es el día de todo al revés.

0: Oye, Horacio, prometiste cortar el césped hoy.
1: No te preocupes, querida, lo voy a hacer.
0: Mañana los amigos de mi club de lectura vendrán a casa y quiero que todo esté perfecto.
1: No son las cosas pequeñas las que te deben preocupar, Violeta. Sino las cosas grandes.
0: No pensarás que Clifford puede estropear mi reunión, ¿verdad? Él siempre se porta muy bien.
1: Bien, cuando se trata de ese perro grande y rojo, puede pasar cualquier cosa.
0: Oh, cielos, puedo imaginarlo. ¿Les apetece una croqueta de queso? Están recién horneadas.
2: Violeta, esta es la mejor reunión del club de lectura. Todo está perfecto.
3: Terminar de bañarte.
0: Oh.

0: Oye, Horacio, es mejor que vaya a hablar un poco con Emily.
1: Sí, me parece buena idea.
0: Sí, Emily Elizabeth, es que esa fiesta es muy importante para mí.
2: No se preocupe, señora Blickman. Me aseguraré de que Clifford se porte muy, pero muy bien ese día. Tú no serás capaz de hacer algo que arruine su fiesta, ¿no es cierto, Clifford?
3: No sé por qué la señora Blickman piensa que le puedo estropear su fiesta. Emily siempre me dice que tengo muy buenos modales.
4: Sí, eres muy educado.
3: Oh, gracias, T-Bone.
4: De nada, Clifford.
5: Bien, Clifford, tus modales no están mal, pero no basta con ser bien educado en una fiesta de adultos.
3: ¿No basta?
5: No. Tienes que tener unos modales mucho más sofisticados, pero por suerte para ti, soy un experto en actuar con elegancia. Y te enseñaré con gusto.
6: Un momento. Tú no eres el único que sabe actuar con elegancia. Sucede que yo también soy toda una experta en ese tema.
5: ¿Ah, sí?
6: ¡Sí!
5: ¿Sí?
6: ¡Sí!
5: ¡Sí!
6: ¡Sí!
4: Ya basta. ¿No saben que gritar es de mala educación?
6: Sí, tiene razón. Lo mejor es que los dos le enseñemos a Clifford a tener los mejores modales.
3: No, no estoy muy seguro de eso.
5: Muy buena idea, Cleo. Juntos le enseñaremos.
3: Creo que no me hace falta aprender a ser bien educado.
5: Clifford, no querrás arruinar la reunión de tu vecina, ¿verdad?
3: No, claro que no.
6: Pues síguenos. Te enseñaremos cómo te debes portar.
5: Exacto. Síguenos.
4: Estás muy bien así. No tienes por qué cambiar.
3: Gracias, T. Pero nunca hace daño aprender algo nuevo.
4: Espero que no.
6: De acuerdo, Clifford. Lo primero que vamos a hacer es enseñarte a caminar.
3: ¿Qué? Pero ya sé caminar muy bien.
5: Caminar con elegancia es muy distinto a caminar normalmente. Hay que llevar la cabeza en alto. Así.
6: Y hay que conservar la cola bien derecha. De este modo.
3: Está bien. Lo voy a intentar. ¿Qué tal lo hago?
4: Luces muy bien, Clifford.
5: ¡Endereza las rodillas!
6: ¡Haz los pasos más cortos!
5: ¡Camina en la punta de tus patas!
6: ¡Y con la cabeza en alto!
5: ¡Y mira por dónde vas!
4: Creo que me agradaba más el modo en que caminabas antes.
3: Sí, a mí también.
4: ¿Por qué le cuelgan unos neumáticos de la cola, Mac?
5: Con esto vamos a enseñarle a que no mueva la cola, T-Bone.
6: Cuando se mueve la cola en una fiesta, se puede derribar una mesa, romper un plato o dejar los pelos en la comida.
4: Creo que no me agradaría ir a una fiesta en la que no pueda mover la cola.
3: ¿Y qué debo hacer, amigos?
6: T-Bone va a hacer todo lo posible para que muevas la cola.
5: Y pase lo que pase, no la muevas.
3: Bien, lo intentaré.
4: Oye, Clifford, ¿quieres jugar a la pelota?
3: Sí, claro.
6: ¡No, Clifford!
3: Oh, se me olvidó. No mover la cola.
4: Oye, ¿qué tal si jugamos a correr y alcanzar?
3: No mover la cola, no mover la cola, no mover la cola, no mover la cola.
4: O mejor vamos a acabar bien hondo en la arena.
3: No mover la cola, no mover la cola, no mover la cola, no mover la cola.
5: ¡Eso es, Clifford! ¡No la muevas!
6: ¡Tú lo puedes lograr!
5: ¡Muy bien!
6: ¡Lo lograste, amigo! ¡Muy bien hecho!
3: ¿Lo hice? ¡Sí!
6: ¡No!
5: De acuerdo, Cleo. ¿Qué vamos a mejorar ahora?
6: Vaya, no estoy muy segura. Hay muchas otras cosas elegantes que hay que enseñarte.
4: No estoy tan seguro. Creo que Clifford se porta muy bien tal como él es.
6: Sí, pero siempre se puede mejorar, T-Bone.
3: Me parece que eso es cierto.
7: ¡Clifford!
6: ¡Clifford!
7: ¡No!
6: ¡No! ¿Qué vas a hacer?
3: Rascarme la oreja.
7: No te puedes rascar en una fiesta.
3: Pero me pica mucho.
7: Eso no importa.
6: No te puedes rascar.
3: Está bien, no lo haré. Pero me pica mucho y la comezón se está extendiendo.
7: No lo hagas, no te rasques.
3: Pero es que la comezón es muy fuerte.
4: ¿No se puede rascar solo un poco?
6: No.
7: No.
3: No puedo aguantar. Me tengo que rascar ahora mismo.
0: Cielo, ¿y si hace eso en mi fiesta de mañana, Horacio?
1: Ya te advertí que puede ocurrir cualquier cosa con ese gran perro rojo.

0: Me temo que Clifford nunca va a aprender a actuar con elegancia, Cleo.
1: Sí, me parece que tienes razón. ¡Pobre Clifford!
2: Gracias por intentarlo, amigos, pero creo que no hace falta aprender todas esas cosas elegantes.
1: ¿Y qué harás mañana en la casa de la señora Blickman?
2: Tendré que hacer todo lo posible por portarme bien y esperar que le agrade a los invitados tal como soy.
3: Bienvenida, querida. Me alegra mucho que hayas venido a la reunión.
4: Muchas gracias, Violeta. ¡Uf! El sol sí que quema hoy, ¿verdad?
3: Oh, lo siento mucho. No tenía idea de que el sol estaría tan fuerte.
4: Muy bien. Espero que hayan traído sus lentes de sol.
5: No, no los traje.
1: Sí.
5: Hace mucho calor.
3: Ay, Horacio, ¿qué voy a hacer? El sol molesta en los ojos a mis invitados y todos están muy incómodos.
6: Mírale el lado positivo a las cosas. Al menos Clifford no está aquí.
7: ¡Hola a todos!
3: ¡Vaya qué sorpresa! Son Emily y Clifford.
4: Hola, Emily. Para mí siempre es un placer verte.
7: Clifford y yo vamos camino a la playa, pero pensamos en pasar por aquí a saludarlos.
3: Es muy amable de tu parte, pero supongo que Clifford y tú tienen prisa por llegar a la playa.
4: Disculpa, Violeta, pero cuando Clifford se sienta en ese lugar, tapa el sol muy bien y nos da sombra. ¿Crees que le podemos pedir a Emily y a Clifford que se queden?
7: ¡Con mucho gusto! Si a usted no le importa, señora Blickman.
3: Bueno.
4: Oh. Oh. ¡Oh, qué alivio! La brisa que levanta con su cola es estupenda.
7: Estoy segura de que Clifford se portará muy bien.
3: Oh, bien. Por supuesto que sí. Clifford siempre se porta muy bien y será un placer que se quede en mi fiesta. Hola, Clifford. Te traje este ponche que sobró de la fiesta. Salvaste la fiesta de hoy. Muchas gracias. Te prometo que serás el primer invitado en mi próxima fiesta.
8: Vaya, le encantó que fueras a su fiesta, Clifford.
1: Sí, ¿por qué será?
9: ¿Usaste los modales elegantes que te enseñamos?
2: No, me porté tal como soy.
8: Y el modo de ser de Clifford es el mejor que existe.
10: Doblado al español en Lip Sync Audio Video.

0: El gran insecto verde.
1: ¡Feliz día de ser bueno con los insectos!
2: Lo mismo digo, Beatriz.
1: ¿Dónde están mis pequeños esta mañana? Se pierden un gran día para jugar.
3: ¡Shh! ¡Ya vamos, mamá!
4: Está bien, todos saben cómo es la historia.
3: Solo recuerden, tenemos que mantener en secreto a Félix.
5: Es raro tener un amigo secreto.
6: No, cuando tu amigo es una rana.
5: Sí.
7: Eso es seguro.
4: No creo que otros insectos en Sunny Patch puedan entender que seamos amigos de un come insectos.
8: ¿Félix come insectos?
4: No.
5: Félix no, pero las otras ranas sí.
3: Oh. Está bien, vámonos. Él los está esperando en la pradera.
4: Sí. ¡Vamos! ¡Vamos a jugar!
0: ¿Están entusiasmados con la feria del día de ser bueno con los insectos?
7: ¡Ay! Sí. Casi tan entusiasmados como si fuéramos a ir a la pradera con
3: nosotros mismos.
7: Correcto, entre nosotros en la feria y todos juntos. Sí, adiós.
3: Casi bailarín.
0: ¿Rebote? ¿Qué le ocurre a tus hermanos?
8: No lo sé. Un pastel de frambuesas de 3 pisos.
0: Este pastel es para la feria de esta tarde.
8: Está bien. Nos vemos después, mami. A ti también te veo, pastel. ¡Adiós!
9: ¡Atención todos! ¡Tarán!
0: Hasta ahora me gusta, cariño.
9: ¿Sabes? Esperaba que hubiera más público. ¿A dónde se fueron todos?
0: Todavía estoy aquí. Me encantaría oír tu canción, músico.
9: No digas más. ¿Pastel de frambuesas de 3 pisos? ¡Rico!
3: Allá vamos de nuevo.
4: ¿Dónde está Félix?
3: Quizás se olvidó de nuestra cita.
5: O quizás sus padres se enteraron y están enfadados. Querrán que Félix juegue solo con otros anfibios.
7: ¿Qué?
5: Anfibio, un animal que puede vivir en el agua o en la tierra.
7: Oh, ¿quieres decir como los sapos, las salamandras y las ranas?
10: ¿Los asusté?
11: ¡Sí!
10: ¡Sí! Estoy tan contento que saltaría por encima de la luna.
8: Cuidado, Félix, o sí lo harás.
10: Entonces, ¿quieren jugar un poco a las escondidas?
4: Tengo una idea mejor. ¿Qué tal si jugamos a los espías moscas super secretos?
5: ¡Buena idea!
10: ¡Wow! ¡Ese es un gran juego! ¿Cómo se juega?
3: Bueno, primero todos hacemos como si fuéramos espías. Soy el agente 00 araña.
5: Y yo soy la hermosa abejalia.
4: Félix, tú puedes ser el agente anfibio.
10: ¡Buenísimo! ¿Ahora qué más?
5: Ahora nos escondemos.
12: Debido a los recientes avistamientos de ranas, me complace anunciarles que tenemos un nuevo recluta, Soldado Oruga. Bienvenido al escuadrón antirranas de Sunny Patch.
13: ¡Oh! ¿Dijiste rana?
14: ¿Ranas? Yo no veo ninguna rana.
12: Ni siquiera me ves sin tus anteojos.
14: ¡Claro que lo veo, señor Mantis!
12: Soy el señor Arácnidus, Frank. Ahora acomódense. Estamos en la última línea defensiva de Sunny Patch. Y por favor, dime, ¿ustedes planean atrapar una rana con esa cosa?
15: Es una red para mariposas, señor. Es una belleza, ¿eh? ¿Me la regaló una mariposa de verdad? No diré su nombre, pero somos amigos.
12: Me atrevo a decir que cualquier rana que encuentre se comerá esto primero y después te comerá a ti.
15: ¿Lo hará?
12: Bueno, quizá no específicamente a ti, por tu insoportable olor. Ahora regresemos y encontremos a esa rana.
14: ¡Claro que sí, señor Arácnidus!
12: ¡Vamos volando, escuadrón antirranas!
15: Yo prefiero caminar, si no le importa, señor Arácnidus.

0: Jugar a los espías moscas super secretos es muy divertido, Pillín.
1: Soy el agente 00 araña. ¿Recuerdas, agente anfibio?
0: Uy, ¿de quién dijiste que estábamos escondiéndonos?
2: Del doctor Pollo y sus horribles gallinas a hueso.
0: ¡Claro!
3: Yo soy el espía aéreo.
1: ¿Algún signo de juego sucio, agente corazón de dragón?
3: Bueno, hay unas flores entrometidas y unos hongos muy sospechosos y... ¡Arácnidos!
4: ¡No, dragón! No bromees de esa manera. Tú sabes que Arácnidos odia a las ranas.
3: No es una broma. Arácnidos en serio viene para acá.
1: Tenemos que esconder a Félix rápido.
0: Soy la gente anfibio.
2: Se acabó el juego, Félix. ¡Rápido! ¡Síguenos!
1: ¡Vámonos! Sí. ¡Vamos, escondámonos!
5: Aquí hay más golosinas para la mesa de los dulces, Beatriz. Esta va a ser la mejor fiesta del día de Sé Bueno con los insectos.
6: Y no olviden el espectáculo. ¿Les importa si ensayo mi nueva canción ante ustedes?
7: ¡Roquéalo, Holly!
8: Disculpen todos, ¿hay espacio para un postre más?
7: ¡Ajá! ¡Vamos, chicos! ¿Me dan un poco?
9: Guárdenme un pedazo, por favor.
8: Me pregunto, ¿dónde estarán mis pequeños? Pensé que Rebote sería el primero de la fila para mi pastel.

0: ¿Qué fue eso?
1: Hola, amigos. ¿Han visto alguna rana últimamente?
2: Ah, son los hijos de Miss Spider.
3: Nos vemos en la feria.
4: ¡Nos vemos!
5: ¿Qué está pasando aquí? Deberíamos estar buscando ranas, no conversando con niños.
3: Así sí, es, señor.
0: Yo quiero encontrar una rana.
4: Parece que el camino está libre.
3: Cielos, esconderse da mucho trabajo. Tengo hambre.
6: Yo también tengo hambre. ¿Cuándo es la feria del día de ser bueno con los insectos? ¡Quiero pastel!
3: ¡Yo también quiero pastel!
6: ¡El pastel es rico!
3: Rico suena bien, pero ¿qué es la feria del día de ser bueno con los insectos?
4: Es el día en que todos los insectos de diferentes formas y tamaños se reúnen para celebrar lo que son.
3: Oh, desearía poder celebrar con ellos.
7: Si no fueras una rana tan grande y tan verde. Sí.
1: Oye, ¿qué tal si Félix no pareciera una rana?
4: ¿Quieres decir, si Félix se viera como un insecto?
8: Un gran insecto verde.
4: ¡Sí!

0: No se vayan a caer las vallas.
1: ¡Perfecto!
2: ¿Cómo me veo?
1: ¡Increíble! ¡Qué bien! Te ves como un gran insecto verde.
2: ¡Mírenme! ¡Soy un insecto! ¡Soy un insecto!
1: ¡Hurra!
3: Con cuidado, Félix. No querrás arruinar tu disfraz.
0: Y los insectos no hacen croak.
2: ¡Uy! ¡Perdón!
0: Y ahora el toque final. ¡Vaya!
1: ¡Sí! ¡Vaya!
4: ¡Escuadrón antirranas! ¡Alto! ¡Yo dije alto, no al suelo!
5: Oh, perdón, señora, señor.
4: ¡Oh, cielos, cielos! ¡Qué mala suerte tenemos! Parece que va a llover. ¿Saben lo que eso significa, no es cierto?
6: Puede apostar que sí, señor. En el día de ser bueno con los insectos, lloverá.
5: ¡Correcto! ¡Démonos prisa antes de que se lo coman todo!
4: ¡Alto, antirranas! La lluvia significa agua y las ranas la adoran.
6: ¡Oh, sí!
4: Así que podrían estar en cualquier parte.
3: Allí está Arácnidus. Tenemos que esconder a Félix.
7: ¿Por qué? Pensé que para eso le habíamos hecho este disfraz.
1: Puedes hacerlo. Solo síguenos y actúa como un insecto.
2: ¡No hay problema!
4: ¡Suficiente! No desertarán de sus puestos cuando llega el enemigo. ¡Ay!
3: ¡Hola, Arácnidus! Escucha, solo estamos yendo a la feria
7: con nuestro primo aquí de
1: Villaverde.
4: Sí, su primo es un insecto muy grande.
7: Oh, bien, verá. Eso es porque Félix es un insectus immensus.
1: ¡Verdosus!
7: Muy original.
4: Bueno, entonces tengo que hacerle una pequeña pregunta a Félix. ¿Estarías interesado en unirte a mi escuadrón antirranas? Me vendría muy bien un insecto alto y fuerte como tú.
2: ¿Seguro?
4: Sí, sí, me disculpa.
3: Sí, solo tiene una ranita en su garganta.
7: Sí. Le llaman carraspera de insecto. Vámonos, Félix.
0: Ay, estoy mareado.
1: Con permiso.
6: Vaya, ese es un insecto muy grande.
5: Tienes razón, Frankie.
8: Oh, sí.
9: Félix.
8: ¿Félix?
9: Félix.
8: Félix.
9: Félix.
8: Félix.
9: No puedo creer que esa ranita haya faltado a la práctica de tiro al blanco con la lengua.
8: Oh, seguro se le olvidó. ¿Sabes cuánto le gusta soñar despierto?
9: No me lo recuerdes. Los otros papás rana están comenzando a murmurar a mis espaldas.
8: No hablan de ti, Fred. Encontrémoslo antes de que se meta en problemas de nuevo.
9: Está bien. ¡Félix!
8: ¡Félix!
0: ¿Seguros de que es buena idea llevar a Félix a la plaza del pueblo?
7: Oigan, si este disfraz engañó a Arácnidus, podrá engañar a cualquiera.
10: ¡Aquí están! ¡Ah! Los he buscado por todas partes, pequeños. Y otros no tan pequeños. Hola. ¿Quién eres tú?
3: Este es nuestro amigo Félix. Lo invitamos a la feria del día de Sebueno con los insectos.
2: ¡Sí! ¡Soy un insecto!
7: ¡Es un insectus immensus verdosus!
1: ¡De Villaverde!
10: ¿De veras? ¿Saben? Jamás he oído hablar de Villaverde.
2: Oh, eso es porque es muy, muy, muy, muy lejos.
10: ¿En serio? ¿Cerca de la laguna de los renacuajos, por casualidad? ¡Esa es una rana hambrienta! ¡Vengan aquí, chicos!
3: Mamá, en realidad sabemos que es una rana.
0: Sí, mami. A Félix le encanta comer bayas, no insectos.
7: Él no es como las otras ranas.
2: Sí, me gusta jugar con los insectos.
10: Ya veo. Pero eso no es excusa para no decir la verdad, chicos.
1: Lo sentimos, mamá. Perdón, lo sentimos.
2: Yo también lo siento, mis Spiders.
10: No te ves tan peligroso, Félix. Pobrecito, tiene la lengua enredada. Ayudémoslo a desanudarla, chicos.
11: ¡Sí, mami!

0: Gracias por entender lo de Félix, mami.
1: Bueno, él parece ser una ranita muy simpática, pero es mejor llevarle un poco de pastel que permitirle venir a la feria.
2: Creo que estás en lo cierto.
3: Esto está encendido. Muy bien. Y ahora, como función especial, Holly nos va a tocar una nueva canción que escribió especialmente para hoy.
4: Gracias, Gus. Y hola, Sunny Patch.
5: ¡Bailando! ¡Boogie, boogie!
4: Esta canción se llama Sé bueno con los insectos. ¡Música!
5: ¡Félix!
3: ¡Félix!
5: ¡Félix!
3: ¡Félix!
0: ¡Oh, chicos! ¡Manténganse juntos y quédense conmigo!
3: ¡Félix!
0: ¡Holly!
5: ¡Félix! ¡Félix!
0: ¡Holly!
4: ¡Estoy aquí!
6: No teman, compañeros insectos. Su escuadrón antirrana los protegerá. ¡Escuadrón antirranas a sus puestos! ¿Qué estás esperando, Pestín? ¡Atrapa a las bestias con tu red!
4: ¡Sí!
6: ¡Oh, Pestín! ¡Frank! ¡Oruga! ¡Hola! Este es un hermoso día, ¿no crees?
3: ¿Qué les pasa a ustedes?
7: Buscamos a nuestra ranita Félix.
1: Yo sé dónde está. Félix está a salvo en la pradera, esperando un trozo de mi pastel de frambuesas.
7: ¡Oh, menos mal!
3: ¿En la pradera? Entendido. Vamos, Fern.
7: Félix, estábamos preocupados. Nunca debiste haber salido de la laguna de los renacuajos sin permiso.
8: Lo siento, mami.
3: Y por favor, ¿me podrías explicar por qué estás todo pintado así?
8: Verás, papi, yo estaba jugando con estos insectos.
3: ¿Qué? ¡Las ranas no juegan con su comida!
8: ¡Ellos no son comida! ¡Son mis amigos!
7: ¡Fred! Félix, cariño, los insectos y las ranas no son buenos amigos.
8: ¡Pero mami!
3: Lo entenderás cuando seas mayor, hijo. Ahora saltemos de regreso a casa.
8: Está bien.
0: El pobre Félix nunca comió pastel.
2: Nosotros tampoco.
9: Sí, pastel.
4: Me temo que el postre tendrá que esperar, chicos. ¡Debemos llegar a casa antes de que se ponga peor!
1: Su papá está en lo cierto. No se alejen de nosotros.
2: ¡Sí, mamá!
9: ¡Está bien, mamá!
2: ¡Vamos!
1: ¿Alguien escuchó el pronóstico del tiempo?
4: ¡Rápido, chicos! ¡Tenemos que llegar a tierra más alta!
9: ¡Buena idea! ¡Papi!
2: No ¡vamos, pronto!
0: ¡Mami!
1: Chicos, manténganse unidos y quédense conmigo.
0: ¡Date prisa, papi!
9: ¡Mamá, papá!
1: La pradera está en un

0: Quizás deberíamos regresar a la plaza del pueblo.
1: ¡Oh, no! ¡Holly!
0: ¡Vaya!
2: ¡Estamos atrapados!
3: Ah, ahora esto es lo que se llama tiempo de ranas, ¿eh, hijo? Así que, ¿qué dices? ¿Quieres ir a jugar entre los lirios más tarde?
4: Ah, espero que mis amigos insectos lleguen bien a casa.
3: Son insectos, Félix. Son el almuerzo. ¿Entiendes?
5: Fred, tratemos de disfrutar la lluvia juntos.
3: Muy bien, Fern. Solo estoy contento de que Félix haya regresado y de que nunca tengamos que preocuparnos porque se vaya de nuevo. ¿Cierto, hijo? ¿Hijo?
1: No se asusten, chicos. Permaneceremos unidos y encontraremos la solución.
0: Si tan solo tuviésemos algo con qué hacer un bote.
1: Quizás sí tengamos. ¿Qué tal un bote hoja?
2: ¡Vaya! Sí, ¡gran idea, mami! ¡Sí!
3: ¡Félix!
5: ¡Félix!
3: ¿Dónde estás?
5: ¡Félix!
4: ¡Resistan, amigos! ¡Ya voy!
0: ¡Diríjanse todos al árbol hueco!
1: ¡Remen!
2: ¿Qué fue eso?
6: Sí,
2: casi sonaba como...
4: Llegué lo antes que pude, amigos.
2: Félix, no sabes lo felices que estamos de verte.
4: No hay tiempo para eso, Pijín. Tengo que llevarlos a casa. Una pequeña pregunta. ¿Dónde viven?
0: Está por allá lejos, ese gran árbol hueco.
1: Pero tendrás que nadar mucho, Félix.
4: No hay problema. Soy una rana, ¿saben? Tengo dedos palmeados y todo. ¡Sosténganse! Próxima parada, el árbol hueco. Estamos hablando de ese árbol hueco, ¿cierto?
2: ¡Tú puedes hacerlo, Félix!
1: ¡Ahora todos, sujétense bien!

0: chicos.
1: ¡Sí! ¡Sí!
2: ¡Vaya, Félix! ¡Eres el mejor amigo rana que un insecto podría tener!
0: ¡Sí!
2: ¡Sí, mira!
3: Félix, en nombre de la familia Spider, quiero agradecerte el traernos a casa sanos y salvos.
0: ¡Eres un verdadero héroe!
4: ¡No hay problema! ¡Oh! ¡Vaya! ¿Ustedes ocupan todo ese árbol?
5: No, solo tenemos un pequeño hueco hogar allá arriba.
4: ¿Un hueco hogar? ¡Suena fantástico! ¡Yo solo vivo sobre el lodo!
3: Creo que ya es hora de que vuelvas a casa. Tus padres deben estar preocupados.
4: Eso creo. ¿Por dónde queda la laguna de los renacuajos? Se hace tarde y le tengo un poco de miedo a la oscuridad.
0: ¿De veras? Pensé que las ranas salían de noche.
4: A casi todas les gusta la noche, pero no a mí. Creo que no soy como las demás.
3: Es muy tarde, cariño.
0: ¿Félix puede quedarse a dormir, papá?
6: ¡Por favor!
5: Al menos estará a salvo hasta que vuelva con sus padres. Está bien.
6: ¡Sí!
5: Pero solo por esta noche.
4: ¡Yupi! ¡Me quedaré con los insectos esta noche!
0: ¡Puede ser un insecto honorario!
2: ¡Un insecto honorario muy grande!
5: Tienes el corazón más grande que cualquier otro que hayamos conocido.
4: Gracias, Miss Spider.
3: Hablando de grande, ¿alguien sabe cómo hacer para que una rana del tamaño de Félix entre en el hueco hogar?
0: ¡Rebote!
2: Muy bien, ¿cuál es tu idea, Rebote?
0: ¡Rebote!
6: ¡Rebotar!
5: Con eso debería bastar. Esa es una gran idea, Rebote.
0: Gracias, mami.
7: Muy bien, Félix. Salta sobre tu super trampolín de tela de araña.
4: ¡Lo hice! ¡No lo hice!
0: ¡Solo un poquito más alto, Félix!
4: ¡Chispas! ¡Hola, Ruby!
7: Subir una rana a lo alto de un árbol es más difícil de lo que pensé.
4: ¡Lo hice!
3: ¡Vamos, chicos! ¡Jalen!
4: ¡Hurra!
5: Es tan agradable estar en casa.
3: Tienes razón, querida.
4: Cómodos como insectos en almohadón, ¿cierto?
5: Claro que sí, Félix.
4: Cuando sea grande, quiero ser un insecto.
3: Bueno, eres la rana más insectosa que hemos conocido, ¿sabes?
4: ¿De veras?
5: Pero ya es hora de que los insectos se duerman.

0: todos cuenten con ellos. Esta es una foto de Quack y Petirroja estando quietos. Y estos son los verdaderos Quack y Petirroja estando quietos.
1: ¡Vuelvo enseguida!
2: ¡Oye!
1: ¡Lo prometo!
0: Ahora muchas aves y ardillas creen que una bellota tiene dos partes. La parte que es buena para comer y una parte con la que se hace un gran sombrero.

0: opinas?
1: Muy bien. ¿Es tan bueno como algunos sombreros? ¿Algunos sombreros blancos en ciertos patos azules? No.
2: Creo que es perfecto. Es lo que mi foto necesita.

0: A Petirroja le gustó tanto su sombrero que ella y la ardilla decidieron romper todas las bellotas que encontraron.
1: ¡Guau! ¡Son más sombreros de los que puedo contar! ¿Qué tanto puedes contar, Petirroja?
2: No lo sé. Cada vez que intento averiguarlo, siempre algo me distrae. 8 estrellas, 9 estrellas, 10 estrellas. ¡Oh, miren eso! 5 estrellas. Esperen, ¿en dónde estaba?
1: ¿Qué tal si los dos contamos los sombreros? Podemos asegurarnos que nada nos distraiga.
2: Es una gran idea, Pip. Un sombrero.
1: ¿Un sombrero?
2: 2 sombreros.
1: ¿Dos sombreros?
3: Oigan, ¿por qué están diciendo números tan fuerte? ¿Qué pasa con los números?
1: Petirroja tiene muchos sombreros y nosotros...
3: Espérate ahí. ¿Dijiste muchos sombreros? Oh, Pip. Oh, Petirroja. Oh, Pip y Petirroja. El número de hojas en ese árbol... ¡son muchas! ¡Bastantes!
2: Muy bien. Comparado con esas hojas, no tengo muchos sombreros. Pero comparado con los que empecé, mi colección está creciendo mucho.
3: No tan grande como la colección que yo tengo.

0: ¿Ven? ¿Qué les dije, chicos?
1: Pero solo tienes dos pedazos de pan.
0: ¡Pero son grandes! De hecho, diría que mi colección es... mucho más grande que la tuya.
1: Está bien. Quizás sea más grande en tamaño, pero tengo más cosas en mi colección.
0: ¡No puede ser! ¡Mi colección es más grande!
1: Entonces tendré que probarlo. ¿Cinco?
2: ¿Cinco?
3: Una vez más, Petirroja y Pip continuaron contando los sombreros.
2: ¿Seis?
3: En este tiempo no hubo distracción.
2: ¿Siete? ¿Siete?
1: ¿Ocho?
2: ¿Ocho?
1: ¿Qué viene después del ocho? ¡No puedo recordarlo!
2: ¡Yo tampoco! O bien, al menos sabes que tu colección tiene más cosas que las de Quack.
1: ¡No es suficiente! ¡Necesitas saber cuántas de más! ¡Oh! ¿Qué viene después del ocho?
3: Petirroja no podía recordar que venía después del ocho. Así que ella y Pip decidieron hacer un montón de ocho sombreros. Y otro. Y acabaron con los sombreros.
2: ¡Ocho! Tienes dos montones de ocho sombreros.
0: Debieron contar mal. No hay forma de tener más cosas que yo.
1: Bueno, tendré que poner mi colección al lado de la de él. Así tendrá que admitir que la mía tiene más cosas.
2: Pero, ¿cómo le vas a llevar todos los sombreros a Quack?
0: Bien.

0: Hein? Qu'est-ce que c'est ça?
1: Aquí tienes, Quack. Dos montones de ocho sombreros. ¡Ja!
0: Regreso enseguida. Mira, ahora que piensas de eso, tengo cuatro montones de pan con cuatro pedazos de pan en cada uno.
1: Mira, también tengo cuatro montones y cada montón tiene uno, dos, tres... ¡Oh! Cuatro sombreros.
2: ¡Oigan! Cada uno tiene cuatro montones de cuatro. Eso quiere decir que tienen el mismo número de cosas.
0: Podría volver mi pan en moronas y así tendría más que tú.
1: Pero si yo rompiera todos mis sombreros, entonces tendría más.
2: Pero sus colecciones están geniales como están. No tienen que dañarlas.
3: Finalmente, Petirroja y Quack acordaron que cada uno tenía una colección especial. La colección de Petirroja era buena para usar. Y la colección de Quack era buena para comer. Pip también tiene una colección. Una colección de arte que representa el humor de Quack, el pato.

0: comenzar.
1: Chikers, las aventuras de Piggly Winks.
2: Ahora, déjame ver si entiendo, Meg. Yo seré quien hable y tú tendrás todo el crédito en la escuela.
3: Hoy veremos.
4: Así es, abuelo.
3: El regreso
4: es como
3: de los rockeros Ralu.
4: Familia. Solo que puedo hacerlo en video. Trata de ser natural. No te pongas nervioso. Pon tu pierna así y coloca tu brazo aquí.
2: ¿Estás grabándome o midiéndome para un nuevo traje?
4: Es solo que tal vez estás nervioso por la cámara y todo eso.
2: No creas que esta es mi primera vez frente a una cámara, Meg. Una vez salí en televisión, ¿sabes?
4: ¿Saliste en televisión?
2: Así es.
4: ¡Guau! ¡Qué suerte!
2: Oh, no fue cuestión de suerte, Meg. Trabajé mucho para salir en televisión. Mi padre se encargó de eso.
4: ¡Espera! ¡Espera! Bien, ahora escuchemos toda la historia.
2: Tal vez te parezca difícil de creer, pero recuerdo cuando llegó el primer aparato de televisión a Tara.
4: ¿El primer televisor?
2: ¡Así es! Y fue algo maravilloso. La señorita Nani lo había puesto en el aparador de su tienda. Cada domingo, todos los pobladores se reunían frente a él para ver el mejor programa que había. El programa de variedades de Book Boy.
5: Quiero rockear, quiero rolar, quiero siempre bailar. Quiero rockear, quiero rolar, quiero siempre bailar.
6: Espero que no sea muy tarde.
4: ¡Ay! ¡Les dije que no perdieran el tiempo!
7: Discúlpenme por eso. Lo siento. Disculpen.
6: No quise pisarla.
4: Disculpen, perdón, perdón. ¡Ay! ¡Disculpen! ¡Ay! ¿Qué está pasando?
2: Book Boy presentaba toda clase de números en su programa. Y yo quería más que nada en el mundo presentarme en televisión.
5: Quiero rolar.
7: Oh, no.
5: Quiero siempre
7: la
5: bailar.
7: La canción casi termina.
6: Nos la
5: quiero rockear.
4: Se lo hicieron, muchachos.
5: Quiero siempre bailar.
7: El programa de Book Boy.
8: Escuchen a su viejo amigo Book Boy. Esta podría ser su oportunidad de oro. ¿Cree usted tener mucho talento? ¿Quiere salir en televisión?
4: ¡Ay!
8: Entonces venga a Dublín este sábado para nuestro gran concurso de talento.
7: ¿Oh?
8: El ganador de nuestro concurso será la siguiente gran estrella en el programa de variedades de Book Boy.
4: ¡Wahoo!
6: ¡Ay, chispas!
4: ¡Quiero salir en televisión! ¡Ay!
2: Realmente era nuestra oportunidad de oro. La posibilidad de estar en el programa de variedades de Book Boy. Así que rápidamente formamos una banda y comenzamos a ensayar con dedicación para el gran concurso.
4: ¿Qué banda, abuelo?
2: Los rockeros Ralu.

0: Brandon, creo que lo hacemos bien.
1: ¡Así es! ¡Lo hacemos igual que el gallo Gren!
2: ¡Yo sé que sí! ¡Ese es el problema! ¡Gren cantó esta canción en el programa de anoche! ¡Nadie querrá oírla otra vez!
0: ¡Pero es una gran canción! ¡Yo podría escucharla un millón de veces! ¡Ay! ¡Quiero cantar todo el día!
1: No, Fernie. Temo que Dana tiene razón.
0: Oh, ¿significa que no vamos a salir en televisión después de todo?
2: ¡Ay, qué bien! ¡Ya estaba lista para ser una gran estrella!
1: Descuida, Danan. Seremos grandes estrellas. Solo tenemos que escribir nuestra propia canción. Tal vez... como esto.

0: ¡Vaya! ¡Mira quiénes están tocando, Finnegan! ¡Son los rockeros Ralu!
1: ¡Papá! ¡Vamos a salir en televisión!
2: ¡Vamos a ser famosos!
3: ¡Escribiremos una gran canción!
0: ¡No! ¡Con calma, chicos! Me quedé en eso de vamos a salir en televisión.
1: Entraremos a un concurso de talento y si ganamos, saldremos en la televisión.
0: Bueno, espero que todo salga como quieren. ¡Saldrán en televisión!
4: ¿Oyeron eso? ¡Una función de talentos! ¡Todos tienen talentos! ¡Hasta ustedes! ¡Oh! ¡Oh!
5: ¡Tarán! ¡Miren a mi esposo! ¡Ya está preparando un nuevo acto!
4: ¡Mañana quiero que me muestren el suyo! ¡Dejen de pensar como rebaño! ¡Piensen como espectáculo!
5: ¡Espectáculo!
1: Estuvimos trabajando en una canción, mami. Casi la terminamos. Papá estaba ahí, ayudándonos con las palabras.
6: ¿Es cierto eso?
0: No fue nada en realidad.
6: Bueno, parece que tenemos dos músicos en esta casa.
7: Yo también sé cantar, mami. ¡La, la, la, la, la, la!
6: Claro que sí, preciosa.
1: Aún tenemos mucho que escribir. Pero estoy seguro de que papá nos ayudará, ¿verdad, papá?
0: Me encantaría, Piggy.
1: Ya que eres tan bueno construyendo cosas, podrías ayudarnos a añadirle un tambor a la batería.
0: Será un placer.
1: Ya sé que no te importaría llevarnos a Dublín para la audición el sábado.
0: Oh, estaría... ¿A dónde?
1: A Dublín. Debemos ir si queremos salir en televisión.
0: Tal vez quieras salir en televisión, pero terminarás sentado a un lado del camino antes de que ese viejo camión que tengo llegue a Dublín.
1: Pero...
0: Oh, necesitan tomar el tren si quieren ir tan lejos, Piggy.
1: Pero los boletos de tren cuestan mucho, papá.
7: ¿Te puedo dar un centavo, Piggy? ¿Te ayudará?
0: ¿Sabes, hijo? Si necesitas dinero, nada les impide a ti y a tus amigos poder ganarlo.
1: Pero...
0: Siempre es muy satisfactorio trabajar duro para conseguir lo que quieres.
1: Pero...
0: Recuerda, el pastel sabe más dulce cuando lo horneas tú mismo.
1: Claro, si tú lo dices.
8: Al día siguiente, comenzamos llevándole carbón a Don Toro.
7: ¡A un lado! ¡Ay!
2: ¡Derecha! ¡A la derecha!
1: ¡Cuidado! ¡Un agujero!
2: ¡Ay!

0: ¡Pigli!
1: ¿Estás bien?
2: Bueno, ahí lo tienen. Ya entregamos todo el carbón.
3: ¡Oh! ¡Lo hicimos! ¡Trajimos todo el carbón que necesitaba papá!
1: Y solo necesitamos 10 viajes para hacerlo.
4: Buen trabajo, niños. Ahora necesito que pongan todo ese carbón en la carbonera.
3: ¡Ay, no! ¡Chispas! ¡Creí que habíamos terminado!
1: No.
2: ¡Vamos, chicos! ¡Recuerden! ¡Queremos viajar a Dublín! ¡Somos los rockeros Ralu!
3: ¡Cantando en televisión!
2: Está bien, Fermi. Ya está listo.
5: Trabajamos muy duro para ganar dinero. Nos rompemos la espalda por un boleto de tren.
2: Llegando a Dublín seremos un éxito.
3: Tendremos el primer lugar de la lista.
1: ¡Ralu
3: rockeros!
1: ¡En la televisión! ¡Ese es estupendo, Ferni!
2: Le pusiste palabras a nuestra nueva canción.
3: ¿Tú crees eso?
1: ¡Desde luego hay que cantar!

0: Bien, tesoro, ¿quién es nuestra primera oveja estrella de mañana?
1: ¡Bien! ¡Mañana tenemos!
0: ¡Fluffy, deja esas excusas y enséñame qué tienes! ¿Quién diría que Fluffy podría...? ¡No me sostengas así! ¡Yo trabajo sola! ¡Podemos hablar! Siguiente.
2: ¡Hola, señor McGandry!
3: Oh. ¡Hola, niños! Bueno, ¿qué puedo hacer hoy por ustedes?
2: Queremos 4 boletos para Dublín este sábado, señor McGandry.
4: Así es, 3 boletos para niños.
5: Y 1 para adulto, para el papá de Piggy.
3: Oh, entiendo. Lo siento, chicos, pero... temo que este dinero no es suficiente para 4 boletos. Pero... si buscan la forma de ganar dinero, quisiera contratar a alguien que pinte esta vieja estación de trenes.
5: ¡No busquen más, señor McGandry!
2: Somos los indicados para el trabajo.
4: ¡Pintaremos este lugar en un santiamén!
6: No entiendo, abuelo. ¿Por qué no le pidieron dinero a sus padres?
7: Bueno, Meg, como mi padre solía decirme, el dinero no crece en los árboles, ¿sabes? Y lo cierto es que... Fern y Danan y yo estábamos muy orgullosos de ganar nuestro pasaje para Dublín. Trabajamos duro, pero también nos divertíamos. Trabajábamos juntos para alcanzar una meta muy importante para nosotros.
2: Las maletas están listas para viajar.
5: No nos detendrá, nada nos lo impedirá.
4: El tren se acerca a la estación. Estaremos en Dublín a la hora de cenar.
8: ¡Ralú Roqueros! ¡En la televisión!
2: ¡Mírenos! ¿Quiénes somos?
8: ¡Los Ralú Roqueros en la televisión!
2: ¡Ralú Roqueros!
8: ¡En la televisión!
3: Vaya, vaya, vaya, vaya. Eso es excelente, excelente. Ahora, si a ustedes no les importa, tengo que hacer una diligencia en el poblado. Terminen aquí y les pagaré cuando vuelva. Oh, lo lamento. Discúlpenme.

0: lo siento.
1: Mi precioso y dulce Wily, mi tesoro, dime quién sigue. Y por favor, dime que no es un bailarín.
2: No creo
1: que... no me digas que eres mago. Una oveja con sombrero, fabuloso y elegante. Deslúmbrame, Bernie. Deslúmbrame.

0: Conozco ese truco. Va a sacar un conejo.
1: Trata de ser una oveja talla 4 en un sombrero talla 2. ¡Muy gracioso! ¡Siguiente!
2: ¿Piggly? ¿Te encuentras bien, hijo? Apenas probaste tu cena.
3: Estoy cansado, papá. Trabajar es agotador.
2: ¿Pudieron comprar sus boletos para el tren?
3: No, no tenemos suficiente para el pasaje. Y tampoco hemos tenido tiempo de ensayar nuestra canción.
2: Bueno, sé que tu creativo cerebro buscará la forma de que todo salga bien, Piggly. Por ahora, será mejor que te duermas. Buenas noches, hijo.
3: Lástima que no podemos trabajar y ensayar al mismo tiempo.
2: ¡Esa es una brillante idea, hijo!
3: ¿Ah?
2: Hay una forma de que trabajen y ensayen su música al mismo tiempo.
3: ¡Jackers! ¿Cómo, papá?
2: ¿Recuerdas el organillero y el monito que vinieron al poblado el mes pasado?
3: ¿Me conseguirás un monito?
2: No. Lo que digo es que el organillero podía ganar dinero tocando su música.
3: ¡Jackers! ¡Podemos hacer lo mismo tocando en el pueblo!
2: ¡Así es!
3: ¡Es la mejor idea que alguien haya tenido! ¡Gracias, papá!
2: Bueno, parece que quedó resuelto otro problema de nuestro hijo Piggly.
4: Ya lo creo, tesoro.
2: Es muy pegajosa la tonada que escribieron los niños, ¿verdad?
4: ¡Oh, ya lo creo! Oí al señor McCandry tararearla hoy.
2: Y Don Toro la estaba tarareando cuando pasé hoy por su taller.
4: ¿Crees que hay oportunidad de que los niños puedan salir en televisión?
2: Con nuestro hijo Piggly, todo puede pasar.
1: Bien, Wiley, aquí está. Eres nuestra última esperanza y tesoro, yo sé bien, porque eres mi esposo que tienes talento. Amigos, amigos, estoy impresionada. Miren, es mi esposo el animador.
0: ¡Wow, wow! ¡Wowi, wow! ¡Ese es un búho enojado!
1: ¡Y tiene los bastones! ¡Corran!

0: Gracias por ayudarnos a instalarlo.
1: Es un placer. Me gusta mucho tu música, Fernandito.
2: Ganaremos suficiente para nuestros boletos en poco tiempo.
3: Espero que tengas razón, Pigly. Ahora todos están frente a la tienda de la señorita Nanny viendo gratis la televisión.
2: Bueno, tendremos que tocar muy fuerte para llamar su atención. ¿De acuerdo? Aquí vamos. Y uno, y dos, y tres.
4: ¡Hoy por todos los rockeros! ¿Escucha eso, señorita Nanny?
5: ¡Ay, ya lo creo! ¿Qué es eso?
4: Es la tonada que he escuchado en mi cabeza todo el día, la que los niños cantaban en la estación de trenes.
5: Es muy pegajosa, ¿verdad?
4: Me acercaré a escuchar.
5: ¡Espéreme!
6: Abierto.
7: Trabajamos cerrado. Muy duro y ganamos.

0: televisión. Mírenos, ¿quiénes somos los Ralurroqueros en la televisión? Ralurroqueros en la televisión.
1: Tenemos ritmo y también tenemos estilo.
2: Ralurroqueros, Ralurroqueros.
1: En cualquier momento el éxito llegará.
2: Ralurroqueros, Ralurroqueros.
0: Cuando estemos en Dublín todos nos verán. Estaremos rockeando siempre sin parar. Ralurroqueros en la televisión. Ralurroqueros en la televisión.
1: ¡Sí!
3: ¿Verdad que son maravillosos?
4: ¡Eso sí es talento! Hasta que hagamos algo así, seguiremos siendo ovejas.

Ese fue un gran día. Debimos tocar nuestra canción como 100 veces. Nadie parecía cansarse de oírla.

0: Y al día siguiente, toda la gente del poblado fue a despedirnos.
1: ¡Adiós, Fernandito! ¡Adiós, adiós, niños! ¡Buena suerte,
2: muchachitos! ¡Buen viaje! ¡Adiós!
3: ¡Adiós!
0: No necesito decirte que aprobamos la audición. Y llegamos al programa de Book Boyle y hasta mi papá logró salir en televisión. Y esa, mi querida Meg, fue mi primera aparición en la televisión. Ahora, ¿hacemos la entrevista?
4: Ya terminé con esto. Grabé toda tu historia con la cámara, pero me gustaría un gran final. Así que, ¿tú qué opinas, abuelo?
0: Buena idea, Meg. Como siempre digo, nunca se es viejo para el rock and roll.

0: En nuestro último episodio de Backyardigans...
1: Hola, habla secreto.
2: Preséntate en el cuartel general.
3: Una vez más, el mundo está en gran peligro.
4: La dama de rosa.
3: La malhechora más mala de todo el mundo.
1: ¿Qué está tramando esta vez?
3: Apoderarse de los 3 contenedores secretos. Pero tú deberás encontrarlos antes de que la dama de rosa lo haga.
1: ¡Suelte eso! ¡No! ¡Creo que usted debería soltarlo! ¡Jamás!
4: Le advierto, señor secreto, yo no voy a soltarlo.
1: Me gustaría quedarme a charlar, pero tengo que volar.
4: ¿Volar? ¿De qué está hablando? ¡Suelta el contenedor! ¡Es mío!
5: ¡Dama de rosa! ¡Ah!

0: ahora. ¡Lo atraparé la próxima vez, señor secreto!
1: ¡Sí! ¡La próxima vez!
2: Señorita T, ya tengo el segundo contenedor.
0: Wunderbar, agente secreto. Ahora ve a ver a tu contacto secreto en la playa Cabana en el Caribe. Ordena un cono de nieve.
2: Entendido, un cono.

0: ¡Bienvenido al Caribe, chico! ¿Puedo servirte algo?
1: ¡Hey!
0: ¡Shh!
1: Buenas tardes, persona que jamás había visto. ¿Cómo estás, Austin?
0: Bien. ¿Cómo estás tú, agente secreto?
1: Tú sabes. Genial. Quiero un cono de nieve, por favor.
0: ¿Un cono de nieve? De inmediato, chico.
1: Observen esto.
2: Hola, otra vez, agente secreto. Para obtener el tercero y último contenido,

0: hay señales de la Dama de Rosa por aquí. Observen esto. Genial, ¿eh? ¿Secuaz?
1: Sí, Dama de Rosa.

0: Acceso denegado.
1: ¿Tiene problemas, señor secreto? Muy listos, dama de rosa. ¿De dónde viene? Tal vez mi secuaz pueda ayudarle. Enséñale, Tyrone.
0: Ahora baile.

0: ¡Acceso denegado!
1: ¡Oh, fuera del camino! Les enseñaré cómo se hace.
0: ¡Ahora baile!
2: ¡Dama de Rosa! ¡Lo estamos haciendo!
1: Los dos son muy buenos. ¡Ya le dije! ¡Somos muy...

0: secuencia de baile aceptada.
1: ¡Genial! Ahora cierren los ojos y cuenten hasta 10.
2: 1, 2, 3, 4, 5, 6, 7.
3: ¡Secreto!
4: ¿Secreto? ¿Qué no va el 8?
3: ¡Está escapando! ¡Vamos tras él!
4: ¡Sí, jefa! ¡Perdón, dama de rosa!

0: eso es de admirar. Qué malo que eres mala, deberías cambiar. Ser bueno es mejor. Super espía, equivocado estás. Si te unieras a mí, no pensarías igual. Ser malo es mejor. Los malos y los buenos no se mezclan. Es una simple conclusión. Los malos y los buenos no se mezclan. No ves las cosas como yo.
1: Lo siento, dama de rosa, pero tengo que volar.

0: sacudo el puño, ¿verdad?
1: No esta vez.
0: ¿Qué? ¿No está molesta? Él tiene todos los contenedores ahora.
1: Sí, pero yo tengo un plan.
2: Bueno, señorita T, misión cumplida. Ya tenemos el último contenedor.
3: Bien hecho, agente secreto. Yo sabía que lo harías. Regresa al cuartel general ahora.
4: Internacional.

0: Bien, señorita T, lo logramos. Mantuve los tres contenedores lejos de la dama de rosa y el mundo está a salvo otra vez. ¡Señorita T! ¡Señorita T!
1: ¿Buscaba a alguien, señor secreto?
0: La dama de rosa. Muy, muy astuta.
1: Gracias por reunir los tres contenedores para mí. Ahora, por favor, llévelos a mi guarida secreta.
0: ¿Y qué le hace pensar que yo haré eso?
1: Digamos que una hipopótama amarilla me lo dijo. ¡Agente secreto!
0: ¡La señorita T! ¿Qué ha hecho con ella?
1: Oh, aún nada. Pero me muero por probar mi nueva mesa de cosquillas. ¡Agente secreto! ¡Auxilio!
0: Está bien, dama de rosa. Usted gana. Le llevaré los tres contenedores.
1: Me alegra ver que pueden ser razonables, señor secreto. Tráigalos a mi guarida secreta cuanto antes, o alguien sentirá cosquillas. ¡Ríese, Quas! ¡Hola, agente secreto!
0: Hola. ¿Puedo hablar con Austin, por favor?
1: ¡Agente secreto! ¡Soy yo!
0: ¡Oh, wow! ¡Qué buen disfraz!
1: ¿Qué sucede?
0: Austin, necesitaré tu ayuda. Creo que podría ordenar una pizza.
2: Bueno, secuaz, parece que gané otra vez. El señor secreto llegará en cualquier momento. Y entonces los tres contenedores serán míos.
3: ¿Y luego la receta para el desastre?
2: ¡Ah! ¡Ahí está él! ¡Deja que pase!
0: Buenas noches, dama de rosa. Se ve mala esta noche.
2: ¡Ah, señor secreto! Es un honor que visite mi guarida secreta. Ahora entrégueme los contenedores.
0: Aún no. ¿Dónde está la señorita T?
2: Oh, sí, lo olvidaba. ¿Secuaz?
0: ¡Señorita T!
4: Agente secreto, yo no soy importante. Pase lo que pase, no le des los contenedores. No te preocupes por mí, yo me las arreglaré.
2: Activa la mesa de cosquillas. A la hipopótama. Deme los contenedores.
0: Solo si me da el control remoto.
4: ¡Ah! ¡Agente secreto!
2: Muy bien. Deslice los contenedores hasta mí y mi secuaz le deslizará el control remoto. A la cuenta de tres. ¿Listo? ¡Tres! ¡Gracias!
0: ¡No es justo!
2: ¡Oh, relájese, señor secreto!
0: ¡Ahora suéltela!
2: En un segundo. Déjeme ver esto. Por favor, señor secreto, siéntese. Ya me puso nerviosa.
0: ¡Oh! ¡Hey!
4: ¡Oh, no!
0: ¡Me he engañado!
2: Por supuesto que sí, tonto. Soy mala. Y ahora voy a ver lo que hay adentro de los contenedores. Y no puede hacer nada para detenerme.

0: El momento cumbre ha llegado. El contenedor uno voy a abrir. Es el momento que he esperado y sé que me voy a divertir.
1: ¿Es un vaso?
0: ¡Es

0: diablos, ¿quién podrá ser? ¡Hola! ¿Alguien ordenó pizza?
1: ¡Qué rico, pizza!
0: Yo no ordené pizza. ¡Un momento! ¡Tú estás con ellos! ¡Eres un bienhechor!
2: ¡Oh, rayos! ¡Ella sí descubrió mi disfraz!
1: ¿Pizza?
2: ¡Oh, rayos! Lo siento, agente secreto.
3: Gracias de todos modos, Austin.
0: ¡Ya basta! ¡Ya me hartaron los buenos! Señor secreto, me temo que no me ha dejado otra opción. ¡Prepárese para las cosquillas, señor secreto!
2: ¡Oh, no!
3: ¿Qué pretende, dama de rosa? ¿Que yo abra la boca?
0: ¡Claro que no, señor secreto! ¡Espero que se ría! ¡Ja, ja, ja! ¡Tyrone!
1: ¡Oh!
4: ¡Agente secreto!
3: Hay algo que debes saber, dama de rosa.
0: ¿Sí? ¿Y qué?
3: Que no tengo cosquillas.
0: ¿Qué? ¿No tiene cosquillas? ¡Esto lo vamos a ver!
3: No servirá de nada, dama de rosa. Será mejor que me deje ir.
0: ¡Jamás!
3: ¿Buscaba a alguien, dama de rosa?
0: ¡Deme ese contenedor, agente secreto! ¡Oh! ¡Oh! ¡Tyrone, atrápalo!
3: ¡Oh! ¡Oh,
4: oh! ¡Agente secreto! ¡Pase largo!
1: ¡Oh! ¿Ahora qué?
0: ¡Corre! Agente secreto, finalmente voy a ver qué hay adentro de esta cosa.
5: ¡Jarabe de chocolate!
0: ¡Sí, por supuesto! ¡Jarabe de chocolate!
3: Eso significa una cosa. Va a ser...
5: ¡Leche de chocolate!
0: Y no hay nada que puedan hacer para detenerme. ¡Ni siquiera usted, señor secreto!
2: Pero eso no es un desastre.
4: ¡Es deliciosa!
1: ¡Es muy rica!
0: ¡Mi delicioso vaso de leche con chocolate! ¡Y es mío! ¡Todo mío! ¡No! ¡Fuera de mi camino!

0: pizza para llevar ahora, Austin.
1: Aquí la tiene, agente secreto.
0: Discúlpenme todos, tengo que volar. Observen esto. ¡Dama!
2: ¡Genial!
0: ¡Dama! ¿Me permite bajarla? Sí, soy de los buenos.
3: ¡Hurra! ¡Hurra!
0: Es una lástima que usted sea mala, dama de rosa. Es extremadamente lista. Usted sería una excelente superespía internacional.
3: ¿En serio? Pues yo siempre quise ser una superespía internacional.
0: ¿En serio? En realidad no me esperaba eso.
3: Pues, como usted siempre ha dicho, siempre espera lo inesperado.
4: ¡Excelente trabajo, agente secreto! ¡Triunfaste de nuevo!
0: Solo hice mi trabajo, señorita T.
1: ¡Oh! ¡Tenemos otro problema!
0: ¿Sí? ¿Y cuál es?
1: ¿Cómo vamos a hacer leche con chocolate sin cuchara para batirla? ¡Ah!
4: ¡Por todos los cielos!
1: ¡Oh, no!
0: Amigos, hay muchas maneras de hacer leche con chocolate. ¡Agitando! Quiero proponer un brindis. Por los nuevos miembros de la Agencia de Espías Internacionales, la Agente Rosa y el Agente Tyrone.
5: ¡Hurra!
0: ¡Deliciosa!
1: ¡Sabrosísima!
0: ¡Yum!

0: ¿Ese fue tu estómago?
1: Ajá. ¿Tienes hambre, agente secreto?
2: Sí, todavía, agente rosa.
0: ¿Más leche con chocolate?
3: ¡Y galletas!
4: ¡Sí, galletas!
2: Observen esto.
5: ¡Genial!
0: Esa sí que fue una superaventura internacional, ¿no lo creen?
2: ¡Claro que sí!
5: ¡Sí!
1: ¡Muy cierto!
3: ¡Ya lo dijeron!

0: ¡Adiós!
1: ¡Hasta luego! ¡Hasta la próxima!
2: ¡Adiós!

0: caso de Pinky. Pinky, ¿por qué no puedo tener dientes grandes como un castor?
1: ¿Qué?
0: Pinky, ¿cómo es que tenemos ombligo?
1: No lo sé.
0: ¿Por qué el aire es transparente?
1: Tyler, tus preguntas son muy... Ay, ¿cuál es la palabra que significa no planeado y un poco sorprendente?
0: ¡Yo sé, Pinky! ¿Quieres decir... ¡inesperadas!
1: Sí, ¿por qué tus preguntas son tan... ¡inesperadas!
0: No lo sé. Solo aparecieron en mi cabeza. ¡No puedo planear todo! ¡Espagueti!
1: ¡Guau! Eso fue muy... ¡inesperado! No planeado. Sorpresivo. ¡Tyler! ¡Se me ocurre una gran idea!

0: Bien, una noche, en la sala de estar de los Tinky Doo, Pinky y su familia estaban alrededor de la mesa de centro.
1: Oye, Pinky, ¿por qué no eliges tú un juego?
0: Gracias, papá. Veamos. ¡Ajá! ¡Ya sé! ¡El cuento inesperado!
2: ¿Cómo?
0: El cuento inesperado. Es muy divertido. Nos turnamos cerrando los ojos. Sacamos un juguete de la cesta y luego inventamos un cuento usando ese juguete.
3: Así el cuento no estará planeado y puede ser un poco sorprendente.
2: ¡Oigan! ¡Ya sé! ¡Será inesperado!
0: ¡Exacto! Y cuando yo termino, la siguiente persona escoge un juguete y continúa contando la historia. ¿Entiendes?
2: ¿Cómo sabremos cuándo detenernos?
0: Cuando termines, dirás, eso es algo que no se ve todos los días. Luego es el turno del siguiente.
3: ¡Qué gran juego, Pinky! ¿Por qué no lo empiezas tú?
0: Está bien. Ahora busco dentro de la cesta... ¡Huesosaurio! Bien. Un día, tenía una competencia de baile en mi habitación.
2: ¡Fue genial! ¡Dame esos cinco!
4: ¡Estoy bien!
0: ¡Guau! Esto es algo que no se ve todos los días.
1: ¡Estuvo genial!
2: ¡Oh! ¿Puedo seguir ahora?
0: ¡Claro, hermanito! ¡No vayas a mirar!
2: Oh, ¡una varita mágica! ¡Oh! ¡Está bien! Y Pinky, el señor Cobaya y Huesosaurio quisieron mostrarle a Daphne su baile cuando...
0: ¡El gran Nicolás Biscotti!
5: Buenas tardes, Pinky, señor Cobaya, Huesosaurio. ¿Tienen tiempo para un fabuloso truco de magia?
0: ¡Claro!
5: ¡Observen esto! ¡Pinkarini Changaruni!
2: Y Pinky se transformó en una super gran gorila.
0: Eso fue tan... inesperado.
2: Y luego el señor Cobaya dijo...
4: Esto es algo que no se ve todos los días.
3: ¿Es mi turno? ¡Un barco pirata! Entonces, repentinamente, la gigante gorila Pinky estornudó y se transformó en la pirata Pinky.
0: ¡Piratas! ¡Diríjanse rumbo a los confines del mundo! ¡No! ¡Esperen! ¡Me dio hambre! ¡Dirígete rumbo a la cocina, señor Cobaya!
4: ¡A la orden, capitán!
3: Pero cuando llegaron ahí, Tyler estaba fingiendo ser un astronauta.
0: ¿Hacia dónde, astronauta Tyler?
2: ¿Y si vamos a la galaxia cómoda a relajarnos todo el día?
0: No, demasiado cómodo. ¿O podríamos ir a los toboganes resbalosos del planeta Squidward? ¡Ah! ¡Ah! ¡Ah!
2: ¡Muy resbaloso!
3: Eso es algo que no se ve todos los días.
1: Muy bien, es mi turno. Oigan, ya sé qué pueden hacer. Se iban a la luna a tiempo para la fiesta. Usa un gorro bobo y cuéntanos un chiste.
2: Eso es realmente inesperado.
1: Pinky, Tyler y el señor Cobaya despegaron a la luna.
2: Señor Cobaya, ¿qué hora es cuando un gorila rosa gigante se sienta en tu panqué?
4: No lo sé. Oye, Pinky, ¿qué hora es cuando un gorila rosa gigante se sienta en tu panqué?
0: ¡Es hora de conseguir otro panqué!
1: ¡Esto es algo que no se ve todos los días!
0: ¡Es mi turno otra vez! ¡Hora de dejar la luna! ¡Adiós, luna! Llamé un taxi, pero tendremos que pagarlo con queso de luna.
2: ¿Alguien cambia queso por panqué?
0: Esto es algo que no se ve todos los días.
2: ¡Mi turno! ¡Oigan! ¡Es mi juego de sándwich de queso! ¡Es el último! ¡Muy bien! Cuando Pinky, Tyler y el señor Cobaya llegaron a casa, notaron que algo andaba mal.
4: ¡Pinky! ¿Dónde ¿Dónde estamos?
2: Sí, hay mucho queso.
4: ¡Y es blandito!
0: Creo que estamos en el juego del sándwich de queso.
4: ¡Wow!
2: Pinky, hay que salir de aquí.
6: It's time for you to think big.
0: Si tengo un problema y no sé lo que hacer, pienso. Y ahora lo sé.
7: ¡Vamos, Pinky, piensa!
6: And then it happened. Pinky had a big idea.
2: Pinky Dinky Doo supo qué hacer.
0: Acabo de recordar que este cuento es totalmente inesperado y podemos hacer lo que queramos. ¿Listos?
8: Eso fue exactamente lo que sucedió. Más o menos. En fin.
2: ¡Gran historia!
3: Pinky, Tyler, hora de dormir. No pudimos evitar oír su cuento.
1: Fue el cuento más curioso que jamás escuché.
3: Casi parecía un juego.
0: Así es un juego.
2: No fue planeado.
0: Y fue un poco sorprendente. Fue algo inesperado.
2: Pinky, ¿podemos volver a jugar mañana?
0: ¡Banana!
2: Y eso fue totalmente inesperado. ¡Es hora de jugar!
0: ¡Pidan queso, por favor!
7: ¡Queso!
0: ¡Muy bien! ¿Juguemos a comerlo o usarlo?
9: ¡Comerlo o usarlo! ¡Sí!
0: Cuando vean algo que se puede comer, griten ¡comerlo! ¡Practiquemos! ¿Un trozo de queso?
2: ¡Comerlo!
0: Y cuando vean algo que se puede usar, griten ¡usarlo! ¿Un traje espacial?
2: ¡Usarlo!
0: ¡Muy bien! ¡Juguemos! ¿Un panqueque?
2: ¡Usarlo!
0: ¡Un gorro con astas de alce!
2: ¡Usarlo!
0: ¡Apio con mantequilla de maní!
2: ¡Comerlo!
0: ¡Una capa y sombrero de mago!
2: ¡Usarlo!
0: ¡Buen trabajo! ¿A cuál es el nombre de mi cuento?
9: ¿Cuál es el nombre de mi cuento?
0: Aquí tenemos tres nombres. Juego de balón en la jungla. Daphne y el perro alegre. El cuento más curioso de Pinky. Entonces, ¿cuál crees que sea un buen nombre para mi cuento? Recuerda que debe tratar sobre algo que haya sucedido en mi cuento. Si lo es, solo digan sí.
2: Y si no trata acerca de algo que sucedió en nuestro cuento, gritaremos ¡no!
0: ¡Así es! ¡Juguemos! El nombre de mi cuento es ¿Juego de balón en la jungla?
2: No, el cuento no trata acerca de jugar al balón.
0: Correcto. ¿Y qué tal Daphne y el perro alegre?
2: ¡Había perros alegres en tu cuento!
0: De acuerdo. ¿Qué te parece el cuento más curioso de Pinky?
2: ¡Sí! Es un gran nombre para tu cuento, porque ocurren cosas curiosas e inesperadas.
0: ¿Así es, hermanito?
2: ¡Sí!
0: ¡Me encanta inventar cuentos! ¿Qué les parece si ustedes inventan uno? ¡Gran idea de Tyler!
2: Pinky, ¿qué estás haciendo?
0: Nada. Solo juego con el señor Cobaya. ¿Y tú qué haces?
2: Se supone que debo contar un cuento con dibujos.
0: ¿Sí?
2: ¿Y? No se me ocurre qué dibujar.
0: ¿De qué estás hablando? Tú tienes grandes ideas.
2: Ay, no, Pinky. Mi mente está en blanco.
0: Tyler, tú tienes una gran... ¿cuál es la palabra que significa crear ideas propias en tu mente?
2: Yo sé, Pinky. ¿Quieres decir... imaginación, ¿verdad?
0: Así es. Tienes una gran... imaginación.
2: Pero hoy no la tengo.
0: Cero ideas. La mente en blanco.
10: ¡Tyler! ¡Se me ocurrió una gran idea!
2: ¡Pinky! ¿Inventarás un cuento?
0: ¡Sí, señores! ¡Positivo!

0: día, en el gran laboratorio de ciencias, Pinky y Tyler visitaban a su buen amigo el profesor Bobby.
1: ¡Hola, profesor Bobby! Tenemos un problema. ¿Podría ayudarnos?
2: Por supuesto, Pinky. ¿Cuál es el problema?
3: Tenemos que inventar un cuento y mi mente está en blanco.
4: ¡Listo! ¡Listo! ¡Listo!
2: Por suerte, están justo a tiempo. Creo que puedo ayudarlos.
3: ¿Qué es eso, profesor Bobby?
2: ¡Miren esto!
1: ¡Guau! ¡Bien creíble!
2: ¡Observen! ¡Mi último invento! El Zip Zap Zoomer del profesor Bobby.
1: ¡Guau!
2: Con él, podremos entrar en una persona y su... ¡imaginación! ¡Todos a bordo! Recuerden, cada vez que ustedes viajen, deben usar el cinturón. ¿Listos?
1: ¡Listos!
2: Ya que está cerca, programemos la máquina para ir directo a... ¡tu imaginación, Pinky! Solo marcaré tus coordenadas y...
0: Y así, con un gran Zip Zap Zoom, el profesor Bobby, Pinky y Tyler fueron teletransportados directo a la... ¡imaginación de Pinky!
1: Disculpe, profesor, ¿cuánto tardará este viaje?
2: Bueno, eso depende de cuánto paremos. Alguien necesita ir a...
3: ¡Espera, Pinky!
1: ¿Qué sucede, hermanito?
3: Pinky, no puedes entrar en una persona y su... ¡imaginación!
1: Pero, Tyler, este es un cuento inventado. Cualquier cosa puede pasar.
3: Está bien. Lo olvidé. Creo que no estaba usando mi... ¡imaginación!
1: Muy bien. ¿Dónde estaba?
2: ¡Sujétense! ¡Iremos a hipervelocidad! ¡Boom!
1: ¡Guau! ¡Su invento es extraordinario, profesor!
3: ¿Dónde estamos?
2: Dentro de Pinky y su... imaginación. ¿Listos?
1: ¡Listos!

0: hicimos. Somos los primeros en entrar en alguien y su... ¡imaginación!
1: ¡Uhú! ¡Esto es increíble! Recuerdo todas esas cosas.
0: Y díganme, ¿cuál era su problema?
1: Debemos escribir un cuento, pero no se me ocurre nada.
0: Pinky, ya que es tu... imaginación, ¿por qué no tomas los controles?
1: De acuerdo. ¡Probemos esto! Primero, falta un escenario. Es el lugar donde ocurre una historia. ¿Qué tal? ¡Una granja! No lo sé. ¿Y qué dicen del espacio sideral? Podría ser... ¿o una escuela? ¿O un árbol? ¿Una isla desierta? ¿Un restaurante? ¿La jungla? ¿Cancha de fútbol? ¿Nuestro padre? ¡Pinky! ¡Más despacio! Sí, ya decidiremos eso. También necesitas personajes. Son personas o animales o extraterrestres que hacen cosas en una historia.
2: ¿Cómo están?
3: Hola.
4: Hola, Lily.
3: ¿Cómo estás?
1: ¡Hola a todos!
5: ¡Hola, Lily!
1: Muy bien, Tyler. Ahora puedes elegir los que quieras para nuestro cuento.
6: Pero yo...
1: Y están todas las cosas que puedes usar en tu cuento. Cosas curiosas que ocurren y...
6: ¡Pinky!
1: ¿Qué sucede, Tyler? El límite es el cielo. Eso es lo fabuloso de tu... ¡imaginación! Todo lo que necesitas está en tu mente.
6: ¡Pinky!
0: ¡Wow! ¡Pinky! ¡Mira a Tyler!
1: ¡Retroceda, profesor! Tyler va a usar su... imaginación y pensará en grande.
6: Si tengo un problema y no sé lo que hacer, pienso, pienso, pienso y pienso... y ahora lo sé.
7: ¡Think, Tyler, think!
1: A Tyler se le ocurrió una gran idea. Tyler Dinky-Doo supo exactamente qué hacer.
6: Pinky, hemos estado viendo tus pensamientos, ideas, cuentos, tu... imaginación. Ahora necesito ver mi... propia imaginación.
1: ¡Gran idea, Tyler!
0: Justamente estaba pensando en eso. ¡Prepárense todos! La próxima parada será la... ¡imaginación de Tyler! ¡Bum! Estamos afuera de su... imaginación. ¿Listos?
5: ¡Listos!
0: ¡Aquí vamos!
6: ¿Lo ves? ¡Te lo dije! Mi mente está completamente en blanco.
1: ¡Claro que no! Solo está durmiendo. ¡Tenemos que despertarla!
6: ¡Guau! ¡Esto es divertido!
0: Sí lo es, Tyler. Y ya que estamos en tu... imaginación, toma los controles.
6: ¡Miren eso! ¡Y eso! ¡Guau! ¡Mira eso, Pinky! ¡Tengo millones de ideas para nuestro cuento!
1: ¡Excelente!
0: Bueno, mi labor ha terminado.
5: ¡Gracias, profesor!
6: ¡Gracias por ayudarnos!
1: Y eso fue exactamente lo que sucedió. Más o menos. El fin.
6: Pinky, no puedo esperar para comenzar mi cuento ahora.
1: ¡Qué bien!
6: Sí, porque mi... imaginación está encendida. ¡Es hora de jugar!
1: Pidan queso, por favor.
5: ¡Queso!
1: Muy bien. Vamos a jugar a quiénes fueron los personajes principales de hoy.
8: ¿Quiénes fueron los principales?
6: Los personajes principales hacen cosas importantes en el cuento.
1: Les mostraré dos personajes.
6: Y nosotros diremos cuál fue el personaje principal del cuento de hoy.
1: Correcto, hermanito. Muy bien. ¿Quién fue un personaje principal en el cuento de hoy? ¿Fui yo, Pinky, o fue el señor Cobaya?
6: ¡Oh, ya sé! Fuiste tú, Pinky. Tú estuviste en el cuento de hoy. hoy, estás en todos los cuentos.
1: ¡Es verdad! Ahora, ¿cuál de estos personajes estuvo en el cuento de hoy? ¿Fue Tyler o el guardia de seguridad?
6: Yo fui un personaje principal en el cuento de hoy. ¿Recuerdas que pensé en grande por primera vez?
1: ¡Excelente, Tyler! Tú recuerdas muy bien estos personajes. Y ahora, una vez más. ¿Quién fue un personaje principal en el cuento de hoy? ¿Fue un pato audaz o el profesor Bobby?
6: ¡Fue el profesor Bobby! ¿Recuerdas? Nos ayudó a viajar por nuestra imaginación. La otra imagen es de un pato. ¡Cuá, cuá!
1: ¡Tyler, eres todo un personaje! Bien, ahora un juego que se llama ¿Qué pasó primero?
8: ¿Qué pasó primero?
1: Les mostraré algunas cosas que sucedieron en mi cuento.
6: Y diremos ¿Qué pasó primero? ¡Sí!
1: Así es, hermanito. ¿Listos para jugar? Muy bien, ¿qué pasó primero? ¿Tyler tuvo su súper gran idea? ¿O tenía que inventar un cuento pero no se le ocurría nada? Entonces, ¿qué pasó primero? ¿La gran idea de Tyler? ¿O que a Tyler no se le ocurría nada?
6: ¡No se me ocurría nada! ¡Eso sucedió antes de que tuviera mi gran idea!
1: ¡Eso es! Muy bien. ¿Y qué pasó después en mi cuento? ¿Fue que el profesor Bobby nos llevó a la imaginación de Tyler? ¿O que Tyler tuvo su súper gran idea? Entonces, ¿qué pasó después en mi cuento? ¿El viaje a la imaginación de Tyler o que tuvo su súper gran idea?
6: ¡Mi súper gran idea!
1: Así es. Primero a Tyler no se le ocurrió un cuento. Luego tuvo su gran idea. Y después viajamos a su imaginación. Y eso fue exactamente lo que sucedió. Más o menos. Me encanta inventar cuentos.

0: rápidos
1: y lentos.
2: Voy, voy, voy, voy, voy, voy, voy, voy, voy.
0: Yo te voy a ganar, yo ganaré.
2: ¡Ni hablar!
0: Sí, yo gané.
2: Tuve que girar por la culpa de él.
0: Oye, es un caracol. Hay cosas más importantes que ganar una carrera.
2: Así es, hermano. Ahora, llamemos a Sabu.
0: Lo llamaré rápido. Sabu, Sabu, Sabu, Sabu, Sabu, Sabu, Sabu, Sabu, Sabu, Sabu,
1: Sabu. Y yo lo llamaré lento. Sabu.
0: Se le puede llamar rápido
2: o lento.
0: Sabu, Sabu, Sabu, Sabu, Sabu, Sabu, Sabu, Sabu, Sabu,
1: Sabu.
0: Él salta rápido.
2: Sí, y nunca despacio, a menos que sea en cámara lenta.
1: ¡Asombroso!
0: Hola, Sabu, ¿cómo te va? ¡Qué increíble lemur saltarín! ¡Sabu, hoy estás muy acelerado! ¡Sabu salta muy rápido!
2: ¡Sabu! ¿Creen ustedes que algo calme a Sabu el día de hoy?
0: Sé de algo que hará que Sabu descienda. ¡Comida!
2: ¿Qué querrá comer Sabu el día de hoy? ¿Qué tal una manzana?
1: La máquina está lenta hoy.
2: ¡Sí! ¡Sabu, hay una manzana para ti! A Sabu le encantan. Ten. No toda, es demasiado. Te daré un trozo. Espera, espera, espera. Eso es. ¿Quieres más?
3: ¡Disculpen! ¡Sabu Mambo! ¡Hola! Soy muy veloz porque soy un lemur saltarín, pero el animal que vi en el bosque sí que era veloz.
0: ¿Quién era Sabu?
3: No lo sé, pero tan pronto lo vi, me dije quién podrá ser.

0: Veamos, corre muy rápido.
1: Tiene ojos grandes.
2: ¡Sí, sí, sí, sí!
0: Manchas en el cuerpo.
1: ¿Saben ya quién es? Creo que yo sí. ¡Debe ser un guepardo!
0: ¡Un guepardo!
3: ¡Manga chica, el animal misterioso está aquí!
2: ¡Esto es increíble! ¡Él está ahí! ¡Y ahí voy yo! ¡Ajá!
1: Un guepardo.
0: ¡Vaya!
2: ¡Es un gato increíble!
0: ¡Su cara es increíble!
1: Oigan, está ronroneando porque está feliz y es amistoso.
2: ¡Ah! ¡Ah! ¡Qué cola! ¡Nunca deja de moverla! ¡Hace cosquillas!
1: Los guepardos son esbeltos con patas largas. Son los más ligeros de todos los grandes gatos. Su esbeltez les permite correr muy rápido, casi como un suspiro. Y si los ves de cerca, puedes ver su asombroso cuerpo en acción. Observen.
2: ¡Manga chica! Oye, Chris, ¿por qué son tan rápidos?
0: Porque cazan para comer y para eso tienen que ser rápidos.
2: Oh, es increíble la manera como se mueven por todas partes. ¡Zip, zip, zip, zip, zip! Te llamaré Zipper. Sí, Zipper. Porque te mueves muy rápido.
0: ¡Excelente, Sabu!
1: ¿Recuerdas cuando vimos allá en África el guepardo persiguiendo a su presa?
0: Sí, fue increíble. El guepardo persiguió una manada completa de gacelas Thompson.
1: Los guepardos comen gacelas, pero las Thompson son demasiado veloces incluso para el guepardo. El guepardo acechó a las gacelas y se acercó lo más que pudo.
2: ¿Y las gacelas no lo vieron?
1: Al final sí, Sabu. Pero entonces el guepardo entró en acción. Se acercó a las gacelas, la manada se esparció y empezó la persecución.
2: ¿Qué sucedió?
0: Bueno, las gacelas escaparon y se salvaron. Porque los guepardos son veloces, pero no pueden correr mucho tiempo.
2: ¡Ah, mira! ¡Le gustas, Chris!
1: Así es, Abu. Frotando su mejilla, los guepardos le dicen a los de su manada que son aceptados.
2: ¿Manada? ¿Manada? ¿Qué es eso?
0: Una manada es un grupo de guepardos. A veces viven solos y a veces viven en grupos.
2: Hermanos, quiero ser un guepardo y ser parte de una de sus manadas.
1: Está bien, si quieres ser parte de su manada, tendrás que correr como ellos.
0: ¿Quieren correr igual que ellos? ¿Sí? Pues corramos igual que ellos.
1: ¡Bien!
2: ¡Sí, sí, sí! Un momento, los lemures no corren. Podría saltar muy, muy, muy rápido. ¡Sí! ¡Seré un lemur saltarín guepardo! ¡Sí!
0: ¡Vamos a correr como guepardo! ¡Ustedes pueden!
2: ¡Vamos, Zipper! ¡Corre con nosotros! ¡No! ¡Martin es un guepardo chistoso! ¡Zipper! ¡Zipper! Mejor corres tú, yo ya estoy agotado. El guepardo no quiere correr.
0: Tal vez corrió para venir aquí y ahora está cansado. Los guepardos son veloces, pero no pueden correr mucho tiempo.
2: ¡Ah, sí, sí!
4: Estoy corriendo. Pero definitivamente no soy el más veloz de la manada.
2: ¡Él sí lo es! ¿Ah? ¡Pero está descansando! ¡Ah, ah, oh, oh! ¡Huele al lodo! Ah, ah. ¡Ay! ¡Martin cayó! Oh, ¡qué tragedia!
0: ¡Vaya un guepardo, Martin!
2: ¡Sí, excelente!
0: ¡Toma una toalla!
4: ¡Estoy muerto como el guepardo! ¡Te toca a ti, Chris!
0: Está bien, yo lo haré. Voy a correr como un guepardo.
2: ¿A dónde va?
0: ¡Aquí! ¡Aquí! ¡Llamando a los guepardos! Ellos corren más rápido que nadie. A 110 kilómetros por hora. Más rápido que un auto circulando en carretera. Yo solo corro hasta esto, pero el guepardo corre más. Tengo que ganarle al auto. ¡Como el guepardo! ¡Sí!
2: ¡Manga chica! ¡Qué rápido! ¿Y qué lento es?
1: Sí, el caracol es lento. 0.011 kilómetros por hora. Le tomaría toda la mañana llegar de aquí hasta aquí.
2: ¡Oh! ¡Ánimo, caracol! ¡Es increíble! ¡Es demasiado lento! ¡Martín, mira! ¡Una tortuga!
1: Comparada con el caracol, la tortuga es rapidísima.
2: ¡Le va a ganar a llegar al plátano!
1: Los caparazones son buena protección, pero es difícil ver a través. ¿Se comerá el plátano? Se está comiendo la cáscara.
2: Tal vez cuando termine con ella, me dará la parte de adentro.
1: ¿Sí?
2: ¿Qué te parece, tortuga? Martín, ¿Chris no va a volver?
1: No lo sé, Samu.
2: ¡Oye! ¡Es un ave! ¿La oyes?
1: Suena como un ave, pero no es una ave la que lo hace. ¿Saben quién es?
2: ¡Ah! ¡A mí no me miren! ¡No soy yo!
1: Vamos, les mostraré.
2: Bueno.
1: ¡Es el guepardo!
2: ¡El guepardo!
1: ¡Sí! Los guepardos chistan a su compañero.
2: Parece que el guepardo llama a Chris.
1: Le ayudaremos. ¿Listos para chistar como un guepardo?
2: Yo puedo hacer lo que el guepardo.
1: ¡Adelante, hazlo! ¡Qué bien! Así está perfecto, Sabu.
2: Gracias.
5: ¿Qué fue eso? Los guepardos llaman. Volveré a Animalandia.
2: Tal vez Chris nos escuche.
1: Tal vez tenga razón. Oye, vamos a chistar más fuerte.
5: ¡Hola, chicos! ¿Me llamaron?
2: ¿Chris? ¿Estás ahí?
5: Sí, Sabu, escuché tu llamado de guepardo.
2: ¿Funcionó?
1: Claro que sí, Sabu. El guepardo escucha a su compañero desde muy lejos.
5: Como aquellos cachorros que vimos en África.
1: Sí. Los guepardos iban juntos, jugando y practicando su destreza para cazar. Luego escuchamos a la mamá guepardo llamándolos.
5: Con ese sonido dicen, ven aquí y que sea rápido.
1: Tan pronto la oyeron, los cachorros corrieron a ella y practicaron la cacería con su mamá.
5: Esos veloces cachorros llegarán a ser cazadores súper veloces. Hay que ser súper rápido para atrapar gacelas.
2: ¡Oh! El guepardo debe ser muy rápido en cazar y conservar su presa. Pero, ¿por qué se mueve lento el caracol?
5: Porque su comida no corre, Sabu. Y tiene un caparazón que le protege del peligro. El caracol no tiene por qué correr.
2: Casi llega el plátano. ¡Vamos, caracol!
1: Oigan, Zipper se levanta.
2: Tal vez quiera correr.
5: No, creo que solo quiere agua.
2: Chicos, ya lo tengo, ya sé qué pasa. Animalandia es grande para un lémur como yo. Pero para el guepardo hay demasiada gente.
5: Sabu, eso es. Es la razón por la que no corre.
1: Claro. El guepardo necesita espacio para correr rápido y lejos.
5: Simplemente no hay espacio en Animalandia.
1: ¡Vamos afuera!
5: ¡Demos la vuelta a Animalandia corriendo como guepardos!
2: ¡Chris y Martín van a correr con el guepardo!
1: ¡Allá va Zipper! ¡Sí! ¡Yo voy detrás, Zipper!
5: ¡Sí! ¡Zipper, es rápido! ¡Nos estamos quedando atrás!
1: ¡Sí, ya va en la vuelta final! ¡Zipper ganó!
2: ¡Ahí están! ¡Chicos! ¡Zipper los espera desde hace mucho!
5: Ahora sé lo que siente el guepardo cuando corre.
2: ¡Oh, oh! ¡Se avecina peligro! ¡Oh!
5: ¡Ay, no!
2: ¡Cuidado!
1: Yo también.
5: Todos las tenemos.
1: Somos guepardos.
2: Me gusta tu cara manchada, Zipper. Esta es mi cara de guepardo.
1: Tú eres un lemur saltarín, Sabu.
2: ¡Estoy en la manada de guepardos! Me siento hoy igual. Este sentimiento no puedo explicar. Solo hay algo que puedo decir. ¡Soy guepardo! ¡Como tú! ¡Guepardo! ¡Un guepardo! ¡Veloz! ¡Guepardo! ¡De todos los gatos, soy el más veloz!
5: ¡Oigan! ¡Miren el caracol!
1: ¡Al fin llegó al plátano!
2: ¿El caracol llegó al plátano? ¡Sabía que lo lograría! ¡Me encanta cómo se mueve! ¡Lento! ¡Y me encanta el guepardo! ¡Rápido! ¡Todos se mueven diferente como en Zubulandia! ¡Yo iba saltando! ¡Birip! ¡Birip! ¡Birip! ¡Birip! ¡Birip! ¡Birip! ¡Birip! Cuando tropecé con orejas. Hola, orejas.
6: Hola, Sabu. Queremos correr juntos, pero corremos muy diferente. Yo soy rápido.
7: Sí, y yo voy de lado.
8: Yo soy muy lento y me contoneo. Sí.
2: Pues qué bien. Está bien ser diferente. Yo solo salto.
6: Sabu tiene razón. Podemos correr juntos aún en forma diferente.
2: Bueno, vámonos. Corramos a ver a Comelón. El lemur nibio se contoneó. Orejas corrió rápido sobre sus dedos. Y Salimanta se deslizó como ella lo hace. Y claro, yo salté como un lemur hasta que vimos a Comelón.
3: ¡Ay, hola! ¡Hagamos caras chistosas!
2: Y eso hicimos el resto del día. Hicimos caras chistosas a nuestra propia manera y nos divertimos mucho. Antón, ¿qué te parece mi cuento, Zipper? ¡Ay, Nela mide un guepardo! ¿Saben qué? Creo que Zipper nos está diciendo adiós. ¡Adiós, Zipper! ¡Gracias por dejarnos unirnos a tu manada! ¡Hagan, hermanos! ¡Zipper está otra vez con su manada! ¡Qué criatura tan veloz!
1: ¿Eh? ¡Alguien viene!
5: ¡Abajo!
2: Si fuera abadejo, sería el más grande que he visto.
5: No es un abadejo, Sabu. Es una águila dorada. Posiblemente el ave más rápida de la Tierra.
1: Sí, estas águilas vuelan a más de 300 kilómetros por hora.
2: ¿300 kilómetros por hora? ¿Qué tan rápido es eso?
1: Mucho, tanto como un auto de carreras.
2: ¿Un auto de carreras? ¡Oh!
1: Un mensaje de Jackie.
2: Es un auto de carreras.
9: Hola, estoy plantando un jardín para los colibrí en mi casa. Ya. Los colibrí beben el néctar que sale de las flores. Los colibrí gustan de estas flores. Por eso planto muchas. Porque cuantos más colibrí vengan, mejor.

0: Lo que más me gusta de los colibríes es lo rápido que mueven las alas. Pueden mover las alas unas 55 veces por segundo. ¿Se imaginan mover los brazos tan rápido? Yo no puedo. Bueno, adiós chicos. Tengo colibríes que observar.
1: Me encanta saber de criaturas veloces, pero ¿qué pasa con las lentas? Chicos, vayan a buscar a esas criaturas.
2: Sí, de acuerdo, Sabu.
3: ¡Al armario!
4: Al armario se dirigen, de viaje ya se van. Al armario se dirigen, su equipaje guardarán.
3: Pero está en el armario.
2: Bueno, por suerte lo limpié hoy.
3: ¿Lo limpiaste? Uh-huh. ¡Perfecto! Iré por las lámparas. ¡No! ¡Ah! ¡No!
2: ¡Caíste!
3: Debí imaginarlo, pero encontré las lámparas.
2: ¡Vámonos ya!
4: Es una aventura y no saben qué llevar.
3: ¡Vamos tras el Loris Perezoso!
4: Eligen cosas que les servirán.
3: Oigan, está anocheciendo. Eso significa que Loris Perezoso saldrá pronto.
2: Prendamos las luces y vamos. Busquemos entre esos árboles.
3: Tienes razón. Es un buen lugar para el Loris. Oye, Chris, ¿no te sientes como si te observaran?
2: Sí, así es. ¿Se sienten ustedes observados?
3: ¡Oh, allí! Un Loris Perezoso. El Loris Perezoso es un primate, como el mono y el hombre. Sus manos y pies son súper fuertes para poder subirse a las ramas.
2: El Loris Perezoso solo da 8 pasos por minuto. No avanza muy rápido. Por eso se le llama el Loris Perezoso.
3: Los Loris son asombrosos.
2: Mira, ahí está Slim.
3: ¿Slim? ¿Quién es Slim?
2: ¡Slim! Este es el Loris Grácil. Me gusta llamarlo Slim.
3: El Loris Grácil es el primo flaco del perezoso. Mira cómo se agarra con manos y pies.
2: Oye, Martín, ¿qué? Descubrió un grillo.
3: Y va tras él.
2: ¡Asombroso! Veámoslo otra vez, pero esta vez en cámara lenta. Ya es bastante lento. ¡Que agarre! Ahora vuelve a la casa de otro insecto. Un cazador lento y seguro. Me encantan los loris gráciles.
3: ¡Son fabulosos!
2: Oye, tengo una idea. Reptemos como loris perezosos.
3: Sí, pero ¿cómo lo hacen?
2: Bueno, yo me colgaré de cabeza de esta rama.
3: ¿Te ves bien, Chris?
2: Es difícil ser loris
3: perezoso. Mejor nos vamos. Estamos lejos de Animalandia.
2: Hasta luego, Loris.
3: Hasta luego, Slim. Vámonos. ¿Escuchas algo?
2: No, nada.
3: ¡Qué raro!
2: ¿Qué pasará con Sabu? ¿Mm?
3: ¡Qué raro! ¿Dónde estará?
2: ¿Sabu?
3: ¿Dónde está Sabu?
5: ¡Aquí estoy!
3: ¡Estás con un camaleón! Uh-huh. ¡Wow! ¡Míralo! ¡Es increíble!
5: Es de Madagascar, de donde vengo yo. ¿Y saben qué?
3: ¿Qué?
5: Los camaleones son lentos porque deben esconderse de los animales que quieren comérselos.
2: El camaleón da pasos contoneados, que lo hacen ver como si fuera una hoja moviéndose con el viento. Simplemente se dobla. Mm.
6: Es verde como yo, es verde. Sí.
5: Hermanos, hay una parte del camaleón que se mueve rápido, no despacio.
2: ¿Cuál, Sabu?
5: Sus ojos.
3: Así es, Sabu. El camaleón mueve los ojos en 2 diferentes direcciones y al mismo tiempo. Inténtenlo. Es algo divertido si se puede hacer.
5: Y tiene otra parte que se mueve muy rápido. Su lengua.
2: El camaleón despliega y recoge la lengua en menos de un segundo.
5: ¡Manga chica! Tengo que ver eso en cámara lenta.
3: ¿Cámara lenta?
5: Sí. ¡Guau! El camaleón es lento y rápido. Camina despacio y su lengua es rápida.
2: Sí, Sabu. Hay criaturas rápidas, hay criaturas lentas y hay criaturas lentas y rápidas.
5: Lentas y rápidas. Eso me recuerda algo que sucedió en Subulandia. Yo iba saltando. Cuando vi a dos amigos, Camelón y Berbiki. Entonces salté y los saludé. Hola, Camelón.
7: Hola,
5: Berbiki. ¿Qué están haciendo?
7: Tenemos un problema.
8: Sí, grande, grande.
5: ¿Cuál es su problema?
8: Camelón y yo queremos bailar, pero yo quiero hacerlo rápido, así.
7: Y yo quiero bailar lento, así.
8: Eso es el problema. Yo quiero bailar rápido, pero Camelón quiere bailar muy lento.
7: Tenemos problemas para bailar.
8: Y es más, solo la mitad.
5: Yo les dije, no teman. Eso no es problema. Camelón, tú baila lento como tú bailas.
7: ¡Oh, qué bien!
5: Y Perviki, tú puedes bailar rápido como a ti te gusta.
7: ¿Y tú cómo bailarás?
8: Sí, ¿cómo bailarás?
5: Pues bailaré lento y rápido. A todo el mundo le gusta el arreglo, no importaba cómo bailáramos, siempre que lo hiciéramos juntos. Así que bailamos todo el día. Tan, tan.
2: Tú bailas muy bien, Sabu. Sí, tienes muy buen estilo.
5: También los animales que vimos hoy. El guepardo muy veloz, algo casi increíble.
3: Sí, y el loris perezoso muy suavemente.
2: A mí me gustó el camaleón con su lengua.
5: Me gustó moverme como tantos animales diferentes.

0: chicos, hoy sí que voy a llegar rápido a casa.
1: Seguro, Sabu, pero antes relaja tus músculos si quieres hacerlo.
0: Muy bien, pero ¿cómo hago eso? ¿O cómo lo hago, eh?
1: Te mostraré. Préstame tu brazo, recárgate en él.
0: Sí, Martín, creo que eres... Martín, ya está bien, ya estoy relajado. Ay.
1: ¡Te ves bien, Sabu!
0: ¡Está para partir!
2: ¡Adiós, Sabu! Adiós.
1: ¡Hasta luego, amigo!
2: ¡Felices saltos!
1: ¿Y ahora qué, Chris?
2: Apuesto a que hay gigantes en la montaña que podemos ver antes del anochecer.
1: ¡Vámonos ya! ¡Hasta luego!
2: Sí, nos veremos pronto.
1: ¡Adiós!
3: Me llamo Darcy y este es mi perro, Rufus.
4: Hola, me llamo Emily Elizabeth y él es Clifford, mi gran perro.

0: hacer las labores domésticas. ¡Clifford! ¡Vamos! ¡Es hora de cepillarse los dientes!
1: No querrás tener aliento de perro, ¿verdad?
0: ¡Oh, Clifford! Voy a mezclar un poco de pasta dental. ¡Ya está! ¡Abre bien la boca! ¡Oh, vamos, amigo! ¡Sonríe! ¡No tengas miedo! ¡Muy bien, Clifford! ¡Así se hace! No es para tanto, ¿verdad? ¡Di ah! ¿Qué es eso? ¡Ah! ¡Oh, no! ¡Se va a caer! ¡Oh, Clifford, haz algo! ¡Muy buena atrapada! ¡Oh, no! ¡Se va a caer otra vez! ¡Ven conmigo, pequeñín! ¡Qué pequeño es! Vamos a tener que cuidarlo hasta que crezca y se pueda ir volando con las otras aves. Lo que necesitan los pajaritos son gusanos para comer. Y tú sabes dónde conseguirlos, ¿verdad, amigo?
2: ¿Qué está haciendo ahora ese gran perro rojo?
3: ¡Ups!
2: ¡Ay, Clifford!
0: Lo siento, señor Blickman.
2: ¿No pudiste adoptar un lindo y pequeño chihuahua?
0: Tal vez deba comprar los gusanos en la tienda de mascotas. Y tal vez tú deberías quedarte aquí y devolver toda esa tierra. Vamos, pajarito. Después podemos pasar por la biblioteca a buscar un libro sobre cómo se vuela.

0: Muy bien, T-Bone. Ahora salta.
1: De acuerdo, allá voy.
0: ¿Qué tienes?
1: ¿Tú crees que pasaré por el aro, Cleo?
0: ¿Alguna vez te he dado un mal consejo?
1: Bien, una vez me dijiste...
0: ¡Solo salta!
1: De acuerdo.
2: Hola, amigos. ¿Qué están haciendo?
1: Estamos practicando varios trucos, pero creo que me hace falta un aro más grande.
0: T-Bone y yo estamos pensando en unirnos a un circo. ¿Quieres venir?
2: No, no lo creo.
0: ¡Allá va!
2: Pero quizá Pajarito siquiera.
1: ¿Quién es Pajarito?
2: Es un pájaro bebé que Emily está cuidando.
0: ¡Oh! ¿Con qué un bebé, ¿eh? Los bebés no dan más que problemas.
1: ¡Sí! Una vez mi dueño trajo un conejo bebé y estuvo una semana sin jugar conmigo.
2: ¿Toda una semana?
1: Sí, toda una semana.
0: Así es, Clifford. A los humanos les gustan los bebés porque son muy lindos. Así que... si Emily le pone mucha atención a ese pajarito, vas a tener que ponerte tan lindo como un bebé.
2: Tan lindo como un bebé.
3: Eres un bebé muy lindo, Clifford.

0: Gracias, Cleo. Hasta luego, amigos.
1: Después de lo del circo, escribiré una columna de consejos para perros.
0: ¿Ah? ¡Uf! ¡Uf, uf, uf, uf, uf!
2: ¡Cállate ya, canino gigante!
3: ¿Qué es todo ese ruido?
1: ¡Miren a Clifford! ¡Qué lindo es!
3: ¿Pero qué hace?
1: Está volviendo a actuar como un cachorro.
3: ¡Ten cuidado, Clifford!
1: ¡Mi pajarito!
4: ¡Cálmate ya, amigo!

0: Ford, estás asustando al pajarito.
1: Está mojado.
2: Vamos a llevarlo a la casa para secarlo.
0: ¿Qué te pasa de repente, Clifford? Creo que es mejor que te vayas a tu casita hasta que te calmes un poco. ¡Clifford! Pensé que te gustaría un poco de compañía. El pajarito y yo vinimos a visitarte. Voy a enseñarte un nuevo juego que aprendí en la escuela. Levanta las dos patas. Me fui a pasear al lado del mar. Ahí vi un perrito muy lindo y chiquito. Él movió la cola y yo le dije hola. Ahora es mi amigo y se llama... ¡El pajarito! ¡Se va a caer! ¡Haz algo, Clifford, por favor! ¡Muy bien, amigo! ¡Oh, pobre bebé! Tiene muchas ganas de volar, pero aún no lo hace bien. Le voy a buscar un gusano. ¡No le quites los ojos de encima, Clifford!

0: Sé cómo te sientes. Cuando yo era un cachorro pequeñito, no podía ni saltar hasta el sofá. Pero ahora soy más grande que el sofá, inclusive que la casa. Oh, no te preocupes, algún día volarás. Solo te hace falta practicar un poco. ¡Bien a practicar! Primero, tienes que practicar cómo se agitan las alas. ¡Así! Muy bien, pajarito. Ahora trata de elevarte un poco más. ¡Muy bien! ¡Estás volando! Solo necesitas que te ayude un poco.
1: ¿Qué rayos ocurre ahora?

0: Clifford, otra vez con sus travesuras.
1: ¡Hasta luego!
2: ¡Clifford! ¿Es Pajarito el que está volando allá arriba?

0: divirtiéndose en casa.
1: Te diré, Emily Elizabeth, la Torre Titanic es el edificio más grande y asombroso del mundo entero.
0: ¡Vaya!
1: Y yo iré a su gran inauguración. La Torre Titanic es tan enorme y tan alta que desde arriba casi se puede ver el universo.
0: ¡Grande tienes!
1: Sí, lo sé.
2: Ven, Jetta, es hora de irnos.
1: Oh, qué lástima que no puedes ir, Emily. Pero seguro que hallarás algo que hacer en esta pequeña isla.
0: Sí, ya encontraré algo que hacer.
3: ¿Sabes, Emily? Hay muchas cosas increíbles que se pueden hacer aquí en la isla.
4: Eso es cierto. Hay cosas asombrosas.
0: Supongo que sí. Pero nada es tan asombroso como la Torre Titanic. Eso es seguro. Muy bien. Vámonos, Clifford. Supongo que hallaremos algo que hacer.
5: Hola, amigos.
6: Hola, Clifford.
7: Ven, grandote. Vamos a jugar.
5: No, gracias, Cleo.
6: ¿No quieres morder mi zapato?
5: No tengo ganas de hacer nada.
7: ¿Qué te ocurre, Clifford?
5: Emily no quiere jugar conmigo hoy. Dice que no hay nada que hacer en la isla.
7: ¿Está bromeando? Puede correr en la arena, revolcarse en la tierra, escarbar en la basura. Esta isla es un paraíso.
5: Lo sé, es nuestro hogar y es lo mejor. Pero Emily no se da cuenta.
6: Bien, no es la Torre Titanic.
7: Quizá deberías enseñarle lo divertida que es.
5: Sí, y creo que sé cómo hacerlo.
8: ¡Qué hermosos! Me encanta buscar caracoles en la playa.
0: A mí también, pero me gustaría haber ido con Jetta a ver la Torre Titanic. ¿Ah? ¡Clifford!
8: ¡Qué bonito estás, Clifford!
7: ¡Vaya!
8: Parece que Clifford nos quiere llevar a pasear.
6: Esa idea fue genial, Cleo.
7: ¡Claro! ¡Se me ocurrió a mí! Más o menos.
8: Oye, esto sí que es divertido.
0: ¡Claro que sí! Creo que nos estamos divirtiendo casi tanto como Jetta.
1: ¡Oh, ahí está! ¡Es la Torre Titanic! ¡Oh, mamá! ¿No es asombrosa?
2: Bien, supongo que sí. Pero hoy va a estar muy llena de gente. ¿No prefieres ir al zoológico?
1: ¡Ni hablar! ¡Quiero subir hasta el último piso! ¡Ven! ¡Ahí llega el autobús!
0: ¡Clifford! ¿A dónde vamos?
8: Creo que nos va a llevar a conocer unos amigos suyos.
0: ¡Vaya! ¡Son las ballenas beluga! Ya las había visto desde la costa, pero nunca así de cerca. ¿A dónde se fueron? ¿Ah?
8: ¡Qué genial! ¡Qué asombroso!
7: ¡Vaya!
8: ¡Eso fue algo asombroso!
0: ¡Sí! Aunque creo que no tan emocionante como subir a la cumbre de la Torre Titanic, pero estuvo muy bien.
8: Me pregunto a dónde nos llevará Clifford ahora.

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0: Oye, Jetta, el zoológico queda ahí mismo, detrás de la esquina.
1: Pero mamá, no quiero ir al zoológico, quiero ir a la Torre Titanic.
0: Está bien, cariño, si tienes tantas ganas de verla.
2: No hace mucho tiempo que no vengo a esta playa.
3: Sí, y yo también. Y no recuerdo haber visto estas lindas piedras blancas.
2: Creo que no son piedras.
3: Son huevos de tortugas marinas.
2: Y están saliendo de los huevos. Ponte derecha, amiguita.
3: ¿Creen que Clifford es su mamá? Mira, ahí está su mamá de verdad.

0: ¡Santo cielo! ¡Por fin llegamos!
1: ¡Vamos, mamá! ¡Deprisa! ¡Ah! ¡Ahí está! ¡Dos entradas para la Torre Titanic, por favor!
2: Colóquese al final de la fila, por favor.
0: ¡Oh, no! No, ¿no quieres ir al zoológico?
1: ¡Oh, mira las flores! ¡Son de diente de león!
3: ¡Sí! ¡Y las hay por montones!
1: ¡Qué bien! ¡Clifford, gracias por traernos aquí!
4: ¡Buf!
1: Voy a pedir un deseo. Deseo que el día de hoy dure para siempre.
4: ¡Buf!
1: Y ahora, pide tú un deseo, Clifford. Vamos, mamá, ya van a cerrar. Tenemos que llegar a la cumbre.
2: Lo siento, el elevador está averiado. Tendrá que subir por la escalera.
0: ¡Oh, no!
1: La cumbre azul queda subiendo por ahí.
3: Hacen falta 2 días para subir a la cumbre.
1: No cuando Clifford nos lleva.
0: Hacen falta 2 días para subir toda esta escalera.
3: ¡Vaya! Llegamos a la cumbre azul.
1: Creo que es el lugar más hermoso de la isla.
3: Apuesto que esta cumbre es más alta que la Torre Titanic.
1: ¡Cielos!
3: ¡Maravilloso!
1: ¡Esto sí que es asombroso!

0: ¡Por fin! Estoy impaciente por ver la vista. ¡Oye! ¡No se ve nada! ¡Mamá! ¡Oh, Clifford! Gracias por este día maravilloso.
1: Sí, fue estupendo.
2: Oye, Pedro, parece que después de todo, Emily se divirtió mucho hoy.
3: Sí, eso parece, Víctor.
0: Hola, Jetta. ¿Qué te pareció la Torre Titanic? ¿Asombrosa?
4: ¿Asombrosa? Sí, supongo. ¡Asombrosa! Fue algo realmente asombroso.
0: Nosotros también nos divertimos mucho aquí en nuestra pequeña isla.
4: Sí, claro, supongo. Tal vez la próxima vez puedas venir conmigo a la Torre Titanic.
5: Ni hablar. La próxima vez iremos al zoológico.
0: Clifford, gracias de nuevo por este día tan estupendo.

0: Ahora, ¿cómo alcanzo esa manzana?
1: Hola, Stephanie.
0: Hola, Sportacus.
1: ¿Necesitas ayuda?
0: Bueno, quizás un poco. No puedo alcanzar esa manzana.
1: No hay problema. Cierra tus ojos y extiende tus manos.
0: Está bien.
1: Cuando quieras.
2: ¡Guau! ¡Vaya! ¡Eso sí que fue bueno! ¿Crees que si me paro bajo un árbol de caramelos, Sportacus también alcanzaría caramelos para mí? ¿Sí?
0: No lo sé, Siggy.
2: Bueno.
0: ¡Vamos!
2: ¡Sí! ¡Caramelos! Algún día.
3: Bajamos volando en el Sky Chaser y sacamos mi cometa del árbol.
4: Bueno, Sportacus me salvó ayer.
0: Hola, chicos. ¿De qué hablan?
2: Hola.
3: Hablamos sobre mi anécdota.
5: No puedo ver.
4: Sportacus también me salvó.
2: ¡A mí también!
0: Él siempre hace cosas buenas por nosotros. Uh-huh. Deberíamos hacer algo por él. Algo que sea de su gusto.
5: Siempre hace cosas por nosotras.
2: Bien.
3: A él le gustan los dulces sanos.
2: Sí.
3: La fruta.
4: Los vegetales.
2: Sí.
3: Podríamos hacer algo.
2: Sí, sí, sí. ¿Pero qué?
4: Oh, bueno.
5: ¿Qué? ¿Frutas y vegetales?
0: ¿Qué tal si hacemos un festival de dulces sanos? Sí.
2: Sí.
3: Oh, sí. Oh, eso sí sería divertido.
5: ¡El Festival del Dulce de Sportacus! ¡No puedo ni decirlo!
0: Podríamos hacerlo esta tarde y todos pueden elegir una fruta vegetal, preparar algo y dárselo a Sportacus de regalo.
5: ¡No!
2: Pero, ¿cómo sabremos qué fruta o vegetal le gusta a Sportacus?
1: Hola, chicos. ¿Qué tal?
0: Hola, Sportacus.
2: Nada.
1: ¿Nada?
3: La.
2: Sportacus,
1: ¿sí?
2: Tú obtienes toda tu energía con los dulces sanos, ¿verdad?
4: Sí.
1: Sí.
2: Sí. ¿Y cuáles son tus favoritos? Nómbrame uno, ¿sí?
1: Es fácil. Bien, veamos. Me gustan las bananas. ¿Las zanahorias?
3: A mí también.
1: Me gustan las uvas.
3: ¡Uvas!
1: Me gusta el brócoli.
3: ¡Vaya!
1: Manzanas. Tomates. ¡Y las sandías!
3: ¡Sandía!
1: ¡Me gusta todo!
6: Ingresando información. A Sportacus le gustan todas las frutas y vegetales.
1: ¡Correcto!
5: ¡Bananas! ¡Zanahorias!
1: ¿Por qué quieren saber?
2: Es que vamos a...
0: Por nada. A propósito, ¿qué vas a hacer hoy a las 5 de la tarde?
1: Nada que yo sepa. ¿Por qué?
0: Por nada. Bueno, estoy segura que tiene muchas cosas que hacer y a mucha gente que salvar.
3: Sí. Adiós, Sportacus.
0: Adiós.
3: Sí, adiós. Nos vemos.
1: Bien, nos vemos,
4: sí,
1: chicos.
4: A la vista.
1: Adiós.
3: Adiós.
2: ¿Pero qué hice?
3: Por poco le contaste.
2: Olvídenlo.
0: Muy bien, vamos al jardín a buscar frutas y vegetales para el festival.
2: Sí.
3: No voy a ensuciar mi ropa en un sucio.
2: ¿Qué?
3: ¿Sucio?
4: ¿Qué?
2: No.
3: Sucio. Jardín con tierra y barro.
2: Stingy, nos pondremos ropa de jardinería.
0: Sí. Bien, vamos a recolectar frutas y vegetales.
2: Sí.
4: Bien.
2: Tengo las zanahorias.
0: Yo las manzanas.
3: Y yo las bananas.
4: Y yo las uvas.
0: ¡Oh, esto será fabuloso!
2: ¡Sí!
3: ¡Sí!
0: ¡Fantástico!
3: Sí,
0: ¡Vamos!
5: ¡No! ¡Un festival especial para Sportacus! ¡Frutas! ¡Vegetales! ¡Ay! ¿En qué se está transformando este mundo? Debo encontrar un plan para detener este día del Sportabobo. ¡Para siempre! ¡Oh! ¿Pero cómo puedo quitarles todos los vegetales? ¡Eso es! Tengo una gran y brillante idea. ¡Es la hora del disfraz! ¿Qué tal una zanahoria gigante que asuste a los pequeños niños para quitarles la fruta y los vegetales? ¡Bien! Cuando vean a esta enorme zanahoria, saldrán corriendo como conejos. Y todos los dulces sanos serán míos.
7: Practicar fútbol.
1: ¡Vamos!

0: Ejercicio completo.
1: ¡Gran zanahoria! ¡Más niños asustados es igual a cero! ¡Frutas y vegetales! ¡Soy un genio! ¡Ahora vamos por esos niños!
2: ¡Eh, sí! ¡Eso es realmente fantástico!
3: ¡Hola, Stephanie!
4: ¡Hola! ¿Creen que serán suficientes zanahorias?
5: ¡Oh! Necesitamos más porque nunca están de más las cosas...
6: ¡Las cosas buenas!

0: Ah, allí hay un pequeñín. Ahora, a asustarlo y tomar todos sus vegetales será tan fácil como quitarle un caramelo a un bebé. Eso yo lo sé muy bien.
1: Bien. Listo, una perfecta nave espacial zanahoria. Ahora todo lo que tengo que hacer es construirla. Necesitaré una zanahoria más grande. Sí, sí.
0: ¿Quieres una más grande y tenebrosa?
1: Sí, más grande y...
0: ¡Dilo de una vez!
1: ¡Zanahoria gigante!
0: ¡Ya tengo las zanahorias! ¡Ahora hay que esconderlas!
2: ¡Alguien está en problemas! ¡Abajo!

0: ¡Spartacus!
1: ¡Sigue, sigue! ¡Cálmate, sigue! ¡Sigue, cálmate! ¡Respira! Está bien, ¿qué sucede?
0: Ah, ¡hay una zanahoria gigante que me está siguiendo y me va a atrapar!
1: ¿Zanahoria gigante?
0: ¡Sí! ¡No! ¡Es una enorme zanahoria!
1: ¿De veras?
0: ¡Es enorme! ¡Está por allá! ¿Dónde dejé mis zanahorias pequeñitas?
1: No veo nada.
0: ¡Está allá! ¡Está allá! ¡Te lo juro!
1: Está bien, te creo. Vamos a ver. Sígueme.
0: ¡Oh! ¡Espera! ¡Espera! ¿Puedo quedarme aquí? Y así cubro tus espaldas para que la zanahoria no te alcance, ¿sí?
1: Es una buena idea. Te avisaré si hay algo, ¿sí? ¿De acuerdo? ¿Sí? ¡Nos vemos!
0: ¡Ten cuidado! ¡Cuidado!

Nunca encontrarán las zanahorias allá arriba. Soy tan listo.

Ahora a buscar esas cosas verdes y desabridas. No veo zanahorias de verdad. Algo anda mal.

0: zanahoria gigante?
1: Espero que a Sportacus le guste esta torre de manzanas.
0: ¡Alguien está en problemas!
2: ¡Eso es! ¡Arranca de aquí!
1: ¿Qué fue eso?
0: ¡Stephanie!
1: ¿Qué eres tú?
0: ¿Estás bien? ¿Qué sucede?
1: ¡Hay una manzana gigante que me persigue!
0: ¿Manzana gigante? Siggy dice que una zanahoria gigante lo persigue.
1: Gigante.
0: Revisé, pero no encontré nada. ¿Y dónde la viste?
1: Fue por allá, junto al árbol de manzanas.
0: Bien, vamos a ver.
1: De acuerdo.

0: más zanahorias y no más manzanas.
1: ¿Seguro que viste una manzana gigante?
2: Sí, estoy segura. Quizás fue por alguna parte. Quizás en... ¡el jardín!
1: Bien, será mejor revisar.
2: ¡Momento, espera! Yo me quedo aquí.
1: Vuelvo enseguida. ¡Nos vemos!

0: ¿Dónde estará Sportacus? Esa zanahoria gigante puede estar cerca.
1: ¡Sigue, sigue!
0: No eres la zanahoria gigante.
1: Y tú no eres la manzana gigante.
0: Espero que Sportacus se dé prisa.
1: Yo también. ¿Ahora qué vamos a hacer con el Festival del Dulce?
0: ¿Oíste eso?

0: soy el pirata Stingy, del barco Pirata Banana.
1: Y yo soy el pirata Pixel.
0: Pero yo soy el capitán porque es mi banana.
1: Pero lo construimos juntos.
0: Cierto. Pero ahora es mío. ¡A la mar! ¡Oh! ¡Se hundió! Tus uvas están muy pesadas.
1: ¿Mis uvas? ¡Stingy!
2: ¡Banana!
0: Oh, ¿pero qué es eso? ¿Pero qué es
1: esto? Es una enorme, enorme banana.
0: Y es tan... amarillo.
1: Sí.
2: Creo que soy la banana más famosa ahora.
3: ¿Dónde está Sportacus?
0: ¡No sé! ¡Corran!
4: ¡Banana! ¡Corran!
0: ¡Socorro!
5: ¡Banana gigante!
6: ¡Otra fruta gigante!
2: Me llevaré todos los dulces sanos. Así no habrá más festival. Me gusta asustar niños. De hecho, voy a asustarlos un poco más. ¿Cuál es el problema, niños? ¿Nunca vieron una banana gigante?
0: ¡Ayuda, socorro! ¡Era muy amarillo! ¡Ayuda, me dio miedo! ¡Esconderse! ¡Esconderse! ¿A dónde vamos?
5: ¡Ahí!
0: ¡Detrás
5: vamos,
0: de la pared! ¡Vamos!
5: ¡Para ti,
0: Siggy! ¡Escóndanse!
2: ¡Esto es muy divertido! ¡Oh, oh, oh! ¡Debo deshacerme de esto!
6: ¡Sí hay una banana gigante! ¡Y está en problemas!
2: ¡Zanahorias!

0: ¿Estás bien?
1: ¿Ah?
0: ¿Qué?
2: ¡Oh! ¡Robbie! ¡Robbie!
0: ¡Ah, sí!
1: ¡De nuevo!
0: ¡Ay! ¿Alguien quiere una banana? ¡Hola!
3: ¿Qué?
0: Debo atender esto. ¡Sí! ¡Ahora puedo hablar!
4: Robbie.
3: ¿No era mi banana?
5: Robbie arruinó nuestro festival del dulce.
1: ¡Sí!
3: ¡Sí!
4: ¡Ah! ¡Festival! Sabía que tramaban algo.
5: ¿Qué? ¿Lo sabías?
6: Queríamos hacer algo bueno por ti.
3: Sí.
6: Pero ahora no podemos porque no hay dulces sanos.
5: ¿Dónde habrá dejado todo?
3: Sí.
5: ¿Ah? ¿Qué es esto?
3: ¡Sigue!
6: ¡Sigue! ¿Te encuentras bien?
5: ¿Sí? ¿Estás bien?
3: Sí, estoy bien.
4: ¿Alguien buscaba dulces sanos?
3: Yo también.
6: ¡Los encontraste!
4: Sí.
3: ¡Wow!
5: Ahora podremos hacer nuestro festival de dulces sanos.
3: ¡Sí, claro!
4: ¡Sí! ¡Vamos, chicos, a celebrar!
6: ¡Vamos!

No! ¡Lo sabía! ¡Los vegetales son muy peligrosos!

0: objetos listos para... ¿espiar?
1: Sí.
2: Sí.
1: Muy bien. ¿Todos tienen listo su intercomunicador superagente secreto 6000?
0: Listo.
3: Listo.
1: ¡Sigui!
3: Aún no. Solo una más. ¡Listo!
0: Entonces, vamos a espiar.
3: ¿Ves algo?
0: ¡Esperen! ¡Ahí viene Robbie Rotten!
4: ¡Voy a tomar todos los equipos de deporte!
0: ¿Los equipos?
4: ¡Y no más deporte! ¡Y no más Sportacus corriendo por ahí dando vueltas y... ¡floppity, floppity, floppity, flop! ¿Qué me llevo primero?
3: Debemos hacer algo.
0: Sí, claro.
4: ¿Sí? ¡Robbie Rotten! ¿Qué estás haciendo?
5: Me estoy llevando todos los equipos de deporte. ¿Qué crees que hago?
4: Pero no puedes hacer eso.
5: ¿De veras? ¿Y por qué tendría que hacerle caso?
4: Soy el alcalde y estoy a cargo de esta ciudad.
0: ¿Le respondió?
5: ¿Tú estás a cargo de la ciudad? No estoy seguro de eso, anciano.
0: Así se habla, tío.
4: No fue nada. ¿Quién dijo eso? Vaya, vaya.
3: ¡Guau! El alcalde dirige la ciudad. Tenemos que averiguar.
0: Sí.
4: Vaya. ¿Qué se cree?
6: Agente Rosa, agente mío. Seguimos tu camino. Aquí, agente mío. Envía una carta.
7: Llegó el correo. Necesito tu ayuda. Me llama el alcalde.
5: ¡El alcalde dirige esta ciudad! ¡El alcalde dirige esta ciudad! Creo que yo debería dirigir esta ciudad. Y tengo el plan perfecto para hacerlo. ¡Es hora del disfraz! ¡Salúdenme a mí, Milford Menos Malo! El nuevo alcalde.
4: Vaya,
7: vine
4: vaya.
7: Tan rápido como pude, alcalde.
4: Gracias, Sportacus.
7: ¿Qué sucede?
4: Estoy casi seguro de que alguien me está siguiendo.
7: ¿De veras?
0: Sí, abajo.
4: ¿Qué?
7: No creo que tenga que preocuparse. ¡Solo son espías!
4: ¡Solo son los niños!
6: Agente Bombón, agente Rosa, creo que nos vieron.
0: Soy la agente Rosa.
7: Alcalde, asunto resuelto.
4: Gracias, Sportacus.
7: ¡Adiós, niños!
0: ¡Adiós, Sportacus! ¡Guau!
4: Niños, díganme qué estaban haciendo.
0: Bueno, queríamos ver lo que haces como alcalde,
3: tío. Sí.
5: Bueno, yo puedo responder a eso. Él dirige la ciudad.
8: ¿Quién eres tú?
5: Milford Mounds Malo, el nuevo alcalde.
4: ¿Usted es el nuevo alcalde?
0: Pero no hubo votación. Sí.
5: Sí, claro, la elección de la gente. Bueno, si quieren votar por mí, pongan un papel púrpura en la caja. Si lo quieren a él, entonces un papel amarillo en la caja. Ahora a votar.
3: Bueno, el amarillo es mi color favorito.
0: Sí, el mío también es el amarillo.
3: Buena elección, Sigui.
0: ¡Guau! ¿Qué sucede? Yo también quiero participar.
5: Pero muy bien, solo ponga este papel púrpura en esta caja. Muchas gracias.
0: Por nada. ¡Qué divertido!
5: Ahora a contar los votos. A ver. 1, 2, 3, 4, 5, 6. ¡Todos púrpuras! ¡Gané!
3: ¿Qué?
5: Gracias, gracias. Muchísimas gracias.
3: ¿Cómo?
5: Bien.
0: No.
5: Bien. Bien. Ahora, como soy quien dirige esta ciudad, mi primera regla será ahora... No más frutas sanas. No. Prohibida se licita aún para siempre.
0: ¿Qué?
5: Y ahora, adiós, pequeñita. Me voy a echar un vistazo a mi nueva oficina.
0: ¿Qué? No entiendo. ¿Quién votaría por ese tipo?
2: ¡Sí!
0: Yo al menos no lo hice.
2: ¿Ni yo?
8: Bueno, por supuesto que yo no.
2: ¡Y tampoco yo!
9: ¡Ah! Bueno, vestía en forma tan elegante.
8: Oh, por favor, señorita Bessie.
0: Bueno, si nadie votó por él, excepto la señorita Bessie, entonces algo no anda bien. Debemos conseguir esa caja y contar los papeles. Uh-huh. Si son todos amarillos en lugar de púrpura, tú ganaste, tío.
2: ¡Sí!
8: ¡No! ¿Ah? Debo conseguir esa caja y contar los papeles. Yo soy el alcalde.
0: ¡Sí!
2: En realidad, ya no, señor.
8: ¿Eh?
2: Sí, técnicamente.
9: ¡No!
2: Ya sé quién puede ser ahora. ¿Un agente secreto? Así podría entrar escondidas y tomar la caja.
9: ¡Buena idea!
0: Sí, un agente secreto entra a cualquier parte.
8: ¡Yo lo haré! Pero, ¿cómo puedo ser un agente secreto?
0: Bueno, primero necesitarás implementos, es decir, a Pixel.
1: Han venido al lugar correcto. ¿Oh? Observen esto.
8: Pero tengo lapicera.
1: No, no es solo un lápiz. Es un lápiz cámara 6000.
0: Fantástico.
1: ¿Cambiando?
8: ¡Estoy en cámara!
1: ¡Suficiente!
8: ¡Sí!
0: ¡Tarán!
8: ¡Ese es mi zapato! Pero ya tengo dos zapatos puestos, Stephanie.
1: No tiene uno como este. También es teléfono.
8: ¡Es increíble! ¡Vaya, vaya! ¿Hola?
9: Oh, ¡hola, Milford!
8: ¡Hola, señorita Bessie! ¿Cómo está usted? Oh,
9: ¡muy bien, gracias! ¡No vaya! ¡Llamada en espera! ¡Debo irme!
1: Y lo último, estos gemelos son muy especiales. Solo presiónelos y...
8: ¿Qué más les falta que inventar, eh? ¿Qué hace esta cosa aquí?
1: ¡No toque eso!
7: ¡Alguien está en problemas!
0: ¡Spartacus, lo salvaste!
2: ¡Spartacus, lo lograste!
1: ¿Se encuentra
2: bien,
1: ¿sí,
2: alcalde?
7: ¡Está a salvo!
10: ¡Hola, ciudadanos! ¡Habla el nuevo alcalde! ¡Y estas son las nuevas reglas para Lexington!
5: ¡Regla número uno! ¡No más equipos deportivos!
7: ¿Qué es eso?
0: El nuevo alcalde.
7: ¿Usted ya no es el alcalde?
8: Oh, no. Perdí la votación.
2: Oh, no.
0: Creemos que ese señor nos engañó.
7: ¿Los engañó?
8: ¿Qué?
2: Sí, el alcalde entrará a escondidas y tomará la caja de votos para contarlos. Será un agente secreto a cargo de una misión y Pixel le dio implementos.
9: ¡Oh! Las armas están bien, pero un agente

0: ¡Pare! ¡Alto!
1: Meanswell. Milford Meanswell.
2: ¡Oh, Milford!
0: ¿Puedes ir con él, Sportacus? No creo que mi tío sepa disimular muy bien.
3: Claro.
1: Estoy bien. Estoy bien. Ahora, vamos a buscar esos votos.
4: Ahora, como alcalde, haré lo que desee. Y no quiero más equipos deportivos nunca más. Sígame.
1: Oh, sí.
0: Ya casi llegan.
2: Esto es emocionante.
4: Damos saltos hacia la oficina, entramos en silencio, tomamos la caja y regresamos.
1: Sí, por supuesto.
4: ¿Está listo?
1: Sí, sí.
4: Vamos.
1: Sí.

0: ¡Alcalde! ¡Alcalde!
1: ¿Qué tal, señor Sportacus? ¡Nos encontramos de nuevo por fin!
0: ¡Eso no es real! ¡Es un títere!
1: ¿Que sí? ¡Es un títere! ¡Pero yo soy real! Oh. Al igual que esta palanca. ¡Despídete, Sportacus! ¡Despídete ahora! ¡Oh!
0: ¡No puedo creerlo! ¡Sportacus está atrapado!
2: Vaya, vaya, vaya. ¡Sportacus! ¡Sportacus! Lo siento, llegué atrasado. ¡Vaya! La parte de los saltos estuvo algo difícil.
1: ¿Qué tal, señor Muswell? ¡Nos vemos de nuevo!
2: ¡Eso no es real! ¡Se trata de un títere!
0: ¡Pero yo soy real!
2: ¡Por los mil alcaldes!
0: ¡Igual que LazyTown! Bueno, señor Muswell. El alcalde está en problemas. ¡Adiós, anciano!
2: Si sigues moviendo esa cosa, ¿se supone que debe pasar algo?
0: Pero te atraparé de todas formas.
3: ¡Cuidado!
4: ¡Al frente tuyo, tío!
5: ¡Lo llamaré!
4: ¡Sí!
2: ¿Para qué es esta cosa? ¡Discúlpeme!
0: ¿Qué?
6: ¿Hola? ¿Hola?
2: ¿Hola? ¡Hola, señorita Bessie!
6: ¡Oh! ¡Hola! ¿Cómo estás?
2: Estoy bien. ¿Cómo está? Bueno. ¡Oh! ¡No es el mejor momento! ¡Debo irme!
7: ¿Dónde estábamos, eh?
2: ¡Ya es suficiente! Muy bien, Miss Malo. Entrégame esa caja. Quiero comprobar quién ganó realmente.
0: ¿Y qué sucede si no se la entrego?
2: Nunca pensé en eso. Tendré que pedirle ayuda a Sportacus.
0: No lo creo. Él está incomunicado. ¿Ah? Sí, ya no será posible que nos acompañe.
2: ¿Qué?
0: ¿Es necesario que se lo escriba?
2: Oh, sí, por favor.
0: Quiero ese lápiz.
4: No, no, no, no, no, no, no, no, no, no le entregues el lápiz.
3: ¡Oh, no! Lo perdimos.
6: Pero aún lo tengo.
0: ¡Toma!
2: ¡Oh, vaya! ¡Por los mil alcaldes! ¡Sportacus está atrapado!
0: ¡Tú sigues ahora!
6: ¡Ilford! ¡Ilford!
2: ¡Oh! ¡Discúlpeme! Debo atender esto.
6: ¿Hola?
2: ¿Sí?
6: No, no quiero hablar contigo. ¡Pásamelo!
2: Ella quiere hablar con usted.
0: ¿Conmigo? ¡Hola!
6: ¡A ti! ¡Te advierto que no le toques un solo pelo de su cabeza!
0: ¡Pero si no tiene pelos en la cabeza! ¿Pero qué hago hablando con un zapato?
6: ¡Perdí la comunicación! ¿Qué vamos a hacer?
4: ¡No lo sé!
3: ¡Esperen! Creo que se me ocurre algo.
4: ¡Oh! ¡Mi tío está bien!
3: ¡Sí!
4: Esperen. ¿El lápiz cámara está al revés?
0: ¡Cuchi, cuchi, cuchi, cuchi!
4: ¡Oh, no! ¡No está bien! ¡Mi tío está cabeza abajo!
2: Por las mil flores, toda la sangre está llegando a mis orejas.
0: ¡Oh, no te preocupes! No vas a estar colgando de cabeza por mucho tiempo. Esta increíble y simple cuerda cederá por sí sola en 60 segundos. Y luego caerás en un estanque lleno de tiburones grandes.
2: No me parece que eso sea un tiburón.
0: Bueno, Bueno, las tiendas estaban cerradas y no puede conseguir un tiburón. Pero es un pez muy malhumorado y además olerás a pescado por siempre y para siempre.
2: ¡Los peces son fétidos!
0: ¡Qué desgracia! Peor aún cuando esta cuerda se corte. ¡Tu flor favorita!
2: ¡Oh, no!
0: ¡Tan delicada! ¡Tú! ¡Quedará molida cuando las bolas de cañón Shul caigan encima así!
2: ¡Es suficiente! Muy bien, Miss Malo. Tarde o temprano alguien descubrirá cómo nos engañó y luego lo lamentará.
0: Oh. ¡No! Si primero destruyo los papeles amarillos.
2: Es verdad.
0: Y de hecho, creo que ahora regresaré a mi oficina. Y lo haré de inmediato. ¡Ya me voy!
4: Chicos, debemos hacer algo.
5: ¡Sí! ¡Agentes secretos, adelante!
2: ¡Qué cuerda! ¡Qué cuerda tan barata!
0: ¡Una manzana!

0: Estoy perdido.
1: ¡El alcalde!
0: ¡Oh, Sportacus! ¡Oh, gracias! ¡Oh, te agradezco mucho, Sportacus! Al igual que mi pequeña flor.
1: De nada, alcalde.
2: ¡Ahora soy el nuevo alcalde! ¡Y el exalcalde huele a pescado! ¡Y Sportacus está atrapado justo... ¡justo aquí! ¡Ay, qué grande es el mundo!
3: Bien, señor Mince Malo. Nos encontramos de nuevo. ¿Qué tal?
2: ¡No eres un títere! ¿Quién eres?
3: Soy la agente Rosa.
4: Soy el agente Bombón.
2: ¿Bombón?
5: Y yo el agente Mío.
2: ¿Mío?
4: ¡Adiós, tramposo! ¡Tramposo, vuelve a tu pozo!
2: ¡Ayúdenme! ¡Oh, ayuda! ¿Por qué me pasan estas cosas a mí?
3: ¡Lo logramos!
6: ¡Lo logramos! ¡Fantástico!
1: ¿Sí? ¿Están todos bien?
3: ¡Perfecto! ¿Sí? Conseguimos la caja de botas y el hombre malo cayó en su propia trampa.
1: ¡Toma mi mano!
2: ¡Oh, sí!
4: ¡Oh! ¡Robby Rotten!
1: ¡Robby Rotten!
2: ¡Tadá!
0: Entonces, ¿quién será el alcalde ahora?
3: Votemos y lo sabremos.
4: ¿Y entonces? Oh,
0: ¡soy el alcalde de nuevo!
6: ¡Un momento, por favor!
3: ¡Sí! ¡Por una gran diferencia!
5: ¡Eso no es tuyo!

0: parecía un extraordinario plan.
1: Bueno, señor Rotten. ¡Nos encontramos de nuevo!
0: ¡Es un títere! ¡Estoy harto de los títeres!

0: Quack y la patita. La mayor parte del tiempo esperamos que las cosas sean de cierta forma. Esperamos que el césped esté bajo nuestros pies, que el cielo esté arriba y que el sol salga cada mañana.
1: ¿No creerías lo hermoso que es ver al sol salir? ¡Es rojo, azul, amarillo y naranja! ¡Es todo!
2: El sol, la luna... todo es lo mismo para mí.
0: Pero algunas veces las cosas no son como te las esperas.
2: Bien.
1: Se supone que el sol... se supone que esté ahí.
2: Pip, ¿qué pasó? ¿Dónde estás? ¿Dónde estás?
1: ¡Aquí estoy! ¿Qué te pasa?
2: Es un pato.

0: puedes responderme, dime algo. Pobrecita. Quédate aquí. Traeré un poco de agua. ¡No te muevas!
1: Pip notó algunas cosas inusuales en el nuevo amigo de Quack. Notó que sin importar cuánto tiempo lo mirara fijamente, el pato no parpadeaba. También se dio cuenta que el cuerpo del pato era duro y liso. No como los patos. Pip no entendía cómo dos patos podían ser tan diferentes.
2: Quack, ¿estás seguro que es un pato? No se parece nada a ti. ¡Nada!
0: ¡Claro que es un pato! ¿No ves las similitudes? La misma mirada fuerte. El pico majestuoso. El elegante pecho.
2: Creo que sí.
0: No está bebiendo. Quizás tenga hambre. Tengo un pedazo de pan en algún lado.
2: ¿Qué pedazo de pan?
0: ¡Este!
2: ¿Dónde conseguiste todo esto?
0: Ah, oh, tú sabes. Aquí y allá. No bebe, no come. Es más serio de lo que pensé. ¿Sabes? Creo que tendremos que llevarlo a mi estanque.
2: ¿Cómo haremos eso?
0: Tendremos que empujarlo. ¡Vamos, Pip! ¡Empujemos! ¡Eso es, Pip! ¡Fuerte! ¡Haz como un pato y empuja! Es un poco pesado. Sigue así, fuerte como una roca. ¡Vamos!

0: así Pip y Quack sacaron al pato enfermo del basurero. Lo bajaron por la colina, tan fuerte como podían, sudando demasiado. Y sin dejar ni una sola roca en el camino.
1: ¡Wow! Tengo que tomar un descanso. ¿Qué hay de ti, Pip?
2: Quack, ¿notaste lo duras que son sus alas? ¡Nunca se mueven!
1: En verdad, me sorprendes, Pip. Debemos ser sensibles a las diferencias de otros. No perdamos más tiempo. ¡Llevemos este pato al camino! ¡Ey, ey, ey, ey! ¡Se acerca un pato enfermo! ¡Tú, muévete! Lo siento, tendrás que marcharte por un momento. Tenemos un pato enfermo en nuestras manos. ¡Hola a todos, pez! ¡Yuhu! ¡Hola a todos, pez! No quiero ni un solo ruido en este estanque, si no les importa. ¡Vamos, Pip! ¡Un poco más! ¡Y está dentro! ¡Vamos! Mira eso. Allá va. ¿Qué te parece? ¡Qué pato! ¡Qué regreso! ¿Ah? Eso no está bien. ¡No te rindas! ¡Usa tus patas! ¡Patea, amigo! ¡Patea! ¡Patea! Oye, espera un momento. ¿Dónde están tus patas?
2: ¿Qué pasa?
1: No tiene patas. ¿Sabes, Pip? Estoy empezando a tener mis dudas.

0: decir, si no come, ni bebe, ni nada, ni camina como pato. ¿Qué clase de pato es ese pato, ah?
1: No lo sé, Quack.
2: Oigan, ¿qué pasa?
0: Hay un pato enfermo en mi estanque, ¿ves?
2: No es un pato, es una escultura.
0: ¿Qué? ¿Qué es una escultura? ¿Qué es eso?
2: Las esculturas son personas falsas y nos paramos en ellas. Pero esta es una escultura de pato, así que no es real. No está viva.
1: ¡Oh! Por eso es que no podía comer o nadar.
0: Esa es mi suerte. El primer pato que conozco. Y es una farsa total.
1: ¿Las personas se paran en aves falsas?
2: No lo sé, Pip. No sé para qué son las aves falsas.
3: Quack no perdió tiempo en encontrar un uso para el ave falsa.
0: Muy bien, ¿qué piensan? Es mi nuevo reloj de pato. ¡Sí, señor! ¡Nadie más se va a confundir con este arbusto!
3: Y así el reloj fue guardado para la colección especial de Quack. Sobre el viento, la nieve, la lluvia. Porque las cosas que no están vivas nunca se cansan, ni tienen frío o hambre. A diferencia de Quack.
4: Superfamilia de Tyler.
5: ¡Pinky! ¡No sé qué hacer!
4: ¿Acerca de qué, Tyler?
5: Tengo que hacer un cartel llamado ¿qué es lo más super de mi familia?
4: Eso será.
5: ¿No es familia regular? Necesito una superfamilia.
4: Necesitas una superfamilia. ¡Se me ocurre un gran...

0: De acuerdo. Un día, el presidente de la gran ciudad necesitaba ayuda y sabía exactamente a... Hola, señor presidente. ¿Cómo está todo? ¡Ah! Si no me equivoco, presidente está molesto. ¿Qué sucede?
1: No hay tiempo de explicar. Búscame en el salón de... los xilófonos.
2: Espera aquí. Yo conozco esa palabra. Un xilófono es un instrumento que luce como esto. Y suena así.
0: Vaya, muy bien, señor Cobaya.
2: ¿Y qué sucedió luego?
0: Veamos. Pinky sabía que era para los Super Dinky Dupes. El hombre, con un super avanzado lápiz número 2, puede dibujar lo que sea y cuando quiera. Las super orejas de mamá. Con la super audición de mamá, la cual todos los chicos conocen y todos los malhechores temen. El chico ronquido, con su poder del super ronquido. Y Piggy D.
3: Yo soy Piggy D. No tienen que gritarlo. No hay duda que dos chicos te irán al escucharlo. ¡Te echo cuidado!
0: Y por último, pero no menos importante, Pinky Super Cerebro. Quien quiera que tenga un problema, ella lo resolverá pensando en grande.
4: ¡Vamos todo! ¡Presidente nos necesita!
0: Los Super Dinky Dupers fueron a encontrarse con el presidente. Pero fueron...
2: ¡Santa hoyo en el piso! ¡El salón xilófono ha desaparecido!
1: Por eso los llamé. Todo el mundo sabe que hoy es mi cumpleaños.
5: ¡Feliz cumpleaños, presidente!
6: Ahora ya no seré feliz. Supone que tendría un...
1: concierto de xilófonos por mi cumpleaños, pero ahora no están y mi cumpleaños está arruinado.
0: Espere, señor presidente. No se le arruinará su cumpleaños mientras que los Super Dinky Duper estén en servicio.
7: Tú, busquemos pistas.
4: Tengo exactamente lo que necesitamos. La super aspiradora de succión. ¡Espere! Algo se atascó adentro.
3: Chicos, no intenten eso en casa.
4: Es una tarjeta de la compañía... xilófono de mudanzas extraterrestres. Hay una dirección, el planeta Harmonium.
2: ¡Vamos, chicos! ¡Es hora de irnos!
0: Esperen un momento. El planeta Harmonium solo puede alcanzarse a través de un hoyo negro.
8: No tengan nombre, historieta, está aquí. Se acerca un hoyo negro. Voy a ajustar mi super lápiz de dibujo a la posición correcta.
0: ¡Nos vemos, señor presidente! La super minivan de transporte se adentró en el espacio y en poco tiempo aterrizó en el planeta Harmonium. ¡Venimos en paz!
9: Bueno, es un alivio.
0: Es buscando un... xilófono.
10: Ah, nosotros no sabemos acerca de eso. Somos extraterrestres buenos.
2: Entonces, ¿podrías decirnos dónde encontrar la compañía? ¿Xilófono de mudanzas extraterrestres?
9: Tampoco sabemos de eso.
2: Esos extraterrestres no están diciendo la verdad.
0: ¿Por qué dices eso?
2: Porque no miran con uno de esos ojos. Parece que tendré que utilizar mi superpoder de ronquido para hacer que digan la verdad. ¡Cúbranse los oídos!
9: ¡Oh, cielos! ¡Estamos en trance!
10: No tenemos otra opción que decirles la verdad.
2: ¿Dónde está la compañía? Xilófono de mudanzas extraterrestres.
9: En el gran valle de... los xilófonos.
10: ¡Bonita trompeta!
0: ¡Vamos todos! ¡Es mi super teléfono! ¿Hola?
1: ¿Encontraron los instrumentos?
0: Aún no, presidente. ¡Vamos, ahora!
7: La compañía de mudanzas está cerrada.
4: Esperen un momento. ¿Dónde hay... xilófonos debe haber... música? Voy a activar mi super audición de mamá. Estoy escuchándome. La música viene de esta montaña.
2: Esperen un momento. Esto no es una montaña.
0: Este debe ser el salón de... Los xilófonos, cubierto por una gigante toalla de papel. ¡Halémoslo!
7: No podemos. Tiene un gran candado puesto.
0: ¡Deprisa! ¡Adentro! ¡Esperen! ¡Detengan la música! Luce como una fiesta muy buena, pero... ¿no son nuestros instrumentos?
10: Lo sentimos. Queremos mal en tomarlos sin permiso.
11: Los tomamos porque es el cumpleaños de nuestro presidente.
10: Y a ella le encantan los... xilófonos.
0: Pero también es el cumpleaños de nuestro presidente y a él le encantan... los xilófonos. Esperen un segundo. Hola, señor presidente.
1: ¿Encontraron los instrumentos?
0: Sí, señor, así es.
1: ¡Sí!
0: Pero tenemos un problema. Están en otro planeta.
1: ¿En otro planeta? Mi cumpleaños está arruinado. ¿Qué voy a hacer?
0: Parece hora de que piense en grande. Un problema y no sé lo que hacer. Pienso, pienso, pienso y pienso. Y ahora lo sé.
5: ¡Vamos, Pinky, piensa!
0: Y luego sucedió. A Pinky se le ocurrió una idea. Y Pinky Dinky Doo supo qué hacer. Traeremos al presidente de la gran ciudad hasta aquí y haremos las dos fiestas juntas.
5: ¡Fantástico! ¡Sí!
6: Gracias, Super Dinky Doopers. Una vez más, salvaron el día. Este va a ser el mejor cumpleaños de todos.
0: Y eso fue exactamente lo que sucedió. Más o menos. El fin.
2: No puedo esperar para hacer el cartel de mi superfamilia.
0: Esa es una muy buena idea, Tyler.
2: ¡Es hora de jugar!
0: ¡Digan eso, por favor!
5: ¡Queso!
0: ¡Juguemos! ¿Qué sonido es ese? ¿Qué sonido es ese? Van a escuchar tres sonidos diferentes y solo unos de mi cuento de hoy.
2: ¡Y ese será el sonido de un xilófono!
0: ¡Eso es, hermanito! ¡Juguemos! ¿Será este el sonido de un xilófono?
2: No. Es el de un teléfono.
0: ¿Y este es el sonido de un xilófono?
2: No. Es el de un ave.
0: ¿Y este? ¿Será este el sonido de un xilófono?
2: Sí.
0: Así es. Ese es el sonido de un xilófono. ¡Eso es! ¡Juguemos! ¿Cuál es el nombre de mi cuento? ¡Cucucu! ¿Cuál es el nombre de mi cuento? Aquí tenemos tres nombres. La superfamilia de Tyler. La gran ropa interior de Tyler. El calcetrijo de Tyler. Un muerto. ¿Re que debe tratar sobre se dio en mi cuento? Si lo es, solo digan sí.
2: Si no trata acerca de esto, gritaré. ¡No!
0: Así es. ¡Juguemos! El nombre de mi cuento es... ¿La super ropa interior de Tyler?
2: ¡No! El cuento no trataba acerca de la ropa interior.
0: Correcto. ¿Qué les parece... ¿el calcetín de frijoles de Tyler?
2: ¡No!
0: De acuerdo. ¿Qué les parece de Tyler?
2: ¡Sí! ¡Un gran nombre para tu cuento!
0: ¡Así es, hermanito!
5: ¡Sí!
0: ¡Me encanta inventar cuentos! ¿Qué les parece si ustedes inventan uno?
2: No, ya sé cómo obtener mi propio cereal, ya sé cómo vestirme, ¿qué más necesito saber?
0: Tita Ciruela, se me ocurre una gran idea.
2: ¿Qué inventarás un cuento?

0: Muy bien. En la gran ciudad. Hacía mucho calor. Hacía tanto calor que se podía freír un huevo en la acera.
1: Mis zapatos se están derritiendo.
0: Todos en la gran ciudad necesitan refrescar. ¿Qué debo hacer? ¿Debería darles a cada uno una máquina para hacer nieve? No, demasiada nieve. ¿Qué les parece que todos se sienten encima de un pez congelado?
1: ¡Detente!
0: ¡Ay! No, muy acuático. Debería crear mi propio puesto de helados.
2: ¡Perfecto!
0: El puesto de helados de Pinky Dinky Doo puede hacer su propio helado, porque funciona con el poder... Este hace los helados más deliciosos con mejores sabores como el sundae de higos y frijol y la fresa de pepinillos y salami.
2: ¿Sabes, Pinky? Si estamos ocupados, necesitaremos a...
0: Alguien que entregue los helados. ¡Absoluta! ¿Pero cómo conseguiremos a alguien?
2: ¿Sí?
0: No cree alguien va a venir y va a ofrecerse y me va a tocar el hombro y... ¡Ah! ¡Oh, grandes bebés! ¿Qué puedo hacer por ustedes?
3: ¿Queremos ayudar? ¡Sí!
0: ¡Sí! Queremos a alguien que entregue los helados.
3: ¡Lo haremos! ¡Lo haremos!
0: ¿Ustedes, grandes bebés, quieren trabajar en mi puesto de helados?
3: ¡Gaga!
4: ¿Puedes apresurarte con el helado, Pinky?
3: ¡Haz calor!
0: ¡Están contratados, bebés!
3: ¡Estamos contratados, sí!
5: ¡Espera un momento! ¿Los bebés no buscan empleos?
0: Tyler, en mi cuento sí lo hacen.
5: ¿Y qué sucedió, Nick?
0: ¡Veamos!
1: ¡Hola, hermosos bebés gigantes! ¿Tienen calor?
3: ¡Cucu, gaga!
1: Bola de helado de menta con pepperoni. En un cono, por favor. ¡Oh, cielos! Nunca antes había visto que se sirviera así.
0: Grandes bebés, les enseñaré cómo servir helados. Usen una cuchara. Aquí tiene, señor, una bola de helado de menta con pepperoni en un cono.
1: ¡Gracias!
0: Muy bien, grandes bebés. Ahora inténtenlo ustedes.
6: Hola, hermosos bebés. Quisiera una bola de asno con chocolate en una taza, por favor.
0: Ese no es asno manso con chocolate. Irle gurle surle.
2: ¿Soy yo? ¿O los bebés necesitan más entrenamiento para servir helados?
0: Pinky comenzó a pensar que estos bebés no eran muy... ...funcionales.
5: Espera un momento, Pinky. No conozco esa palabra. Profe Al significa que sabes cómo hacer tu trabajo.
0: Así es, hermano.
5: ¿Y qué sucedió luego?
0: Veamos. ¿Por qué no el señor Cobaya?
7: Quisiera un cono de helado, por favor.
0: Adivinaré. Quisieras un de helado extraterrestre, baboso y verde, ¿correcto?
7: De vainilla.
0: Oh, en este momento no lo tengo. Bebés, ¿podrían pasarme el de vainilla?
7: ¿Vainilla? ¿Me da una servilleta?
0: ¡Apaguen la máquina! Necesito que me ayuden, bebés. ¿Podrían intentar ser un poco más... ¿profesionales?
3: De acuerdo.
0: Vaya, estos bebés definitivamente no son... ...profesionales.
2: No, no lo son.
3: Apresúrate, Pinky.
4: Se está poniendo caliente aquí.
8: Necesitamos helado. ¡Y rápido!
0: Oh, parece que es hora de que piense en grande.
2: ¡Cuidado! ¡Pinky va a pensar en grande!

0: Mickey, se le ocurrió una gran idea. Y Pinky Dinky Doo supo qué hacer. Enviar a la escuela de la DR que así aprendan a hacer su trabajo. Así sabrán cómo ser profesionales. Así que Pinky colocó a los en el autobús de la mejor escuela de laderos. Quizá hayan llegado como grandes bebés, pero llegaron graduados con helados honores.
1: Pinky, a excepción de esos sombreros, ellos lucen iguales.
0: Sí. Me pregunto si aprendieron algo acerca de cómo servir helados.
2: ¿Podemos ayudarlo, señor?
1: ¡Vaya! ¡Mira cómo habla!
3: ¿Podrías darme un helado velloso de cereza láctea en un cono?
2: Grandiosa elección, señor. ¿Pero podría sugerirle un Frippi Frappi Fufu para acompañarlo?
3: ¡Seguro!
0: ¡Oh, no!
1: ¡Aquí vamos de nuevo!
3: ¡Cielos! Ustedes, bebés gigantes, sí que saben lo que están haciendo.
4: Gracias, señor.
1: Necesitamos más helado de banana, Bana.
0: ¿Me haré?
2: Por favor,
5: quítanos.
2: Sabemos cómo hacer helado.
4: Uno,
2: dos,
4: ¡arriba!
2: Solo dos bolsas de bobana, ¿verdad, señor Cobaya?
1: ¡Oye, es cierto!
6: Vaya, este sí que me rascó.
0: ¡A mí también!
1: ¡Gracias, Pinky!
0: No me agradezcan a mí, agradezcanle a estos dos grandes bebés que fueron tan... profesionales.
1: ¡Muy bien!
7: ¡Yoso!
0: Eso fue exactamente lo que sucedió. Más o menos. El fin.
8: ¡Grandioso, Pinky! Creo que me quedaré en la escuela porque así podré ser... profesional en cualquier día.
0: Bien, Nito. Por favor.
4: ¡Queso!
0: Bien, ahora juego que se llama ¿Qué pasó primero? ¿Qué pasó primero? Les más cosas que sucedieron en mi cuento.
8: Y diremos qué pasó primero.
4: ¡Sí!
0: Y es, hermanito. ¿Listos para jugar? Muy bien. ¿Qué pasó primero? ¿Fue que tuve mi gran idea? ¿O que los bebés hicieron un gran desastre? Entonces, ¿qué pasó? ¿Gran idea o el gran desastre?
8: ¡El gran desastre! Eso sucedió antes de que tuvieses tu gran idea.
0: ¿Así es? Muy bien. ¿Y qué pasó después en mi cuento? ¿Fue que los bebés fueron a la escuela de heladeros? ¿Que tuve mi gran idea? Entonces, ¿qué pasó luego, cuento? ¿Las pladeros o mi gran idea?
8: ¡La gran idea!
0: Cierto. Primero los bebés hicieron un gran desastre. Luego tuve mi gran idea. Y después los bebés a la escuela de héroes. Y eso fue exactamente lo que dio. Muy bien. Juguemos a comerlo o usarlo. Comerlo o usarlo. Sí, sí, sí. No de comer. Griten. ¡Comerlo! ¡Practiquemos! Un cono de helado.
4: ¡Comido!
0: Cuando vean algo que se debe usar, griten ¡usarlo! ¿Un traje espacial?
4: ¡Usarlo!
0: ¡Muy bien! ¡Juguemos! ¿Banana?
4: ¡Comerlo!
0: ¿Un sombrero de chef?
4: ¡Úsalo!
0: ¿Un traje de pirata?
4: ¡Úsalo!
0: ¿Una pizza?
4: ¡Comelo!

0: cuenta muchos cuentos alegres como tú. Ella es muy chistosa y repite todo el día.
1: Esto es algo que no se ve todos los días.

0: huesos y más huesos. ¿Qué sucede, hermanito?
1: No puedo tener la pista de carreras de autos de los monstruos intrépidos espaciales.
0: ¿Dices que no la puedes armar?
1: Yo conozco esa palabra, Pinky. Significa colocar todas las piezas juntas.
0: Así es, Tyler.
1: Pero estas piezas no encajan.
0: No puedes armar algo. ¡Se me ocurre una gran idea!
1: Pinky, ¿inventarás un cuento?

0: Muy bien. Un día en la gran ciudad, la familia Dinky Doo estaba a punto de irse del parque Snap Tap después de haber tenido un grandioso picnic. Pero de repente se dieron cuenta de que el señor Cobaya no estaba.
1: ¡Oye, señor Cobaya! ¿Dónde estás?
2: No te preocupes. Lo encontraremos.
0: Lo encontraron sin problemas. El señor Cobaya estaba cavando un gran hoyo en la caja de arena del parque. Hola, señor Cobaya. ¿Qué estás haciendo?
3: Cavando.
0: ¿Podemos ayudarte?
3: ¡Seguro!
0: Así que toda la familia ayudó al señor Cobaya a cavar.
3: ¡Lo encontré!
0: ¡Cielos! Este sí que es un gran hueso.
3: ¡Lo encontré! ¿Puedo quedármelo, por favor? ¿Puedo, por favor?
0: Todos saben que es difícil decirle no a un Cobaya, especialmente si este dice por favor y gracias.
2: De acuerdo, señor Cobaya. Puedes quedártelo.
3: ¡No! ¡Gracias!
0: Toda la familia tomó el hueso y les tomó todo el día llevarlo a casa.
2: ¿Y dónde vamos a ponerlo?
0: Luego a Pinky Dinky Doo se le ocurrió una idea. ¡Lo tengo! ¡Podemos ponerlo en la tina!
4: Es una magnífica idea, Pinky.
0: Así que llevaron el hueso hasta el baño. ¡Despacio! Luego se sentaron en el sofá. Bueno, todos menos el señor Cobaya.
5: Bueno, ya está.
3: No exactamente. ¡Ven a ver!
0: ¡Oh, más huesos!
4: El señor Cobaya no pudo haber conseguido todos esos huesos tan rápido.
0: En mi cuento de hoy sí se puede.
4: Es cierto. ¿Y qué sucedió luego?
0: Veamos. ¿De dónde sacaste esos huesos?
3: De la caja de arena en el parque.
0: ¿Podríamos hacer otra cosa? Estoy cansada de los huesos.
3: Aún no. Necesito obtener más y necesitaré algo grande para cargarlos.
0: ¿Qué podrá usar el señor Cobaya para cargar los huesos? ¿Qué les parece la gran boca de un tiburón blanco? No, muchos dientes. O quizá una almeja gigante. No, muy marina. ¿Qué les parece que use la super duper útil camioneta del señor Cobaya? ¡Perfecto!
2: ¡Oh, señor Cobaya! ¡Estos son demasiados huesos!
3: No se preocupen, ya terminé con los huesos por hoy.
0: Luego el señor Cobaya sin suma su jaula y se fue a dormir.
6: The next morning, Mommy Dinky Doo was looking at all those bones. Bye, Mommy Dinky Doo. Time for my field trip to the Museum of Really Old Stuff.
7: Have fun, sweetie. While you're gone, I'm going to try to assemble these bones into something useful.
0: La última parada del museo era en el Salón de los Dinosaurios. Esto debe ser muy interesante.
8: Detrás de esta cortina está el esqueleto del dinosaurio más raro y antiguo del mundo. Es tan antiguo y raro que ni siquiera tiene un nombre. Y aquí lo tienen por primera vez. ¡Soy un terrible dinosaurio carnívoro!
0: Eso no es un dinosaurio. Es solo un hueso.
8: ¡Oh, no! ¿Te diste cuenta? Esperaba que nadie lo notara. Solo pudimos conseguir un pequeño hueso de la cola. El resto está perdido. Quizás debemos llamar a este dinosaurio el colosaurio de un solo hueso.
0: No tiene que ponerse así.
8: ¡Oh, claro que sí! Esta exhibición está mal, muy mal, extremadamente mal.
0: No puede ser tan mala.
8: ¿Lo crees? Bueno, ¿cómo puedes armar un dinosaurio con un solo hueso? Mira esta fotografía. Es así como debería lucir este dinosaurio, ¿ves? Este dinosaurio es tan grande como una tina.
0: ¿Tan grande como una tina?
8: Y esta exhibición es una burla. Ellos cerrarán el museo. Perderé mi empleo y perderé mi cabello. ¿Qué voy a hacer?
0: Parece que es hora de que piensen grande.
9: Si tengo un problema y no sé lo que hacer, pienso
1: pienso, pienso y pienso. Y ahora lo sé.
9: ¡Vamos, Pinky, piensa!
1: Y luego sucedió. A Pinky se le ocurrió una gran idea. Y Pinky Dinky Doo supo qué hacer. Señor guía, ¿dónde encontró el hueso de la cola?
8: En la caja de arena del parque.
1: ¡Eso es! Los huesos perdidos del dinosaurio están en mi casa. ¿Me presta su teléfono?
8: Por supuesto.

0: ¡Oh, cielos! ¡Esos son los huesos perdidos del dinosaurio! ¿Dónde los encontraste?
1: En la caja de arena, en el parque.
0: Oh, parece que no acabamos lo suficientemente profundo. Pongamos juntas todas las piezas. Miren la fotografía.
2: Usaron la fotografía como guía para armar correctamente los huesos. Y al juntarlos, hicieron el mejor dinosaurio de todos.
0: Llamaremos a este dinosaurio el Cobayasaurio en honor al gran cobaya que descubrió los huesos.
1: ¡Gracias!
2: ¡Bravo, señor Cobaya! Y eso fue exactamente lo que sucedió. Más o menos, el fin.
3: Oye, Pinky, mira. Conseguí las instrucciones. Esta me enseñará cómo armar la pista de carreras.
2: Bien pensado, hermanito.
3: ¡Es hora de jugar!
2: Digan queso, por favor.
4: ¡Queso!
2: Muy bien. Ahora un juego llamado ¿Qué pasó primero? ¿Qué pasó primero? Les mostraré algunas cosas que sucedieron en mi cuento.
3: Y diremos qué pasó primero. ¡Sí!
2: Así es, hermanito. ¿Listos para jugar? Muy bien. ¿Qué pasó primero? ¿Fue que tuve mi gran idea? ¿O que el museo solo tenía un diminuto hueso? Entonces, ¿qué pasó primero? ¿Mi gran idea? ¿O el hueso diminuto?
3: Que el museo solo tenía un hueso diminuto. Eso sucedió antes de que tuvieses tu gran idea.
2: Así es. Muy bien. ¿Y qué pasó después en mi cuento? ¿Fue que el señor Cobaya llevó los huesos al museo? ¿O que tuve mi gran idea? Entonces, ¿qué pasó luego en mi cuento? ¿Que el señor Cobaya llevó los huesos al museo? ¿O mi gran idea?
3: ¡La gran idea!
2: ¡Cierto! Primero el museo solo tenía un diminuto hueso. Luego tuve mi gran idea. Y después, el señor Cobaya llevó los huesos hasta el museo. Y eso fue exactamente lo que sucedió. Ahora un juego llamado ¿Quién lo dijo? ¿Quién lo dijo? Tenemos tres personajes de mi cuento. Está Mamá Dinky Doo, el señor Cobaya y Papá Dinky Doo. Cada personaje dirá lo mismo.
3: Y tenemos que adivinar quién lo dijo realmente en el cuento.
2: Así es, hermanito. ¡Juguemos!
5: ¿Puedo quedármelo, por favor? ¿Puedo? ¡Por favor!
6: ¿Puedo quedármelo, por favor? ¿Puedo? ¿Puedo, por favor?
7: ¿Puedo quedármelo, por favor? ¿Puedo? ¿Por favor?
2: ¿Quién lo dijo realmente en el cuento? ¿Fue Mamá Dinky Doo?
3: ¡No! Mamá no dijo eso en el cuento.
2: ¿Fue Papá Dinky Doo?
3: ¡No! Papá no lo dijo.
2: ¿Fue el señor Cobaya?
3: ¡Sí! ¡Fue el señor Cobaya!
2: ¡Así es!
3: ¡Sí!
2: ¿Qué les parece si también inventan uno? Superestrella.
3: ¿Qué sucede, señor Cobaya? ¿Quiere jugar a la pelota?
6: No,
3: estoy muy ocupado para jugar.
2: ¿Muy ocupado para jugar con un amigo? Se me ocurre una gran idea.

0: Muy bien. Un día, en la gran ciudad, Pinky estaba triste. Estoy tan triste.
1: Hola, Pinky. ¿Qué sucede?
0: Estoy tratando de llamar a Nicolás, Bobby y Daphne para ver si pueden venir a jugar.

0: quien jugar.
1: ¿En serio? Yo puedo jugar contigo. De hecho, tocaré para ti, Pinky.
2: El señor Cobaya se dio cuenta que su amiga necesitaba un poco de ánimo, así que decidió tocar una canción con su... ukelele.
0: Espera un momento, Pinky. Yo sé lo que es un... ukelele. Es una guitarra pequeña que suena así.
2: Así es, hermanito.
0: ¿Y qué sucedió luego?
2: Veamos.

0: hizo sentir mucho mejor.
1: ¡Qué bueno!
0: Apuesto a que también haría sentir bien a otras personas. ¿A qué más le puede cantar el señor Cobaya su canción de la amistad? ¿Debería cantársela a un divertido pavo? No, muy plumífero. ¿Qué les parece a un molesto caramelo verde? No, muy azucarado. O el señor Cobaya debería venir a la escuela a cantársela a mis amigos.
1: Sí, de acuerdo.
0: ¡Perfecto! Al día siguiente, Pinky llevó al señor Cobaya a la escuela para que le cantara a sus amigos. La clase estaba muy emocionada por escuchar al señor Cobaya tocar su ukelele. Y ahora aquí lo tenemos con su nueva canción llamada Mi Amiga.

0: eso, viejo? Sabes tocar muy bien. ¡El ukelele!
1: Eso estuvo absolutamente estupendo.
2: Solo la escribí para animar a mi mejor amiga Pinky Dinky Doo.
3: Vaya, el señor Cobaya es el mejor amigo de todos.
1: Eso hizo sentir muy bien al señor Cobaya. Los chicos de la clase de Pinky les dijeron a todos acerca de la grandiosa canción del señor Cobaya. Y antes de que se dieran cuenta, todas las personas de la gran ciudad estaban hablando de ella.
4: Ese no es el señor Cobaya y... ¿su ukelele?
5: Él le escribió una grandiosa canción a su amiga Pinky.
1: Pronto todos en la ciudad estaban tarareando su canción.
2: ¡Oh! ¡Oye, esa es mi canción!
1: Más tarde, la amiga de Pinky, Daphne, la fue a visitar con una grandiosa noticia.
6: Pinky, tengo una grandiosa noticia. Arreglé un concierto especial para que el señor Cobaya cante su canción para todos los habitantes de la gran ciudad.
1: El señor Cobaya estaba emocionado con el gran concierto.
2: Si todos quieren escuchar mi canción en el Parque Snack Tap, entonces debo ser un gran compositor.
1: ¡Claro que lo eres!
2: Mejor me pongo a escribir más canciones de inmediato. Quizás pueda escribir una mejor que la canción de la amistad.
1: ¿Pero a la gente le gusta tu canción de la amistad?
2: Voy a escribir una canción mejor, mucho mejor.
1: El señor Cobaya estuvo ocupado por mucho tiempo escribiendo una canción. Finalmente, Pinky le preguntó si quería jugar. Oye, señor Cobaya, ¿quieres jugar a los naipes?
2: No, gracias. Tengo que trabajar en la canción para el concierto.
1: ¿Qué te parece si compartimos una pizza con extra queso y alimentos para cobayas?
2: ¡Oh! Quizás pueda escribir una canción acerca de las pizzas. ¡A todos les encantan las pizzas!
1: ¿Quisieras jugar con mi pelota rebotante, señor Cobaya?
2: Te dije que estoy muy ocupado escribiendo mi nueva canción.
1: ¿Y por qué escribes una nueva canción si a todos les gusta tanto tu vieja canción?
2: Porque esta es aún mejor. ¡Escucha! ¿Qué te parece?
1: ¿Y qué pasó con el... ukelele?
2: Oh, vamos, el... ukelele es tan pasado de moda que nadie quiere escucharlo.
1: En la mañana del gran concierto, Pinky intentó jugar una vez más con su mejor amigo. Pero el señor Cobaya dijo que estaba muy ocupado escogiendo un atuendo y empacando su guitarra eléctrica. Faltan 2 horas para el concierto. ¿No tienes tiempo para jugar conmigo?
2: No, lo siento. Aquí tienes un boleto especial para que puedas estar tras bastidores. Nos veremos después del espectáculo. Quizás tenga algo de tiempo para jugar.
1: Sí, quizá.
3: Escuché que el señor Cobaya escribió una nueva canción.
0: Apuesto a que es fantástica.
7: Damas y caballeros, por favor, denle una cálida bienvenida al señor Cobaya.
2: Hola, fanáticos. Esta es una canción titulada Yo. ¡Ah!
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0: Esa canción no hará que otras personas se sientan mejor.
1: Sí, no trataba de su amiga.
2: Oh, no les gustó mi canción. Es la única canción que escribí. ¿Y ahora qué voy a hacer?
3: Parece que es hora de que piense en grande. Si tengo un problema y no sé lo que hacer, pienso, pienso, pienso y pienso. Y ahora lo sé.
4: ¡Vamos, Pinky, piensa!
3: Y luego sucedió. A Pinky se le ocurrió una gran idea. Y Pinky Dinky Doo supo qué hacer. Pinky tomó el ukelele del señor Cobaya y corrió al escenario. Ten, señor Cobaya, ¿recuerdas cómo a todos les gustó tu primera canción?

0: lamento haberme olvidado de nuestra amistad, porque es lo más importante de todo.
1: Y eso fue exactamente lo que sucedió. Más o menos. El fin.
2: Señor Cobaya, nunca estaré tan ocupada para jugar contigo. De hecho, es hora de jugar.
1: Sigan queso, por favor.
3: ¡Queso!
1: Muy bien. Ahora el juego de palabras sofisticadas. Juego de palabras sofisticadas.
2: ¡Es mi favorito!
1: En mi cuento, la palabra sofisticada fue...
2: ¡Ukelele! Es una guitarra pequeña.
1: Así es, hermanito. Bien, así es como jugamos. Cuando vean la imagen del señor Cobaya con su pequeña guitarra, digan la palabra ukelele. Intentémoslo una vez. ¿Listos?
2: ¡Ukelele!
1: Pero cuando vean una imagen del señor Cobaya sin su pequeña guitarra,

Juguemos. ¿Quién es este? ¿Quién es este? Detrás de este rico queso suizo está un personaje de mi cuento de hoy. Uno a uno aparecerán hoyos en el queso, mostrando quién está detrás. Así...

0: Franklin. La fiesta de natación de Franklin. Franklin sabía contar de dos en dos y atarse sus agujetas. Le gustaba ayudar a sus padres en los quehaceres diarios y lo hacía muy bien. Un día, Franklin se ofreció para colaborar también en la escuela.
1: ¡Adiós, Franklin! ¡Nos vemos en el parque!
2: ¡Hasta luego, oso! Listo, señor Búho. Ya limpié los borradores.
3: ¡Grandioso, Franklin! ¡Muchas gracias!
2: ¿Hay algo más en que pueda ayudarle?
3: En verdad, sí, hay algo más. Es un trabajo mucho más limpio. Estoy planeando una fiesta de natación en la laguna para toda la clase.
2: ¡Oh, eso es estupendo!
3: Eres el primero en saberlo. Es una sorpresa.
2: Supongo que por ser su ayudante tengo derecho a información secreta, ¿verdad?
3: Eso parece. Por favor, ¿podrías ponerlas en los sobres? Voy a repartirlas mañana.
2: ¡Claro! Y no se preocupe, señor Búho. No le diré una palabra de esto a nadie.
3: Gracias, Franklin.
4: Si me quedo colgado aquí el tiempo suficiente, lograré ser más alto.
5: Esa es la cosa más tonta que he oído en mi vida.
1: Miren, ahí está Franklin.
5: Hola, chicos.
1: Hola, Franklin. Te quedaste en la escuela mucho tiempo.
5: El señor Búho me pidió ayuda. Tenía cosas pendientes. Fue divertido.
4: ¿Ah? ¿Limpiar borradores es divertido?
5: Sí, y hay otras ventajas en ese trabajo. Como recibir del señor Búho ciertas noticias secretas. Oh, oh.
6: ¿Noticias secretas? ¿Qué clase de noticias?
5: Lo siento. Le dije al señor Búho que no diría una palabra.
1: Oh.
6: Franklin.
4: No tienes que decir ni una palabra. Solo tienes que actuar como en las charadas.
5: Bien. Creo que puedo hacer eso. Pero solo les daré una pista. Eso es todo.
4: ¿Vamos a aprender a bailar?
1: ¿Visitaremos un molino?
6: ¡Ya sé! ¡Iremos a nadar!
4: ¿Ah? ¡Llevaré mi pelota!
1: ¡Y yo mi nueva máscara de buceo!
6: ¡Me muero por decírselo a todos!
5: ¡No! ¡No lo hagas! ¡Se supone que no lo diría nadie!
6: ¡No nos dijiste nada! ¡Lo adivinamos!
5: ¡Sí,
6: no te aflijas, Franklin. Nos mostraremos muy sorprendidos cuando el señor Búho nos lo diga.
1: ¡Claro!
4: ¡Sí, completamente!
6: ¿Fiesta en la laguna? ¡Qué gran sorpresa!
3: Sí, espero que lo sea. Será este domingo por la tarde.
1: Lo siento.
3: Por supuesto que deben traer por escrito un permiso de sus padres.
6: Aquí está el mío, señor Búho.
3: ¿Qué?
5: Castor juega muy bien a las charadas.
3: Sí, pero hacen falta dos para jugar charadas, Franklin.
4: De hecho, cuatro. Convencimos a Franklin de que nos dejara adivinar.
5: Lo siento, señor Búho. Arruiné su sorpresa. ¿Pero puedo asistir?
3: Por supuesto que sí.
5: ¡Chispas! ¡Marcadores nuevos! ¿Toda la caja está llena de útiles de dibujo?
3: Sí, Franklin. Gracias por ofrecerte para ordenarlos.
7: ¿Señor Búho? ¡Señor Búho! ¿Está ahí?
3: Sí, mofeta. ¿Qué puedo hacer por ti?
7: Se trata de la fiesta en la laguna. A mí me encantaría ir, pero la verdad es que yo no sé nadar.
5: ¿Ah?
3: No creo que eso te impida divertirte en la fiesta. Habrá muchas cosas para divertirse, además de nadar. Tendremos juegos, se hará un picnic. Te aseguro que te divertirás.
5: Chispas, ¿cuánto se puede divertir si no se mete al agua? Bien, haremos solo una tormenta más antes de ir a comer. ¡Oh, qué lindo día para navegar! ¡Oh, no! ¡Se acerca una tormenta!
8: ¡Tormenta! ¡Tormenta!
5: ¿Puedes prestarme a Bronco Burbujas para llevarlo a la escuela mañana?
8: Está bien.
5: Y cuando abrí la caja, había marcadores nuevos, chispitas, pegamento y un gran rollo de papel azul. El señor Búho dijo que vamos a hacer un gran mural marino.
6: ¡Estupendo! Me encantan los murales.
4: Yo tengo caracoles.
1: Oye, ¿qué tienes en tu mochila?
5: ¡Oh, casi me olvidaba! Traje esto para ti, mofeta. Es un flotador.
7: ¿Un flotador?
5: Sí. Te oí ayer cuando hablabas con el señor Búho después de la clase. Ahora puedes meterte al agua en la fiesta y no importará que no sepas nadar.
7: Franklin, ¿por qué tenías que hacer esto?
5: ¿Hacer qué?
7: Darme un juguete para bebé delante de todo el mundo.
9: ¿Todos listos para mis panqueques?
5: ¡Sí! ¡Claro que sí!
10: Sí, por supuesto.
5: Oh.
10: ¿Te pasa algo en el pie, Franklin?
5: No, pero me pica un poco, mamá.
10: ¿Los dos? Les echaré un vistazo.
5: Solo son picadas de mosquitos.
10: No me parece. Creo que lo que tienes es pie de tortuga por haber pasado tanto tiempo nadando.
9: No te preocupes, no es nada serio. A todos nos pasa alguna vez.
10: Después de desayunar, iremos a la farmacia a comprar un ungüento para eso.
5: Oh, ¿ungüento pegajoso?
10: Sí, un ungüento pegajoso. Y será mejor que te laves las manos. ¿Te tocaste los pies?
5: Está bien.
11: Oh, sí. El tratamiento para el pie de tortuga es muy sencillo. Frote esta crema en cada pie de Franklin 2 veces por día hasta que desaparezca la picazón y la descamación. Y si la piel se pone roja o inflamada, debe consultar al doctor Oso.
10: Gracias, señor Ganso.
5: ¡Mofeta!
7: Hola, Franklin.
5: ¿Hace cuánto tiempo estás ahí?
11: Debes tratar de no rascarte, Franklin. Es lo peor que puedes hacer para el pie de tortuga.
5: No lo haré. Nos vemos luego, mofeta. Debo irme. Tenemos prisa. Adiós.
10: ¿Por qué la prisa, Franklin?
7: Te veré mañana en la fiesta.
9: En la laguna, las ranitas saltan... hop, hop, hop. Y en la laguna, los patitos se zambullen... plop, plop, plop. A propósito de laguna, ¿no deberías estar en tu fiesta de la laguna?
5: No voy a ir. Hace demasiado frío para nadar.
9: Franklin, afuera hace calor. ¿Te sucede algo?
5: Mofeta descubrió lo de mis pies de tortuga. Es posible que se lo haya dicho a todos.
9: ¿Y por qué haría eso?
5: No lo sé.
9: Tener pie de tortuga no es para avergonzarse. Además, no es contagioso.
5: Pero, ¿y si cuando me meta al agua todos empiezan a gritar... ¡Pie de tortuga!
9: Creo que justo...

0: chispas, buen lanzamiento.
1: Gracias.
0: ¿Cómo es que no le dijiste a todos lo de mi pie de tortuga?
1: Sé muy bien lo que se siente cuando la gente descubre algo que uno no quiere que se sepa. No quería que tú te sintieras así.
0: Gracias. Siento haber revelado que no sabías nadar. No sabía que era un secreto, pero debí haber pensado en cómo te sentirías.
1: Ya no importa. ¿Quieres jugar?
0: ¡Oh! ¡Oye! ¡Castor! ¡Oye!
2: Ven, Franklin. Estamos jugando Marco Polo. ¿Vas a jugar?
0: No. Primero quiero ganarle a Mofeta jugando a lanzar aros.
1: Bueno, puedes probar.
0: De acuerdo. Aquí voy.
1: Bastante bien.
3: ¡Marco!
2: ¡Polo!
3: ¡Te gané!

0: Franklin futbolista. Franklin sabía contar de dos en dos y atarse sus agujetas. A él le gustaba jugar con sus amigos y siempre se reían juntos cuando pasaba algo divertido. Pero un día, a Franklin le pasó algo muy divertido.
1: ¡Corre, Franklin!
2: ¡Atrápala, conejo! ¡Por aquí, mofeta!
1: ¡Eso es usar la cabeza, oso!
3: ¡Vamos! ¡Vamos!
2: ¡Necesitamos un gol!
1: ¡Corre, conejo!
2: ¡Deténlo, mofeta!
3: ¡Por acá, conejo!
1: ¡Por aquí, ganso! ¡Buena jugada, Castor!
2: ¡Sí! ¡Gran atajada!
4: Hoy nadie podrá hacerme un gol.

0: en tu propio arco.
1: ¿Oh? ¿Qué?
2: Aún así fue un lindo gol, Franklin.
1: Para morirse de risa.
3: Eso se llama patear en dirección equivocada.

0: lindo cuadro, Franklin.
1: Gracias.
2: Yo hice uno en el que aparezco con Franklin jugando fútbol.
0: ¡Chispas! ¡Es precioso!
1: Sí, es muy bonito, oso. ¡Hey, Franklin! Eso tiene que ser antes de que patearas en dirección equivocada.
2: Sí, es cierto. Eso fue muy divertido.
1: ¡Apúrense! Mientras más pronto terminemos de comer, más pronto podremos jugar.
3: Ya terminé.
4: También yo.
5: Buscaré la pelota.
4: Y yo iré por la brújula.
2: ¿Brújula? ¿De qué estás hablando?
4: Para que Franklin sepa hacia dónde va.
2: ¡Una brújula! ¡Qué divertido!

0: ¡Ten cuidado! ¡Tada!
1: Si tienes 12 manzanas y regalas 5, ¿cuántas te quedan? ¡7! Oye, Franklin, tú también deberías hacer tu tarea ahora. Así más tarde podríamos jugar un poco de baloncesto.
0: Pienso hacer mi tarea más tarde.
1: ¡Cielos, Franklin! ¿Qué te pasa? ¿Te bajaste de la cama con el pie izquierdo esta mañana?
0: Muy gracioso, oso.
1: Ya sé. Tal vez amaneciste con el caparazón al revés.
0: ¡Muy bien! ¡Excelente! ¡Ya basta, oso!
1: ¿Seguro? Me callo.

0: Hola, Franklin.
1: Hola.
0: Pensé que te gustaría dar un paseo en bicicleta.
1: No, gracias.
0: ¿Y si vamos a la tienda y compramos unos caramelos?
1: Tampoco tengo ganas de hacer eso.
0: Ya sé. ¿Qué te parece ir a nadar entonces?
1: No.
0: Sé que estás enojado conmigo por reírme de ti.
1: Se supone que eres mi mejor amigo, oso.
0: ¡Y lo soy!
1: Tu mejor amigo no se ríe de ti.
0: Lo siento, Franklin. No pude evitarlo. Fue tan gracioso.
1: La verdad es que a mí no me pareció nada gracioso. ¡Oso!
0: Lo siento, Franklin, pero la cara que pusiste después de marcar el autogol... Tenías que haberte visto. ¡Oh, vamos, Franklin!
1: Busca otro de quien reírte.
0: ¡Franklin! ¡Mira! ¡Ya dejé de reírme! ¿Ves?
1: Es demasiado tarde, oso. Y como no podía ver en qué dirección iba, terminé haciendo un gol en mi propio arco.
2: Oh, pero eso no me parece tan terrible.
1: No fue terrible, fue peor que eso. Todos se rieron de mí, hasta oso.
3: ¿Sabes? Recuerdo algo embarazoso que me sucedió cuando tenía más o menos tu edad.
1: ¿De veras?
2: Oh, esto hay que oírlo.
3: Estaba parado frente a la clase ensayando un dúo para el concierto de primavera.
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0: Topo se reía tan fuerte que se cayó de su silla. Yo hubiera querido meterme en mi caparazón y quedarme ahí para siempre.
1: Me lo imagino.
2: ¿Y qué hiciste, papá?
0: Después de un largo y embarazoso silencio, me eché a reír junto con todos los demás. No había mucho que pudiera hacer. Fue realmente divertido.
1: A propósito de divertido, no creerás lo que me pasó esta mañana.
2: ¿Qué sucedió?
1: Estaba en la tienda de comestibles haciendo las compras cuando vi que las naranjas estaban en oferta. $1.99 la docena. Es un buen precio.
2: ¡Oh! ¡Naranjas! ¡Naranjas!
1: ¡Oh, no! Esto me recuerda que olvidé anotar las naranjas en mi lista de compras. La señora rata almizclera fue muy gentil y me ayudó a recoger las naranjas antes de que las pisaran.
0: Habría corrido un río de jugo de naranjas.
2: ¡Papá!
1: ¿Cómo ves, Franklin? Todo el mundo pasa por situaciones embarazosas, incluso los mayores.
0: Y a veces son tan graciosas que nadie puede evitar reírse.
2: Supongo que fue muy divertido verme marcar el autogol. Especialmente con el caparazón al revés. De eso se reía Oso.
0: Estoy seguro de que no quiso herir tus sentimientos.
2: Iré a su casa a disculparme por haberme enojado tanto con él.
1: Tal vez en vez de eso, él podría venir hasta aquí a cenar.
2: ¡De acuerdo! De veras, lamento haberme enojado contigo.
3: No fue nada. Yo lamento haberte ofendido. No era esa mi intención.
2: Ya lo sé. Fue bastante gracioso.
3: Sí lo fue.
0: Un plato de salchichas en camino.
2: Vamos, Oso. Vamos a comer.

0: mis favoritas.
1: A comer todo el mundo.
0: Me muero de hambre.
2: ¡Pizza!
0: Se ven fabulosas.
3: Agítala más.
0: No quiere salir. Oh, cielos.

0: debo llevar absolutamente todo.
1: Ella es mi hermana menor, Lola. Es muy pequeña. Y muy graciosa. Lola está empacando porque pasará la noche en casa de su mejor amiga. Eso es bueno, porque cuando Mark venga a casa, tendremos todo el cuarto para armar una pista gigante de carreras. Sí.
0: No toques, Charlie. Estoy escogiendo lo que voy a llevar a casa de Lola.
1: ¿Pero por qué llevas tanto?
0: Voy a pasar toda la noche allá. Así que sin duda alguna voy a necesitar mi sirena, mi pony, mi jirafa, mi castillo de juguete, un tutú, mis alas, mi trusa de rayas. Y debo llevar mi varita mágica y unos zapatos bien grandes.
1: ¿Y para qué necesitas eso?
0: Porque vamos a jugar a la Cenicienta, Charlie. Y yo seré la linda madrina que es un hada y cumple todos los deseos. ¡Rum! Cuarto limpio. ¡Ruin! ¡Truin! ¡Truin! Y ahora quiero una trusa de rayas. ¡Truin! Y también más leche rosada. ¡Truin!
1: Pero la Cenicienta solo es un cuento.
0: Sí, pero debo hacerla con algunas cosas reales.
1: Bien, Lola. Pero date prisa, porque Mar no demora en llegar y luego...
0: Cepillo de dientes, pijama, pantuflas de mariquitas. ¡Listo!
1: ¡Ese es Marv!
2: Hola, Lola.
1: Lola ya casi está lista. Se irá muy pronto.
2: Te ayudaré, Lola.
1: Los dos te ayudaremos. Dime, ¿qué tantas cosas llevas aquí, Lola?
0: Solo unas cuantas, Charlie. Tal vez muchas.
1: ¡Mamá! ¡Lola está lista! Irás en el azul y yo iré en el rojo.
2: Oh, sí, el azul es mejor.
1: Tal vez.
0: ¡Charlie!
1: ¿Eh?
0: Olvidé el elefante. ¡Listo! ¡Ya voy, mamá! ¡Lo encontré!
1: Bien. Pónese allá. Luego esta curva...
0: ¡Delicioso! Yo voy a ser la linda hada madrina. Y tú puedes ser la Cenicienta.
3: La Cenicienta es mi historia favorita.
0: Porque tengo todo lo que necesitamos en mi maleta, sin duda alguna.
3: ¿Dónde está tu maleta?
0: ¡Oh! ¡Ya voy, mamá! ¡Lo encontré! Con todas mis cosas que necesita Cenicienta.
3: ¡Oh, no!
0: Se arruinó nuestro juego.
3: Pero yo iba a ser Cenicienta.
0: Ay, yo anhelaba mucho ser la linda la madrina.
2: ¡Wow! No sabía que tuvieras tanta pista.
1: Oh, sí. Solo una parte más y luego podremos empezar. Bien, ¿dónde está?
0: No puedo hacer ninguna magia sin mi varita mágica. No puedo pedir una carroza ni un vestido hermoso. Sin la varita mágica no puedo pedir nada. ¡Oh! ¿Sabes, Lola? Podemos encontrar otras cosas en tu casa para jugar a la Cenicienta. Mira esta cuchara, puede ser mi varita mágica.
3: ¡Oh, sí!
0: ¡Twing! Y mira, y estas raquetas pueden ser mis alas.
3: Y Cenicienta puede usar este delantal. ¡Sí, sí, sí! Y esta puede ser mi escoba.
0: Es una escoba. Necesitamos esto y esto.
3: Una patata.
1: Marv, ¿y debajo de la cama?
2: No, nada.
1: Debemos encontrarla. Sigue buscando.
2: Aquí tampoco.
0: ¡Listo! La, la, la, la. trabajar y cumplir deseos. ¡Empecemos ya!
3: Yo nunca, nunca, nunca podré ir al baile.
0: No te preocupes, Cenicienta. Podrás ir al baile porque tengo una varita mágica. ¡Trin! Y te pediré un hermoso vestido de fiesta. ¡Trin!
3: ¡Wow!
0: Y una carroza para llevarte allá. ¡Trin! Y en el baile conocerás al príncipe más apuesto de toda la tierra.
3: Tenemos un príncipe.
1: Intentémoslo sin esa parte de la pista.

0: ¿Cómo puedo ir al baile si no tenemos un príncipe?
1: Ya sé. Podemos llamar a Soren Lorenzon.
0: Oh, sí. Tu amigo imaginario.
1: Yo lo llamaré. Oh, y serás el príncipe encantador. Bueno, adiós. Hola, Soren Lorenzon. ¡Trin!
0: ¿Dónde está?
1: Por aquí. No, Cenicienta, está por aquí. ¡Aquí! Don, Cenicienta. Don, escucha. Don, el reloj está marcando las 12. Don, ya sabes, Cenicienta, debe regresar a la medianoche porque todo regresará a la normalidad. Y tu carro se será una papa otra vez. ¡Dum, dum, dum, dum, dum, dum! Cenicienta, no olvides tu zapatilla.
2: ¡Ah! ¡Oh, no! ¿Ves? No sirven. Ahora tendremos que leer historietas.
3: Espera, Marv. ¿Pero qué tal si los autos salen volando en esta parte?
2: Charlie, estos no son autos voladores, son autos de carreras.
3: Sí, pero ¿qué tal si pueden volar?
2: Sí, Charlie, ¿qué tal si lo hicieran?
3: ¿Y quién ganará la carrera intergaláctica?
2: ¡Saliendo del agujero negro! ¡Es una carrera muy pareja! ¡Y por supuesto un final muy apretado! ¡Sí!
3: ¡Sí!
2: ¡Eso estuvo muy bien! ¡Corramos de nuevo!
0: Y la zapatilla solo me queda buena a mí. Y seré quien se case con el apuesto príncipe.
1: Oh, esta no es mi mejor parte, Lota.
0: ¿Por qué, Lola?
1: Porque no aparezco en toda ella.
0: Ya lo sé. Hagamos que la hada madrina encuentre la zapatilla.
1: Es una súper maravillosa idea, Lota. ¡Trun! Todas las mujeres de la Tierra se probaron la zapatilla, pero solo les servirá una. ¿Qué mujer podría ser?
0: ¡Oh, déjame probar! ¡Déjame, déjame!
1: ¡Oh, no! ¡No te servirá!
0: ¡Sí, sí, sí, sí me servirá!
1: ¡Sí te sirvió!
0: ¡Sirvió, sirvió! ¡Me voy a casar con el príncipe!
3: ¡Listo! Hola, Lola. ¿La pasaste bien con todas tus cosas?
1: ¡Oh, no, Charlie!
3: ¿No?
1: Olvidé mi maleta y todas mis cosas, pero nunca las necesitamos. No necesité esto, y esto, o esto. Inventamos todo, Charlie. Simulamos.
3: Bien, nos hizo falta una parte muy importante de la pista y había un agujero en la curva principal. Casi arruina todo el juego, pero luego terminamos haciendo una carrera espacial a través de agujeros negros. Fue muy emocionante. En cierta forma, fue mejor que con la pista.
1: Entonces, ¿no la extrañaste?
3: Ah, Lola.

0: ¡No meteoros! ¡Sí!
1: ¡Esperen! ¡Alcanzo a ver algo!
2: ¿Un meteoro? ¡Hey! ¡Tú no eres un meteoro! ¡Eres una persona!
0: ¡Persona! ¡Sí!
2: ¡Pero esto es un meteoro! Los meteoros son rocas gigantes que vuelan en el espacio.
0: ¡Y somos el escuadrón de desviameteoros!
1: ¡Buscamos meteoros en el cielo!
2: Si algún meteoro se dirige a la Tierra, ahí es donde entro yo. Porque yo inventé el mejor aparato desviador de meteoros que existe. Se llama el cohete raqueta. Si un meteoro va a chocar contra la Tierra, yo lanzo el cohete raqueta al espacio. Y entonces golpeo fuerte el meteoro y salvo al mundo. ¡Es un invento increíble! Pero no he podido usarlo.
0: Bueno, nunca se sabe, Pablo. Hoy puede ser el día.

0: ¿Quieren ver el cohete raqueta?
1: ¡Entonces vamos! ¡Al observatorio!
0: ¡En medio del desierto!
1: ¡Un gran edificio con un telescopio gigante! ¡Vamos por nuestras cosas y a trabajar!
2: ¡Yo estoy lista!
0: ¡Hola, Teddy! ¿Crees que hoy sea el día que use el cohete raqueta? Yo también lo espero. Te quiero, amigo.
1: Escuadrón Desviametoros, comiencen los preparativos. Tasha, gira el techo del observatorio y posiciona el telescopio.
2: Techo giratorio, listo. Telescopio en posición y listo para buscar meteoros.
1: Bien. Tasha, comienza la búsqueda de meteoros. Pablo, debes hacer una revisión del cohete raqueta.
0: Sí. Síganme. Está aquí. Este es el meteoro móvil. Y observen esto. El cohete raqueta. ¿No es hermoso? Tal vez hoy sea el día que pueda usarlo. ¡Cohete raqueta en buen estado! ¡Oh,
1: oh! ¡Vaya! ¡Estuvo cerca!
0: Sí, no quiero que esa cosa del espacio caiga sobre mí.
2: Nadie sabe qué te haría.
0: ¿Hallaste algo?
2: No, tenemos otro día sin meteoros.
1: Cuidadores, continúen la búsqueda.
3: ¡Sí!
1: Continúen la búsqueda de meteoros.
3: ¡Sí!
2: Tenemos un meteoro en el radar.
1: Rastrea su dirección y ubicación.
2: ¡No! ¡No, esto es imposible!
1: ¿Qué pasa?
2: De acuerdo con mis cálculos, el curso del meteoro viene directo al planeta Tierra.
1: Señores, inicien operación antimeteoro. ¡Al meteoro móvil!
0: ¡Un meteoro se dirige a la Tierra! ¡No puedo creerlo!
1: ¡Pablo!
0: ¡Por fin usaré el cohete raqueta!
2: ¡Pablo!
0: He esperado y esperado por este momento y ahora está aquí.
3: ¡Pablo!
0: ¿Sí?
3: ¡Cuidado!
2: Cosa del espacio sobre ti.
1: ¿Te sientes bien?
0: Solo un poco sucio, pero es todo. Estoy bien.
2: Bueno.
1: Bien. Vamos, tenemos que desviar un meteoro.
0: Meteoro, desviar el meteoro.
1: Pablo,
0: tengo que ir a desviar el meteoro.
2: Se ve un poco raro.
0: ¡Meteoro!
2: Del espacio debe haberlo afectado.
0: ¡Meteoro! ¡Meteoro! ¡Meteoro! ¡Meteoro!
2: No es el mismo.
1: Está totalmente cambiado.
2: ¡Sí! Es como si ya no fuera Pablo. ¡Es! ¡El Maromero!
1: ¡Buen nombre!

0: volvió a ser normal.
1: ¡Hola, chicas!
2: ¡Pablo! ¡Cambiaste totalmente!
1: Sí, fue extraño. Espero que no vuelva a pasar.
0: ¡Más vale que no! ¡Te necesitamos!
2: ¡Eres el único que puede manejar el cohete raqueta!
0: ¡Y desviar el meteoro!
1: ¿Meteoro?
0: Parece que te conviertes en Maromero cada vez que te emocionas con el meteoro.
2: ¡Sí! Y vuelves a cambiar cuando tocas a tu Teddy.
1: ¿Están seguras de eso?
0: Pablo, viene un meteoro que tienes que desviar.
1: ¿Dónde está el meteoro?
0: ¡Hey, Teddy!
1: Sí, tienen razón.
2: Pablo, no dejes al osito Teddy fuera de tu vista.
0: Ahora comienza la operación antimeteoro. ¡Al Meteoro Móvil!
1: ¿Oro?
0: ¡Pablo!
1: ¡Ah, sí!
0: ¡En marcha!
2: ¡Vamos, dense prisa!
0: ¿Ya abrocharon sus cinturones?
3: ¡Sí!
2: Sistema rastreador de meteoros, encendido y operando.
1: Cohete raqueta, listo para despegar.
0: ¿Y?
1: ¡Teddy a mi lado! ¡Listo!
0: ¡Preparados!
2: Seguir esta flecha. Nos enseña a dónde va el meteoro. Y parece que va hacia... allá.
0: Dirigiéndonos allá, listo. ¡Sujétense! ¡Esto podría ser un poco...
1: ¡Ah! ¿Ajetreado?
0: ¡Sí!
2: No hay opción. Es a donde la flecha está apuntando.
0: Muy bien. Aquí vamos.
1: ¿Qué es ese sonido?
2: Nos dice que nos acercamos al meteoro y que él está acercándose a nosotros.
1: ¡Meteoro!
0: ¡Pablo! ¡Teddy!
1: ¡Ah, sí! ¿Teddy?
2: ¿Dónde está?
1: No sé. Creo que se fue.
2: ¡Tienes que controlarte!
1: Está bien. No cambies, Pablo. No cambies.

0: Bien, entendido. No cambiaré.
1: Bien, bien. Tendríamos grandes problemas si cambiaras aquí. ¿Qué tan cerca está el meteoro?
2: Muy cerca. De hecho, según el rastreador de meteoros, deberíamos poder verlo. ¡Ahí está!
0: ¿Puedo verlo?
2: No hay nada
1: no
2: que ver.
1: ¡No hay nada interesante!
0: Ah, está bien. ¿Seguras? Yo... ¡Meteoro! ¡Meteoro!
2: ¡Tranquilo,
1: no vayas a cambiar!
0: ¡Ahí está el meteoro!
3: ¿Ves, verdad?
1: Sí.
2: ¡Y mira lo que pasó!
3: ¡Oh! ¡El cohete raqueta! ¡Oh, no! ¡Mi invento! ¡Está arruinado!
2: ¡Miren! El meteoro está a punto de entrar a la atmósfera. Solo tenemos unos minutos antes de que choque con la Tierra.
3: ¿Qué vamos a hacer?
1: ¡Debemos hallar otra forma de detenerlo!
2: Algo que podamos lanzar al espacio.
1: Algo fuerte y poderoso que desvíe el meteoro.
0: ¡Yo puedo hacerlo!
2: ¡Por todos los cielos! ¡Tú no eres tan fuerte!
0: Es cierto, pero el marumero sí. Me convierto en el marumero, tomo la raqueta y monto en el cohete hasta llegar al meteoro. Y entonces lo reboto hacia el espacio.
2: Ese plan es tan malo que podría funcionar.
1: Tiene que ser así. Es todo lo que tenemos. Estamos listos. Vamos a repasar nuestra lista. Pablo, sosteniendo su oso Teddy y atado al cohete gigante.
0: ¡Listo!
1: ¡Pablo, lánzanos el osito!
2: ¡Listo!
1: Pablo se convierte en marumero.
3: ¡Meteoro! ¡Meteoro!
2: ¡Listo! El marumero toma la raqueta.
3: ¡Raqueta!
2: ¡Listo!
1: Y seguimos con el plan final. ¡Tres! Solo nos queda una cosa por hacer.
2: ¿Qué cosa?
1: ¡Celebrar!

0: ese ruido? Pablo, ¿te vas a convertir en maromero?
1: No sé. Ah, solo es mi estómago. Tengo hambre. ¿Quién quiere ir a mi casa por unas galletas de avena con pasas?
2: ¡Yo quiero!
0: ¡Hora de comer!
1: ¡Sí! Esa fue una excelente aventura de búsqueda de meteoros, ¿no lo creen?
0: ¡Sí! ¡Claro que sí!

0: cuenta muchos cuentos alegres como tú. Ella es muy chistosa y repite todo el día.
1: Esto es algo que no se ve todos los días.
0: Con su hermana.

0: regalo perfecto. ¡Baja, Tyler! Veamos el regalo que te trajo la tía Dooby-Doo.
1: ¿Lo ves? Te dije. Es horrible.
0: Bueno, no está tan mal.
1: No quiero ser un árbol, Pinky. Es el peor regalo de todos.
0: Definitivamente no es el mejor.
1: Y mi mamá me dice que debo escribirle a la tía Dooby-Dooby-Doo dándole las gracias. ¿Qué voy a decir?
0: Buena pregunta. Debes hallar la forma de ser cortés.
1: ¡Hey! Sé lo que es cortés. Significa ser educado.
0: Así es, hermanito.
1: Pero, ¿cómo ser cortés si el regalo no me gustó?
0: No sabes cómo agradecer a alguien por un regalo que no te gustó. Se me ocurre una gran idea.

0: gran ciudad. Todos se preparaban para el gran espectáculo anual de perros y ponis. Todos estaban participando. Y ese año, Pinky Dinky Doo era la directora.
1: Bien, Flickerina y Mimosín, practiquemos ese dueto una vez más.
2: Mimosín y los ponis, los mejores.
0: Eso es algo que no se ve todos los días. La estrella del año era Bibidi Pony. Bibidi era un famoso pony cantante y bailarín que venía directo desde Caballolandia para presentarse en el espectáculo. ¿Listo para la presentación, Bibidi Pony?
3: Sí, Pinky.
0: Pinky y Bibidi se habían divertido mucho mientras ensayaban para el espectáculo. Y aunque Pinky estaba muy emocionada por la presentación, le entristecía saber que su nuevo amigo Pony debía irse en cuanto terminara.
3: Bien, directora. ¿Lista para la acción?
0: ¡Claro, Bibidi Pony! ¡Haces un buen trabajo!
3: ¡Wow! Gracias, Pinky. Eres muy... cortés. ¿Qué puedo decir? Pony sabe lo que hace.
0: ¡Así es, Bibidi!
3: Oye, Pinky. Sabes que debo volver a Caballolandia en cuanto termine el espectáculo, pero quería agradecerte por ser tan buena directora.
0: Gracias.
3: Y compré un regalo para ti.
0: Eres increíble, Bibidi. Me pregunto qué será.
3: Lo vi y pensé en ti. Te compré una igual a la mía, pero creí que te gustaría en rosa, Pinky.
0: ¡Cielos, Bibidi! ¡No debiste!
3: Ah, no fue nada. Pruébatela.
4: ¡5 minutos para el espectáculo, señor Pony!
3: ¡Wow! Gracias, Nick. Debo irme, pequeña Pinky. Nos vemos después del espectáculo.
4: ¡Vaya, Pinky! ¿De dónde salió eso?
0: Bibidi Pony me la dio como regalo de apertura.
4: ¡Cielos! ¡Sí que es rosa!
0: Lo sé, lo sé. Mi cabello es rosa. Mi nombre es Rosa en inglés, pero no me gusta ese color. No quiero herir los sentimientos de Bibidi. Debo hallar la forma de ser... ¡cortés! ¡Oh, cielos! ¿Qué debo hacer?
4: No hay tiempo para pensar en eso, Pinky. Es hora del espectáculo.
0: El espectáculo iba genial. Le encantaba.
3: Cada pony, cada cachorro, la cola y el torso deben menear. Es el nuevo ritmo que hay que bailar. No necesitas pareja, ven a disfrutar.
0: Pero Pinky no podía disfrutarlo. Ella no podía dejar de pensar en lo que iba a decirle a su amigo.
3: Trotar, caminar, trotar, caminar, trotar. ¡Sí!
0: Y sin darse cuenta, el espectáculo había terminado.
3: Gracias, gran ciudad.
4: No puedo creer que Bibidi deba irse enseguida. Extrañaré a ese pony.
0: Sí, igual yo.
4: ¿Qué le vas a decir acerca de tu brillante gorra rosa?
0: No lo sé. Si no le digo nada, seré grosera. Pero no quiero usarla.
3: Bien, se terminó, chicos. Debo irme. Oye, Duff, ¿me sacas una fotografía con la directora? Con tu gorra nueva.
5: Oh, Pinky jamás usaría esa gorra. Oh. Ella detesta el rosa.
3: ¿Eso es verdad, Pinky?
5: ¿Dije algo malo?
0: Todo se sentía muy mal. Y todo a causa de un regalo que debía hacer feliz a Pinky. Así que supo que era hora de pensar en grande.
4: ¡Cuidado, señor Pony! ¡Pinky va a pensar en grande!
0: Si tengo un problema y no sé lo que hacer, pienso, pienso, pienso y pienso. ¡Y ahora lo sé!
6: ¡Vamos, Pinky, piensa!
0: Y luego sucedió. A Pinky Dinky Doo se le ocurrió una gran idea. Y Pinky, la directora, supo qué hacer. ¡Lo tengo! Ya sé cómo ser... cortés y honesta. Claro que me tomaré una fotografía contigo y la gorra. ¡Me encantó!
3: Pero, Pinky, detestas el rosa.
0: Lo sé, pero tú sí me agradas, Pipidi. Esta gorra rosa siempre me recordará a ti.
3: ¡Wow! ¡Excelente, Pinky!
5: Bien, chicos, digan Pipidi.
6: ¡Pipidi!
0: Y eso fue exactamente lo que sucedió. Más o menos. El fin.
7: ¡Guau, Pinky! ¡Eso fue genial!
0: Gracias, hermanito.
7: Creo que ya sé cómo ser... cortés por mi nueva sudadera.
0: ¿Ah, sí?
7: Sí. Cuando la use, pensaré en mi tía favorita.
0: Eres todo un Pinky Dinky tú.
7: ¡Hora de jugar!
0: Digan queso, por favor.
6: ¡Queso!
0: Muy bien, vamos a jugar a... ¿Quiénes fueron los personajes principales de hoy? ¿Quiénes fueron los principales?
7: Los personajes principales son los que hacen cosas importantes en la historia.
0: Voy a mostrarles dos personajes.
7: Y nosotros diremos cuál fue el principal del cuento de hoy.
0: Así es, Tyler. Muy bien. ¿Cuál fue el personaje principal de mi cuento de hoy? ¿Fue yo, Pinky? ¿O fue el Capitán Banana?
7: Ah, yo sé. Fuiste tú, Pinky. Tú participaste en la historia. Estás en casi todas ellas.
0: De acuerdo. ¿Cuál de estos dos personajes participó en el cuento de hoy? ¿Fue Pipidi Pony o la Tía Elegancia?
7: ¡Pinky! Pipidi Pony fue el personaje principal de la historia de hoy. Fue él quien te dio la gorra rosa.
0: ¡Bien, Tyler! Sí que recuerdas a los personajes. Muy bien, una ronda más. ¿Cuál fue el personaje principal de hoy? ¿Fue un gran conejo azul o Daphne Elegante?
7: ¡Daphne Elegante! ¿Recuerdas que ella fue quien te tomó la fotografía con Pipidi Pony? La otra es la imagen de un conejo.
0: ¡Tyler, eres todo un personaje! Ahora veamos cuál fue mi gran idea. ¿Cuál fue mi gran idea? En mi cuento de hoy tuve un problema. Pipidi Pony me dio una gorra rosa y no me gusta ese color.
7: Y tú hallaste la solución, Pinky. Tu gran idea sí que ayudó.
0: Gracias, Tyler. ¿Recuerdan cuál fue mi gran idea? Griten sí cuando vean la solución correcta.
7: Y si no es, griten no.
0: ¿Listos? ¡A jugar! Mi gran idea fue... ¿tocar la batería prehistórica?
7: No, esa no fue tu gran idea.
0: Cierto, esa no fue. A ver qué tal esta. Mi gran idea fue ir volando a casa usando la camisa favorita de papá Dinky Doo.
7: No, Pinky, esa no fue.
0: Tienes razón, esa tampoco fue mi gran idea. Veamos, mi gran idea fue usar la gorra a pesar de que no me gusta el color rosa.
7: Sí, Pinky, esa fue tu gran idea. A pesar de que no te gusta ese color, usaste la gorra porque te la regaló tu gran amigo Pipidi. Y esa fue una gran solución para tu problema.
0: Gracias, hermanito. Buen trabajo. Me encanta inventar cuentos. ¿Qué les parece si ustedes inventan uno? Sonidos extraños. Hermanito, no oigo nada.
7: Estaba leyendo, pero un sonido raro me distrajo. Hacía pucum, pucum, una y otra vez. ¡Ahí está!
0: ¡Sí! ¡Ya lo escuché! ¿De dónde vendrá ese sonido?
7: ¡Lo encontré, Pinky! ¡Mira! Solo es el señor cobaya ejercitándose. ¿Lo ves? ¡Rechina!
0: ¡Buen trabajo, Tyler! Resolviste el...

0: Muy bien. Un día, hace mucho tiempo atrás, en la gran ciudad, el famoso pianista Tyler Von Wuppty-Doo se preparaba para escribir su más reciente ópera.
1: ¡Oiga, me encanta su atuendo!
2: Gracias, es nuevo.
0: Él era el ayudante de Tyler Von Wuppty-Doo, el famoso señor Silencio. Su labor era asegurarse de que el señor Wuppty-Doo no fuera molestado por nada ni nadie mientras escribía su música.
2: ¿Qué es lo que suena, señor Silencio?
1: ¡Es el reloj, Cucú! ¡Yo me encargaré! ¡Shh! ¡Deben hacer silencio!
3: No he hablado.
2: Gracias, señor Silencio.
1: ¡Ni lo mencione!
0: Pero antes de que Tyler Von Wuppty llegara a su piano, escuchó otro sonido extraño.
2: ¿Oyó eso, señor Silencio?
0: El señor Silencio también había escuchado el sonido, pero por más que él y Von Wuppty-Doo lo intentaron, jamás lograron descubrir de dónde provenía.
2: ¡Es un gran misterio! No viene del piano.
1: ¡Ni del banco!
0: En poco tiempo habían buscado por todas partes y todavía no habían descifrado de dónde salía aquel extraño sonido.
1: ¡Me ganó! ¡Es un misterio!
0: Finalmente decidieron llamar a la famosa detective Charlotte Pinky. Si alguien podía resolver el misterio de aquel insólito sonido, era ella.
1: ¡Ya lo oirás! ¡Hace puik, puik, puik!
0: ¡Ajá! ¡Oh! Charlotte Pinky enseguida comenzó la búsqueda usando su superdetector electrónico de sonido.
2: ¿Escuchas algo, Charlotte Pinky?
0: Aún no. Tendré que aumentar el poder. Aún nada. Pero sí puedo escuchar el carrito de helados de ensalada afuera.
4: Compre sus helados de ensalada. Compre sus helados de ensalada aquí.
0: Me encantan esos helados. Volveré a aumentar el poder. ¡Cielos! Ahora escucho hasta el planeta Plutón.
3: Usa tu sombrero, Junior. Hoy hace 370 grados bajo cero.
5: Gracias, mamá. ¡Acha!
3: ¡Gesundheit!
0: Eso es algo que no se escucha todos los días. Bueno, escuché a un alienígena estornudar, pero nada por aquí. Es todo un misterio.
2: ¿Cómo escribiré con todo este ruido?
1: ¡Que alguien haga algo!
0: Parece que es hora de pensar en grande.
1: ¡Qué bien! ¡Charlotte Pinky pensará en grande!
0: Si tengo un problema y no sé lo que hacer, pienso, pienso, pienso y pienso. Y ahora lo sé.
6: ¡Vamos, ¡Vamos Pinky, piensa! ¡Piensa!
0: Y luego sucedió. Charlotte Pinky tuvo una gran idea. Sherlock Pinky supo qué hacer. ¿Podrían mostrarme dónde estaban cuando escucharon el sonido?
1: ¡Claro! ¡Yo estaba junto al reloj, Cucú!
3: ¿De nuevo?
2: Y yo me dirigí hacia mi piano. ¡Ahí está otra vez!
0: Justo lo que sospechaba. El extraño sonido viene de... ¡Ay!
2: ¿De mí?
0: ¡Sí, señores bocetones! Tus zapatos rechinan cuando caminas. tiempo, ¿cierto?
2: ¡Claro! Mis zapatos rechinan cuando camino. El misterio del extraño sonido está resuelto.
0: Y así el caso fue resuelto. Excepto por una cosa, a Tyler Von Whoop-Ti-Tú le gustó tanto el sonido de sus nuevos zapatos que los usó cuando tocó el piano. Y eso fue exactamente lo que sucedió, más o menos. El fin. ¿De dónde crees que salga ese sonido, Tyler?
2: No hay... Misterio, Pinky. Es el teléfono. Espero que sea la abuela Dinky-Doo. Quiero contarles sobre Sherlock Pinky. ¡Es hora de jugar!
0: ¡Digan queso, por favor!
6: ¡Queso!
0: Muy bien. Ahora juguemos a... ¿Quiénes fueron los personajes principales de hoy? ¿Quiénes fueron los principales?
2: Los personajes principales son los que hacen cosas importantes en la historia.
0: Voy a mostrarles dos personajes.
2: Y nosotros diremos cuál fue el principal del cuento de hoy.
0: Así es, hermanito. Bien, ¿cuál fue el personaje principal de mi cuento de hoy? ¿Fui yo, Sherlock Pinky? ¿O fue el árbol goma de mascar?
2: ¡Yo sé! ¿Fuiste tú, Sherlock Pinky? Tú participaste en la historia de hoy.
0: ¡Muy bien! De acuerdo. ¿Cuál de estos dos personajes participó en el cuento de hoy? ¿Fue Tyler Von Whoop-Ti-Tú o Bobby el Genial?
2: Pinky, Tyler Von Whoop-Ti-Tú fue el personaje principal de la historia de hoy. ¿Recuerdas? Él no pudo descubrir de dónde salía aquel extraño sonido.
0: ¡Excelente, Tyler! Sí que recuerdas a los personajes. Muy bien, una ronda más. ¿Cuál fue el personaje principal de mi cuento de hoy? ¿Fueron los perritos del planeta Cachorro o el señor Silencio?
2: Fue el señor Silencio. ¿Recuerdas que él debía hacerse cargo de que hubiera silencio mientras Tyler Von Whoop-Ti-Tú hacía música? Los otros son cachorritos. ¡Ruf,
0: ruf, ruf! Tyler, eres todo un personaje. ¿Cuál fue mi gran idea? ¿Cuál fue mi gran idea? En mi cuento, Tyler Von Whoop-Ti-Tú tuvo un problema. No sabía de dónde salía el sonido.
2: Y tú hallaste la solución, Pinky. Tu gran idea sí que ayudó.
0: Gracias, Tyler. ¿Recuerdan cuál fue mi gran idea? Griten sí cuando vean la solución correcta.
2: Y si no es, griten no.
0: ¿Listos? ¡A jugar! Mi gran idea fue hacer una monita de coco.
2: No, esa no fue tu gran idea.
0: Cierto, esa no fue. Mi gran idea fue ir a la biblioteca a leer con unos amigos.
2: No, Pinky, esa no fue.
0: Tienes razón, esa tampoco fue mi gran idea. A ver esta. Mi gran idea fue que los zapatos de Tyler Von Whoop-Ti-Tú eran los que producían aquel sonido.
2: ¡Sí! ¡Esa fue tu gran idea! Pensaste que los zapatos eran los responsables de producir aquel misterioso sonido. Y esa fue la solución perfecta al problema.
0: ¡Gracias, hermanito! ¡Buen trabajo! ¡Me encanta inventar cuentos! ¿Qué les parece si ustedes inventan uno?

0: ¡Chicos! ¡Chicos! ¿Dónde están? Es un día perfecto para volar papalotes.
1: ¡Voy, abuelo!
0: ¡Vaya! ¡Mira nada más esta obra de arte! ¡Esta belleza debería volar más alto que un jet supersónico!
1: ¡Gracias! ¡Yo lo hice!
0: ¿En dónde se metió tu hermano Juan?
1: ¡Adentro! ¡Construyendo el proyecto del volcán para la escuela!
0: ¡Jikers! Lleva trabajando en ese proyecto 3 días sin descansar. Es hora de que se tome tiempo para volar con nosotros.
2: Abuelo, ¿sabes dónde está el polvo para hornear? Lo necesito para mi volcán.
0: Lo sé.
2: Bien.
0: Y un día de estos te diré dónde está.
1: ¿Qué?
0: Pero ahora la brisa está soplando y este papalote se muere por salir a volar. Y...
2: Pero mi volcán...
0: Tu volcán todavía estará aquí cuando terminemos. Te lo prometo.
2: Pero...
1: Oye, abuelo, jamás había oído a un adulto decir algo así.
0: Puro trabajo y nada de diversión. No es manera de pasar un día hermoso. Yo aprendí esa lección hace mucho tiempo. Es una lección que le tuve que enseñar a mi propio papá.
1: ¿En serio? ¿Qué pasó? ¿Qué hiciste?
0: Según recuerdo, era un día parecido al de hoy. Yo lo llamaba día perfecto para picnic.
1: ¡Jikers! ¡Qué mañana tan hermosa! ¡Un perfecto día para organizar un picnic! ¿No, mamá?
3: Tienes toda la razón, hijo.
4: No, no habrá picnic hoy, hijo. Tengo una lista de tareas de largo de mi brazo que debo cumplir.
1: ¡Pero, papá! ¡Es sábado!
4: ¿Eh? Ah, sí lo es.
5: Picnic contigo.
1: Ah, será inútil, Molly. No es lo mismo sin la familia entera.
4: Ah, lo lamento, Piggly, pero el trabajo se tiene que hacer. Es parte de ser granjero, tú entiendes.
1: ¡Jikers! ¡Ya sé qué podemos hacer!
4: ¿Podemos? Ay, me gusta cómo suena eso.
1: Ah, trabajaremos juntos, tú y yo, papá. Muy duro. Y al acabar, tendremos tiempo para un almuerzo al aire libre.
4: Ay, no estoy tan seguro de eso, Piggly.
3: Si el muchacho quiere ayudar, deberías dejarlo ayudar, Patricio.
1: Además, no puedo dejar que pases todo el sábado trabajando. No sería correcto.
4: Bueno, está bien. Puedes ayudarme, Piggly.
1: ¡Oh, grandioso!
3: Y Molly, puedes ir conmigo a la estación de trenes por nuestra nueva camada de pollitos.
5: ¿Volveremos a tiempo para el picnic, mami?
3: Si no pierdes el tiempo, jovencita.
5: ¡Oh, no lo haré! ¡Espera! ¡Olvidé mi sombrero! ¡Dilly, dally, dilly, dally, dilly, dally, lally, lally!
1: ¡Ay! ¡Dilly, dally, dilly, dally! ¡Ay!
4: Ahora recuerda, Piggly, es trabajo serio el que necesitamos hacer hoy. Nada de andar jugando. ¿Has entendido?
1: ¡Sí, señor! ¡Nada de andar jugando! ¡Hasta el picnic, claro! ¡Vamos, papá! ¡Tenemos trabajo que hacer! ¡Nada de perder el tiempo!
0: Entonces mi papá y yo nos pusimos a pintar el carro de la leche, tan concentrados como Juan con un nuevo videojuego.
1: Eso sí se llama concentración, abuelo. ¡Puedes apostarlo!
6: ¡Oh! ¡El carro hay que pintar! De rojo va a quedar. Y cuando terminemos, vamos a celebrar.
4: ¡Piggly, hijo!
1: Sí, papá.
4: Canta un poco menos y pinta un poco más, por favor.
1: ¡Sí, señor!
7: Algún día, pequeño Ba, tú estarás a cargo de todo esto. He estado observándote, chico, y tú lo tienes. ¿Sabes qué tienes? Tienes valor, honestidad y la habilidad de caminar sobre tus patas traseras para verte más alto que el resto.
3: No te retrases, Molly. El tren debe estar por llegar. Debe haber una docena de pollitos para nosotros. ¿Molly? ¡Molly! ¿Dónde estás? ¡Ah! Ahí estás.
5: ¡Mira lo que encontré, mami!
3: ¡Oh! ¡Vaya, mira eso! Creí que ya se habían acabado las bayas esta temporada.
5: Iré por más. ¡Oh! ¡Hola, señora cabra! Lo siento, señora cabra, pero yo las vi primero. Tendrá que buscar sus bayas en otra parte.
3: Molly, estas son las bayas más dulces que he probado.
5: Mami, hay que llevarle a la señorita Nani.
3: Pues, es una linda idea, Molly, pero tenemos que...
5: Por favor, mami.
3: Bueno, supongo que podemos pasar un momento.
5: Gracias. Hay que darnos prisa para no llegar tarde.
1: La, la, la, la, la, la, la, la, la, la, la.
4: Billy, ¿cómo vas de ese lado?
1: Muy bien, papá.
4: Ya casi terminamos. ¿Qué? Ay, Piggly, ¿pero qué es esto?
1: ¿No te encantan? Las vi en una revista. Son llamas de auto deportivo.
4: Este no es un auto deportivo, Piggly. Es un carro de leche. ¿Para qué necesitaría llamas un carro de leche?
1: Así parecerá que va realmente rápido. ¿No te parece más veloz?
4: Pues, sí. Supongo que sí.
1: Espera que termine. Parecerá más rápido.
4: Hijo, no tenemos tiempo para estar decorando el carro con llamas. Aún queda mucho trabajo por hacer.
1: Lo sé.
4: Ahora, por favor, solo píntalo de rojo y termina. Estaré trabajando en el granero. Ven a verme cuando termines.
1: ¡Sí, señor!
7: Bueno, primera lección. ¿Cómo adoptar pose de jefe? Primero cruzas tus patas delanteras así. Luego sacas la derecha y metes la izquierda. Entonces giras tu cabeza y terminas con...

0: Un montón de ovejas aviondas bailando el hockey pokey.
1: Conozca Irlanda por tren.
2: ¿Llegarán pronto los pollitos, mami?
1: En cualquier momento, Molly.
2: Creo que a la señorita Nanny le gustaron las vallas.
1: Sí, creo que le gustaron mucho, Molly. ¿Sabes, Molly? Tienes una maravillosa forma de descubrir cosas que nadie más parece notar.
2: ¡Ay, gracias!
1: ¿De nada? ¡Ah, ¡Oh, santo cielo! ¡Al fin está llegando el tren!
2: ¡Llegaron los pollitos! ¡Llegaron los pollitos!

0: Mientras mi madre y Molly disfrutaban su pequeño viaje de negocios al pueblo, mi padre estaba ocupado metiendo el heno al granero. Acababa de traer el último fardo cuando llegué a ayudarlo. Aunque, como siempre, llegué un poco tarde.
1: ¡Papá! ¡Ya terminé de pintar el carro! ¿Quieres que te ayude a meter el heno?
2: Ya terminé de hacerlo, Piggly.
1: ¡Qué bien! ¡Entonces vamos a preparar el picnic!
2: Oye, Piggly. Ese trabajo está terminado, pero tengo otro trabajo para ti.
1: Está bien.
2: Tenemos que preparar el granero para los pollitos que traerán tu madre y tu hermana.
1: ¡Puedo hacerlo! ¡No hay problema! ¿Qué tengo que hacer?
2: Quiero que pongas esas pacas de heno en forma de corral para que no se salgan.
1: Será el mejor gallinero que hayas visto en tu vida.
2: Solo algo simple para evitar que los pollitos corran por todos lados. Volveré para colgar la lámpara de calor.
1: Sí, papá. Puede contar conmigo, señor.
3: Ahora recuerda, pequeño Baja, como jefe del rebaño, debes ser firme pero justo. Firme pero justo. Repite. Firme pero justo.
4: Papá, papá.
3: Bien, no entendí ni una sola palabra, pero al menos lo estás intentando. Ahora recuerda, no es fácil lograr que este rebaño haga lo que quieres. Especialmente Birnie. Jamás coopera.
4: Papá.

0: vaya. Oh, vaya. Sí que es bueno.
1: Ya tengo las lámparas, hijo. Espero que este corral esté listo para...
2: ¡Papá, el corral está listo!
1: ¡Piggly! Oh, ¡Piggly! ¿Qué es esto?
2: ¡Es un castillo! ¡Un castillo gallinero! ¡Tiene ventanas para los arqueros y torres para los guardias! ¡Por aquí está el patio!
1: ¡Piggly! ¿Tú hiciste todo esto? Solo necesitaba un simple corral para evitar que los pollitos se salieran.
2: ¡Oh! ¡No, no, no se saldrán! ¡A menos que yo baje el puente levadizo!
1: ¡Piggly!
2: Y las guardias sonarán la alarma si tratan de escapar. ¡Hola!
1: Piggly, me doy cuenta de que estás tratando de ayudar, pero hay demasiado trabajo por hacer para que estés perdiendo el tiempo construyendo viejos castillos de heno.
2: ¡Pero yo! ¡Yo! ¡Trataba de que fuera divertido! Pero si quieres lo deshago.
1: ¡No! ¡No hagas eso! ¡Solo tienes que...!
2: ¿Qué?
1: Que... ¡Ay! Olvídalo. Vamos, tengo otro trabajo que quiero que hagas.
2: ¡Bien! ¡Estoy más que dispuesto!
1: Piggly, necesito que saques todas las cosas del viejo taller y las organices en pilas.
2: ¡Claro que sí!
1: De esa manera podremos ver qué tenemos, qué queremos conservar y qué queremos tirar.
2: ¡Cuenta conmigo!
1: ¡Ay! ¡Qué imaginación tiene este muchacho! Sí que es hermoso este castillo.

0: Esto es extraño.
1: ¡Ay, al fin en casa, señorita Molly! ¿Están bien los pollitos?
2: ¡Están muy bien! Creo que les gustó que los sacaran de la caja.
1: Puedes llevarlos al granero, Molly. Llévalos a su nuevo hogar.
3: ¡Ah, listo! Esta luz les dará calor a los pollitos.
1: ¿Qué les construiste a estos pollitos?
3: No es mi obra, Eli. Tu hijo fue el inventor de esta creación.
1: ¡Oh! No me digas. ¿Porque se parece al castillo de arena que me hiciste a mí? La primera vez que fuimos a Blarney Cove.
3: Sí, ese castillo me salió muy bien, ¿no es así? Pero no le pedí a Piggly que hiciera un castillo. Yo solo quería un simple corral.
1: Pues parece que a los pollitos les encanta, querido.
3: Aún así, desearía que Piggly solo hiciera lo que le pido.
1: Claro que es importante que haga tareas, pero a veces es igual de importante tomarse tiempo para divertirse. Hola, pollitos. ¡Ay, pero qué preciosa casa tienen!
3: Me pregunto cómo estará Piggly limpiando el viejo taller.
4: Oye, chico, ven acá. Necesitamos hablar de oveja a borrego. Escucha, cometí un error. Un chico guapo como tú no debería hacer esto. Te estoy robando tu borreguez. ¡Deberías estar jugando! ¡Ahora ve! ¡Juega! ¡Y ya no vuelvas! ¡Hasta que yo me haya retirado!
3: ¡Hay tanto por hacer! Espero que Piggly tenga ese taller limpio.
5: ¡Detente ahí mismo, rufián!
3: ¡Piggly! ¿Estás bien? ¡Oh!
5: No se preocupe, granjero Winx. Estoy a punto de meter a estos cuatreros a la cárcel y tirar la llave.
3: Piggly, ¿qué estás haciendo? Se supone que debías limpiar el taller.
5: Yo lo limpié, papá. Metí a todas las tablas viejas en la cárcel. Sus días de cuatreros se acabaron, caballeros. Aquí puse nuestras provisiones para el invierno. En realidad son botes de pintura. ¡Cuidado, papá! ¡Los caballos se soltaron! ¡Vamos, Relámpago! ¡Debemos impedir que los caballos huyan!
3: ¡Ay, bueno! Creo que después de todo hizo un buen trabajo, vaquero Piggly.
5: Muy agradecido, papá. Todo está organizado. Solo hay que meterlos de vuelta al taller.
3: Esa llanta vieja no va allí, Piggly.
5: Es que es tan diferente a todo lo demás que no supe dónde ponerla.
3: Bueno, tendré que mostrarte entonces.
6: Bien. Yo estaba totalmente intrigado por todo eso. Ahí estaba mi papá con una vieja llanta, llevándola como si fuera su posesión más preciada. Jamás había visto a mi papá tan decidido a ir a un lugar, solo que yo no sabía a dónde.
3: Ya casi llegamos, hijo.
5: ¿Casi llegamos a dónde, papá? ¡Yikers! ¡Mira eso!
3: Sígueme, Piggly. ¡Ah! ¡De vuelta a casa, amiga!
5: ¡Yikers! ¡Un lugar secreto!
3: ¡Wahoo!
5: ¡Wahoo!
3: Anda, sube, hijo.
5: Papá, esto es fantástico.
3: Ay, sí, es fantástico.
5: Papá, hay unas letras. P-W. Oh, Patricio Winks.
3: Ese soy yo, claro. Y este noggin que está tallado aquí, lo hizo el profesor Honrado.
5: ¡Oh, es cierto! Tú y el profesor Honrado eran amigos cuando eran jóvenes.
3: Noggin y yo descubrimos este lugar. Veníamos casi todos los días después de clases y todos los sábados.
5: ¿Y por qué nunca me habías mostrado este lugar, papá?
3: Ay, no sé, Pigly. Creo que estaba demasiado ocupado siendo un adulto para recordarlo. Pero no ha cambiado ni un poco.
5: ¡Cuánto me alegro! ¡Es perfecto! ¡Así como está!
3: Pues no estoy tan seguro de eso. Tengo la impresión de que está faltando algo.
5: ¿Cómo qué?
3: No qué, sino quién.

0: Ahora, Piggly, conoces las reglas sobre los lugares secretos como este. No puedes contarle a nadie más.
1: No se lo contaré a nadie, papá. Lo prometo. Excepto a Danan y a Fernie.
0: Por supuesto. Esa es la otra regla sobre los lugares secretos. Los mejores amigos siempre pueden ir. Ahora, ¿qué tal si te bajas de ese columpio y dejas que tu viejo lo use un poco, eh?
1: ¡Te empujaré hasta la luna!
0: ¡Muy bien! ¡Listo para despegar!
1: ¡Woohoo! Papá, ¿podemos volver aquí mañana?
0: Ah, no lo creo, Piggly. Al menos no hasta que le pintemos más llamas al costado del carro de la leche. ¡Woohoo!
2: No recuerdo haber pasado un mejor día que ese. Nunca lo olvidaré.
1: Abuelo, ¿tu papá y tú regresaron todas esas cosas al taller?
2: Por supuesto, ese trabajo seguía esperándonos en casa.
1: Igual que mi volcán me está esperando, abuelo.
2: Es cierto.
1: ¡Vamos a volarlo! ¿Por qué no le decimos a mamá que nos acompañe? Ha estado trabajando toda la mañana.
2: Es una gran idea, José. Ella es fantástica volando papalotes.
1: ¿Ella?
2: Oh, sí. De hecho, la Administración Espacial la llamó una vez para que los ayudara a lanzar un cohete a Marte. Pero ella estaba demasiado ocupada. Les dijo que no tenía tiempo para hacerlo.
3: ¿Cómo no, abuelo?
1: Lo que tú digas.

0: Skip el Veloz.
1: Amigos, vamos al campo de vegetales del señor Beasley.
2: ¿Qué haremos, Bob?
1: Vamos a desarmar su cobertizo. Necesito que limpies el área, Scoop.
3: ¿Qué hay de mí, Bob?
1: Vas a mezclar el concreto para la base del nuevo cobertizo, Dizzy.
3: ¡Uy, qué bueno!
4: Bob, llamó JJ para decir que Skip ya va con el señor Beasley.
1: Gracias, Wendy.
4: Y yo recogeré los materiales para el nuevo cobertizo cuando termine el papeleo.
1: Vamos, amigos, será mejor irnos.
5: ¿Podemos hacerlo?
6: ¡Sí, sí podemos!
1: Hola, señor Beasley.
7: Hola, Bob. Solo quería quitar del camino este viejo cofre antes de que empiecen. Me ha sido muy útil todos estos años, pero ya no lo necesito. Habrá muchas repisas en el nuevo cobertizo, ¿verdad?
1: Claro que sí, señor Beasley. ¿Seguro que ya no lo quiere?
7: No, Bob. Puedes tirarlo a la basura.
1: Muy bien, señor Beasley. Eso me recuerda. Me pregunto dónde estará Skip.
8: ¡Vaya! ¡Una avecita!
7: Bueno, creo que ya me voy, Bob.
1: Muy bien, señor Beasley.
8: ¡Hola, Bob!
1: ¿Eh? Ah, Skip, ¿dónde estabas?
2: Vi una avecita. Sonaba así.
1: Muy bien, Skip. Pero hay trabajo que hacer. ¿Puedes bajar tu basurero aquí?
2: Está bien, Bob.
9: Muy bien, escuchen. Llegó la limpieza de primavera. Trix, quiero que acomodes esas tarimas en el fondo del patio.
3: ¡Como digas!
9: Y Molly, ¿puedes llevar la basura al basurero?
10: No hay problema, papá. ¿Tú qué vas a hacer?
9: Yo me encargaré de acomodar todo el papeleo.
10: Papá, ¿qué hay de esta antigüedad?
9: ¿Mi cofre? No podemos tirarlo.
10: Pero ya está muy viejo.
9: Nunca se sabe cuándo puede ser útil. Oh, ahí estás, Skip. Te tardaste mucho.
2: Bueno, es que había una besita, ¿sabes?
9: Ya me lo contarás después. Tengo muchas cosas que hacer.
4: Muy bien. Vamos, Mock. Hay que ir con JJ a recoger el material del cobertizo.
2: Muy bien, Wendy.
1: Listo. Ya está. Hola, JJ. Habla Bob. El basurero está listo. ¿Puedes enviar a Skip por él? Ah, bien. Muy bien, Dizzy. Puedes empezar a mezclar.
3: ¡Yupi! ¡Yuhu!
9: Molly, ¿puedes recoger la basura de Bob? Hoy cierran temprano el basurero y, bueno, ya sabes que Skip se distrae.
10: Está bien, papá. ¡Skip!
4: ¡Hola, JJ!
9: Lo siento, Wendy. Estaba acomodando mis papeles. Ya tengo un nuevo sistema para archivar. Entra a verlo.
4: Bueno, tengo algo de prisa. Bob está esperando el material.
9: Oh, lo siento. Bueno, vamos. Hay que prepararlo.
1: ¡Hola, amigos! Eso es. Ya está todo listo.
10: Gracias, Bob.
2: ¡Oh, mira! ¡Qué lindo cofre!
1: Lo sé, Skip. Eso es lo que le dije al señor Beasley. Pero ya no lo quiere aquí.
10: Si se tiene que ir, se tiene que ir a trabajar. Hay que cargarte, Skip.
9: Corté toda la madera, justo como me dijo Bob. Espera, déjame encontrar dónde poner esto. Perfecto. Aquí estarán a salvo. ¿Dónde estaba?
10: Despacio, Skip. Y abajo. ¡Ya nos vamos, Bob!
1: Muy bien, adiós, chicos.
4: Muchas gracias, JJ. Te veré luego.
9: Bien, seguiré archivando. Oh, casi lo olvido. Necesito unos folders. Mejor iré a la tienda.
2: Tengo que tirar este cofre, Molly.
10: Así es, Skip. Además, ya tenemos el cofre viejo de papá estorbando en el patio. No necesitamos otro.
2: Pero este está mejor.
10: Es cierto, Skip. Te diré algo. Hay que cambiarlos y será una gran sorpresa para papá.
4: Hola, Bob.
1: Hola, Wendy. ¿Listos para colocar el nuevo cobertizo?
4: Muy bien. Hay que descargar las cosas.
10: Oye, Trix.
3: ¿Qué pasa, Molly?
10: Llevaremos el cofre viejo de papá al basurero y le dejaremos este. ¿Podrías cambiarlos?
3: ¡Ay, eso es fácil! ¡Déjenmelo a mí!
4: Ya está, Bob. Volveremos al patio.
1: Muy bien, Wendy. Hasta luego.
10: Muy bien, Skip. Eso es. Aquí vas y no te distraigas, por favor.
2: Descuida, Molly. Me iré directo.
7: Hola, Bob. Voy a llevar esta carta a la oficina postal, así que quise pasar a ver cómo iba todo por aquí.
1: Mejor dese prisa, señor Beasley. Hoy cierran temprano.
7: Ah, creí que sería mañana.
1: No, es hoy. Eso creo.
7: ¿Sabes qué, Bob? ¿Me prestas tu teléfono? Llamaré a la oficina postal para preguntar.
1: Claro que sí, señor Beasley.
7: Buenos días. Habla el señor Beasley. ¿Hoy cierran temprano? ¿En 5 minutos? ¡Ah! ¡Muy bien! ¡Gracias! Me daré prisa. Tengo que enviar esta carta importante.
0: Yo puedo llevar al señor Beasley, Bob.
1: Buena idea, Scoop.
7: ¡Hasta luego, Bob!
9: Empezaré con los papeles que dejé en el cofre. Vaya, vaya. ¿Qué es esto?
10: Es un regalo para ti, papá. Es más bonito que el que tenías. Skip se lo llevó al basurero.
11: ¡Oh, no! ¡Mis papeles!
4: ¿Construcciones, Bob?
11: Soy JJ. Es una emergencia. Skip va hacia el basurero. Se llevó por error mi cofre viejo con unos papeles importantes. Tú estás más cerca. ¿Puedes detenerlo?
4: Cielos. Bueno, trataré. Pero también llamaré a Bob en caso de que lo vea primero.
7: ¡Lo hicimos, Scoop! Y justo a tiempo. ¡Oh, santo cielo! Olvidé devolverle su celular a Bob. ¡Hola!
4: ¿Hola, Bob? ¡Oh, señor Beasley! ¡Qué sorpresa! ¡Oh, ya veo! Tal vez usted me pueda ayudar.
7: ¡Descuida, Wendy! ¡Déjamelo a mí! ¡Scoop, llévame al basurero a toda velocidad!
0: ¡No hay problema, señor Beasley! ¡Sujétese!
4: ¡Al basurero, Mock! ¡Y acelera!
12: ¡Mock al rescate!
13: ¡Sin distraerme!
12: ¡Hola, Skip!
0: ¡Alto!
13: Ay, ¿qué le sucede?
4: Ay, qué bueno que te vimos a tiempo, Skip. Llevas papeles muy importantes en ese cofre.
13: ¿Ah, ¿en serio?
4: Aquí están. Oh, eso tranquilizará mucho a JJ.
13: Qué bien. Bueno, me tengo que ir. Hoy van a cerrar temprano. Sin distraerme.
9: Muchas gracias, Wendy. Si los hubiera perdido, tendría que empezar otra vez. Vamos a ver. Estos van en mi folder azul. Y
4: ya
9: estos
4: me voy,
9: los voy a colocar
4: Bob me espera.
9: En el folder
4: Hasta luego.
9: Rojo.
1: Oh, Wendy, justo a tiempo. Adelante, señor Beasley.
7: ¡Tara!
3: ¡Ay, qué
4: fantástico!
1: ¿Qué le parece, señor Beasley?
7: Es hermoso, Bob. Y hay mucho espacio aquí. ¿Sabes? Ahora que lo pienso, mi viejo cofre cabría perfectamente bien aquí. ¿Ah?

0: exhibición del señor Ennis.
1: Pronto demoleremos esta casa vieja, Wendy.
2: Baja las tablas aquí, Scoop.
3: ¿Qué quieres que hagamos con estas tejas, Bob?
1: Ponlas en la basura, Molly.
4: Ah, estas tejas están lindas y están en buen estado.
1: Sí, igual que el piso, porque están hechas de roble.
3: Gracias, Scoop. Las llevaremos al centro de reciclaje. Tal vez alguien más podría usarlas.
2: Me gusta el centro de reciclaje. Vamos, Molly, sube.
3: Adiós, amigos.
5: Adiós. Adiós.
1: Bien, amigos, hay que irnos. Oh, ¿Bob el constructor?
6: Ah, hola, Bob. Soy el señor Bentley. Puedes vernos a mí y al señor Ellis en el museo. Es muy importante.
1: Voy enseguida. El señor Bentley quiere verme, Wendy.
4: Ah, oh, está bien, Bob. Lofty y yo terminaremos de demoler el resto de la casa.
7: ¿Pueden derribarla?
8: ¡Sí, podemos!
9: Sí, eso creo.
6: Bob, rápido como siempre.
1: ¿Qué se le ofrece, señor Bentley?
6: El señor Ellis quiere que repares este anexo, Bob.
9: Oh, es parte del museo, pero no lo hemos usado en años. Quiero ofrecer una exhibición con los artistas locales.
1: ¿Artistas locales? No sabía que hubiera alguno.
9: Ah, sí. Los alumnos de la señora Percival hicieron unos hermosos dibujos y también está el trabajo de Molly.
1: Pensándolo bien, Wendy hizo una linda pintura de su jardín el otro día.
6: Bueno, mientras tanto, yo le daré los toques finales a la maqueta a escala del Taj Mahal.
9: El problema, Bob, es que el trabajo es urgente.
1: Hay que reparar el techo.
9: Quisiera que el museo y el anexo fueran lo más similar posible, Bob. ¿Puedes usar viejas tejas como las del techo del museo?
1: Ese no será problema, señor Ellis. ¿Podemos verlo adentro? Ah, estos pisos de madera van a tener que cambiarse. ¿Quiere que use las tablas viejas como las del museo?
9: Sí, Bob.
1: Bien, hay mucho que hacer. Será mejor ir con JJ a recoger los materiales.
9: Te lo dejamos a ti, Bob.
1: Bien, hasta luego.
4: ¿Hola?
1: Hola, Wendy. El señor Bentley me pidió reparar el anexo del museo, pero hay mucho que hacer.
4: Lofty y yo podemos ayudarte. Ya terminamos.
1: ¿Pueden venir aquí y empezar a quitar las tablas del piso mientras voy con JJ?
4: No hay problema, Bob.
10: ¿Qué tiene ahí, señora Percival?
11: Ah, son los dibujos de mis alumnos, Spot. Voy a inscribirlos en una exhibición en el museo.
10: ¡Oh! ¿Qué es una exhibición?
11: Es una muestra donde los artistas presentan su trabajo y los mejores ganan premios.
10: ¡Oh! ¿Y qué clase de premios, señora Percival?
11: Ah, hay de todo tipo. Libros, pinturas...
10: ¿Qué? ¿No hay ningún pastel?
11: También hay un pastel, Spot. Pero debes hacer un dibujo si quieres ganar un premio.
10: No soy bueno pintando.
11: No tiene que ser una pintura, Spot. Puede ser un dibujo o una escultura o...
10: ¿Qué es una escultura?
11: Mira, estas son esculturas. Es un gato. Este es un pez. Y aquí hay un...
10: ¡Gigante! Me acaba de dar una buena idea, señora Percival.
12: Lo siento, Bob, pero no tenemos tablas para piso ni tejas viejas.
1: Ah, qué lástima que no guardé las que le quité a la casa que demolimos esta mañana.
12: ¿Por qué no vas al centro de reciclaje, Bob? Molly y Skip acaban de irse con las cosas. Tal vez los alcances.
1: Buena idea, JJ.
10: Hola, Molly. ¿Qué tienes aquí?
3: Materiales para reciclaje, Spot.
10: ¡Vaya! ¿Podría usar esto para mi escultura?
2: No sabía que fueras artista, Spot.
10: No lo soy, pero debo hacer algo para la exhibición del señor Ellis o no ganaré ningún premio.
2: ¿Una exhibición? ¿Por qué no haces algo y participas, Molly?
3: Me gustaría, Skip, pero estoy ocupada.
2: ¿Molly?
3: Bueno, lo intentaré.
10: Oye, ¿me prestas esto, Molly?
3: Claro, puedes llevártelo, Spot. Es un patio de reciclaje. Puedes tomar lo que quieras.
10: ¡Wow! ¡Yupi!
3: Mira esto, Skip. Creo que podría servir.
4: Oh, ahí está el piso, Lofty.
9: ¿Y qué vamos a hacer, Wendy?
4: Empezaremos con el techo mientras esperamos a Bob.
10: Oye, Travis. ¿Listo para que te sorprenda? ¡Spot, el escultor!
13: ¿Escultor? Esto será interesante.
10: ¿Así? Pondré esto aquí. Y esto aquí. Y entonces quedará listo.
13: ¿Qué es, Spot?
10: ¿No lo ves, Travis?
13: ¿No?
10: ¡Un espantapájaros gigante! ¡Au! ¡Ay!
13: Está algo chueco, Spot.
10: Lo hice a propósito. Esto es arte, Travis.
13: Sí, claro.
1: Lamento haber tardado, pero traté de encontrar las cosas que le quitamos a la casa que demolimos.
4: ¿Hubo suerte?
1: Encontré las tejas.
4: ¡Qué bien!
5: ¡Ay, Bob! ¿Cómo va todo?
4: Vamos a empezar con las tejas del techo.
5: ¡Buen avance!
1: Pero aún no he conseguido las tablas viejas del piso. Tendré que usar unas nuevas.
5: ¡Ay, cielos! El señor Ellis estará decepcionado. Iré a decirle la mala noticia enseguida.
4: Bob, ¿por qué no vas con JJ por las tablas nuevas? Lofty y yo empezaremos con el techo.
1: Buena idea, Wendy.
4: ¿En el camino podrías llevar las tablas podridas al basurero?
10: ¡Ay, no queda bien! ¡Ay!
1: ¿Qué estás haciendo, Spot?
10: Un espantapájaros gigante para la exhibición, Bob.
1: Pues, la verdad, es fabuloso.
10: No lo es, Bob. Sus brazos y piernas son muy largos y se siguen cayendo. ¿Ves? ¡Es inútil!
1: ¡Qué lindas tablas estás usando, Spot!
10: Las encontré en el centro de reciclaje, Bob.
1: Te diré algo, Spot. Scoop tiene mucha madera de diferentes formas y tamaños. Podemos cambiar.
10: ¡Ay! ¡Perfecto!

0: Gracias al trabajo de Bob y Wendy, será un anexo espléndido, señor Ellis.
1: ¡Oh, es maravilloso!
2: Ay, mi pasatiempo es comprimir flores.
1: El colorido. Oh, sí, sí, muy lindo, señora Percival.
3: ¡Qué imaginación!
1: ¡Santo cielo!
4: ¡Ah! ¡Es el espantapájaros más guapo de la ciudad! ¡Después de mí, claro!
5: ¡Espere, señor Ellis! Lamento llegar tarde, pero Skip dijo que tenía que hacer algo, así que hice un modelo de él.
1: ¡Qué bien! ¡Súper parecido!
5: ¡Gracias, amigos!
1: Quisiera darles las gracias a todos por dejarnos exponer sus bellas obras de arte.
4: ¡Ah, vamos, señor Ellis! ¡Diga quién es el ganador!
1: Paciencia, Spot. El tercer lugar es para los niños de la señora Percival. Oh,
6: gracias, señor Ellis. Les van a encantar estos crayones.
1: El segundo lugar es para Spot por su espantapájaros gigante. Un espléndido juego de pinturas de aceite.
4: ¡Ay, pinturas! ¡No puedo comerlas!
1: Y el ganador de la exhibición es... Molly, por su modelo de Skip. ¡Muy bien hecho!
5: Gracias, señor Ellis.
4: ¡Bien hecho, Molly! Ese pastel se ve delicioso. Quisiera haberlo ganado.
5: Y yo quisiera haber ganado esas pinturas.
4: ¿No lo quieres cambiar?
5: Sí, por favor, Spot.
4: ¡Gracias, Molly! ¡Soy Spot el escultor! ¡Qué rico pastel! Nunca cambiaría un pastel por unas pinturas.

0: vamos a correr.
1: Ya lo tengo. ¡Aquí voy!
2: Fue una excelente vuelta de campana, Martín.
1: Gracias, Chris. Pero todavía nos falta mucho para surfear como pingüinos.
2: Sí, son los mejores surfistas que hay. Ellos sí que saben moverse.
1: ¡Ey! ¡Sí!
2: ¡Sí! ¿Nuestras botas?
1: No están.
2: ¿Dónde estarán?
1: Tal vez Sabu lo sepa.
2: ¡Llámalo!
1: ¡Sabu!
2: ¡Sabu!
1: ¿Nos ayudarían a llamar a Sabu?
2: ¡Vamos! ¡Sabu Mapu!
1: ¡Ahí está!
2: ¡Hola, Sabu!
1: ¿Cómo estás, Sabu?
2: ¡Sabu! ¡Hoy estás muy veloz! ¡Sabu!
1: ¿Qué creen que comerá Sabu el día de hoy? ¿Les parece manzana? Sabu, tengo una manzana para ti. Sabu adora las manzanas. Toma, no, no toda, es demasiado.
2: ¡Saltemos como lémures!
3: ¡Hermanos Krat! ¿Quién les enseñó a saltar como yo?
1: Fuiste tú, Sabu.
3: Ah, veo que son muy buenos. Ah, yo no corro, yo salto, pero el animal que vi en el bosque, sí que corría.
2: ¿De quién se trata, Sabu?
3: No lo sé, pero tan pronto lo vi, pensé. ¿Quién será?
4: ¿Quién puede ser? ¡Ah! ¡El animal que ahora ves! Este misterio hay que resolver.
3: Sus patas eran largas y su cuello también. Tenía algo puntiagudo en la cara y un gancho al final.

0: corredor de patas y cuello largo. ¿Adivinen quién es? ¡Sí!
1: Plumas y cuerpo redondo.
2: Cuello largo, largo y patas largas.
0: ¡Ah!
1: Con alas que no vuelan.
0: ¿Mm? Oigan, yo no hice ese ruido.
2: El animal misterioso debe haberlo hecho.
1: Debe ser.
3: Manga chica, el misterioso animal está aquí.
1: ¡Unemu!
0: ¡Ah! ¡Ese es! ¡Es el que yo vi!
2: ¡Qué increíble criatura!
1: ¡Vaya!
3: No es tu papito, eso es de pájaro. ¡Es muy grande!
2: Las aves son pequeñas. Como este merlín.
1: Pero esta es enorme. El emú es una de las aves más grandes del planeta.
0: Jamás había visto un cuello así. Es increíble. Es más largo que yo.
2: Y con patas muy largas.
0: ¡Manga chica!
2: Las patas largas corren rápido.
1: Y correr es lo que los emús hacen mejor.
0: ¿Y qué me dices de volar?
1: Los emúes no vuelan, corren.
2: Sí, el emú tiene alas, pero demasiado pequeñas para volar. Además, el emú pesa demasiado.

0: Observen estas plumas puntiagudas en la coronilla. Seguramente al correr tan rápido se le hacen así.
1: ¡Como las mías!
2: ¡Esto es fabuloso! Siempre quise correr con un emú.
0: Gris, tienes un problema. ¿Descalzo?
2: Debe haber por aquí unos zapatos. ¡Ajá! ¡Zapatos! Me los pondré... y correré con el emú. Esto va a ser fabuloso. ¿Estás listo, emú?
1: ¡Está listo!
2: ¡Corramos! ¡Oigan! ¡No avanzó nada!
1: ¡Gris no va a ninguna parte! ¡Corre! ¡Corre! ¿Qué? ¿Qué ibas a correr con el emú?
2: Jamás podré alcanzar a un emú con esta clase de zapatos. Las pantuflas son suaves y resbalosas por debajo. No son como las patas del emú.
0: El emú tiene tres dedos en cada pata.
1: Veamos. Uno, dos, tres. Sí, tres dedos. Hace cosquillas.
0: Con una uña al final de cada uno que le permite correr sin resbalar.
1: Pero si te resbalas, te deslizas bien.
2: ¿Conocen alguna criatura que corra de lado? ¿Qué tal el cangrejo violinista?
1: ¡Me encantan! ¡Corren de lado y saltan del lado!
0: ¡Corramos todos de lado!
2: ¡Vengan!
1: ¡Sí!
2: ¡De lado! ¡Tú puedes hacerlo!
1: ¡Oh, salten de lado como yo! ¡Ah! ¡Ajá! ¡Huele a lodo! ¡Shu!
0: ¿Oyeron estornudar a Sabu?
3: ¡No!
0: Cuando corran de lado, asegúrense de ver a los lados.
2: Necesitaré más energía si seguimos corriendo. ¡Oye! Parece que el emú tiene hambre.
1: ¡Más comida para el emú! Veamos, pingüino. No, eso no. No, no, para mí, yo ya comí. Martín, no. Chris, no. ¡Ah! ¡Emú! ¡Emú! ¿Dónde está la comida? ¡Ven por ella! ¡No dije corre por ella! ¡Me voy de aquí!
0: Al emú le gustan las semillas y el pienso. Y miren esto, su cabeza toca el suelo aun cuando esté parado.
1: ¡Wow! Por eso tiene el cuello tan largo, ¿verdad, Martín?
0: Exactamente, Sabu. Su cabeza puede tocar el suelo aunque no se agache todo él.
1: ¡Cuello duro, duro!
2: Zapatos, zapatos. Tengo que encontrar unos zapatos para correr con el emú.
0: Oye, miren esto. El gecko tiene yemas succionadoras en la punta de los dedos que le permite caminar y trepar por las paredes.
1: ¿Quién trepa con yemas pegajosas? Yo no. ¿Y ustedes?
2: Zapatos, zapatos, zapatos.
1: ¡Guau! Chris, ven acá. Encontré el corredor más mangatzica de todos. ¡Guau! ¡Mira cuántas patas corriendo al mismo tiempo!
2: ¡Es un mil pies! Los mil pies tienen cientos de patas. ¡Mira cómo mueve las patas en pequeñas ondas!
1: ¡Sí, sí!
2: ¡Sigamos una onda! ¡Mira esto!
1: ¡Más allá de la imaginación! ¿No se tropezará al correr de esa manera?
2: Cualquiera diría que sí. ¿O no?
1: ¿Qué sentirá tener tantas patas?
0: ¡Una, dos, tres, cuatro, cinco, seis! ¡Ja, ja! Esto se ve muy raro.
1: Es un mártir mil pies. Es un insecto. Oye, emú, ¿todavía tienes hambre? No, eso no se come. ¿Se lo ponen? Pero no entiendo. ¿Sabes, emú? ¿Un zapato? ¿Para qué necesitan ponerse esto en los pies? ¿Solo para correr? Se ven corridos, no corredores.
2: ¡Sabu! ¡Encontraste mis zapatos!
1: ¿Sí?
0: ¿Dónde estaban?

0: encontró en la máquina.
1: Gracias, Emu. Ajá.
0: Presiona el botón Martin y ambos correrán como un Emu.
1: Excelente idea. Y mis zapatos para correr. Gracias. Ahora correremos con los emúes.
2: ¡Vámonos!
1: ¡Vamos!
0: ¡Me siento un emú!
3: ¡Me siento! ¡Oye, igual! Este sentimiento no puedo explicar. Solo hay algo que puedo decir. ¡Me siento emú! ¿Y tú qué tal? ¡Un emú! ¡Me siento emú! ¡Un emú! ¡Un emú de patas largas corriendo por ahí!
2: ¡Vamos, corredores! ¡Hay una estampida en toda Animalandia!
3: ¡Un emú! ¡Me siento emú!
1: ¡Todo el mundo corre hoy!
3: ¡Un emú! ¡Un emú de patas largas corriendo por ahí! ¡Un emú!
2: ¡Listo! ¡Corrimos con los emúes!
1: Correr es maravilloso, sea como un gecko, un milpies o una tortuga.
0: ¡No olviden a los cachorros! ¡Ah! ¡Están rendidos!
4: ¡Ay, es hora de la siesta!
2: De tanto correr, seguro están cansados.
1: ¡Y ahora quiere limpiarme los dientes! ¡Hora de levantarse, supongo! Bueno...
0: ¡El emú está haciendo ruidos!
2: ¿Y saben lo que significa?
1: Significa que llama a sus polluelos.
2: ¡Y aquí vienen!
0: ¡Esto es increíble!
1: El pollo de emú puede correr tan pronto sale del huevo. Con sus pequeñas patas no le es difícil seguir a su padre.
2: Los papás emúes son excelentes. Ellos empollan los huevos y cuidan a la cría.
0: ¡Wow! ¡Mírenlos correr!
1: ¡Vamos todos!
0: ¡Yo también correré!
1: ¡Corre como ellos!
0: ¡Yuhu!
1: ¡Tú puedes!
0: ¡Qué divertido! ¡Síganme, chicos!
1: Estos pollos de emú son súper rápidos y tienen rayas de carrera.
0: ¡Ah, correr! ¡Ah, oh, qué cansancio!
1: Sabu, ¿por qué estás tan cansado?
0: Demasiado saltar y poco dormir.
1: Oye, creo que papá emú y los pequeños se van.
2: ¡Hasta luego, amigo!
1: Ahí va un gran corredor.
2: Y aquí llega un gran volador.
1: ¡Viene el halcón!
2: ¡Abajo! ¡Abajo!
0: Chicos, por no esconderme, no aterrizó en el barril.
1: Tienes razón, pero no te preocupes, es un halcón.
2: Un halcón peregrino. Uno de los voladores más rápidos de la Tierra.
0: Oh.
2: Y por eso tiene un pecho tan fuerte.
1: Wow.
2: Y unas alas muy largas.
0: Wow.
1: Miren, nos dejó un mensaje de Jackie.
0: Oh, léelo rápido, rápido.
5: Hola, soy Jackie. Vamos al parque. ¿Quiénes vamos? Yo y mis amigos. Son unos perros que viven por aquí. Un segundo. Gracias.
6: Hola.
5: Hola, ¿está Scooter?
6: ¡Scooter!
5: Volveremos enseguida. Vámonos. Matt y yo paseamos perros. Sacamos a correr a los perros del vecindario. Más bien ellos nos sacan a correr. A ellos les encanta correr y a nosotros hacerlo con ellos. ¡Adiós!
2: Y ahora que tenemos nuestros zapatos, vayamos a correr con toda clase de animales.
1: Y así encontraremos diversos animales corriendo mientras lo hacemos.
2: Nuestros nuevos zapatos serán perfectos para eso. ¿Al armario?
1: Al armario.
7: Al armario se dirigen, de viaje ya se van. Al armario se dirigen, su equipaje guardarán.
2: Ya saben lo que pasa cuando abrimos el armario.
1: Pero si hay que hacerlo, hay que hacerlo.
2: Oye, Martín, en realidad no necesitamos nada del armario.
1: Tiene razón, esta vez no.
2: ¡Corre! ¡Corre!
7: es una aventura y no saben qué llevar. Del armario al fin eligen cosas que les servirán.
2: ¡Hasta luego, Sabu!
1: ¡Adiós, Sabu!
0: ¡Adiós!
2: ¡Esto sí es moverse!
1: Oye, Chris, será mejor que descanses. Mi hermano está demasiado animado.
2: Es porque vamos rumbo a la sabana a correr con los animales.
1: Y miren cómo corren.
2: ¡Jirafas! Y una de ellas viene hacia acá.
1: ¿Se han fijado en lo alto que son las jirafas?
2: Hay jirafas tan altas como una casa. Y el cuello tiene mucho que ver.
1: ¿Y sabían que el cuello de la jirafa tiene el mismo número de huesos que el de ustedes? 7.
2: ¿7? Pero si la jirafa tiene el cuello mucho más largo que el nuestro, es porque la jirafa tiene 7 enormes huesos en el cuello.
1: ¿Quieren correr como una jirafa?
2: ¡Vamos! Todos corremos diferente, incluyéndolas a ellas.
1: La jirafa coloca sus patas traseras frente a las delanteras, así.
2: ¡Inténtalo!
1: Tal vez debamos correr con sus pasos gigantescos. Esta aventura es fabulosa. Ya hemos descubierto un nuevo estilo de correr con pasos gigantescos como la jirafa. Nuestros zapatos están respondiendo muy bien.
2: Hay animales que corren rápido. Otros muy despacio. ¿Y algunos dan saltos para correr?
1: Y ciertos animales corren pesadamente, igual que...
2: ¡un rinoceronte! Y creo que viene hacia acá.
1: El rinoceronte tiene cuernos. Y se parece mucho a un dinosaurio.
2: Un rinoceronte llega a pesar tanto como este camión, pero es pacífico y gentil y suele andar en las planicies.
1: Pero cuando quiere correr, el rinoceronte puede galopar tan rápido como un caballo.
2: ¿Quieres correr como rinoceronte? Agacha tu cabeza y corre. Correr es muy divertido.
1: ¡Fabuloso! Podría correr con animales eternamente.
2: Solo hay un problema, Martín.
1: ¿Cuál?
2: Los zapatos.
1: Nuestros zapatos. De tanto correr se han desgastado.
2: No temas, Martín. Creo que todavía nos aguantan otra carrera.
1: ¿Antílopes?
2: Antílopes. A correr, amigos.
1: Estos son antílopes. En manada, los antílopes son como una familia que corre junta.
2: Como Martin y yo, somos una manada de crats corriendo juntos.
1: Tienes razón, hermano. ¡Lo somos!
2: ¿Se han preguntado a dónde van todos? Vamos a averiguarlo.

0: Este es el lugar.
1: ¡Un ojo de agua, claro!
0: Después de correr todo el día, se necesita un poco de agua para apagar la sed.

0: Así está mejor.
1: ¡Oh, oh! ¡Mira nuestros zapatos! ¡Se arruinaron!
0: ¡Oh, están destrozados! ¡Con tanta carrera se destruyeron! ¡Pero no importa! ¡Porque corrimos con muchísimos animales!
1: ¡Oye, aún no hemos acabado! ¡Mira! ¡Un guepardo!
0: ¡Oh, asombroso! ¡Vamos! ¡Apriete el paso, Chris! ¡Nos está dejando atrás!
1: ¿A dónde va con tanta prisa?
0: ¡Lo logramos! ¡Hola, Sabu!
2: ¡Hola, chicos!
1: Estos zapatos ya no tienen nada para correr.
0: Ni yo tampoco.
2: Hagan, chicos, ¿qué nos demoró tanto?
0: El guepardo
1: nos dejó atrás.
0: Debimos suponerlo. Excelente carrera.
1: El guepardo es el corredor más veloz de la Tierra.
2: Pero lame despacio.
0: Los guepardos no siempre corren. De hecho, pasan casi todo el tiempo caminando despacio. Así, cuando tienen que correr, lo hacen a toda velocidad.
2: ¡Manga chica! Los guepardos tienen patas largas, como las del emú. Las patas largas corren mucho, ¿verdad, chicos?
0: Así es, Abu.
1: Después de correr, me gusta saciar la sed. Igual que el guepardo.
2: ¡Su lengua recoge el agua!
1: ¡Mira! Utiliza su lengua como cuchara.
2: ¿Una cuchara? ¡No está mal!
0: Después de una carrera así, hasta él necesita un descanso.
3: ¡No hay hora de dormir!
2: Yo así bajo.
0: ¡Sabu! ¡Ese es nuestro Sabu!
1: ¡Pero qué loco está este lémur!
2: ¡Me ha lamido un guepardo! ¡Oigan, Chris! ¡Martín! ¡Creo que le gusto!
0: ¡Eso es seguro, Sabu! Y ahora sale en busca de otro antílope. ¡Es un gran corredor!
2: ¡Adiós, guepardo! Conozco a muchos corredores en Subulandia. Yo estaba saltando. Mirip, mirip, mirip, mirip, mirip, mirip, mirip, mirip. Cuando escuché que alguien decía:
4: ¡Hola, Sabu Dabu Dabu Dabu!
2: ¡Oh! ¿Quién dijo eso?
4: ¡Fui yo!
2: ¿Quién es yo?
4: ¡Soy yo, Patas!
2: ¡Hola, Patas!
4: Sabu, mi pequeño lémur. ¿Jugamos una carrera?
2: Sí, ¿por qué no?
4: ¡Sujétate!
2: ¡Qué rápido corres!
4: ¡Gracias, Sabu Dabu Dabu Dabu! Corro rápido porque tengo patas prensiles. Y patas largas. Eso me permite correr como el viento. ¡Vámonos!
2: ¿Puedes correr más?
4: ¿Y el 100 pies tiene muchas patas? ¡Claro! ¡Sujétate de mí! ¡Sabu Dabu Dabu Dabu!
2: Y corrimos más y más y más hasta que... ¡Ay, volamos! ¡Íbamos volando muy alto!
4: ¡Ay, me gusta volar muy alto!
2: ¡Tan, tan!
0: ¡Excelente historia, Sabu! Tendré que probarlo alguna vez.
2: ¡Tendrás que ir a Subulandia para eso!
1: ¿Cuál fue tu parte favorita del día, Sabu?
2: Me gustó cuando ustedes corrieron con el emú.
0: Me gustó cuando Jackie corría con los perros.
1: Mi parte favorita del día fue correr con el guepardo y la jirafa.

0: ¡Hasta pronto, Sabu!
1: ¡Adiós, Abu Mafu! ¿Qué te pasa?
0: Mi nariz está corriendo.
1: ¿Corriendo? ¡Qué bien! ¡Porque vamos a recorrer el río!
0: ¿Kayaks?
1: ¡Kayaks!
0: ¡Sí! Martín, ¿dónde está tu kayak?
1: ¡Abajo en el río!
0: ¡Nos vemos en la próxima!
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Sasha y tomo fotos para un periódico. Pero no solo soy una fotógrafa, también soy... ¡una superheroína! ¡Soy Supertris! La superheroína con supervelocidad. Yo hago las cosas en un tris. Pero no le digan a nadie mi secreto, ¿de acuerdo? Todos creen que solo soy una fotógrafa normal.

0: Vivo en Grandópolis, una ciudad llena de superhéroes, así como yo. Pero recuerden, nadie sabe que soy una superheroína, más que ustedes. Es un secreto.
1: ¡Shh!
0: ¡Vengan! ¡Vamos a Grandópolis! Con sus edificios... y más edificios... y todavía más edificios...

0: aquí es donde trabajo. En el periódico. La noticiota de Grandópolis. ¡Vengan! Mi jefe, Pablo, editor del Noticiota de Grandópolis. ¡Ey, jefe! ¡Diga queso!
1: ¡Hola, niña! ¿Cómo que diga queso? Tengo que imprimir un periódico y aún no tengo la foto de primera plana, ¿ves? Traté de hacer un dibujo, pero no es lo mismo.
0: No se preocupe, yo le traeré una foto importante.
1: ¿Cómo, niña? Tú nunca has traído una foto de primera plana.
0: Lo sé. Pero siempre ha sido mi sueño tomar una foto de primera plana para el periódico. Y tal vez hoy sea ese día.
1: ¡Más te vale! ¡Porque necesito una noticia de primera plana!

0: ¿Noticiota de Grandópolis? ¿Qué? ¿Robot gigante? ¡Excelente! Un robot gigante se dirige hacia el puente principal y el Capitán Burbuja está en camino para detenerlo. Tú consigue la foto del Capitán Burbuja salvando ese puente y la pondré en primera plana.
1: ¡No hay problema! Tendré esa foto en un tris.

0: ¿Dónde está el Capitán Burbuja?
1: ¡Capitán Burbuja, al rescate! Donde haya problemas, yo estaré ahí, con mis burbujas. ¡No teman! ¡He venido a salvar el día!
0: No dejes de sonreír mientras lo haces. Necesito una foto para el periódico.
1: ¡No hay problema! Mi sonrisa es burbujeante también. ¡Prepárate para ser burbujeado! Voy a necesitar la burbuja más grande y fuerte que yo haya hecho. ¡Toma esto, robot! ¡Ah!
0: ¡Buen trabajo, Capitán Burbuja! ¡Ahora di queso!
1: ¡Queso!
2: ¡Queso, queso, queso, queso, queso!

0: directamente al puente. Pero no creo poder detener esa burbuja. ¡Es demasiado grande!
1: El Capitán Burbuja necesita ayuda. Esto es un trabajo para... ¡Super Tris! ¡Estaré allá en un tris!
0: ¿Quién eres tú?
1: ¡Super Tris! La superheroína con super velocidad. No te preocupes, Capitán Burbuja. Yo puedo detener a ese robot.
0: ¡No tienes tiempo! Está bien, tal vez si tengas.
1: Correré alrededor del robot tan rápido que crearé un tornado que se llevará al robot.
2: ¡Queso! ¡Queso! ¡Queso! ¡Queso! ¡Queso! ¡Queso! ¡Queso!
0: ¡Buen trabajo! ¡Gracias, Super Tris!
1: ¡Fue un gran placer! Bueno, tengo que correr.
0: ¡Muy bien! ¡Adiós! ¡Guau! ¡Es rápida!
1: ¡Lo hice! ¡Yo salvé el puente! ¡Pero no tomé ninguna foto! ¡Mi jefe no va a estar feliz!
3: ¡No estoy feliz!
1: Ven, les dije.
3: Vamos a aclarar algo, niña. El Capitán Burbuja necesitaba ayuda. Y esa otra superheroína, Super Tris, apareció y le ayudó a detener al robot gigante.
1: Ajá.
3: ¿Y tú no tomaste ninguna foto?
1: ¡No pude! Se movía muy rápido.
3: ¡Esa era la noticia del día! Robots gigantes como esos solo atacan Grandópolis. Una, tal vez dos veces por semana. ¿Hola? ¿Cómo dice? ¿El robot gigante volvió? Gracias. El robot gigante está en las pistas del aeropuerto deteniendo a los aviones. Y Bicho Chica está en camino. Necesito una foto de Bicho Chica eliminando a ese robot.
1: No se preocupe, jefe. Tomaré esa foto en un tris.
2: ¡Queso!
1: Es el lugar perfecto para tomar una foto de primera plana. ¿Dónde está Bicho Chica?
4: Con las alas de una abeja y el salto de un grillo. Aquí viene Bicho Chica, el terror de los criminales.
1: Ese robot está bloqueando las pistas, Bicho Chica. El avión no puede despegar.
4: No te preocupes. Bicho Chica se encargará de esta peste gigante.

0: para quitar a ese robot de la pista.
1: Necesita ayuda. Este es un trabajo para... ¡Super Tris! Tengo un plan. Pondré estos carros en los pies del robot y lo rodaré. ¡Bicho chica!

0: favor, la ayuda. ¿Cómo te llamas?
1: Soy Super Tris, la superheroína con supervelocidad.
0: Bicho chica, todos los poderes de los insectos. Me gustó trabajar contigo.
1: Igualmente.
0: ¿Sabes? Te pareces a una fotógrafa que estaba por allá.
1: Debo irme. Adiós.
0: Adiós. ¡Guau! Sí que es rápida.
1: ¡Oh, no! Salvé a los aviones, pero no tomé ninguna foto. Ya sé la cara que va a hacer mi jefe. Esta.
2: ¡No puedo creer que Super Tris apareciera otra vez y que tú no le tomaras una foto!
1: ¡Ya se lo dije, jefe! ¡Es demasiado rápida!
2: ¡Ya no conseguiremos una foto para hoy! ¡Nunca! ¿Hola? ¿Qué? ¿Que ve atrás de mí? ¡El robot gigante! ¡El Capitán Burbuja! ¡Y Bicho Chica! ¡Esta podría ser la mejor foto de la historia! ¿Crees que Super Tris esté ahí también?
1: Si los otros héroes necesitan ayuda, estaré ahí, en un tris.
2: ¿Qué?
1: Ay, que ella estará ahí en un tris.
2: Eres una niña extraña. Ahora ve allá y consígueme una buena foto. Es nuestra última oportunidad.
1: La conseguiré en un tris.
2: Ella siempre dice eso, pero nunca saca una foto.
1: Desde aquí voy a tomar una buena foto.
0: Yo lo voy a distraer, Capitán. Y luego tú haces algo con tus burbujas.
3: Es lo que hago mejor, Bicho Chica. ¡Hey! ¡Ya te llegó tu hora, robot! ¡Esta es la terrible pared de burbujas!
0: ¡Detuviste al robot y salvaste a Grandópolis!
3: Bueno, no hubiera podido hacerlo sin ti, Bicho Chica.
1: ¡Buen trabajo, héroes! Ahora déjenme tomar una foto. ¡Digan queso!
4: ¡Queso! ¡Queso! ¡Queso! ¡Queso! ¡Queso! ¡Queso!
0: ¡Oh, no!
3: ¡Oh, oh! ¡Nunca nada había roto mi terrible pared de burbujas!
0: ¡Ah! ¡Cuidado!
4: ¡Queso!
0: ¡Oh, no!
3: ¡Que detener a ese robot, Bicho Chica!
0: ¿Pero cómo, Capitán Burbuja?
3: Vamos a ver si podemos acercarnos para oír lo que está diciendo.
4: ¡Queso! ¡Queso! ¡Queso! ¡Queso!
0: ¡Mi cámara!
4: ¡Queso! ¡Queso! ¡Queso!
0: Me parece que el robot está diciendo... ¡Queso!
3: ¡Tienes razón! Y eso solo significa una cosa. ¡El robot quiere queso!
0: Entonces le conseguiré un poco. Enseguida vuelvo.

0: Es todo el queso que hay en la ciudad.
1: Pero parece que no le gusta ninguno.
2: Queso, queso.
1: Si el robot no quiere queso, entonces ¿por qué dice queso?
2: Queso.
3: ¿Y queso? ¿Y queso?
1: ¿Eh?
3: Ahora vuelvo. Este es un trabajo para... ¡Súper Tris! Pero tengo que recuperar mi cámara.
1: ¡Hola, Súper Tris! ¡Adiós, Súper Tris!
3: ¡Ahí está! Ahora solo debo reventar la burbuja.
0: ¡Súper Tris ha vuelto!
1: ¡Ella salvará el día!
2: ¡Queso, queso, queso, queso, queso, queso, queso!
3: ¡Eso es! ¡Muy bien, robot! ¡Así, así!
0: ¡Súper Tris! ¡Detuviste al robot! ¿Cómo lo hiciste?
3: El robot solo quería que le tomaran fotos. Por eso ha dicho queso todo este tiempo.
2: ¡Queso!
3: ¡Bien, robot! ¡Muy bien hecho! Ahora dame una pose seria.
2: ¡Queso!
0: ¡Ey! También eres buena tomando fotos, Súper Tris.
3: Bueno, ese es mi trabajo, jefe.
4: ¿Jefe? Súper Tris, no te entiendo.
3: Fíjese, voy a enseñarle.
0: ¡Niña! ¡Eres tú!
1: ¿Tú eres Súper Tris?
3: Sí, por eso nunca podía tomar una foto a los héroes trabajando. Porque yo estaba trabajando con ellos.
4: Bien por ti, niña, pero malo para el periódico.
2: ¿Qué eso?
4: Todavía no tengo una foto tuya en acción.
3: Podemos sacar una muy buena foto ahora. Todos pónganse junto al robot. Pondré en automático mi cámara para salir en la foto también. ¡Aquí vamos!
4: ¡El otro traje!
3: ¡Ups! Así está mejor. Digan queso.
5: ¡Queso!
4: ¡Lo lograste, niña! ¡Es la mejor foto de primera plana que he visto!
3: Gracias por su ayuda a todos. No lo habría logrado sin ustedes.
1: ¡De nada!
2: ¡Queso!
4: La ciudad está salvada, el periódico está salvado. Solo queda un problema.
1: ¿Cuál?
3: ¿Una araña gigante?
0: ¿Un asteroide gigante?
3: ¿Un dinosaurio gigante?
4: No, tengo hambre.
3: También yo.
0: ¿Y yo?
1: Ajá.
3: Síganme. Haré bocadillos en un Tris.
0: ¡Poder burbuja!
3: ¡Súper Tris! Estaré ahí en un Tris.
1: Tranquilos, Chicho Chica ha venido a salvarlos.
0: Esta fue una excelente aventura de superhéroes. ¿No lo creen?
3: ¡Sí!
1: ¡Sí!
3: ¡Súper increíble!

0: ¡Nos vemos!
1: ¡Hasta la próxima!
2: ¡Hasta pronto, niños! ¡Adiós!
3: ¿Adivinen qué es lo que vamos a comer?

0: poco lento. ¿Quién quiere un emparedado TJB?
1: ¿TJB? ¿Qué significa eso?
0: Tierna y jugosa baya.
2: ¡Yo quiero! ¡Yo quiero!
0: Listo, almuerzo para los exploradores de Sunny Patch.
2: Yo estoy listo.
3: Pijín, no necesitas todo eso. Solo es una caminata al bosque.
2: ¿Qué tengo que llevar?
0: Solo tu curiosidad, cariño.
4: ¿Qué estamos esperando? ¡Yo quiero verlo todo!
5: ¡Oh, frena tu entusiasmo, dragón!
0: Bien, exploradores, emprendamos el camino.
3: Pijín, tal vez deberías dejar tu mochila aquí en Hueco Hogar.
2: Creo que tienes razón, papá.
0: Volveremos a la hora de la cena, querido.
3: ¡Oh, deseo que pasen un día arañífico, queridos!
2: ¡Adiós! ¡Adiós!
0: ¡Exploradores, alto!
5: Disculpen, hermano insectos.
0: Bien. Tomemos el camino del gusano hasta el paseo 100 pies y luego a la derecha hacia el valle de la mariposa.
4: ¿Cuándo iremos al bosque de las serpientes?
0: No creo que hoy vayamos al bosque de las serpientes, dragón. Es algo peligroso para nuestra excursión.
4: El bosque de las serpientes da miedo. Hay cuervos, arrendajos, murciélagos y... ¿algo se me olvida?
1: Las serpientes.
4: ¡Serpientes! ¡Qué miedo!
1: Es mejor que vayamos a un sitio lindo.
5: Todavía no, dragón. Tenemos que esperar a Shelly.
1: ¿Shelly? ¿El caracol?
5: Sí, lo invité a venir con nosotros.
6: Perdonen mi retardo. ¿Habré olvidado algo?
0: Llegaste justo a tiempo, Shelly. La excursión a Sunny Patch está a punto de salir.
1: ¡Oh, por fin!
0: ¡Insectos en marcha!
5: ¡Vamos, Shelly!
6: Iré detrás de ti, Pijín.
1: ¡Oh, miren el tamaño de esa piña! ¡Una carrera!
5: ¡Oh, sí!
0: ¡Exploradores! ¡Esperen a Shelly!
5: Disculpa, Shelly.
7: Oigan, hay un montón de pequeños cuartos en esta cosa.
1: Apuesto a que no me encuentras.
5: Yo también quiero jugar.
6: Miss Spider, me parece que esos huequitos que tiene la piña en algún momento deben haber contenido algo.
0: Tienes razón, Shelly. Las piñas contienen las semillas de los pinos. Y cuando caen de los árboles, esparcen esas semillas por la tierra.
5: Y a mí me parece que son unos fantásticos fuertes.
4: ¡Atención, hermanisectos! Esperen a ver lo que hay más adelante.
5: ¡Ay,
4: ya voy!
6: Gracias por esperarme, Pijín.
5: Por nada, Shelly. No importa.
0: Paciencia, chicos. Llegaremos a tiempo.
1: ¡Mírenme!
5: Oye, rebote, mira cómo reboto yo.
2: ¡Yo también! ¡Yuhu!
5: Vamos, Shelly, no querrás perderte la diversión.
6: Llegaré en un segundo. ¿O dos?
0: Tómate tu tiempo, Shelly. ¿Sabes? A mí me encantaba saltar en los hongos cuando era pequeña.
5: Mamá, ¿cuándo vamos a almorzar?
4: Sí, nos morimos de hambre, hambre.
0: Vamos a esperar, chicos. ¿Oh? Comeremos cuando estemos un poco más adelante.
1: ¡Cielos! ¿Qué es eso?
5: ¡Asombroso! Yo llevo la comida, mamá.
0: ¿No crees que deberías esperar a Shelly?
6: Bueno, sí, pero es que... está bien. Qué extraño. Parece que los hongos venenosos siempre crecen en viejos troncos y hojas.
0: Buena observación, Shelly. Toman su alimento de plantas muertas, pero que anteriormente estuvieron vivas.
5: Yo no sabía eso, mamá.
0: Aprendemos muchas cosas gracias a Shelly.
5: Lamento que mis hermanos y hermanas no te esperen, Shelly.
6: No importa, Pillín. Eso sucede a menudo cuando uno es algo lento.
0: Bien. A mí me gusta tomarme mi tiempo.
2: A mí también.
7: ¡Vaya! El que dejó esta huella era un monstruo.
1: Sí, un monstruo horrible. De piel verde y grandes dientes.
4: ¿Dientes?
5: Mamá, mira, huellas de monstruo.
0: La verdad, chicos, creo que son de una ardilla listada.
1: Bueno, parecía ser de un monstruo de verdad.
4: Sí. ¿De ardillas?
5: ¡Cálmate, Rebote! Las ardillas son amables con los insectos.
0: ¡Hora de almorzar, exploradores!
5: Nosotros ya comimos, mamá.
0: ¿Comieron?
1: Sí, tuvimos tiempo de sobra mientras esperábamos a Shelly.
0: Ven aquí, dragón.
5: Lo sentimos.
4: Lamento que mis hermanos no te
0: esperaran. Shelly no puede evitar ser algo lento.
1: Lo siento, mamá. Si no fuera por él, habríamos podido ver el doble de cosas.
0: ¿Por qué no se van a jugar mientras Shelly, Pidgin y yo almorzamos?
1: De acuerdo. ¡Vamos, compañeros!
8: ¡Vamos!
0: ¡Pero no se alejen mucho! ¿Un emparedado, Shelly?
6: ¿Eh? ¡Oh, gracias! Estaba pensando... Una vez vi una ardilla listada que tenía los cachetes inflados. Se veía muy cómica.
2: ¿Como tú ahora?
6: Sí.
0: Tal vez se le veían inflados porque ahí llevan sus alimentos.
6: Tiene sentido.
4: ¡Sí! ¡Urba! ¡Viva!
1: ¡Ahora es mi turno! ¡Yuhu!
4: ¡Yahoo!
1: Deslizarse es más divertido que volar.
4: ¿Estás bien?
5: ¡Insectos a volar!
1: ¡Ah! ¡Oigan! ¡Miren allí! Veamos a dónde va eso.
5: Pero mamá dijo que no nos alejáramos.
1: Tenemos mucho tiempo para explorar hasta que Shelly termine de almorzar. Es un caracol, ¿recuerdan?
0: ¡Exploradores! ¡Es hora de regresar a casa!
2: ¿Dónde se habrán metido?
0: No lo sé, pero será mejor buscarlos antes de que se metan en problemas.
1: Creo que deberíamos ir por ahí. No, por ahí.
5: O quizás por allá.
4: Estamos perdidos.
6: Quiero irme a casa.
7: Tengo que confesar que esto me asusta un poco.
1: ¡Ay! Cuidado con tus dientes, Rebote. Me mordiste la cola.
4: Lo siento, dragón.
5: ¿Y qué haremos ahora?
0: ¡Dragón! ¡Rubí! ¡Rebote! ¡Petunia! ¡Chicos!
2: Tienen que estar por aquí, en algún lado.
4: ¡Es mamá!
0: Gracias al cielo, están bien.
5: Pensamos que jamás nos encontraría.
7: Y estaríamos perdidos aquí.
4: Para siempre, siempre, siempre.
7: Ya sabemos. Basta, Rebote.
1: Yo tuve la culpa, mamá. Debí escucharte y quedarnos cerca.
0: Hablaremos de eso más tarde. Tenemos que salir del bosque de las serpientes antes de que oscurezca.
7: ¿Estamos en el bosque de las serpientes?
0: Sí, pero no por mucho tiempo. Vamos, exploradores.
2: Mamá, apenas podemos ver.
0: Lo sé, cariño.
5: ¿Qué camino tomaremos, mamá?
0: No estoy muy segura.
6: Yo sí. Yo puedo encontrar el camino.
2: ¿De veras? ¿Cómo?
6: Los caracoles como yo dejamos un rastro de baba por donde pasamos. La baba mantiene húmedo mi cuerpo y así puedo deslizarme sobre rocas ásperas y lugares así. ¿Ven? Todo lo que tenemos que hacer es seguir el rastro.
5: ¡Tu rastro brilla!
2: ¡Increíble! Vaya, no sabía que podías hacer eso, Shelly.
1: Sí, no me había fijado en eso.
0: Es asombroso ver cuántas cosas se descubren si uno va más despacio.
6: Pero mejor nos damos prisa.

0: ¿Aún no hay señal de ellos, Flint?
1: Nada, y mi trasero está comenzando a apagarse.
2: Oh, santos cielos, qué bueno es estar de vuelta.
3: Lo hiciste, nos trajiste de regreso a casa.
4: No fue difícil, solo seguí el rastro de mi baba.
0: ¡Cariño! ¡Chicos!
2: Espero que no te hayas angustiado mucho.
0: Bueno, empezaba a estar algo intranquilo, solo eso.
2: Lamento llegar tarde, pero la experiencia fue magnífica, ¿verdad, chicos?
5: ¡Sí!
6: ¡Súper, súper!
4: Y yo vi mucho más cuando volvíamos que cuando miraba deprisa aquí y allá como un tonto.
2: A veces hay que ir despacio para apreciar las cosas especiales y a los amigos especiales.
4: Disculpa que haya dicho que eras muy lento, Shelly. Me alegra mucho que te unieras a nuestra excursión.
3: Gracias, dragón. Una carrera hasta Hueco Hogar.
4: ¡Voy para allá!
7: Las habichuelas mágicas.
6: ¡Mira, mamá!
2: ¡Oh, cielos!
0: ¡Pastel de crema!
2: ¡Crema! Son los pasteles especiales de Rubí Rebote.
8: ¡Sí, papá! ¡Sí!
6: Los llevaremos a la feria de primavera. La abuela Betty los pondrá en su puesto de pasteles para cambiarlos por cosas.
8: Mamá dice que podemos cambiarlos por lo que queramos.
0: Podrían cambiarlos por dos de esos pasteles con bayas que hace la abuela.
6: No te preocupes, papá. Haremos un pastel extra para ti.
0: Oh, muchas gracias, cariño.
6: ¿Podríamos cambiarlas por un fuerte de secuoya para jugar de esos que hacen las termitas?
8: Sí. ¡Que no se caigan! ¡O no conseguiremos nada!
6: Gracias.
9: ¿Hueles eso, Ned?
8: ¡Claro que sí, Ted!
9: ¿No te huele a pastel, Ned?
8: ¡Claro que sí, Ted!
9: ¡Buenos días, jóvenes amigos!
6: Hola, Ned.
9: Yo soy Ted. Él es Ned.
8: Hola, Ted y Ned.
9: Sentí cierto olor a pastel.
10: ¡Un pastel de crema! ¡Es irresistible!
6: ¡Los vamos a cambiar por algo!
8: ¡Algo maravilloso!
6: Sí.
9: Quizás ustedes dos podrían interesarse...
8: ¡En esto!
6: ¿Ah?
8: Queremos cambiarlos por algo bueno.
6: Sí.
11: ¡Oh, esto es muy bueno!
6: ¿Qué son?
11: Un tesoro venido de tierras lejanas.
8: ¿Tesoro?
6: ¿Qué clase de tesoro?
8: Parecen habichuelas.
9: Ah, pero estas no son unas habichuelas corrientes y sin ninguna importancia. Estas son habichuelas mágicas.
6: ¿Mágicas?
8: ¿Mágicas de verdad, verdad?
11: ¡Por supuesto!
9: ¡Abracadabra, bichilibú!
6: Mis sensores de calor están percibiendo que pasa algo ahí dentro. Unas habichuelas mágicas serían perfectas, Rebote. ¡Ay!
9: Creo que serían perfectas, chicos.
11: Lástima que no las quieran.
8: Espera, si tuviéramos unas habichuelas mágicas...
6: Podríamos pedir lo que se nos ocurra.
11: ¡Piensa muy bien!
9: ¡Espero que disfruten, chicos!
11: ¡Nosotros lo haremos!
8: ¡Papá, mamá! ¡Cambiamos nuestros pasteles!
6: ¡Miren lo que conseguimos!
8: ¡Habichuelas!
0: ¿Habichuelas? Nunca antes había visto habichuelas como esas.
2: ¿Por qué eligieron habichuelas?
6: No son habichuelas comunes. ¡Estas son mágicas!
2: ¿Quién les dijo eso?
8: ¡Ned y Ted! ¿No les parece un buen negocio?
2: Demasiado bueno para ser verdad.
6: ¿Qué quieres decir?
0: ¿Realmente piensan que Ted y Ned cambiarían habichuelas mágicas por dos pasteles?
6: Pero papá, mis sensores de calor captaron algo especial en ellas.
2: Lo siento, pequeños, pero me temo que no tienen nada de mágicas.
0: Bueno, todas las habichuelas tienen algo mágico.
2: Eso es cierto. Con algo de tierra, sol, riego y un cuidado amoroso crecen mucho.
0: Pero no tienen esa especie de abracadabra de magia.
8: Te aseguro que son mágicas.
6: Las vimos vibrar.
8: Vamos a plantarlas a ver qué pasa con ellas.
6: Adiós, mamá y papá.
2: Oh, cielos.
0: Sí.
6: ¿Listo?
8: ¡Listo! ¡Muestren su magia!
6: ¡Rebote!
8: ¿A dónde fueron?

0: llevando al bosque de las serpientes? No me gusta ese bosque.
1: A mí tampoco, pero tenemos que recuperar nuestras habichuelas mágicas.
0: No me gusta el bosque de las serpientes.
1: Van derecho a ese túnel. ¡Vamos!
0: Lo siento.
1: No es un túnel, es la guarida de las serpientes.
0: ¡Oh, qué miedo! Esta vez nuestras habichuelas mágicas desaparecieron.
2: ¿Qué? Oigan, no se muevan. Quédense tranquilas. Me hacen cosquillas.
1: Espera aquí, rebote.
2: ¡Sáquenlas!
0: ¡Cuidado abajo!
2: ¡Oh, no! ¡Demasiadas cosquillas!
0: ¡Vuelvan, habichuelas!
2: Cuando almuerce, evitaré las habichuelas.
0: ¡Arriba, arriba, arriba!
1: No dejaremos que se escapen de nuevo.
0: ¡Salta, salta, salta!
3: Pensé que habían ido a plantar las habichuelas mágicas.
1: No se quedan quietas lo suficiente para que las plantemos. No es de extrañar que Ted y Ned quisieran deshacerse de ellas.
0: Sí, no se pueden comer.
1: No se puede hacer nada con ellas como no sea perseguirlas por todo Sunny Patch.
0: Tal vez no sean mágicas.
1: ¿Lo ven? No hay manera de que se queden quietas ni por unos minutos. Ahora se rompieron.
0: Miren, ahí dentro hay algo.
4: ¡Ándale, ándale, ándale!
3: Bien, ser el tío del mono araña.
5: No son habichuelas mágicas, son polillas.
0: ¿Y cómo se metieron ahí?
5: Sus habichuelas mágicas realmente son dos capullos de polillas.
1: ¡Rebote! Nuestras habichuelas se volvieron insectos. ¡Eso es magia!
0: ¡Lo sé! ¡Es cierto!
3: Bien, Rubí. Ese es un buen modo de ver el asunto.
0: O sea, que las habichuelas son mágicas después de todo.
5: Bien, sin duda son especiales. Nunca había visto nada igual en todo Sunny Patch.
6: ¡Caballeros! ¿Qué hicieron con mis sobrinos?
7: Señor Polilla, ¿sabe? Estaban deliciosos.
6: ¿Se los comieron?
8: ¡Oh, no, no, no, no, no, señor! ¡Por supuesto que no!
7: Los canjeamos.
8: ¿Por pasteles?
7: Unos deliciosos pasteles.
8: ¡Oh, sí! ¡Deliciosos pasteles! Uh-huh. Pero no se aplica. Ellos están bien.
7: Estarán en el mejor lugar de Sunny Patch.
5: ¿Saben dónde están sus padres?
4: ¡Ándale, ándale, ándale!
3: ¿Ándale? ¿Solo eso dicen?
0: Ellas no entienden mucho cuando son pequeñas. Eso nos explicó el señor Mantis.
3: Bien, veré si me entienden. ¿De dónde vienen ustedes?
4: ¡Ándale, ándale, ándale!
5: No creo que lo sepan, Holly.
6: ¿Señora?
5: ¿Sí?
6: ¡Buenos días! ¡Aquí están! ¡Los he buscado por todas partes!
4: ¡Tío, tío, tío!
5: ¿Estos pequeños son suyos?
6: Sí, soy su tío y les doy las gracias. Si los hubiera perdido, jamás me lo habría perdonado.
0: Tuvimos que perseguirlos por todo Sunny Patch.
3: ¡Ah! Son inquietos como polillas. ¡Ja! ¡Polillas!
6: Algunos les dicen habichuelas mexicanas saltarinas. Son los pequeños de mi hermana. Estaban a mi cuidado y se me escaparon. Caballeros, ustedes...

0: ¿Ustedes no tienen nada que decir?
1: De verdad lo sentimos si nos interpretaron mal.
0: Muy bien, continúen.
2: Sí, les hicimos creer que eran habichuelas con poderes mágicos, así que...
0: Bien, sugiero que estos caballeros devuelvan sus pasteles. Esto es lo que pudimos encontrar.
1: Aquellos pasteles sabían y olían muy bien.
2: Estos también huelen muy bien.
1: Oh, sí, sí, son muy ricos.
2: Sería una vergüenza desperdiciarlos en alguien que no sea nosotros, de veras. Pero supongo que si es para ustedes, está bien.
3: Gracias. Nosotros de verdad pensamos que eran habichuelas mágicas.
4: Si algo parece demasiado bueno para ser verdad, casi seguro no lo sea.
1: No puedo creer que creyeran que eran mágicas. ¡Qué cómico!
0: ¡Caballeros!
2: Pero claro, lamentamos haberles dicho que eran habichuelas mágicas.
5: Oh, ¿estoy oliendo el pastel de bayas de la abuela Betty?
3: Sí.
1: ¡Oh, no!
2: ¡Oh, no!
3: ¡Ándale,
1: Ted! Yo no podría decir algo mejor que eso, Ned.

0: La compañía de mudanza de Wendy.
1: Buenos días, equipo. Tenemos mucho que hacer en la nueva casa de los Bentley.
2: ¡Ah, sí! Hoy se mudarán, ¿verdad, Bob?
1: Así es, Scoop. Tenemos que cargar esa ventana y toda esta madera.
2: ¡No hay problema!
3: ¡Sí!
4: Está bien, Bob.
3: Sí. ¿Eh? Buenos días a todos. ¡Oh! Me alegra verlos despiertos tan temprano.
4: Yo no estoy tan despierto, Wendy.
3: Oh, no importa, Rolly. Hoy no te necesitamos, así que puedes dormir más.
4: ¡Ah! Está bien, Wendy. Gracias.
1: ¿Están listos? ¡Vámonos!
2: ¿Podemos hacerlo?
5: ¡Sí, podemos!
6: ¡Sí, eso creo!
4: ¿Podemos hacerlo? ¡Sí, podemos!
1: Hola, señor Bentley. ¿Señora Bentley?
7: Hola, Bob. Van a nuestra nueva casa. Hay mucho que hacer ahí.
1: Descuide, señor Bentley. Todo está bajo control.
8: Es lo que le he estado diciendo, Bob. Pero se preocupa mucho, ¿verdad?
7: Siempre me gusta estar organizado. Pero, en fin, no puedo evitarlo. Tengo mucho que supervisar antes de que lleguen los cargadores.
8: ¿No olvidaste algo?
7: ¿Que si olvidé algo? No, no lo creo.
8: Mira lo que encontré en la mesa de la cocina. ¿Eh?
7: Sí, mi portapapeles. Gracias, cielo.
8: ¡Ay, de nada! Ahora date prisa. Todavía tengo cosas que empacar, Bob. Los veré más tarde.
1: Bien, señora Bentley. ¡Hasta luego! ¿Están listos? ¡Empecemos! ¡Tenemos mucho que hacer!
4: ¿Ah? ¿Qué tenemos que hacer, Bob?
1: Convertiremos el ático de los Bentley en una nueva habitación.
3: Y tendrá su propia ducha.
9: ¡Guau! ¡Guau!
1: Ah, eso me recuerda que tengo que cerrar el agua antes de instalar la ducha.
3: Muy bien, Scoop. Tenemos que descargar la madera y trabajar en el suelo de nuevo.
2: Aquí tienes, Wendy.

0: Wendy, traje un termo con té y unas galletas.
1: Oh, gracias, señora Bentley. Usted piensa en todo.
2: ¿Alguien dijo té?
0: Les traje un poco, Bob. ¿Cómo va todo?
2: ¡De maravilla! Oh. El suelo está listo y ahora empezaré con la ventana.
0: ¡Oh! Es nuestro teléfono. Me pregunto quién estará llamando a nuestra casa nueva.
2: Las galletas se ven deliciosas.
0: ¡Ay, no! ¿Y no pueden hacer nada? Muy bien, entiendo.
1: ¿Qué pasa, señora Bentley?
0: Era la compañía de mudanza. Me llamaron para decirme que sus empleados están enfermos y no podrán venir esta semana.
2: Ya sé, nosotros cargaremos sus cosas, señora Bentley.
0: ¡Ay, muchas gracias, Bob! Pero todavía les falta mucho por hacer aquí.
1: Descuide, señora Bentley. Llevaré a Scoop y a Dizzy a su antigua casa. Lofty y Mock nos verán después en cuanto terminen de ayudarle a Bob.
2: Muy bien, Wendy. Buena idea.
1: Primero llevaremos esas cajas, Scoop.
3: No hay problema, Wendy.
4: ¿Qué llevaré yo, Wendy?
1: ¿Qué te parece, los palos de golf del señor Bentley?
4: ¡Sí, brillante!
1: ¡Cuidado con esas cajas, Scoop!
3: ¡Sí, Wendy!
5: Esta alcantarilla no está tapada. ¡Listo!
4: ¡Wii!
5: ¡Cielos! ¿Qué fue eso? En fin, olvídalo. La tapa en su lugar. ¡Listo!
2: ¡A la izquierda, Lofty! ¡Perfecto!
4: ¡Aquí viene, señora Bentley!
0: Gracias, Dizzy. Y gracias, Scoop. ¡Qué rápido!
4: ¡Ven, Scoop! ¡A ver quién llega primero!
2: ¡Encaja a la perfección! ¡Bien hecho, Lofty!
3: ¡Gracias,
6: ¿Ahora
3: Bob!
6: ¿Podemos ayudar a Wendy, Bob?
2: ¡Claro que sí, Mock!
6: ¡Excelente! ¡Vamos, Lofty! ¡Alcancemos a los demás!
3: ¡Ah! ¡Está bien!
5: El hombre rojo significa no cruzar. Eso. Y el hombre verde significa que es seguro cruzar. Así. El paso de peatones funciona a la perfección. ¿Listo?
1: Bien hecho, Lofty. ¿Por qué no te llevas el sofá?
6: Sí, esto es divertido. Rápido, Lofty.
3: ¡Aquí voy, Mock! ¡Mock! ¡No tan rápido!
4: ¡Aquí estamos, Wendy! ¡Ay, me encanta ser una máquina de mudanza!
3: Bob ya terminó el techo del ático y está poniendo el azulejo de la ducha.
1: En verdad, trabaja rápido. Por favor, lleva este colchón, Scoop. Y, tú puedes llevar esto, Dizzy.
4: ¡Está bien, Wendy!

0: Estoy imaginando cosas.
1: Oh, sole mio, torna Sorrento.
0: ¡Ya lo veo!
2: No quedan muchas cajas. Iré por ellas.
1: Ay, terminé todas las revisiones a tiempo. ¡Listo! Ahora iré a recibir a los cargadores.
2: ¿Lista, Wendy?
3: ¡Lista, Scoop!
1: ¿Qué? ¿Pero dónde está todo?
4: Estoy seguro de que era su lámpara. Se fue por...

0: Ya llama a la policía. Alguien robó nuestras cosas. La señora Potts vio nuestro sofá volando en la calle y el señor Dixon dijo que...
1: ¡Cómo, cielo! No pasa nada. La compañía de mudanza no pudo venir, así que el equipo de Wendy trajo nuestras cosas.
2: ¡Sí! ¡Fue brillante!
0: Oh, ay, ¿en serio? Ay, bueno, gracias a todos. ¿Pero qué hay del ático?
3: Está listo, señor Bentley. Ya lo dijo. Hay que estar organizado.
0: Bien hecho, Bob.
1: Te ves un poco cansado, cielo. ¿Por qué no te das una larga ducha y te refrescas?
0: ¿Sabes algo? Es exactamente lo que voy a hacer.
2: ¡Ay! Mover muebles es muy emocionante. ¡Uy! Sería divertido hacerlo todos los días.
1: Yo ya tuve suficiente, Dizzy.
3: Escuchen, equipo. Es tiempo de ir a casa.
4: Oh, Bob. ¿No te falta algo por hacer?
3: No, no. No lo creo. Ah, sí. Tienes razón, Wendy. Tengo que abrir otra vez el agua.
0: Ay, no lo sé. No entiendo cuál es el problema. ¡Oh! ¡Oh! ¡Oh! ¡Oh! ¡Ciérrenla! ¡Oh!
4: ¡Señor Bentley!
1: ¡Oh, Dios! No te preocupes, Bernard. Al menos sabemos que la ducha funciona.

0: El bancal de verduras del señor Beasley.
1: Escucha, Bob. Voy a la ferretería a comprar pintura para la cerca de la señora Potts.
2: Está bien, Wendy. Hasta luego.
1: Oh, espera. Está el señor Beasley.
3: Hola, Bob. Hola, Wendy.
2: Hola, señor Beasley. ¿En qué podemos ayudarlo?
3: Bueno, se trata de mi huerta de verduras donde cultivo mis verduras.
2: Sí, señor Beasley.
3: La cuestión es que cada vez que llueve se mojan mis herramientas y necesito un lugar para guardarlas.
1: ¿Y qué tiene en mente, señor Beasley?
3: Bueno, en realidad no lo sé. Tal vez algo como esto. ¿Los protege de la lluvia o no, Scoop?
4: Ah, sí. ¿Y de la nieve? ¿Y del sol?
3: ¿Qué te parece, Bob?
2: No hay problema, señor Beasley. Empezaré en cuanto termine de ordenar el taller. Pero necesitaré material. Vigas de apoyo, un techo.
1: Descuida, Bob. Lo conseguiré junto con mi pintura y lo dejaré en la huerta cuando vaya a casa de la señora Potts.
3: ¡Excelente, Wendy! Iré más tarde para ver cómo va todo, Bob. ¡Hasta luego!
1: ¡Adiós, señor Beasley!
2: ¡Adiós!
1: Bueno, Mock, vámonos. ¡Adiós!
2: Ahora que el taller de nuevo está en orden, nos prepararemos para el trabajo del señor Beasley. Dizzy, tú mezclarás el cemento para el suelo. Rolly, tú tendrás que aplanarlo.
5: ¡Rock and roll!
2: ¿Y Lofty?
6: Sí, Bob.
2: Tú me ayudarás a levantar el techo, ¿sí?
6: Sí, eso creo.
2: Muy bien. Ahora necesito mi nivel.
6: ¿Qué es un nivel, Bob?
2: Es una herramienta que te asegura que todo está nivelado. Cuando la burbuja está en medio de las dos líneas, significa que todo está derecho. No queremos que el cobertizo tenga el techo chueco, ¿o sí?
6: ¡Oh, no! ¡Claro que no, Bob!
1: Llegamos, Mock. Dejaremos el material al lado de las herramientas del señor Beasley.
5: Está bien, Wendy.
1: Listo. Bob tiene todo lo que necesita y podemos ir a la casa de la señora Potts.
2: En marcha, equipo. Iremos a la huerta del señor Beasley.
4: ¿Pueden hacerlo?
2: Un momento. Hola, Bob el constructor.
7: Hola, Bob. Habla el señor Dixon. Tengo una especie de emergencia.
2: Ay, no. ¿Qué pasó?
7: Bueno, hay una gotera en el techo de mi oficina y la lluvia está mojando los paquetes. Tuve que sacarlos a la calle.
2: No se preocupe, señor Dixon. Iré en cuanto pueda.
7: Gracias, Bob. Eres inigualable.
2: Cambio de planes, amigos. Tenemos que ir de inmediato a la oficina del señor Dixon.
5: ¿Pero qué hay del señor Beasley?
2: Lo llamaré para decirle que llegaremos tarde.
3: Iré a mi bancal de verduras para ver cómo le está yendo a Bob.
2: Ah, no está en casa. No importa, no nos llevará mucho reparar el techo.
4: ¿Pueden hacerlo?
8: ¡Sí, podemos!
6: Sí, eso creo.
1: Hola, Wendy. Hola, señora Potts. Vine a pintar su cerca.
9: Está bien, Wendy. ¿Por qué no empiezas y yo prepararé un poco de té?
2: Aquí tiene un hoyo, pero no es muy grande. Reemplazaré una sección de su techo de asfalto.
7: Ah, ya veo.
2: Primero, quitaré la cubierta dañada.
3: ¡Qué extraño! No hay señales de Bob. Algo debió entretenerlo. Oh, pero aquí están sus cosas. ¡Ah, ya sé! Es mi oportunidad de hacerlo yo mismo. Lo ayudaré con su trabajo. Estará muy contento.
2: Muy bien, Lofty. Un poco hacia adelante.
6: Uy.
2: Oh. Ahora abajo. Buen trabajo, Lofty. Muy pronto terminaremos.
3: Bien, es la última viga de apoyo. Ahora veamos. Aunque esté mal que yo lo diga, creo que quedó muy bien. Parece que esta viga está demasiado larga. En fin, ¿dónde está mi sierra?
9: ¡Yuhu! ¡Wendy! Imaginé que querrías una taza de té.
1: ¡Oh, otra! Bueno,
9: siempre he dicho que no hay nada como una taza de té.
1: De acuerdo. Gracias, señora Potts.
3: Ah, así está mucho mejor. ¿Ahora qué sigue?
9: ¿Hiciste hiciste un excelente trabajo, Wendy. Apuesto que estás lista para una taza de té.
10: Oh, no, gracias, señora Potts. Tenemos otro trabajo que hacer, ¿verdad, Mock?
5: ¿Oh, sí?
10: Sí, ¿recuerdas? El bancal de verduras del señor Beasley. Le dije a Bob que pasaríamos a ayudarlo. Así que muchas gracias, señora Potts, pero tenemos que irnos.
9: Está bien. Adiós.
10: Adiós.
3: ¡Excelente trabajo! Tomando en cuenta que lo hice yo mismo, más vale que me asegure que está derecho. Iré a buscar mi nivel.
10: Oh, ¿qué es esto? ¿Qué habrá sucedido aquí?
5: ¿Y dónde está Bob?
10: Oh, no lo sé, Mock. Esto es muy extraño. Mejor le llamaré.
2: Muy bien, señor Dixon. Está listo.
7: Muchas gracias, Bob.
2: Espere, parece mi teléfono celular.
11: ¿No te lo llevaste al techo, Bob?
2: Tienes razón, Dizzy. Así es. ¡Oh, no!
10: No responde.
5: ¿Qué vamos a hacer, Wendy?
10: Bueno, no podemos dejarlo así. Tenemos que repararlo antes de que lo vea el señor Beasley. Ahora, Mock.
5: Mucho mejor, Wendy.
10: Genial. Bueno, volvamos al patio para averiguar qué le pasó a Bob.
2: Adiós, señor Dixon.
7: Adiós, Bob.
2: Escuchen, equipo, a toda velocidad a la huerta del señor Beasley. No, hola, señor Beasley. Lamento la demora.
3: Descuida, Bob. Yo mismo empecé el trabajo. ¡Mira!
2: ¡Wow! Hizo un muy buen trabajo, señor Beasley.
3: Bueno, siempre he sido muy hábil con las herramientas y esas cosas. Pensaba revisarlo para asegurarme de que todo estuviera derecho.
2: No hay problema, señor Beasley. Está nivelado. Ahora solo tenemos que terminar el suelo y colocar el techo.
10: ¿Entonces Bob no regresó para buscar más herramientas?
12: Lo siento, Wendy. No lo veo desde que salió esta mañana.
10: No lo entiendo. ¿Qué le habrá pasado?
7: Oye, Wendy. Aquí tengo el correo de Bob.
10: Oh, gracias, señor Dixon.
7: Y dale las gracias a Bob cuando lo veas. Hizo un buen trabajo con mi techo.
10: Con que ahí estaba. Pero eso no explica el cobertizo del señor Beasley.
5: Sí, fue como si el señor Beasley lo hubiera hecho.
10: Oh, claro. Pobre señor Beasley. Hace lo que puede. Ven, vamos al bancal de verduras para averiguar qué pasó.
2: ¡Eso es, Lofty! ¡Bájalo un poco! ¿A la izquierda? ¡Perfecto!
10: ¡Hola, Bob!
2: ¡Ah, hola, Wendy! ¿Terminaste con la señora Potts?
10: Sí, terminamos antes y quisimos venir para ver cómo iba todo. ¿Verdad, Mock?
5: ¡Sí! Pensamos que habías...
10: Pero bueno, el cobertizo se ve muy bien. ¿Verdad, señor Beasley?
3: Sí, no está mal. Yo participé un poco.
2: Así es. El señor Beasley fue de mucha ayuda. Todo está nivelado y derecho. Ni yo mismo lo habría hecho mejor.
3: Ya me conoces, Bob. Me encanta ayudar.
10: Sí, señor Beasley. Creo que los dos hicieron un buen trabajo.

0: Cita a ciegas. Era una hermosa tarde de otoño y Pip y Petty Roja disfrutaban con su juego favorito nuevo.
1: Nosotros no tendríamos que tomar turnos.
2: ¡Oh! No he visto otra tortuga en años. Creo que soy la única que queda.
3: Pero no lo eres. Conocemos a otra tortuga. Su nombre es Willow y vive bajo un árbol como tú.
2: Bueno, santo cielo. ¡Qué alegría! Me pregunto si es tan vieja como yo.
1: ¿Cuántos años tienes?
2: Realmente no lo sé. Pero cuando era joven, este árbol y yo éramos de la misma altura.
3: ¿En verdad?
2: Así es. Y en ese entonces yo era muy joven. Sería genial conocer a alguien que recuerde esos días.
1: ¿Qué estamos esperando? ¡Te presentaremos!
2: ¿Y en qué lugar vive ella?
3: Justo sobre la colina, pasando los girasoles y el tronco hueco.
2: Me temo que eso es muy lejos para mí.
1: Bien, ¿qué tal si se encuentran en la mitad? Entonces no sería muy lejos para ninguno.
0: Newton pensó que era una buena idea. Entonces, Pip y Petty Roja fueron hacia la colina para hablar con Willow. Le hablaron acerca de Newton y le preguntaron que si le gustaría verlo en la mitad.
3: ¿Es verdad?
1: ¿Quisieras conocerla?
4: Sí, me encantaría. Pero, ¿en dónde queda exactamente la mitad?
1: Creo que aún necesitamos averiguar eso.
4: Bien, si ustedes nos pueden dirigir, estaría encantada de conocer a su amigo.
0: Entonces Pip y Petty Roja hicieron un plan. Pip pretendería ser Willow y Petty Roja pretendería ser Newton.
1: Espera aquí, regresaré al árbol de Newton. Cuando llegue allá, daré la vuelta y los dos empezaremos a caminar hasta la mitad. ¿Está bien?
3: Muy bien. ¡Nos vemos en la mitad!

0: Gente Roja ya debe estar ahí. ¿No lo crees?
1: Realmente no podría decirlo.
0: Probablemente está ahí. Es mejor que empiece a caminar. ¡Adiós!
2: Pip estaba un poco ansioso. Petty Roja no había llegado aún al árbol de Newton.
3: ¡Willow quiere conocerte! ¡Quiere encontrarte en la mitad!
4: ¡Oh! ¡Esto es emocionante!
3: Pero primero, Pip y yo vamos a averiguar en dónde queda la mitad. De hecho, me tengo que ir ahora. Se suponía que...
0: ¡Petirroja! ¿Esta es la mitad?
3: No, empezaste muy rápido. Si nos vamos a encontrar en la mitad, tenemos que empezar al mismo tiempo.
0: ¿Pero cómo vamos a hacer eso?
4: Necesitan a alguien que grite ¡ya!
0: ¡Sí! Alguien ruidoso.
3: ¡Alguien muy ruidoso!
5: Los patos son geniales y muy divertidos. Me alegra ser un pato. Y acatacataca.
0: ¡Guau!
5: ¡Yututiru! ¡Atatiri! ¡Alatiri! ¡Alatita!
3: ¿Qué? ¡Tenemos un trabajo para ti!

0: listos? ¡Ya!
1: Gracias a Quack, las aves empezaron a caminar al mismo tiempo. Pero Pip y Roja se estaba moviendo más rápido que Pip.

0: amistad?
1: ¡No puede ser! ¡Probablemente iba más rápido que tú!
0: Si fuéramos dos tortugas, podríamos caminar a la misma velocidad. ¡Oye!
2: Esto es lo que Pip y Petirroja descubrieron. Dos tortugas se encontrarían automáticamente a la mitad del camino si empezaban al mismo tiempo y caminaban a la misma velocidad.
1: ¿Están listos?
3: Si yo estuviera más listo, me saldría de mi caparazón.
0: Va a salir bien.
1: Está todo planeado.
0: Luego Quack va a gritar ¡ya!
4: Mis dedos se están hormigueando.
1: ¡Esperen aquí! ¡Quack! ¡Te esperamos!
5: ¡Aquí voy! ¡Listo! ¡Ya!
0: ¡Vamos, Willow! ¡Puedes hacerlo!
1: ¡Vamos!
5: No, sin descanso.
0: ¡Muy bien, Newton! ¡Buen trabajo!
1: ¡Lo estás haciendo bien! ¡Vamos!
2: Y entonces las horas pasaron. Quack durmió. Las tortugas se movieron. Pip y Petirroja sudaron la gota gorda.
1: Sí.
0: Muy bien, Willow.
2: Finalmente, las dos tortugas se encontraron.
3: Hola. ¿Tu nombre no es Willow, por casualidad?
4: Sí, lo es. Hola. Tú debes ser Newton.
3: Sí. Esta puede parecer una pregunta extraña, pero ¿recuerdas cuando ese árbol de manzanas, el que está allá, era muy pequeño?
4: Por supuesto que sí. De hecho, recuerdo muy bien cuando dio su primer manzana. ¡Oh! Era tan redonda y roja y un poco amarilla.
3: No me lo digas. Probé esa manzana. Me cayó justo en la cabeza. Y no recuerdo haberlo visto crecer.
2: En poco tiempo, Newton y Willow se sintieron como viejos amigos. Pip, Quack y Petirroja estaban muy felices por ellos. O lo estarían, tan pronto despertaran.
6: Son casi las 8. Hora de ir a la cama para dormir.

0: ora de levantarse.
1: Stephanie, ¿estás segura que tienes todo lo que necesitas?
2: Así es, tío.
1: ¿Segura? Puede que necesites un ondulador de cabello.
2: No.
1: Oh, no, no, no, no, por supuesto que no. O quizás un tarro de pintura.
2: No, gracias,
1: tío. No, no, no, no, no, no, no. O quizás un cortaúñas. Nunca se sabe, un cortaúñas puede ser muy útil.
2: No, muchas gracias, tío. Veo que nunca has estado en un campamento.
1: Oh, no, no.
2: Confía en mí. Tengo todo lo que necesito aquí dentro de mi mochila.
1: Oh.
2: Adiós.
1: Oh, sí, sí, sí, sí. Claro que confío mucho en ti. Bien, Stephanie. Avísame si hay algo que necesites. Cuídate mucho y diviértete.
3: ¿Quién hizo ese espantoso ruido?
2: ¡Adelante, todos los exploradores! ¡Nos vamos! ¡Hop!
3: ¡Tú no me vas a arruinar otro día más en mi vida! ¡No mientras yo me llame Robbie Rotten! ¡Oh!
4: ¿Qué es eso?
5: Es un diseño.
2: ¡Hola, chicos!
4: ¡Hola, Stephanie!
5: ¡Hola!
4: ¿Qué tal?
2: ¿Listos para ir de excursión?
4: ¡Sí! ¡Yo! ¡Estamos listos!
2: ¡Yo también! ¡Vamos! ¡Síganme todos! Trixie.
6: ¿Sí?
2: Tu gorra.
6: ¿Qué tiene mi gorra?
2: Bueno, está puesta al revés.
6: ¡Ja! Así es como se usan las gorras en Lazy Town. ¿Cierto, chicos?
4: Sí, sí.
5: No, no lo sabía. No, no.
4: Bueno, no, no, no lo creo.
2: ¡Sigi! Sigi, dime, ¿qué estás haciendo?
4: Es un importante experimento. Trato de descubrir cuántas veces tengo que lamer mi paleta de caramelo para que se termine.
2: Un explorador no hace eso, Sigi. Aprendemos a sobrevivir al aire libre.
4: Sí. Yo también. En cuanto sepa cuántas veces debo lamer mi paleta para que se acabe, sabré cuántas tengo que llevar a nuestro próximo campamento.
2: Muy bien, chicos. ¡Vamos por aquí!
4: Sí, ¿qué?
2: ¡Por allá!
4: ¿Es por aquí o por allá? Estoy confundida. Quizás necesitamos un líder. ¿Sí?
2: ¿Quién eres tú?
7: ¡Hola! Soy Scotty, el explorador jefe. Bueno, chicos, ¿acaso no ven este verdadero uniforme de explorador?
4: Vamos de excursión y acamparemos.
5: Sí.
7: ¿De campamento? Eso no es de exploradores. ¿Se refieren a dormir en plena suciedad? Solo las gallinas y perros hacen eso.
2: Bueno, ¿qué cosas hace un explorador?
4: Sí.
7: Bueno, él sabe cómo... cómo inventar excusas. Y cómo dormir hasta tarde.
6: ¡Ah! ¡Eso suena muy interesante!
4: Me gustaría aprender eso.
2: Eso no es de exploradores.
6: ¿Qué?
2: ¿Y qué hay de las buenas acciones? ¿Cómo ayudar a la gente a cruzar la calle? Los exploradores siempre hacen cosas así.
7: Ayudar. ¡Oh! ¿Te refieres a ese tipo de cosas? He hecho eso cientos de veces. ¡Voilà!
4: ¡Vaya!
5: ¡Wow!
7: Ahora lo he hecho unas 105 veces.
5: ¡Muy impresionante!
4: ¡Sí! ¡Qué rápido!
5: ¡Muy rápido!
4: ¡Sí!
7: ¡Les enseñaré cómo saludar!
5: ¡Vaya!
7: ¡No! ¡Así!
2: No creo que eso tenga nada que ver con ser explorador.
7: ¡Eso tiene que ver con ser explorador perezoso!
4: ¡Exploradores!
8: ¡Exploradores perezosos!
9: ¡Exploradores perezosos!
7: ¡Exploradores perezosos!

0: ¿Pero han pensado la comida? ¿Y qué pasa si llueve? ¿Dónde van a dormir?
1: Bueno.
2: ¿Quién quiere la insignia? ¿Para ignorar a la niña de pelo rosa? ¡Mala actitud!
1: Yo, quizás.
2: ¿Tú?
1: Sí.
2: ¿Tú?
1: Bueno, después
0: yo.
2: Todo explorador perezoso debe tener un saludo de explorador perezoso.
1: Seguro que sí. Buen trabajo.
0: Gracias.
2: Buen trabajo.
0: Esto es algo absurdo. Tú ni siquiera sabes ir de excursión.
2: ¿Excursión? Por supuesto que sé cómo ir de excursión. Exploradores perezosos, adelante. ¡Marcha! ¡Alto! ¡Perfecto! Bien, exploradores perezosos. Vamos a acomodarnos y a dormir.
3: Pero, si estamos a solo pocos metros de donde partimos.
2: Entonces, ¿qué propones?
3: No, nada, es un buen lugar.
2: Ajá.
3: Sí, perfecto.
0: ¡Seguro! Un explorador no se comporta así.
2: ¿Y ahora qué? Tenemos tu salud.
0: ¡Cierto!
2: Estamos de excursión, ¿eh?
0: ¡Cierto!
2: Y puedes irte a casa si quieres.
0: Sí, puedes irte a casa. Bien, me iré. ¿Sigui?
3: Sí, vamos. Palita, creo que mejor me quedaré solo unos pocos minutos más. ¿Puedo? Sí.
0: Se supone que un explorador jefe debe ayudar a los niños y enseñarles cosas. Y...
3: ¡Stephanie!
4: Se supone que un explorador jefe debe ayudar a los niños. ¡Ay!
5: ¡Oh, Stephanie! ¿Qué sucede? ¿Acaso olvidaste algo? ¿Necesitas una aspiradora? ¿Un balón de básquetbol?
0: No.
5: ¿Zapatillas de ballet?
0: No, tío Milford. No olvidé nada. Llevé todo lo necesario. Es solo que... nadie estaba de acuerdo conmigo.
5: Oh, querida. Yo no puedo ir de campamento. Me gustaría, pero... nunca lo he hecho. ¡Oh! Pero sé de alguien que sí lo hace. ¡Vaya! Pero siempre se puede contar con Sportacus, ¿ah?
6: Llegó el correo. Stephanie necesita ayuda. No tiene con quién ir de excursión. Por favor, deprisa.

0: ¿Y tus amigos?
1: Querían hacer las cosas de un modo diferente al mío. Quizás no son mis amigos después de todo.
0: No porque estés en desacuerdo con alguien significa que no pueden ser amigos. Por ejemplo, creo que saltar en charcos de barro es divertido. ¿Y tú?
1: Olvídalo, demasiado sucio.
0: ¿Ves? No pensamos igual, pero aún somos amigos.
1: Tú siempre me haces sentir mejor.
0: ¡Qué bien!
2: ¡Oh, vaya! El viento está cada vez más fuerte hoy.
3: ¿Cómo puede dormir todo el día?
4: Trixie, el viento está soplando muy fuerte.
3: ¡Siggy! ¡Está durmiendo!
4: ¡Trixie!
3: ¿Sí?
4: Quiero irme a casa. Creo que Stephanie tenía razón.
3: ¡No te atreves a acampar con viento! ¿Verdad, Siggy?
4: No, pero no tenemos comida.
3: ¿Cómo que no? ¿Y ese caramelo que tienes en tu mano?
4: ¡Oh, no! ¡Caramelo se va!
3: ¡Sujétate, Siggy! ¡Sujétate!
0: El viento está muy fuerte. Aseguremos bien la tienda para que no se vuele.
1: Toma el martillo.
0: Gracias.
1: ¡Mi gorra!
0: Esto no es bueno. Mejor regresemos a la ciudad. ¡Stephanie!
5: Deberíamos ajustar las cuerdas de su tienda para que así no se vuele más.
6: ¡Silencio! ¡Estoy acampando!
5: ¡Mi auto! ¡Se vuela mi auto! ¡Cuidado! ¡Se vuela! ¡Cuidado, Trixie!
1: ¡Perdimos la tienda!
2: ¡Jamás debí haberla dejado ir a acampar en un día como hoy! ¡Vaya! ¡Qué locura! ¡Stephanie! ¡Me alegra tanto verte! ¡Vaya, Stephanie! Estaba tan preocupado por ti, Stephanie.
1: Hola, tío Milford.
2: Oh, mi sobrina, mi Stephanie. Sí. ¿Eh?
7: ¡No puede ser! ¡Oh, no! ¡Todo se está volando en todas partes! ¡Oh, no!
2: ¡Qué terrible!
7: ¡Qué espanto! ¡Qué terrible! ¡Déjeme pasar! ¡Déjeme pasar! ¡Mi escritorio!
2: ¡Señorita! ¡Señorita Messi! ¡No! ¡Oh, no! ¡No! ¡El espejo no!
7: ¡Parezco un espantapájaros!
2: ¡No! ¡No se ve tan mal, señorita Messi!
1: Creo que oigo a Pixel.
2: Veamos, está colgando de un enorme plato de sopa.
7: Más bien una antena parabólica.
2: Sí, por supuesto tiene razón.
0: Necesita ayuda.
7: ¡No!

0: mi mano. ¡Hazlo, Pixel! ¡Vamos a la alcaldía!
1: Sí,
0: ¡vamos!
1: Sí, ¡vamos!
2: ¡Pixel! ¡Oh, estás bien!
1: Sí, estoy bien. Bueno, estaba en el techo tratando de conectar mi super láser y una ráfaga me lanzó lejos.
2: Chocolate caliente.
1: ¡Oh, gracias!
2: ¡Ten!
1: ¡Oh!
3: Stephanie, encontré tu gorra.
2: Te lo agradezco, Sportacus. Pensé que se había volado para siempre.
3: Claro que no.
4: ¡Oh! ¡Ahí va el auto de Stingy!
3: Stephanie, tenemos que ayudarlos.
2: No me necesitan. Eso fue lo que dijeron.
3: Los amigos se perdonan. Y ahora te necesitan.
2: De acuerdo.
3: Bien, necesitamos cuerda.
2: Bien.
3: Y una linterna.
2: Listo.
3: Perfecto, vamos. ¿Lista?
2: Sí. ¡Oh!
3: Mejor nos apuramos.
2: Sí.
3: Vamos.
5: Ten cuidado, Stephanie. Oh, vaya.
3: ¡Resistan! ¡Vamos en camino!
6: ¿Qué?
3: Chicos, ¿se encuentran bien?
4: ¡Apestoso! ¡Apesta!
2: ¡Wow! ¡Eso fue increíble! ¡Sí! ¡Hola, chicos!
5: ¡Oh! ¡Es maravilloso verlos a todos aquí! ¡Sí, sí! ¡Beban! ¡Hay mucho chocolate caliente para todos!
7: ¿Y para mí?
5: Agradezco que estén todos bien.
3: Pero no todos.
8: ¡No! ¡Robbie Rotten aún está afuera! Llevaba puesto un disfraz.
3: ¡Debo salvarlo!
8: ¿Qué?
3: ¡Sostén la cuerda! ¿Seguí?
8: Sí, bien.
4: Sí, la tengo.
1: ¡Estás a salvo!
2: ¡Abrígate con esto, Robbie!
4: Robbie, ¿te encuentras bien?
7: ¿Cómo estás?
4: ¿Sí?
3: ¡Chocolate caliente!
4: ¿Tienes malvavisco? ¿Eso huele bien?
5: El viento ya se detuvo y el sol comienza a brillar. ¡Vamos afuera!
6: ¡Sí! ¡Sí! ¡Vamos, Robbie! ¿Quieres ir afuera? ¡Vamos! ¡Vamos! ¡Vamos!
3: Robbie, no es buena idea ir de campamento sin equipo adecuado.
7: No, bla, bla, bla. Yo siempre estoy listo. Listo para todo.
3: Gingy, encontré tu auto.
6: Mi auto. Oh, gracias, Sportacus. Gracias. Sí.
2: Sí,

0: puerco espín o no?
1: ¿Cuerdas? ¿Guantes? ¡Mango!
0: Hoy ayudo a Sofía a empacar para el festival de puerco espines. Irá con su amigo Ralph, que es un puerco espín. ¿Un monociclo? ¿Seguro que necesitas llevar todo esto? Además, ¿qué se hace en un festival de puerco espines?
1: No lo sé, Todd. Nunca he ido a uno. Por eso quiero estar preparada para lo que sea. Veamos, ¿ya tengo todo?
0: ¡Ay! ¡Frijoles saltarines! Yo creo que sí, Sophie.
1: Tal vez no necesite ese monociclo después de todo. ¡Vaya, Ralph! Gracias por invitarme al festival de puercoespines. Nunca había visto tantos puercoespines y tantas púas.
2: Ella no parece un puercoespín.
3: Sabía que te encantaría, Sophie. Mira, ¿quieres jugar a explotar los globos?
1: ¡Seguro! ¡Parece divertido!
3: Una vez logré la puntuación más alta por explotar la mayor cantidad de globos.
4: Hola, Ralph.
3: Hola, Percy. ¿Ya conoces a mi amiga Sophie?
4: ¡Hola! ¿Ah? ¿Qué hace ella aquí? ¡No es un puercoespín!
5: No puedo creer en esto.
6: ¡Increíble!
5: ¿Cómo se atreve?
6: ¿Qué ocurre?
4: ¡Miren! ¡Ni siquiera tiene púas!
3: Eso no importa. Es mi amiga.
6: De hecho, sí importa. Como alcalde de Puerco Espín, me temo que tendré que pedirle a tu amiga que se vaya.
3: ¿Qué? ¿Por qué?
4: Este festival es solo para puerco espines.
6: Es una regla, Ralph.
3: No lo sabía.
0: Bueno, a mí no me parece una regla justa y a mi hermanita tampoco. ¿Verdad, Pussy?
1: Sí. ¿Por qué el festival es solo para puerco espines?
4: Porque solo los puerco espines tienen púas.
6: Necesitas púas para jugar y disfrutar de las distracciones. Por ejemplo, no puedes explotar esos globos si no tienes púas.
3: Pero tal vez sí puede. Ni siquiera lo ha intentado aún.
0: ¡Sí! ¡Que lo intente!
6: Pero si no puede explotar los globos, solo estorbará a los demás jugadores.
1: ¿No estorbaré? Soy una inventora. Apuesto que puedo inventarme unas púas.
3: Sí, y si les probamos que Sophie puede hacer lo que hace un puerco espín.
7: Sí.
6: Bueno, está bien. Podemos probar.
3: Miren, Sophie ya está pensando en algo.
1: ¡Lo tengo! ¡Vamos, Ralph, a trabajar!

0: ¿Ya volvieron?
1: Estoy lista para jugar a los globos. Hice mis propias púas.
2: ¿Llamas a eso púas? Solo son unos lápices atados con una cuerda.
1: Pues se ven increíbles, ¿verdad, Pussy?
0: Aún no veo cómo eso te ayudará a jugar este juego.
3: Dale una oportunidad, les mostraremos.
0: Muy bien, Sophie, pero solo un juego.
1: De acuerdo.
3: En este juego tienes que tratar de explotar tantos globos como puedas antes de que suene el timbre.
1: Entendido.
3: ¿Preparados? ¿Listos? ¡Ya! ¡Buen trabajo, Sophie!
1: ¡Sophie explotó 19 globos!
3: ¡Y eso es más alto que mi puntaje más alto! Seguro que ahora sí dejarán que te quedes.
0: ¡Eso fue impresionante, Sophie! Lamentablemente, eso no prueba que perteneces al Festival de Puerco Espines.
3: ¿Por qué no?
1: ¡Gané el juego!
0: Pero eso no significa que puedes hacer todo lo que hace un puercoespín. Tienes que ser un puercoespín de verdad para quedarte pegada a la pared pringosa.
1: ¿Cómo funciona?
2: Mientras más cerca

0: llegues al blanco en el centro, más puntos obtienes. Mira, te mostraré. ¡Oh, uno, dos, tres, ya! Bueno, no le di al blanco, pero ya captas la idea.
1: ¿Cómo puedo pegarme a esa pared?
2: ¡No puedes! ¡Así que es mi turno!
3: ¡No! ¿Estás bien, Percy?
2: ¡Sí!
1: Parece que la rosca de este perno está desgastada. Creo que tengo unos pernos y una llave inglesa en mi mochila.

0: quedó como nuevo.
1: ¡Lo hiciste!
2: Sophie puede reparar lo que sea.
0: Gracias. Ahora ya puedes saltar, Percy.
3: Gracias.
4: Sin duda hiciste un buen trabajo reparando el trampolín, Sophie. Pero eso no significa que podrás saltar en él y pegarte a la pared.
0: Tal vez sí pueda.
2: ¿Por qué te pusiste ese suéter mullido, Sophie?
0: Ya verán.
1: ¡Lo hiciste!
3: Oigan, no es justo.
0: ¿Estoy pegada o no?
2: ¿Ahora sí puede quedarse?
4: Bueno, sí se pegó a la pared, pero... no lo hizo usando púas como un puercoespín, y esto es un festival de puercoespines. Lo siento, Sophie, pero tendré que pedirte que te vayas.
2: Oh, Sophie. La regla de solo puercoespines es tonta. Yo quiero divertirme y estar con todos mis amigos en un festival. Así que si Sophie se va, entonces yo también me iré.
1: Oigan, ¿dónde está Pussy? ¿Alguien ha visto a mi hermana? ¿A dónde fue?
0: Te ayudaremos a buscarla.
4: ¿Una escalera por aquí?
0: Yo puedo ayudarla y no necesito una escalera.
3: ¿Pero por qué le ayudarías? No eres un puercoespín.
0: Eso no importa. Uno ayuda porque es lo correcto.
1: ¡Sí! ¡Lo hiciste! ¡Lo hiciste! ¡Gracias, Sophie!
0: De nada. Supongo que mejor me voy.
4: Lo siento, Sophie. Lamento haberte hecho pasar un mal rato. Eres valiente y lista, y me has demostrado que puedes divertirte en el festival de puercoespines. Así que como alcalde de los puercoespines, yo digo que la nombremos puercoespín honorario, y así siempre será bienvenida al festival de puercoespines.
5: ¡Sí, fantástico!
0: Gracias. De verdad significa mucho para mí. Pero creo que tendré que decir que no.
4: ¿Por qué?
0: El ser diferente fue lo que me ayudó a salvar a Posey. Quiero quedarme su festival, pero solo si puedo ser yo.
2: Yo creo que todos deberían poder venir a nuestro festival, puercoespín o no.
4: Tener a Sophie aquí ha hecho que el festival sea mejor para nosotros. De ahora en adelante, el festival de puercoespines está abierto para todos. ¡Sí!
6: ¡Sí!
7: ¡Sí!
8: No importa si tienes púas, branquias o cabello que te ayude a volar. Ser diferente es lo que nos hace especiales. Y tener amigos diferentes hace que la vida sea más divertida. ¡Hasta la próxima! ¡Con amor, Todd!
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0: Haremos una fiesta de pizza en el parque. La pizza huele mucho queso y tomate. Y...
1: ¡Delicioso! Es como música para mi nariz. Bien, ¿cuándo comemos?
0: Cuando lleguemos al parque. Prometimos compartirla con Pickle, Stella y Sophie.
1: Bien, entonces, ¿qué esperamos? ¡Vamos!
2: ¡Pizza!
1: Bueno, ¡comamos!
0: Aún no, Benny. Nuestros amigos no han llegado.
1: Bueno, ¿qué los está demorando?
0: ¡Nada! Es que corriste tan rápido que llegamos temprano.
3: ¡Pizza! ¡Hola, Todd! ¡Esa pizza sí que huele deliciosa! ¿Puedo comer un poco?
0: Bueno, supongo que tenemos bastante. ¡Claro, Edith!
3: ¡Gracias, Todd!
1: ¡Oye! ¿Qué hay conmigo?
0: Tenemos que esperar a los demás. Llegarán en un minuto.
1: ¿Un minuto? No creo que pueda esperar tanto.
4: Saludos, bienvenidos y hola, Todd y Benny.
0: Hola, Bark. Hola, Sabuna. ¿Qué hacen en el parque?
4: Estoy lanzando el hueso a alta velocidad en diferentes direcciones y mi amada mascota Sabuna corre para encontrar el hueso y traérmelo.
1: Todd y yo lo llamamos a atajar.
4: ¡Gran Glick! ¿Qué es ese placentero olor? ¡Hace que mi estómago duela del hambre!
1: Todd y yo lo llamamos pizza.
4: ¿Qué es pizza?
0: ¿Qué es pizza?
1: Solo es la comida más deliciosa del mundo. El nuestro, al menos.
4: Muy interesante. Nosotros no tenemos pizza en el planeta Glick de donde yo vengo. ¿Puedo probarla?
0: ¡Claro! Todavía nos quedan muchas porciones.
4: Me gusta mucho su pizza de este planeta. Aunque me siento mal porque yo la estoy disfrutando mientras que mi amada mascota Sabuna no lo está.
0: Supongo que podemos darle un poco a Sabuna. Eso nos dejaría justo lo suficiente para nosotros. Toma, Sabuna. Buen provecho.
4: Te doy las gracias por tu comida de pizza y mi amada mascota Sabuna también.
1: ¿Por qué regalaste toda esa pizza, Todd? ¡Casi no queda nada!
0: Aún tenemos suficiente para Pickle, Sophie, Stella, tú y yo. Espero que lleguen pronto.
5: Bark me dijo que estaban regalando pizza.
0: No exactamente, solo...
5: ¡Gracias, Todd!
1: No debió tomar toda esa pizza sin preguntar. Ahora no queda suficiente para nosotros.
0: ¡Qué bien huele!
6: ¡Huele muy bien! Esa pizza huele tan bien que prácticamente me atrajo hasta acá.
3: Ya quiero comer un poco. Yo también. Hasta me puse mis ganchos con forma de pizza.
0: Acerca de la pizza. Bueno, es una gran historia.
6: Comamos primero y luego hablemos.
3: Bueno, ¿y dónde está la pizza?
7: Sí, muero de hambre.
0: Bueno, tengo una noticia buena y una noticia mala. La buena es que la pizza está aquí. Y la mala es...
6: ¡Solo hay un pedazo! Oye, atrás. ¿Qué pasó con el resto?
0: Bueno, es que regalé algunos pedazos.
3: ¿Olvidaste que vendríamos?
0: Claro que no. Pero todos deseaban tanto comer pizza que no pude negarme.
1: Bueno, yo soy el que más ha esperado, así que debería ser para mí.
6: ¿Y qué hay conmigo? Soy el más alto, así que debo comer más.
3: Debería ser para mí. Soy la más pequeña. Necesito crecer.
7: No, para mí. Soy la que tiene más hambre.
3: No, debería ser para mí. No, debería ser para mí.
0: ¡Ya sé! ¡Juguemos a girar la pizza! Al que apunte la porción de pizza cuando el plato se detenga, se la comerá.
1: ¡Vamos, pizza! ¡Apunta ese queso hacia mí, por favor!
0: ¡Mi pizza!
1: ¡Es más mía que tuya!
0: ¡Por favor, chicos! ¡Dejen de pelear! Sé que tenemos un problema, pero creo que sé cómo resolverlo. No hay suficiente pizza para todos, ¿verdad?
6: Sí.
1: Sí, de acuerdo.
0: En qué no hacemos una pizza muy grande? Lo suficiente para todos.
6: Tengo mucha hambre.
7: Y yo no sé hacer una pizza.
0: Yo sí. Si todos ayudan, apuesto que podemos hacerla.
1: Me gusta cómo suena eso.
0: Muy bien, las pizzas necesitan tres cosas: masa, salsa de tomate y queso. Así que necesitamos dividirnos en tres grupos. Pickle, tú estarás a cargo del grupo de la masa.
6: Entendido, estamos listos.
0: Sophie encabezará el grupo de la salsa.
3: ¡Arriba, equipo!
0: Stella, tú encárgate del queso.
7: ¡Muy bien!
0: Muy bien, chicos, hagamos esto.
6: ¡Muy bien! ¡Equipo masa! ¡Echen la harina! ¡Agua! ¡A mezclar! ¡Muy bien! ¡Ahora aplanamos la masa! ¡Ahora la parte divertida! ¿Están todos listos? ¡Uno, dos, tres!
3: ¡Esto se está tardando mucho!
8: ¡Y hace calor! ¡Necesitaremos muchos más tomates si queremos hacer suficiente salsa!
5: ¿Necesitan una mano? ¿O tal vez ocho? Bueno, esos son todos los tomates, pero ¿cómo haremos para convertirlos en salsa?
8: ¡Yo me encargo de eso!
7: ¡Buenas noticias! La señorita Leche Moo nos dio queso.
1: ¿Pero no se supone que el queso de pizza sea en trocitos?
4: Bueno, sí, supongo así es.
3: Escuchen, tengo una gran idea para el queso.
4: ¡Esto será divertido!
7: ¡Buen trabajo, Ralph!
0: ¡Lo logramos! ¡Nuestra pizza es hermosa!
3: Pero no está horneada.
7: ¿Todo este trabajo y aún no tenemos una pizza?
3: No hay forma en el mundo de cocinar una pizza tan grande.
6: ¡Así es!
0: Tal vez no en la Tierra. ¡Pero si en el clic! ¡Oye, Bark!
4: ¡A tu servicio!
0: ¡Vaya! ¡La pizza está lista, amigos!
6: ¡Sí! ¡Sí!
7: ¡Ahora solo tenemos que cortarla!
3: ¡Está muy rico!
0: ¡Qué bueno que dejamos de pelear por la pizza! ¡Hay paz otra vez!
9: ¡Vaya! ¡Puedo oler esa pizza desde mi casa! ¡Bien! ¡Aquí están las servilletas, pero... ¿dónde está la pizza?
7: Oh... Supongo que después de todo no era suficiente para todos.
9: ¡Oh! ¡Yo quería un poco!
0: ¡Espera! Toma, puedes comer de la mía.
9: ¡Gracias, Todd!
3: También puedes comer de la mía.
0: Es muy gracioso. Mientras más compartes una pizza, más grande parece. Si todos compartimos lo que tenemos, entonces nadie tiene que pasar hambre. Paz es suficiente pizza para todos. Con amor, Todd. 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

0: caras
1: chistosas.
0: ¡Qué graciosas caras!
1: Así es, nunca vi nada igual.
0: ¡Qué caras! Son increíbles.
1: Y tantas tan diferentes, unas con ojos saltones.
0: ¡Nariz grande!
2: ¡Boca grande!
0: ¡Plumaje loco!
1: ¡Muchos colores!
0: ¡Raras orejas! ¡Ojos soñadores!
1: ¡Caras chistosas! ¿Qué les parece esta cara? El llama criaturas. Lo trajimos desde Madagascar y sirve para llamar a las criaturas.
0: Oye, ¿qué tal si llamamos a lemur? Escuchen con atención.
3: ¡Ay, yo llama trajo!
0: A mí me sonó como un alce. Mejor la llamamos como siempre.
1: ¡Sabu Mafu! ¡Sabu!
0: ¡Oye, Sabu! ¿Por qué tarda tanto?
1: ¡Sabu!
0: ¡Lo lograste!
1: Sabu, ¿por qué tienes esa mancha blanca en la nariz?
0: Sabu, iré por tu comida. Le daremos a Sabu algo de comer. Otra vez se descompuso, pero puedo arreglarla. Sí, ahí está el problema.
1: Sí, cómo no.
0: Pudín de plátano, mi favorito.
1: Límpiate.
0: Gracias. Seguiré trabajando en la máquina.
1: Yo seguiré viendo la cara de Sabu. Oye, Sabu, ¿cómo es que mueves las orejas así? Yo no puedo moverlas como Sabu. ¿Tú sí?
0: ¡Oye, Sabu! ¡Aquí tengo una batata! ¿Quieres? Eso es.
1: ¿Te gusta, Sabu? Oye, Martín, mira qué chistosa cara hace cuando mastica.
0: Sí.
4: ¡Disculpen! ¡Sabu Mafu!
0: Tu cara es chistosa.
4: Estoy lleno y tu cara sí que es chistosa.
0: ¿Qué quieres decir, Sabu?
4: Por una cosa, porque no tienes pelo en la nariz. Oye, tú tampoco.
0: Todo el mundo hace caras chistosas de vez en cuando.
4: Acabo de recordar, vi una cara chistosa cuando venía. ¿Quién podrá ser?
5: ¿Quién puede ser? El animal que ha...

0: patas largas y orejas grandes y cara chistosa. ¿Saben quién es?
1: Veamos. Hizo una cara chistosa.
2: Patas largas y huesudas.
1: Y berrea así.
2: Ya sé quién es. ¿Y tú? Apuesto que sí.
1: Un alce, ¿lo ven?
2: Los alces bebés son asustadizos, así que hay que ir con cuidado.
1: ¿Cómo estás?
3: El animal misterioso está aquí. Tiene cara chistosa, pero no tanto como la mía.
1: Me pregunto qué busca. Un lugar para echarse.
2: ¿Por qué crees que está cansado, Martín?
1: Tal vez caminó mucho con esas patas largas y huesudas.
2: Sí, hasta yo me cansaría.
0: No sé por qué está cansado, pero tiene cara chistosa.
2: Mira su larga cara.
1: Es una cara chistosa.
2: Me gusta la tersura de su nariz.
1: Sí, muy suave.
0: ¡Miren sus chistosas orejas! ¡Son grandes!
1: Es cierto, Sabor. Tiene orejas grandes para él. Me pregunto qué busca. ¿Qué buscas, amiguito? ¿Están pensando lo que yo? ¿Acaso quieres leche? Vamos.
2: Le va a encantar. ¿Quieres leche?
0: ¡Wow! ¡Tiene hambre!
2: Es un fuerte bebedor de leche.
0: ¡Está la firme, Chris!
2: Te marearía solo de verlo.
0: ¡Vaya que está jalando!
2: Este alce bebe una botella y media de leche por día.
1: Está chupando con ganas, Abu.
0: ¡Sí, chupando!
2: Escucha los ruidos que hace al beber.
1: Le encantó la leche, pero me pregunto qué hace aquí.
0: ¡Tú lo llamaste!
1: ¡Claro! El llama criaturas hizo su llamado.
0: ¡Hizo!
1: El becerro vino al oír ese sonido, porque los alces tienen un gran oído.
2: Esas orejas se mueven en todas direcciones para captar toda clase de sonidos. ¡Mírenlo!
1: ¿Qué estará buscando?
0: Mi sentido del labor me lo dice. Tal vez el alce busca algo. ¿Qué puede ser?
4: Yo te ayudaré a buscarlo, bebé. Yo te ayudaré.
0: ¡Qué cara tan chistosa!
1: Si te parece chistosa, deberías ver la de su mamá. Su cara lo es más porque su nariz es larga y tiene un segmento de piel que le cuelga bajo la barba. Se llama papada.
0: ¿Para qué sirve la papada?
1: Nadie lo sabe, pero su mamá la tiene.
2: ¿Dónde está su mamá? El alce tiene como un año y su mamá no puede estar lejos.
1: Debe estar por aquí, muy cerca.
0: Yo me bajo así.
1: No veo ningún alce.
0: ¿Ningún alce? No veo a la mamá. Creo que tal vez el bebé alce extraña a su mamá.
1: Tienes razón, Sabu. Es demasiado joven para estar solo. Tenemos que ver la manera de encontrar a su mamá.
0: ¡Ya sé! ¡El llamador! Lo usaste para llamar al alce bebé. Puedes usarlo para llamar a su mamá.
2: ¡Qué gran idea! ¡Vamos, Sabu!
0: Oigan, espero que el plan funcione.
2: ¡Hora de usar el llamador!
1: Sí, espera que lo prepare.
2: ¿Ya estás listo, Martín?
1: Sí. ¡Uah! ¡Ay-ho! ¡Ay-ho! ¡Uva! ¡Uva! ¡Cepillo de dientes! Accidentalmente llamé a un elefante en lugar de a un alce.
0: ¡Cepillo de dientes tiene cara chistosa! La razón de que su cara sea chistosa es por su larga nariz, llamada trompa. Cepillo de dientes es mi amigo chistoso. Puede usar su chistosa nariz para recoger hojas de lugares elevados sin necesidad de dar saltos tan altos.
1: Así es, Abu. ¿Y sabes qué más? Tanto el elefante como el alce engullen muchas ramitas y muchas hojas.
0: Las hojas saben bien, pero las ramas, ¡guácala!
2: A este bebé de un mes le gustan las ramas. Se come unas 2 ramas al día.
1: Pero cuando llegue adulto, en un solo día se comerá unos 18 kilos de hojas y ramas.
0: ¡Wow! ¡Eso es mucha comida!
1: Por supuesto, Sabu.
0: Si tanto te gustan las ramas, creo que te llamaré Romy. Lo llamaré así porque le gustan las ramas. Sí, Romy, el narizón que come ramas. Sigue comiendo, Romy. ¡Vamos todos, comamos como el Elche!

0: vez te cansaste, Sabu, pero Romy se come todas esas hojas y no se cansará. Tiene que comer mucho para crecer grande y fuerte y estar listo para las peleas de astas cuando sea mayor. Hay que ser fuerte y grande para no salir derrotado en esas lides. Y por eso el alce engulle muchas plantas, tanto en tierra como en el agua.
1: Y si un alce come muchas plantas bajo el agua, ¿se le mete mucha agua en la nariz?
2: ¡Sumérgete!
0: No, porque el alce cierra sus orificios nasales bajo el agua. Otra característica de una cara chistosa.
2: El alce palpa en busca de plantas bajo el agua. Con su cara. Así. El alce usa sus labios.
1: ¿Sus labios pueden encontrar las plantas?
2: Sí. Y cuando esos labios encuentran plantas, esos labios agarran las plantas.
1: O sea que el alce utiliza su cara chistosa.
2: Así es, Abu.
1: ¡Ah! Empiezo a entender las caras chistosas.
2: ¿Ya estás listo para el mono narigudo? Tiene una nariz enorme.
1: ¡Ah! ¿Por qué tan grande?
2: Para un mono narigudo, la nariz grande es una bella nariz.
0: Y no olviden al Aye Aye. Esas orejas pueden oír a un insecto en un tronco muerto. Su enorme mordida atraviesa el tronco para sacarlos. Y sus enormes ojos ven en la oscuridad. Todas las partes de su cara tienen un propósito. En el mundo de las criaturas, las caras chistosas hacen grandes cosas.
1: Sí, como cierta vez en Zubulandia. Yo estaba saltando, pirip, pirip, cuando de pronto escuché un ruido de sollozos. Y un gran salto y aterricé cerca de Nariz, que estaba parado junto a Comelón y lloraba. ¿Qué sucede, Nariz? ¿Por qué lloras?
3: Queríamos jugar a la pelota Comelón y yo, pero no puedo lanzar. Mis brazos, ay, son tan torpes.
4: Le dije que podíamos jugar otra cosa, pero quiere jugar a la pelota.
1: Ah, tengo una idea, Nariz. No uses tus brazos. Usa tu nariz y sopla.
3: Bien, comencemos.
4: Sí, qué buena idea. Estoy listo.
3: Ahí voy.
1: Yo seré el lemur en medio.
3: Funcionó, funcionó. Puedo jugar.
1: Y así jugamos a la subamora todo el día. Y yo fui el lemur en medio. Tan, tan. Hermanos, creo que Romy tiene hambre. Romy come mucho.
0: Este becerro bebe mucha leche. Espero que su mamá vuelva pronto, porque alimentar a un alce bebé es trabajo de tiempo completo. Mejor dejárselo a la mamá. También es sucio. Escuchen cómo baja la leche.
1: ¡Soy un alce como tú! ¡Alce! ¡Me siento como un alce!
0: ¿Viste eso, Chris?
1: ¡Un bebé muy alce! ¡Con nariz muy grande, con ramas soy! ¡Soy un alce! Romy extraña a su mamá. Tenemos que encontrarla.
2: Está bien, lo intentaremos una vez más.
1: Ah, por favor, déjame a mí, yo puedo, yo.
2: Está bien, Sabu.
1: Sí, yo puedo, yo.
2: Oye, Sabu, tienes una cara chistosa el día de hoy.
1: ¿Listos?
0: Sí.
1: ¡Ajú, juba, juba! ¡Ay, ju, juba, juba! ¡Ay, ju, juba, juba! ¡Ay, ju, juba, juba! ¡Ay, ju, juba, juba! ¡Ay, ju, juba, juba! ¡Ay, ju, juba, juba! ¡Ay, ju, juba, juba! Ah, ¿cómo estuvo?
0: ¿No aparece mamá?
1: Ah, otra vez, otra vez. Aquí voy. ¡Ay, ju, juba, juba! ¡Ay, ju, juba, juba! ¡Ay, ju, juba, juba! ¡Ay, ju, juba, juba! ¡Ay, ju, juba, juba! ¡Ay, ju, juba, juba! ¡Ya llegó mamá!
2: No, pero hay un cerdo.
0: Y uno sesno.
2: Y muchas criaturas, pero ninguna mamá alce.
1: ¡Ey, ju, juba, juba! ¡Ey, ju, juba, juba!
2: ¿Oyeron eso?
1: Yo no fui.
0: ¿Te suena como mamá alce, amigo?
1: ¡Miren! ¡Ahí está su mamá! ¡Qué bonita!
2: Vamos a ver. ¡Sí, es ella!
0: ¡Muy bien!
2: Y ahí va Romy con su mamá.
0: Un alce y su hijo viviendo en libertad. Justo lo que nos gusta ver.
2: ¿Y está comiendo otra vez?
0: ¿Dos caras chistosas juntas otra vez?
2: Uh-huh. ¡Oh! ¡Alguien viene!
0: ¡Abajo! ¡Ay!
1: ¡Ah, solo es nuestro cara de luna!
2: Cara de luna es una lechuza.
1: Cara de luna tiene cara chistosa.
0: Esa cara le ayuda a escuchar. La forma redonda de la cara de la lechuza dirige el sonido a sus oídos.
1: ¡Ah! ¡Miren, una carta de Jackie!
5: Aman los murciélagos. Son fabulosos y tienen caras y orejas chistosas. Sus orejas les ayudan a oír hasta los sonidos más ligeros, como un insecto. Si les gustan mucho y quieren tener más, fabriquen una caja. El mejor lugar para ponerlas es en un árbol. ¿Está bien?
6: ¡Sí!
5: ¡Vamos! Está oscureciendo y empezaremos a ver muchos. Tal vez alguno de ellos entre en la caja y sea nuestro vecino. Ansío verlos.
0: Allí afuera hay muchas caras chistosas.
2: Así que vayamos al mundo de las criaturas a buscarlos.
1: ¡Wow! ¡Eso me suena a viaje!
7: Al armario se dirigen, de viaje ya se van.
0: ¿Listo? ¡Vamos!
7: Al armario se dirigen, su equipaje guardará. ¡Ay!
0: ¡Andando!
7: Van tras una aventura y no saben qué llevar. De acuerdo a mí me eligen cosas que les servirán.
1: ¡Hasta luego!
2: ¡Adiós, Abu! Recorreremos el mundo buscando caras chistosas.
0: Cada cara chistosa tiene una razón para hacerlo.
2: Oye, ¿qué es eso? ¡Un ornitorrinco! Cuando un ornitorrinco nada bajo el agua, cierra los ojos, pero no se pierde ni choca con las cosas. Porque su pico tiene puntas nerviosas que le ayudan a navegar bajo el agua.
0: Siguiente parada, África.
2: África tiene muchas caras chistosas, como avestruces. Martín, una cara chistosa.
0: Ahora tenemos un par de criaturas de cara chistosa.
2: Una rinoceronte hembra con su cuerno.
0: Y su becerro, que todavía no tiene cuerno.
2: Martín, estamos rodeados de caras chistosas.
0: ¡Ey! Esa es una criatura de buen ver. Oye, ¿por qué me mira así?
2: No lo sé, pero oigo una cara chistosa llamando. ¡El hipopótamo!
0: Observa cómo sus ojos, orejas y nariz están en lo alto de su cabeza. Así puedes saber lo que pasa sobre el agua cuando todo su cuerpo está bajo el agua.
2: Pero, ¿por qué nos ven así todos los animales? ¿Qué están mirando?
0: No lo sé. Chris, eso es. Los animales piensan que nuestra cara es chistosa.
2: Naturalmente, no tenemos pelos, plumas o cuernos.
0: Para todos estos animales,
2: nosotros tenemos una cara chistosa. Ni siquiera tenemos pico o colmillos relucientes.
0: Lo sé, y nunca podremos esperar que nos salga un cuerno como el rinoceronte bebé.
2: No.
0: O al elefante. Algo pasa ahí adentro.
1: Muy bien, muy bien.
2: ¿Quieren saber lo que sucede? Vengan.
1: Muy bien. Ya voy a regresar. ¡Hola,
0: ahí
1: chistos!
0: Hola, Sabu. ¿Con quién estás?
1: ¡Caras chistosas!
2: ¡Vaya! Dos loritos de diferente especie. Y juntos.
0: Solo en Animalandia.
1: ¿Quiénes son?
2: Este es un bebé guacamayo.
0: Y esta es una cacatúa bebé.
1: Dos loros diferentes, ambos de cara chistosa.
2: Y ambos están sacando las plumas, Sabu.
0: Esta sí es una cara chistosa. ¿Saben lo que hace que el loro se vea chistoso? Es su lengua. ¿Sí? Ah, sí. La veo. ¿Y ustedes? Miren esa cara chistosa. ¿Quieren hacer caras como una cacatúa? ¡Comencemos!
1: ¿Eh? ¡Miren mi cara chistosa de cacatúa bebé!
6: ¡Sí! ¡Caras chistosas por todas partes!
0: ¡Qué gracioso!
2: Los guacamayos usan la cara para trepar. Se agarran de algo con su pico y se impulsan. Miren cómo lo hacen. Hay muchos tipos diferentes de guacamayos. Los guacamayos rojos y verdes usan el pico para ayudarse a trepar por riscos donde comen arcilla. Usan su gran pico y su lengua para romper la arcilla en trozos.
0: Estos loritos tienen caras chistosas, hacen monerías. ¿Quieren saber por qué hacen esas caras?
1: Posiblemente porque tienen hambre.
0: Eso es, Sabu.
2: Pues alimentemos esas caras.
1: Sí.
2: Fórmula especial para loritos.
0: Bien.
1: Ah, oh, aquí está. Les va a encantar. Sí, está rico, Chris, tú eres bueno en esto. ¿Lo has hecho antes?
2: Sí, Sabu. Lo he hecho varias veces.
1: Martín, no seas sucio. Intenta meter algo en su pequeña boca.
0: Lo intento, Sabu.
2: Mira cómo mueve la cabeza para comer.
1: Ah, sí. Menea que menea. ¿Por qué lo hace?
2: Está tratando de tragarse todo.
0: Miren esa lengua en acción.
1: Manga chica, miren qué rápido mueve la lengua. Oh. Es increíble cómo mueve la lengua.
0: Ahora nuestras caras chistosas están perezosas y su panza está llena.
1: Se ven felices. Ya están llenos, muchachos. Qué bien, la comida fue muy buena. Es increíble cómo mueven la lengua. Sí, yo tengo una lengua normal. No, la suya es distinta. Bueno, para mí. ¿Que mi cara es chistosa? Bueno, supongo que sí. Todos tenemos la cara chistosa.
0: Seguimos aún así con un problema.
1: ¿Cuál?
0: Bueno, ¿qué están haciendo estos loritos aquí solos?
2: Hay que encontrar a los padres.
1: ¿Qué? Ellos nos encontraron a nosotros.
0: Aquí tienes a tu mamá.
2: Guacamayos azul y dorado con su lorito.
1: Caras chistosas juntas de nuevo, como en Zubulandia. Yo estaba saltando, birip, birip, birip, birip, cuando tropecé con las orejas.
8: Hola, orejas. Sabo, estamos aburridos, no sabemos qué hacer.
1: Entonces orejas escuchó algo.
4: ¡Ay, quiere hacer caras chistosas!
8: Es comelón, quiere saber si queremos hacer caras chistosas.
1: Sí, queremos. Vamos. Y empezamos a correr. Bueno, excepto yo. Yo salto naturalmente hasta que alcanzamos a comelón.
8: Ya llegamos.
4: Hagamos cara chistosa.
1: Sí. Y las hicimos. Cada uno hizo una cara. Todos fueron diferentes. Y todos fueron chistosas. ¡Muy bonito! ¡Muy divertido! ¡Tan, tan!
2: Me encantaron esas caras chistosas de Zabulandia.
0: ¿Qué te gustó más hoy, Sabu?
1: ¿Ustedes qué creen?
9: ¡Las caras chistosas!

0: ¡Esta cara chistosa se va a casa! ¡Adiós, chicos!
1: ¡Hasta luego, Sabu! ¡Sigue saltando, Lemur! Ya sabes que hay muchas caras chistosas en las criaturas del mundo.
2: Salgamos de aquí a ver algunas más.
1: Sí. ¡Hasta luego!
2: ¡Hasta luego!
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0: pisar.
1: ¡Ay, hola! Soy yo, Pablo. Yo soy un yeti. El yeti es una enorme bestia lenta y peluda y un poco apestosa. Además, el yeti pisotea mucho. Pisar, pisar, pisar. Es grandioso ser un yeti. Me hace querer gritar. ¡Yeti, yeti, yeti, yeti!

0: pisar. A los yetis les gusta vivir donde hace frío y cae nieve, así que voy a ir a mi hermosísimo iglú en el norte congelado y voy a pisotear durante todo el camino.
1: Pis-

0: otra cosa hacen los yetis? Le damos a la gente barriguitas de nieve. Y si alguien trata de seguirme hasta mi iglú, voy a frotarle toda su barriguita. ¡Yeti, yeti, yeti, yeti! ¡Hasta luego! Pisar, pisar, pisar.
1: Ven, Tasha. Voy a tomarte una foto afuera.
2: Está bien. ¿En dónde quieres que me pare?
1: ¿Qué te parece si te pones junto a aquella mesa?
2: Está bien.
1: Sonríe, Tasha.
3: Hola, Yuniqua. Hola, Tasha.
1: Ah, hola, Tyrone. Ponte en la foto con Tasha.
3: ¡Claro!
1: Sonríen los dos. ¡Qué buena foto!
3: Eso.
1: Reconocería ese sonido donde fuera. Es el grito del Yeti, del norte congelado.
3: ¿El Yeti?
2: ¡Oh, por todos los cielos! ¡No existe el tal Yeti!
1: ¿Tú cómo sabes?
2: Porque soy una experta. Yo sé todo sobre el norte congelado y estoy segura que no existe nada como un Yeti.
0: ¡Yeti, Yeti, Yeti!
1: Entonces, ¿qué fue eso?
3: Podría ser un Yeti.
2: Sea lo que sea, no fue un Yeti.
1: Oigan, ¿ustedes no huelen algo?
2: ¡Uy, guácala!
3: Podría ser el Yeti.
2: El Yeti no existe. Además, nada tan apestoso podría ser real.
3: Bueno, podría ser.
0: ¡Yeti, Yeti, Yeti!
3: Pero tal vez deberíamos seguir ese sonido.
1: Y encontrar al Yeti.
2: ¿O no?
1: Y tomar su foto.
2: ¿O no?
1: Y demostrar que los Yetis sí existen.
2: O probar que no existe tal cosa.
3: Tal vez deberíamos ir al norte congelado.
2: Tienes razón. Yo he estado allí muchas veces y como experta sé todo al respecto. Hay mucha nieve.
3: Sí, y...
2: Hay mucho hielo.
1: Sí, y...
2: Hay picos de montaña congelados.

0: lo tomaremos.
1: Creo que debemos ir hacia el norte. A los yetis les gusta vivir donde hace frío y hay nieve.
2: Y mientras más al norte vas, hace más frío y hay más nieve. Yo lo sé. Soy una experta en el norte congelado.
0: Muy bien. Norte. A ver...
2: Yo soy la experta y el norte queda por acá. ¡Síganme!
0: Tasha... La brújula dice que el norte es hacia acá.
2: ¡Claro que sí! ¡Fue lo que dije! ¡Pongámonos en marcha!
1: Sí, hay que seguir el camino nevado.

0: reconocería esas huellas donde fuera. ¡Son las huellas del Yeti!
1: ¡Oh, por todos los cielos! Solo parece que alguien pisó por aquí.
0: Sí, son huellas del Yeti, Tasha.
1: No existe algo como el Yeti, Yuniqua.
2: Tal vez deberíamos seguir las huellas para encontrar al que las hizo.

0: Alguien me está siguiendo. Y ustedes saben lo que significa. Tendré que darle barriguita de nieve. Pisar, pisar, pisar. Vaya, con todo este pisoteo me está dando hambre. ¡Qué bueno que traje mis tacitas! ¡Qué rico! Ahora iré a mi hermoso iglú. Es tan bonito que me hace querer gritar. ¡Yeti, yeti, yeti, yeti!
1: La brújula dice que aún vamos hacia el norte. Igual que las huellas.
2: Estas montañas de
3: adelante... Estas son las primeras fotos que se toman de las huellas del Yeti.
2: Esas montañas nevadas de adelante se llaman montañas nevadas de nieve. Yo sé cómo se llama todo en el norte congelado, porque soy una experta en el norte congelado.
1: Oigan, ¿qué es eso?
3: ¿Qué? Lo reconocería en donde fuera. Es popó de Yeti.
2: En realidad, solo son pasas.
3: Tasha, sí es popó de Yeti. Los Yetis hacen mucha popó porque sus manos son peludas y un poco sudorosas.
2: ¡Guácala!
3: Esta es la primera foto que se toma de la popó del Yeti. ¡Ponte ahí, Taron!
0: ¡Yeti, Yeti, Yeti!
3: ¡El Yeti!
2: Por favor, es solo el viento.
3: Viene de arriba de esa colina.
1: ¡Hacia el norte!
2: La cual, por cierto, se llama la Colina del Norte.
3: ¡Estamos alcanzándolo! ¡Vamos, deprisa!
2: Habrán notado que el camino a la Colina del Norte es muy largo.
1: No tienes que decirlo.
2: El camino a la Colina del Norte es muy largo.
3: ¡Dense prisa, amigos! Cuando lleguemos a la cima, tal vez lo veamos.
2: Yo no veo ningún Yeti.
3: ¡Lo perdimos! ¡Y estábamos tan cerca! ¡Señor Yeti! ¿En dónde está? ¡Quiero tomarle una foto!
2: ¡Yuniqua!
3: ¡Señor Yeti!
2: ¡Shh! ¡Yuniqua! Jamás debes gritar en la Colina del Norte.
1: ¿Por qué?
2: El sonido podría hacer que la nieve se soltara causando un problema.
1: ¿Qué tipo de problema?
2: ¡Un gran problema! ¡Oh, oh!

0: Voy a comenzar. Las veré a las 2 en la otra orilla.
1: Te reto a llegar primero.
2: Te ganaré y llegaré primero. En sus marcas.

0: ¡Gané!
1: Disculpa, pero yo gané.
0: No, yo gané.
1: Yo llegué primero.
0: En realidad, yo llegué primero.
2: Chicas, el norte es por aquí. ¡Vamos!
0: ¡Sí, vamos!
1: ¡Oh, por todos los cielos! ¡Caminen!
3: ¡Push, push, push, push, push, push, push, push!
4: Bueno, estoy acercándome a mi hermosísimo iglú. Y esos chicos continúan siguiéndome. Significa que pronto habrá barriguitas de nieve. ¡Qué bonito!
2: ¡Vengan, es por aquí!
4: ¡Oh, oh!
0: ¡Oigan! ¿Qué es lo que hay en la nieve?
5: Lo reconocerían donde fuera. ¡Son marcas de Yeti!
1: No son marcas de Yeti. Es solo un ángel de nieve.
5: Es un ángel Yeti de nieve.
1: Pero los ángeles Yetis de nieve no existen.

0: ¡Oigan, está nevando!
1: No importa. Un poco de nieve no nos detendrá. ¡Andando!
0: ¡También hace mucho viento!
1: ¡No importa! Un poco de nieve y de viento no nos detendrán.
0: ¿Cómo se llama cuando cae mucha nieve y hace mucho viento?
2: Siendo una experta, yo la llamo ventisca.
1: ¡No importa! Una pequeña ventisca no va a detenernos.
0: ¡Pero la nieve está cubriendo las huellas!
1: Eso sí podría detenernos. Tasha, ¿tú alcanzas a ver algo?
2: Pues, ya no veo las huellas, solo nieve.
0: Y yo ya no oigo ese sonido, solo el viento.
1: Y yo ya no huelo ese olor apestoso, solo tengo frío.

0: hace frío.
1: Vaya que sí. Vamos a algún sitio donde calentarnos.
0: ¿Cómo cuál? Pues tú eres la experta.
1: Saben, creo que veo algo por allá. ¡Es un iglú!
0: Miren, allá vienen. Directo a mi hermosísimo iglú. Ya saben qué significa. La hora de las barriguitas de nieve.
2: Vaya, qué hermosísimo iglú.
1: ¿Creen que haya alguien adentro?
0: ¿Hola? Me estoy congelando. Entremos ya.
2: Es un precioso iglú.
3: Es bonito y calientito. ¿Quién vivirá aquí?
1: No creo que les importe si nos calentamos un minuto.
3: ¿Y qué tal si pertenece al Yeti?
2: Yuniqua, el Yeti no existe. Y aunque fuera así, viviría en un lugar peludo y asqueroso. No en un sitio como este.
3: ¡Aguarden! ¡Otra vez ese olor! ¿Huele a Yeti?
1: Sí, yo también huelo algo.
3: Tarón, ¿qué estás comiendo?
1: Pasas.
3: ¿Pasas?
1: Sí, ¿quieren?
2: No, gracias.
3: ¿El olor? ¿Las pasas? ¿El sonido?
2: ¿Qué sonido?
0: ¡Yeti, yeti, yeti!
3: ¡Ese sonido! Amigos, estamos en el iglú del Yeti.
2: Te repito,

0: de unas barriguitas de nieve. Me gusta tanto hacer barriguitas de nieve que me hace querer gritar. ¡Yeti, Yeti, Yeti! ¡Yeti, Yeti, Yeti!
1: ¡Allí está otra vez!
2: ¡El Yeti está allá afuera!
3: ¡Es solo el viento y voy a demostrárselos! ¡Vamos!
1: ¡Miren! ¡Más huellas!
2: Si en realidad no existe el Yeti, ¿quién hizo esas huellas?
3: No lo sé.
2: ¿Y quién hizo ese ruido y ese olor?
3: No lo sé.
2: ¿Y quién dejó las pasas?
3: No lo sé, pero lo que sí sé es que no existe ningún Yeti.
0: ¡Yeti, Yeti, Yeti! ¡Ay!
3: ¿Qué fue eso?
1: Sea lo que sea, está en ese montón de nieve.
2: Yo sé lo que es.
3: Ya sé lo que vas a decir, pero no existe nada como...
0: Hola, amigos. Hola, Yuniqua. ¿A dónde va Tasha? ¡Oye, Tasha, regresa! ¡Tasha, soy yo, Pablo!
3: ¿Eres tú? ¡Oh, sí, eres tú! Ya les había dicho, no existe nada como el Yeti.
0: ¡Claro que sí! Yo soy el Yeti, escucha.
4: Pisar, pisar, pisar. Como un Yeti vamos a pisar. Pisar, pisar, pisar. Como un Yeti vamos a pisar.
0: ¡Yeti, Yeti, Yeti, Yeti!
3: ¡Cielos! ¡Eres un Yeti excelente!
0: Gracias, Tasha.
3: Y lo sé porque soy experta en el norte congelado.
2: Oye, Pablo, ¿puedo tomarte una foto?
0: ¡Claro!
2: La primera foto que se haya tomado de un Yeti. Pónganse a su lado, amigos. 3, 2, 1...
5: ¡Yeti!
0: ¿Saben? Hay otra cosa que deben saber sobre el Yeti.
2: ¿En serio? ¿Qué cosa?
0: A los Yetis nos gusta darle a la gente barriguitas de nieve.
1: ¡Oye! ¡Corre!
0: ¡Barriguitas de nieve! ¡Yeti, Yeti, Yeti, Yeti! ¡Barriguitas de nieve para ti!
2: ¿Qué fue eso?
0: Hablando de barriguitas, tengo hambre.
2: ¿Quieren ir a mi casa a tomar chocolate caliente?
1: ¡Claro!
0: ¡Ay, chocolate caliente!
2: ¡Y pasillos!
0: ¿Tienes pasitas?
1: Esa fue una excelente aventura congelada, ¿no creen?
3: Sí.
0: Por supuesto.
2: ¡Claro que sí!

0: ¡Adiós!
1: ¡Hasta luego!
2: ¡Hasta luego!
3: ¡La próxima!
4: ¡Hora de comer!
1: ¡Qué

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1: Con los hermanos Krabby.
2: Un día por la jungla fui y algo extraño fue lo que vi. Un gran lemur se balanceaba sin cesar. Saltando fueron tras de él, mil aventuras viví.

0: ¡Bajando!
1: Como un par de arañas. ¡Qué increíbles superestrellas son las arañas!
0: Sí, incluso fabrican su propio hilo.
1: Es magnífico ser como arañas.
0: Porque las arañas son superestrellas.
1: ¡Exacto! Solo tienes que dar un vistazo para saberlo. Las arañas son pequeñas superestrellas. Ahora llamemos a otra superestrella. ¡Nuestro Sabumafu!
0: ¡Sabumafu!
1: ¡El lémur ha llegado!
0: ¡Sabu está aquí! ¡Sabu! ¡Espera! ¡Sabu! ¡Oh! ¿Sabían que un superestrella lemur saltarín puede saltar hasta 10 metros de árbol a árbol? Tengo el presentimiento de que hoy va a ser de locura. ¡Le daré de comer a Sabu garbanzos! ¡Ah! ¡Oye, Sabu! ¡Garbanzos! Oye, aquí tienes. No los tomes todos, solamente uno.
1: Un garbanzo es suficiente para un lemur.
2: ¡Disculpen! ¡Sabumafu! ¡Oigan, hermanos! ¡Miren! ¡Lo veo y no lo creo! ¡Otro más! ¡Oh, hola! ¡Están en todas partes! ¡En todas partes! ¡Sabumafu! ¡Están en todas partes!
0: ¿Quién es Sabu?
2: ¡Pequeños animales! ¡Todos diferentes y todos subiéndose! ¿Quiénes pueden ser?
3: ¿Quién puede ser? El animal que ahora ves. Este misterio hay que resolver.
2: Uno estaba muy peludo. Además había otro. Uno con caparazón duro y ojos saltones.

0: pequeñas superestrellas. ¿Saben quiénes son? Uno se fue por aquí, y por ahí, y por aquí, y por ahí, y por aquí, y por ahí, y por aquí.
1: Uno viene por aquí.
2: Ay, se dispersaron por todas partes, ¿no es así?
3: Eso me hace pensar de qué estaba hablando Sabu. ¡Insectos!
4: ¡Manga chica! El misterioso animal está aquí.
2: Los insectos siempre se dispersan. Y si quieres encontrarlos, tienes que dispersarte.
3: ¡Vamos! ¿En dónde estarán escondidos?
2: ¡Por aquí! ¿Ves esta vara?
3: ¿Y?
2: ¡Te engañé! ¡Porque no es una vara!
0: ¡Insectos!
2: Es un insecto llamado palo. Y como parece un palo, puede esconderse.
3: ¡Un escorpión! Cuidado con este, porque tiene pinzas que pueden pellizcar y una cola que pica.
0: ¡Insectos!
3: Los escorpiones se esconden en lugares oscuros. Nunca se sabe dónde puedes encontrar insectos.
0: ¡Insectos!
2: Oigan, ¿cómo dar el primer paso si eres un milpies? El milpies tiene más de 400 patas y cuando camina es como una ola de patas.
0: ¡Insectos!
3: Una de mis favoritas, la mantis religiosa. Mira cómo se limpia el brazo con esos dedos que son parte de su boca.
0: ¡Insectos! ¡Adoro a los insectos! ¡Ah! ¡Oh! ¡Miren! ¿Quién es este?
2: Es una oruga. Viene en diferentes colores, formas y tamaños.
0: ¡Mírenla! ¡Ah! Se llamaré Chupaleta. Tiene piel verde como la de perro verde. Se llamaré Cachorro Verde. ¡Wow! ¡Cuidado! ¡Cuidado! ¡Mírenlo! ¡Mueve mucho la cola! ¡Son todos tan diferentes y a todos los quiero! ¿Y quién anda aquí? ¿Quiénes son?
3: Son escarabajos peloteros, Sabu. Los peloteros hacen bolas de excremento.
2: Porque esas bolas son su alimento y es donde ponen sus huevos.
0: ¡Hay insectos por todas partes! ¡Por todas partes! ¡Chris! ¡Cuidado!
2: ¡Buen ojo, Sabu! Tienes que mantener los ojos abiertos cuando buscas insectos. ¡Un escarabajo del Congo!
0: ¡No les gusta que los pisen!
2: A mí no me gusta pisar insectos.
3: ¡Hay insectos por todas partes!
0: ¡Sí! ¡Hay otro Congo talimango! ¿Cómo dicen que se llama?
2: Es un escarabajo del Congo. ¿Pero sabes qué, Sabu?
0: ¿Qué?
2: Hay muchas clases de insectos en el mundo, como este escarabajo del hongo.
0: ¡Oh, wow! ¡Se parece al Congo, pero no!
3: Observe ese blindaje.
0: ¡No me digas! ¡Es un escarabajo, ¿verdad?
3: ¡Así es, Sabu!
0: ¡Ahí hay otro escarabajo!
3: ¡Sí! ¡Un gorgojo sudafricano!
0: ¡Y otro más!
3: ¡El escarabajo jinete!
0: ¡Y otro más!
2: ¡El escarabajo redondo sudafricano!
0: ¡Hey, no lo creo! ¡Ese cambio de opinión se va por el otro lado! ¡Ah! ¡Insectos se van muy rápido! ¿Cuál escarabajo es cuál? ¿Qué escarabajo está molestando a cuál? ¡Ay!
2: ¿Sabes lo que todos los escarabajos tienen en común?
0: ¿Les gusta la nariz?
2: Sí, pero observa. Todos los escarabajos tienen un caparazón para proteger su delicado interior.
0: ¿Qué clase de escarabajo es ese? ¡Ah! ¡Es un martín escarabajo!
3: Lo asombroso de los escarabajos y muchos otros bichos es que a pesar de su armadura, pueden volar. Y así es como lo hacen los escarabajos. Cuando quieren volar, movilizan sus portaalas duras, sueltan las alas y se disparan.
2: ¿Sabías que las mariquitas también son escarabajos?
0: No, veamos cómo vuela este. Sí, es un escarabajo. Veamos cómo vuela Martín. Martín necesita más práctica. ¡Martín! ¡Cuidado con ese montón de tierra detrás de ti! Te lo advertí. ¿Qué hay con estas superestrellas en un montón de tierra? ¿Son escarabajos también?
3: No, son termitas. Las termitas no tienen caparazón como los escarabajos para proteger su cuerpo. Por eso construyen montículos duros donde vivir. Así se protegen ellas. Sin lugar a dudas, los insectos son superestrellas y deben serlo.
2: Porque muchas criaturas están tras ellos para comérselos, como el mono capuchino, que es bueno para localizar insectos escondidos.
0: ¿Se los come? ¿Quién más come insectos?
3: Hay una lagartija llamada Diablo Espinoso que gusta de masticar hormigas.
0: ¿Uno? ¿Dos? Le encantan los escarabajos.
3: Sí, y también a la araña del sol. Con tantas criaturas atacándole, a veces ni un caparazón es suficiente para proteger al escarabajo.
0: ¡Insectos! ¡Otro escarabajo! Dorado, brillante, caparazón duro.
3: No es un escarabajo, Sabu. Es una armónica.
0: ¿Armónica? ¿Y qué hace?
3: Sopla y lo averiguarás.
0: No hace nada, Martín.
3: Ya lo sé. Es porque tienes que tomar aire, poner los labios en ella y soplar.
0: Bueno. ¡A Mónica! ¡Le gusta ese sonido!

0: Oye, Chris, toca una.
1: ¡Oh, oh! ¡Chris, cuidado con el montículo! ¡Ay, qué golpe!
2: ¿Está creciendo esto?
1: No lo sé, pero ¿quién es el superestrella de patas grandes? ¡Wow! ¿Quién es este saltarín verde? El verde es sabroso, pero yo no como insectos.
2: Es un saltamontes de Florida.
1: Oye, ¿a dónde vas?
0: Los saltamontes tienen patas en posición para un gran salto, listos para arrancar en un momento inesperado.
1: ¡Como yo!
0: Así es.
1: ¡Insectos, insectos, insectos! ¿Pueden saltar así de fácil? ¿Saltar lejos? ¡Saltar lejos!
0: Pero aún siendo un gran saltarín, el insecto no se salva si no pone atención. Una criatura como el loris grácil puede esconderse y atraparle. Es un difícil mundo para los bichos. Por eso, los saltamontes son buenos saltarines, porque hay demasiadas criaturas que saltan sobre ellos. Ahora busquemos más insectos. Tengo la sensación de que hay un insecto por aquí en algún lugar.
1: ¡Insectos! ¿Vieron eso?
2: ¡Oye, Martin! ¡Qué increíble insecto!
0: ¿Dónde?
2: Justo aquí. ¿De dónde salió este montículo? Bueno, ya saben lo que hay que hacer cuando buscan insectos. Mirar de cerca. ¡Son termitas! ¡Son superestrellas de la construcción!
0: Estas pequeñas termitas hicieron este montículo. ¿Recuerdan cuando me tropecé en aquel montículo? ¡Ah! Apenas fue el principio.
2: Así es, Martín, porque millones de termitas llevan en la boca tierra mojada con su saliva.
1: ¿Saliva?
2: ¡Saliva! Y su saliva conglomera la tierra para hacer un montículo.
0: Este es un enorme montículo y tan duro como una roca. ¿Verdad, Sabu?
1: Me gusta estar aquí, puedo verlo todo.
2: A muchas criaturas les gustan las termitas y sus montículos, porque muchas criaturas dependen de estas pequeñas para sobrevivir.
0: Las termitas son uno de los más importantes insectos del mundo. Muchas criaturas se las comen, como el armadillo. Todo el día olfatea buscando termitas y hormigas.
2: ¿Y qué me dices del oso hormiguero? Siempre agradece un festín de termitas.
0: Y no olvides al trepatroncos, está loco por los insectos.
1: ¡Oh! ¡Ah! Estos insectos me recuerdan cierta ocasión en... ¡Oh, sí! ¡Subulandia! ¡Ah! Estaba saltando, birip, birip, birip, cuando escuché que alguien decía...
3: ¡Zipitidú! ¿Cómo estás tú, Sabu?
1: Parecía mi amigo Patas, pero no podía verlo por ninguna parte, por eso grité... ¡Hola, Patas! ¿Dónde estás?
3: ¡Aquí estoy!
1: ¡Ah! ¡Hola, Patas! Enseguida escuché un gran ruido y el suelo tembló. Sabu Mafusaurio se acercaba. Y yo salté al árbol para quitarme de en medio. Pero Patas se quedó ahí y Sabu Mafusaurio no lo vio.
3: ¡Auxilio! ¡Ayúdenme!
1: ¡Alto! ¡Le dije! ¡Sabu Mafusaurio, mira tus pies! ¡Mira!
3: Sí, sí, sí. Lo siento, no te había visto. No importa, gracias por salvarme, Sabu. Oye, ¿quieres volar conmigo? Te llevaré a dar un paseo.
1: Oh, Patas, soy muy grande para eso. Además, los insectos como tú ya sufren bastante.
3: Pero no olvides que soy una superestrella.
1: Oh. Puedo entender eso. ¡Santos insectos! ¡Le grité! ¡Vámonos!
3: ¡Quétate y a volar!
1: Y así fue. ¡Volamos! Y nos fuimos volando rodeando a Sabu Mafusaurio y nos divertimos. ¡Tan, tan!
2: ¡Qué gran historia, Sabu! Pero hay una cosa que quisiera saber. ¿Qué insecto tiene Martin en la espalda?
0: No tengo idea. ¿Y tú?
1: Permíteme. ¡Se fue!
0: ¿Había un insecto en mi espalda?
1: Ajá.
2: Lo más sorprendente de los insectos es que son buenos para esconderse y no se les ve.
0: Los insectos deben esconderse, porque hay muchas criaturas que los buscan y ya saben lo que otras criaturas les hacen a los insectos.
1: ¡Se los comen! Pero yo solo quiero ver al insecto que estaba en la espalda de Martin.
0: Igual que yo. Yo ni siquiera sabía que tenía uno en mi espalda.
2: Vamos a buscarlo y necesitaremos su ayuda. ¿Listos para ayudar? ¡Fabuloso! Díganos si lo ven.
1: No veo nada por aquí. No, ni por aquí.
0: ¡Rápido, por aquí! ¿Es esto lo que tenía en la espalda?
1: ¡Sí, sí! ¡Insectos a mí!
0: ¡Excelente, lo encontraste!
1: ¡Insectos a mí!
2: ¿Qué dices con insectos a mí?
1: ¡Eso! ¡Que hay muchos insectos cerca de mí!
2: Es una ninfa de los bosques de Malasia. uno de los más grandes insectos del mundo.
1: ¿Una ninfa de los bosques? Parece una hoja que está viva.
0: Ah. Exacto, Sabu. Así es como se esconde de esas criaturas que tratan de comérsela, actuando como una hoja.
2: Y si eso no funciona, estas afiladas y puntiagudas espinas en su cuerpo harán pensar a cualquier criatura antes de comérsela.
1: ¡Oh! ¡Santos insectos! ¡Espinas para protegerse!
2: Escucha, Sabu. Hay orugas que tienen espinas con puntas venenosas para protegerse, pero otras no tienen tanta suerte.
0: Así es. ¿Recuerdas cuando vimos aquella oruga de la seda? Creíamos que iba trepando un arbusto, pero cuando nos acercamos, vimos dos insectos prendidos a ella.
1: ¿Para qué?
2: Cuando nos acercamos más, vimos que los insectos chupaban los jugos de la oruga. Créeme, es un mundo duro el de los insectos.
1: ¡Insectos! Oye, Martín, Chris, me siento insectoso. No me siento, oye, igual, algo que no sé explicar. Sé muy bien qué voy a hacer. Seré insecto como tú, insecto. ¡Insecto! ¡Insecto! ¡Un insecto feliz y con melón! ¡Me siento insecto como tú, insecto! ¡Insecto!
2: Sabu, estás muy inquieto. Pero me pregunto, ¿qué se sentirá ser un pequeño insecto?
0: ¡Cuidado con tu deseo! ¡Abajo!
1: No parece que sea un... ¡Un momento!
2: ¡Es un pato!
0: ¡Wow!
1: ¿Come insectos?
0: No, solo plantas acuáticas.
2: ¿Qué estará haciendo nuestra amiga?
4: Me encantan las hormigas. Ayer vi a muchos niños pateando un hormiguero. Corrí hacia ellos. ¡Esperen! Vengan a ver. Les dije cómo son las hormigas. Para empezar, son increíblemente fuertes. Si yo fuera tan fuerte como una hormiga, creo que levantaría un auto. Les mostré el agujero donde entran y que por dentro es como una enorme vecindad. Las hormigas hacen túneles y cuartos para vivir. Las hormigas son lindas. Hola, pequeña.
2: Afortunadamente, Jackie está ahí para darles una mano.
1: ¡Los necesitamos! ¡Son buenos!
0: Así es, Sabu. Si los insectos desaparecieran, muchas otras criaturas desaparecerían.
2: Y los insectos son increíbles, no solo por ser increíbles,
0: sino también porque todo el planeta depende de ellos.
1: ¡Todo el planeta depende de insectos superestrellas! ¡Me gusta!
2: Por eso siempre decimos, sean buenos con estos pequeños.
1: Oigan, nuestra antena siente vibraciones.
5: Al armario se dirigen, de viaje ya se van. Al armario se dirigen, su equipaje guardarán.
2: Vengan, les mostraremos lo que decimos. Vamos al mundo de esas increíbles criaturas y veamos qué tan importantes son.
0: Y veremos cómo los insectos lo ven.
5: Van tras una aventura y no saben qué llevar. Del armario al fin eligen cosas que les servirán.
0: ¡Hasta luego! Ah, insectos a mí. Mira esa hermosa telaraña.
2: Es asombroso cómo las arañas las tejen.
0: Me pregunto cómo se sentirá estar en una telaraña todo el día.
2: ¡Nos haremos pequeños!
6: Esto es increíble. Es como estar atorado en una red gigante. ¡Sí! ¡Todo se ve enorme! Especialmente esa araña. ¡Wow! ¡Y esa mariposa! ¡Tiene el tamaño de un aeroplano! ¿Qué me dices del mosquito que está atrapado en la telaraña? Me parece que el mosquito es para la araña. ¡Muévete, Chris! No quiero terminar como él. ¡Olvídate de la araña, Martín! ¡Alguien más nos está mirando! ¡Y parece estar hambriento de insectos! Un gorrión tiene razón, no nos pierde de vista. Tal vez sea mejor salir de aquí antes de que el pájaro nos convierta en almuerzo. ¡Vamos a crecer!
0: Fue fabuloso ser araña hasta que el pájaro llegó.
2: Sí, pero no habría muchos pájaros si no hubiera insectos, porque muchas aves los comen.
0: ¡Gris, cuidado! Hormigas cortahojas. ¡Qué asombrosos insectos!
2: Estas pequeñas son trabajadoras superestrellas. Llevan las hojas a su casa para fabricar comida.
0: ¡Wow! ¡Hagámonos pequeños!
6: ¡Ah! Estas hormigas están muy ocupadas. Sí. Oye, tengo una idea. Ayudemos a estas hormigas a recoger hojas.
4: ¡Qué gran idea!
6: Las cortahojas cortan secciones de hojas y las llevan abajo en su espalda.
4: Una hormiga carga 10 veces su propio peso.
6: ¡Es fabuloso ser hormiga!
4: ¡Mira! ¡Ya casi llegamos al hormiguero!
6: ¡Sí! ¡Al final de la línea!
4: ¡Lo logramos!
6: ¡Sí! ¡Eso es, muchachos!
4: ¡Uf! ¿Quién es ese?
6: Tiene garras largas y afiladas, una nariz puntiaguda demasiado activa y una lengua larguísima.
4: ¡Martín! ¡Acabas de describir a un oso hormiguero! ¡Come termitas y hormigas!
6: Pensará que somos hormigas. Tenemos que salir de aquí. ¡Es hora de
4: crecer!
0: Las hormigas son increíbles superestrellas.
2: Si no hubiera hormigas o termitas, no habría ningún oso hormiguero.
0: ¡Saltamontes por todos lados!
2: ¡Nos haremos pequeños!
4: ¡Hola, amigo!
6: ¿Qué haces ahí?
4: El saltamontes tiene 6
6: patas. Los saltamontes son asombrosos.
4: La de atrás las usa para saltar
6: y vaya que salta. Distancias de 20 veces su cuerpo. Sería como yo, saltando casi medio campo de fútbol.
4: ¡Sí! Además tiene 2 antenas que usa para olfatear y, como los grillos, frota sus alas y patas traseras para hacer sonidos. También tiene pinzas para trepar.
6: Oye, ¿es Jackie?
4: ¡Es Jackie!
6: ¡Jackie!
4: ¡Jackie!
6: ¡Jackie! ¡Jackie!
7: Me encanta pasar por el bosque. Hemos visto lindas criaturas.
6: Ojalá. Somos pequeños, ¿recuerdas?
4: Puede que no nos vea.
6: Tiene derecho a... ¡a nosotros!
4: ¿Y si no nos ve? ¿Y si...?
6: ¡No nos pises!
4: ¡No!
6: ¡No!
4: ¡No!
6: ¡No!
4: ¡No!
6: ¡No nos pises!
4: ¡No!
7: ¡Saltamontes! Por poco y los piso. Qué bueno que veo por dónde voy. Así no piso estas pequeñas criaturas.
6: ¡Qué bueno que Jackie busca esas pequeñas criaturas!
4: Ahora sabemos lo que se siente ser insecto. ¡Es un mundo diferente!
6: Apuesto que al ser tan pequeño, Sabu se verá totalmente diferente.
4: ¡Vamos!
6: ¡Como saltamontes! ¡Volvimos!
1: Ah, ¡insectitos! Yo soy grande y ustedes pequeños como insectos. Oigan, chicos, tenemos que ver esos insectos.
6: ¡Recuperaremos nuestro tamaño!
1: ¡Vamos, deprisa! ¡Me están lamiendo!
0: Sí, lengua de mariposa. No hay nada más asombroso que las mariposas y sus extraordinarias lenguas.
2: Es porque su lengua está en espiral. Algo así como lo que soplamos en los cumpleaños.
0: Sí, los espantasuegras.
1: ¡Me hacen cosquillas! Y me lamen porque les gusto.
0: Sí, también chupan de tu piel la sal y los minerales. ¿Recuerdas en el Amazonas cuando vimos cientos de mariposas en el banco de arena de un río? Estaban chupando la sal y los minerales del fango.
2: Pero las mariposas no solamente chupaban sal en ese lugar. Le estaban chupando la sal de los ojos a una tortuga. Le chupaban los ojos, y le chupaban los ojos, y le chupaban los ojos. Y cuando la tortuga se cansó de que la estuvieran molestando, se tiró al río.
0: Así fue.
1: Está bien, pueden chuparme el ojo. Me hacen cosquillas. Chris, ¿quién depende de las mariposas?
2: Bueno, el sapo, por decir alguno. La mariposa monarca se sienta en una vara sin notar al sapo abajo. Y luego, ¡bang!, de pronto se la come. Por eso la mariposa vuela en zigzag, para no ser atrapada.
1: Insectos a mí, procuraré fijarme por donde salto. No quiero aplastar ninguna mariposa. Quiero hablarle a todo el mundo de los insectos superestrellas. Sí, como le hablé a todos sobre patas en Subulandia. Iba yo saltando, birip, birip, birip, birip, birip, birip, birip, birip.
8: Oh, ¡hola!
1: Cuando escuché una voz, me senté por si la escuchaba otra vez.
8: ¡Sabu Dabi Dabi, hola!
1: ¿Quién dijo eso?
8: Yo, me llamo Patas.
1: ¡Guau, wow, eres súper!
8: Y soy súper estrella, vamos, corramos.
1: ¡Ah! ¡Ah! ¡Ah! ¡Ah! ¡Qué rápido corres, Patas!
9: ¡Oh, Patas! Es súper rápido y tiene un súper nombre.
8: Oh, gracias. Muchas gracias. Sujétate, pequeño lemur.
1: Y todo el mundo empezó a notar que Patas era un súper estrella.
10: ¡Corre, Patas! ¡Corre! ¡Sí!
8: ¡Ay, sí, qué bien! Me gusta todo lo que hace.
11: Eso veo. ¡Oh!
1: Y entonces Patas empezó a volar.
10: ¡Es una superestrella!
1: Verdicky tenía razón. Patas era un superestrella. Y durante todo el día, todos en Subulandia festejaron a Patas y su superestrellato. ¡Tan, tan! Patas era uno de mis mejores amigos.

0: yo ya me voy. ¡Adiós!
1: También nosotros nos vamos, porque aunque vimos muchos insectos hoy, hay millones y millones más.
2: Muchas criaturas en el mundo son insectos. Si empezamos ahora y vemos un insecto por minuto, ni aún así los veríamos todos. ¡Adiós!
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0: secreta.
1: Entonces, ¿crees que podemos ver al monstruo de la Laguna de los Renacuajos?
2: Oh, no, no hay tal cosa. En realidad, no.
3: No estoy seguro. Conozco a una termita que tiene un amigo que conoció a una cucaracha que conoce a una serpiente que dice que lo vio.
1: He oído decir que es tan grande como una colmena y con 6 ojos brillantes.
3: Y dientes tan grandes como espinas de rosal.
2: ¿Dientes tan grandes como espinas de rosal? ¡Ay, no!
1: Hiro, solo estamos jugando.
2: Sí, lo sabía.
3: ¡Cuídense, monstruos! Soy Pijin y Buzz, el invencible. El más valiente cazador de monstruos de todo Sunny Patch.
1: Ya empezó. Oh, oh. ¿Ah? ¡Wow!
2: ¿Qué es eso?
3: ¿El viento?
2: A mí no me sonó a viento.
3: Quizás en Dragón y Rebote tratando de asustarnos.
1: No vamos a caer en su tonta broma, ¿verdad? Oh.
3: ¿Qué les dirá que no tenemos miedo?
1: Yo lo haré.
3: Bueno, Dragón y Rebote inventaron un buen truco esta vez, ¿cierto?
2: Sí. Casi lograron parecerse a una...
1: ¡Ah! ¡Una gigantesca rana pasca insectos!
4: ¡Oigan! Por favor, no se vayan, por favor.
3: ¡Hiro, corre! ¡Es una rana!
1: ¡Las ranas comen insectos!
2: ¡Esta no, chicos! ¡No puede! ¡Miren su lengua!
1: ¡Pobre pequeña!
3: ¿Pequeña?
2: Creo que necesita nuestra ayuda.
3: Pero chicos, tan pronto suelte su lengua, hará emparedados con nosotros.
4: Oh, yo no haría eso. Lo prometo, solo suélteme, por favor, ¿sí?
1: ¿Cómo te llamas?
4: ¿Feliz?
1: ¿Feliz?
2: Creo que quiere decir Félix.
4: ¡Sí! ¡Félix!
3: Chicos, realmente no se la soltaremos, ¿no es así?
1: Bueno, pronto celebraremos el día de ser bueno con los insectos.
2: ¿Y ser bueno con los insectos no debería significar ser bueno con todos los animales?
1: Tienes razón. ¡Vamos!
5: ¡Aquí viene el campeón en esquivar gotas de rocío de Sunny Patch! ¡Cuidado abajo! ¡Oh, no! ¡No lo harán!
3: ¡Corre, corre!
5: ¡Prepárense para mojarse!
6: ¡Oh, cielos!
7: Casi siempre me baño en la tina, no en una silla.
8: Lo siento, papi. Jugamos a esquivar gotas de rocío.
6: ¿Tan cerca del hueco hogar?
5: Sí. Verás, siempre lo jugamos en tierra, pero es mucho más divertido en lo alto de una rama.
6: ¿Sabes qué es divertido? Secar ese desastre antes de que alguien se caiga.
3: ¡Sí, mami! ¡Ay, no, mami!
1: ¡Casi la tengo, Félix!
3: ¡Levántala!
1: ¡Levántala!
9: ¡Gracias, gracias!
3: Oye, ¿tienes que ser tan saltarín cuando estás feliz?
9: Lo siento, pero ustedes, insectos, son los mejores amigos que he tenido.
1: ¿Amigos?
2: ¿Ranas e insectos siendo amigos? Es un pensamiento cómico.
9: ¿Cómico? ¿Por qué cómico?
1: Nunca antes lo había oído. ¿No tienes ranas amigas?
9: Realmente no. No encajo con ellos. Es decir, tengo patas palmeadas, salto y todo lo demás, pero... ¿pueden guardar un secreto? No como insectos.
2: ¿Una rana que no come insectos? ¡Increíble!
9: ¡De verdad! ¡No lo hago! Como semillas y lo que queda en las cáscaras después de que las ardillas se van.
3: ¿Has probado las bayas?
1: Te encantarían los arándanos y las moras.
2: Y las fresas, las cerezas. Son deliciosas.
9: ¡Suena rico!
2: Ven, te ayudaremos a encontrar algunas.
3: ¿Ranas e insectos juntos recogiendo bayas?
1: ¡Vamos, Pijin y Buzz! ¡Félix parece amigable!
2: ¿Listo? ¡Firme! ¡Dispara!
1: Tal vez deberías apuntar un poquito más alto ahora.
9: Muy bien. pero mi puntería nunca ha sido muy buena. Deberían ver a mi papi y a mi mami. ¡Nunca fallan!
2: Solo necesitas seguir practicando, Félix. ¿Listo? ¡Firme! ¡Dispara!
3: Estaremos aquí todo el día. Lo que necesitas es un blanco para lengua. ¡Apunta a esto!
9: ¡Bien! ¡No te muevas! ¡Concéntrate, Félix! ¡Eso es!
3: ¡Ah! ¡Me atrapó! ¡Me atrapó! ¡Ah! ¡Oh,
0: no! ¡Félix!
3: ¿Qué has hecho?
9: Lo siento, Pillín, lo siento. ¿Estás bien? Te dije que mi puntería era terrible. Por favor, no te enojes conmigo.
3: Estoy lleno de baba de rana.
9: ¿Significa que ya no somos amigos?
3: Al menos no me comiste.
2: Por cierto, ¿qué te pareció la valla, Félix?
9: Sabe mucho mejor que Pillín. ¡Rica!
1: Félix, ¿te gustaría hacer un juego con nosotros?
9: ¿Qué tal salto de rana? ¡Sé todas las reglas!
2: ¡Oh, cielo! ¡Oh, no! ¡Aquí vamos de nuevo!
5: ¡Ya está! Aquí tienes, mami. Ahora vamos a saltar en los hongos. ¡Adiós!
6: ¡Con cuidado, queridos! ¿Qué pasará con Dragón últimamente? Está demasiado travieso.
7: Oh, está creciendo. Es todo. Buscando aventuras.
3: ¡Salta! ¡Salta! ¡Salta! ¡Salta! ¡Chispas! 4, 3, 2, 1, ¡juguemos!
2: ¡Félix! ¡Puedo verte!
3: ¡Sí!
9: No me divertía tanto desde que era un renacuajo. Nunca los olvidaré, amigos.
2: ¿Por qué nos olvidarías?
1: Nos verás mañana, tonto.
9: ¿Ah, sí?
3: Seguro. Ahora somos tus amigos. Te veremos aquí mañana en la mañana.
9: ¡Rana en marcha! ¡En marcha!
6: ¡Niños! ¡Hora de comer!
7: ¡Bayas picadas y sopa de manzana verde! ¡Dos de mis favoritas!
2: Apuesto a que a Félix le gustaría también.
3: ¿Félix? ¿Quién es Félix?
1: Es un nuevo amigo.
6: ¡Qué bueno! Pero no recuerdo haber oído antes su nombre.
1: Lo conocimos hoy.
7: ¿De veras? ¿Qué clase de insecto es Félix?
1: Bueno, él es una...
10: ¡Rana!
6: Arácnidos, ¿qué te pasa?
10: Una nueva familia de ranas fue vista cerca de aquí.
6: ¡Oh, no!
10: Están allá afuera, en algún lugar, esperando para atacar.
6: ¿No crees que estás exagerando?
10: Nunca menosprecies a una rana. Son máquinas, comearañas, verdes y malas.
2: No todas.
1: ¡Hiro!
10: ¿Qué sabes tú de ranas?
3: ¿Qué sabes sobre las ranas, Arácnidos?
10: Demasiado. Estaba cerca de la laguna de los renacuajos, almorzando.
11: ¡Cuidado! Oh. Ese fue un buen intento, Arácnidos.
6: ¡Ten cuidado!
10: No me quejaría si yo fuera tu cena. ¡Una rana, auxilio! Bailarín, ¿has visto a una rana de cerca? Tiene grandes ojos y una lengua larga y pegajosa. Pero aunque era horrible, la miré fijamente a los ojos. ¿Ya? ¿Ya se fue?
1: ¿Y qué pasó, Arácnidos?
3: Sí, ¿te comió la rana?
10: Obviamente no, chinchecita. En el último segundo, se me ocurrió un brillante plan. ¡Auxilio!
6: ¡Vamos! ¡Suéltalo!
9: ¡Te tengo!
10: ¿Y por eso es que digo que todas las ranas son malas. Así que debemos tomar medidas para impedir que invadan Sunny Patch.
6: Arácnidus, ¿no crees que podrías estar exagerando un poco?
10: ¿Exagerando? ¿Crees que le estoy dando demasiada importancia a este desastre?
6: Creo conveniente que mis pequeñines aprendan que las ranas pueden ser peligrosas, pero no tienen que estar asustados, pequeños.
12: Mami tiene razón, pandilla, pero debemos tener mucho cuidado con ellas.
10: Bueno, voy a formar el escuadrón antirrana de Sunny Patch. Y si alguna rana sale de la laguna de los renacuajos, la echaremos. Tomen nota de lo dicho.
5: ¿El escuadrón antirranas de Sunny Patch? ¡Chispa, suena bien! ¡Quiero unirme!
6: No creo que sea buena idea, dragón.
12: Aún así, por seguridad, creo que no debemos ir a la laguna de los renacuajos por ahora.
1: ¿Cuánto tiempo?
12: Al menos hasta que acaben las lluvias, chicos. Para entonces, la familia rana ya se habrá ido.
2: Esto no es justo, chicos. Félix no se parece a la rana del cuento de Arácnidus.
13: Y prometimos verlo en la laguna de los renacuajos por la mañana.
1: Me hará mucha falta jugar con él.

0: Hiro! Pijin! Ruby!
1: ¡Yuhuu!
0: ¿Dónde están, amigos?
2: Oh, espero no haber herido los sentimientos de Félix.
3: Ya oíste a papi y a mami. Dijeron que la laguna de los renacuajos está prohibida.
2: Esperen, eso no significa que Félix también. Vamos a enviarle un mensaje para verlo en otro lugar.
3: ¿Pero cómo le enviaremos el mensaje?
2: Sabemos que a él le gustan las vallas, ¿verdad?
3: ¡Sí!
2: ¡Vengan conmigo! ¡Espera, dragón!
3: Papi y mami no estarían felices si supieran que estamos haciendo esto.
4: ¡Vamos! Unirnos al escuadrón antirranas parece divertido. ¡Oh!
2: ¡Oh! ¡Oh! ¿Dragón?
5: No encontrarán una criatura más traicionera y peligrosa que una rana.
4: ¿Qué estás haciendo, Arácnidus?
5: ¿A ti qué te parece, ah?
6: Construimos una torre para vigilar a las ranas.
4: Oh.
6: Oh, lo siento, Frank.
4: Arácnidus, ¿podemos entrar a tu escuadrón?
5: Bueno, soy algo exigente con los que dejo unirse a mi escuadrón anti-ranas.
6: Oh, vamos, Arácnidus, déjalos entrar. ¿Señor?
2: Señor Arácnidus, ¿podemos ayudarle a construir su torre?
4: Sí.
5: Muy bien, están dentro. Levanten una pata, ala o aguijón.
2: ¡Sí!
5: Por este acto los nombro miembros del escuadrón antirranas de Sunny Patch. Grado juvenil, por supuesto.
6: ¡Bienvenidos a bordo, chicos!
4: ¡Sí! Oh, oh. ¿Y cuál es nuestra primera aventura?
5: Búsquenme una valla, desayune poco.
4: ¡Sí, sí, vamos!
2: ¡Qué bien, qué bien, qué bien!
7: ¿Qué hacen ustedes dos allá abajo?
8: Escondernos de las ranas.
9: ¿Crees que sus lenguas lleguen hasta aquí?
7: No, cariño, no llegan. Si están lejos de la laguna de los renacuajos, no hay de qué preocuparse. Miren, es un hermoso día soleado. ¿Por qué no salen y juegan un poco?
8: No hace falta, mami.
9: Sí, podemos ver bien el sol desde aquí.
10: Tengo una idea, pandilla. ¿Por qué no acompañamos a mami en su paseo hasta la plaza del pueblo?
7: Hasta podríamos dar una vuelta por el café Abeja Melífera.
8: Bueno, mami.
9: ¿Sí?
2: Ruby, ¿ves a Félix?
3: Sí, por la orilla de la laguna de los renacuajos.
2: Bien, vamos. ¿Listo? ¡Dispara!
3: Un poco lejos.
2: No hay problema. Apuntaremos un poco más cerca.
9: ¡Listo! ¡Dispara! ¡Dispara!
11: ¿Ah? ¡Vaya!
3: ¡Funcionó! ¡Sigan con las vallas!
9: ¡Dispara! ¡Dispara!
11: ¡Están lloviendo vallas!
2: No, Félix. Éramos nosotros.
11: ¡Hurra!
9: También es bueno verte, Félix, pero ¿podrías saltar un poco menos?
11: Lo siento. Es la forma como las ranas dicen. Los extrañé muchísimo. Estoy tan feliz de verlos y vamos a jugar y a ser amigos.

0: allá, por allá. Algo se mueve por la hierba.
1: ¡Rana! ¡Rana!
2: ¡Por allá! Oh,
3: oh. Lo siento.
4: ¿Es una rana?
0: No, son solo Pillín, Rubí y Giro jugando a los piratas. Chispas.
5: Escuadrón, enfoquen hacia la laguna de los renacuajos. De allí vendrá la invasión de ranas.
1: Atención, marineros. ¿Dónde enterraremos nuestro tesoro pirata?
6: Allá en la isla desierta, Capitán Pillín.
1: ¡Leven anclas y alcen velas del vapor feliz!
7: ¡Ey!
1: Oigan, chicos, miren.
6: Enemigos de cabezas hinchadas.
1: ¡A la carga!
2: ¡A la carga!
5: Semillas de dientes de león. Qué raro. ¿Ah? ¡Rana! ¡Rana!
1: ¡Rana! ¡Rana!
5: ¡Rana!
1: ¡Rana!
5: ¡Mantengan posiciones!
1: ¡Calladitos! ¿A dónde vas?
5: ¡Vienen las ranas! ¡Vienen las ranas!
1: ¡Rana! ¡Rana!
4: ¡Cálmense todos! ¿Alguien vio en realidad a una rana?
2: ¿Qué quieres decir? ¡Claro que yo sí! No, yo no la vi.
3: Sí, yo tampoco.
0: Voy a averiguarlo. ¡Vamos, chicos!
1: ¡Espera, dragón!
2: ¡No te precipites, dragón!
0: ¡Vamos! Sí,
2: Arácnidus nos ordenó mantener nuestras posiciones. Apestín, ¿qué tal si mantienes tu posición y yo voy en contra del viento?
3: Por mí está bien, amigo Frank.
1: Chispas, no creo haber visto nunca un nudo tan grande.
6: Esto podría demorar, Félix.
8: Ya estoy acostumbrado.
4: Dragón, ¿qué estás haciendo?
0: Cuando encontremos a esa rana, la salpicaremos por todas partes con estas vallas.
1: Yo no quiero llegarle tan cerca.
0: Vamos, rebote, seremos héroes. ¡Una rana azul saliendo!
1: ¡Cielos! Lo mismo digo.
5: ¡Vienen las ranas! ¡Vienen las ranas! ¡Ay, uff! ¡Es una invasión!
0: Arácnidus, cálmate. Asustar a todos en Sunny Patch no ayudará.
9: ¿Estás seguro de eso, Arácnidus?
5: ¡Absolutamente! Los miembros juveniles de mi escuadrón antirranas estaban en la torre conmigo.
0: ¿Qué miembros juveniles?
5: Ah, sí, bueno, Frank, la luciérnaga, Apestín, claro, y Dragón, Rebote, Petunia. Ella es muy dedicada, por cierto.
9: ¿Qué?
0: Si en verdad hay una rana allí afuera, ¿cómo pudiste dejar solos a los niños?
5: Bueno, tuvieron mucho entrenamiento antirrana.
0: Vamos, Holly, bailarín y copito, quédense cerca.
5: Sí, así es. ¡Vamos todos! ¡Alejen a las ranas!
4: Dragón, no creo que esto sea una buena idea.
1: Tiene razón. Las ranas asustan.
0: Si ustedes quieren, devuélvanse. No le temo a una... ¡Corran! ¡Corran todos! ¡Es una rana!
1: ¿Podrían hablar más bajo? Tratamos de desenredar una lengua.
0: ¡Pero es una rana!
6: ¡Oh, silencio, dragón! ¡Es solo Félix!
1: No parece temible.
6: Él es nuestro amigo. Félix, estos son nuestros hermanos Dragón y Rebote y nuestra hermana Petunia.
4: ¡Hola!
1: ¡Hola, Félix!
8: ¡Mucho gusto!
4: Tampoco suena temible.
0: Tal vez no, pero Arácnidus dice que todas las ranas son monstruos.
4: ¿Arácnidus?
1: ¡Sí! ¡Él vio a Félix!
4: Y corrió a la plaza del pueblo para alertar a los otros.
1: ¡Oh, no! ¡Tenemos que liberarlo pronto!
0: ¡Dragón! ¡Rebote!
9: ¡Frank! ¡Apestín!
0: ¿Dónde están nuestros pequeños?
5: Les dije que se quedaran aquí.
2: Pero es que se fueron a perseguir a la... ¿Cómo se llama?
9: Rana.
2: ¡Eso es la rana!
0: ¡Holly!
9: ¿De veras ustedes vieron a esa rana? ¿No?
2: No, en verdad no.
9: Entonces no entremos en pánico.
5: ¡La rana tiene a los niños! ¡La rana tiene a los niños! ¡Atrápenla! ¡Atrápenla a la carga!
0: ¡Allí viene Arácnidus!
6: ¡Con muchos insectos! ¡Deprisa!
8: ¡Por favor, pronto!
0: Nunca la soltaremos a tiempo.
6: Oigan, tengo una idea.
5: Yo vi a la rana por allí junto a esos dientes de león.
0: ¡Síganme! ¡Deprisa, vamos!
5: ¡Al ataque! ¿Dónde está? ¿Dónde está la criatura?
1: ¡Hola a todos!
4: ¿Qué criatura?
5: ¡La rana!
6: No veo ninguna rana.
0: Ay, estamos tan felices de ver que están bien.
9: Arácnidus nos tenía preocupados.
5: Pero estaba aquí. La vi desde la torre.
4: Yo no la vi desde allí.
0: Quizá creyó que la había visto.
7: Tal vez necesita gafas.
10: Bien, Arácnidus solo trataba de protegernos. Ha estado muy preocupado por esas ranas.
9: Y a veces, cuando le temes a algo, haces cosas un poco tontas.
5: Yo vi a esa rana y no descansaré hasta encontrarla y echarla de Sunny Patch para siempre.

0: ¿Puedes entregar mi lengua, por favor?
1: No hay problema.
2: Hasta que resolvamos cómo explicarle a papi y mami, debemos tener a Félix como un secreto.
1: Cambiaste mi modo de pensar sobre las ranas.
3: Yo también aprendí algo, amigos. ¡Es divertido ser bueno con los insectos!

0: Pinky Dinky Doo. En la gran ciudad, Pinky Dinky Doo cuenta muchos cuentos alegres como tú. Ella es muy chistosa y repite todo el día.
1: Esto es algo que no se ve

0: quiero crecer. Señor Cobaya, ¿qué está haciendo?
1: Me está regando para hacerme crecer. Mamá siempre riega las plantas para hacerlas crecer, así que ¿por qué no regarme a mí?
0: ¿Y funciona?
1: No, solo me está mojando. Pinky, estoy cansado de ser pequeño. Quiero ser muy, muy grande. Quiero ser... ¡colosal! Eso significa ser súper, duper grande y alto.
0: Bueno, aún estás creciendo. Un día serás lo suficientemente alto.
1: Pero quiero ser... ¡colosal ahora!
0: ¿Súper, duper... colosal ahora? Se me ocurre una gran idea.
1: Pinky, ¿inventarás un cuento?
0: Sí, señor.

0: De acuerdo. Una mañana en la gran ciudad... Dinky-Dinky-Doo estaba muy emocionada. Ella estaba segura de que había crecido al menos 2 centímetros. Así que decidió ver exactamente cuán alta estaba. Con mi ultra lujoso metrómetro, el cual dice exactamente cuánto he crecido. Lo único que debo hacer es presionar el botón y el metrómetro hará el resto.
1: ¡Saludos, Pinky Dinky Doo!
2: ¡Cielos! ¿También puede hablar?
0: Señor metrómetro, ¿cuánto he crecido?
1: Exactamente 0 centímetros.
0: ¿Cero? ¡Eso es nada!
2: ¿Por qué tienes tanta prisa en crecer, Pinky Dinky Doo?
0: Un chico en la escuela me llamó Pequeña Enana Doo y no me gusta que me llamen así. Pinky quería ser alta, quería ser... colosal. Y tan pronto como sea posible.
2: Espera un momento, Pinky. Te entiendo. No es fácil ser pequeño.
0: Bueno, no lo seré por mucho tiempo, gracias a mi gran supermetrómetro.
2: ¿Y qué sucedió luego?
0: Veamos. El metrómetro también te deja establecer qué tan rápido crecerás. De súper lento a súper rápido.
2: ¡Grandioso! ¿Y cómo está establecido ahora?
0: Ahora está puesto en súper lento. ¿Súper lento? Eso no es para mí. Quiero ser... ¡colosal! Y quiero ser... ¡colosal ahora!
1: Linky, Linky, tú crecerás ahora un pie.
0: ¿Un pie? ¡Claro que no!
1: No esa clase de pie. Crecerás muchos metros más.
0: ¡Oh! ¡Así está mejor!
1: Que sean el doble de metros.
0: Pinky Dinky Doo estaba contenta. Gracias al metrómetro podría hacer cosas que antes no podía hacer. En el desayuno, ella podría alcanzar el estante más alto por sí sola. ¡Yo lo tomaré! ¿Qué desayunaremos? ¿Qué les parece, canoas cubiertas de chocolate? No, muy flotante. ¿Y este pato danzarín?
3: Un cuac aquí, un cuac allá. Soy un pato. ¡Cuac, cuac!
0: No, muy actuado. Oye, ¿qué les parece un poco de cereal con azúcar? Perfecto. Fue buena idea que Pinky comiera un buen desayuno, porque en la tarde iría a jugar baloncesto en el estadio Hop the Dog.
4: ¡Un, dos, tres, cuatro, hazlo!
0: ¡Sí! Y al llegar la tarde, ella estaba tan gigante que podía recoger manzanas de los árboles en el parque Snack Dab. Sí, Pinky estaba tan feliz de ser alta y de seguir creciendo cada minuto. Pinky estaba tan alta que el metrómetro comenzó a sacudirse y a temblar.
1: ¡Peligro! Pinky Dinky Doo está creciendo mucho y muy rápido.
2: Eso no suena muy bien. Mejor le digo a Pinky.
0: Así que Tyler sin Samsung corrió por la puerta.
2: ¡Pinky! ¡Pinky! ¡Eres... colosal!
0: Lo sé. Estoy creciendo muy rápido.
2: El metrómetro va a explotar.
0: ¡Oh, no! ¡Cielos! ¡Estoy creciendo mucho y muy rápido! Pinky tenía que arreglar el metrómetro para volver a su tamaño normal. ¿Pero cómo? Estoy tan alta que ni siquiera quepo en mi edificio. ¿Qué haré ahora? Parece que es hora de que piense en grande.
5: Tengan cuidado, chicos. Pinky va a pensar en grande.
0: Si tengo un problema y no sé lo que hacer, pienso, pienso, pienso y pienso. Y ahora lo sé.
6: ¡Vamos, Pinky, piensa!
0: Y luego sucedió. A Pinky se le ocurrió una gran idea. Pinky 22 supo qué hacer. Soy muy alta para arreglar el metrómetro, pero tengo un hermanito que tiene el tamaño adecuado. ¡Tyler! Así que Pinky le hizo un dibujo a Tyler para que supiera cómo ayudar. ¡Despierte, señor Cobaya! Necesito de su ayuda.
7: No, está bien.
0: Tome, dele esto a Tyler.

0: cobaya.
1: ¡Hola!
0: ¡Es un gran plan! Espero ser lo suficientemente alto.
2: Tyler Simpson zoom hasta la habitación en donde el metrómetro estaba a punto de estallar.
0: Se supone que debo jalar esta palanca, pero está muy alta. ¡Oigan! ¡Tengo el tamaño adecuado!
2: ¡Vaya! Creo que me estoy poniendo pequeña. Creo que me estoy encogiendo.
0: Vi a Pinky cuando estaba bajando, pero ¿a dónde fue?
3: ¡Yuhu! ¡Aquí estoy!
0: ¡Pinky! ¡Ya tienes de nuevo tu tamaño normal!
3: ¡Sí, señores positones!
2: Gracias por ayudarme, hermanito.
0: Sí, ya tienes el tamaño perfecto de Pinky.
3: Y el tamaño normal es bueno para mí. De hecho, es perfecto.
2: Y eso fue exactamente lo que sucedió. Más o menos. El fin.
0: Grandioso cuento. Tenía el tamaño adecuado para alcanzar la palanca y arreglar el metrómetro.
3: Sí, bien hecho, hermanito.
0: Nunca se sabe cuándo ser pequeño puede solucionar un problema. ¡Colosal! Creo que es hora de jugar.
3: Digan queso, por favor.
4: ¡Queso!
3: Muy bien. Ahora el juego de palabras sofisticadas. Juego de palabras sofisticadas.
0: Es mi favorito.
3: En mi cuento, la gran palabra sofisticada fue...
0: ¡Colosal! Significa algo súper duper grande y alto.
3: Así es, hermanito. Bien, juguemos. Cuando vean la imagen de Pinky súper duper grande y alta como esta, digan la palabra colosal. Intentémoslo una vez. ¿Listos?
0: ¡Colosal!
3: Pero cuando vean la imagen de Pinky que no luzca tan súper duper grande y alta, hagan esto. ¡Juguemos! La gran palabra sofisticada. Muy bien. Ahora un juego que se llama ¿Cuál es la Pinky correcta? ¿Cuál es la Pinky correcta? Voy a mostrarles cuatro fotografías de Pinky.
0: Y trataremos de escoger a la Pinky que estaba en el cuento.
3: Eso es correcto. Veamos. ¿Fue la Pinky Pepinillo? Soy deliciosa. ¿Pinky Arcoíris? ¡Me siento colorida! ¿Pinky colosal? ¡Estoy creciendo muy rápido! ¿Pinky bombera? Oh. Entonces, ¿cuál de las Pinkies estaba en el cuento que inventé hoy? Digan no a las Pinkies equivocadas y sí a la correcta. ¿Listos? ¿Fue la Pinky arcoíris?
0: ¡No! No hubo ninguna Pinky arcoíris en el cuento de hoy.
3: ¿Fue la Pinky bombera?
0: ¡No! No hubo una Pinky bombera en el cuento de hoy.
3: ¿O fue la Pinky colosal?
0: ¡Sí!
3: Tienes razón, hermanito. ¡Sí!
0: ¡Sí!
3: ¿Inventan uno? Pinky y la gente de las nubes.
0: ¡No la habrá!

0: dije.
1: ¡Qué extraño!
2: No hay lluvia, solo... el ruido de la tormenta. Se me ocurre una gran idea.
3: Pinky, ¿inventarás un cuento?

0: Muy bien. Un día en la gran ciudad. El señor Tobaya y Pinky estaban acostados en el césped en el parque jugando a Nombremos a las nubes. ¿Crees que esa nube se parece al señor Tobaya?
1: Luce como un círculo.
0: Y esa luce como un cuadrado. Y esa luce como un alce comiendo un emparedado de queso. Luego el señor Tobaya señaló una nube que no lucía como un círculo, un cuadrado o como un alce comiendo un emparedado de queso.
1: ¡Oh, cielos! Esa luce como una grande y mala nube de tormenta, pero está terriblemente tranquila.
0: Solo... Y Pinky se escondió debajo de la manta. Incluso el señor Tobaya se asustó con un... ¿Cuál es la palabra que se usa cuando algo grande y ruidoso sucede?
2: Espera un momento, Pinky. Es una... conmoción. Eso significa cuando sucede algo grande y ruidoso.
0: Eso es. El señor Tobaya estaba asustado por la... conmoción que creó la nube de tormenta.
2: ¿Y entonces qué sucedió luego?
0: Veamos. Pinky decidió que ella y el señor Tobaya descubrirían qué estaba produciendo esas nubes. ¡Cielos! Desearía tener un aeroplano de pedales para perseguir nubes.
3: Hola, Pinky. ¿Quieres que te preste mi aeroplano de pedal para perseguir nubes? Por favor, no lo ensucies.
1: ¡Vaya!
0: Gracias, Daphne. Pinky y el señor Tobaya se colocaron sus cascos, sus lentes y saltaron encima del aeroplano de pedal. Bien, señor Tobaya, veamos de qué se trata toda esta conmoción. Pinky pedaleó ferozmente mientras el aeroplano sin Samsung hacia el cielo. Y volaron desde la puntita de las afueras hacia el fondo del centro. ¡Vaya! La gran ciudad es realmente gigante. Pinky siguió pedaleando y volaron más alto y más alto cuando escuchó un súper ruido. ¡Nos estamos acercando! ¡Sigamos ese ruido, señor Tobaya! ¡Voy a entrar! ¡Niños, no intenten esto! Así que ellos siguieron el ruido. Pasaron un árbol de nubes, directo hacia la pequeña casa de la nube. Esto es algo que no se ve todos los días. Creo que de aquí viene toda... esa conmoción. Vaya, todo está bien. Pinky trató de tocar la puerta. No, muy esponjosa. Pinky tenía que intentar otra cosa para llegar adentro. Debería conseguirme un molino de superpoder para volar la nube. ¡Ups! ¡Mucho viento! ¿Qué les parece si gateamos por la puerta del perro? ¡Muy húmedo! ¿Qué les parece si tocamos el timbre? ¡Perfecto!
4: ¡Pasen!
0: Pinky y el señor Tobaya entraron.
5: ¡Yo soy más rápido!
4: ¡Más grande!
5: ¡Más rápido!
0: Dentro de la casa nos conseguimos con la niña nube y el niño nube discutiendo entre ellos.
1: ¡Vaya!
0: Discutían tan alto que Pinky y el señor Tobaya tuvieron que poner sus manos en sus oídos. Disculpen, ¿por qué discuten entre ustedes dos? Se está escuchando en toda la gran ciudad.
6: Mamá Nube y papá Nube nos dieron permiso para hacer llover en la gran ciudad y yo debería hacerlo porque soy más grande.
5: Yo debería hacerlo porque yo soy más rápido.
6: Más grande.
5: Más rápido.
6: Más grande.
5: Más rápido.
0: lo ruidoso que era. ¡Qué gran conmoción!
1: ¡Haz que se detengan!
0: Creo que es hora de que piense en grande.
1: ¡Todos atrás! Porque Pinky va a pensar en grande.
0: Si tengo un problema y no sé lo que hacer, pienso, pienso, pienso y pienso. Y ahora lo sé.
5: ¡Vamos, Pinky! ¡Piensa!
0: Y así sucedió. A Pinky se le ocurrió una gran idea.
7: ¡Mi emparedado de queso!
0: ¡Lo siento! Y Pinky Dinky Doo supo qué hacer. Ya que la gran ciudad es tan, bueno, grande, ¿por qué ustedes dos no hacen que llueva? Tú puedes hacer que llueva en las afueras y tú en el centro. Ambos lo hacen en el parque Snagdad.
6: De acuerdo,
5: trato hecho.
0: A ellos les encantó la gran idea de Pinky. Las nubes estaban tan contentas que le regalaron al señor Cobaya y a Pinky su propio arcoíris. ¡Grandioso arcoíris!
5: ¡Adiós!
0: Y eso fue exactamente lo que sucedió. Más o menos. ¡El fin!
2: ¡Cielos! Si los truenos es cuando las nubes están discutiendo, entonces no hay por qué temer.
0: Cierto. Y quizá la próxima vez que discutamos podamos llegar a un acuerdo.
2: ¡Grandiosa idea! Espera un momento. Yo no comencé la discusión. Tú lo hiciste.
0: No lo hice.
2: ¡Sí lo hiciste! Creo que es hora de jugar.
0: Digan queso, por favor.
5: ¡Queso!
0: Bien. Ahora un juego que se llama ¿Qué pasó primero? ¿Qué pasó primero? Les mostraré unas cosas que sucedieron en mi cuento.
2: Y diremos qué pasó primero. ¡Sí!
0: Así es, hermanito. ¿Listos para jugar? Muy bien. ¿Qué pasó primero? ¿Fue que tuve mi gran idea? ¿O que las nubes causaron una conmoción? Entonces, ¿qué pasó primero? ¿Mi gran idea? ¿O que las nubes causaron una conmoción?
2: ¡Que las nubes causaron una conmoción! Eso sucedió antes de que tuvieses tu gran idea.
0: ¿Así es? Muy bien. ¿Y qué pasó después en mi cuento? ¿Fue que al señor Cobaya y a Pinky le regalaron su propio arcoíris? ¿O fue que tuve mi gran idea? Entonces, ¿qué pasó luego en mi cuento? ¿Los arcoíris o mi gran idea?
2: ¡La gran idea!
0: Cierto. Primero las nubes causaron una conmoción. Luego tuve mi gran idea. Y después las nubes le regalaron a Pinky y al señor Cobaya su arcoíris. Y eso fue exactamente lo que sucedió. Juguemos. ¿Qué sonido es ese? ¿Qué sonido es ese? Van a escuchar tres sonidos diferentes y solo uno es del cuento de hoy.
2: Y ese será el sonido de las nubes produciendo conmoción.
0: Así es, hermanito. ¡Juguemos! Entonces, ¿qué piensan? ¿Ese es el sonido de las nubes de tormenta?
2: ¡No! Es el de una campana de bicicleta.
0: ¿Y ahora qué piensan? ¿Ese es el sonido de las nubes de tormenta?
2: ¡No! Es el de una rana.
0: ¿Y ese es el sonido de las nubes de tormenta?
2: ¡Sí!
0: ¡Sí es! Ese es el sonido de las nubes causando conmoción.

0: boca en las hojas, cubriendo el campo como una alfombra. En otoño caen las hojas, en otoño caen...
1: ¡Oh! ¡Ahí viene Clifford!
2: ¡Bú! ¡Bú! ¡Bú, bú, bú, bú!
1: ¡No, no, Clifford! ¡No vayas a...! No, no.
3: Saltar en el montón de hojas que recogí.
4: Papá, la maestra Carrington está organizando una obra de teatro y toda la clase va a participar.
3: ¿Una obra? ¡Qué estupendo, hija! ¿Y de qué trata?
4: Se llama Juanita y la planta mágica y me van a hacer una prueba para el papel de Juanita.
3: ¿Y cuándo es la audición, Emily?
4: Mañana. Clifford me va a ayudar y yo voy a esforzarme mucho en aprenderme todas mis líneas.
3: Muy bien hecho, Emily. Bien, ya es hora de que empiecen.
4: Gracias por ayudarme a ensayar para la audición.
5: No hay problema, Emily. Será divertido.
4: De acuerdo, Charlie. Tú serás el hombre que me vende los frijoles. Cleo, tú serás la gallina que pone los huevos de oro. T-Bone, tú serás mi vaca. Y Clifford será el gigante horrible y malvado. De acuerdo. ¿Listos para empezar? Oh, mi linda vaquita. Mamá dice que debo venderte. Te voy a extrañar mucho.
5: Solo es una obra de teatro, Clifford. Y se supone que tú eres el malo.
4: ¡Oh! ¡Unos frijoles mágicos!
5: Así es, y te los cambio por tu vaca.
4: Adiós, vieja amiga. ¡Ah!

0: ¡Miren! ¡Ha crecido una enorme planta de frijoles en mi jardín! Subiré por el tallo para buscar fortuna. ¡Vaya! Ahí está la gallina de los huevos de oro. Pero la vigila ese gigante horrible y malvado. Clifford, horrible y malvado. ¡Salvaré a la pobre gallina de ese gigante cruel y malvado! Y ahora debo escapar por el tallo de la planta. Por fin estoy a salvo gracias a la maravillosa planta mágica.
1: ¡Bravo!
0: Gracias a todos. Creo que ya estoy lista para la audición de mañana.
2: Oh, caen y caen las hojas en los verdes campos.
3: Un trabajo bien hecho.
4: Hola, ¿cómo te fue en la audición?
0: Me divertí mucho, pero no me dieron el papel de Juanita. Se lo dieron a Jetta. La señorita Carrington dijo que tiene un talento natural para el drama.
4: Eso es cierto.
0: Pero yo seré la mamá de Juanita y también ayudaré a construir el escenario.
4: Eso es estupendo, Emily.
0: La maestra preguntó si algunos padres pueden ayudar a cerrar la madera y esas cosas.
4: Bien, aserrar es mi especialidad después de rastrillar las hojas.
0: Bien, hasta luego, papá. Me voy a practicar. De acuerdo, Clifford. Ahora yo seré la mamá, así que tú tienes que hacer el papel de Juanita.
5: ¡Wow! ¡Wow!
0: ¿No puedes ser un poco más discreto?
5: ¡Wow! ¡Wow!
0: Bien, así está bien.
6: ¡Hola, Emily Elizabeth!
0: ¡Hola, Jetta! Te felicito por haber conseguido el papel de Juanita. ¿Quieres que ensayemos juntas las líneas?
6: No, gracias. Tengo que ir a casa para que me prueben el disfraz.
0: ¿Pero ya sabes bien tu papel? Yo aún no me lo sé.
6: Me lo aprenderé luego. Primero tengo que ir a la peluquería y a comprarme unos zapatos. Pero tal vez podamos ensayar en otro momento.
0: Está bien, Jetta. Cuando quieras.
6: ¡Gracias! ¡Oh, muchas gracias! Son muy amables. ¡Gracias!
7: Jetta, ¿qué estás haciendo?
6: Cuando una es la protagonista de una obra, tiene que aprender a hacer referencias. Y eso es lo que estoy ensayando.
7: ¿No deberías practicar tu papel? Después de todo, solo faltan 2 días para la obra.
6: No se preocupe, maestra. Me aprenderé mi papel a tiempo para la obra. Se lo prometo.
8: Espero que terminemos a tiempo el escenario. La señorita Carrington dijo, el espectáculo debe continuar.
0: Lo haremos con la ayuda de Clifford.
8: ¡Eso se llama pintar rápido!
0: Hola, Jetta. ¿Quieres que ensayemos nuestro papel?
6: No, gracias. Lo haré más tarde. Ahora tengo que decidir qué lazo me voy a poner la noche del estreno.
4: Parece que Clifford está haciendo su parte del trabajo para la obra, ¿no?
5: ¡Wow, wow, wow!
4: ¡Oh, no! ¡Calma, amigo!
5: ¡Wow!
6: ¡Oh, no! ¡Mira lo que me hiciste! ¡Me ensuciaste! Espero que se me quite antes de la noche del estreno.
7: De acuerdo. ¿Todos llevan puesto su papel y se saben bien su disfraz? Creo que estoy un poco nerviosa. ¿Y dónde está Juanita? Digo, Jetta.
6: Mi linda vaquita. Sí. Mi linda vaquita. Mamá dice que debo venderte. ¿Te voy a qué?
7: ¿Jetta?
6: Sí, maestra.
7: ¿Ya estás lista para la obra?
6: Sí, sí.
0: ¿Qué ¡Qué disfraz tan lindo, Jetta!
8: ¿Seguro que puedes subir por el tallo del frijol con ese traje?
7: ¿El tallo del frijol? ¡Oh, no! Se nos olvidó construir la planta de frijol.
0: ¡Oh! Bien, me temo que habrá que cancelar la obra.
8: ¡Ni hablar! ¡El espectáculo debe continuar!
0: ¡No se puede representar Juanita y la planta mágica sin la planta del frijol! ¡Ya lo tenemos! La cola de Clifford puede servir como el tallo del frijol.
7: Es algo poco común, pero... ¿por qué no?
0: ¿Por qué no? ¿Por qué? Porque no voy a trepar por un tallo rojo y peludo, por eso.
7: Jetta, todos trabajamos mucho para montar esta obra. Creo que debería ser un poco más flexible.
0: No, no puedo.
7: ¿No puedes? ¿Y por qué?
0: Porque... no ensayé nada y no sé mi papel.
7: Jetta, prometiste que lo aprenderías. ¿Qué vamos a hacer ahora? Todo el público ya está sentado.
0: Bien. Tal vez otra persona se sepa el papel.
7: ¿Otra persona? ¿Cómo quién?
8: Emily se sabe el papel, maestra.
7: ¿Te lo sabes?
1: Así es.
7: Pues muy bien. El espectáculo sigue adelante.
0: Vaquita, mamá dice que debo venderte. Te voy a extrañar mucho. ¡Moo! ¡Oh, cielos! No debí cambiar mi vaca por unos pocos frijoles mágicos. ¡Cielos! Ha crecido una enorme planta de frijol en mi huerta. Y volví a casa sana y salva gracias a la planta mágica. Tengo que admitir que hiciste un trabajo muy bueno, Emily Elizabeth.
1: Gracias, Jetta.
0: Supongo que debí ensayar un poco más y no confiar tanto en mi buena apariencia y en mi talento natural.
1: Hiciste muy bien el papel de vaca. Pero creo que la verdadera estrella de la obra fue Clifford, el gran tallo de frijol rojo.

0: ¡Hola!
1: ¡Hola!
0: ¡Buenos días, señorita Lee! Oh, oh, ¡oye! ¡Oye! Oh. Es Clifford.
1: Usa ese árbol para rascarse una comezón muy grande.
0: Todo lo que se refiere a Clifford es muy grande.

Gracias, muchachos.

0: Oye, ten calma, Clifford. Deberías aliviarte esa comezón.
1: Mira qué cantidad de tierra y polvo.
2: Me pregunto de dónde saldrá. Oh.
1: Ya sé de dónde viene esto.
2: Pobre Clifford, parece que tiene mucha comezón.
1: Sin duda alguna.
2: Deberíamos llevarlo a la nueva veterinaria, la doctora Dean.
1: Es cierto, si se sigue rascando así, lo llevaremos a que lo vean.
3: ¡Oh, no! ¡El monstruo marino de las algas me atrapó en sus garras malvadas! ¡Sálvenme! ¡Sálvenme!
4: ¡No temas! ¡Llegó Super Team Boom!
3: ¡Mi héroe! ¿Ah? Oye, ¿qué te sucede?
4: ¡Hola, Clifford!
3: ¿Por qué te rascas tanto, grandote?
5: Lo siento mucho, es que tengo una terrible comezón aquí detrás y no puedo dejar de rascarme. Emily quiere llevarme al veterinario. Yo no he ido ahí nunca, pero... no debe ser divertido.
3: ¿Sabes qué me han dicho? Me dijeron que la veterinaria y el peluquero canino son muy buenos amigos. Y no me gusta nada el peluquero. Créeme, mejor no vayas a su consultorio.
5: Bien, si Emily no me ve rascándome, no me llevará ahí. Así que lo que tengo que hacer es no rascarme.
3: Exactamente.
4: O podrías ir con la veterinaria.
3: Y recuerda, no dejes que Emily te vea rascándote.
2: Hola, Clifford. Pienso ir a la biblioteca. ¿Quieres venir? ¡Wow! ¡Wow! Hola, Cleo. Hola, T-Bone. ¿Cómo sigue tu comezón, amigo? Parece que ya no te molesta la comezón, ¿no es cierto, amigo?
5: ¿No me puedo rascar solo un poco, Cleo?
3: No, Clifford. Emily puede salir de la biblioteca en cualquier momento.
5: Pero es que me pica mucho, mucho, mucho.
3: ¡Ay, Clifford, no!

0: Vaya, parece que Clifford te está esperando allá afuera.
1: Sí.
0: Sabes, parece que hoy tiene una fuerte comezón.
1: Clifford, ¿te estás volviendo a rascar? ¿Y por qué dabas tantas vueltas en el pasto? Ah, solo estaban jugando. ¿Seguro que no sientes comezón? De acuerdo, vamos a casa.

0: Detente, Clifford.
1: Dime, Emily, ¿Clifford aún tiene esa comezón?
2: Ya no, Samuel. No lo he visto rascarse en todo el día.
3: Más arriba, más arriba. Un poco más a la izquierda. Cleo, Cleo, Tibón, ¿dónde están?
4: Aguarda un poco, Clifford. Estamos descansando.
0: Ya vamos para allá.
3: Dense prisa, me pica mucho.
4: Trata de aguantar, Clifford. Tú puedes hacerlo.
3: No, no puedo. Eso me servirá.

0: Clifford!
1: ¡Deja de rascarte así! ¡Causarás una ola sísmica!
0: Ya es hora de que visites a la veterinaria. Ella te dará algo que te aliviará. ¡Ya lo verás!

0: No te pasará nada, te lo aseguro. Pobre Clifford, está ahí solo en el consultorio de la veterinaria.
1: No está solo, está con Emily y ella no va a dejar que nadie le haga daño a Clifford.
0: Todo va a salir bien, amigo, ya lo verás.
2: Cielos, él debe ser Clifford.
0: ¡Ay! No te asustes, Clifford, ella te dará algo que te aliviará.
2: Sí que eres un perro grande. Me acabo de mudar a la isla y estaba impaciente por conocerte. Emily me dijo que tienes una fuerte comezón. Solo quiero verte un momento.

0: Sí, parece que tiene una erupción.
1: ¿Y eso es grave?
0: No, se cura con un poco de crema.
2: Hará falta mucha crema para cubrir todo el lomo de Clifford.
0: Es cierto, pero creo que sé lo que podemos hacer. De acuerdo, acérquenme. Voy a arreglar este problema de una vez por todas.
3: ¡Eso no puede ser bueno!
1: ¿Qué le van a hacer a Clifford?

0: Muy bien, es suficiente.
1: Creo que lo alivió mucho.
2: Yo diría que sí, al ver su cola.
3: Muchas gracias por ayudar a Clifford.
0: ¡Oh, cielos!
3: Creo que tiene un amigo para toda la vida. La doctora Dean es una veterinaria excelente. ¿No te alegra que fuimos a verla? Ya sé que tenías miedo. Yo también estaba un poco asustada la primera vez que fui al médico. Pero ellos están ahí para ayudarnos, tal como la doctora Dean lo hizo. Yo siempre te cuidaré con mucho amor, porque tú eres Clifford, mi gran perro rojo.

0: El castillo de arena y la rana. Petirroja está muy ocupada hoy. Está trabajando en una colección importante.
1: ¡Encontré una! ¡Voy a tener la colección de conchas más grande del mundo!
0: Pero Petirroja estaba a punto de ver algo que la haría olvidar de las conchas.
1: ¿Esa es la casa de alguien? ¡Hola! ¿Hay alguien? ¡Hola! ¡Vaya! ¡Doble valla!
0: Eso lo dice todo. ¡Doble valla!
2: ¿Cómo así que te vas a mudar?
1: Hallé un lugar para vivir. ¿Me ayudan a llevar mis cosas?
2: Esas son muchas cosas.
1: Sí, bien. Tal vez solo llevaré mis cosas favoritas, como mi botón. ¡Mi globo! ¡Oh! ¡Y mi sombrilla!
3: ¿Debemos darte una fiesta de despedida? ¿Con cositas para comer?
1: ¡No! ¡No voy tan lejos! ¿Están listos? ¡Vamos!
3: ¡Guácala, cuac! ¡Esto sabe horrible! ¡Tú cargas esto, Pip! ¡Pip! ¡Pip!
1: Es el lugar más asombroso que hayan visto. Y nadie vive allí. Así que yo voy a vivir ahí. Y es más alto que mi rama, así que lo pueden ver todo. ¿Ah? Asombroso, ¿verdad?
2: ¡Vaya!
1: Wow. ¡Vamos! ¡Se la mostraré toda! Este es el puente y el túnel. Y adentro, toda está hecha de arena.
2: Es hermosa, Petirroja. Tienes suerte de poder vivir aquí.
1: Me pueden visitar cuando deseen. ¿Quieren ver la vista?

0: aquí puedo verlo todo. Bueno, casi. ¿Qué piensas, Quack?
1: Bueno, es bonita.
0: ¿Eso es todo? ¿Solo bonita?
1: Está bien para hacer una casa de arena, pero mi casa de arena es 20 veces mejor, o tal vez 40 veces.
0: ¿Tienes una casa de arena? ¿Dónde?
1: Bueno, no la tengo todavía, pero la tendré tan pronto como Pip y yo la construyamos.
0: ¿Qué?
1: Sí, y va a ser 2 veces más alta que esta, y 2 veces más grande, y vas a estar tan celosa. Vamos, Pip, no te quedes ahí parado. Muévete, vamos, sígueme. Entonces pondremos una torre aquí y otra allí. Y recuerda que tienen que ser 2 veces más altas que las de Petirroja y más lindas. Y necesito 2 banderas. 2.
2: Muy bien. La arena se desliza, Quack. No se queda armada.
1: Ay, no tienes los pies para esto, Pip. Bien, hazte a un lado. ¿Ves esto? Esta es otra razón por la... Por la que has debido ser un pato, Pip. Un pollo no está hecho para la arena, para... Un momento. Algo está mal con esta arena, Pip. No se queda armada. Se desliza siempre.
2: ¿Sabes lo que pienso? La casa de arena de Petirroja está húmeda. Y esta arena está seca. Tal vez deberíamos agregarle un poco de agua.
1: Sí, ajá. Arena húmeda, Pip. Ese es el truco.
3: Pip y Quack trabajaron mucho en la casa de arena de Quack. La rana también ayudó, porque tenía pies grandes. Después de un par de horas de calor, ellos finalmente tenían una...
0: Entonces, veamos qué es exactamente.
1: ¿Qué quieres decir con qué es? Esa es mi casa de arena y es... más mojada que la tuya, Petirroja. Sí. Muchas gracias a todos. Visiten cuando quieran. Llamen primero.
2: Muy bien. Buenas noches, Petirroja. Buenas noches, Quack. Disfruten sus casas.
0: Buenas noches a todos.
4: Ribbit.
1: No, lo siento. No te puedes quedar. No hay espacio disponible.
4: Ribbit.
1: Ay, está bien. Ay, cuan, cuan, cuan.

0: haciendo aquí?
1: Algo está pasando con mi linda casa.
2: Ribbit.
1: Fue muy extraño. Me desperté y estaba flotando. Dime, ¿la arena se vuelve agua en la noche?
0: ¡Claro que no, Quack! ¡Arena y agua son dos cosas diferentes! ¡Ah! ¿De dónde vino toda esa agua?
1: Apuesto que es magia. Eso. Magia de medianoche.
3: ¿Chicos? Oigan, ¿qué les pasó a sus casas de arena?
0: Hola, Pip. Fue algo muy extraño, Pip. El agua vino y se la llevó. Mi linda casa.
3: Tal vez podemos construir otra petirroja.
0: Tal vez. O tal vez solo deba regresar a mi arbusto. De todas formas, lo extraño.
4: Hay dos reglas en la vida. No trates de vivir en una casa de arena. Y no asustes a un pato dormido.
1: ¡Ay, pierna, rodilla, me duele! ¡Ay, sufrir! ¡Dormir!
4: Las cosas que despiertan a Pip en la noche. Para la mayoría de nosotros, cuando baja el sol, ya es tiempo de dormir.
1: Maravilloso. Sí.
4: Pero para otros, cuando baja el sol, el día apenas comienza. Como los búhos, los murciélagos, algunas ranas pequeñas. Y yo no sé qué es eso.
1: Monstruo, aquí en mi estanque. ¡Sí! ¡Ay! ¡Un monstruo en mi estanque! ¡Ay, ay, ay, ay, ay! ¡Pip! ¡Pip! ¡Pip! ¡Pip! ¡Pip! ¡Despierta! ¿Cómo puedes dormir en un momento como estos? ¡Despierta! ¡Ay! ¡Petirroja! ¡Petirroja! ¡Petirroja! ¡Qué bueno! ¡Despertaste!
0: Quack, ¿qué estás haciendo?
1: Estoy aquí para protegerte, sí. Tú necesitas a alguien que te proteja. Porque hay algo así como un monstruo en mi estanque.
0: Quack, no existen tales cosas como monstruos.
1: ¡Claro que no existen tales cosas como monstruos! ¡Claro! Excepto por el que está en mi estanque.
0: Si te muestro que no hay un monstruo, ¿me dejarás volver a dormir? ¡Vamos!

0: ¿Sabes? Tal vez no deberíamos estar haciendo esto. Cuando el monstruo me vea, tal vez se asustará.
1: ¿El monstruo se va a asustar?
0: Bueno, está bien, yo me asustaré. Me asustaré tanto que no volveré a dormir. ¿Y sabes lo que pasa cuando los patos no pueden dormir? ¿Lo sabes? ¿Ah? Sí, se vuelven gruñones. Muy, muy gruñones.
1: ¡Ay, no lo puedo creer!

0: Este pato ha descansado muy bien. ¿Petirroja? Qué extraño.
1: ¿Qué es extraño?
0: Es extraño porque soñé que estabas aquí vigilando mi estanque por un... ¡monstruo! ¿Qué pasó? ¿Tú lo viste?
1: ¡No!
0: ¿Estás segura? ¿Segura, segura, segura, segura, segura?
1: ¡Estoy segura!
2: Hola, chicos. ¿Qué pasa?
0: Hay un
1: ¡monstruo!
0: ¡No digas esa palabra!
2: ¿Cuál palabra? ¿Monstruo?
0: ¡Shh! ¡Te escuchará!
1: Quack, estoy absolutamente segura de que no hay ningún monstruo. Pero si te hace sentir mejor, podemos caminar alrededor y revisar.
0: Bueno, sí, hagan eso. Yo me quedaré... cuidando la roca.
1: ¡Vamos, Pip!
3: Petirroja y Quack caminaron alrededor del estanque de Quack buscando algún signo del monstruo.
1: ¿Ves, Quack? No hay nada aquí.
2: ¡Oigan! ¿Qué es eso?
0: ¡Lo sabía! El monstruo estuvo aquí en mi estanque y luego se arrastró hasta acá y siguió su ruta de monstruo.
1: No creo que eso sean huellas de un monstruo. Pero no sé lo que es.
2: Tal vez debemos esperar despiertos esta noche.
0: ¡Buena idea! Tal vez ustedes esperan y yo me... ¡Sí! ¡Protegeré la roca! ¡Adiós!
3: Tan pronto como oscureció, Pip y Petirroja se acomodaron para una noche de búsqueda de monstruo. Mientras que Quack, valientemente, cuidó la roca.
4: ¡Ribbit!
0: ¡Ay, quítate! ¡Fuera, fuera!
1: ¡Shh! ¿Cómo podremos atrapar a un monstruo si haces tanto ruido?
2: Todo es tan calmado y oscuro.
1: Lo sé. Ojalá pudiera ver.
2: Es increíble la cantidad de animales que están despiertos. Me pregunto si pueden ver. ¡Ah! ¡Oh! ¡Hay algo en el estanque!
1: ¡Quack! ¡Nada hasta allá para que puedas ver!
0: ¡No!
1: ¿Esos son brazos? Oh, está muy oscuro.
2: ¡Ya sé! ¡Traigamos la linterna!
1: ¡Buena idea!
0: ¡Espérenme! ¡Deprisa! ¡Lo vamos a perder! ¡Rápido, rápido, rápido! ¡Vamos!
2: ¡Quack! ¿Estás bien?
1: ¡Lo veo! ¡Ahí viene!
0: ¡Ya viene! ¡Quack! ¡Ayuda! ¡Quack! ¡Ayuda! ¡Auxilio!
5: ¡Hola, chicos!
1: ¿Tú, Castor?
5: ¿Escucharon ese quack extraño? Parecía como si alguien estuviera enfermo.
1: Solo era Quack gritando. Pensó que eras un monstruo.
5: ¡Qué gracioso! Porque no soy un monstruo, solo un castor.
2: ¿Y qué haces a esta hora de la noche?
5: Trabajando en mi presa.
1: ¿En la noche? ¿Cómo puedes ver?
5: No lo sé. Solo veo. Adiós.
1: Bueno, allí va tu monstruo. ¿Ya puedo irme a dormir?
0: ¡Claro, claro! ¡Por supuesto que sí! Y si te vuelves a asustar de nuevo, Petirroja, sabes que puedes venir y decirme... ¡Guac! ¡Necesito...! ¡Ah! ¿Qué es eso?
1: Es una polilla, Quack.
0: ¡Quítate! ¡Vete! Bueno, claro que es una polilla. Sabemos que es ahora, pero se veía como una polilla voladora con dientes muy peligrosa. Otra buena razón para tener a un pato valiente como yo alrededor. Para protegerlos de algunas polillas voladoras con dientes. ¡Ay, vete!

0: somos una pandilla de motociclistas.
1: Sí, somos rudos.
0: Y duros.
1: Y malos.
0: ¿Qué? No somos malos, Pablo. Somos rudos y duros y buenos.
2: Ah, lo olvidé. Somos buenos.
1: Andamos en nuestras motocicletas buscando a quien ayudar. Y nos llamamos...
3: ¡Los Bienhechores!

0: bienhechores a las motos. ¡Grrr! Vamos al desierto, donde hay arena
1: y montañas y carreteras libres.
0: ¡Sí, muy bien!
2: ¡Fabuloso!
0: ¡Vamos a hacer el bien!

0: necesitan agua.
1: Buena idea, Tasha.
2: Vamos a regar las flores.

0: ¿Quién viene, chores? ¡Vámonos!
1: ¡Ey!
2: ¡Tengo que enviar algo!
1: ¿Qué?
3: ¿Ustedes también?
0: ¡Qué extraño!
1: Tengo una idea. Iré primero. ¿Saben qué día es hoy? Día de San Valentín. Y le enviaré tarjetas a Pablo y a Tasha. Pero no les digan, porque es una sorpresa.
0: Tarjetas para Pablo y Uniqua.
3: Tarjetas para Uniqua y Tasha.
0: ¿Estamos listos?
1: ¡Sí!
0: Bien, entonces vamos a recoger basura.
1: Buena idea, Tasha.
4: ¡Qué hermoso día para entregar el correo! Vamos a ver a dónde van estas cartas. ¡A la cajita de jugo! ¡Guau! ¡Eso está en medio de la nada! ¡Pero llegaré ahí! ¡Porque jamás dejo de entregar el correo!

0: ¡Su valija se cayó!
1: ¡Hey!
2: ¡Espere!
1: ¡Vuelva aquí! ¡No se detuvo!
0: Porque no sabe que su valija se cayó.
2: Hay que devolverle su valija.
0: O la gente no tendrá su correo.
2: Este es un trabajo para los bienhechores.
3: Eso estuvo cerca. Pero todo está bien ahora. Jamás dejo de entregar el correo. ¿Qué es eso? ¡Oh, no! ¡Los motociclistas malos! ¡Tratan de evitar que entregue el correo!
2: ¡Señor cartero! ¡Aquí tenemos su valija!
1: ¡Está acelerando!
2: ¡Vamos, amigos! ¡Hay que alcanzarlo!

0: mires a los motociclistas malos, Tyrone. Finge que no están ahí y tal vez se vayan.
1: ¡Hey, cartero!
2: ¡Yuhu! ¡No quita los ojos del camino!
1: Porque es muy buen conductor.
2: Tenemos que devolver esta valija al camión.
3: Pero no podemos hacer eso.
1: Podríamos lanzarla por la ventanilla.
3: Está bien. Creo que eso sí lo podemos hacer.
2: Muy bien, motociclistas. Formación amistosa. ¡A toda velocidad!
0: ¡Oh! ¡Tratan de sacar mi valija del camión!
2: ¡Puedo hacer!

0: funcionó ese plan.
1: ¡Tenemos que hacer que se detenga!
2: Lástima que no hay más buzones en el camino.
1: No entiendo por qué.
2: Porque entonces tendría que parar a recoger el correo.
0: ¡Pablo, eso es brillante!
2: ¿Ah, sí?
0: Sí, tengo una idea. Síganme.
3: ¡Ya se rindieron! ¡No pueden alcanzarme! ¡Jamás dejo de entregar el correo!
0: ¡Aquí viene!
3: ¡Shh! ¿Un buzón? Yo no recuerdo que antes estuviera ahí. ¡Guau! Este es el buzón más grande que yo haya visto. Podrían caber 3 personas ahí.
0: ¿A dónde se fue?
2: ¡Ahí está!
0: ¡Rápido!
3: En fin, creo que está vacío.
2: ¡Ay, no!
1: ¡Ay, ya se va!
0: ¡Rápido! ¡Corran al camión!
3: ¿Eh? ¡Qué extraño! Creí oír pasos. ¿Ese buzón se movió?
2: ¡Claro que sí!
1: ¡Pablo!
3: ¡Ah! ¡Motociclistas!
1: ¡Espere! ¡Tenemos su valija!
2: ¡Corran!
0: ¡Pero sí!
1: ¡Lo hicimos!
2: ¡Ay! Ayudar es difícil.
3: Ya falta poco para la cajita de jugo. ¡Nada puede detenerme ahora! Excepto quedarme sin gasolina. Justo a tiempo.
1: ¿Cómo pudimos quedarnos sin gasolina?
2: Ahora jamás alcanzaremos al cartero.
0: ¡Claro que sí! Afinaremos nuestras motocicletas para que vayan más rápido y así alcanzaremos al cartero.
3: ¡Ajúa!

¡Lo alcanzaremos! ¡A las motos!

0: Voy a tomar un atajo. Esos motociclistas no me detendrán.
1: Está tomando nuestro atajo favorito.
2: ¡Vayamos tras él!
0: ¡Oh, no! ¡Los motociclistas! ¡Más rápido, Tyrone!
2: Amigos. ¡Lo estamos alcanzando!

0: mantenernos cerca de él.
1: ¡Ahí está la cajita de jugo! ¡Ya casi llego! ¡Esos motociclistas jamás me quitarán mi valija!
2: ¡Ey! ¡Cartero! ¡Tenemos su valija!
1: ¿Cómo sacaron mi valija? ¡Deben haberla robado!
2: ¡Ya la vio!
1: ¡Debo recuperar mi valija! Bueno, creo que tendré que saltar el cañón.
0: Tenemos que devolverle su valija. Debemos saltar el cañón.
3: ¡Buena idea, Tasha!

0: Sasha, Yuniqua y Pablo.
1: ¡Somos nosotros!
0: ¡Ah! ¡Los motociclistas!
1: ¡El garatero!
0: ¡Váyanse! ¡No me quiten mi valija otra vez!
2: No le quitamos su valija.
1: Se cayó de su camión y la recogimos.
3: Y se la devolvimos.
0: ¿En serio? Entonces, ¿no son motociclistas malos?
2: No, somos duros y rudos y buenos.
0: Bueno, yo jamás dejo de entregar el correo. Así que aquí tienen.
1: Gracias. Gracias. ¡Oh! ¡Para mí!
2: ¡Oh, valentines! Gracias, chicos.
3: Sí, gracias, chicas. ¡Qué amables son!
1: ¿Usted recibió una carta hoy, señor cartero?
0: No, nada para mí. Yo solo las entrego.
1: ¿En serio?
2: Eso está muy mal.
1: Pero es día de San Valentín. Todos deberían recibir un obsequio.
2: Bienhechores, rueda de ayuda. Ahora. Brrr. Tenemos una entrega especial para usted, señor cartero.
0: ¿Para mí? ¡Gracias!

0: ¡Feliz día de San Valentín!
1: ¿Eh? ¿Fue una motocicleta?
2: No, es mi estómago. Tengo hambre.
3: También yo. Yo nunca dejo de comer algo. ¿Palitos de zanahoria en mi casa?
2: ¡Delicioso! ¡Mis favoritos!
3: ¡Bien! Esa fue una aventura muy ajetreada, ¿no lo creen?
2: ¡Sí!
1: ¡Sí, mucho!
3: ¡Rum, rum!

0: magia en el aire. A la luz de la luna, Peter pudo sacar el manuscrito y leyó: "Cuidado, ninguna magia puede salvarte". Entonces, antes de que pudiera dar otro paso, de pronto...
1: ¡Elizabeth! ¡Apúrense o llegaremos tarde!
0: Lo siento, Clifford, hora de clases. Tendremos que esperar hasta la noche para ver qué sucede.
2: ¡Hola! Emily, ¿cómo vas con la lectura de los libros de Peter Poundstone?
0: Clifford y yo estamos terminando de leer el libro 9. Y creo que es el mejor.
2: ¡Yo también!
1: Terminé el libro 9 la semana pasada. ¿No creerán cómo al final Peter hace esa magia?
3: ¡Quieta!
1: ¿Qué?
2: No nos cuentes el final. Todos queremos leerlo.
1: Solo quería ayudarlos. Así estarán listos para el libro 10. Este saldrá en 2 días. Lo tengo anotado en mi calendario de Peter Poundstone.
4: ¿Lo escribiste con tu pluma mágica de Peter Poundstone?
1: ¡Claro que no! Luego desaparecería la tinta.
2: ¡Esperen, chicos! ¡Vean lo que tengo! ¡A la casipsa!
4: ¡Un equipo mágico de Peter Poundstone!
2: ¿Sí? Viene con su capa, sombrero y lo mejor de todo... ¡con una varita mágica!
4: Recuerdo cuando Peter usaba su varita mágica. Él hace aparecer el horrible 2 cabezas y 3 dedos de Heber Haber.
2: Así es. Esta varita mágica puede hacer todo tipo de cosas. Les mostraré algunos de mis mejores trucos después de clases.
5: ¡Bien! Esta semana haremos algo especial de tarea. Deseo que ustedes seleccionen su libro favorito y hagan algo llamado diorama. Busquen una cajita como esta. Luego, dentro de la caja, hagan una escena que muestre algo parecido al tema del libro.
2: Yo sé exactamente de cuál libro haré la escena. El libro de magia de Peter Poundstone.
5: Me alegra tu entusiasmo, Charlie. Recuerden, el diorama es para dentro de 3 días.
6: Y ahora el gran mago de todo el universo. ¡El mago T-Bone Dogstone! ¡Sí!
7: ¡Bien! ¡Vamos, T-Bone! ¡Muéstrame la magia Dogstone!
8: ¡Gracias! ¡Gracias! En mi primer truco, haré que ruede esta pelota en el pasto. ¡A la casipisa! ¡Rueda, pelota, rueda!
7: ¡Qué talento! ¡Este mago es lo mejor! ¡Jamás había visto algo así! ¡Es asombroso!
8: ¡Ahora, la casipi! ¡Sí, vamos! ¡Regresa, pelota! ¡Es magia!
7: ¡Excelente, T-Bone! ¡Eres el mejor mago de la isla!
8: ¡Gracias! ¡Gracias! ¡Ahora mi segundo truco!
9: Lo siento, T-Bone. Es hora de buscar a Emily Elizabeth. Nos vemos luego en mi casa para más magia y misterio.
2: ¡A la casipsa!
0: ¿Sabes, Charlie? Pareces un verdadero mago.
1: Muéstranos algo de magia verdadera.
2: Bien, fíjense. Haré que esta pelota se mueva. ¡A la casipsa! ¡Rueda, pelota, rueda!
4: Oiga, miren hacia allá. Tu varita no movió tu pelota, pero movió esa otra.
0: ¡Cielos! Dinos cómo lo hiciste, Charlie.
2: Yo no estoy seguro.
1: ¿A qué no lo haces de nuevo?
2: Bien, vean esto. ¡A la casipsa! ¡Oh, vaya!
1: ¡Es increíble!
4: ¡Genial!
1: Recuerdo al final del libro cuando Peter movía su varita mágica y el...
0: ¡Quieta! Por favor, no nos digas el final.
1: De acuerdo, de acuerdo.
2: Oye, ¿Será que yo soy un mago?
4: Probablemente sucedió algo real, así como una ráfaga de viento.
1: Por supuesto, o algo parecido.
2: Sí, trataré de nuevo. ¡A la casita!
8: ¡Eso es, pelota! ¡Muy bien! ¡Regresaste!
9: Suficiente práctica, T-Bone. Busquemos a Cleo y también busquemos una buena caja. Gracias por ayudarme a encontrar una caja para Emily y Elizabeth.
8: Aquí hay una que puede servir.
7: ¡Ah! ¡Buen truco! ¡Te desapareciste!
2: Hola, Emily.
1: Hola, Charlie. Estaba buscando algunas cosas para hacer mi diorama. ¿Quieres hacer el tuyo conmigo?
2: ¡Claro! Bien. Ya verás cómo lo hago con esta varita mágica. ¡Tienes que verlo! ¡A la casita! ¡Aparece mágicamente!
8: Oye, Clifford, ¿ves algunas cajas por ahí?
2: ¿Te gustó? ¿Viste cómo hice aparecer a Clifford?
1: Creo que solo es una coincidencia, Charlie.
2: Sí, pero puede ser magia. He trabajado en esto, estoy seguro.
1: ¿Pero qué pasará con tu proyecto?
2: Ah, no te preocupes. Lo tengo todo listo.
1: ¿Dónde está Charlie? Creí que estaba trabajando en su diorama con ustedes.
4: Tal vez ya lo terminó.
1: No lo creo.
2: Hola, chicos. Ya tengo control en el uso de la varita mágica. ¡Vean! ¡A la casita! ¡Clifford, siéntate! ¿Ven? ¡Lo hice!
1: No creo que eso sea magia, Charlie.
7: Él no se sienta siempre. Él lo siento. ¿Sabes? Ya tengo el libro 10 y hay una parte en donde Peter cree que él está haciendo magia.
3: ¡Quieta!
7: Bien, no les diré cómo termina.
2: Necesito un poco de práctica. Peter Palmstone fue también un principiante.

0: Allí está Charlie.
1: ¿Dónde está su proyecto? Charlie, ¿dónde está tu diorama?
2: No te preocupes, Dieta. Yo resolveré todo con mi magia.
3: Estoy viendo unos dioramas muy bellos hoy. Pero, Charlie, ¿dónde está el tuyo?
2: Estaba esperando que me preguntara. ¡Alakazib! ¡Zap! ¡Diorama aparece ahora! Repito, Alakazib. ¡Zap! ¡Diorama! ¡Te ordeno que aparezcas!
4: ¡Ay, pobre Charlie!
3: Creo que es suficiente, Charlie.
2: ¿Por qué no funciona? Siempre le funciona a Peter Palmstone.
3: Peter Palmstone no es una persona real. Él es un personaje de un maravilloso libro. La gente no usa magia para hacer su trabajo. La gente tiene responsabilidades y trabaja para eso.
2: Pero yo puedo hacer magia, señorita Carrington. Yo hice magia.
1: ¡Mira, Charlie! No se trataba de magia, era Clifford.
2: Así que fue Clifford quien hacía mover la pelota. Lo acepto. No puedo hacer magia, señorita Carrington.
3: Eso creo. Pero tienes que hacer tu tarea asignada. Y usa tu linda imaginación para hacer el mejor diorama que puedas hacer.
2: Gracias, señorita Carrington. Lo haré. La señorita Carrington fue muy buena conmigo. Ahora haré el mejor trabajo que jamás haya hecho. Y para eso necesito la mejor de las cajas.
1: ¡Vaya! Tal vez tengan poderes mágicos.
2: Olvídalo, Yeta. No más magia, solo es el pequeño y adorable vivo.
1: Del libro 10 del perro de Peter Palmstone cuando...
5: ¡Dieta!
1: Solo bromeaba. Peter Palmstone no tiene perro. Si quieren saber lo que sucede, deberán leer el libro ustedes.
5: Sí,
6: sí, sí, eso haremos.

vas a escuchar uno de Manchita, ¿verdad? Eso pensé, es tu favorito. La historia de hoy es Manchita y la gran historia. Una tarde, Manchita se sentó en su sillón favorito a leer un libro. Era sobre un valiente explorador en el espacio. La historia era tan buena que Manchita se imaginó que era el astronauta, llevando su intrépida tripulación a una jornada a través del espacio. Junto a Luna y Ravi, Manchita flotó en el espacio mientras observaba nuestro planeta Tierra. Entonces se deslizó con Darnell y Reba en las patinetas espaciales y descubrió un planeta que nadie había descubierto. Manchita terminó de leer la historia y sonrió recordando su gran aventura en el espacio. Entonces escogió otro libro para empezar otra asombrosa aventura. Fin. ¿Ese cuento fue genial? ¿No es divertido leer?

Mac. Hoy no hay viento, así que necesito tu ayuda. Está bien, Macky. Ven. Ven, muchacho. Ven, Macky. Macky, ven.

0: si no sirve.
1: ¡Hola, Jetta!
0: Ah, ¡hola, Emily!
1: ¿Esa es tu cometa para el próximo festival?
0: Ajá.
1: No puedo esperar. Clifford y yo hicimos una cometa muy grande.
0: ¡Platicaba! ¡Pero no hay viento!
2: Corría rápido, mi cometa volaría. Pero creo que es algo que mi imagen no puede hacer.
1: Tal vez no, pero es muy buena moviendo la pata.
2: Lo que sucede es que mi Mac está muy feliz.
1: ¿Está feliz?
2: ¡Seguro! Mac adora que lo rasque en su punto favorito. ¡No es así, mi perrito!
1: Quisiera hacer feliz a Clifford.
2: A los perros les gusta que los rasquen, Emily y Elizabeth.
1: Lo he rascado bastante, pero nunca lo he visto tan feliz como Mac.
2: Nunca encontraste su punto favorito de caricias.
1: ¿Clifford desearía ser rascado en su punto favorito? ¿Me ayudarías a encontrarlo?
2: De acuerdo.

0: ¿Estás en algún lugar cerca de aquí? ¡Este es! ¡Lo encontramos! ¡Gracias, Dieta!
1: Se merece eso y más. Pero deberías encontrar otro lugar para hacerlo.
0: También lo creo, pero ¿cuál lugar?
2: Vayamos a la playa, Emilia Elizabeth. Quizás la arena suavice sus golpes.
0: ¡Buena idea, Vas!
3: Estaba tratando de volar mi nueva cometa para el festival. Pero no puedes volar una cometa cuando no hay viento.
2: Espero que tengamos viento pronto o no podremos volar las cometas en el festival de cometas.
3: Muchachos, ¿qué están haciendo?
0: Vinimos a la playa a rascar a Clifford. De esta forma.
3: Oye, Emily, ¿su pata siempre hace eso?
0: Solo cuando lo rasco en su sitio favorito.
2: Parece que la arena está amortiguando sus golpes, Emily Elizabeth.
0: Así es. Gracias, Paz.
4: ¿De dónde vino tanta arena?
0: Por favor, disculpen.
5: Emily Elizabeth, creo que tu perro es muy grande para este tipo de rascada.
3: No es cierto. Clifford se merece una buena rascada. Oigan, tengo una idea. Clifford no puede levantar arena dentro del agua.
5: Eso lo veremos.
0: Bien, manos a la obra.
5: No puede golpear y no puede levantar arena, pero creo que está levantando una gran ola. ¡Miren!
0: Creo que esto no dará resultado, Charlie.
5: Te lo dije, Emily. Clifford es muy grande para este tipo de caricias.
2: Quizás Cheta tiene razón. Si lo hace sobre la arena o lo hace en el agua, siempre es un problema.
5: Lo malo es que no puede tratar de golpear al aire.
0: ¡Cheta! ¡Esa fue una gran idea!
5: ¿Lo fue? Digo, claro, lo es.
0: Lo que tenemos que hacer es que Clifford golpee el aire. Vamos, vamos a mi casa. Les comprobaré lo que digo. ¿Saben? Debemos hacer las cosas al revés. Lo que tenemos que hacer es poner a Clifford sobre su espalda y su pata solo golpeará el aire. ¡Intentémoslo, Clifford! ¡Voltéate! ¡Es más! más fácil rascarlo de esta forma.
2: ¡Ya está moviendo su pata!
3: ¡Y no se mueve la tierra!
6: ¡Cierra las ventanas, Violeta! ¡Es un huracán!
7: ¡No, Horacio! ¡Solo es Clifford!
2: Emily Elizabeth Clifford se ve feliz.
3: Seguro que lo está.
5: ¡Pero qué estupenda idea tuve!
7: ¡Oh! ¡Disculpa, Emily Elizabeth! ¡Clifford está causando un poco de viento por aquí!
6: ¡Más parece un gran huracán rojo! ¡Las ciruelas están cayendo de mi árbol!
5: ¡Oh, no! ¡Lo sentimos!
3: Creo que nos equivocamos.
7: ¡Oh, gracias!
5: Creo que tus ideas no han sido buenas después de todo, Emily Elizabeth.
3: ¡Claro que sí! Emily, solo debes voltear a Clifford en otra dirección.
2: Bien pensado, Charlie.
0: Bien, muchacho. Aquí tienes una buena rascada.
3: ¡Fantástico!
2: ¡Cielos!
3: ¡Oye! ¡Mi cometa! ¡Está volando!
2: ¡Genial! Ese es el tipo de viento que necesitamos para el Festival de las Cometas del sábado.
3: ¡Sí! Podríamos volar nuestras cometas y Clifford podría tener una buena rascada todo al mismo tiempo.
5: ¡Grandioso! ¡Buen chico, Clifford!
2: ¡Miren la mierda! ¡Todas
3: esas cometas! ¡Es increíble!
0: Gracias por ayudarme con la rascada, señorita Lee.
1: Está bien. Emily y Elizabeth, a todos nos gusta que nos acaricien. Y Clifford se lo merece. Todos lo amamos.
7: ¡Eso

0: yo, la gran cara de pelusa, la mala de todas las malas, he sido capturada por fin.
1: ¡Eso es cierto, cara de pelusa! ¡El bien triunfó sobre el mal!
2: Algunas veces, justo en el medio del juego, llega otro amigo y puede ser difícil permitirle entrar.
0: ¡Escaparé! Nadie puede detener a la gran cara de pelusa.
2: Pero a nadie le gusta quedar fuera. Por eso la gran idea de Clifford para hoy es ¡sea amable!
0: ¡No! ¡Oye!
3: Chicos, ¿están bien?
0: ¡Seguro! Nosotros paramos el juego para ver si quieres jugar.
3: ¿De veras? ¡Vamos!
2: Es bueno tomar en cuenta lo que otros sienten. Por eso la gran idea de Clifford para hoy es ¡sea amable!

0: ocho patas.
1: Muy bien, terminó la clase.
2: Llegaremos tarde a las pruebas de la carrera de piñas de pino. La carrera es para insectos rápidos, no para los lentos. Cálmate un poco, Copito. Ya vamos.
3: Sí, sí, sí. Pregunto, ¿cuáles serán los insectos más veloces este año?
4: Los grillos son los mejores saltarines, no los del cricket.
5: Dragón es el volador más veloz.
2: De seguro el más rápido excavador será uno de los escarabajos.
6: Yo seré el surfista más veloz.
5: Y yo voy a correr, correr, correr.
7: Yo también.
8: Correr, correr, correr, correr.
5: Sí, sí, sí.
9: ¡Alístense! En sus marcas.
5: Ya.
9: ¿Listos?
10: ¡Ya!
5: ¡Rápido!

0: Vaya, tienes muchas patas.
1: Sí, Copito es una araña.
0: 1, 2, 3, 4, 5, 6, 7, 8. Tienes 8 patas. Son muchas, muchísimas patas.
2: No sabía que tenía tantas patas.
3: ¡Gané! ¡Gané, gané, gané!
2: Ahora no podré entrar en la carrera.
0: ¡Vaya! ¡Tienes muchas patas! 1, 2, 3, 4, 5, 6, 7, 8.
2: Es cierto. Tengo muchas patas. Por eso soy tan torpe.

0: ¿por qué no estás en las pruebas de la carrera de piñas de pino?
1: Fui, pero choqué con Shelly y su amigo Escarabajo en mitad de la carrera.
0: Oh, los accidentes ocurren, cariño. Lo importante es que nadie se lastime.
1: Pero todo fue por mi culpa. No hubiera pasado si yo no tuviera tantas patas.
0: Copito, eres una araña. Es normal que tengas muchas patas.
1: Pero no puedo hacer nada con 8 patas. No puedo correr deprisa, no puedo volar, no puedo saltar, no puedo cavar. Los demás pueden hacer todo mejor que yo.
0: Eso no es cierto, Copito. Eres una excelente tejedora de telaraña y puedes sostenerte en un hilo por más tiempo. Más que cualquier otro.
1: Pero todas las arañas pueden tejer sus redes y sostenerse en ellas. Es lo que hacemos. Soy torpe.
2: ¿Adivina qué, mamá? Entra al equipo de surfear en la red.

0: allá.
1: ¿Qué pasa, Copito?
0: Tengo dos patas. Es todo.
2: ¿Por qué quieres tener solo dos patas?
1: Oye, yo tengo dos patas.
0: Exacto. Ahora soy como tú, Rebote. Tal vez ahora pueda correr tan rápido como tú.
2: ¿Cómo es que tener seis patas menos te hará correr más rápido?
1: ¿Puedes siquiera caminar?
0: Claro que puedo caminar. Tú tienes dos patas y puedes caminar.
2: Pero somos arañas, Copito. Debemos tener ocho patas.
0: Solo mira. ¿Qué tal?
2: Pareces una araña con sus patas atadas en la espalda.
0: Entonces correré de espaldas y nadie las podrá ver.
2: ¡Cuidado! ¡Cuidado! ¿Te encuentras bien? Déjame darte una pata.
0: Olvídalo. Ya tengo demasiadas. Eso es. Esto funcionará. Con seis patas haré muchas más cosas que cualquier otro.
3: ¡Vamos, Copito! Rubí, Pillín y yo jugaremos a alcanzarnos en el prado. ¿Qué le pasó a tus patas?
0: Seis patas son menos torpes que ocho.
3: Pero no vas a poder moverte.
0: Tú tienes seis patas y puedes moverte muy rápido.
3: Las libélulas son realmente torpes con sus patas, Copito. Solo somos veloces cuando volamos. Se debe al mecanismo de las alas. ¡Sí! ¡Fabuloso! ¡Tachachán!
0: ¡Ya! ¡Espera!
3: ¡No! Lo que necesitas es un par de alas de libélula.
0: ¿Alas?

0: raro. Topito, ¿qué le pasó a tus patas?
1: No son patas, son mis alas. Yo soy la nueva Copito, rápida y voladora. 6 patas y 1 par de alas, igual que tú, Rubí.
2: Pero yo soy un escarabajo, Copito, y tú eres una araña. Las arañas no vuelan.
1: Yo sí. Sígueme.
2: Chispas. ¡Oye! ¡Espera!
1: ¡Oh, no!
2: ¡Copito! ¿Estás bien?
1: Creo que me torcí un par de tobillos. Soy más torpe con 6 patas de lo que era con 8. Ahora tengo tobillos torcidos para probarlo.

0: Copito. ¿Estás bien?
1: Copito sufrió un pequeño accidente.
2: Y me lastimé.
0: Oh, cariño, lo siento.
3: ¿Y cómo te sientes ahora?
2: Mejor, creo.
0: Eso no sucedió por tener 8 patas.
2: Sé que no fue por eso.
3: Me alegra que te dieras cuenta, querida.
2: Lo sé, porque no tenía 8 patas cuando me caí.
3: ¿Ah?
2: No importa qué, soy torpe.
0: Oh, cariño. Desearía que pudiéramos hacer algo para demostrarte lo graciosa que eres.
3: Ya regreso. ¿Ves esta fotografía de Petunia? Mírala. ¿Qué es lo que ves?
2: Es una foto de Petunia en nuestro recital del año pasado.
3: ¡Correcto! ¿Te parece que ella luce torpe?
0: Petunia tiene exactamente el mismo número de patas que tú.
2: Pero Petunia no es nada torpe. Es muy graciosa.
3: Es decir, que tú eres graciosa.
2: ¿Qué quieres decir?
0: Esa es una foto tuya, Copito. No de Petunia.
2: Ese es mi lazo verde. Tienes razón, soy yo.
0: Todos se impresionaron por la seguridad que tenías. ¿Recuerdas?
2: Creo que sí.
0: Dijeron que eras muy talentosa.
3: ¿Ves? No eres tan torpe como pensaste.
2: Tal vez no. Tal vez 8 patas no sean muchas patas.
3: 8 patas no son muchas para una araña.
2: Creo que no debí haber escuchado al pequeño escarabajo.
0: A él le habría sido difícil tratar de caminar con 8 patas como para ti lo fue tratar con 6. Algunos insectos son grandes voladores, otros grandes saltadores. Las arañas somos expertas hilanderas de redes y equilibristas. Somos diferentes.
3: Por eso la carrera es tan divertida. Todos tenemos habilidades.
2: Oh, no. La carrera de las piñas de pino. Le prometí a Petunia que la vería surfear y ahora no puedo ni caminar.
3: Aquí nadie se perderá la carrera.

0: amigos.
1: Hola, Capito. Hola. Buena suerte, Petunia. Buena suerte, Pillín.
2: ¿Ah? ¡Chispas! Tienes muchos tobillos torcidos.
1: Lo sé. Tropecé y me caí.
2: No siempre soy el mejor sobre mis patas. Quería entrar en la carrera, pero a veces es como si tuviera 6 patas izquierdas.
1: Al menos no tienes 8 patas izquierdas.
3: ¿En sus marcas? ¿Listos? ¡Ya!
4: ¡Bravo!
5: ¡Vamos, chicos!
6: Cariño, mueve las patas, o ya sabes, sacude las 8.
1: Sí, vamos. ¡Vamos! ¡Vamos!
3: Oigan, un momento. No tengo suficientes manos.
1: Yo sí, señor Mantis. Yo tengo muchas.
3: Muy útil. Gracias, Copito.
1: Por nada.
2: Vaya, tienes 8 patas. Son muchas patas.
1: ¿Sí? Inténtalo tú.

0: Gracias, Eddie.
1: ¡Vamos, Pillín!
2: ¡Vamos, Eddie!
3: ¡Así se mueve una pata, Rebote!
0: Creo que así no se baja, Rebote.
2: ¡Vamos, chicos!
1: ¡Vamos, chicos!
4: ¡Vamos,
0: ¡Vamos, Hugas! ¡Tú puedes!
2: Oye, Pillín, ¿cuál es el apuro?
0: Practicamos para la gran carrera.
2: El maratón anual para ayudar al insecto. Pero todos están corriendo hacia atrás.
5: Es el insólito y loco maratón de relevos hacia atrás.
0: Y de muchas otras cosas.
5: El tío Gas y yo somos compañeros. Vamos a ganar.
0: Sí, sí, sí.
5: No lo harán, porque mi mami y yo ganaremos.
2: Donaré una cáscara de bellota llena de miel al banco de ayuda por cada evento que los insectitos terminen.
1: ¡Somos insectitos!
6: Nosotros terminaremos de casualidad.
2: Muy bien, Ted y Ned. Si terminan, también tendrán una cáscara llena de miel, pero es para los insectos necesitados.
1: Conocemos a un par de insectos así.
6: Oh, sí, sí, están muy necesitados.
2: Tengo que darme prisa.
0: ¡Adiós!
3: ¿Gas?
2: ¿Estás bien?
7: Muy bien. Solo tropecé con una valla. Creo que me rompí el viejo exoesqueleto.
0: ¿Te encuentras bien, tío Gas?
7: Pareciera que me torcí un brazo.
3: Vaya, parece que tendrás que descansar por unos días.
0: ¿Qué hay del maratón de insectos hacia atrás?
3: Tendremos que buscarte otra pareja, Pillín.
2: ¿Yo?
0: Ajá.
1: ¿Sí? ¿Seguro? ¿Por qué no?
0: Todos los demás ya entraron, hasta la abuela Betty.
8: No estoy segura de que el maratón me guste mucho.
0: Hay una competencia para comer palitos. ¡Rico! Y una carrera hacia atrás.
8: Parece divertido, pero no creo que sea tan buena para ninguna de esas cosas.
1: No importa si eres buena o no.
3: ¡Sube a bordo del Expreso Holly! ¡Oigan, amigos! ¡Fíjense bien!
0: ¡Sí, sí, sí! ¡Qué divertido!
3: ¡De veras lo es, cariño!
0: ¡Vamos! A nadie le importa quién gane.
5: Pero estoy seguro de que algo ganaremos, mamá. Y si no tengo pareja, no puedo entrar en la carrera.
8: Bueno, no puedo desencantar a los necesitados ni a ustedes, ¿verdad?
0: ¡Bien! ¡Bien!
5: Gracias, mamá. Seremos el mejor equipo que haya habido, ya verás.
8: Aún no lo sé, Pillín, pero vamos a divertirnos y a hacer lo mejor que podamos.
0: ¡Oh, sí! Mañana comenzamos a practicar de nuevo.
5: ¡Bien temprano!

0: ¡Mami! ¡Mami! ¡Vamos, mami! ¡Mami! ¡A practicar!
1: Buen día, mami.
2: Buen día, dragón.
3: Saliendo un gran desayuno para insectos.
1: Sí, necesitan toneladas de extra energía.
3: Para poder seguir y seguir.
2: Cielos. Oh, ¡qué rico! Gracias, dragón. Gracias, Pijín.
3: ¡Vengan! ¡Nos vamos! ¡Vamos, vamos!
4: ¡Yujú! ¡Vamos, mamá! ¡Puedes hacerlo!
3: ¡Dos, cuatro, seis, ocho! ¡Lo haces! ¡Genial! ¡Genial, genial! ¡Oh, sí!
4: Te mostraré cómo subir por la hierba engrasada. ¿Lista? ¡Ahora, ya!
3: ¡Arriba!
4: ¡Vamos, mamá! ¡Puedes hacerlo!
3: ¡Vamos, mamá!
2: ¡Tienes razón! ¡Es muy, muy divertido!
4: Bueno, apuesto a que seremos campeones surfeando al revés en la red.
2: ¡Bien! ¡Sí! Tienes razón, Pijín. Creo que estoy aprendiendo.
4: Pero, mamá, deberías estar hacia arriba en el otro lado, parándote de manos, así.
2: ¡Oh, qué tonta soy! Creí que decías que volteara la red.
4: Oh, esto es más difícil de lo que pensé.
1: ¡La comida está lista, mami! ¿Estás bien?
2: Oh, un poco cansada de todo el entrenamiento. Creo que me excedí un poco.
1: ¿Y en cuáles eventos fuiste la mejor?
2: En ninguno.
1: Oh.
2: Está bien, dragón. Como dijo tío Cass, lo que importa en un maratón no es ganar, sino participar.
1: ¡Sí!
2: Me alegro de que ustedes me hayan convencido de hacerlo. Oh, quizás pueda descansar un poco más. ¿Por qué no empiezan a comer ustedes? Iré enseguida.
1: ¡Muy bien, mami! ¿A mami no le fue bien en nada?
3: ¡No, no!
4: Trabajó muy duro, pero no ha tenido mucho tiempo de practicar.
1: Está bien. Mami dijo que no le importaba ganar.
4: Casi todos los insectos quieren ganar algo en el maratón, dragón.
3: Si ella no gana nada, ¿crees que se sentirá mal?
1: Solo debemos hallar una competencia que tú y mami puedan ganar.
5: ¡Bienvenidos todos! ¡Que comience el loco maratón hacia atrás! Y recuerden, no hay perdedores. Porque sus donaciones hacen un ganador de cada uno.
6: Creo que llegamos tarde, Ted.
7: No sé si podré hacerlo, Ned.
6: No sin... energía.
5: Muy bien, es la hora de la carrera de relevo hacia atrás. ¿Preparados? ¿Listos?
3: ¡Ya, ya, ya!
2: ¡Sí, van a ganar!
8: ¡Vamos, cariño! ¡Muévete!
2: Saltamontes saltarines, voy muy atrasada.
7: Los maratones queman mucha energía, ¿verdad?
6: Así es, Ted.
7: Oh, sí.
5: ¿Preparados? ¿Listos?
3: ¡Disculpen!
4: ¡Vamos, vamos!
3: ¡Corran, corran, corran!
4: ¡Oh, mamá!
3: ¡Papi!
8: ¿Qué pasa, rebote? ¡Oh, cielos! ¡Vamos, querida!
3: ¡Sigue, mami!
4: ¡Hurra, nosotros! No, ganamos.
3: ¡Oh, no!
1: ¡Sí, ganamos! ¡Yuhu!
2: Oh, estoy muy agotada.
3: Solo queda la carrera de los insectitos.
4: Nuestra última oportunidad de ganar.
3: ¡Oigan, oigan! ¡Mírame!
5: Y ahora busquen su pareja.
2: ¿Listos?
4: ¡Listos!
5: ¿Preparados? ¿Listos?
4: ¡Insectos en marcha!
9: ¡Hurra!
2: No tan rápido, Pidgey. No podré mantener el ritmo.
4: Sí puedes, mamá. Sé que podemos ganar esta.
2: Muy bien, hagamos todo lo posible.
4: ¡Cuidado, papá! ¡Aquí vamos!
9: ¡A tu izquierda!
4: ¡Vamos a ganar! ¡Vamos a ganar! ¡Oh! ¡Oigan! ¡No puedo ver! ¡No puedo ver! ¡No!
2: ¿Estás bien?
4: Oh, eso creo.
2: Oh, cariño. Realmente querías ganar algo, ¿no es así?
4: Sí. Pero ¿sabes algo? Aún queda el premio para el último lugar.
2: Entonces vamos a buscarlo, campeón. Último lugar, aquí venimos.
4: ¡Diga!
6: ¡Cariños! ¡Ese hace tú también, Pidgin!
5: Ustedes son los más tontitos de aquí. La línea final está por aquí.
6: ¡Muy bien, querida! ¡Muy bien hecho!
9: ¡Gente, hola!
4: ¡Sí!
2: Somos los últimos.
6: Comida.
7: Agua.
6: Lo que
7: comida,
6: sea.
7: Lo que sea.
4: Oh, no. Quizás no los últimos, mamá.
5: ¡Felicitaciones, Ned y Ted! ¡Ganaron el último lugar!
7: ¿Somos los últimos? ¡Ned, ganamos!
6: ¿Ganamos? ¡Claro que sí! ¡Bravo!
7: ¡Viva! ¡Hurra! ¡Viva!
6: ¡Somos los últimos! ¡Sabía que lo harías, Ted!
7: ¡No, no, no, no, no! ¡No, Ned! ¡Tú eres la mejor hormiga!
6: ¡Gracias! Bueno, esto merece una fiesta de celebración.
7: ¡Claro que sí, Ned y amigo! ¡Claro que sí!
4: Mamá, lo siento por arruinar nuestra última oportunidad de ganar.
2: Oh, Pidgin, no me importa si ganamos. Estoy muy feliz solo por estar aquí contigo divirtiéndome.
4: Mamá, ¿sabes algo?
2: ¿Qué?
4: Solo practicar ha sido divertido. Muy, muy divertido.

0: La cancha de tenis.
1: Es un patio de construcción, no una cancha de tenis.
2: Buenos días.
1: Buenos días.
3: Hola, Wendy.
4: Deberías ver la nueva cancha de tenis, Wendy. Moki y yo cavamos la base ayer.
3: Y después la rellenamos de grava.
5: Y yo la aplané muy bien.
6: Sí. Y Bob dijo que hoy haré una mezcla verde especial.
2: Así es, Dizzy. Usaremos una mezcla especial para darle a la superficie un buen resorte.
7: Oh, ¿para qué, Wendy?
2: Para que las pelotas reboten, Lofty.
7: ¡Ah, ya veo!
2: Bueno, será mejor que nos vayamos. ¿Lista, Dizzy? ¿Rolly?
5: ¡Sí! ¡Vamos a trabajar!
2: ¿Podemos repararlo?
6: ¡Sí, podemos!
1: ¡Adiós, Wendy!
5: ¡Adiós, Wendy!
7: ¡Adiós!
4: ¡Hola, Travis! ¿Qué traes ahí?
8: Es la red de la nueva cancha de tenis. El granjero Pickles me pidió que se la entregara a Wendy.
4: Ah, no es nada de comer, Travis. Tengo hambre.
8: No, Spot. Lo siento.
4: Ay, creo que iré contigo. Tal vez Wendy traiga algunos sándwiches.
6: Me encanta que mi mezcla sea verde.
2: Sí, es un buen cambio.
6: ¿Podemos usar colores diferentes en cada trabajo, Wendy? Es decir, ¿podríamos usar cemento azul, violeta y amarillo? ¿No es fabuloso?
5: ¡Claro que sí! ¡Y muy bonito!

0: Oh, es un trabajo perfecto, Rolly.
1: ¿Sí? Muchas gracias.
2: Bien, mientras se seca, regresaremos al patio por la malla ciclónica. Necesitaré que Scoop me ayude a colocarla. ¡Vamos!
3: Tengo hambre. ¿Dónde está Wendy?
4: El granjero Pickles me dijo que estaría aquí.
3: Tal vez regresó al patio por unos sándwiches.
4: Espero que regrese pronto. Le prometí al granjero Pickles que entregaría la red y regresaría a casa de inmediato.
3: Oye, ya sé. Voy a bajar la red por Wendy. Estará tan feliz que seguramente me dará unos sándwiches o hasta una rebanada de pastel.
4: Pero Spot está muy pesada.
3: ¡No hay problema! ¡Spot en acción!
4: ¿Spot? ¡Oh, no!
3: ¡Oh, cielos! ¡Ah, tonto, tonto, tonto! ¡Aún está fresco!
4: ¿Qué vamos a hacer, Spot? Wendy estará tan molesta que todos se van a enojar.
3: Descuida, Travis. Spot tiene una idea. ¡Lo cubriremos!
2: Hola, Bob. Regresé por la malla ciclónica.
5: ¡Ah, qué rápida eres, Wendy!
2: Tengo un buen equipo, Bob.
5: ¡Claro, el mejor!
3: ¡Listo! ¡Nadie se dará cuenta!
4: Spot, creo que tiene muchos grumos.
3: ¡Podemos aplanarlo! Rolly aplana el cemento cuando le pasa por encima. ¡Vamos, Travis! ¡Muévete! ¡Muévete!
4: No lo sé, Spot.
3: ¡Vamos, Travis! ¡Hazlo antes de que regrese Wendy!
4: Está bien. Aquí voy.
2: ¡Travis! ¡Spot!
3: ¡Ay, Wendy! ¡Lo siento! ¡No sabíamos que estaba fresco!
2: Mi hermosa y plana cancha de tenis.
4: Solo trataba de aplanarla otra vez, Wendy.
2: Bueno, tendremos que aplanar toda la cancha otra vez. ¿Hola, Bob? Sí, soy yo.
5: Oh, hola, Wendy. ¿Cómo va la cancha de tenis?
2: Oh, bien, Bob, pero necesito que me mandes a Dizzy y a Rolly otra vez.
5: ¿Por qué?
2: Te explico más tarde.
5: Muy bien, Wendy. Van para allá.
2: Gracias, Bob. Adiós.
5: Adiós.

0: Gracias a todos. Quedó como nueva.
1: ¡Sí!
2: ¿Te ayudo, Wendy?
0: Sí, Spot. No toques nada.
3: ¡Vaya, Wendy! ¡Bien hecho!
0: Gracias, Bob. Te daré una mano con el tablero.
3: Bien, una cancha de tenis lista para la acción. ¿Quieres jugar, Wendy?
0: ¡Oh, sí, Bob! Oh, pero no tenemos raquetas.
3: Por aquí debe haber. ¡Mock!
4: Aquí están, Wendy.
0: ¡Qué bien!
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0: Ganaste, Wendy.
1: Gracias, Bob.
0: Oh, gracias, Wendy. Eres una gran jugadora. Me venciste limpiamente.
2: Ay, me duele todo el cuerpo.
1: Oh, vaya, tengo sed.
0: Casualmente traje un poco de limonada, Wendy, y un pastel para el ganador.
1: ¡Qué bien!
2: Ay, ¿dijiste un pastel para el ganador? ¿Alguien quiere jugar? ¡Uh-huh!